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0: Salud Navarra, buenas noches, bienvenidos al Super Mitre. Desde la cancha de River, la Copa Sudamericana con River y un equipo alternativo porque las circunstancias se lo permiten. Juega frente a Bragantino en media hora en el Estadio Monumental, que naturalmente no está vestido como en las grandes galas. Muchos han preferido guardar el dinero para el partido del próximo domingo en la final del campeonato en Córdoba frente a Belgrano. Y porque además River ha conseguido muy rápidamente despegarse de sus rivales en este grupo de la Copa Sudamericana. Está 4 puntos arriba de quienes lo persiguen, uno de ellos Bragantino, y quedan 6 en disputa. Sería muy difícil que River no consiga mantenerse en el primer lugar del grupo al finalizar esta fase y entonces no clasificar directamente a los octavos de final de la Copa Sudamericana. Se permite el plantel de River poner 11 futbolistas hoy, de los que seguramente ninguno será titular el próximo domingo frente a Belgrano en el estadio Mario Alberto Kempes. Está muy bueno el campo de juego, trabaja allí el equipo millonario con un plantel que ya va a repasar Pablo Filippini en el vestuario de River. Hace lo propio el Bragantino, ese rival que le resultó incómodo en el trámite y que River pudo resolver en la última pelota del partido jugado en Brasil con el cabezazo de Martínez Cuarta. Somos el Super Mitre aquí en la cancha de River, viviendo la Copa Sudamericana a la hora de lo que queda del día. El programa de Gaby Anhelo, nos metemos en el fútbol de River y Bragantino. Noche fresca, hay una brisita que la hace todavía más fresca. Insisto, no creo que tengamos justo hoy el estadio Monumental repleto. De todas maneras, mucha gente va a venir para ver sobre la hora del mismo este quinto encuentro. Le queda a River todavía un partido más en esta fase de grupos de la Sudamericana. El placer de saludar a Gustavo Lombardi, nuestro comentarista en el aire de Radio Mitre.
1: Hola, José Gabriel, buenas noches para todos. Una noche tranquila, por lo menos en la previa, después de tantos partidos de angustia, de jugarse cosas. Partido para darle minutos a algunos jugadores que no vienen siendo titulares, que descansen otros para el partido importante del semestre, que será el que se va a jugar, como decía José Gabriel, el domingo en Córdoba. Una Copa Sudamericana que se le fue acomodando, que no le fue fácil, que le costó, eso quería decir, pero que de repente lo encuentra en una anteúltima fecha con cierta tranquilidad, no solo porque el partido importante es el del domingo, sino porque también, como decía José Gabriel, se ha acomodado, se le han alineado los planetas a Chacho Coudet. Y en definitiva uno repasa el 11

0: En el caso de Ulises Jiménez, de Facundo González, después todos titulares, PCL, Paulo Díaz, Castaño, Galopo, Quintero, bueno, y sigo nombrando todos jugadores que hasta le costaron buena cantidad de dinero a River. Con esos, veremos con qué ganas esos. Yo creo que hay alguno que se puede jugar alguna cosa. No digo titularidad para el domingo, pero un lugar más destacado en el plantel. Hay algunos que no, por supuesto, pero otros sí. Veremos también quiénes tienen ganas de seguir en el próximo semestre y quiénes hoy tal vez puedan, con su actitud, demostrar que ya no quieren seguir en River. Todas cuestiones secundarias, si se quiere, aunque River posiblemente, más que posiblemente, seguramente querrá ganar este partido.
1: Somos el Supermíster en la cancha de River, esperando por River, por Bragantino, con el equipo haciendo el calentamiento dentro del campo de juego. Lo saludo a Paulo Filippini. Hola, Paulo.
2: Hola, José, Gabriel, un abrazo grande para todos. Necesita 2.6 River para asegurar la clasificación a la próxima etapa como primero en la Copa Sudamericana. Ya tiene asegurado, por lo menos como mínimo, jugar el repechaje con aquellos equipos de Copa Libertadores. Pero obteniendo 2 empates o un triunfo, ya será primero del grupo, nadie podrá quitarle ese lugar. Pero River piensa no solamente en esa noche en Bragantino, sino también en Belgrano de Córdoba. Por eso ha preservado los titulares para lo que será la final del torneo argentino. Con equipo alternativo confirmado, River: 1, Franco Armani; 36, Ulises Jiménez; 20, Germán Pesela; 17, el chileno Paulo Díaz; 31, Facundo González; en la mitad de la cancha, 34, Giuliano Galopo; la vuelta del 22, Kevin Castaño; 8, Maximiliano Mesa; 10, Juan Fernando Quintero; 30, Ian Zubiabre; y el 7, Maximiliano Salas.
1: Se va River para los vestuarios, se va River para los vestuarios. ¿No lo vi terminar el calentamiento Armani, Paulo, o soy yo que no lo he visto?
2: Porque entraron antes, junto a Centurión, que será el arquero suplente, y Marcelo Barovero, que es el entrenador de arqueros, hicieron la entrada en calor unos minutos antes.
1: Termina el calentamiento bragantino, todavía están corriendo a la par los titulares y suplentes, los arqueros en el área, que da Figueroa al corta, Gianluca Saraceni en el vestuario de los brasileños. ¿Cómo va?
3: Hola, José, abrazo grande para vos, para todos, el enorme placer de saludarlos. Bragantino sabe la situación que está River, sabe que está jugando con suplentes, por eso buscará llevarse algo del Monumental para estar un poco más tranquilo y pensar en pasar a la siguiente ronda, en una Copa Sudamericana que no empezó de la mejor manera, pero recordemos, viene de ganar en la última fecha nada más y nada menos que 6-0 contra Blooming como visitante. Por eso, intentando aprovechar este envión, el equipo de Wagner Mancini va a salir a la cancha con el 1 Clayton, 23 y capitán un ex River Agustín Santana, 14 Pedro Enrique, 4 Alex Vinicius, 29 para Juninho Capellava, 6 Gabriel, 7 Eric Ramírez, 32 el Tucu José María Herrera, 21 para Lucas Barbosa, el 30 para Henry Mosquera y el número 9 para el paraguayo Isidro Pita, los 11 de Mancini.
1: Somos el Supermitre aquí en la cancha de River, esperamos por River. Ya van también los futbolistas del equipo brasileño para el vestuario. El árbitro del partido, Paulo, ¿quién es? Es uruguayo, ¿no?
2: Gustavo Tejera. Asistente 1, Nicolás Tarán. Asistente número 2, Carlos Barreiro. Cristian Ferreira en el VAR.
1: 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Los saludo a Alejandro Lischetti en los estudios centrales, en el sillón de Juan José Lujambio. Los títulos en el arranque de la transmisión, lo que hay que saber a esta hora de la noche. Hola, Alejandro.
4: Hola, hola, hola, hola, hola, José Gabriel. El gran abrazo a todos los fanáticos del fútbol. A través del Supermitre Deportivo, lo primero que hay que saber es lo heroico del empate de San Lorenzo frente al Santos. Bontempo y Gabigol habían adelantado al equipo de Neymar sin él. Derritis y Ausmendi hicieron que San Lorenzo lo empatara 2-2 con Santos y sigue dependiendo de sí el equipo de Álvarez. Además, en Copa Sudamericana, Boston River le ganó 3-2 a O'Higgins. Olimpia, que lo perdía 1-0, el campeón paraguayo, le ganó 3-1 a Vasco da Gama. Están jugando en la zona de Racing el eliminado Independiente Petrolero y Botafogo. Gremio le está ganando 1-0.

0: 1-0 a Palestino. Copa Libertadores de América. Empate en Uruguay. Nacional frente Universitario de Perú 0-0. Hay tres muy interesantes partidos desde las 21:30. Flamengo Estudiantes, Palmeiras Cerro Porteño y la Liga Deportiva Universitaria de Quito ante Lanús. Luego Cusco Independiente Medellín, Junior Sporting Cristal. Recordamos además en Copa Argentina, Atlético Tucumán pasó a los octavos de final. Va a jugar con el ganador de Unión o Independiente, que van a disputar esa posición el viernes. Goles de Tesuri, Godoy y Lamendola. Atlético Tucumán en la cancha de Newell's le ganó 3-0 a Talleres. Y por supuesto, la noticia internacional es el gran partido de Buendía. La asistencia y un gol para el argentino. Lo mejor del partido, Aston Villa se quedó con la Europa League en Estambul. Y además hubo un susto en el arranque. Vamos a ver cómo trasciende esto. Dibu se lesionó en la entrada en calor. Dijo, hoy me rompí el dedo. Cada vez que agarraba la pelota, se me iba para otro lado. El entorno dice que no molestaría, que no sería de gravedad y permitiría de esa manera que sea normal el desempeño del arquero campeón del mundo rumbo a Estados Unidos, México y Canadá. Toda la información, José Gabriel, a través del Supermitre Deportivo para River Bragantino.
1: En Universitario, en el viejo equipo peruano Universitario, el técnico es Héctor Cooper, el argentino Héctor, sí. Cooper, ex técnico de Lanús, de Huracán, jugador de Ferro, de Grigol, después, bueno, un largo recorrido entre los que están el Inter de Milán, por ejemplo, y el Valencia, con el que llegó a dos finales de Champions. Bueno, hoy es el técnico de Universitario, que acaba de empatar en Uruguay con Nacional, que está a punto de quebrar un récord. Y es quedar quinto en una fase de cuatro equipos de Copa Libertadores de América. 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
1: Bueno, te siga Gustavo y estoy de acuerdo, es un equipo de suplentes, un equipo alternativo el que pone River esta noche, pero un equipo con nombres donde salvo los dos marcadores de punta, González ha jugado, Ulises Jiménez y de él hablo de Facundo González, el resto en algún momento han sido titular y algunos de ellos, bueno, Pesela es un jugador consagrado, qué voy a decir de Armani, Paulo Díaz lo mismo, a Salas lo trajeron hace menos de un año para que fuera titular en este equipo. Otro se llama Juanfer Quintero, no sé si lo tenés. Por Maxi Mesa se pagó un dinero fantástico, lo mismo que por Castaño. Es decir, no es un equipo que valga dos pesos. Es más, si saco la cuenta lo que vale este equipo de River, no sé si hay, salvo alguno de los grandes, otros equipos en el fútbol argentino que tengan el valor de mercado de este equipo. Después el fútbol es otra cosa, te lo tenemos claro, ¿no?
3: Por supuesto, hoy es un equipo alternativo desde el rendimiento de estos jugadores, pero no desde su nombre, su historia, y ni hablar de sus valores. Yo te decía, hay algunos que se juegan poco hoy y veremos cómo reaccionan. Por ejemplo, Pablo Díaz más pensando en volver a tener ritmo futbolístico que otra cosa, pero distinto el caso de Pesela, distinto el caso de Juanfer. Yo creo que Juanfer obviamente que no va a ser titular en Córdoba porque no lo fue en ningún partido importante hoy para el Chacho Godet, pero sí una buena alternativa, sí un primer cambio para River. Si hoy juega bien, ni hablar que le demostrará al Chacho Godet que puede ser una alternativa para el domingo. Y después voy mucho a la mitad
1: está,
3: de la cancha.
1: Está muy bueno eso que decís de Juanfer Quintero, porque de alguna manera es la realidad de la que Juanfer Quintero sabe que si quiere seguir vistiendo la camiseta de River, es esa.
3: Se deberá acomodar a esa. Ahora tiene el Mundial en el medio. Y tal vez la tentación del Mundial haga que tal vez hoy deje todo más para mostrarse a su entrenador de la selección que a Chacho Lorenzo Coudet.
1: Que a Coudet.
3: Pero bueno, si él quiere seguir en River,
1: pero más allá de
3: tiene
1: eso,
3: que entender esta realidad.
1: Sí, lo que planteaste es verdad. Es saber que el que es esto, o probablemente su ciclo haya terminado.
3: Una realidad que...
1: O esté por terminar.
3: Que tal vez ha sido la realidad en general de Juanfran River.
1: Ahora vos fijate jugando mal
3: hasta
1: el otro
3: con
1: día.
3: Gallardo.
1: Sí.
3: Era un equipo, un jugador de segundo tiempo.
1: Sí, fijate vos que el otro día, el partido contra San Lorenzo, el momento crítico, el peor instante del último tiempo de River, el que lo rescata es Juanfran Quintero. Aún sin haber jugado un gran partido, ¿eh?
3: Y la verdad que si él quisiera cumplir ese rol, va a ser importante también. Hoy, titulares y suplentes en el fútbol argentino.
1: Te lo pregunto a vos, que tenés más autoridad para decirlo. Íntimamente, él lo sabe. Como
3: él lo sabe. Él lo sabe. Y este es un partido al cual le tengo que prestar atención a algunos nombres. Porque la verdad que el que se siente suplente con una trayectoria y tenés que estar muy bien de la cabeza, tenés que tener un profesionalismo extremo para dejar todo en un partido de este, que vos sabés que el entrenador tiró 11 para no gastar a los otros.
1: Porque hay una realidad que también vos sabés mejor que todos nosotros, y es el jugador quiere jugar.
3: Sí, sin duda.
1: El jugador quiere jugar.
3: Después, en la mitad de la cancha, yo le prestaría atención a Galoppo y a Mesa. Tranquilamente, si hoy no estaba este partido y teníamos que esperar hasta el domingo, lo íbamos a poner en duda. ¿Quién juega? ¿Silva? ¿Juega Mesa o juega Galoppo, sí, al lado de Vera? Este partido te un poco te pone la blanco sobre negro, donde sabés que me parece que va a jugar Silva, porque si no, ¿por qué le da minutos a Maxi Mesa y a Galoppo? Pero un buen partido de Galoppo, un buen partido de Maxi Mesa, tal vez lo hagan dudar.
1: Ahí,
3: déjame
1: preguntarle a Paulo Filippini, porque tal vez un buen partido de Galoppo, como bien decís, más que de Castaño y más que de Mesa, yo a Galoppo lo veo con más chances, y hoy en el primer tiempo convence de que pueda ganarse un lugar, ¿o no, Paulo?
4: Hay que descartar para nada esa posibilidad, obviamente con Vera jugando de volante central y delante de él la posibilidad de Galoppo, pero bueno, eso habrá que ver, como depende mucho, creo, del rendimiento de hoy del volante de River, cómo se desempeña, cómo se muestra. Obviamente lo guardó a Lucas Silva pensando en el partido del domingo, pero no habría que descartar esa posibilidad, sobre todo teniendo en cuenta el peso que tendrá el partido en Córdoba. Una final con todo lo que significa. Silva apenas tiene un puñado de partidos en primera y no hay que descartar esa posibilidad. Y Maxi Mesa es otro que quizá podría tener alguna chance, sobre todo es un jugador que al técnico le gusta y mucho. Veremos cuál es la respuesta hoy.
1: Da la impresión de que Maxi Mesa, la titularidad en Córdoba le queda lejos, ¿no, Paulo? Creo.
4: Sí, yo creo lo mismo, pero bueno, sobre todo porque viene jugando con dos volantes de recuperación en la mitad de la cancha, como son Moreno y Vera, y la lógica sería que juegue Silva porque lo está guardando para eso. Pero bueno, no hay que descartar por la importancia del partido, por el contexto, que pueda llegar a apostar a algún jugador con más experiencia, como pueda ser Galoppo.
1: ¿Castaño tiene un lugar en la convocatoria para el domingo?
4: Van a viajar todos a Córdoba. Es decir, va a ser parte de los convocados, porque la idea de Chacho Coudet es llevar a todos, porque además el River tiene un total de 7 jugadores lesionados. Dinia, Montiel, Moreno, Driussi, Tobias Ramírez, Portillo y Ruberto.
3: Quedan asientos vacíos,
1: pero aún así, sí, en el avión sí, pero digo, yo no te preguntaba por los asientos del avión, yo te preguntaba por los asientos del banco de suplentes del Kempes.
4: Sí, no lo tengo todavía descartado, parece difícil que pueda tener un lugar, pero bueno, habrá que ver también cómo se desempeña hoy. Hoy me parece que es un partido importante para muchos jugadores, como para entrar en consideración para el partido del domingo. Pero sí para suplentes.
1: ¿Y en qué lugar ponemos a Salas en este análisis que estás haciendo?
4: Como primera alternativa de los dos delanteros titulares que van a ser Colido y Freitas.
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1: ¿Quiénes están en el banco de suplentes de River esta noche, Paulo?
4: Solamente 9 alternativas va a tener de las 12 posibles. Centurión, Agustín Obregón, que juega de lateral o volante por la derecha, Lautaro Rivero, Valentín Lucero, es el lateral izquierdo de la reserva, Lucas Silva, Santiago Lencina, la vuelta de Kendry Páez, Lautaro Pereira y Jonathan Smith, que es el centro delantero de la reserva de 19 años, que tiene 2 goles en el equipo del Pichi Escudero, que apenas ha jugado 10 partidos en reserva, pero que hoy es alternativa para el Chacho.
1: En este diálogo que manteníamos con vos, con Gustavo, aquí hay 3 nombres por los que quiero preguntar. Hay más en realidad, pero digo, ¿qué será de ti, Armani? ¿Qué será de ti, Centurión, que acabas de nombrar como suplente esta noche? ¿Y qué será de ti, Paulo Díaz? Como dice la canción que canta el Nano Serrat. Digo, Armani o Armani lo alcanzan las generales de los que planteaba recién Gustavo respecto de Juanfer Quintero, me parece. Digo, ¿hay alguna analogía posible en la descripción del futuro de Armani en River? Pero ¿qué será también de Centurión y qué será de Pesela en el futuro en River, Paulo?
4: A ver, de Franco Armani la idea es seguir y cumplir su contrato que termina en diciembre. Hoy, si bien obviamente no es titular y sabe que difícilmente vuelva a ocupar el arco de River, suma para el grupo, es el capitán, es un referente adentro del vestuario y por lo que a mí me cuenta su intención es seguir en River, más allá de que sabe que la pelea de atrás. En el caso, me decía, de Paulo Díaz, el chileno es uno de los jugadores que no va a seguir, tiene un contrato alto y la idea obviamente es buscarle otro destino. Y Ezequiel Centurión quiere atajar, había llegado con la promesa de Gallardo de venir a pelear la titularidad. Obviamente el rendimiento de Beltrán hoy lo deja en un tercer escalón, por eso seguramente va a buscar otro destino.
1: Respuestas que nos entrega Paulo Filippini, la previa de River Bragantino. Sigue entrando gente. Es increíble la cantidad de público que ha entrado al Monumental en los últimos 10-15 minutos esperando el partido. Cuando aparece River y aparece Bragantino en el campo de juego. River vestido de River, allí Armani, capitán y el primero de la fila como tantas, pero tantas veces en partidos de Copa y del Campeonato en la última década para ocupar el arco de River. Los aplausos de la gente para el equipo millonario. Camiseta negra con vivos y pantalones rojos para Bragantino. Recordame los árbitros del partido, Paulo.
4: El uruguayo Gustavo Tejera, junto al asistente número 1, Nicolás Arán. El asistente número 2, Carlos Barreiro. Y en el VAR estará Cristian Ferreira.
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1: Así están de frente a la platea San Martín los jugadores de River y de Bragantino. Otro al que debemos ponerle la lupa esta noche, Gustavo, es Ian Zubiabre. De buenas características, de buena gambeta, de buena dinámica, pero da la impresión de que cuando mete la mano en el bolsillo siempre le están faltando 5 vintenes para lo que le pide el kiosquero.
3: Sí, y uno de los preferidos en el arranque del ciclo Coudet, titular en casi todos los primeros partidos. Tiene que saber, tiene que ponerse en la cabeza Zubiabre, que seguramente el Chacho Coudet piensa bien de él, confía en él. Lo que tiene que es levantar. Para Chacho Coudet, en general, cuando fue titular, fue mediocampista. Hoy tiene la posibilidad de ser titular. Otro de los que se convierte, empieza a hacer goles y le da ese trabajo que para el Chacho Coudet es fundamental en los ofensivos, que es presionar, correr, recuperar. Si a eso le suma algo de gol, seguramente será uno de los buenos valores de acá al final del año.
1: Armani, Jiménez, Pesela, Paulo Díaz, González, Galopo, Castaño, Mesa, Maxi Mesa, Quintero, Juanfer, Zubiabre y Sala, los 11 de River que saludan en el círculo central, aquí en el Estadio Monumental. Clayton Santana, conocido Agustín Santana, Pedro Enrique, Alex Vinicius, Capillaba, Juninho Capillaba, Gabriel y Eric Ramírez, Herrera, José María Herrera, Mosquera, Henry Mosquera, el colombiano, Lucas Barbosa e Isidro Pita. La formación del equipo brasileño que está en el campo de juego. Allí con camiseta negra, pantalón rojo, medias negras para los brasileños. ¿Cómo está Bragantino? ¿Cuál es la fotografía actual de Bragantino, Gianluca?
5: Está sexto en el torneo, viene de ganarle 2-0 a Vitória. Y en la Copa Sudamericana está tercero, tiene 6 puntos. La última fecha la juega contra Carabobo. Como local ya perdió el partido, el primer partido con Carabobo. Esto, recordemos, importa por la definición olímpica.
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1: Empató San Lorenzo frente al Santos. Juega Estudiantes con Flamengo esta noche, Alejandro.
0: Sí, en instantes arranca en Río Flamengo Estudiantes. También juega Lanús de visitante ante la Liga. Y te aprovecho para decirte que hay gol de Botafogo. Lo hizo Cristian Medina en la zona de Racing. Se escapa Botafogo, que le está ganando 1-0 al eliminado Independiente Petrolero.
1: Armani, naturalmente, el capitán de River, quien es el capitán del equipo brasileño, Gianluca Saraceni.
5: El uruguayo Agustín Santana, que en River jugó 13 partidos, no hizo goles.
1: Santana, que había llegado para jugar en Defensa y Justicia de Defensor Sporting de Uruguay, ¿no?
5: Correcto, sí señor, llegó a River, no tuvo tantos minutos como se imaginaba, solamente 13 partidos.
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1: ¿Cómo jugarán Galoppo y Castaño esta noche? ¿Separarán uno? ¿Jugarán en serie? ¿Dos volantes centrales en serie? ¿Castaño se hará cinco para que Galoppo se suelte?
3: Sí, yo creo que Castaño va a ser el cinco. Veremos si tendrá uno al lado o dos por delante. Si es uno al lado, será Galoppo. Si son dos por delante, serán Mesa y Galoppo soltándose. Creo que va a depender más de lo que plantee River y de lo que plantee Bragantino. Si es un River lanzado en la ofensiva, Galoppo se va a soltar. Si Bragantino le planta batalla, posiblemente sea el socio para recuperar en la mitad.
1: Háblame de Ulises Jiménez, el marcador de punta por derecha hoy en River, Paulo.
6: Segundo partido en la primera división, había debutado por Copa Argentina contra Ciudad Bolívar este año. Jugó también contra Gimnasia Grima La Plata hace muy poco, algunos minutos, ingresando por Bustos. Tiene 20 años, nacido en José Cepaz, habitualmente marcador central, pero bueno, lo han utilizado también en esta posición de lateral derecho.
1: Bien, veo que Zubiabre se tira a la derecha en el inicio, todo listo, tiene que mover River.
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1: Ataca Bragantino, salió mal Pesela, foul. Cometió infracción contra la embestida por izquierda de Capillaba del marcador de punta. Movió River, recuperó rápido. Salió mal Pesela, lejos del área grande, a cometer una infracción contra el marcador de punta que había tirado la diagonal. Lo sorprendieron a River. Qué pelota quieta tiene el conjunto brasileño cuando el partido apenas acaricia el primer minuto de juego. Una pelota quieta en posición de número 10. Se adelanta para pegarle Eric Ramírez este tiro en el Bragantino. Tos en la barrera. Arco que da el Río de la Plata. Allí está con guantes el futbolista brasileño. Vendrá el remate de Eric Ramírez, que le pide que se cierren todo contra la larga chica. Los quiere meter contra la larga chica, más cerca de Armani. Todos adentro, le pide con las manos desesperadamente. Solamente un jugador de River en la barrera. Atención al remate de Ramírez, que será centro claramente para la entrada de Vinicius, de Enrique, también de Pita, de Isidro Pita, el grandote, el colorado, que va al segundo paro, toca adentro, vino la pelota a la media luna, entraron desde atrás y el remate cruzado, se escapa afuera, le pegaron mal por intermedio de Gabriel desde la mitad de la cancha. Una jugada preparada, por eso pedía que se cerraran a los que estaban dentro del área para tener espacios River advirtió esto, no lo dejó rematar cómodo al jugador Santana. Estiro de arco, tiro de meta para River en el inicio del juego. 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
1: Sacando la pelota Armani hasta la raza central. Arriba pone el cuerpo, golpe de cabeza de Galoppo, tirándola adelante sobre la ubicación del futbolista Mesa, que no puede. Terminaron rechazando, pelota a la punta izquierda, ataca Bragantino, el balón que viene bien abierto para Mosquera. Domina Mosquera, la tira adelante y a correr. Qué buen tranco tiene, ganó, escapó, raza de fondo, se le escapó. Para mí la pelota estaba fuera, salió Armani. Estaba fuera, sí señor. No podía Armani retener el centro, entrando por la izquierda del colombiano. Una buena llegada otra vez del equipo brasileño, que está algo mejor que River en estos primeros instantes del partido. Gustavo,
3: rápido, responde la pregunta que nos hacíamos en la previa. Bragantino, nada de esperar, sale a presionarlo, a robarle, y River por ahora en 2 minutos y medio no pudo pasar a mitad de la cancha.
1: Aquí larga salida de Armani, muy buena, la están poniendo adelante para Juanfer Quintero. Quintero que tiraba adelante para Salas, termina perdiendo, marca sacando la pelota Pedro Enrique, la tira contra Pita, golpe de cabeza de Pesela, recupera bien para Zubiabre, se tira sobre la derecha, el rebote para Salas, domina casi de 8, juega para Jan Zubiabre, quiere pasar entre dos, deja corta la pelota para Juanfer Quintero, lindo toque de primera, pero pierde contra la salida después de Juninho, que pisaba, que la tira hacia el medio, venía el balón para Ramírez, recupera River, buen cambio de frente hizo Jiménez, la tira a la izquierda para González, los chicos, la pelota que le viene quedando atrás a Mesa, se tira sobre la izquierda Mesa, jugando sobre el círculo central, viene la pelota para Castaño, Castaño que toca para Juanfer Quintero, otra vez para Castaño, Castaño para Juanfer Quintero, lo encuentra muy bien, primero con la mirada, después con el pase, la pelota que viene para Jiménez, Jiménez otra vez atrás para Castaño, Kevin Castaño que la tira al otro lado, viene para el chileno, domina Pablo Díaz, raza central, River queriéndose hacer amigo de la pelota, sin embargo baja Barbosa para recuperar, el longilíneo atacante del equipo brasileño que cae, le cometieron infracción, será tiro libre, la falta fue de Galoppo. Tiro libre es para Bragantino en la mitad del terreno.
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1: Alex Vinicius le va a pegar a la pelota al primer marcador central. Así está dejando para que sea el arquero Clayton finalmente el que remate. Le va a pegar Clayton. La gente lo silba porque entiende que está haciendo tiempo. Se adelanta Clayton casi hasta la mitad de la cancha. Pelotazo largo del arquero buscando en el área. Isidro Pita arriba con golpe de cabeza. Pablo Díaz subo carambola, la busca Galoppo, saca Pesela, tirándola hasta el anillo central. La busca Salas, le cometen infracción. El árbitro pita la falta de Santana contra Salas en la raza media. Tiro libre para River en el círculo central. 4 minutos del primer tiempo. 0-0, somos Mitre.
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1: Se equivoca Pesela, jugó mal atrás, aparece Pablo Díaz, la tira para Armani, frente a la presión de Barbosa, la saca el arquero, la tira para Salas, golpe de cabeza bien parado de Vinicius, la tira otra vez contra el terreno misionario, saca Pablo Díaz, cabecea Galoppo, la pelota en el círculo central, baja Ramírez tocando cortito, juega el balón sobre la izquierda, entrega para Juninho que pisaba, la ponen en dirección de Mosquera, antes Ramírez de cabeza, juega corto con Parapita, pierde contra Galoppo, viene Ian Zubiabre atrás, entregando la pelota para Armani. Armani la domina en su área, jugando para Pablo Díaz, saliendo para River en 5 minutos del primer tiempo por Radio Mitre, en la radio del Mundial, viviendo la Copa Sudamericana. Ya empató San Lorenzo, juegan Flamengo frente por Copa Libertadores a Estudiantes de La Plata. Aquí la pelota viene en el cambio de frente de Pablo Díaz, la pone a la punta derecha para Zubiabre, se anticipa muy bien Juninho, sin embargo recupera la pelota Castaño, la tira a la derecha, viene para Jiménez, corre pegado a la raza, buena trepada del juvenil, la pide del otro lado, solo Mesa, la pelota viene para Salas, Salas que domina contra la punta derecha, se acomoda, encaró, se va a meter en el área, la toca atrás, dejó para Zubiabre, quebró la cintura, está en el área, le queda para la zurda, la domina con derecha, se cierra mucho, tiene que sacar, limpió atrás, jugó la pelota para Jiménez, Jiménez que le deja cortita para Juanfer Quintero, Juanfer Quintero la pisa, la pone en el área, viene para Castaño, lo tiene en raza de fondo, no pudo rematar, y al final termina con un pasecito corto que queda y no más rebaló, una buena aparición de Castaño en el área, un buen pase le había metido su compatriota, la pelota la saca otra vez para atrás Zubiabre, buen momento de River en el partido, ¿eh?
3: Sí, primera buena jugada de River, que arrancó un tanto desprolijo en su diseño, pero se encontraron mucho por la derecha tocando corto y bien.
1: La pelota larga viene a la punta izquierda, la corre Maxi Mesa, humano. Le marca el árbitro la falta al jugador de River. Será tiro libre. Tiro libre, la salida es para Bragantino.
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1: Maxi Mesa jugando en la primera posición en la que lo puso Gallardo cuando vino, ¿no?
3: Abierto a la izquierda, porque Salas es el único delantero punta a punta, bien por el centro. Mesa a la izquierda, como un viejo win izquierdo. Subiabre a la derecha. Y ahí viene Juanfer, de enganche, armando como un rombo de ataque. Galopo más cerca de Kevin Castaño en la mitad de la cancha.
1: El pase de Capillaba, la corre Mosquera, marca Jiménez. Bien por el marcador de punta, echando la pelota fuera lateral. Es para Bragantino, frente al área del equipo millonario.
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1: El Aubo lo tiene que hacer Capillaba. Se adelanta Juninho Capillaba para poner la pelota contra el área. Atención al grandote Barbosa, que la va a buscar en el primer palo. Se cierra Pita. Del otro lado entra Herrera. Vendrá el lateral de Capillaba. Mosquera la pide cortita. Espera a Erick Ramírez en el vértice del área. Vino para Pita. La pelota picó. No le pudo dar Herrera. No salió Armani. Después del pique el arquero. Ya lejos del área chica. Se queda del otro lado con la pelota. Lo que lo complicó a River. Un lateral. No le pudo dar Herrera. Que había ganado posicionalmente la entrada del área. Marcó mal River en esta, Gustavo.
3: Sí, es un partido incómodo de arranque para River. Porque Bragantino, la pelota parada. La presión a la salida de River. Ahora de vuelta. River se vuelve a equivocar. Tira la pelota afuera en el lateral. Lo ha complicado. Todavía no le ha generado situaciones de riesgo. Pero no le deja tener una noche tranquila.
1: Aquí la juega muy bien Barbosa para el Tuco Herrera. Al remate de Gabriel a la carrera. Se escapa el córner. Desde la media luna remató el volante central. Hay tiro de esquina para el equipo brasileño.
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1: 8 minutos del primer tiempo. 0 River, 0 Bragantino por Copa Sudamericana.
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1: El remate desde la punta derecha. Atención a este centro que va a caer en el área, le pega Santana, Agustín Santana, el marcador de punta, el uruguayo, para levantar el centro. Atención a la entrada de Capillaba en el segundo palo. Vino para él, entró Herrera, la pelota le pega a Capillaba, le termina limpiando abajo, pero atención, le quedó para Juanfer Quintero, remata de 80 metros con el arquero adelantado, pero la pelota se escapa lejos afuera, ya con el control del arquero Clayton. Quiso sorprender Juanfer, estaba muy lejos. Tiro de arco para Bragantino.
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1: Está bueno el partido, Gustavo, ¿eh?
3: Sí, pero digo, no sé si a los 22 años llegaba Juanfer desde ahí.
1: Imagínate ahora, ¿no?
3: A tirarla por arriba, sí. ¿No? Porque era 30 metros atrás de la
1: ¿sabés por qué lo hizo? Porque el arquero estaba muy afuera del área.
3: Muy adelantado.
1: Muy adelantado. La pelota, vos fijate que si le pega con dirección el arquero, no sé si llegaba a cerrar, ¿eh?
3: Sí, porque el arquero estaba fuera del área 10 metros.
1: Por lo menos.
3: Juanfer sabía que no llegaba de aire, pero con un pique previo, tal vez se la jugó. Pero una buena alternativa de Juanfer, que tiene una gran pegada.
1: Aquí la pelota viene para Pita, Pita para Herrera, se va el Tucumano, encaró. Lo dejan venir, lo tiene Barbosa adentro, la puede cambiar al otro lado. Mosquera vino para el colombiano, le quedó atrás. La corre Mosquera en el vértice del área, no la armó bien, pero contesta Bragantino, la acomoda para la derecha para sacar el remate. Uy, qué buen quiebre de cintura contra la marca de Jiménez, siempre Mosquera. Hasta ahí está Mosquera, lo espera Capillaba. Sin embargo, termina limpiando adentro, rebota la pelota en su viabre lateral para Bragantino.
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1: Aubol, que tiene que hacer Capillaba. Allí está Juninho Capillaba para poner la pelota en movimiento. La espera Pita en el punto penal. Se para el Tuco Herrera. Barbosa va del otro lado. Vendrá lateral cortito para ir. Ramírez la ponen para Pita. Arriba el Colorado. Golpe de cabeza de Pesela. Corner. No, ya estaba fuera la pelota. Cuando cabeció Pesela, hay tiro de meta para River en 10 minutos y medio del primer tiempo.
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1: El domingo, la gran final del fútbol argentino entre River y Belgrano, la vas a vivir aquí con el relato de Gaby Anhelo. 3:30 de la tarde, la hora señalada en el Kempes para definir el primer campeón del año 2026. Saca la pelota Armani, la tira hasta la raza central. El primer clasificado además a la Copa Libertadores del año que viene, cuando todavía no ha terminado de esta los octavos de final. La clasificación a los octavos. La serie de grupos, eso quise decir. La pelota viene para Pablo Díaz, tocándola hacia atrás. La juegan para Armani, se le vino Pita encima. La saca Armani, que dejó venir mucho la pelota. La tira para Jan Zubiabre, la baja de cabeza. Muy cerrado, esta vez era Salas. Los dos platinados, la pelota quedó para Pesela. Pesela que la tira otra vez para Mesa. A Mesa le gana Santana, queda para Galopo, limpia hacia la derecha. Sin embargo, no salió bien, termina marcando Juninho. La tiene Capillaba, Juninho Capillaba tocando la tira para Santana. Retrocede el marcador de punto uruguayo. Se frena ahora contra la marca de Mesa, que le gana, pero la pelota se le escapa afuera. 11 minutos, 0-0.
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1: Horario de lo que queda del día, el programa de Gaby Anhelo, el programa líder de este tramo de la programación de Radio Mitre. Mañana volverá a estar, por supuesto, desde las 21 y hasta la medianoche. Mientras tanto, en el Super Mitre estamos con River 0, Bragantino 0.
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1: Aquí la pelota viene para Galopo. Galopo tocando la tara para Paulo Díaz. Paulo Díaz la mete larga a la punta izquierda. Muy largo para Sala. No controla. El balón fuera del terreno y el lateral lo tiene que hacer en aquel costado Santana para Bragantino, 0-0.
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1: Pelota que jugaba Capillaba. Mirá hasta dónde se había ido el marcador de punta. Capillaba entregando la pelota, levantándola. La termina perdiendo otra vez. Ale Castaño jugando más hacia atrás. 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
1: La pelota la saca desde el fondo Castaño, tocó cortito, entregó para el futbolista González. González que la tira más adelante, volvía del offside para mí, sí señor, posición adelantada. Le están cobrando a Maxi Mesa. Y qué rápido que está el partido.
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1: Faltando equilibrio a veces a River.
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1: Se viene para adentro, Mosquera la va a cambiar de frente. Mosquera, muy buen pase, la puso la punta, la entregó para Gabriel. Gabriel que la tira para Santana, raza de fondo, centro atrás, entró Pita Marca sacando la pelota a Pablo Díaz. Le queda para Barbosa. Uy, qué buen control que hizo. Después terminó perdiendo. Rebota en el hombro de River. Ganó lateral. Saque de banda y es para Bragantino.
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1: ¿Quién es el de River que está caído? Que no veo, Paulo.
4: Maxi Sala.
1: Saque de costado, el anterior se lo perdió el Tucu Hernández.
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1: Herrera, el tucumano, José María Herrera, que juega en Bragantino. Aquí la pelota la va sacando desde el fondo Paulo Díaz. Uy, buen pase de Salas atrás, pero no pudo Galopo. Terminó perdiendo contra la marca de Gabriel, que limpia muy bien para Pedro Enrique. Pedro Enrique la tira para Capillaba, participa mucho, la cambia de frente, la mete para Herrera. La bajó Herrera, pero marca bien parado para recuperar en la salida para River González, Facundo González. Sale, tocando el balón para Castaño, Castaño que la tira para Juanfer Quintero, la pelota se le eleva, la pone otra vez contra el piso, la juega muy bien para Zubiabre, para Salas que conduce a la salida del anillo central, tirando a la derecha para Jiménez, la corre bien abierto, se exige contra la raza, gran control, después la terminó perdiendo contra la marca de Mosquera que lo venía midiendo, a ver en qué momento no controlaba la pelota, le viene quedando la pelota otra vez para Mosquera, tras el rebote, presiona Zubiabre, lo obliga a Mosquera a retroceder, también está Sala por allí, Mosquera que dribla contra uno, dribla contra dos, después cae, lo marca Juanfer Quintero, el árbitro le marca la falta al colombiano, tiro libre. Para Bragantino, 15 minutos está del primer tiempo, 0-0.
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1: Las intenciones del juego, algo mejor Bragantino, Gustavo.
3: Sí, sí, más dominante del terreno, de la pelota. River casi de contragolpe, tendríamos que decir. Un par de jugadas a los espacios, algo que no está habituado River a jugar, especialmente de local, pero le está costando ser preciso a River en una noche compleja porque Bragantino además presiona bien.
1: La pelota a la derecha viene para Juanfer Quintero, va para adentro Quintero, le deja para Zubiabre contra ¡uy, qué lindo caño metió contra Capillaba! Frenó para adentro Zubiabre, entrega mal después, recupera Ramírez jugando la pelota para Vinicio, Vinicio que la ponía hacia adelante para Pita, pero no pudo dominar, consigue quedarse con la pelota entonces Castaño, buena media vuelta, giró tocando para Juanfer Quintero. Quintero. Quintero que la toca para Castaño, deja correr. El pase anterior al vecino de Jiménez. La pelota queda para Galopo, círculo central. Cabeza levantada y arranca en diagonal hacia afuera. Domina la pelota, se para de 10. Se viene otra vez hacia el centro. Vuelve a elegir por afuera. Juega para Castaño. Este se frena frente a la presión de Pita. Dejando la pelota para Pablo Díaz. Pablo Díaz que cruza la cañada. Toca atrás para Pesela. Se anima Pesela a arrimarse a la reza central. Lo tiene por la derecha Jiménez. La pelota juega jugada para él. Sin embargo, no pudo entregar para Juanfer Quintero. Muy atorado contra la marca de Capixaba y contra la raza de la cancha. Jugó atrás para Pesela. Te viene tocándola para Pablo Díaz. Pablo Díaz que puede poner largo adelante el balón que viene para Salas. La para de pecho en la mitad del terreno. Dejó para Galopo. Galopo la pone a la derecha. Muy bueno para Juanfer Quintero. Nace una muy buena jugada de River. Juanfer Quintero la pone al área. El rebote le queda para Jiménez. Enganchó para adentro. Marca Capixaba. Trabó con todo Castaño. Ganó. La dejó en poder de Zubiabre. La tira a la izquierda para Maxi Mesa. Capixaba quedó lesionado cuando trabó en la anterior contra Castaño. Abrieron para Jiménez. Levanta al centro González en aquel costado. Pelota lateral. Marca Santana. Quedó muy mal. Se llevó la pierna, me parece, al querer trabar el hombre de River. No hubo infracción. Pero ha quedado muy dolorido el futbolista brasileño Juninho Capixaba. Se interrumpe el juego.
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1: 17 minutos. Es Capixaba, pero no pide asistencia, Gianluca.
5: Correcto. Se pone de pie porque no quiere salir.
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1: Un rápido Jiménez, el marcador de punta de River.
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1: Lateral que tiene que tomar desde la izquierda para River. González la pone al área, viene el balón, era Mesa, que hizo lateral. Jugaba para Salas, que pierde. Le termina devolviendo el fondo de Pedro Enrique. Le queda la pelota para Paulo Díaz, raza central. Jugó cortito, toca a la izquierda, viene la pelota así para Castaño. Castaño tocándola para Galopo. Galopo otra vez a la izquierda para Juanfer Quintero. Quintero que la pone hacia el área. Marca con todo Vinicius, echando la pelota afuera. Apura el propio Juanfer Quintero, lateral. La tira para Salas. De arriba le gana Vinicius, que es grandote, es altísimo, flaco y alto. La saca la pelota de punta después. La tira para Mosquera. Mosquera corre contra la marca de Jiménez. Llega primero el marcador de punta de River. La deja salir. Lateral. Saque de banda desde la derecha y es para el millonario.
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1: Lindo duelo el de Jiménez con Mosquera, porque juega bien Jiménez y es muy rápido y potente el colombiano, ¿eh?
3: Sí, difícil para un pibe que recién arranca en la primera división enfrentar a Mosquera, porque te la pone muy, muy difícil, muy rápido, muy potente. Por ahora lo está sacando adelante el joven lateral derecho de River.
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1: Aquí una infracción cometida por Gabriel, el número 6, tiro libre para River. Se toma rápidamente la pelota para Castaño. Castaño la cambia para Jiménez. La baja muy bien Ulises Jiménez. Controló frente a la marca de Mosquera. Adentro lo encuentra bien parado Zubiabre. Este juega en retroceso hacia atrás para Pesela. River arranca nuevamente.
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1: Aquí el balón viene para Santana. Santana la quiso jugar de primera para Herrera. Termina perdiendo, buena recuperación de Castaño. Tocan después a la izquierda el balón para González. Foul de atrás, infracción de Herrera en el límite de la amarilla. Lo de el argentino del equipo brasileño José María Herrera, el tucumano. Queda golpeado el hombre de River, aunque se levanta. Tiro libre para el millonario.
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1: Largo envío ahora. Viene a la punta izquierda para Sala. Le pegó Castaño. Corre contra la marca de Vinicius. Marca el 4. Echando la pelota afuera. Saque de costado para River.
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1: 20 minutos del primer tiempo en Radio Míter, en la radio líder de la Argentina. Estamos viviendo el Super Míter en la Copa Sudamericana. Aquí ataca, uy, qué bueno el ataque de River. La buscaba adelante González, la terminó perdiendo. La saca desde el fondo Vinicio. Golpe de cabeza de Pita. No pudo encontrar a Herrera. La pelota vuelve a terreno del equipo brasileño. brasileños. Cabecea Santana, también cabecea Castaño, pero la deja mal. Le queda para Pita por la derecha en el ataque del equipo brasileño. La pelota fuera del terreno, será lateral. Hay out ball para Bragantino.
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1: Era buena la salida, pero la pelota se perdió por el lateral.
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1: Somos Radio Mitre, pregunto por Estudiantes en la Copa Libertadores de América.
0: 21 del primer tiempo, 0-0 en Río.
1: Aquí se viene Gabriel, entró por la derecha, levanta centro, va para Herrera, marca sacando la pelota de punta Pesela a las espaldas de Paulo Díaz y de Castaño. Una buena llegada ahora del equipo brasileño. Saque de banda para Bragantino frente al área millonaria.
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1: Santana, Agustín Santana va a tirar el lateral contra el área. Con la mano juega cortito la pelota en la mitad del terreno. Venía para Barbosa, Barbosa para Santana, Santana para Barbosa. La acomoda para la zurda, se viene Barbosa. Barbosa gira hacia atrás, dejó corto el pase y arranca Salas. Arranca mano a mano contra la marca de Vinicius. Lo dejó por el camino. Sin embargo, adelantó la pelota y se le fue afuera. Era muy prometedor el arranque de la contra para River, Gustavo.
3: Sí, hubiera sido mucho mejor que Salas se enganchara hacia adentro.
1: Sí.
3: Porque se le abría una posibilidad enorme. Lo tenía Juanfer solo por el otro lado, con un solo marcador. Era un 2-2 que erró Salas. Se fue hacia la raya, quedó encerrado entre la salida y el defensor. Una chance que desperdicia y no le sobran tantas a River en este primer tiempo.
1: Hay pausa de hidratación, lo que propone la Conmebol en la Copa Libertadores de América. Mientras New York Times dice que su presidente se habría quedado con 5 millones de dólares de lo que se recuperó del famoso FIFA Gate hace 10 años. Tomá pavó, hidratate, Domínguez.
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1: 23 minutos del primer tiempo en momentos de hidratación. 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
1: Rivera ha recuperado un poco el equilibrio en el mediocampo.
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1: Es muy rápido el encuentro en este inicio, 0-0 en 24 minutos casi.
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1: Lo que han perdido es la orientación, porque hasta aquí grandes jugadas no tenemos de gol.
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1: 24, 23, 40 tenemos en el primer tiempo. Juega Lanús esta noche también, Alejandro.
0: Sí, también, y también está empatando en Quito. 24 del primer tiempo, 0-0 con la Liga.
1: Lateral desde la izquierda, que tiene que hacerse por intermedio del chico Facundo González, con las manos entregando la pelota que Santana de cabeza tira para el centro delantero Barbosa. Estera pierde, sin embargo busca Herrera, un rebote, quedó otra vez para Barbosa, no la pudo jugar, salió un pelotazo contra el terreno de River y corre Pesela para dominarla en la salida contra el vértice de su área, tocando a Paulo Díaz, se le viene Barbosa encima, el grandote, saca el pelotazo el chileno, la tira a la izquierda para Maxi Mesa, arriba con golpe de cabeza, después controla atrás el pique, la pone muy bueno para Salas, el cruce de Vinicius a tiempo, es grandote pero es rápido, el 4, Alex Vinicius, que juega de cuevero de fullback en el equipo de Bragantino, Gustavo.
3: Sí, y que por ahora le gana el duelo a Salas. River está con dificultad también este equipo alternativo para generar situaciones de peligro, muy aislado Mesa por la izquierda, subió abre más pensando en retroceder que atacar, Salas queda muy aislado.
1: Se viene Mesa, atención, lo dejaron venir, no, era para pegar al arco, la gente le dice por qué no le pegó al arco, quiso tocar para Juanfer Quintero cuando se imponía remate al arco, ha quedado Salas en el piso, mientras tanto recupera Pesela tirándola al otro lado, retrocede para dominar muy bien la pelota a Eric Ramírez jugando atrás para el arquero, se levanta Salas del otro lado, mientras tanto la tiene Clayton, 25 minutos por Mister en la radio líder. En la radio de la Copa del Mundo estamos viviendo River 0, Bragantino 0. Pelota de Vinicius hacia la derecha, entregando el balón que viene a buscar después Santana. Pisa la pelota, quiere salir por afuera el capitán. Lo marca Mesa, le tira el balón afuera del terreno. Salte de costado, será para Bragantino. Sí, oigo.
6: ojo con Maxi Salas, que está con una dificultad en la pierna izquierda, recién se estaba tomando el delantero de River, habrá que prestarle atención.
1: El saque de costado lo hace Santana. Santana entregándola para Isidro Pita. Termina perdiendo el Coronado. Marca Pesela en la raza central. Dejando el balón para Pablo Díaz, que se adelantó jugando para Galoppo. Galoppo tocándola otra vez hacia atrás para Pesela. Así está Pesela. Pesela cortito para Juanfer Quintero. Tirado sobre la derecha. Quiebra la cintura. Lo sigue Barbosa. La tira para Castaño. Castaño para Pesela. Pesela se va a apoyar en su arquero. Prefiere evitar este paso. Juega entonces para Pablo Díaz del otro lado. Domina por bajo. Toca el balón bien puesto en dirección de Castaño. La tocaron para González. González que la deja para Maxi Mesa. Se la va a cambiar de frente, no lo hace bien, terminó perdiendo la pelota y le queda la contra ahora en la salida para Ramírez. Domina a Eric Ramírez, se le va encima Maxi Mesa, la tiraron para Pedro Enrique. Pedro Enrique que toca para Gabriel, Gabriel para Santana, Santana para Herrera, corre de puntero derecho, se va el tucumano, levanta centro atrás, ojo si pasa con lo justo y con la punta del botín en el regreso. Terminó sacando la pelota allí Facundo González. Una muy buena jugada en el ataque del equipo brasileño, por poco, porque venía desde atrás Barbosa a cerrar la jugada a la derecha de Herrera. Ya la tiene Bragantino otra vez, pelota en la mitad de la cancha, domina Eric Ramírez, el número 7 de buen tranco, tocando la pelota hacia atrás, la soltó para Pedro Enrique. Pedro Enrique que la tira a la izquierda, el pase que viene aquí sobre la ubicación de Capixaba. Capixaba otra vez para Ramírez, Ramírez para Pedro Enrique, ya tiene el número 14 Pedro Enrique, lo va a cambiar de frente, la pone para Santana, Santana que la baja hacia atrás, dejándola para Vinicius. Sale otra vez Bragantino.
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1: La pelota para Gabriel, sale muy bien por la derecha, uno de los dos volantes centrales de Bragantino, cruza la cañada, la va a cambiar contra la punta izquierda, la tira para Capixaba, pasó, la pelota lo sorprendió, sin embargo la aguanta muy bien contra la última línea, domina entre dos jugadores, muy lindo el pase pero no había ningún compañero, la termina perdiendo, saque muy bien Jiménez, Jiménez tocando la pelota para Castaño, Castaño se comprometió al querer jugar para atrás, era Mesa que se la dio a Castaño, Castaño limpió la pelota, le queda después otra vez para Bragantino, se la lleva a Barbosa por la derecha, con pita adentro, va Barbosa, acompaña a Santana, sin embargo Barbosa gira, toca atrás, entrega nuevamente para Gabriel, Gabriel que la levantó para Santana, lo deja solo en la entrada del área, se la llevó de cabeza y Armani se termina quedando con la pelota, estaba afuera ya, tiro de arco, una buena incursión de Santana ahora en el equipo brasileño, tiro de arco para River, Gustavo.
3: Bragantino atacado bien por las bandas, entendiendo seguramente que hay chicos jóvenes allí, el entrenador Mancini dijo, va, ataquemos, especialmente por la derecha, ya le han robado en varios pelotazos la espalda a González, ha tenido que cortar Pablo Díaz, en esta no llegó, y Santana llegó al final pudiendo haber tirado un centro muy peligroso, se terminó yendo, pero sigue siendo mejor Bragantino, más armado, un equipo más titular el de Bragantino que este remendado de River.
1: Saca Eric Ramírez, un pelotazo largo para Pita, termina rechazando bien Pablo Díaz, un rebote queda para Jiménez que le ganó hacia Mosquera, cabezó Capixaba, toma para Pablo Díaz, se agachó para bajarla de pecho, dejando el balón para Galoppo, Galoppo toca para Castaño, Castaño la pone a la derecha, viene para Juanfer Quintero, la deja picar, la controla muy bien, se viene hacia adentro, raza central, cambia de frente, pone para Galoppo, la deja correr para Mesa, Mesa en posición de 10, acompaña a González, se viene Mesa, quiso enganchar hacia adentro para buscar perfil de remate, tocó para González, Facundo la tira otra vez para Mesa, Galoppo se le salió, se le fue muy adelante, no le dejó línea de pase, entonces a empezar otra vez, la pelota la tiene Mesa, Mesa jugándola nuevamente para González, por abajo quiso jugar la pelota adentro para Suriabre, marca sacando Ramírez para Pita, Pita para Herrera, de cabeza atento el chileno, recupera Pablo Díaz para River, la juega sobre Mesa, Mesa la pone al área, viene a Sala, gira y le pega, le quedó para la zurda, muy cerrado, reto de fondo, domina dentro del área, así está contra la marca de Pedro Enrique, giró hacia atrás, tiró el centro González, entró para cabecear Suriabre, muy alto. La pelota lo iba superando, Suriabre ganó el espacio del 9 que no tenía River. El centro fue muy bueno de Facundo González desde la izquierda. Y el remate de cabeza de Suriabre se fue lejos contra el arco. Que da la Figueroa al corta, saque de meta para Bragantino. En la mejor llegada de River en el partido, Gustavo.
3: Por lo menos terminó la jugada con un intento de remate al arco. Fue con la cabeza, fue de Suriabre y fue de centro. Como le pasa al equipo titular, no le sobran las variantes ofensivas y en general se termina con un centro. No de Acuña en el titular, sí de González en este suplente, pero para delanteros que no son especialistas para ganar de arriba. Suriabre, Sala, Quintero, todos chiquititos.
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1: Domina Mosquera mano a mano contra Jiménez. Así está Mosquera, pasó entre dos, le puso el cuerpo a Suriabre. Cayó Mosquera, pero no protesta. Saca entonces bien Castaño, tocando la pelota para Suriabre. Baja Mosquera, la recupera aquello que había perdido. Esto es mío, dijo. Dominó la pelota Mosquera, quebró la cintura. Ahora se frena. a volver a empezar. Y mira hacia adelante como diciendo, se están moviendo poco ahí, ¿eh? La pelota la van tomando por Ramírez. Gabriel Heras la tira para Capixaba. Capixaba que va a levantar el segundo palo libre. Pita pasó muy bien, escapó. Raza de fondo de Capixaba, centro atrás. No pudo rematar entrando en el primer palo Eric Ramírez. Termina resolviendo y sacando la pelota Pesela de punta para afuera. Otra buena llegada ahora de los brasileños, Paulo. Gustavo.
3: Sí, otra vez. La misma fórmula. Antes por derecha, ahora por izquierda, ganándole la espalda a los laterales de River, tirando centros peligrosos. Por ahora solucionándolo los centrales o Galopo, que se metió como un 5, la rechazó, pero sigue estando mucho más cerca Bragantino del área de Armani que River del área de Clayton.
1: El lateral que viene para Barbosa en la media luna, marca Castaño, sacando para Galopo, que toca para Salas con alguna dificultad en el control, limpia igual, tirando a la izquierda para Juanfer Quintero, cruza la raza central, acompaña a Facundo González, estaba picando Galopo en la punta derecha, Suriabre se para casi en la media luna, la pelota vino para González, Facundo que quiso venir para adentro, termina perdiendo, después busca Juanfer Quintero, parece que había infracción, el árbitro dice que no, se levanta el colombiano, va el balón para Pita, divide el balón con un empellón frente a su rival, era Castaño, tiro libre para River, 31 minutos 40 tenemos de la primera parte, lo vivís a través de Radio Mitre, la radio de la Copa del Mundo.
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1: Subi abre, qué bien en el dominio, pasa entre dos, escapa, hizo muy ay, se le fue larga la última gambeta, tiro de meta, el pide córner, pero tiene razón el árbitro, estiro de arco, la había hecho muy bien en el inicio, llevándola de un pie para el otro, pasando entre dos futbolistas, al final tocó por último la pelota al delantero de River, saque de meta, saque de portería para Bragantino.
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1: Lo hará Clayton, la gente se impacienta porque Clayton se toma su tiempo, cada vez que tiene que hacer un saque de meta, así está Clayton desde el arco de Figueroa al corte en 32 minutos 30, el arquero que le pega de derecha, tirando la pelota alta, levemente a la izquierda del eje longitudinal de la cancha, pensado como ataque de Bragantino, golpe de cabeza de Pesela, manda el balón afuera del terreno, saque de banda otra vez para los brasileños.
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1: Juninho Capixaba con el outball, tirando la pelota para Pita, golpe de cabeza de Pesela, otra vez afuera, no salió, picó en la raya, quedó para Capixaba, buen cambio de frente, la baja en el empeine, domina Santana, después pone por bajo a ras del piso, la pelota va para Herrera, amagó hacia adentro, escapó por afuera, lo sigue Castaño, gran pisada de Herrera, quiere pasar entre dos, viene Mesa, pero había infracción de Castaño anterior, cuando Mesa se preparaba para salir disparado de contragolpe, tiro libre para Bragantino.
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1: Tiro libre, da indicaciones el técnico brasileño repetidamente, Gianluca.
5: Sí, señor. Wagner Mancini, el experimentado Wagner Mancini, 22 años como entrenador.
1: Pelota quieta desde la derecha por Santana, el capitán de Bragantino. Dueño de la pelota parada para levantar contra el área. Atención a la entrada de Vinicius, de Pedro Henrique. También está Pita en el segundo palo y lo mismo Barbosa. Viene el centro, va el segundo palo. Entró Pita, la controló solo. Qué mal lo marcaron. Centro atrás, está el gol. Entró Barbosa, cabeceó gol. ¡Gol! ¡Vinicius! ¡Gol! De Bragantino. De cabeza en el segundo palo. Una muy buena jugada de pelota quieta, Santana. Levantó contra el segundo palo del área de River, que no marcó bien. Le cayó servida a Pita. Isidro Pita, el número 9, entrando por afuera. Le dieron todo el tiempo del mundo para que levantara el centro al otro lado. Armani no estuvo feliz. Le cabecearon dentro del área chica. Y a los 34 minutos del primer tiempo, Alex Vinicius de cabeza pone el 1-0 para Bragantino. Gana Bragantino en el Monumental.
3: Para mí no va a haber nada porque la arma bien está Bragantino. Había desperdiciado una de arranque de partido, una pelota parada. Tiran el centro al segundo palo. Pita inteligente, se escapa de Pesela y de Paulo Díaz, que se quedan cerca de Armani, va bien al segundo palo, allí le gana a Mesa, le gana al pibe Jiménez, la vuelve a meter adentro, pinchadita al segundo palo, muy difícil de marcar esa pelota, para que salte uno tan alto como Pita, Vinicius, para ganarle a Paulo Díaz, también Armani, la pelota detenida, otra vez una daga para River, en un flojo partido de River, lo empieza a perder 1-0 en el Monumental.
1: 1-0 la victoria parcial de Bragantino. Qué bien Pita para poner esa pelota al segundo palo. Saltó Vinicius. ¿Cuánto mide Vinicius? ¿Tenés allí lo que mide el número 4 del equipo brasileño, Gianluca?
5: Claro, 1,95 m. El ex Fortaleza es el primer gol que hace con esta camiseta.
1: Le ganó, pero por una cabeza y algo más a Paulo Díaz, que no tuvo manera de reaccionar frente al centro de Pita. De muy buen control el Colorado, además,
3: Gustavo. Sí, ya es una jugada muy difícil para marcar esa, ¿no? Pinchadita al segundo palo, pero si además tú, al que tenés que marcar, mide 1,90 m, bueno, casi imposible. Era para que saliera Armani, pero Armani, ya sabemos, no es un arquero salidor.
1: Aquí el balón viene quedando para Juanfer Quintero. Parecía mano de Capillaba. Tiro libre para River. Justo a la mitad de la cancha. Tiro libre para el Millonario.
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1: Lleva pelota a la derecha. Esperame, Federico. Viene el balón hacia la punta derecha para Jiménez. Que bien que desbordó Ulises. Levanta centro. Viene para Mesa. La pelota lo supera. Cabecilla sacando Barbosa. Le quedó por afuera para González. Facundo González. Levanta el centro. Está. Cabezazo de Sala. Se lo perdió. Cabezazo de Salas en el borde del área, chica la pelota afuera contra el palo izquierdo. Se lo perdió River en la jugada inmediata, la del gol de los de Bragantino.

0: de River.
1: Sí, porque el centro anterior, también de González, para Zubiabre, había sido muy forzado. Un centro muy alto y un cabezazo no prolijo de Zubiabre. Este fue un centro más rasante, más fuerte. Le metió bien la cabeza a Sala, pero cruzó todo el arco, se fue por el segundo palo.
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3: ¿Cómo le va, Estudiantes, con Flamengo en el Maracaná, Alejandro?
4: Sigue igualado el marcador en 38 del primer tiempo. Desde el primer minuto, Estudiantes, ya con un amonestado, Piovi. Es muy pareja la situación, cerca de los 40, 0-0.
3: Lateral que tiene que hacer Capillaba, después repasamos cómo está la tabla de posiciones de ese grupo del Pincha. Está jugando Lanús también en Ecuador, ¿no?
4: Sí, juega frente a la Liga, está empatando 0-0 también en 34 minutos del primer tiempo.
3: La domina Clayton con la mano, sacándola para Santana que ganó de cabeza, la tira a la punta derecha, viene para Barbosa, encara el grandote y le tira con el en vez del pie izquierdo, viene para Pita, si pasa gol arriba, Pesela sacó de cabeza Pesela con lo justo, si pasaba a Pita le quedaba servida para el gol, para el segundo gol del equipo brasileño. Qué buena pelota con la izquierda, pero en la derecha, con el en vez del pie zurdo, para que la comba cayera justo en el punto penal, esa pelota en dirección de Pita. Muy bueno lo de Barbosa, se salvó River.
1: Bueno, el gol no solo lo pone nervioso a River, sino que lo hace jugar peor. Sigue perdiendo la pelota fácil River. Y ahora está mucho más cómodo, tiene las cosas mucho más claras. Bragantino sabe cómo jugar el partido, abre, recupera rápido, trata mejor la pelota y llega con más peligro.
3: Ataca River, pero la pelota la tiene el arquero Clayton sacándola adentro para Gabriel afuera otra vez, jugó la pelota para Vinicius, el autor del único gol. Vinicius la pone hacia adentro, viene sobre la ubicación de Capillaba que juega por todo lado, mirá dónde se cerró el marcador de punta ahora, tirándola bien abierto para Mosquera que va en la diagonal, Mosquera el colombiano en el mano a mano, viene para adentro, piensa en el remate, pero toca cortito, jugó para Gabriel que la deja para Pita para Gabriel y Gabriel le pega. Gabriel le pegó, pero le pegó mal. Saque de meta para River.
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4: José.
3: Sí.
4: Repasamos entonces. River 10, Bragantino 9, Carabobo 6, Blooming 1 unidad.
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3: Sacando la pelota desde el fondo, allí Bragantino por Clayton, por Capillaba, marca Pesela, se queda con ella, 40 minutos y medio, somos Radio Mitre, en la radio de la Copa del Mundo, vivimos la Sudamericana. La pelota viene, está perdiendo River por ahora 1-0, casi en el final del primer tiempo. La tomó Castaño, abrió juego, entregó muy bien para Facundo González, que pasa al ataque. Facundo González contra la marca de Barbosa, que se las ingenió el delantero para quitarle la... Tiene piernas muy largas, cruza la pierna, ni siquiera comete infracción el jugador, porque con el pie zurdo cerrando como un derecho quitó esa pelota. Viene otra vez para Barbosa, saca el zurdazo hasta la raza central, viene para Mosquera, sin embargo gana de cabeza Castaño, pero le queda para Mosquera, está abierto River, Mosquera la tira para Capillaba, 4 atacan, 4 defienden, se la lleva Capillaba, demoró un poco, allí está Capillaba, quiso gambetear para adentro y la perdió, desperdició una muy buena chance el 11 brasileño.
1: Es que está mejor armado. También Bragantino se equivoca en el último pase, pero hasta tres cuartos arma mejor que River.
3: Pelota a la punta derecha, marca sacándola al final Pedro Enrique hasta la mitad de la cancha. Cae Herrera, pierde contra Castaño, no hay infracción. La juegan para Confra Quintero que mete la diagonal buscando el perfil para el remate. Dejó para Salas, está la media luna, la pierde Salas que cae. Sin embargo no hay foul, dice el árbitro del partido. Domina Mosquera tocando la lateral, sacando el pase que viene otra vez sobre ubicación de Gabriel, el número 6. Pisa la pelota al volante central, que ahora se repliega, jugando la pelota para Mosquera, lo dejó por el camino, Zubiabre, le tira un cortito de atrás, la aguanta Mosquera jugándola más atrás todavía, tocando la pelota para Pedro. Enrique, Pedro Enrique para Vinicius. Alex Vinicius, autor del único gol, de cabeza en el arco que da el Río de la Plata. Pone para Santana, que va dejando la pelota para Herrero, otra vez para Santana, se va de wing derecho, enganchó y el cruce de Paulo Díaz para mandarla fuera, lateral para Bragantino.
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1: Lateral que tiene que hacerse desde la punta derecha para el equipo de Bragantino. Atención, vendrá el lateral de Santana, la tira al primer palo, la dejaron picar y salió Armani para quedarse con ella en 43.
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1: Sí.
2: 1.94 mide Barbosa, que además juega con el short algo recogido, parece un boxer, entonces da la sensación de ser más alto todavía.
1: La pelota la toma Herrera, Herrera que la juega para Pita, Pita de puntero derecho. Allá se va el Colorado tocándola atrás, entregó para Barbosa, buen pase adentro, juega bien Barbosa, lo atendieron, infracción, entraron duro, queda en el piso. Barbosa que ahora le rebota al árbitro, vuelve, cobra la falta, correcto. Tiro libre para Bragantino, 43 y medio del primer tiempo.
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1: Es pelotazo desde la punta derecha que va a sacar otra vez el equipo de Bragantino, que gana 1-0 con el gol de Vinicius. 44 minutos por Radio Mitre M790 en todo el país.
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3: José.
1: Por ahora Flamengo y Estudiantes estarían clasificando, ¿no, Alejandro?
3: Primero te quiero comentar que Esteban Ostojice está viendo si hubo infracción sobre Bruno Henrique en Flamengo, una entrada fuerte dentro del área. Ostojice consulta al VAR.
1: Aquí viene el centro, la pelota va hasta la raya central, le queda para Santana, tiro al arco, le pegó de media distancia, afuera, alto, lejos, tiro de meta para River. 44-40 del primer tiempo. Está perdiendo River por la Sudamericana aquí en el Monumental.
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1: Va a sacar la pelota Armani, la tira hasta la mitad de la cancha. Se recupera el balón Bragantino por Mosquera. Mosquera que amagó en el arranque del partido, después se fue quedando. Va muy bien Mesa, entrega para Sala, que le puede pegar al arco, está lejos, pero pronta le va a pegar. Le taparon el remate, pisa Mesa, quiere salir entre dos, lo consigue para Galopo, que toca para Castaño, que abre para Juan Quintero, parado de ocho, abrió muy bien para Mesa, Mesa se vino a este otro lado, levanta al centro, termina cerrando Santana del otro lado, providencial el cruce, tomó Castaño, entregó para González, Facundo González levanta al centro, córner, córner, hay tiro de esquina. Se le van encima al árbitro pidiéndole tal vez una mano en el rebote. Se le fueron encima un par de jugadores de River. Allí al árbitro del partido, Tejera, tiro de esquina. O irán a revisar la acción. Veremos. Tiempo cumplido, 45 del primer tiempo aquí en el Monumental.
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3: No hay penal, ¿eh? No hay penal en Río de Janeiro. Siguen las acciones. Amonestado Eric Mesa, 0-0. Recordemos que en esta zona, en este grupo, Independiente Medellín Flamengo fue suspendido. Se espera la resolución.
1: Esperá de
3: la
1: que Conmebol. Viene el córner de Juan Quintero, viene el centro. Oh, golpe de cabeza. El rebote le quedó para Castaño. Terminó rebotando y ahora de contra la tiene Capizaba. Capizaba la tira para Herrera. Herrera solo pica, pita del otro lado. Levanta la mano. Sin embargo, Herrera no se animó. Gambetea para adentro. Termina perdiendo la pelota. Cayó un hombre de River. La pelota que deriva para Capizaba, pero el árbitro frena la acción de ataque de el 11 brasileño. Quedó mal parado River después del córner. No pudo Herrera cambiar la pita, entraba solo del otro lado. Se salvó River de que la jugada pudiera terminar de otra forma, Gustavo.
4: Sí, porque se le nota mucho a River el equipo alternativo, porque no tiene una idea muy clara de armado de juego y de llegar, pero tampoco tiene una idea muy clara de cómo retroceder. Y en esto se está aprovechando Bragantino. Ya le hizo un gol de pelota parada, pero ha atacado mejor Bragantino, ha defendido mejor el equipo brasilero. Ha sido un primer tiempo difícil para el equipo de Chacho Coudet.
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1: 47 de 48.
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1: Está dolorido, me parece que es Castaño, Paulo.
2: Sí, el golpe es en la rodilla izquierda, la verdad que se lo ve muy dolorido al futbolista de River, que va a dejar la cancha para recuperarse y volver a ingresar. Mientras tanto, Coudet mandó moverse a Pereira y a Lencina.
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1: La pelota para Ramírez, Ramírez para Mosqueira, se tira con todo, Jan Zubiabre que le gana, después pareció infracción del colombiano contra el argentino. Sí señor, tiro libre para River.
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1: Con gol de Vinicius, de Alex Vinicius, se termina el primer tiempo y Bragantino le está ganando a River. Al término de los primeros 45 minutos por la Copa Sudamericana, ha pitado el árbitro uruguayo, se juntan los brasileños en el círculo central, también los muchachos de River, con alguna protesta de Juanfer Quintero, dejada al pasar como en una esquelita para el cuarteto arbitral. Señoras, señores, 1-0 está ganando Bragantino. Terminó el primer tiempo.
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2: De a poco se van retirando los futbolistas de River después de lo que ha sido la primera etapa. Parece recuperarse bien Kevin Castaño de ese golpe en la rodilla izquierda. No tiene amonestado River y el Chacho tiene en el banco a Centurión, Obregón, Rivero, Lucero, Silva, Páez, Spiff y Lencina y Pereira. Estos dos últimos son los que están trabajando en el campo de juego.
6: Tampoco hay amonestados en el equipo visitante, acompañado por un puñado, aproximadamente 50 hinchas. Se retiran rumbo al vestuario sin tarjetas amarillas y en el banco de suplentes esperan Volpi, Hurtado, Breno, Márquez, Vanderlan, Sosa, Rodriguinho, Vinicinio, Neves, Marcelinho, Saya y Fernando.
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4: En un flojo primer tiempo, merece, por poquito, con poquito, llevarse la victoria Bragantino, porque no solo fue flojo desde el juego, sino desde las llegadas. No tuvo muchas llegadas, pero atacó un poquito más y un poquito mejor Bragantino. Y si bien el gol fue de pelota detenida, está más armado, tiene las ideas más claras, lógicamente, es el equipo titular de Bragantino. Y en el final decía, se le nota mucho que es un equipo remendado este, que tiró 11 jugadores, Chacho, para hacer descansar a otros 11 que van a jugar la final el domingo. Y como que se encontraron hoy a jugar, esa fue la sensación. Cuando levantaba uno la cabeza no sabía dónde iba a ir el otro, le costó, tuvo impreciso River, que estuvo cerca de sufrir el segundo, más que de poder empatar este partido.
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1: Señoras, señores, ha terminado el primer tiempo. 1-0 está perdiendo River. Lo vivís a través de la radio de la Copa del Mundo aquí en Mitre, en el Super Mitre, hacia todo el país. Alejandro Lischetti nos actualiza todo el fútbol de la Sudamericana, de la Copa Libertadores de América y el deporte. En el sillón de Juan José Lujambi, después de la pausa, escuchamos a Gustavo Lombardi para entender por qué pierde River.
3: Muy bien. Entonces, en Copa Libertadores de América, eliminaron Nacional de Montevideo. Empató 0-0 con Universitario de Perú. Término de los primeros 45 minutos en Río de Janeiro. Flamengo y Estudiantes igualan sin abrir el marcador. 45-4 en San Pablo. Palmeiras está empatando con Cerro Porteño 0-0. En Quito, la Liga, final del primer tiempo, iguala con Lanús, también sin abrir el marcador. En instantes comienza en la zona de Estudiantes Cusco, Independiente Medellín y Junior frente al Sporting Cristal. Copa Sudamericana, Boston River le ganó 3-2 a O'Higgins. Hazaña de San Lorenzo, ahora el Cuervo depende de sí. Lo perdía 2-0, inclusive lo perdía con el gol de Bontempo desde el primer minuto de juego. Gaby, segundo gol para el Santos, de Ritis y Auzmendi. El empate para San Lorenzo. Vasco da Gama le ganaba 1-0 a Olimpia y el campeón paraguayo lo dio vuelta y le ganó 3-1. Está ganando Botafogo, obliga mucho a Racing, se escapa Botafogo. Cristian Medina, el ex Boca, autor del gol frente a Independiente Petrolero. Gremio le está ganando 1-0 a Palestino y Alex Vinicius le está dando la victoria a Bragantino 1-0 ante River. El millonario 10, Bragantino 9, Carabobo 6 y Blooming con una unidad. Recordamos, Copa Argentina, a octavos de final, Atlético Tucumán le ganó 3-0 a Talleres, Tesuri Godoy y Lamendola, los goles del decano. El Aston Villa, Emery, su director técnico, quinta vez que tiene la Europa League, con un gran trabajo de Emiliano Buendía y además una asistencia, aparte del gol, el mejor del partido para Buendía. Aston Villa 3-0 al Friburgo. Séptimo título del Dibu Martínez en los 7 mano a mano que jugó, los ganó todos. Y recordamos, en Hamburgo tuvo 7 match point a su favor. Tomás Echeverri no pudo capitalizar ninguno y quedó eliminado en el ATP 500 de Hamburgo 6-7-7-6-7-6 por Tommy Paul y quedó confirmado Estudiante Rosario Central por Copa Argentina 16avos de final. En Córdoba o en San Nicolás se juega el 31 de mayo.

0: Monumental, fresca noche, pierde River, gol de Vinicius, de Alex Vinicius, en este primer tiempo que le permite a Bragantino estar ganando en el Monumental. Comenta, para entender por qué, comenta hacia todo el país, Gustavo Lombardi.
1: Y la verdad tenemos que decir que lo pierde bien River el partido, porque River ha pensado, o el Chacho Godet ha pensado mucho en la final, y ya lo sabíamos, eso no nos sorprende. Pero lo que sí nos sorprende, yo en el momento lo dije de manera irónica, como que los jugadores no se conocieran. Esa es la sensación que transmitió River en la primera parte, como que no tenía muy, muy claras las ideas de cómo sacar adelante este partido, frente a un equipo que no es Flamengo, no es Palmeira, pero es un equipo con algunos jugadores interesantes, y por lo pronto es un equipo que sabe a lo que quiere jugar. Estamos hablando de Bragantino, que no salió a esperar, que lo salió a presionar a River, que lo incomodó a River, lo hizo equivocar muchísimos pases, muy impreciso River en la pelota, con Castaño de 5, y diría que Castaño es uno de los que ha probado, el que tal vez menos esperanza teníamos en él después de tanto tiempo y después de tantas críticas. Volvía a jugar después de mucho tiempo y fue el más prolijo, el que entregó más, el que recuperó alguna pelota. Galoppo también en esa zona. Los centrales Pesela y Paulo Díaz hoy con trabajo extra, porque los chicos, los laterales, han tenido inconvenientes. Jiménez con Mosquera. Mosquera es un rival difícil. La verdad, me pongo en el lugar del pibe. Primeros partidos en primera y te enfrentás a un Mosquera. Además, vos, en un equipo totalmente alternativo, la sufrió Jiménez. Porque Mosquera es potente, Mosquera es veloz, lo desbordó un par de veces, tiró un par de centros peligrosos. Lo mismo Santana, que es lateral derecho, con Barbosa le hicieron muchas veces el 2-1 a González, el otro lateral izquierdo, y por afuera Bragantino atacó bien. No vino por ahí el gol fue de pelota detenida, y Armani quedó en la mira. Nadie dirá nada, ni Armani, ni porque es un partido que no le importa demasiado al hincha, pero no salió a descolgar el centro que fue al segundo palo, tampoco la picadita, la pinchadita que Pita tiró al otro lado, y terminó cabeceando Vinicius una pelota fácil, ganándole de manera contundente a Paulo Díaz. A River nunca se pudo meter en el partido. Un par de jugadas, un par de centros, pero lejos, también como el equipo titular, de poder empatar este partido.
0: Comentó Gustavo Lombardi por Mitre. Hay dos cambios en River, Paulo.
2: Así es, deja la cancha con la camiseta número 8, Maximiliano Mesa. Adentro con la 39, Santiago Lencina, la primera variante.
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0: La otra.
2: La segunda variante, afuera Ian Zubiabre. Adentro con la número 25, Lautaro Pereira.
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0: Todo listo, arranca el segundo tiempo.
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0: Y en marcha a la parte final, la pelota la tiran atrás para Paulo Díaz. Paulo Díaz abriendo sobre la izquierda para Facundo González. González que tocó allí para Pereira, Pereira para González. González que la tira larga para Pereira, la corre Sala también. Pero marca atento Vinicius, el autor del gol. Golpe de cabeza, recupera Paulo Díaz, dejando la pelota corta que queda en poder de Gabriel. Tocaba a la derecha para Herrera, Herrera para Pita. Pita la puede entregar, corta a la derecha, pero viene para adentro. Le queda para Herrera, de zurda, le pega al ángulo. Afuera, contra el ángulo superior derecho de Armani. El remate de Herrera, tiro de meta para River. Llegó Bragantino en el primer minuto del segundo tiempo.
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0: Sí.
5: Tenemos cambio en Bragantino. Si querés lo presentamos.
0: Por supuesto.
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2: Ya se fue el 21 Barbosa a la cancha el número 20, Rodriguinho.
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0: A mí me había gustado Barbosa el primer tiempo, Barbosa, ¿eh?
1: Sí, mira, posiblemente lo esté cuidando a Barbosa más que una cuestión táctica. Arranca Pereira por la izquierda, el chico, otro chico. Se va a la derecha Quintero y queda Lencina como enganche.
0: Aquí arrancó Mosquera, faul amarilla. Infracción y amarilla para Jiménez, para Ulises Jiménez, el juvenil de River. Te digo, lo amonestó porque es juvenil, ¿eh? Tiro libre desde la izquierda para Bragantinos, el primero amonestado en el millonario, Paulo.
2: El primero en River, Ulises Jiménez con la 36.
0: Tiro libre para Bragantino, pelota quieta para el equipo brasileño. 2 minutos tenemos del complemento.
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0: Digo, son las infracciones que a Pesela por esa no lo molestan, ¿no?
1: No, está claro, pero es una infracción que... Se repite de lo del primer tiempo, ¿no? Un Mosquera que lo ha complicado al lateral derecho y ahora le saca una falta peligrosa.
0: Le pega Santana una vez más, como siempre, el dueño de toda la pelota parada en el equipo visitante. Allí está Santana, dos en la barrera. Pedro Enrique, Vinicius dentro del área para buscar el cabezazo. Viene rasante la pelota, pegó en Salas, córner, rebotó en Salas cuando saltaba antes. Capillaba, vino el centro rasante, Capillaba abrió las piernas, pegó en Sala, se fue al córner, tiro de esquina para Bragantino.
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0: Desde la punta izquierda va a venir esta pelota quieta por el propio Santana, arco de Figueroa al corte, vendrá el remate, pica pita el primer palo, la pelota viene el segundo, entró tarde Gabriel, muy solo, era buena la intención de Santana, la pelota hizo una parábola para después terminar perdiéndose afuera por la raza de fondo, saque de meta para River.
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0: Pelota larga a la izquierda que domina Pita, la lleva Pita contra la izquierda, Isidro Pita, buena maniobra, se la tocan afuera lateral, lo quiere apurar Pita, casi se va con pelota y todo para adelante, a querer hacer el saque de banda, ahora deja para que venga Capillaba a hacer el outball, el árbitro que lo apura, Capillaba, saque de costado para Bragantino frente al área de River.
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0: Capillaba para ponerla contra el área, Pita siempre se ubica en el primer palo, viene para él, lo dejan controlar, estuvo atento para sacar la pelota después el juvenil, allí Jiménez, la pelota la dividen, le queda para Capillaba otra vez, gana hacia adentro, toca para Gabriel para Mosquera, Mosquera para afuera, entregando la pelota a la punta, viene nuevamente sobre ocasión de Rodriguinho, que abrió la cintura, quiere sacar el centro, pisa la pelota, elegante en el tranco, va hasta el fondo, levanta el centro, golpe de cabeza de Galopo, despeja medias, queda para Salas, controló la pelota, sin embargo vuelve a perder, comete infracción, ley de la ventaja. La toma por la izquierda, le cobran posición adelantada. Se salva River de que no cobren la infracción anterior que había hecho Salas, porque técnicamente es lo que debió haber hecho el árbitro del partido, marcar la infracción, ¿eh?
1: Sí, claro, porque había falta de Salas, que quiso tirarle un caño en la salida cerca del área de River. Un River que no arranca tampoco bien el segundo tiempo. El que domina la pelota, el terreno, sigue siendo Bragantino.
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0: Saque de costado nuevamente a la izquierda frente a los bancos de suplentes para los brasileños por intermedio de Juninho Capillaba. Con las manos pone la pelota otra vez en movimiento. Se muestra Pita. La pelota vino para Isidro Pita. La deja correr para Herrera. Toca de primera. Que bien salió uno y fue el otro a recibir esa pelota. Tiene movimientos interesantes. Aunque no es un gran equipo, naturalmente, Bragantino. Un rebote, un lateral desde la derecha para River. Lo tiene que hacer Jiménez. Así está Ulises Jiménez para devolver esa pelota al juego. Viene a buscarla cortito Juanfer Quintero. Sin embargo, al lateral más atrás para Pesela. 5 minutos 40 del segundo tiempo. 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Está perdiendo River. Arranca los segundos tiempos de Lanús, el suyo en Ecuador, de Estudiantes frente al Flamengo. Alejandro.
3: 4 minutos Flamengo Estudiantes 0-0. 5 minutos Liga Lanús 0-0.
0: Aquí hubo infracción de Mosquera, faul de Mosquera contra Juanfer Quintero. Tiro libre para River y amonestado Capillaba, me parece, no Mosquera. Fue el de la infracción, Gianluca. Capillaba el amonestado, ¿no?
2: Correcto, sí señor, el número 29 es el primero en el equipo visitante. importante.
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0: Manos en la cintura, pata corta, pinta de crack naturalmente, Juanfer Quintero. Acomoda esa pelota para levantar contra el área, dijo, como para intentar el remate recto al arco. Toma carrera como para tal cosa ahora. Se animará. Allí va Juanfer Quintero. Levanta al centro, al segundo palo. Buena, pero el arquero es mejor que todo eso. Sale muy bien Clayton. Y después la tira rastrón. Atención, que quedó mal parado River. Conduce Herrera. Se la lleva contra la derecha. Herrera en el mano a mano contra Castaño. Herrera se va a hacer la diagonal. Enganchó para adentro por no largar la pelota. La terminó perdiendo. Y después comete infracción en ataque. Fue Juanfer Quintero el que corrió los 70 metros para ir a cerrarle los caminos. Herrera. No se puede entender la contra que ha desperdiciado Bragantino, Gustavo, ¿eh?
1: Sí, lo ha perdonado en varias ocasiones. Uf, Bragantino. Algunas contras. Si bien hace el gol de pelota parada, no aprovechó todas las pelotas paradas que tuvo. Y en esta contra, que era, nació de un tiro libre a favor de River, que se quedó con en las manos del arquero. El arquero rápido salió y Bragantino corrió toda la cancha casi sin tener un jugador de River por delante.
0: Se sintió culpable Juanfer Quintero de un centro que sacó el arquero y por eso hizo ese slalom hasta cerrar la jugada en su área prácticamente. La busca a la izquierda en el ataque ahora el propio Juanfer Quintero. La tiene el 10, buen toque para Galoppo. Pasa a Galoppo entre tres, toca la por afuera, entregando la pelota que va para Lautaro Pereira. Pereira que quiere poner hacia adentro, termina perdiendo. Lo rodearon y le quitaron. Juega Herrera el balón. Viene a la mitad del terreno para Mosquera. Domina la pelota en la mitad de la cancha. Va a descargar contra el costado. Era el número 7, Eric Ramírez, que toca más hacia atrás para Santana. Santana para su arquero, sale Clayton.
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0: Buen pase de Ramírez, profundo para Mosquera, pero cierra bien el juvenil Ulises Jiménez, echando la pelota afuera. Saque de costado, será para Bragantino. Al fin de cuentas, Jiménez es el único amonestado en River, ¿no, Paulo?
2: Es el único amonestado en el equipo del Chacho Coudet.
0: Lateral que hará efectivo Juninho Capillaba con las manos para tirar la larga hacia Pita. La corre el Colorado. Pita no pudo controlar. Tiro de arco para River en 8 minutos y medio del primer del segundo tiempo.
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0: Banderas de La Matanza, de Liniers, de Padua, de Lanús, de Boulogne, de Wilde, de Lugano, de La Ferrer, de Paso del Rey. Las banderas en la cancha de River, de Villa Elisa, de La Plata, de Solano, de Almagro. Devuelve la pelota al arquero Armani. Viene sobre la ubicación de Pita. Termina perdiendo. Va para Galoppo. Foul contra él. Le tocaron abajo. Infracción contra Galoppo en la raza central. Tiro libre que toma rápidamente Facundo González. Dejando en poder de Castaño. Se asoma a recibir el pase Juanfer Quintero. Dejando sobre la derecha en poder de Jiménez. Jiménez que tocó por afuera para Lencina. Lencina que se apoya en Pesela. Volver a empezar. Pesela en su terreno. Viene a presionar Pita. El pase para el chileno Paulo Díaz, que tira más atrás para Armani.
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0: La salida de Armani que le queda para Juanfer Quintero, gran cambio de frente, tira la punta, viene el balón por este lado para Pereira. Pereira enganchó, escapó de la marca de Herrera, que bien que la hizo, tiró por afuera, viene para Jiménez, para González, levanta el centro, corner. Santana se cruzó el corner. Esta fue buena, Corner, tiro de esquina en el primer gran intento de una jugada al estilo River que ha hecho el equipo en lo que va del partido.
1: Sí, de los pies de Pereira, que ingresó en el segundo tiempo, y cada vez que ingresó este pibe mostró cosas interesantes porque tiene buen pie y tiene valentía para llevar adelante jugadas de peligro.
0: El corner por Juanfer Quintero, viene el centro, entró Pesela, lo superó, quedó igualmente ahí Galoppo, no pudo rematar, remete Pesela, la saca a media, se pasó de largo del otro lado Paulo Díaz y la termina sacando como puede. Finalmente por aquel costado Capillaba, tocándola para Mosquera. Si la cambia de frente está solo Herrera. Infracción, la amarilla, se salvó. Se salvó Castaño, que lo amonestaran. No se salvó. Amonestado Castaño y está bien amonestado en River, Paulo.
2: Así es, el segundo amonestado que tiene el equipo del Chacho, Kevin Castaño, el anterior Ulises Jiménez.
0: Esta fue una amarilla necesaria, porque si no hacía la infracción, solo Herrera entraba por la derecha para el cambio de frente.
1: Sí, inteligente lo de Castaño, toda la experiencia para cortar sacar la amarilla, porque un segundo gol de Bragantino sería un golpe demasiado duro para este River alternativo.
0: Te vuelve la pelota ahora Pedro Henrique, la tira a la izquierda, golpe de cabeza en el camino de un hombre de River, entonces el lateral entre el cuarto de cancha que pisaba, lo tiene que hacer para Bragantino.
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0: La regaló Juanfer Quintero, pelota al área, entraba Ramírez, era muy buena la intención de pase desde la raza central de Santana. Se salvó River, la pelota deriva para Clayton, el arquero que sale del área unos 10-15 metros, largo envío después para Capillaba, que está perfectamente habilitado. Uy, qué control que hizo, la durmió, levanta al centro, entró Pita, hasta el segundo gol, picó, se fue, no pudo llegar Pita a la pelota, picó la pelota en el área chica, se escapó por el otro lado. El control de Capillaba vale la entrada. Tremendo después el centro para la entrada de Pita. No hubo un cabezador en el primer palo. Pita la buscó en el segundo. Vuelve a salvarse River, Gustavo.
1: Buenísimo lo de Capillaba, porque armó una jugada de peligro donde no la había.
0: De la nada.
1: De la nada. La controla de manera bárbara en la mitad de la cancha. Y desde ahí, 10 metros más adelante de la mitad de la cancha, saca un centro peligrosísimo desde un lugar que solo uno con una pegada como él puede generar.
0: Lo que se perdió, Bragantino.
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0: Ataca River por Juanfer, tira atrás, entregan el balón al área de Juanfer, viene para Salas, golpe de cabeza, sacándola bien parado de Vinicius, el autor del único gol, quedó golpeado. Sin embargo, el árbitro mire, deja seguir porque Vinicius se levanta. La pelota viene sobre la mitad de la cancha, la perdió, chocó Juan Quintero, regaló la pelota, se enoja la gente, pero no tiene razón en esta. Quedó entonces el balón sobre la ubicación del jugador Rodriguinho. Rodriguinho de buen tranco, la tira a la derecha para Santana. Santana otra vez para Rodriguinho. Se viene Rodriguinho. Rodriguinho que la juega corta y hacia adentro. En el tranco, Rodriguinho es Kaká. En el tranco, sí, solamente. Sí, sí, sí. Pero corre.
1: Y de lejos se parece un poco, ¿no?
0: Sí, sí, sí, sí. La toma en aquel costado Erg Ramírez, jugando la pelota más hacia atrás, la va tirando por el autor del único gol que se apoya en Clayton.
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0: Pelota que viene para Mosquera, la tira para Pita, abrió las piernas porque lo vio Herrera, pero Herrera se mandó dentro del área y no siguió la trayectoria de la pelota que daba para rematar al segundo gol. Pita fantástico, le abrió las piernas a la pelota, le hizo un puente, un túnel, pero Herrera no entendió, siguió de largo. Una muy buena jugada otra vez con Capillaba como protagonista en el ataque por izquierda, por la banda zurda del equipo brasileño. 1-0 gana, 14 minutos tenemos de la parte final. 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
0: Mosquera tocando la pelota para Capillaba. Capillaba más atrás todavía para Pedro Henrique. Pedro Henrique para Clayton. Sí, oigo.
5: Copa Libertadores de América. Gol argentino de Pablo Vegetti para Cerro Porteño, que de visitante le está ganando 1-0 Palmeiras.
0: Sacando la pelota al arquero Clayton, saltó a destiempo Pesela. El árbitro cobra una infracción de Pita como para salvarlo a Pesela de haber saltado tan lejos donde te iba a caer la pelota. El tiro libre se hace para Juanfer Quintero. Quintero la tira sobre la izquierda para Lautaro Pereira. A Pereira lo acompaña Facundo González por afuera, bien pegado a la raya, pero vuelven a empezar con Castaño. Ahora se adelanta River en el partido. Vendrán dos cambios más en Bragantino. La pelota en la derecha viene para la ubicación de Juanfer Quintero. Buen toque por afuera, entregó para Ulises Jiménez. La pone otra vez a larga, viene para Galopo, reza de fondo, Galopo llegó, centro atrás, está, sacó Santana que llegó un crite providencial y ahora se va Pita solo, sin embargo Frenó lo puede cambiar a la derecha, la tira para Herrera y es medio gol, se va Herrera mano a mano con Pablo Díaz, se arma River rápido, vuelve Pesera desesperado, Herrera le va a pegar, tiró a colocar, apenas afuera contra el palo derecho, una muy buena resolución finalmente del argentino Herrera. Era gol de River en la contra, casi gol del Bragantino. El partido está bueno, un cuarto de hora del segundo tiempo, señor Gustavo Lombardi.
1: Los mejores 30 segundos del partido, porque primero fue una muy buena jugada de River, que arrancó Galopo en posición de 5, que tocó para Lencina, que entró para esto, para darle un poquito más de asociación. Se la metió filtrada a ese Galopo que tocó y siguió. Pero de ahí la contra de Bragantino, que cada vez tiene más espacio. Herrera, ideal para ese tipo de juego, veloz por la derecha, estuvo cerca de hacer un golazo.
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0: 1-0, 16 minutos. 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Aquí ataca Galopo, Galopo la tira para Lautaro Pereira. Pereira por afuera en la punta, en el costado del área. La tira para Juanfer, el centro a las manos del arquero. Se equivoca Juanfer, es de Clayton.
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0: Lo que se perdió Herrera en la última jugada del equipo brasileño.
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0: Está rapidísimo el segundo tiempo.
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0: Le cuesta el equilibrio al River de Coudet.
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0: Y se va Galopo por la izquierda, buena acción de ataque, pero se frenó Galopo. Hizo pasar a dos, pero para el otro lado. La cambia de frente, era lindo para acelerar. Galopo no se animó, toca la pelota hacia la derecha, viene el balón allá para Lencina. Lencina que la deja otra vez para Juan, pero otra vez para Lencina. Lencina viene hacia adentro, Lencina dejándola para Galopo. Galopo que la pone a la punta izquierda, tocó para Facundo González. Se abre frente a la tribuna de River, levanta para Galopo, levanta el centro de puño al arquero, le quedó para Juanfer, está el empate, tiró mordido y le quedó al arquero. El remate de Juanfer Quintero, que no se diga que es usted Juanfer. Le pegó mordido una muy buena pelota con el arquero desubicado porque había salido lejos del arco. Estaba bueno para pinchársela por arriba. Le quiso pegar de arriba hacia abajo para que la pelota no se levantara. No salió lo que pensó el colombiano. Se salvó el equipo brasileño que le empatara en el partido. Ahora va la contra otra vez a la punta izquierda para Mosquera. Buena reacción de Ulises Jiménez recuperando para River. El partido está interesante más allá de lo que se juegue o no se juegue, Gustavo.
1: Sí, porque Bragantino sigue en búsqueda del segundo, sigue jugando un buen partido. Mejoró algo River con el ingreso de Lencina y Pereira, le dan algo más de fútbol. Y Galopo, que parece ser el único que da algo más, que se lo toma en serio el partido.
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0: Ataca River, pelota para Sala. Se va contra la izquierda, levanta al centro. Está. Entraba por el medio Lautaro Pereira. La terminó perdiendo contra la marca de Pedro Enrique. La saca Santana después. Y la tira pinchadita para Herrera. Qué buen pase metió el uruguayo. Jugando la pelota para el argentino. Enganchó muy bien, escapó. Se fue contra la marca de Confer Quintero. Se viene por el medio Pita. Él en diagonal. Tocó para Pita. Pita la cómoda para la derecha, ahora para la zurda, ahora gira y ahora pierde, porque quiso hacer un lujo. Sacó la pelota entonces el colombiano Castaño, golpe de cabeza de Castaño hacia atrás, dejando la pelota para Pesela. Pesela que la tira para Jiménez, está atrás para Armani. Partido puede terminar en cualquier cosa, ¿eh? Armani la saca mal, la manda fuera de la cancha Armani, y lo salvan los cambios de Bragantino que se vienen ahora. Gianluca.
2: Sí, señor, presentamos entonces el primero.
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2: Se va el número 30, Mosquera, para que ingrese con el número 11, Fernando.
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0: Y el otro cambio, espera, Fede, y el otro cambio.
2: Y el otro cambio, el que se va es el número 9, Pita, a la cancha el número 8, Sasha.
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0: Bueno, entonces ha entrado con el 11, Fernando, y el otro me decías...
2: El número 8, Sasha.
0: Sasha, muy bien.
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0: Ojeda había arrancado bien, se fue diluyendo solo. El número 30, que parecía que con potencia podía ser una de las figuras del partido, ¿eh?
1: Sí, y tiene alternativas. Bragantino, por eso renueva para tratar de liquidar el partido, porque si bien River mejoró algo de fútbol y de tenencia, sigue dejando muchísimos espacios atrás, y Bragantino y Mancini lo saben. Entonces va a buscar con todo el segundo gol.
0: Sasha tocando la pelota para Santana. Un rebote que deja la pelota afuera del terreno y el lateral lo pone. Muy bueno, viene para Gabriel. Tiene el segundo, la entrada del área. Marcó Pesela, Trastavilla. Gran pase había metido Sasha. Se durmió River. Un cierre providencial en esta de Pesela, ¿eh? Porque Gabriel al que no le cayó nunca la pelota, le quedó a la altura del ombligo la pelota y no bajaba nunca. Aprovechó Pesela para sacarlo a un costado. Áubolo otra vez para el 11 brasileño. Se tiene que hacer por Santana. Santana para Saya. Saya contra la última línea. Termina rebotando en el brasileño. Era córner, dice. Mejor dicho, protesta el jugador brasileño. Yo creo que tiene razón, ¿eh? Tiro de meta para River, dijo el juez de línea.
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0: De cabeza, Alex Vinicius manda la pelota afuera y nos recuerda que es el autor del único gol del partido. 21 minutos del complemento, pelota a la derecha. Viene para Juan Quintero, para hoy va hacia adentro en diagonal, se quiso apoyar en Galopo y la perdió. Va la respuesta de Eric Ramírez, el volante central. Quebró la cintura, engancha entre dos, pisa, lo marcan, lo rodean, la toca atrás para Capillaba. Abre muy bien, jugando por abajo la pelota allá para Fernando. Se viene Fernando, qué bien que desbordó Fernando. Fernando que va contra el área. Fernando levanta el centro de zurda, entró Sacha, está, no. Sacó de cabeza Pesela, le queda para Capillaba, tiró cruzado, afuera apenas. Afuera el remate cruzado contra el palo izquierdo, córner. Rozó en un hombre de River para que se salvara el arco de Armani. Corner, tiro de esquina desde la punta derecha para Bragantino.
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0: Se agarra la cabeza Capillaba, había sacado un muy buen remate. Ah, la pausa. Frenaron un corner para la pausa de hidratación.
1: Y hay que ver si cuando volvemos de la pausa hay corner. Porque tal vez por el auricular le dijeron, che, no hay corna.
0: Ah, bueno.
1: Si hace eso es un fenómeno, Tejera, ¿eh?
0: ¿Qué temperatura tenemos en Buenos Aires a esta altura? ¿11 más o menos? ¿10, 11 grados tendremos?
1: Sí, con suerte.
0: Con suerte.
5: Sí, 11, pausa, 9.
0: 11, 9, bueno, un poquitito más. ¿Hace falta pausa de hidratación y cortar un corner con el envío de un corner? ¿En serio? ¿Esto es la Conmebol, Domínguez? Yo también quiero ser presidente de la Conmebol si en la recuperación... Si en la recuperación de la pelota, digo, me quedo con algo más.
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5: Gol de Flamengo.
0: Hay gol de Flamengo frente a Estudiantes en el Maracaná. Lo cuenta Alejandro Lischetti desde el sillón de Juan José Lujambio.
5: 20 minutos, segundo tiempo, José Gabriel. Lo hizo Pedro. Está ganando Flamengo 1-0 a Estudiantes, se veía venir, dominó todo el segundo tiempo el equipo de Flamengo y lo concreta Pedro, 1-0.
0: ¿Cómo deja las cosas en el grupo este gol de Flamengo? Complica a Estudiantes, ¿no?
5: 10 para Flamengo, 6 Estudiantes, pero como te indicaba, Independiente Medellín tiene suspendido su partido con Flamengo. Andás a ver la suerte que va a correr el equipo colombiano, que tiene 4 y Cusco tiene 1. Por allí esto corre a favor de Estudiantes.
0: Y como dijo Gustavo Lombardi, viejo sabio, pero no por viejo, sino por sabio, veremos si cuando volvamos es córner. Y efectivamente cuando volvimos era tiro de meta para arriba.
1: Tejera le mandó el puño al cuarto árbitro, que está en la otra punta.
0: La pelota la lleva Saya. La realidad es que el arbitraje ya en la Conmebol es cómico. Hay que entenderlo de esta manera. Son cómicos. Porque con toda la televisión que hay, no les importa nada. No tienen... La más mínima delicadeza de saber que se los está viendo. La falta de, hasta de decoro. Ya no quiero decir otra cosa, pero la falta de decoro en la que ha caído el fútbol en nuestro continente, como el que tenemos en la Argentina, ¿eh? Ni más ni menos. Todo terminó en un córner, se fueron a tomar agua y cuando volvieron era salida de meta. ¿Dónde puede ocurrir esto? En la Conmebol. En la Conmebol de Alejandro Domínguez, que celebra los 10 años como presidente, como si esto fuera una cuestión de eternidad, ¿eh? Es eternizarse en el poder lo que celebra. Y mientras tanto, bueno, veremos. Se están recuperando dinero, según dice el New York Times. Nada menos, mire quién lo dice. Pelota contra el área de River. Marca sacando la pelota a Díaz. La tira hasta la raza central. El balón que le viene quedando así para Rodrigão. Rodrigão que la tiraba para Capillaba. La pierde Capillaba. Sale River mientras tanto. Uy, se le escapó la encina. No pudo controlar. Ahí lateral para Bergantino, 25.
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0: Lateral de Capillaba. La baja de pecho por aquel costado. El futbolista Fernando, se la tocan afuera. Otro outball para los brasileños.
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0: El esférico en poder de Fernando. Deja sobre Capillaba. La tira larga y entonces la revolea Paulo Díaz. Derró a la pelota Galopo. Golpe de cabeza de Gabriel. Queda para Lencina. Abre jugo a la derecha. Va a haber otro cambio en River, Paulo, bien digo.
2: Sí, porque se va a venir con la 44 Lucas Silva.
0: Pelota que toma Juanfer Quintero, cambia la punta izquierda, Salas de 9 y entonces el que baja y controla, Lautaro Pereira, que viene para adentro, pisó y descargó muy bueno, viene para Facundo González, centro de zurda, rebotado, salió, cabecea Vinicius, limpiando y tirando la pelota hacia la derecha, quedando poder de Santana, Santana la tira para Vinicius y se anima el grandote, mira cómo va, así está Vinicius, el zaguero central, el autor del gol, la tira larga para adelante. La salida de Armani a tiempo para quedarse frente a la embestida de Fernando. Domina bien el arquero de River.
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0: José. Juanfer Quintero en el círculo central. Va a cambiar hacia la derecha. Prefiere cortito. Deja en poder de Castaño. Castaño para Pesela. Que le señala a Juan Ferquentero que se ha ido a la izquierda, lo acompaña Pereira, viene para él el incisivo Lautaro Pereira en el mano a mano contra Santana, lo esperan dos, quiere pasar entre ambos, viene Herrera que le quitó la pelota, después le hace el dribbling largo, otro cortito, lo obliga a la infracción, tiro libre para Bragantino, el cambio en River.
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2: Va a dejar la cancha con la número 34. Juliano Galopo, silbado por el hincha de River. Adentro con la 44. Lucas Silva.
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0: En algún momento del entretiempo, Gustavo Lombardi, nuestro comentarista, dijo: uno de los que ha aprovechado el partido es Castaño. Le iba a decir, pero me frené porque quedaban 45. Uno que no ha aprovechado es Galopo.
1: Por eso los silbidos que me parece que tienen que ver un poco con este partido y mucho con los partidos anteriores de Galopo. No. Y yo en algún momento pensé, digo, lo sacará para cuidarlo para el domingo como una alternativa. Veremos qué piensa el Chacho Godet, que en algún momento se la jugó por algunos jugadores cuestionados por el público, Colidio, por ejemplo, y la dio vuelta. Veremos si hace lo mismo con Galopo o si le da a Silva unos minutos para que no pierda ritmo y el titular será el pibe en la mitad de la cancha junto a Vera.
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0: Si la lleva Sala, muy bueno para Lautaro Pereira para él. Ahí le pegó mal. Le peló tan mal que la pelota salió al lateral, al ladito del banderín del córner allá, entrando por la izquierda después de un buen toque de Salas. La intención de la gambeta y rematar cruzado al segundo palo fue buena, por eso la gente igual lo aplaudió, aunque terminó saliendo feo este remate. Salida del lateral es para el Bragantino. 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
0: A ver si con Silva recupera el equilibrio, River.
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0: Se lo perdió Herrera en la última jugada de ataque de Bragantino.
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0: Ataca por la izquierda Bragantino. Viene el centro de Saya. La buscaba Herrera. Marca sacándola Paulo Díaz. Golpe de cabeza. Después en la mitad de la cancha allí de Lencina. Toma Silva. Silva la entrega para Lautaro Pereira. Buen ataque de River este. La tiran para Salas. Se desentendió de mirar la jugada. Por eso la gente se enoja. Con Salas tiene razón. Conducía muy bien Lautaro Pereira, le sacó la mirada a la jugada. con tal de ir hacia adelante. Silva va a la contra ahora de los brasileños, se viene Fernando, lo dejan venir por adentro, Fernando pasa, cae, pide infracción, el árbitro dice que no, saca Paulo Díaz, un pelotazo largo a la punta izquierda que recoge Santana, el capitán uruguayo de los brasileños.
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5: Gol de Liga.
0: Bragantino 1-0 su partido con aquel gol en el primer tiempo de Vinicius, ahora gol de Liga en la Copa.
5: Felipe Peña Biafore en contra para el equipo de Quito, la Liga le gana 1-0 a Lanús.
0: Saque de banda que tiene que hacer efectivo Capillaba, Juninho Capillaba. El lateral hacia adelante, quiso poner para Herrera, marca Paulo Díaz, devolviendo con un zurdazo. Parece que vienen dos variantes más en el equipo brasileño. Aquí la pelota atrás para el arquero Clayton. Clayton presionado por Silva, que lo fue a buscar contra el área. Retoso largo para Saya, bien Pesela, recoge de cabeza, sin embargo después Capillaba tocando la masa hacia atrás para Pedro Henrique. Pedro Henrique para Clayton, sale para Gantino.
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0: El Aubol hacia atrás para Pesela. En realidad lo que cambió Bragantino fue dos de los que estaban haciendo calentamiento con dos de los que están sentados en el banco. Pero por ahora no hay más variante. Pelota a la derecha. Viene sobre la ubicación de Juan Ferquintero y Lencina. Este último cruza la raza tocando hacia atrás otra vez para Juan Ferquintero. Juan Ferquintero en el círculo central. Pone hacia el otro lado. Tocando para Paulo Díaz. Hacia adelante al marcador chileno. Abriendo la cancha, tira sobre la ubicación de Silva, allí la tiene jugando cortito y atrás será Jiménez González, Facundo González, ahora queda para Juan Ferquintero. Juan Ferquintero tocando sobre Pesela, Pesela la tira a la derecha, entrega la pelota pegada a la raya, después devuelven adentro de Jiménez para Juan Ferquintero, devuelve Silva para Juan Fer, un poco largo el pase marca, devolviendo Pedro Henrique hasta la raza central, la toma Pesela, da la impresión de que Bragantino ya no lo va a atacar más a River. Mira qué cortito que está el equipo, 9-10 metros se quedó para defender Bragantino. Pelota a la izquierda, viene para Lautaro Pereira, Pereira la tira para Facundo González, entró por afuera, mano a mano contra Santana, se viene River que pierde 1-0, pero le queda todavía un cuarto de hora largo, generoso, para buscar empatar el partido, ¿por qué no ganarlo? La tiene Juan Ferquintero, viene la pelota hacia la derecha, si pasa puede ser, golpe de cabeza de Capillaba, es impecable como juega Capillaba, la tiran otra vez hacia atrás para él, saca la pelota al marcador de punta, viene para Sasa, para de pecho y va para adentro, y uy, está contra, lo invitaron a River, lo dejaron abierto y ahora son 3 contra 3, se abre Herrera, acompaña Sasa, se abre Herrera, vértice del área, la acomodó para la zurda, le pega al argentino, tiró Armani al córner, Armani en el primer palo, manda la pelota al córner, Herrera anda buscando su gol desde hace rato, Armani la mandó al córner, lo invitó Bragantino a River, River fue, lo encontró otra vez de contra y casi le mete el segundo gol.

0: Y Herrera sigue corriendo por la derecha y cada vez más cerca del gol.
1: El córner desde la punta derecha le va a pegar Santana. Esta pelota viene, el uruguayo levanta el centro, el segundo paro muy bueno. Entró Vinicius, quedó para Saya, devuelve sacando la pelota Silva, el volante central. Lucas Silva que la tira a la derecha. La corría por aquel costado Lautaro Pereira, marca con todo, sacando bien Ulises Jiménez que la tira a la derecha. Va para la Encina, enganchó para adentro, termina perdiendo la pelota y al final Gabriel la saca por un costado frente a Pereira, que era el que se la llevaba. Baja Fernando, la cambia de frente Fernando, el rebote le queda otra vez para él, la tira para Saya, círculo central, la para el blondo atacante del equipo brasileño, dejándola en poder del jugador por la derecha Santana. La tocan otra vez para Saya. Uy, caño de Saya, foul contra él, la pelota viene quedando igualmente para Capixaba. Mirá donde anda Capixaba, el marcador de punta izquierda, a la derecha, queda en el piso Saya, que protesta por la infracción del futbolista González. La tiran a la izquierda, pero te la tiene Bragantino. 34 minutos, va a haber un cambio en River, va a haber un cambio también en Bragantino. Tiran atrás para Clayton con la pelota, el arquero 10 metros 12 fuera del área, la juega hacia adelante, golpe de cabeza, saca Jiménez, Ulises Jiménez, dejándola para Silva, la tiene River, juega para Pablo Díaz que la puede poner a la izquierda para Juanfer Quintero, bien abierto, la pelota antes viene para Silva, Lucas Silva dejando cortito, allí está en poder de Lautaro Pereira a la derecha, la tiraba para Ulises Jiménez, pero marca sacándola Capixaba, jugador de toda la cancha, el marcador de punta izquierda, arranca River. ¿Quién va a entrar en River, Paulo?
2: Se va a venir el ecuatoriano Kendry Páez, que fue citado después de dos partidos. No estuvo ni con Gimnasia ni con Central.
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1: Habrá otra variante en Bragantino, Gianluca.
2: Surgido el Fénix, paso por Peñarol.
1: La tiene, juega bien ese. Pelota a la punta derecha, va para Jiménez, levanta al centro, pasado, la para de pecho. ¡Ay! Piden mano y estaba dentro del área. Santana se quedó pidiendo mano allí. El futbolista de River era Jiménez, ataca de contragolpe Herrera, cruza Paulo Díaz, la tira afuera. Los jugadores de River piden una mano dentro del área. En una jugada de la nada, pero si pegó en la mano habrá que ver. Todo depende cómo pegue en la mano. Después de lo visto anoche en la Bombonera con los árbitros de la Conmebol, de Alejandro Domínguez, cualquier cosa puede pasar. Se le van encima los jugadores de Bragantino, se van encima los jugadores de River. El árbitro se lo saca de encima y pide los cambios. En el mientras tanto, el árbitro rodeado va al cambio primero. En Bragantino, ¿no?
2: Sí, primero en Bragantino se va el número 7, Eric Ramírez, para que ingrese con el 15, Nacho Sosa.
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1: Y el River
2: va a dejar la cancha el número 22, Kevin Cassaño, para que ingrese el 19, Kendry Páez.
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1: Bueno, a la cancha entonces Nacho Sosa, volante central. El ex Peñarol juega muy bien. Está claro que Gabriel y Ramírez estarían de antes en el plantel, con derecho propio para ser titulares, porque Nacho Sosa es un muy buen futbolista. Lateral desde la derecha que tiene que hacer Santana para Bragantino, que gana 1-0, 37 minutos del complemento.
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1: Domina Armani. River está perdiendo 1-0, pierde Estudiantes y pierde Lanús también, Alejandro, ¿es así?
4: Sí, efectivamente, 1-0 gana Flamengo, mismo marcador, la Liga y Botafogo acaba de ganar 3-0 Independiente Petrolero. Racing, ganando los dos partidos que tiene por delante, podrá llegar a ser segundo e ir a los playoffs. No le da para más a la Academia.
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1: Pelota para Salas, pero estaba en posición offside. Por el caso de 70 metros no te puede encontrar en posición adelantada con un partido que estás perdiendo. Eso es distracción pura, Gustavo. Sí,
0: eso y frustración de River, que no tiene la menor idea de cómo poder llegar al gol. Ha quedado totalmente aislado.

0: Las, lo entendible es que no tiene otra cosa ofensivamente el Chacho Godet, porque no lo va a poner, obviamente, ni siquiera lo puso en el banco a los otros delanteros, a los titulares, lesionado Driussi, Ruberto, pero no ha podido encontrar la manera de reemplazarlos, transformar a este River, ahora necesitado porque ya hace rato que pierde 1-0, en un equipo que esté cerca del empate.
1: Retrocede ahora Capillaba, tocando después hacia adelante para Fernando. Fernando que juega hacia adentro, tocando la pelota para Nacho Sosa. Largo el envío del volante uruguayo, se pierde afuera por Rosa de fondo. Estilo de meta para River, Caramani.
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1: Toma en la mitad del terreno Lucas Silva. Viene en dirección de Juan Ferquintero. A ras del piso la pelota iba cortando el pasto para la encina. Se la lleva contra la punta derecha, mano a mano contra Capillaba. Enganchó Raza de fondo. Gran cierre después de Capillaba. Qué buen partido que ha jugado el marcador de punta izquierdo de Bragantino, ¿eh?
0: Creo que es la figura del partido.
1: Ah, para mí sí. Sí. La verdad. El más parejo de todos y además con brillo. Juega a la izquierda, se tira a la derecha. Ataca, cierra. Lateral para River, que tiene que hacerse más adelante. River lo quiso hacer en tres cuartos de cancha, era casi contra el banderín del córner. La juegan hacia atrás, la pelota para Juan Ferquintero. Juan Ferquintero la hace rodar hasta el círculo central para Paulo Díaz. Este toca para Lucas Silva, que se la devuelve a Juan Ferquintero, que arranca ya en la derecha, se frena hacia adentro, abre los brazos, pide que se le pongan a los costados los receptores. Viene para Paulo Díaz. Paulo Díaz, que la puede colocar bien abierta para Facundo González. Prefiere al otro lado, toca para Lucas Silva, el juvenil volante central. Adentro para Juanfer, va buscando posiciones para el remate, no lo dejan, toca contra el área, la pelota venía sobre ubicación de la encina, la pierde Lautaro Pereira, sale entonces Saya para Bragantino, un cambio de frente de Nacho Sosa para Herrera, le puede quedar a Saya, corre entre dos, Saya si la lleva, jugado de gol Saya, falló Pesera, tiró para atrás y Armani la manoteó porque era gol en contra, y Armani la alcanza a manotear porque era gol en contra. De Pesela, la intención de cerrar contra Saya, solo contra los cuatro defensores de River, estuvo a punto de convertirles el segundo gol. Y después Armani en una volada que nos hace recordar a aquel Armani, evitó que el remate de Pesela fuera autogol. Córner para Bragantino cuando hay una última variante en el 11 brasileño, Gianluca.
3: Sí, señor, ya se fue el número 32, el Tuco Herrera, a la cancha el 34, Andrés Hurtado.
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1: Con el córner desde la derecha, Santana, la peinaron el primer palo, tapó Armani en el segundo. A la carrera entraba por el otro lado Fernando, yo no sé si no pegó un jugador de River, pero Armani estaba ahí en el palo derecho para quedarse con una pelota que era el segundo gol. Se vuelve a salvar River de una manera increíble. Se ha salvado River del segundo y bueno, tanto se ha salvado River que quién te dice, ¿no?
0: Y sí, aparte este River con mucha suerte en el último tiempo, cuando parece que está para la goleada, termina empatando el partido. Veremos si es esta noche otra noche, pero está muy flojo River hoy. Muy flojo, entendemos que es un equipo totalmente alternativo y remendado, pero realmente no se parece en nada, ha estado lejísimos de un nivel aceptable.
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1: 42-30, Bragantino le está ganando bien a River 1-0 en el Monumental.
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1: Por izquierda dominaba Lautaro Pereira, pero perdió. Y va la contra otra vez de Bragantino. Domina allí Hurtado. Hurtado se viene para la individual. Se enamoró de sí mismo Hurtado y la termina perdiendo.
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1: Ahora Juan Ferquintero con buen pase para Ulises Jiménez, que aparece libre. Toca hacia adentro. Va otra vez para Juan Ferquintero. Parado de 8 en la derecha, la tira atrás para Lucas Silva. Lucas Silva que abre la cancha, tocándola para Facundo González. El zurdo viene con ganas de pegarle al arco, tiró, termina sacando Vinicius. Una pelota que deriva después para Paulo Díaz. La tira otra vez para Juan Ferquintero. Juan Ferquintero pronto y le pega, tira al ángulo. Apenas afuera, la gente lo gritó desde la tribuna de enfrente. La gente terminó gritando lo que fue un remate tremendo de Juan Ferquintero para afuera contra el palo zurdo. Saque de meta para Bragantino.
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1: 44 minutos del segundo tiempo, 1-0, la victoria parcial de Bragantino.
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1: Va a haber variante, el último cambio en River, Paulo.
3: Y va a debutar Jonathan Smith con la camiseta número 52, la madre nigeriana, tiene 18 años, nació en Capital Federal, 1,83 m, 2 goles en la reserva de River.
1: ¿Quién se fue?
3: Jiménez, se retiró Ulises Jiménez con un calambre.
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1: Saliendo Clayton, tira la pelota hasta campo de River. Golpe de cabeza de Pesela. Atención que la juegan para Saya. De Will izquierdo, allá va Saya. Tocando la pelota hacia atrás. Cortito para Fernando. Fernando para Nacho Sosa. Nacho Sosa para Fernando. Fernando para Saya. Saya para Fernando. Fernando para Saya. La pelota viene atrás para Nacho Sosa, que la toca cortito hacia adentro. Viene para Rodriguinho. Rodriguinho para Saya. Saya jugando la pelota para Gabriel. Gabriel que la combina sobre la derecha para Santana. Santana que levanta el centro. Viene al segundo palo. Arremete por aquel costado. Rodriguinho la baja muy bien. Está. No llegó. La corre igual Rodriguinho. Deja que salga córner. La dejó salir. Se lo perdió otra vez Saya entrando por el segundo palo. Tiro de esquina para Bragantino.
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1: Le pega Rodriguinho a la pelota, va al número 20 Rodriguinho, desde la derecha en arco de la Figueroa, corta bien el centro, sacó Spiff en el primer palo y el remate a la carrera después de Nacho Sosa afuera. Saque de meta, tiro de meta para un River que se ha salvado de un resultado que pudo no ser decoroso esta noche.
0: Sí,
1: ¿no?
0: Sí. River lo jugó como si fuera un partido de pretemporada, ¿no? Y Bragantino se aprovechó de eso. Bragantino de repente se encontró con esta oportunidad, con un River que va a jugar una final y que se olvidó de la Sudamericana esta noche. Y los que jugaron por distintas razones no pudieron estar a la altura de esta Sudamericana. Los pibes no rindieron, los grandes parece no sentarles bien esta posición de suplentes. Y River fue esto, a merced de lo que Bragantino pudo hacer.
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1: Venía un centro para Sala, sacó Capillaba cerrando la pelota en el área, le pega otra vez a Capillaba. Hace todo bien ese muchacho. Devuelve el balón, la tira para adelante Santana, a correrla Rodriguinho contra la marca. Así pareció mano. El jugador de River era de González, que vuelve a empezar con Pesela.
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1: 46 y medio de cuánto, 50 me pareció ver, ¿no?
3: Sí, adicionó 5 más.
1: Pelota a la punta derecha para Lencina. Lencina tocando la masa hacia atrás, soltando el pase para Pesela. Pesela para Paulo Díaz. Se viene River, empujado por su gente, que no quiere por una derrota esta noche. La tiran atrás para Paulo Díaz. Domina el volante central ahora Lucas Silva, jugando hacia afuera para González y para Pereira. Tocó la pelota por el costado, un rebote, la corre Lautaro Pereira igual, pierde. El balón deriva sobre vacación de González, que vuelve a empezar con Paulo Díaz.
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1: Le queda Juanfer Quintero, tiró el rebote, está a gol, Pereira, gol. Jugaba cualquiera, sacaba de un partido de otro día, de otro miércoles, de otro domingo, de otro sábado, de otro día, el que usted elija. La recibió Juanfer Quintero, gambeteó hacia adentro, le pegó de 25 metros, la pelota le vivoreó al arquero que voló contra un palo, la atajó pero dejó el rebote y así Chanchito picando en el área chica, y venía desde atrás para definir Lautaro Pereira con el cuerpo del arquero, horizontal en el piso y sin reacción, la puso al otro lado, la gente le cantaba a River que no quería verlo perder esta noche, y River en la última le respondió al pedido del público. River 1, Bragantino 1, no será justo, pero es River empatándolo en la última de la noche. Lautaro Pereira, con alma de goleador, fue a buscar en el área la posibilidad de un rebote que el arquero Clayton le dio tras gran remate de Juanfer Quintero. Y River a los 47 se pone 1-1.
0: Lo sabía, lo olía nuestro relator, ¿eh? Este River de esta época de viento a favor, porque no lo merecía River, pero lo terminó empatando por la rebeldía de Juanfer.
1: Viene el córner para River, Juanfer la sacan después de cabeza dentro del área y va de contra ahora el equipo brasileño, pero la termina perdiendo el futbolista Fernando. Infracción contra él, 49 minutos de 50. A los 47 lo ha empatado River. El oportunismo de Lautaro Pereira para ir a buscar ese probable rebote, porque el arquero, en vez de mandarla al córner, dejó la pelota dentro del área chica dando el rebote para adelante. No había ningún defensor y muy bien Lautaro Pereira. Muy bien Juanfer Quintero, seamos justos también, ¿no?
0: Sí, sí, sí, la jerarquía, la rebeldía de Juanfer. Juanfer pegó hasta con bronca porque no tuvo un socio, nunca pudo encontrarse con alguien. Hace un par de minutos atrás sacó un tiro tremendo que pasó al lado del palo izquierdo. Repitió la fórmula, entendiendo que era la única manera que tenía River de llegar con peligro.
1: Y ahora se terminó el partido, señoras, señores, ha empatado River. Lo terminó el árbitro un ratito antes. River 1, gol de Lautaro Pereira. Bragantino 1 por aquel gol de Vinicius. Se terminó el partido en el Monumental.
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3: Al grito del domingo, cueste lo que cueste, tenemos que ganar. Así decide el hincha de River al equipo que consiguió un buen empate en el final. Primer gol en la primera división para Lautaro Pereira. River sigue invicto en la Copa Sudamericana. Segundo empate, llega a los 11 puntos. Le falta un punto para asegurar el primer puesto de la clasificación. Fueron amonestados Ulises Jiménez y Kevin Castaño. El próximo partido será la final del torneo Apertura en Córdoba frente a Belgrano, 15:30 por la Copa Sudamericana, próximo miércoles como local frente a Blooming, 21:30.
1: ¿Cómo transformó este gol de Lautaro Pereira al final del partido y al canto de la gente esto que dice Paulo? Pero era increíble, la gente se da media vuelta para salir del Monumental de una manera distinta. Es verdad, siempre después de un gol en el final, pero parece una salida de una victoria, la del público en el Monumental. La gente lo agradece, lo pedía, lo tuvo con ese remate de Juanfer y la gran definición de Lautaro Pereira para anotar el 1-1. Y es increíble cómo lo que pudo ser una la salida a cabizbajo, pensando y gritando los más confiados en que el domingo hay que ganar, es otro equipo, digo los más confiados por lo visto esta noche, pero increíble cómo transformó lo que es la salida del hincha de River del estadio, este gol de Lautaro Pereira, ¿eh?
0: Sí, sí, el remate de Juanfer y el gol de Pereira tendió un puente de la semifinal a la final. Pasó de repente, se hizo el color en una noche que era gris, que era oscura, que la gente salía con una mueca y de repente sale con una sonrisa, porque la gente entiende que hay un viento de cola que no sabe de dónde viene, ¿no? En pleno invierno viene un vientito cálido que no sabe bien de dónde, porque el equipo hoy no parecía, no demostraba nada.
1: Podía estar 3-0 el partido.
0: Pero tranquilamente, y de repente se va con un punto que si mañana no gana Carabobo, es el punto que le da la clasificación como primero en la Sudamericana.
1: Gianluca.
3: Y la bronca del otro lado, imagínate, de Bragantino. En el partido en Brasil contra River, lo perdió en el minuto 93. Hoy se privó de ganar en el minuto 93. Tres puntos que pierde, que le pueden llegar a costar la clasificación, nada más y nada menos. Ahora dependerá, claro, del partido de Carabobo. La última fecha la va a jugar como local contra Carabobo. Recordemos que en caso de que tengan la misma cantidad de puntos, va a definir el enfrentamiento entre ellos. Hasta ahora, el partido de ida lo perdió 1-0.
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1: El gol de Liga contra Lanús, Alejandro.
5: Sí, el chileno Fernando Cornejo, final. Liga le ganó 2-0 a Lanús, quedó tercero el Granate. Ganó Flamengo, gol de Pedro, 1-0 a Estudiantes. Y ganó Cerro Porteño, estamos esperando ya el final, llega. El gol de Vegetti, Cerro Porteño le está ganando 1-0 a Palmeiras. Como hay gol de Independiente en Medellín, Estudiantes está quedando tercero en su grupo.
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1: Había entrado muy bien Lautaro Pereira, ahí lo habíamos marcado con Gustavo Lombardi en el medio de un River que tampoco jugaba, pero durante un ratito significó un poco de oxígeno.
0: Sí, le dio una chispa, ¿no?
1: Que le dio River no un tenía. Poquito de chispa que River no tenía. Lo digo porque en definitiva su definición, que además es muy buena, porque acomoda el cuerpo, lo gira para que al torsionar la pierna con el pie, todo lo afuera que se pueda para cambiarle al segundo palo, con un arquero que estaba encima, aunque tirado, define muy bien. Y está muy bien que sea él entonces el autor del gol.
0: Sí, se lo merece, porque arrancó con un par de buenas jugadas, después se apagó, perdió algunas pelotas y parecía ya no terminar bien la noche. Y está bien lo que dice José Gabriel, porque en la desesperación de un pibe que tiene la chance de hacer su primer gol, podría haber pateado fuerte. No, esperó, tuvo paciencia, abrió el pie para alejar la pelota del arquero que estaba tendido en el piso.
1: A ver qué está hablando Juanfer Quintero, no sé si lo tenemos, si lo podemos
5: sí, escuchar. Sí, adelante.
6: No, creo que el gol fue el auti, afortunado. Pateé de lejos, creo que era en esos momentos de incertidumbre. Y bueno, creo que muy bonito para que él se coja confianza. Y obviamente es importante para el grupo para no poder perder este partido.
0: ¿Cómo lo viste arriba?
6: A ver, creo que fue difícil porque hay muchos jugadores que no iban a tener la continuidad. Muchos debutaron en la Copa. Obviamente por la situación que tenemos, una final fin de semana, creo que todos estamos preparados, el entrenador nos da confianza a todos, todos tenemos que estar listos y bueno, creo que este equipo exige, este club es así, y bueno, creo que de alguna otra forma lo sacamos adelante.
0: ¿Qué le decimos al hincha de River para la final que gritaba?
6: No, que tanto ellos como nosotros estamos motivados, creo que va a ser una gran oportunidad, no la podemos dejar escapar, tenemos que prepararnos bien, todavía quedan días y bueno. La verdad que hace mucho tiempo no nos veíamos en esa situación. Esperemos estar a la altura.
0: Como siempre, felicitaciones por todo lo que haces.
6: Ay, muchas gracias, Marcio.
1: Bueno, Juanfer Quintero, tras la victoria, el empate de River 1-1.
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1: Escuchamos a Armani, al arquero y capitán de River esta noche.
7: Buenas noches. La verdad que contento nuevamente de poder jugar después de tantos meses de estar afuera por una lesión. Así que bueno, agradecido también a la gente que desde el primer momento que llegué acá a River siempre me trató de la mejor manera, siempre me apoyó. En los momentos difíciles siempre estuvieron, así que agradecido. Con Marcelo también, obviamente, que está en el día a día con nosotros, los arqueros, los consejos de él, así que bueno, el apoyo también en estos meses, así que bueno, agradecido con todo, la verdad.
0: Vos tenés mucha experiencia, sos leyenda en River, ¿qué le decimos a Beltrán de esta final que se viene para el domingo?
7: Ya me preguntaron la vez pasada tu colega, muy contento por el momento que está viviendo Santi, se lo merece, porque es un muy buen pibe, un pibe trabajador, y que disfrute que hoy en el fútbol argentino llegar a una final se hace muy complicado por lo competitivo que es. Así que lo disfrute. Ojalá Dios quiera, cuando termine el partido, podamos estar festejando, dándonos un abrazo. Así que, como siempre, deseándole lo mejor.
8: Franco, felicidades por esta vuelta.
7: Bueno, muchas gracias.
1: Armani, Franco Armani.
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1: Es verdad que, como marcábamos con Gustavo, tuvo cierta responsabilidad en el gol de Bragantino. Después hubo una intervención contra Pesela ya en el final del partido, que hubiera sido el 2-0 para Bragantino. Un acto de reflejo y una volada contra un palo propia del Armani que supimos ver, ¿no?
0: Sí, a mí me dio la sensación esta. Primero me dio una sensación de declaración medio ya comenzando a despedirse, ¿no? De River, de Armani. Y después una actuación del Armani de ahora. Con las carencias que mostró en el último tiempo, porque ya es un arquero grande, que tal vez no sale tanto. Viéndolo ahora día a día y partido a partido a Beltrán, uno se da cuenta de la diferencia de uno y otro, los estilos distintos, y con esa responsabilidad en el gol de Bragantino, después saca un par de pelotas que te hace acordar por qué la gente lo sigue amando y por qué hay que tener mucho respeto por Armani y por su trayectoria, pero de alguna manera entendiendo que ya nunca más volverá a ser el arquero titular de River si Beltrán está bien.
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1: Habla Lautaro Pereira, el autor del gol del empate en River.
9: Ah, sí, la verdad que con esta camiseta meter un gol es muy lindo, lo que todos quieren. La verdad que con el partido que estuvo era por meter un gol.
10: ¿Es el partido soñado para vos, teniendo en cuenta el haber hecho un gol, entrar en el segundo tiempo, antesala de una final para River?
9: Claro, sí, no, es muy importante para mí, contento con la camiseta que tengo que dejar todo. Y nada, que ahora vamos a la final.
10: Lo último, ¿qué te dijo el Chacho?
9: Nada, que entre, que encare para adelante y que juegue, como yo sé.
10: Día inolvidable, disfrutalo.
9: Sí, muchas gracias.
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1: ¿Cuándo es el último partido con Blooming, Paulo, de River en esta fase de grupos?
3: Próximo miércoles 27 de mayo, 21:30, aquí en el Monumental.
1: ¿Ya está clasificado primero River con este empate, Paulo?
3: No, le faltaría un punto, obviamente, que no gane su próximo partido Carabobo, que tiene que jugar con Blooming.
1: Ahí está, bueno, vale la aclaración entonces después de este 1-1. ¿Qué otros resultados importantes tenemos, Alejandro Lisquetti, en esta noche copera aquí en Sudamérica?
5: Bueno, tenemos la victoria de Botafogo, un gol de Cristian Medina en Copa Sudamericana, 3-0 Independiente Petrolero. Esto lo está obligando a Racing, que no tiene margen de error. 13 Botafogo, 8 Caracas, 4 Racing. Racing puede llegar a 10 ganándole a Caracas e Independiente Petrolero, esperando que en la última fecha Botafogo le gane a Caracas. Todo este movimiento para que Racing pueda estar arribando a la segunda posición. Y además, el otro resultado importante es, como te indicaba, el de Flamengo, el gol de Pedro, 1-0 a Estudiantes. Como Independiente Medellín está ganando en Cusco a Cusco 1-0, está quedando Estudiantes tercero. Y lo mismo que Lanús, está tercero, esto es Copa Libertadores, hoy perdió en Quito 2-0. Esto de lo más importante, y un gol de Cristian Pavón para Gremio, que le ganó 2-0 a Palestina, recordando, José Gabriel, el gran empate de San Lorenzo ante Santos 2-2, dependiendo el ciclón, de su propia suerte. Fue agredido cuando terminaba el partido el técnico Álvarez de San Lorenzo. Lo hicieron pasar rumbo a la conferencia de prensa por el medio de los simpatizantes de Santos. Alguien le gritó algo indigno al director técnico argentino, lo denunció ante la Conmebol, inclusive hubo un herido entre los hinchas de San Lorenzo en la tribuna, víctima de algún golpe de la policía brasileña, y allí quedó zanjada la situación por el momento. En lo deportivo, 2-2 con Santos.
1: Ha empatado River esta noche aquí en el Estadio Monumental, 1-1, lo perdí hasta los 47 del segundo tiempo, cuando apareció Juan Ferquintero y definió muy bien Lautaro Pereira. Lo comenta hacia toda la Argentina por Mitre, la radio líder y la radio de la Copa del Mundo, Gustavo Lombardi.
0: Era un partido que le molestaba a River, este de la Sudamericana, porque se había acomodado bien desde los puntos, porque no necesitaba jugar este partido en este momento, porque la cabeza de River, del hincha, de los jugadores, de todo el mundo River, es la final del domingo en Córdoba. Y de alguna manera, estoy tratando de justificar a los jugadores que salieron hoy a la cancha, que seguramente también salieron con esa idea de partido incómodo, de partido molesto. No lo pudieron aprovechar los pibes, lamentablemente. A veces a nosotros nos da bronca tener que criticar a un chico que recién comienza a hacer sus primeros pasos en la primera, pero tenemos que ser también justos y críticos de analizar este partido. Hoy los dos laterales, los dos pibes que puso el Chacho Gómez, no tuvieron un buen partido. Por allí atacó mucho Bragantino. Cuando tuvieron la pelota en los pies tampoco fueron una buena salida, un buen aporte. Hablo de los chicos porque es una parte de este River remendado, de este River alternativo. Porque los grandes, hay algunos que juegan con la categoría que han tenido durante toda su carrera, aunque tal vez el nivel y el físico hoy no les dé. Estoy hablando de Armani, algo dijimos de él, que hoy volvía. Hablo de Pesela, que uno se lo nota, se lo ve a Pesela que da todo, por más que sea un partido amistoso, que sea un equipo alternativo, que hoy sepa Pesela que es suplente. Da todo, intenta todo. A veces le sale bien, a veces le sale mal. Hoy ganó, hoy perdió, pero da todo. Lo mismo que Juan Ferquintero, intentando siempre dar algo más en ese lugar incómodo en el cual seguramente se siente Juanfer. No le gusta ser suplente, y mucho menos en este momento de River, donde no, si bien River va a jugar una final, no es que River tiene un gran nivel futbolístico, y tampoco puede ser titular en ese River, o porque el Chacho Godet ha planteado otro tipo de River en el cual el físico, la forma de jugar de Juanfer no entra. Aún así, hoy intentó. Le faltaron socios, porque Castaño hoy jugó de 5 y no muchas veces estaba por detrás de la línea de Juanfer, porque hoy Zubiabri y Mesa, que debieron ser los socios de Juanfer, no estuvieron a la altura, no jugaron bien, no aprovecharon su oportunidad, y Juanfer intentó. Ni hablar lo que hizo en los últimos 5 minutos del partido, cuando el partido estaba totalmente perdido para River. River más predispuesto a la goleada que a la posibilidad de empatarlo. Él con esa rebeldía, con esa bronca con la que le pegó en los últimos 2 remates. Una que pasó al lado del palo, que algunos gritaron gol de lo cerca que pasó. Y la segunda que terminó siendo el empate de River. Ese remate desde afuera, con pique previo, que complicó a Clayton, que quedó la pelota boyando y que después Lautaro Pereira terminó definiendo muy bien, regalándole a River un empate con sabor a victoria. Le regaló un puente para superar este partido, un partido incómodo para River, en el cual jugó mal, en el cual no tuvo una idea futbolística, no se pareció a ese River intenso que vemos del equipo titular, que también tiene carencias ofensivas el titular, como no verlas hoy en el equipo alternativo. Si no es por un centro, algún centro de González o de Juanfer, River no estuvo cerca de convertir. Salas quedó totalmente solo, aislado, en el centro del ataque, poco acompañado por los titulares, Zubiabre y Mesa, pero tampoco en el segundo tiempo los cambios le hicieron bien. No estaba mal la idea del Chacho Gómez. Metió a Lencina y metió a Pereira para tratar de darle un poquito más de fútbol. Algo apareció en el arranque del segundo tiempo, pero después se fue diluyendo porque nada parecía cuajar en River hoy. Nada de fútbol parecía cuajar. Y además de no tener fútbol, de no tener ofensiva hoy River, mostraba una fragilidad inquietante defensivamente. Porque además en el segundo tiempo se estiró River. Y allí corría Herrera, y allí corría Mosquera. Y los que entraron en Bragantino no lo hicieron mal. Porque también Saya tuvo su chance. Estuvo muy cerca de convertir el segundo, el tercero, de pelota parada, de contragolpe, por dominio. Y no lo aprovechó Bragantino. No aprovechó su oportunidad, su partido. Eran tres puntos que le venían muy bien al equipo brasileño y no lo pudo aprovechar. River está bien. River está bien, no desde lo futbolístico. River está bien desde el azar, desde la suerte, desde que cuando el viento viene a favor y te tenés que subir, a sacar las velas y aprovechar y subirte, porque este empate es no solo posiblemente hoy ya la clasificación a Sudamericana, sino es lo que hablamos con José Gabriel, que nos llamaba tanto la atención cuando pitó Tejera al árbitro. Un hincha que no silbaba porque entendía que lo importante estaba dentro de unos días, pero que se iba con una mueca de bronca, de haber chupado frío al cohete, de haber venido acá a ver un partido que pareció más de pretemporada que otra cosa, y de repente ese remate de Juanfer y esa definición de Pereira lo teletransportaron a Córdoba. Empezó a festejar de antemano el partido en Córdoba, esa final que tiene frente a Belgrano. River aprovecha todo, hasta los malos partidos.
1: Lo comentó Gustavo Lombardi en Radio Mitre. Voy al vestuario de River, Paulo.
11: Muy bien, esperando nosotros por la conferencia de prensa. José Gabriel, obviamente, está hablando primero el técnico del conjunto visitante y River, que se preparará para la final del próximo domingo. Me da la sensación que, por lo que hablábamos en la previa, no va a haber sorpresa con respecto a la formación. Me imagino que Lucas Silva será finalmente el volante central al no llegar Aníbal Moreno para jugar la final, pero, digo, por este planteo que hacíamos en la previa de alguna posibilidad para Galoppo o para Castaño, la verdad, flojo partido para los dos. Creo que difícilmente alguno de los dos se pueda meter dentro del equipo titular. Me parece que está bastante claro lo que va a ser el equipo para la final, y me refiero que Beltrán será el arquero, Bustos, Martínez Cuarta, Rivero y Acuña, con un detalle importante: Acuña está al límite, recordamos que viene con algunas molestias musculares que ya había dejado fuera del último partido con Central y arrancó desde el banco. La mitad de la cancha seguramente Fausto Vera con Silva, metiéndose en el equipo obviamente Galván, que viene jugando como titular. Adelante Colidio junto con Juan Cruz Mesa y el pibe Freitas. Creo que el equipo va a andar por ahí, que no va a haber ninguna sorpresa.
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1: Estaba pensando, ¿quiénes eran los volantes centrales cuando estaba De Micheli en River como entrenador, Paulo?
11: Me pasa que estaba Fonseca, estaba Enzo Pérez.
1: Claro, estaba Enzo Pérez, estaba Fonseca, estaba
0: Villagra.
1: Estaba Villagra, estaba Craneviter. Digo, en ese momento, ¿en qué categoría jugaba Silva?
0: Estaría en la quinta.
11: Qué buena pregunta, ¿eh? Porque no, ya sé que tiene 19 años y obviamente tenemos que ir a 3 años atrás. Estaríamos hablando de una séptima división.
1: De una séptima división. Bueno, el 5 de River, en la primera final que juega River desde aquel momento hasta ahora, que va a ser la del próximo domingo frente a Belgrano, ha visto pasar él desde la séptima hasta hoy una infinidad de volantes centrales en muy poco tiempo. Yo no sé si hay otro caso parecido en la historia de River.
0: Está bien, sí, se entiende. En un momento River buscaba, me voy a los 90, ponele, cuando River le buscaba reemplazante a una Estrada que parecía que ya tenía un ciclo cumplido, y ahí pasaron un par de cinco y volvió a Estrada a jugar. En este caso es al revés, es el pibe que seguramente hace 3 años atrás no se imaginaba jugar una final durante tan poco tiempo y con tan pocos partidos en la primera. Sí,
1: pero imaginemos todos esos nombres, los de Craneviter, Enzo Pérez, Villagra, Fonseca, Portillo, más acá en el tiempo, bueno, Castaño primero, Moreno ahora, y se me debe estar escapando.
11: Peña Biafore también en algún momento.
1: Peña Biafore en algún momento también, bueno. ¿Cuántos volantes centrales? Por supuesto que es un índice de algo esto que ha pasado, porque la final, el domingo que viene, como acaba de informar Paulo Díaz aquí en el Supermitre, en la parte final, en la contratapa de nuestra transmisión, será este chico Lucas Silva que aparece. ¿Cuántos minutos tiene jugando en primera Silva, Paulo?
11: No, apenas un puñado de minutos, tendría que buscar ese dato, pero la verdad que no ha jugado demasiado.
0: ¿De titular jugó algún partido?
11: Sí, algún partido ha jugado de titular. Tengo que buscar, pero sé que algún partido ha jugado de
0: no arranque. No llega a 2 partidos.
11: En algún equipo alternativo. ¿No?
1: Claro. Claro, es que poco importa si somos precisos o no, lo podemos hacer mañana tomando nota. Cuando nos ponemos a hablar del tema tenemos dudas porque no sabemos, porque no hay. Porque si tuviera 10 partidos nos acordábamos que hay. No sabemos si 10, 8 o 12, pero más o menos un número redondo. Pero esto retrata un poco también todo lo que ha pasado River. Y vuelvo a otro tema en respecto de todo lo que ha pasado River. En los últimos partidos, ¿cuántos empató o ganó en la última pelota? Desde el cabezazo de Martínez Cuarta contra este equipo, al remate bombeado de Juanfer Quintero contra San Lorenzo de Almagro. Estamos hablando de estos tres. Me parece que debe haber alguno más en los últimos.
11: Bragantino allá.
1: Sí, Bragantino, el de Martínez Cuarta lo recordaba recién.
0: Bueno, el que con Salas.
1: Bueno,
0: González con Carlos, empatando, ¿no?
1: Bueno, sí, oigo.
11: No, por eso te agregaba. Los partidos que ha ganado o ha empatado en el final fueron San Lorenzo, Bragantino allá, Carabobo de visitante y acá.
1: ¿Y este Bragantino? Y el de hoy. Bueno, pero estamos hablando de 4 partidos en los últimos cuantos, los últimos 10, desde el primero de todos esos hasta aquí, deben haber pasado 10 partidos en los que 4. Esto marca una señal de un River capaz de ir hasta el último instante en búsqueda. Hoy ya creo que en algún momento nos dio la idea al equipo de que ni siquiera tenía. Quiero ser muy respetuoso, porque siempre el jugador tiene la intención de ir por el empate o de ir por la victoria. Pero daba la impresión de que River había aceptado la superioridad del rival, que no encontraba las formas. Lo dijimos en algún momento, pareció venir de la tribuna el gol del empate.
0: Sí, sí, porque los pibes que fueron entrando no pudieron darle el último en empuje. Por eso yo hablé de como un remate con bronca de Juanfer, como hasta fastidioso de no haber encontrado el partido en ningún momento, y no solo encontró el partido, sino que encontró el empate Juanfer con ese remate que después dejó Clayton y terminó convirtiendo Pereira.
1: Paso por el vestuario de Brasil. Sí.
11: Te voy a dar el dato preciso. Dale. 140 minutos en 5 partidos.
1: Mirá.
11: Ha tenido Lucas Silva. Y como titular solamente jugó contra Carabobo en Venezuela.
1: Ahí está, bueno, es un partido y medio,
0: claro,
1: total lo que tiene.
0: No suma los 180 que son 2, claro. Es increíble.
1: Lo que habla De muchas cosas, se habla probablemente de la madurez, de lo que podamos proyectar de Silva, pero también de una realidad. Bueno, hay una lesión, la lesión de Aníbal Moreno, que lo saca, porque si no, naturalmente, que el número 5 era Moreno en la final, eso no cambiaría. Pero ¿cuánto ha invertido River en volantes centrales en todo este tiempo, que no es tanto, insisto, para que una final, la primera final, si mal no recuerdo, que juega en todo este periodo, River la tenga que jugar con alguien que cuando arrancó todo esto, allá después de Micheli, pongamos este corto periodo, en el que a River le ha costado mucho encontrar el o los número 5, el que juegue esa final es un chico que probablemente en aquel momento, como dice Pablo, estaría en la séptima.
0: Sí, y algo que históricamente River ha encontrado, cuando River ha tenido problemas con su primer equipo, que ha tenido problemas con sus incorporaciones, siempre las inferiores lo ha rescatado a River, ¿no? Como creo que ningún otro club de la Argentina ha sacado, y en un momento fue Julián Álvarez, en un momento fue Enzo Fernández, y así podemos Beltrán, y fueron apareciendo los chicos Palacios.
1: Sí. Argentino Junior y Vélez, tal vez, como para pensar.
0: Claro.
1: En canteras a la
0: en cantidad, sí.
1: La calidad de River probablemente en la mayor parte de los casos supera al resto.
0: Sí, porque todos esos pibes están jugando en Europa, ¿no? Desde Palacio, de Enzo Fernández, bueno, ni hablar, pero a veces la solución está en casa, ¿no? Hay que mirar un poquito en casa y buscarlo ahí.
11: ¿Y si hay una sorpresa de cara al domingo?
1: Ah, estás...
0: Estás dulce.
1: Ah, estás tirando que hay una sorpresa,
11: no,
1: para el domingo.
11: A ver, yo le acabo de preguntar a alguien por cómo están los lesionados.
1: Ah, te iba a decir, ¿y si la sorpresa es que no juega Silva?
11: Y pregunté específicamente por
1: Aníbal Moreno. Sí.
11: Bueno, yo le voy a leer la respuesta tal cual. Me parece difícil. Mañana tendremos más claridad. Pero no lo descartan al 100%. Es verdad, es difícil. Es un esguince de rodilla. Parece casi imposible. Pero desde el cuerpo técnico no me lo descartan 100% afuera.
1: Bueno, epa, mirá vos, Moreno, tanto que hablamos 5 minutos de que Silva jugando la final y resulta que ahora se puede meter este Moreno en el
11: yo
1: equipo.
11: Yo lo veo difícil igual, sí, ¿no? Lo veo
0: tal vez para el...
11: pero quizá arriesga
0: el banco.
11: Último partido, a ver, no es el último partido de la temporada porque a River todavía le queda un partido por Copa Sudamericana. Pero puede ser el último para Aníbal Moreno y correr ese riesgo.
1: Sí.
11: Habrá que ver qué decide el cuerpo técnico y obviamente el jugador.
1: El partido es muy importante y después el de Sudamericana, la realidad es que River lo puede jugar con o sin Moreno.
0: Sí, además, más con este punto que ha sacado hoy.
1: Por supuesto, es más importante jugar contra Belgrano con Aníbal Moreno que sin Aníbal Moreno. De todas maneras, dada la región de donde es la lesión, la rodilla, arriesgar a que eso pueda devenir en algo más preocupante pensando en el futuro, bueno, sabrán los médicos, no van a arriesgar a alguien que tiene verdaderamente posibilidades de lesionarse más grave, pero mirá qué bombita nos tira Filipini en el cierre de la noche, ¿no?
0: Sí, o por lo menos al banco y ver cómo está el partido y en todo caso ingresar en el segundo tipo, porque también el técnico evalúa un Aníbal Moreno que no está al 100%, no solo por lo que pueda arriesgar y comprometerse más la lesión, sino un jugador que no está para dar el 100%, capaz que mejor un pibe que te va a dar todo que uno que va a ir al 60%, porque en la cabeza de Aníbal Moreno tampoco va a poder ir al 100%.
1: Y porque una final y contra un equipo como Belgrano, jugando en su tierra, aunque no sea local... Las finales son partidos donde el esfuerzo mental y físico es superior a cualquier otro, Gustavo.
0: No, y para River...
1: Te voy a contar a vos de esto.
0: Pero para River, que hace tanto tiempo que no gana, imagínate lo que va a ser esta final.
1: En una final pone pierna fuerte aquel que no lo hace en muchos otros partidos.
0: Exacto, ya entras medio cansado por la tensión que fuiste acumulando en los días previos preparándote para esa final. Entonces ya la exigencia no se le va a parecer a ningún otro partido, salvo el Superclásico. Mirá, para River...
1: Sí, claro,
0: se parecerá a lo que fue la previa del Superclásico, sí. Nada más que ese.
1: Bueno, a ver, repasemos entonces el probable 11 para el domingo que viene frente a Belgrano, 15:30, transmisión de el Super Mitre con Gaby Anhelo y toda la banda de la final, de la primera final del año en el fútbol argentino. Paulo.
11: Beltrán será el arquero, Bustos, Martínez Cuarta, Rivero, Acuña, Fausto Vera, Silva, Galván, Juan Cruz Mesa, Colidio y Freitas.
1: Bueno, así está entonces Paulo Filippini con toda la información en el vestuario de River casi en el final de nuestra transmisión. ¿Algún dato para consignar en el vestuario visitante, Gianluca?
3: Que acaba de terminar la conferencia de Wagner-Mancini, un equipo que va a volver a jugar este domingo como visitante contra Vasco en Río de Janeiro y que va a cerrar su participación en la Copa Sudamericana o en la fase de grupo. Después veremos si pasa de ronda o no. Contra Carabobo como local el miércoles a las 21:30, recordando que importa también el partido de Carabobo contra Blooming en un grupo que lo tiene con 7 puntos. Con este empate hizo hincapié el técnico en algo que decíamos, en el que el partido de ida también se les escapó sobre el final contra River. Allí perdieron 2 puntos porque River lo ganó sobre la hora. Hoy, o mejor dicho, el otro día perdió 1 punto, hoy perdió 2 puntos. Fueron 3 puntos en total en 2 partidos, ambos en el minuto 93.
1: Bueno, ¿cómo quedó la tabla de posiciones de este grupo de River con los resultados de hoy, Alejandro?
5: River 11, Bragantino 7, Carabobo 6, Blooming 1. El partido de Blooming-Carabobo obviamente se juega en Paraguay por la crisis política social que hay en Bolivia. Para mañana en el Estadio La Huerta, el Estadio de Libertad, será a las 21:30.
1: Nos vamos, abrazo grande, Gianluca.
3: Abrazo grande, hasta la próxima.
1: Otro para vos, Paulo, así en el vestuario millonario.
11: Abrazo grande para todos.
1: El placer de siempre, Gustavo, de haber compartido la transmisión.
12: Lo mismo, José, hasta la próxima.
1: Gustavo Castellano nos puso en el aire de la radio líder de la Argentina, el sonido magnífico hacia todo el país en el trabajo de nuestros técnicos, de Gustavo Castellano aquí en la cabina número 12 del Monumental. Fede Benítez, nuestro locutor que cierra nuestro trabajo aquí desde la cancha de River. Gracias y hasta la vista, gente.
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2: Cielo nublado en Buenos Aires, 11 grados 6 décimos la temperatura. Principales títulos de Mitre informa primero de la medianoche. Diputados aprobó el proyecto para limitar las zonas frías. La discusión avanzó tras la media sanción de la denominada Ley Hojarasca.
3: 132 votos afirmativos, 105 negativos, 4 abstenciones.
4: Resulta afirmativo, se pasa al tratamiento en particular.
5: El oficialismo en diputados logró la media sanción en la modificación del régimen de zonas frías con 132 votos afirmativos, 105 negativos y 4 abstenciones. Desde el gobierno intentan excluir algunas zonas del centro y parte del norte, priorizando aquellas que sí necesitan los subsidios, como la Patagonia, Malargüe y la zona de La Puna. Además, planifican que las mediciones sean a partir del consumo y no de un precio fijo, por lo que podría haber cambios en las tarifas de las zonas originales. En la política de ajuste señalan que no se trata de un recorte, sino de una focalización de los recursos. Ahora el Senado debatirá el proyecto. Desde la Cámara de Diputados, Mauro Rosales, Panorama de Mitre informa primero.
2: En la misma jornada, el gobierno consiguió impulsar el tratamiento del proyecto para derogar leyes consideradas obsoletas. Más temprano, la oposición intentó avanzar con un pedido de informes al jefe de gabinete Manuel Adorni, pero perdió la votación. El Banco Central hizo su segunda mayor compra de reservas del año. Adquirió 328 millones de dólares en el mercado cambiario. La operación también fue interpretada como una señal de aceleración en la liquidación de la cosecha gruesa. Con este resultado, acumuló compras por 1.551 millones en mayo y 8.702 millones de dólares en lo que va del año. El presidente Milei lo destacó en redes sociales y afirmó: "Este dato es muy fuerte". Más presión a la isla mientras proponen una relación directa con los cubanos. El secretario de Estado de Donald Trump, Marco Rubio, descendiente de cubanos que emigraron a Miami, endurece su crítica al régimen.
6: La verdadera razón por la que no tienen electricidad, combustible ni alimentos es porque quienes controlan su país han saqueado miles de millones de dólares. Pero nada ha sido utilizado para ayudar al pueblo. Hace 30 años, Raúl Castro fundó una empresa llamada Gaesa. Esta empresa es propiedad de las Fuerzas Armadas y está operada por ellos y cuenta con ingresos 3 veces superiores al presupuesto de su gobierno actual. Hoy, mientras ustedes sufren, estos empresarios tienen 18 mil millones de dólares en activos y controlan el 70% de la economía de Cuba.
2: Crisis en Bolivia. El presidente anunció que hará cambios en el gabinete para incorporar a sectores sociales. Rodrigo Paz busca responder a las movilizaciones que reclaman su renuncia en medio de la peor crisis política y social que atraviesa Bolivia en 4 décadas. El mandatario enfrenta la presión de grupos indígenas, campesinos y mineros a 6 meses de haber asumido el poder.
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2: Se indica para hoy jueves 21 de mayo en Capital Federal una temperatura mínima estimada en 6 grados, la máxima en 13 con cielo parcialmente nublado. 11 grados 6 décimos la temperatura, 65% la humedad.
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3: Esta es la voz de la madrugada, queridísimos radioescuchas. Hoy quiero repasar la situación en Bolivia y a partir de entender la coyuntura, de describirla, reflexionar también sobre procesos similares como por ejemplo en Chile.

0: Bolivia, que es Hugo Machiavelli. Le podemos decir buenas noches porque en Bolivia es una hora menos. Muy buenas noches, Hugo, ¿cómo estás?
1: Hola, ¿cómo estás, Marcelo? Aquí un poquito afectado a la garganta, pero ya me repongo la amiga que hablemos.
0: Ahí en Bolivia debe haber algunos medicamentos ancestrales, algo similar al jengibre, quizás.
1: Puede ser. Estoy tratando de tomar de todo.
0: Sí. Té de coca, esas
1: porque
0: cosas
1: que... Porque sabes que cuando... Sí, tomé todos los té de coca de todos los colores que te imagines, Marcelo.
0: Te agradezco
1: más
0: el
1: que
0: doble,
1: coca
0: entonces.
1: También, porque cuando llegás... No te preocupes, estamos acá. En la medida que hablemos un poquito, se me va a corregir, porque es producto del... Digamos de... Bueno, está cascada la voz por el desgaste del día.
0: Por supuesto.
1: Hoy fue una jornada muy, muy larga. Pero contento de hablar con vos, así que...
0: Igualmente, es un privilegio.
1: Con lo que quieras.
0: Me contabas, desde que llegaste a Bolivia, contame un aspecto vivencial de tu llegada. ¿Te dieron distintos brebajes?
1: Sí, porque vos sabés que cuando vos llegas acá te encontrás ya en el aeropuerto de Los Altos, a casi 5.000 metros de altura. Y eso, quieras o no, lo sentís inmediatamente. Y como... alguna experiencia tengo en estas cuestiones, ya enseguida recurrí a un kiosco, digamos, bien típico, a vos te gustaría para tus cuentos,
0: sí.
1: Bien regional, donde había dos, yo creo que eran dos cholitas las que atendían, tan típicas y amables, que enseguida me ofrecieron varias cosas, ¿no? La hoja tradicional para mascar, un tecito inmediatamente que me hicieron ahí mismo, en el aeropuerto. Y alguna otra cosa que creo que no compré. Con eso arranqué el viaje ayer tarde, y ya la Nación Más me pidió una salida, viste, antes de llegar al hotel, porque bueno, viste cómo es la tele y cómo es el laburo nuestro. Así que ahí, digamos, casi sin haber descansado durante todo el día, a la noche fría, porque fría la Paz, y alta, tuvimos, viste, yo nos metimos en una suerte operativa ahí cerca del Palacio de Gobierno. Y ese frío, bueno, después dormí 4 o 5 horas nada más y arranqué a las 6 de la mañana y todavía no terminé, porque mira, recién hace un ratito que pude comer por primera vez en el día, pero muy satisfecho porque vos sabés que yo te sigo, te escucho y conozco, digamos, lo bien que contás las historias. Y el laburo periodístico es eso, contar historias.
0: Contar historias. Entonces, bueno, yo te reitero... Sí. O te replico la gentileza, porque yo te estuve viendo en la tele y me pareció una cobertura extraordinaria en el medio de los gases lacrimógenos, en el medio de los disturbios, y contabas con una elegancia que te acompaña siempre, que a mí me resultó cautivante para compartir con los radioescuchas de Viaje al Centro de la Noche. Antes de empezar concretamente con la información, preguntándotela, yo reconozco que el apunamiento... Es algo realmente muy impactante para el argentino que llega a Bolivia, también a Colombia. El hecho de estar más arriba de lo que uno acostumbra tiene un efecto muy debilitador sobre el organismo. Hay que tomar algo, por lo menos a mí, en Bolivia se me hacía muy difícil caminar normalmente, hacer mis actividades de ejercicio habituales porque me faltaba el aire por momentos.
1: Claro, eso es que falta el oxígeno, ¿viste?
0: Sí.
1: Y a 5.000 metros o ya arriba de los 3.000, el cuerpo empieza a sentirlo,
0: sí.
1: Los glóbulos rojos se empiezan a aumentar y una serie de procesos un tanto inconvenientes empiezan a ocurrir de manera invisible dentro de nuestro organismo que cuando tal vez lo vemos ya es un poco tarde.
0: Somos criaturas muy frágiles.
1: Nada de eso,
0: sí. Hugo...
1: nada de eso pasó y acá sí.
0: ¿Cómo empezó esta crisis? ¿Cómo se está desarrollando ahora? Esas son las dos primeras preguntas. ¿Cómo empezó y qué está pasando en este mismo momento?
1: Mira.
0: Adelante. ¿Se cortó? Bueno, ahora lo recuperamos. Pongamos música, Vero.

0: Estamos hablando con Hugo Machiavelli sobre la crisis en Bolivia y yo le preguntaba, ¿cómo empezó la crisis y cómo se está desenvolviendo en este mismo momento? Adelante, Hugo.
1: Bueno, mira, empezó hace unas 3 semanas con cortes y manifestaciones. Ahí se mezclan dos realidades. Una es, en una cara de la moneda se mezclan dos realidades. Una es la de la crisis histórica y de los últimos años, sobre todo del gobierno de Evo, con tanto desgaste, corrupción, populismo, algo que ya hemos visto nosotros en la Argentina. Pero aquí vos sabés muy bien que las características de la población es otra, el 60% es indígena. En general, digamos, la población cuando reacciona duramente. De hecho, el Palacio de Gobierno se llama el Palacio del Quemado porque fue quemado en algún momento, en alguna de estas revueltas y reacciones. Y parte de esa protesta social puede ser hasta legítima, pero hay un sector que la están agitando particularmente, que es el sector que controla a Evo Morales, que básicamente lo que quiere es devolver a poder. Según dicen todos los analistas, y he hablado con muchísimas fuentes de distinta índole, es un hombre muy, muy apegado al poder, que al principio de su gobierno, tuvo casi 20 años, enamoró a casi toda Bolivia. De hecho, la gente que hoy está cercana a Rodrigo Paz, pude entrevistar al presidente esta tarde, después te lo cuento, era gente que quería a Evo Morales. Es decir, era simpática, empática y todo porque, bueno, aquí hay una cultura muy cercana a lo que Evo es. Sin embargo, todo después fue un fracaso, pero Evo siguió encantado con el poder y quiere volver al poder. Y para eso tiene mucha gente que moviliza, campesinos, cocaleros, mineros, desde el centro de Bolivia, en la zona de Cochabamba, donde está allí en una residencia, prófugo de la justicia, y agitando todo tipo de marchas para todos lados del país, con muchos cortes, con muchos piquetes, con el impedimento de transportar comidas, alimentos. Y esto a lo largo de 3 semanas, cuando el gobierno no logra sortear estas dificultades, empieza a tener una crisis. Es crisis que se dan en las calles, que el martes tuvo algunos muertos. El martes
0: ya hay
1: pasado,
0: muertos, sí.
1: Que ya hay muertos, que tuvo el comportamiento de los mineros que vienen con dinamita. El presidente hoy me dijo, tiraron 20 dinamitas.
0: Ahí, el otro día yo escuchaba que la dinamita es el material de trabajo de los mineros. Como si eso de algún modo explicara que utilicen dinamita para una marcha. Cuando podemos decir que los herreros van a ir con cuchillos, los militares van a protestar armados, no. Que la dinamita sea parte del trabajo en la mina no quiere decir que puedan ir con ese mismo implemento a amenazar a la civilidad por la calle de Bolivia.
1: Totalmente, totalmente. Pero fíjate que ese escenario de crisis social, de pobreza, se va agravando en la medida que vos cortás alimentos, cortás transportes, cortás suministros de nafta, hay escasez de combustible, de alimentos y medicamentos sobre todo. Y entonces la gente empieza a estar peor. Es como, claro, un círculo bien vicioso que termina en un estallido y muchos dicen que puede terminar en un golpe de Estado.
0: Ahora, ¿qué busca Evo Morales? ¿Que se convoque a elecciones a poco de que asumió el nuevo presidente o a una irrupción en el Palacio del Quemado y tomar el poder por la fuerza? ¿Qué se rumorea en Bolivia al respecto?
1: Bueno, cualquiera de las dos posibilidades que le permita a él convocar y ser el nuevo líder de Bolivia. No está del todo claro y él es confuso porque solamente repite un mensaje que lo hizo ayer también a través de un medio, en el que este es el representante, el presidente actual elegido hace 6 meses, perdón, que gobierna hace 6 meses, Rodrigo Paz, es el representante del neoliberalismo yanqui con todos sus, digamos, explotadores, etcétera. Y esa cantata la viene repitiendo de manera incansable, pero nunca explica, digamos, todos los hechos que él debe responder ante la justicia, y mucho menos los desaciertos económicos que produjo en los últimos años, porque el primer gobierno de Evo, similar incluso al primer gobierno de Néstor Kirchner, fueron gobiernos de ordenamiento. Te diría que el gobierno de Evo incluso fue mejor en términos de la matriz productiva del gas, que es clave en este país.
0: Sí, siempre se hablaba de que tenía de que Evo Morales tenía disciplina fiscal, de que tenía una economía ordenada en su primer gobierno, sí.
1: Pero después, viste, los rasgos totalitarios, el chavismo, el castrochavismo que ya conocemos, que nos atravesó también en la Argentina, modelos que copian muy bien los formatos que incluso provienen de Irán, que vos
0: Claro.
1: has seguido con tanta pulcritud desde el punto de vista de lo que significa, ¿no? El terrorismo, incluso cuando hay una idea en la que la corrupción se transforma en un solo en un mecanismo o una excusa para permanecer en el poder, porque yo tengo la verdad.
0: Ahí quiero
1: Bueno, hay modelos
0: abundar, perdón
1: de
0: que te interrumpa,
1: pensar.
0: quiero abundar en el tema Irán
1: No,
0: y
1: por favor.
0: narcotráfico, pero antes, se habla de golpe de Estado, lo escuché en varios, lo leí en varios periódicos y lo escuché en varios programas. ¿Participarían militares del lado de las fuerzas insurreccionales o sería un golpe de Estado protagonizado solamente por civiles y
1: Bueno,
0: simpatizantes de Evo?
1: se dice que Evo conserva algún sector, digamos, de las milicias, pero no es tan importante esto. Sí mueve al campesinado, lo mueve, y te digo cómo, de un modo parecido a cómo se ha producido en la Argentina, a través de los sindicatos que él controla, toman lista, le pagan más o menos, disciplinan a todos los soldados que él tiene, soldados entre comillas, por cierto, para marchar y agitar justamente la violencia. Entonces, la definición técnica de golpe de Estado, bien lo decís, está vinculado con un golpe militar. Pero bueno, golpear al Estado también es un tipo
0: Claro,
1: de
0: claro, claro.
1: golpe que puede representar una sedición que termine en un estallido y en un golpe democrático. Lo que me dijo el presidente hoy, la verdad que tuve el privilegio de que nos diera una exclusiva y a la tarde hablamos durante 20 minutos, es que él entiende que es un golpe no solo a esta democracia, sino que Evo Morales representa lo que muchos líderes regionales intentan, ¿no? Como Petro en Colombia y otros, que es una vuelta a sus años felices, ¿no? A
0: Claro.
1: partir de la narrativa de que la justicia los persigue, el capitalismo internacional también, y los yanquis se quieren quedar con América del Sur, ellos proponen ir contra todos estos gobiernos bajo esa consigna. ¿Lo está logrando? Bueno, hay dos miradas sobre la cuestión. Por un lado, el resultado sobre los saqueos, los cortes de ruta y la falta de insumos que la población está sintiendo producen un mayor descontento cada día. Si el gobierno de Rodrigo Paz, que hoy me reconoció, es frágil desde el punto de vista institucional, pero no el gobierno de Paz. Las instituciones de Bolivia son mucho más frágiles, me dijo, que las de la Argentina, por ejemplo. La democracia es endeble en este país. Y él quiere hacer una reforma, un ajuste fiscal, y convocar a los sectores que tienen reclamos para establecer otro modo de hacer política que no nos lleve, digamos, a la crisis y a lo que él sospecha Evo Morales quiere instalar en el país, que es un narcoestado
0: Claro,
1: directamente. Ahí aparece, ¿no? Todo lo que
0: todavía me
1: dice Evo
0: reservo para
1: Morales.
0: hacerte esas preguntas combinadas, Irán y el narcotráfico. Pero primero te quiero preguntar, ¿cuál es el nivel de violencia? El que palpás y el que lees. ¿Cómo se expresa esa violencia? Dijimos dinamita. ¿Qué más está pasando ahí?
1: Bueno, empiezan a ocurrir episodios muy interesantes de crisis parecida o que pueden desembocar en una guerra civil. ¿Por qué? Porque cuando las organizaciones se encolumnan, ¿no? Desde el alto hasta, por ejemplo, La Paz, que es como un embudo, y van bajando, ¿no? Por las diagonales, pero hasta llegar a la Plaza Central, en hordas de muchísima gente. Se calculó el otro día que hubo como 20.000 personas, digo, para una plaza que no es muy grande, la del centro, 20.000 personas es un número que puede producir hechos muy violentos como los que generaron incluso en monumentos, etcétera. Entonces, ellos se cruzan con los que ahora son los que defienden sus comercios, porque claro, estas hordas rompen todo lo que hay a su paso en general, y los comerciantes que están en la región dicen, no, pero si el Estado no me cuida, me tengo que cuidar. Entonces, hoy entrevistamos también al grupo de la contramarcha, que con palos se pretendía defender de estos otros.
0: Claro,
1: Eso ya es algo
0: guerra
1: más
0: civil.
1: combinado. Claro, ¿por qué? Porque lo que quiere evitar el presidente Paz, Rodrigo Paz, es una represión que pueda provocar más muertos. Entonces, están con gran cantidad de fuerzas policiales, todos con armas disuasorias, pero obviamente ninguno con armas de fuego, pero que eso sabe que es un aspecto, digamos, de la fragilidad que representa lo irrefrenable, digamos,
0: Además ya hay muertos.
1: Algunos señalan que en el resto de Bolivia, y esto no es información oficial, puede haber decenas de muertos, porque esto se replica, aunque el epicentro del conflicto está aquí en La Paz, esto se replica en otras zonas. Bolivia es un país importante, grande, con una costa oriental y una occidental, con distintos también fisonomía. Pero bueno, nadie puede saber exactamente cuántas personas han muerto hasta acá, sí que mañana se espera otra movilización que puede desembocar en, bueno, episodios muy preocupantes.
0: Yo había...
1: al presidente se lo ve firme y endeble a la vez.
0: Ahora te voy a preguntar sobre una síntesis del reportaje. Yo comparaba esta situación, segundos antes de presentarte, con los disturbios en Chile en 2019, que dieron finalmente como resultado el ascenso de Boric al poder, pero que fueron una verdadera intentona de golpe de Estado, con decenas de muertos en las calles de Santiago, ensangrentado esta vez por una izquierda autoritaria. La relación entre la izquierda revolucionaria y el narcotráfico data de décadas. Cuba tuvo una relación directa con Pablo Escobar y fueron descubiertos los oficiales castristas que pactaban con el narcotráfico, los Ochoa, los Mellizos de la Guarda, y también la FARC colombianas y el M-19 pactaban directamente con Escobar. Con Evo Morales también pesan las acusaciones tanto de complicidad con el narco como con la República Islámica de Irán, ¿no es cierto?
1: Absolutamente, absolutamente. Hoy lo dijo el presidente, cree que Bolivia estaba a punto, si no lo es en gran medida, porque cuando se habla de narcoestados, vos podés tener un distrito manejado por narcos o podés tener un país administrado por ese poder. Entonces, a veces, como pasó en México o en Sinaloa, que también hubo ahora la detención de un gran narco que fue enviado a Estados Unidos, lo mismo hizo este gobierno con un importante narcotraficante al que detuvo y envió a los Estados Unidos. Hay que decir que vos haces la vista gorda y sos parte del fenómeno que compra gobiernos completos o lo combatís. Y da la impresión de que Evo Morales formaba parte de ese proceso, comenzando por las hectáreas que se aumentaron en la cosecha de los cocaleros, ¿no? La cantidad de hectáreas que se produjeron de hoja de coca, hablan de ese desarrollo, junto con lo que ha pasado incluso con países limítrofes como la Argentina, la Ruta 34, que prácticamente arranca en Salta, allí en Tarija, ¿no? En la zona del sur de Bolivia, que linda con Tartagal, ¿no? Esa zona de las 2B del norte argentino, ¿no? Una vez más chica, una vez más larga, donde el narcotráfico boliviano y argentino forman carteles en conjunto y han comprado hasta jueces. Conozco las historias, he recorrido mucho ese lugar. La droga se pasa en chalanas, los territorios se unen prácticamente para el acopio de la cocaína. Cada kilo de cocaína allí en esa frontera vale $1,000. Puesto en Buenos Aires vale 3,000, puesto en Europa vale entre 20 y 30 mil, depende del lugar y de la calidad.
0: Un negocio incalculable.
1: Que Bolivia ha manejado y que, según la visión oficial de este gobierno, Evo era parte de ese sistema. Es muy típico del narcoterrorismo, que va desde el cartel de los soles de Maduro hasta, bueno, cualquiera de las... De las organizaciones de Medio Oriente, ¿no?
0: La narcoizquierda de América Latina. Y para dejarte ir a descansar esa voz, estamos hablando, nos sentimos realmente muy honrados que Hugo nos haya atendido, está cubriendo Bolivia para la televisión argentina. Mi última pregunta es, sí, una síntesis de esta entrevista tan importante que tuviste con el presidente de Bolivia.
1: A mí me impactó... porque me parece que no guarda cartas, ¿viste? Eso es más una impresión humana y personal que tal vez profesional. Sé que a vos te gustan estas cuestiones,
0: por
1: los
0: supuesto.
1: Detalles, y sobre eso laburas mucho. Y esa es la impresión, incluso su mirada, su disposición y también su manera de expresarse, me da la impresión de que quiere cambiar este país, que es muy difícil, que no sé si lo va a lograr, que quiere que la institucionalidad sea un mecanismo de diálogo con aquellos sectores que están, en la pobreza. Bolivia es un país con muchísima pobreza, esto hay que decirlo, que es muy mal, administrada por los vivos de siempre, ¿no? Que hablan del pobrismo básicamente para utilizarlo. Y me parece que él quiere ir hacia otro lugar. Reconoce su fragilidad, reconoce que acaba de asumir y le falta tiempo, apunta contra Evo Morales como el autor de todos los males que quiere derrocarlo, sabe que está en riesgo, tiene una buena relación con el presidente argentino, dijo que el presidente argentino le envió dos Hércules vacíos, solo para transportar comida y alimentos desde Santa Cruz de la Sierra a La Paz, porque las rutas están cortadas, como te contaba, y que busca, que su poder también represente a la democracia de Bolivia, tantas veces interrumpida por procesos y por golpes en otros momentos. Así que esta es la impresión que a mí me dio. Veremos. Todo muy frágil. Esta, si querés, es la idea que puedo dejarte como para... Todo muy frágil. Hoy vemos un escenario donde parece que el gobierno todavía sostiene el poder que obtuvo a través de una elección con el 54% de los votos, como ganó Rodrigo Paz hace un poco más de 6 meses. Sin embargo, y él dice que son minoritarias las hordas que por ahí andan, pero esas hordas vos sabés que pueden generar mucho daño, y ese daño puede terminar en cualquier cosa.
0: Hugo Machiavelli, un periodista riguroso y confiable, te agradecemos de todo corazón que la voz que te quedaba nos la hayas brindado para este reportaje que valoramos muy especialmente. Muchas gracias, Hugo, que descanses.
1: Un gustazo, Marcelo, muchas gracias a vos y a todo tu equipo.
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4: 0:31 minutos, cielo nublado en Buenos Aires, 11 grados la temperatura. Bullrich presentó su declaración jurada. En medio de la polémica por la situación patrimonial de Manuela Dorni, la senadora hizo la entrega ante la Oficina Anticorrupción más de un mes antes del vencimiento del plazo. La iniciativa también fue replicada en la Cámara de Diputados por Damián Arabia, colaborador cercano de Patricia Bullrich. Bullrich había reclamado previamente que Adorni difundiera su declaración para despejar dudas sobre su patrimonio. La presentación ya figura en el registro de declaraciones juradas patrimoniales integrales del Senado. Los bajos ingresos son la mayor preocupación para casi la mitad de los argentinos. Una encuesta privada reflejó problemas vinculados con la pérdida de poder adquisitivo y las dificultades para llegar a fin de mes. El relevamiento de Proyección Consultores también advirtió sobre un incremento del endeudamiento familiar de distintos hogares. También preocupan la inseguridad y el delito, la inflación y los precios. La presión alta 1027 hectopascales, el viento del sudeste a 4 kilómetros en la hora, el cielo nublado, 11 grados la temperatura, 69% la humedad.
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revoltosos, violentos, asesinos de Chile 2019, los revoltosos, violentos, antidemocráticos ahora, liderados por Evo Morales, los ponchos rojos, y la identidad indígena en este caso es aleatoria, porque hay, por supuesto, indígenas en toda Latinoamérica que están completamente consustanciados con la democracia liberal, que son los sistemas, es el sistema que rige en la región. De hecho, la OEA, la Organización de Estados Americanos, tiene entre sus mandatos, sus reglamentos, que solo se admiten países democráticos y que la región se subleva contra los golpes de Estado, contra cuando algún factor externo al resultado electoral conculca el poder. Y la enorme mayoría de los indígenas latinoamericanos coinciden, forman parte del consenso de la democracia liberal. De modo que el hecho de ser indígenas en Bolivia no representa una posición política. Evo Morales logró que un sector de la comunidad indígena lo apoye, lo cual no quiere decir que representen a los indígenas de Bolivia.

Bolivia tuvo muchas interrupciones de su proceso democrático y una la protagonizó un argentino, el Che Guevara. En 1967, Ernesto Guevara lideró una invasión de Bolivia contra el presidente democráticamente electo Barrientos, René Barrientos. Lideró a un grupo de terroristas cubanos que invadieron Bolivia e intentaron conculcar el poder y someter al pueblo boliviano. Fue derrotado el Che Guevara y quedó en la historia como un argentino que invadió Bolivia para poner a Bolivia al servicio del comunismo en el año 1967. Fue derrotado por las fuerzas precisamente de Bolivia. Y creo que hay que tener un especial cuidado en no convalidar la violencia. Porque a menudo uno escucha parte de esta rebelión es legítima. Legítima es la protesta. Legítima es la huelga. Legítimo es manifestarse. Legítimo es protestar, cantar, gritar, pero no tirar dinamita. No hay ningún Estado, me refiero a situación, circunstancia, que legitime tirar dinamita en una democracia. La dinamita es material de guerra. Se usaba y se usa en la guerra. En democracia se debate, se marcha, se deja de trabajar, pero no se tiran piedras, no se tiran cuchillos, no se tira dinamita. Y creo que el periodismo tiene que ser muy responsable en condenar a la izquierda terrorista. Porque a menudo vemos, por ejemplo, que se explica la rebelión de Hugo Chávez contra Carlos Andrés Pérez en Venezuela en el 92, explicándola por la terrible crisis económica que enfrentaba Venezuela en ese momento. Pero el alzamiento de Chávez fue un golpe de Estado. Y yo he leído muchos periodistas que, estando totalmente en contra de la dictadura de Videla, como lo estoy yo, por supuesto, convalidaban el alzamiento de Chávez porque la situación económica en Venezuela era paupérrima. Pero en Argentina, la Argentina de Isabel Perón, del 76, la situación económica también era paupérrima. Veníamos del Rodrigazo y eso no legitimaba el golpe de Videla, bajo ningún concepto. La violencia en democracia es ilegítima, cualquiera sea el motivo y la circunstancia. Y el periodismo tiene una especial responsabilidad en seguir remarcándolo.

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1: Nos costó mucho a los latinoamericanos extender la democracia en la región, llegar a un consenso, una hegemonía de la democracia en nuestros países. Hemos descubierto que la democracia no es una panacea, no tiene la solución a todos los problemas, pero que las otras soluciones son infinitamente peores. Cuando en vez de democracia tenemos una dictadura militar, como la de Stroessner, como la de Goyo Álvarez en Uruguay, como la de Videla en Argentina, el supuesto ordenamiento de las cuentas deriva en algo mucho peor, deriva en mayor empobrecimiento. La democracia no siempre logra solucionar las crisis económicas, pero las alternativas, reitero, son peores. Hemos descubierto que más vale persistir en la democracia hasta solucionar las cosas que buscar atajos que, además de empobrecernos, generan muertos, generan guerra civil, generan heridas que a veces no sanan nunca.

y oponernos con igual energía y convicción a los golpes militares del tipo de Pinochet, como oponernos a las sazonadas terroristas lideradas por autoritarios como Evo Morales.

Es el momento, luego de un día agitado, una semana realmente intensa que todavía no termina, de pasarle el cetro al señor de la noche, al conductor de la madrugada, al colega y amigo Juan Carlos del Messier. Ya está del otro lado Fabricio López. 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
3: Cielo nublado en la madrugada de Buenos Aires, 11 grados la temperatura. Reciben a 17.000 jubilados y pensionados bonaerenses del inmobiliario urbano. El titular de ARBA, Cristian Girard, habló sobre la campaña que se inició casa por casa.
4: Para ir a buscarlos puerta a puerta y comentarles que tienen el beneficio, darles la exención y borrar de esa manera las deudas anteriores, porque al darse la exención retroactivamente, esas deudas ya no tienen vigencia.
3: Récord de exportaciones y superávit histórico en la balanza comercial. Registró en abril un superávit histórico de 2.711 millones de dólares, según el informe del INDEC. El resultado estuvo acompañado por exportaciones récord por 8.914 millones de dólares, con un aumento interanual del 33%. El saldo positivo representó el 29º mes consecutivo de superávit comercial para el país. El ministro de Economía, Luis Caputo, celebró estos datos y afirmó: somos una solución para el mundo.
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3: Se indica para hoy jueves 21 de mayo en Capital Federal una temperatura mínima estimada en 6 grados, la máxima en 13 con cielo parcialmente nublado. 11 grados la temperatura, 69% la humedad.
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1: Señor de la noche, conductor de la madrugada, Juan Carlos del Misier.
2: ¿Cómo anda, señor Birmacher? Un gusto escucharlo. ¿Cómo va?
1: Estoy tratando de adaptarme. Estoy tratando de concatenar, de congeniar con este invierno cizagueante, con este invierno indeciso, con este invierno furtivo que aparece.
2: Bucólico.
1: Aparece y se retracta, se despliega y retrocede, como en el arte de la guerra de Sun Tzu, Guachu, Piku. El arte de la guerra, seguro. El Sun Tzu, no me acuerdo bien cómo se llamaba. Kung Fu.
2: Pero,
1: Bruce Lee.
2: Bueno. Me parece que es un poquito más apacible que esos muchachos. Sí. Por lo menos hasta acá. ¿No? Ese otoño. Que tiene un dejo invernal de a poco. Es como que te aproxima.
1: Perdón, ¿todavía estamos en otoño, Juan Carlos?
2: Sí.
1: ¿Cuánto
2: nos
1: falta
2: queda
1: para
2: justo
1: el invierno?
2: Un mes.
1: Pero yo ya 21. Tengo un frío como si estuviéramos en el invierno boreal.
2: Pero eso puede responder a otras situaciones, Birmacher. ¿Qué sé yo? A usted nunca le dijeron pecho frío, ¿no?
1: Sí, claro que sí. Más de una vez.
2: ¿Qué va a ser?
1: Me dijeron.
2: A veces uno tiene que asumir.
1: Sangre de pato. Sangre de pato, me dijeron.
2: Sí, es difícil eso. ¿Qué saben de la sangre del pato?
1: Cuando y dicen, fría.
2: ¿Qué le atribuyen?
1: Desapasionada.
2: ¿Sí?
1: Sí.
2: Parece que.
1: De eso me acusaron.
2: Tienen costumbre de andar con patos en los brazos, en las manos.
1: Esa gente aparentemente, sí.
2: Porque una cosa es tener un pato bajo el brazo, en la mano, otra cosa es tener una gallina. Me parece la situación.
1: Me han dicho de todo, me han dicho trifilo, monigote, en fin.
2: No lo permita, por
1: todo
2: favor.
1: Todo relacionado con lo de pecho frío, ¿no? Pero sí le reconozco que soy refractario, o reacio, mejor dicho, reacio, al frío. El frío me provoca una enorme debilidad, es mi kriptonita.
2: Ajá.
1: Sí, se me entumecen los miembros.
2: Sí, mira qué interesante.
1: Me resisto a salir de la cama.
2: Puede eso facultar también una situación espiritual.
1: Sí.
2: A veces puede ameritar un buen texto, pensando en el
1: definitivamente
2: sábado,
1: sí.
2: ¿No?
1: Mi alma entra en penumbra, pero desde la cama, sin moverme, escribo mis cuentos para claridad.
2: Ah, bueno.
1: Eso nunca falta.
2: Y eso es interesante.
1: Eso no falta.
2: Y en ese contexto, ¿amerita mejor estar recostado con una almohada en la espalda?
1: Qué buena pregunta, Juan Carlos.
2: Que enfrentado a una mesa y
1: le voy a hacer una confesión.
2: Computadora
1: a esta
2: y
1: hora,
2: mates al lado.
1: A esta hora podemos abrir el alma.
2: Sí, totalmente. Y sí. Cierre la ventana y abre el alma.
1: Hace
2: está fresca,
1: por lo menos 7 años.
2: Sí.
1: Que escribo acostado en mi cama con una almohada triangular.
2: Ajá.
1: Que me mantiene la espalda recta.
2: Es muy importante eso.
1: Novelas, libros de cuentos, cuentos para Clarín, guiones de cine, guiones de televisión y guiones de radio, los he escrito acostado en mi cama, con la espalda acostada en una almohada ergonómica, algo así.
2: Ergonométrica.
1: Ergonométrica.
2: Ergonométrica.
1: Con un muy buen ángulo, una muy buena consistencia.
2: Bien,
1: rígida,
2: bien,
1: pero no dura.
2: Totalmente.
1: Y
2: ¿sabe por qué pronuncié también la palabra?
1: Ideal.
2: Claro, ¿sabe por qué Birmacher dije tan bien el término ergonométrico?
1: Porque usted sabe.
2: No diga eso.
1: Yo creo que eso.
2: Puedo tener memoria, eso sí, y lo reconozco. Fue el primer aviso que grabé en Radio Mitre, año 1987.
1: Extraordinario.
2: Y la casa que vendía todo ese tema de sillas ergonométricas, que en ese momento, años 80, parecía venido de otra galaxia, estaba ubicada en la vueltita, por ahí en la zona de Porredón, Córdoba, por ahí.
1: Acá,
2: en esa
1: muy
2: zona.
1: Cerca, muy cerca de
2: sí,
1: acá.
2: Sí, sí, sí. Y me acuerdo que era una serie de pequeños anunciantes, y me llamaba poderosamente la atención el texto. Y además, darle un poco más de entonación, cuando dijese la palabra ergonométrica. Me quedó.
1: Es muy linda la palabra para decirla.
2: Sí.
1: ¿Sabe qué palabra me quedó a mí de las muchas que usted pronuncia en la madrugada que yo escucho con un ánimo ejemplar? La palabra macaco. La manera en que usted
2: macaco.
1: Dijo macaco.
2: Ah, bueno. Macaco es un cantante.
1: Es un cantante catalán.
2: Solo después hora por usted. Un calor bárbaro. Él anda descalzo todo el día, Macaco, con los pelos al viento.
1: Pero usted se solazaba como Fontana Rosa. No casualmente ambos son santafesinos. Sí. Como Fontana Rosa con algún nombre de
2: Santa
1: arquero.
2: Santafesino soy yo. Fontana Rosa era Rosalía.
1: Pero son de Santa Fe, de la provincia.
2: Son dos cosas distintas.
1: ¿Cómo? No.
2: Está discutido, muy discutido.
1: Los dos forman parte de la provincia de Santa Fe. Porque una cosa es que usted sea un erudito, Juan Carlos.
2: Otra, por favor,
1: es que venga a amonestarme cuando pronuncie un gentilicio que está aprobado ya sea por la Real Academia Española, tanto como por el mapa de nuestra nación. La bota santafesina ha recibido como hijos pródigos tanto a Almisier como a Fontana Rosa, ¿o no?
2: Pero usted está llegando casi a un criterio matemático de aplicar un diagrama de Venn por aquello que no corresponde.
1: ¿Por qué?
2: Permítame, profesor.
1: No,
2: usted acapara la atención de toda la provincia y no es lo mismo la bota que el ombligo. No, estamos confundidos.
1: Un rosarino, ¿no es también un santafesino? Porque, permítame solo esto. Yo entiendo que un santafesino no necesariamente es rosarino. Pero un rosarino es un santafesino.
2: Yo le sugeriría algo. Por el oyente, por la oyente de Rosario que lo está escuchando, Birmacher, no considere esa situación.
1: Lo dejo. Es más, con la cola entre las patas me voy a agarrar los libros que no muerden.
2: Me parece muy bien.
1: Me voy a desaznar y nos encontramos mañana, querido amigo.
2: Escúcheme, sería muy complicado que tuviera la cola entre los brazos, Birmacher. Es mejor. Chao.
1: Hasta mañana.
2: Chao.

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¿Qué tal? Buen día, muy buen jueves. Una característica muy particular. Desde muy pequeñita, soñando vivir con y de la música. Aquellas apariciones fugaces, aquel tiempo de Flamingo Records, un sello que a través del 2004-2005 promocionaba nombres, cantantes, vamos a decir, desconocidos, por lo menos en la Argentina. Era aquella característica de aquellos conciertos en Cartagena y en otras zonas de Colombia, y de repente un muchachito llamado Daddy Yankee, en esas giras, ya en los finales del 2006, tenía una artista invitada que iba a sobresalir en el escenario. Por lo menos así la presentó por aquellos días. Y de allí en más, Karol G, con su ritmo, con su picardía, con su cuerpo, aunque muchos le criticaban el no cuidado de su cuerpo. Han pasado los años y fue de menos. Todo aquello fue una circunstancia que vino muy bien para enviar determinados mensajes. Tanto que nos hemos preguntado en muchas ocasiones, ¿de qué va esa identidad de la bichota? Bueno, bichote es el jefe o la persona de mayor poder en una calle, en Puerto Rico. Él le ha cambiado en esa característica a su productor el estilo y el significado. Tú debes ser la nueva bichota. Una mujer jefa, empoderada, independiente, fuerte, que además, ayer nos enteramos que en febrero llega a la Argentina.

Hoy, jueves 21 de mayo y a partir del mediodía, la hora 12, con todos los medios de pago disponibles, lo fueron contando, ya están en venta las entradas. Pero si esto va a ocurrir el 5 de febrero 2027 en el Monumental de Núñez, en el Estadio de River. Ah, pero vaya qué locura. Con entradas que van a oscilar. Campo general, 138 mil pesos y los adicionales correspondientes. Platea alta, 195 mil. Campo delantero, 300 mil. Y la platea preferencial, 322. Ahora, habrá para 200 copas, en un VIP muy interesante, una entrada, 440 mil pesos. Para estar cerquita de ella, obtener una foto, una sonrisa o acaso un abrazo, ¿por qué no? Son fenómenos latinoamericanos que van viajando por el mundo y que tienen en ese contexto este ritmo, este cimbronazo interior que pareciera nos pone muy bien con la música a esta hora. Karol G viene en febrero a la Argentina y nosotros estamos en Mitre hasta las 5 de la noche a la mañana.

0: Nos enteramos al llegar la noche que la actriz Romina Gaetani fue trasladada a un hospital en Carmen de Patagones. Los compromisos laborales, que incluyen una gira por todo el país, el divorcio del año, la obra que dirige José María Muscari, que compartimos un buen rato un domingo cuando se iba el verano en Vivamos la Vida. Da vueltas por el país con diferentes obras, la posibilidad laboral para actores, para actrices, que Muscari pone allí. Bueno, ha generado preocupación. La información dio cuenta que sufrió una descompensación en medio de una jornada llevando adelante una doble función. Romina Gaetani se ha sumado al elenco en reemplazo de Guillermina Valdés y ha viajado a esa localidad en la provincia de Buenos Aires para integrar en esa obra junto a sus compañeros Fabián Vena, Juan Palomino, Ernestina Páez y Rocío Igarzábal. Hay dos funciones, 19:30 y 21 horas. Y parece que la producción de la obra se vio obligado a retrasar la doble función varias horas, después de que Gaetani manifestara que no se sentía bien, que estaba molesta con su salud, e inmediatamente fue llevada a un hospital en Carmen de Patagones. Al hospital Carmen, el equipo decidió asistirla, colocaron allí suero, ha llegado muy alterada, los médicos considerando que ese síntoma respondería a factores emocionales. Y por supuesto, el impacto que ha generado su nombre, que además hace algunas semanas fue también noticia de un turbulento presente sentimental y ahora sumado a esta descomposición. Y además algo muy interesante, el cronograma de la obra con funciones totalmente agotadas. Después lograron estabilizarla, la llevaron al teatro otra vez y evaluaban si se encontraba en condiciones de afrontar esas funciones. Por eso la primera, prevista 19:19, se fue retrasando. Pero ella no demoró mucho en el regreso. Gaetani no tiene, por ahora, reemplazo dentro de esa propuesta teatral, porque, como dije anteriormente, se sumó a ese proyecto para reemplazar a Guillermina Valdés. Bueno, le deseamos una pronta recuperación a la actriz. Son momentos tensos, de cargas emocionales, como dijeron quienes estaban ahí en la cercanía. Bueno, clima caliente, diputados. Ayer los diputados pasaron una jornada, una importante cantidad de horas. Aprobaron la quita de subsidios al gas, afectando a ciudades de la provincia de Buenos Aires, a otras provincias también. 129 presentes, ese quórum, y dándole media sanción a la ley Hojarasca y a un proyecto que terminó dando marcha atrás con la ampliación del régimen de zonas frías, que había multiplicado la cantidad de hogares beneficiados con subsidios a la tarifa de gas. Se convierte en ley y ahora tiene que ir a Senado de la Nación. La iniciativa de, por ejemplo, readecuación de subsidios al gas en zonas frías obtuvo 132 votos a favor, 105 en contra, 4 abstenciones. Un proyecto que revierte la ampliación del sistema, que lo impulsaba Máximo Kirchner, diputado, y que se aprobó por amplia mayoría ya por el 2021. Y ese beneficio automático de un 50% regresa a zonas originales, Patagonia, Ciudad de Malargüe, en Mendoza. En esas zonas el valor del subsidio será menor, porque va a dejar de aplicarse sobre el total de la factura, y no solo por el ítem de consumo de gas. algunos representantes en la política se quejaban, diciendo que es mentira que no afecta a la Patagonia. La factura de gas de los patagónicos va a aumentar, y acuérdense, entre un 40 y un 60%, decía un diputado. Y desde el oficialismo retrucaron que el porcentaje de subsidio se mantiene intacto, pero que se va a terminar con la avivada de los gobernadores, que incluyen en las facturas de gas ítems de otros impuestos provinciales. Leíamos un poquito más allá, en la ley incluyeron un artículo que impide incluir tributos de orden local o cargos ajenos. Y habrá algunos movimientos que por ahí el ciudadano de a pie desconoce totalmente. La boletita llega por debajo de la puerta y es tanto. Paga y después quéjate. ¿Qué puede llegar a ocurrir? Estamos cargadísimos de experiencias de esos temas. Un peronista de Santa Cruz dijo: les prometieron espejitos de colores. Una resolución de zonas cálidas en la que sacaron a Catamarca y a La Rioja. No sé, ¿se las habrán entregado a Chile?, dijo en su discurso el peronista Juan Carlos Molina. Máximo Kirchner no estuvo presente. Fue el dato curioso, porque aunque sea para poder defender esa modificación a esa ley que él había impulsado, como contaba recién. Algunos cruces, algunos argumentos y un tema recurrente, sin duda, como es el suministro de gas, donde está la expectativa de Vaca Muerta, todo lo que Argentina puede darle al mundo. Y sin embargo, van pasando los gobiernos y siempre queda la gente implorando cuándo cambiará todo esto. Después vamos a hablar del fútbol, sus circunstancias, partidos pendientes para hoy y aquellas historias que pueden sorprender. Una llamativa confesión del arquero de la Selección Nacional Argentina, el Dibu Martínez. Está henchido de emoción, fue campeón de la Europa League, celebrando con el Aston Villa una goleada 3-0 que le terminó dando el título ante el Friburgo en Estambul. La alegría levantaba uno de sus brazos en medio de los festejos, soltaba las lágrimas, volvió a responder en momentos decisivos. No perdió ninguna de las 7 que jugó en su carrera en esas series. Siempre lejos de mi familia, pero la verdad que los fans y el club son como mi familia. Cada vez que juego defiendo este arco con mucho orgullo. Bueno, ahora es tiempo de disfrutar y voy a enfocar el Mundial, que es lo que llegará. ¿Sí? La locura, la celebración. Y vuelve a hablar en un momento, regresa, un periodista se le acerca, todavía en el campo de juego, y dice una frase como al pasar: lo que conseguimos fue hermoso, hoy me rompí el dedo en la entrada en calor. Entonces el cronista lo mira, y aquello que lo observábamos del otro lado del televisor, sin duda, no hay mal que por bien no venga. Nunca tuve una rotura de dedo. Pero cada vez que agarraba la pelota se me iba para el otro lado. Son cosas que hay que atravesar. Muy curioso, porque había atajado todo el partido, tuvo un desempeño por momentos brillante, nunca daba señales precisas de dolor. Hizo subir el hombro a su coterráneo, Emiliano Buendía. Lo fue a buscar para llevarlo por la cancha en plena celebración, apretaba los puños, golpeaba esos puños contra el pasto, levantó el trofeo. Y ahí estaba. Tantos miles de aficionados. Pero lo del dedo es insignificante. Ya se me va a acomodar, dijo. ¡Ja! Scaloni debe estar con una mirada seria en este momento. Fabricio López, buen día, buen jueves.
1: ¿Cómo va? Hola, Juan Carlos, ¿cómo estás vos y los oyentes del país y del mundo? Listos, ¿eh? con el matecito, con el café, con todo, para la mejor madrugada de la radio argentina y mundial. Así que tenemos...
0: Escúchame, ¿qué va a tomar? ¿Café o mate hoy?
1: Las dos cosas. Arranco con un cafecito, más tarde tomo mate, después sigo con el café, después con el mate de vuelta.
0: Así, constantemente.
1: Sí.
0: ¿Y cuánto café te tomas? ¿7, 8 en la noche?
1: Dos cafecitos.
0: ¿Y mate 34? ¿Cuántos te tomas?
1: Y un termo.
0: ¿Un termo de mate?
1: Sí,
0: mira, está bien.
1: Sí, con un termo está muy bien. Sí, con 5.
0: Ahora, cuando el termo, el mate, cuando va por la mitad, ya lo estás tomando al lado de la puerta del baño.
1: No, tengo un termo espectacular que mantiene calentito el agua hasta las 5 de la mañana.
0: Pero yo no hablo del termo.
1: Ah.
0: Yo estoy hablando de todo lo que manda el termo.
1: Claro. Y bueno,
0: el termo es bárbaro. Radio, sí, es brillante.
1: Sí,
0: es colorido, es interesante. Sí. No, yo digo todo lo que guarda el termo a lo largo de la noche. O sea, yo llego a tomar medio termo y ya estoy pidiendo permiso.
1: Eso es lo que tiene el mate, Es diurético también un poco, ¿no?
0: También, por supuesto. ¿No te quita el sueño?
1: Sí,
0: el
1: café, un poco sí.
0: El mate,
1: sí,
0: un poquito, ¿no? Bueno, y necesitamos.
1: Los
0: que tenemos esta mala costumbre de andar molestando a esta hora de la trasnoche, obvio.
1: ¿Puedo decir que hay gente que está durmiendo o están despierto todo esta hora? Para mí es que están todos despiertos.
0: Yo creo que están todos durmiendo con la radio apagada.
1: Ah, mirá, yo pensaba que están todos despiertos.
0: Totalmente. Sí. ¿Cuánto debe haber hoy que no escuchan? ¿5? ¿6?
1: Sí, ahora van a llamar el 8.
0: Verónica Rossetti, Marcelo Nelly, fijo, ahí están.
1: El 8 va a llamar entonces. Sí. El que próximo que llama es el 8.
0: Por ahí.
1: El 8, sí. Como que reveríte.
0: También puede ser. Bueno, vamos a ser generosos. 10 oyentes.
1: 10. Bueno, va a llamar el 11. Entonces, el próximo que llama es el 11.
0: Pero eso es relativo. Claro. Alguien te va a llamar. No, mentira. Yo soy la oyente número 25.
1: Claro.
0: Yo llamo. Y bueno,
1: yo creo.
0: Está bien.
1: Si contamos 10, el próximo es el 11. Que llama. Yo soy el 11.
0: Mira, sí. Es un logro lo tuyo, Fabricio, hasta ahora. Que después el 10 viene el 11, estamos bien. Estamos bien encaminados.
1: Sí, estamos muy bien. Así que estamos acá con todo.
0: Sí. Qué locura lo que puede ocurrir en un momento de la vida. Estaba observando, antes de charlar con Birmacher y encontrarme contigo, una mujer, 39 años... es atropellada por su propio auto.
1: Ah, sí, sí, le pasa por encima.
0: Pero qué locura. Ella baja porque quiere revisar un problema mecánico. Entonces levanta el capó, pero no accionó el freno de mano.
1: Exacto, el freno de mano, sí.
0: Esto fue en Comodoro Rivadavia, ahí en Chubut. Y era pleno mediodía, 1:30 de la tarde. Ella, identificada como Jessica... No le iba bien, no andaba bien el Renault Clio. Y se queda ahí al costado, parece de un camino, problema en la batería. ¡Tas! Me bajo. Desciende, abre el capot, empieza a tocar los cables conectados a los bornes, parece. Y no advirtió que el auto había quedado sin el freno de mano colocado. Claro. Entonces, ella se para adelante el vehículo, va a levantar el capot y mira la batería. Y el coche empezó a andar, porque había una pendiente, y se deslizó. Claro. Ella quería frenarlo, y el coche la atropelló, pisó.
1: A mí me pasó una vez algo parecido, y resulta que el auto de adelante, ¿sabe de quién era?
0: ¿De quién?
1: De un policía. O sea, el auto mío lo toca al otro cuando se desliza sin el freno de mano, yo lo estaciono sin el freno de mano. Se desliza un poquito y toca el auto adelante. Y el
0: ¿Pero vos estabas adelante del auto? ¿A vos te
1: atrás?
0: ¿Pisó?
1: No. Pero con la mala suerte que toca un auto que era de un policía. Y el policía me dice...
0: Bueno,
1: no me pasó por encima el auto, pero... Eso de no poner el freno de mano, ¿ves? O sea,
0: claro,
1: pasó lo mismo, bueno, sin tanta...
0: Claro. Digamos, bueno, acá hay un hecho... Acá hay un hecho evidente. Gente que pasaba por el lugar, bocinas, gritos... Un aviso inmediato a las autoridades. Y llega la policía y encuentra a la mujer tendida sobre el asfalto, herida, sangrante, distintas partes del cuerpo. Fue llevado al hospital de Comodoro Rivadavia, quedó internada, hay observación médica. Pero no sufrió fracturas, felizmente, ni lesiones de gravedad. Fuera de peligro, se avisó, pero... Bueno, la sacó barata, pobre. 39 años. El auto la atropelló.
1: Su propio auto.
0: Sí, bueno, y porque no tuvo en cuenta un principio de desatención, ocurre esa molestia al conducir, ella levanta el capó, empieza a tocar la batería y el coche estaba en pendiente y no pudo frenar.
1: Es muy común, si está en pendiente el auto y se desliza.
0: Pero tenés que acordarte, vos estás frente a un volante. Uno no puede estar distraído cuando está frente a un volante. Esto es como hablar, celular, charlar, y me tomo unos mates. No, tranquilo, no se puede. Cinturón de seguridad y preste atención al tránsito. Si no, ¿para qué sube? Sí. ¿Para qué maneja? Y no te digo nada con aquellos que tienen la costumbre. No, pero tomé una gotita nomás porque estuve en un brindis. No. Pediste un taxi, sino que alguien te lleve.
1: Exacto. Sí.
0: Pero totalmente. Es un grado de suicidio, pero además que puede afectar a otra persona y puede complicar un cuadro de situación realmente descontrolado. Bueno, puede pasar eso. ¿Cómo andamos con el tiempo para hoy, Fabricio?
1: Bueno, atención, tenemos a esta hora 11.5, no hace frío, humedad 55%, está bien la humedad. La mínima para hoy 6 y la máxima 13 grados para este jueves. El viernes mínima de 7, sí. Y la máxima 13 grados también, sí. Mirá, con cielo parcialmente nublado. Hoy y mañana se va a sentir el fresquito, el sábado también un poco, 9 de mínima en el comienzo, después 15 con cielo algo nublado, y el domingo levanta un poquito, 11 de mínima y la máxima 16 para el domingo. El lunes mínima de 12, la máxima 19 con cielo parcialmente nublado. Para hoy entonces, mínimas entre 5 y 6 grados, la máxima 13, la actual 11.5, humedad 55%, viento del sudeste a 4 kilómetros por hora, visibilidad 10 kilómetros y el cielo mayormente nublado a esta hora, Juan Carlos.
0: Claro, muy bien.
1: Después,
0: Carol G, que comentábamos recién que viene a River en febrero del año que viene, estuvo hace como 10 años más o menos en Pasión de Sábado, ese programa popular con música tropical de tanto éxito ahí en América.
1: Sí. La conductora estaba enojada con Wanda Nara, porque no Wanda y no ella.
0: Pero tiene razón, ni siquiera el programa. Un programa que tiene 27, 28 años. Iba a cantar Kirchner ahí.
1: Sí, algunos sábados.
0: Sí. Pero muchos tanta años. Gente. Pasión de Sábado.
1: Pasaron todos por ahí, todos los artistas latinos también.
0: Claro, Bad Bunny, pasaron muchos que todavía no tenían dimensión.
1: Claro.
0: El caso de Karol G, muchísima gente que pasaba por ahí y que no dimensionaba a ese nivel. J Balvin, antes de ir a cantar al Luna Park, estuvo por ahí también. Bueno, la música y el espectro tropical, y Marcela Baños tiene razón lo que dijo. ¿Por qué no se acuerdan? Bueno, ella a título personal con lo suyo, está bien.
1: Sí.
0: Pero yo hago referencia a Pasión de Sábado programa. Que no lo consideran, que no está ninguna terna, que nada, hay un programa que está en la televisión. Hablando de la entrega de los fierros de la televisión, siento lo mismo. Yo no hago mucha referencia a este tema porque la televisión no habla de la radio. Siempre lo digo. La radio vive hablando de la televisión, pero la televisión no habla de la radio.
1: Es verdad, es verdad.
0: Este es un tema que lo tengo atravesado hace años. Siempre vamos a la tele y vamos a la tele desde aquí. ¿La tele cuándo habla de nosotros? ¿Cuándo hace mención de tal programa, tal hora, tan esto, tan lo otro? Nunca. Y uno no hace dos días que está haciendo esta hora y estos momentos. Entonces yo digo, ¿pero qué pasa en esa diferencia? Pero no quiero abordar avanzar por allí.
1: Hoy no nos vamos a detener en eso.
0: Y además ni me interesa. Karol G es una artista consagrada a nivel Centroamérica, Miami es exitosa, los recitales y las marcas más

0: Me acordé porque venía Pasión de Sábado los fines de semana.
1: Claro.
0: Hace una década atrás. Y llegaba. Y vos asociaste la queja de la conductora. Y
1: vino justo mi cabeza, lo vi ayer, sí, al pasar, sí, a la tarde. Que estaba.
0: Pero ¿por qué no aparece ese programa Ternado?
1: De verdad, nunca también, de verdad, sí.
0: ¿Eh? Si forma parte de la tele, no sé. No hay rubros de música, me parece, ¿no? La
1: hay muy no poco. El que ganó programa fue musicales. La Peña de Murphy, que es, digamos, musical.
0: Ah, no, el único. Después otro como ese no hay. Por ejemplo, Peña de Murphy en una terna con Pasión de Sábado.
1: Claro.
0: Por ejemplo.
1: Sí,
0: ¿no?
1: Sí, sí, no podría sé, estar bueno, tranquilamente,
0: no,
1: sí.
0: No quiero boludear, pa.
1: No, no, bueno, pero está bien.
0: Avancemos.
1: Nosotros un poquito, le entregamos el Martín Fierro de la televisión a Pasión de Sábado y listo. Ya está.
0: Totalmente.
1: A sí, Marcela Barista. Ahí está.
0: Ahí está, le mandamos un cariño, además colega.
1: Sí.
0: Además colega, es locutora, como nosotros.
1: Sí, a Rodrigo Lucich también, que estaba en el programa de ayer contando eso, ¿no? Ajá. En Intrusos.
0: No, Rodrigo Lucich no le voy a mandar ningún saludo porque me pegó muy duro.
1: ¿Cuándo?
0: Cuando yo estuve en la terna con Aliberti, Tete Custarot y Chiche Heblon.
1: Ah, ¿por qué?
0: Y yo lo vi en la televisión, me pegó duro y paré.
1: Nah.
0: Así que no me interesa mandarle ningún saludo.
1: Oh, bueno,
0: que siga con sus historias.
1: A payar entonces,
0: las
1: con su compañero.
0: Tome no cuarto, dale.

0: Oh, qué bueno, qué bueno. Señoras y señores, ha llegado Nora. Yo, no, por favor, es Soledad Presas. Hola, Sole, ¿cómo va?
1: ¿Cómo está Juan Carlos?
0: Bien, cada vez te sale mejor lo de Nora Jones.
1: ¿Te parece?
0: Sí.
1: Bueno, uno trata de darle las pinceladas con la personalidad de cada uno y bueno,
0: Sí, no
1: pero es un tema
0: hay
1: muy
0: ninguna
1: lindo,
0: duda.
1: bueno, un repertorio interesante.
0: Y a vos que te atrapó y mucho, porque te has convertido en una embajadora de la muchacha en cuanto a sostener ese éxito que yo recuerdo cuando presenté un fin de semana este Can Away With Me. Allá por 2002, me parece que era, 2003, era una jovencita de 20 y pico de años, y de repente vendía millones de
1: Sí.
0: discos, ¿no? La hija de Ravi Shankar, con voz cautivante,
1: Tremendo.
0: una voz cautivante como la tuya. ¿Vos cuándo identificás, Sole, a esta muchachita, Nora Jones? ¿Cuándo
1: En el
0: fue?
1: mismo momento que vos estás contando ahora que sale y
0: Ah,
1: lanza su
0: mira.
1: material, a mí me encantó, o sea, cuando empecé a escuchar dije, uy, es tremendo lo que hace, aparte mucha personalidad en cuanto a lo que elige hacer, no es que hace por hacer, sino que elige ciertos sonidos, cierta forma de expresarse que no es tan común, ¿no?
0: Sí.
1: Como una voz suave, muy... Y bueno, hace muchos años que la escucho, obviamente no, nunca se me ocurrió que iba a terminar haciendo un tributo a ella,
0: No.
1: pero es un honor para mí.
0: Pero me parece que uno cuando conociendo, indagando un poco más, y acaso en caminos que guardan cierto paralelismo, tu padre, un consagrado músico, Julio Presas, el caso de su hija, Soledad. Bueno, a ella un poco le ha pasado eso también. Ser la hija nada más y nada menos que de Ravi Shankar. Y ser una joven que está allí, al frente de sus instrumentos. A mí me parece que un poco se jugaba aquel tiempo de un mesías que viniera a renovar un costado del jazz. Suele pasar eso, cuando asoman nuevas voces, otras generaciones. Viene con la impronta de, y me parece que el camino es renovar tal. Lo hemos charlado, lo hemos hablado, lo habrás escuchado esto, ¿no?
1: Totalmente, sí.
0: Sí. ¿Y en México qué te pasó cuando te fuiste a vivir a México? ¿Era un poco ese estilo el que también desbordaba en tu caso? ¿Tocar el piano, cantar blues? A ver, ¿cómo era?
1: Sí, en ese momento no estaba haciendo este repertorio, pero bueno, hacía lo que es jazz, orienté más hacia el lado del jazz, obviamente canciones propias también, que ya sabés que vengo haciendo, bueno, propias y adoptadas, que algunas son de mi padre y las adopté hace años que
0: Claro.
1: ya son como propias, como ya sabrás. Y me manejaba haciendo repertorio, hacía bastante variado, por ahí hacía de algún tema de Aretha Franklin,
0: Sí.
1: de Carole King, o sea, iba haciendo un repertorio bastante variado en aquel momento. Y en un momento mi bajista justamente allá de México me dice, este tema te quedaría bien. El otro día lo
0: Ah,
1: contacté y
0: bien.
1: le dije, ¿podrías grabarme unas líneas? Porque bueno, hace años que ya no lo veo. Un
0: Ajá.
1: grosso, el Tucu, Pablo Alderete, siempre lo menciono.
0: Bien.
1: Y bueno, en ese momento
0: Sí.
1: él me dice, ¿podrías hacer este tema? Y me empieza a tocar las primeras líneas de Don't Know Why. Yo dije, ¿te parece? Y bueno, mira, terminamos haciendo todo el disco de Norah Jones.
0: Bien, bien. Tiene una cadencia, es prolijita, es cálida. La canción llega, me parece preponderante ese piano y esa manera de decir que es muy tu estilo también. Ella le ha hecho honores a esa fama de interlocutora reticente. O sea, Nora Jones es una mujer que ha dado muy pocos reportajes, frases, respuestas concretas, cortas. y que siempre, por lo menos, he rescatado a lo largo de estos años, siguiéndola, y uno en esa curiosidad, a ver qué dice, a ver qué ha manifestado. Yo sigo mirando hacia adelante y haciendo cosas. Todo lo demás es el día que pasó. Me pareció bastante ocurrente la frase, es como que no quiere demorarse en determinados circuitos. Un poco te debe pasar, ¿no? El seguir generando música, tu espíritu, tu día a día, ¿qué hay de nuevo? Va por ahí también ese matiz musical tuyo, Sole.
1: Sí, totalmente. Todo lo que es mirar para adelante coincido completamente. Sin embargo, enfocado hacia lo que estoy haciendo de su tributo, es más bien enfocado a su primera parte de la carrera, donde hace ella estos temas que son los hits que marcaron a mucha gente, ¿no? Tanto como a mí. Y bueno, me encanta porque yo siento, me siento más identificado con esa parte de su carrera que la actual. Entonces, bueno, en ese sentido sí voy un poco para atrás, pero también sigo componiendo, sigo para adelante, produciendo, también produciendo nuevos espectáculos, como ya te voy a contar, algo te adelanté, pero bueno. Pero ahora estamos ahora con esto.
0: Está bien. Ahora estamos pensando en el miércoles 27 de mayo, la semana que viene, 8 de la noche, en Bebop Club, aquí en Buenos Aires. Va a estar Soledad Presas con este tributo a Norah Jones, Full Band. Escuchen qué bonito suena. Soledad Presas hoy está en Mitre, de la noche a la mañana.

0: Muy bueno. Es Soledad Presas con este Amanecer. Es un poco la línea del trabajo de Norah Jones, ¿verdad, Sole?
1: Claro, claro. Este tema, bueno, esto que venimos escuchando, aprovecho a contarles que fue grabado en vivo. Es un show como el de Bebop que vamos a hacer el 27, que veníamos hablando recién. Lo grabamos multitrack y bueno, ahí lo terminamos de mezclar en estudio y está disponible para que también lo puedan escuchar. Pero bueno, mejor que vengan el 27.
0: Sí, como no, 8 de la noche ahí en Bebop. Son lugares destacados que me parece muy oportuno, porque se le da la posibilidad a muchos músicos y que la gente conozca, más allá del lugar, en qué andan determinados artistas. Hay muchos en Buenos Aires, Argentina tiene referentes musicales notables. Te pasará a veces, ¿no?, de ir a determinados lugares a cantar, como solés ir allí, y te sorprende algún artista que asoma, o reencontrarte con muchos que van en ese camino y que en determinadas ocasiones no tenían un lugar donde manifestar lo suyo. Probablemente te haya ocurrido.
1: Sí, no, totalmente. Uno se va encontrando con mucha gente que muy grosa. Sí. Bueno, me ha tocado cruzarme en un show con Kirk Fletcher, un guitarrista tremendo. Un show internacional y bueno, yo tocaba después de él, así que muy lindo, la verdad, ese tipo de oportunidades de conocer a gente así.
0: Y me parece que hay un contacto y una relación que se establece con la gente que me trae determinado recuerdo, yo soy más grande que vos, a una época que vibró y mucho del Café Concert, donde el músico o un actor, una actriz participaba ahí a pocos centímetros de distancia con el espectador, que vibraba porque tenía la cantante, tenía la actriz, tenía el actor ahí a su lado y era un referente de mucha cercanía. Te pasa en estos lugares también, ¿no? La cercanía con la
1: gente. Totalmente, sí. Está ahí el piano de cola, el escenario, y a menos de un metro está la gente, las mesas, y es un lugar hermoso. Sí. La verdad que el sonido es muy cálido, nada estridente. La verdad que es muy lindo lugar para tocar.
0: Tiene una
1: referencia.
0: Para tener
1: contacto con el público.
0: Claro, y que tiene una referencia muy de Estados Unidos de una época, allá en los años 40, 50. Bueno, no olvidemos el Blue Note de aquellas noches de jazz y aquel lugar donde Woody Allen solía ir algunos lunes cerca de las 8 de la noche y la gente hacía filas esperándolo y él llegaba cabizbajo y taciturno, como suele decirse, y traía su instrumento de viento, pequeño, Woody Allen, por ahí miraba a la gente, nada, ingresaba a ese lugarcito ahí en Manhattan, y allá estaba, no ubicaba los primeros lugares, no era tanto la cercanía con la gente, pero él estaba ahí, la gente prestando mucha atención, y por supuesto un gran llamador para el turismo internacional, ir a ver a eximio notable director de cine y tenerlo ahí a pocos metros, algún lunes, especialmente los lunes. ¿Vos tenés preferencia en ese mundo del jazz por determinados artistas, protagonistas, fuera de Norah Jones, hoy en la juventud de ella y la tuya? ¿Pero qué te gusta interpretar del jazz hoy? ¿Seguís eso o vas por un repertorio como me contabas antes, así, muy vintage? A ver.
1: Mira, es como que todo lo que tenga que ver con rock, jazz, blues... Ajá. Son géneros que me atrapan y que hago como mi propia fusión, porque en realidad no es que no me considero como una típica artista de jazz, porque como que se saben todos los estándares de jazz, digamos, pero sí hago muchos. De hecho, tengo un repertorio que hago muchas veces con Bernardo Baraj y tocamos en lugares, en algunos eventos que nos llaman. Y bueno, hago estándar de jazz como, ahora no me vienen los nombres, pero Misty,
0: qué lindo lo que ha hecho
1: Eric Garner. Así, Misty. Claro, totalmente, y me fascina interpretar jazz. De hecho, Misty fue mi primer tema que canté en vivo cuando era tenía 13 años en la escuela de música. Ese momento lo hice con un pianista que de la escuela. Bueno, fue una hermosa experiencia, pero siempre era como un sueño ser una cantante de jazz. O sea, tiene un sentido todo lo que sucede, ¿no?
0: Y ahora cuando estás cantando y llevas tu show adelante, ¿de repente no te juega esa sorpresa, ese motivo de, a ver, ¿con qué sigo? Voy a tocarles un poquito Misty, a ver cómo me sale. Previamente lo habrás ensayado, imagino, porque han pasado y han quedado atrás tus 13 años. Pero, ¿cómo lo sentirías hoy el piano, no? Me parece genial la idea.
1: No, tremendo, tremendo. Aparte que ahora lo toco y lo canto como, digamos, como el resto del repertorio que hago de Norah Jones.
0: Ah,
1: que...
0: lo tenés en el repertorio.
1: Claro, sí, no, en este de Norah
0: Jones, miércoles
1: lo
0: que viene,
1: hago porque tengo, ¿sabes lo que pasa? Que tengo muchos temas del repertorio de Norah Jones, y llega un momento que la gente le encanta porque me dice que quiere que sea más largo, pero ya son demasiados temas y no puedo sacar ninguno porque todos quieren que sigan estando.
0: Está
1: entonces
0: bien.
1: No puedo agregar temas de como de Misty o otro repertorio porque ya hago unos temas de mi disco y bueno, completamos un vasto repertorio de la trayectoria de Nora.
0: Está bien. Ahora, una opinión como el espectador. Debe haber alguno que debe decir, ¿la nena no va a cambiar? Porque está bien, ya me escuché 9 canciones de Norah Jones, aunque todo el mundo sabe que hay un tributo a ella y que va a verte para seguirte y porque te admira y porque gusta lo tuyo. Pero por ahí, no sé, un jueguito para sorprender. Va, la artista sos vos. A ver, canta un poquito, a ver, ahí va.

0: parte de un gran espectáculo que promete Soledad Presas. Pueden ir a disfrutarlo el próximo miércoles 27 en Beatbox Club a partir de las 8 de la noche. ¿Cómo pueden conseguir la entrada, Sole? Decinos, a ver.
1: Las pueden conseguir por Passline y están en el link de mi perfil en Instagram.
0: Ah, también.
1: O sea que si buscan como Soledad Presas, está en el link de la biografía. ¿Y sabes qué se me ocurrió una cosa, Juan Carlos, mientras escuchamos y con todo lo que me dijiste? Si alguien que está escuchando este programa viene y me dice, Misty, yo voy a tocar el tema y voy a contar la historia.
0: Bien, me parece fantástico.
1: Lo voy a preparar. Así
0: dale,
1: que me pareció una muy buena idea esa de tocar el primer tema que hice en vivo.
0: Por supuesto, lo mío fue un comentario suelto al pasar, más allá del afecto, el cariño y el tiempo que nos conocemos, y siempre un cariño a tu familia y el abrazo a Julio, admiración de siempre.
1: Por supuesto,
0: papi.
1: Le mando.
0: Escúchame, ¿sí? ¿Están armando un show de rock nacional? ¿Esto es verdad?
1: Así es, estamos armando un show de rock nacional por Soledad y Julio Presas, que vamos a presentar en agosto en The Roxy Bar.
0: Ajá.
1: Así que estamos
0: van a haber muchos, escúchame, muchos cultores de música son invitados también allí, o es ustedes con la banda, o van a invitar a otros también.
1: Por un lado estamos nosotros con la banda, una banda de lujo, donde va a tocar Beto Topini batería, bueno, Javier Aniquian el bajo, y bueno, y la idea es invitar a músicos también de rock nacional a participar, y va a estar buenísimo eso.
0: Se van a aprender, por supuesto. Es un jueves 6 de agosto en The Roxy Bar.
1: Ya te lo cierto que ya te lo dije.
0: Por supuesto, yo tengo todo agendado.
1: Estás, qué grande. O sea, la verdad que tenés un cerebro admirable.
0: Perdón, señora, escúcheme, me dedico a esto, ¿qué quiere que haga? Tengo que tener información. A la gente hay que darle información, y bien.
1: Información concreta.
0: Vos tuviste a Laura Hatton como entrenadora vocal, una diosa.
1: Sí, sí. Una divina, aparte muy amiga, siempre ahí haciéndome el aguante en todo. Es una genia, Laura.
0: Una época inolvidable de Buenos Aires 8, entre otros, ¿no? Mirá qué bueno.
1: Sí.
0: Y vos eras jovencita y ¿cuántos años? ¿20 años? ¿Qué tenías? ¿Menos?
1: ¿Cuando entrenaba con ella?
0: Claro.
1: Sí, 20 y pico. Igual cada tanto sigo como... Es como una especie de coach para mí. Cada tanto tomamos alguna llamada y vemos cosas. Está muy bueno, como yo siempre sigo estudiando, trabajando la voz. Como vos sabrás, cuando uno se dedica a esto tiene que estar entrenando constantemente. Y bueno, siempre está bueno una visión de afuera, así que...
0: Bien.
1: Siempre estamos
0: porque hay
1: en
0: una cuestión. Porque hay una cuestión de disciplina también que guarda.
1: Totalmente,
0: aquello
1: sí.
0: De la próxima vez, porque ustedes, los músicos, en tu caso, Sole, no es que están cantando todos los días, porque no hay un show cada 48 horas. Sucede, pasa un tiempo, pero eso no quiere decir que ingreses en el abandono. Cuando estoy a pocos días, retomo la voz. Me parece que no es así.
1: No, no, sigue. Es constantemente que uno está trabajando.
0: Claro.
1: Y a veces tratando, bueno, esto que ya sabes, de también en la vida social no dañar la voz, porque a veces uno se daña más cuando, no sé, vas a una comida que te la pasas hablando y bueno, son cuidados que uno trata de tener siempre, ¿no? Con el tema
0: totalmente.
1: De la voz.
0: Con el tema de la bebida, con el tema del calor, con el tema del frío, hay una cantidad de elementos. Con los temas emocionales. Yo soy una persona afectada con el tema emoción que inmediatamente me comprime en mis cuerdas y me quita vigor en los tonos cuando no estoy bien emocionalmente. A mí el recurrente es la voz. Si quieren saber mi estado de ánimo, recurran a escuchar el sonido de mi voz, se van a dar cuenta. Si el tipo está con buen humor...
1: Pasa también algo similar,
0: claro, pero
1: me
0: esto
1: afecta,
0: me lo han dicho profesionales, obvio. Sí, Sí,
1: nunca
0: sí.
1: Como siempre te escucho la voz radiante, nunca me imaginé que a vos te podía pasar, pero es increíble como...
0: Pero a vos también te pasa, Soledad, sí, sí, sí. ¿Cómo no? Habrá días donde totalmente vas a probar tus tonos, pero venís un poco confundida, algunos temas que dan vueltas, cierto barullo emocional. Entonces uno es como que hace una pausa. Alguien, un artista, un cantante, alguna vez supo decirme, ahí no conviene entrenar ni forzar, porque vas a terminar arruinando lo poco que tenés. Entonces, es retomar después de algunas horas, si no hay una urgencia de tener que hablar o tener que cantar en lo inmediato, aguardarse 24 horas, totalmente, retomar su tiempo, seguir con los cuidados, y después volverá esa voz prístina, ¿no? Como para poder decirlo mejor, qué bueno. Bueno, ¿todo controlado, Presas? ¿Ya tenés todo listo,
1: sí,
0: entonces?
1: Sí, muy contenta. ¿Eh? Bueno, aparte, bueno, aprovecho a contarte los músicos que van a tocar. Que obviamente Julio, sí, Presas, mi padre en guitarra, Fabián Prado en bueno, teclados, sí, Javier Anikian en bajo, Emiliano Burlote en batería, y tengo invitados de lujo también, que puede estar Alberto García de Memphis La Blusera, que obviamente es amigo de Fabián Prado.
0: Claro.
1: Y también un músico, mirá, de jazz como Oscar Yunta va a venir, es un baterista muy consagrado que va a venir también como músico invitado, así que va a ser un show lleno de cosas.
0: Excelente,
1: lindas, va a ser espectacular.
0: Totalmente. El domingo pasado mencionaba músicos notables, Luis Salinas vino a visitarnos al mediodía, así como estuviste vos la otra vez tocando la guitarra, sus viajes. Venía de Francia,
1: bueno,
0: y tiene esa cadencia, Luis. Se toma su tiempo, la guitarra, y repasaba nombres, así como lo has hecho también, de gente con las que se comparten momentos sublimes de la vida, porque es llevar adelante ese manifiesto con la música, escenarios, esas recorridas. Y el artista está feliz, y no te digo nada, aquello que le ocurre a quien fue a disfrutar, ¿no?, de tu show, mucho más feliz. Bueno, anda a descansar. Gracias por tu tiempo.
1: Bueno, Juan Carlos, gracias a vos
0: interrumpir
1: por
0: tu sueño.
1: La invitación,
0: no, por favor.
1: Y por, dale, promocionar mi show y lo que hago. Así que muchísimas gracias.
0: Más que
1: por
0: merecido,
1: todo, Juan Pablo.
0: Más
1: Juan
0: que merecido.
1: Carlos.
0: Saludos a tu padre y un beso grande, Sole.
1: Dale, bueno, un beso para vos. Chau.
0: Chau. Soledad Presas. El próximo miércoles, 27 de mayo, estará en Bebop Club Buenos Aires con un tributo a Norah Jones y con otras canciones para sorprenderlo. Van a pasar bellísimo. Estuvo aquí, de la noche a la mañana. ¿Cuál?

Siempre un poquito, aunque sea un puñadito. Algo de esa filosofía interior como para poder seguir y seguir. Por esa historia y ese huequito donde pueden filtrarse algunas palabras, algunas ideas. ¿Y por qué no soltar algún bostezo a esta hora? En ese juego de la música de la cual hablábamos ayer, o aquellos sonidos que nos despiertan curiosidad, o que nos permitan relajarnos un poquito más. No es que tenemos poco tiempo para vivir, sino que desperdiciamos mucho tiempo y nos olvidamos de vivir, ¿no? Ahí va. Vamos en Mitre de la noche a la mañana.

Bien por don Gabriel Mores. Vaya el abrazo a Gabriel. El ritmo de vida acelerado, muy pero muy característico de esta sociedad. Nunca alcanzan las horas, los minutos. Sentimos que el tiempo se nos va. De repente miramos un poquito, como que levantamos la cabeza, como que volvemos a tomar conciencia dónde estoy. Y los meses y los años pasan mucho más rápido que antes. La percepción que contrasta con la cantidad de minutos que le vamos dedicando, por ejemplo, a las redes sociales. Hay algunos informes que dan cuenta que se pasa gran parte del día en el mundo virtual. Un estudio da cuenta de los últimos días que un estadounidense promedio pasa alrededor de 2 horas 10 minutos por día en las redes sociales, enterito, ¿eh? Y los más jóvenes, la permanencia supera 3 horas por día. Para conformar ese tiempo, obvio, hubo 10, hubo 20 minutos, hubo otros 5, hubo 2 minutos, hubo 29 minutos. Las redes sociales, no es la única distracción. Porque también miramos películas, maratones de series, streaming. Hay una frase de Séneca que va resonando 2000 años después. No es que tenemos poco tiempo para vivir, sino que desperdiciamos mucho tiempo y no vivimos. La idea central de esa frase: la vida no es corta, sino que la hacemos corta. Nos llevaría a pensar un minuto en esa reflexión que somos nosotros quienes terminamos perdiendo el tiempo en acciones lentas, suaves, triviales, preocupaciones vacías y búsqueda de momentos o cosas de escaso valor. Somos curiosos, pero no profundos. Miramos. ¿Qué más? Miramos. Vamos consumiendo ansiedad. Y el filósofo nos termina acusando de vivir como si fuéramos inmortales. Porque se aplazan cuestiones significativas e ignoramos nuestra fragilidad. Y actuamos como si ese tiempo fuera infinito. No sé, hay que pasar el próximo minuto. ¿Pensamos en eso? Seguimos. En un ensayo sobre la brevedad de la vida, dirigido a su suegro Paulino, Séneca soltaba esa reflexión. Algunas prácticas sencillas para evitar un aplazamiento indefinido. Un pensador que dice: divide las tareas en partes más pequeñas y vas a evitar sentirte abrumado. Establecer plazos claros y cumplirlos. La regla de los 2 minutos. Si una tarea tarda menos de ese tiempo, hay que hacerla de inmediato. Postergar es sumar minutos y perder otros. Una técnica muy especial: trabajar concentrado 25 minutos y descansar 5. Y dicen que uno de los mayores problemas, además de las distracciones continuas que proponen las redes, es la tendencia a la postergación. Es decir, dejo todo, como antiguamente se ha dicho, para mañana. Un momento impreciso en el que nos prometemos que vamos a hacer todo aquello que tenemos que hacer. Pero ahora no. No, mañana. Mañana voy a tener tiempo, mañana voy a poder, mañana lo voy a lograr, mañana... Séneca, que en Roma estudiaba gramática, retórica, que recibía la influencia de los sextios, que era un grupo afín al estoicismo. Séneca ejerció la abogacía
y estuvo muy enfrentado con un emperador, Calígula, que le juró matarlo. Y en el año 41, antes de Cristo, el emperador Claudio lo desterró a Córcega, zona de Francia hoy, acusado de cometer adulterio con Julia Libila. Cuando vuelve del destierro, en el año 49 después de Cristo, fue nombrado preceptor de Nerón. La finalidad era prepararlo para el gobierno. Asumió Nerón en el año 54. Y Séneca se convirtió en uno de sus principales consejeros y consiguió que gobernara de una manera moderada, según los ideales del estoicismo que él llevó adelante. Más allá de esa historia y la curiosidad, nos atrapó la frase: no es que tenemos poco tiempo para vivir, sino que desperdiciamos mucho tiempo para poder vivir. Avancemos un poquito, a ver. Una canción, una historia, una melodía, un bostezo. Están llegando los diarios en un ratito y vamos de la noche a la mañana.

0: aquel muchachito de Málaga en sus comienzos, ¿sí? Pablo Alborán con el Solamente Tú. Han pasado los años, ¿sí? Hace poco anduvo por la Argentina presentando sus shows, su último trabajo. ¿Alguien por allí, Marcelo? Hola.
1: Hola, buenas noches, Juan Carlitos. Acá escuchándote, soy Nelly de Sáez Peña y coincido con vos. Nunca hablan de la radio. Ay, yo que los escucho siempre. En la tele yo miro películas, ¿viste? Los programas no, realmente casi no me interesan. Salvo el de Guido Casca, que ahora hace música en Canal 13 a las 9 de la noche. Y después veo otro por Canal 9 a las 10 de la noche, pero todo porque me gusta la música. Pero como vos decís, nunca hablan de la radio. Y la radio es la pionera de todo. Si querés informarte, escucha la radio. Si querés escuchar música todo el tiempo, la radio. Te quiero mucho yo. Besito.
0: Qué lindo. Un beso grandote le mandamos a Nelly. Lo charlábamos por aquel oyente desprevenido que recién enciende Mitre o estaba dormitando y bajo el volumen. Charlábamos con Fabricio cuando comenzábamos el encuentro en función de la tele en las últimas horas y la entrega de los premios. Y yo planteo siempre lo mismo. ¿Y cuándo habla la tele de la radio? Si la radio siempre habla de la televisión, de lo que vieron, de los premios, de esto, de los concursos. Bueno, fue un comentario nada más. Han pasado 5 años de su retiro y varios meses que dio a conocer sus problemas de salud. Phil Collins, un músico de identidad, parte de los 70 y mucho en los 80, reapareció en público. Fue con su ex mujer, con Jill Tavelman, al festejo por los 50 años de The King's Trust. The King's Trust es una organización benéfica que le impulsa al rey Carlos III, Palacio de Buckingham. Bueno, él llegó, dada su imposibilidad también, se lo dejó ver elegante, combinando un traje azul marino, una camisa blanca, una corbata roja, sus clásicos lentes, pero se desplazaba con la ayuda de un par de bastones canadienses. En esa foto que comparte Jill Tavelman, su ex esposa, en su cuenta de Instagram, se ve en ese Royal Tea Tent, el exclusivo espacio de té reservado para la familia real y sus invitados. Entonces, lo ve Roy Stewart y levanta los brazos, eufórico, para celebrar. Phil Collins y yo nos sentimos muy orgullosos, honrados de estar aquí, de poder compartir algunos momentos privados con el rey Carlos, quien pareció genuinamente feliz de verlo, el primer embajador de la organización hace 40 años. Y en un momento se cruzaron con Roy Stewart y con Penny Lancaster, entre otros viejos amigos. Y una vez que el rey llegó a la Royal Tea Tent, no estaba bien visto sacar fotos. Así que no tenemos imágenes para compartir con él, precisamente. Pero siguen trabajando a beneficio de The King's Trust. Se lo ve mucho más delgado, un poco desmejorado, pero más seguro, por lo menos afianzado con el uso de los bastones canadienses que lo acompañan, trasladándolo un poquito más seguro y esforzando a lo mejor una sonrisa. Pero ¿cómo no iba a sonreír si Roy Stewart se iba en elogios, en abrazos? Fue todo un momento que va generando fotos a esta hora en diferentes portadas de diarios. Quiero decir algo, Phil Collins tiene 75 años y tenemos un puñadito de esas canciones del amigo Roy y del amigo Phil. sí. Bien por ese encuentro, amistoso, sorprendente. Ahí anda, Rod Stewart. Y después un puñadito de Phil Collins y avanzamos de la noche a la mañana.

Recuerdo que en los finales de enero de este 2026 daba cuenta de su situación de salud, Phil Collins, los impedimentos corporales. Andaba ahí en la cercanía de cumplir 75 años y daba el origen de sus problemas con médicos, su impacto en la vida cotidiana, todo el problema de la inmovilidad que padece. Decía Fields, allá cuando se iba, enero de este año, radica en una lesión severa en las vértebras del cuello. Un daño que ocurrió mientras llevaba adelante una gira de regreso con su banda en el año 2007. Y esa afección ósea que derivó en lesiones de tipo neurológico y además el carácter lo tornó muy molesto, irascible. Y terminó impactando de una manera directa en su capacidad para realizar movimientos de precisión, por ejemplo, y tocar la batería. Y después le terminó complicando el tema del desplazamiento. Collins atravesó 5 cirugías de rodilla con distintos traumatismos. Sí, el problema de la rodilla, le dijo. Y todo lo que pudo haber salido mal, me salió mal. Y entonces ahora están estos elementos de apoyo para su movilidad cotidiana y camino, aunque con ayuda, pero muletas, lo que sea. No quiero perder ese sentido de comunicarme, de ir a eventos. Y un poco confirma aquello de lo cual dábamos cuenta hace unos minutos y que ocurrió en el Palacio de Buckingham ayer, el encuentro de Rod Stewart con Phil Collins. Una joyita de Phil. ¿Se acuerdan cuando decía? 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

0: clásico. ¡Qué canción, por favor! Phil Collins. Marcelo, miremos el reloj ya. Las 2:46.
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0: Bueno, ¿cómo venimos con el tiempo, Fabricio, para este jueves?
2: A ver, bueno, no, poquito, ¿cómo está? Claro, no hace tanto frío hoy. 11.5 la actual, la humedad 55%, sí. Cielo mayormente nublado, mínima de 6 grados y la máxima 13 para hoy. Fresquito en el arranque, después cielo mayormente nublado. El viernes mínima de 7, la máxima 13, con cielo parcialmente nublado. El sábado mínima de 9, la máxima 15, con cielo algo nublado. El domingo mínima de 11, máxima de 16 grados, con cielo parcialmente nublado. El lunes mínima de 12 y la máxima 19. Sube la temperatura a partir del lunes un poquito, ¿eh? Ahí va. Hoy mínima de 6, máxima de 13, la actual 11.5, humedad 55%, cielo mayormente nublado en Buenos Aires.
0: Bueno, escúcheme, ayer charlábamos y yo le dije, no está prevista la lluvia. Usted me dijo no, ningún momento.
2: Ningún momento, es verdad.
0: Y ayer a la tarde
2: amagó.
0: Empezó a llover.
2: Y
0: en un momento.
2: Se nubló.
0: 7:30, 8:15, estaba llovinando.
2: Y se nubló todo.
0: Fabricio, dije
2: estaba
0: yo.
2: Feo.
0: Menos mal que a nosotros cuando estábamos acá, que temperatura. No nos escucha nadie.
3: Buenas noches, Juan Carlos. Te habla Silvana de Burlingame. Los estoy escuchando.
2: ¿Qué le pasó?
3: Y con respecto al comentario que hacías con Fabricio López, ¿de cuánta gente los escuchaba? Muchísima, mucho más de lo que ustedes piensan. Y me parece que a Fabricio le gusta mucho el mate, más que el café. Y a Juan Carlos es más cafetero. Por ahí me equivoco. Besos, los quiero.
0: Bueno, gracias por
2: se equivoca la
0: tanto.
2: Señora, se equivoca.
0: Sí, totalmente, yo estoy totalmente en desacuerdo. Ella dice que son muchos los que escuchan. Yo creo que ahora debemos andar en 10, 11 oyentes.
2: Ella no dijo qué número era, creo que era
0: no,
2: la
0: no,
2: número 11.
0: No, ella dijo mucho.
2: La número 11 me parece que es.
0: No puso número.
2: Ah, no puso.
0: Dice que habla con todos los vecinos, da vueltas, charla con todos.
2: No, yo digo que se equivoca porque dice que a mí me gusta más el mate que el café. A mí me gustan las dos cosas. Me gusta el café.
0: ¿A usted le
2: y
0: gustan
2: las
0: dos? Las dos cosas. Claro. Es muy vicioso. ¿A usted le gustan las dos cosas? No, dice, no, con uno me conformo. No, me gustan los dos. Dice.
2: No, por eso.
4: No, muchachos. Yo los estoy escuchando. No son ustedes solitos. No, me los pierdo por nada. Buenas noches, Patricia de Chacos.
2: Acá está la dos, la número dos.
0: Patricia dice
2: la hinchada de boca, la
0: que nos escucha, ¿eh? Totalmente. Y bueno, vamos a ver.
5: Hola, buenas noches.
2: La 13, apareció
5: ¿Te pueden
2: 13,
5: avisar al señor que somos muchos los que estamos despiertos escuchándolo?

0: hasta altas horas de la noche y que nos entretienen mucho. Es muy lindo el programa, así que es muy difícil dormirse, lamentablemente. Yo soy Delia de Lomas.
1: Número 13.
2: Bueno, muchas gracias a Delia. Pero Delia dice, es muy difícil dormirse. Porque no se escucha o porque está molesta. No sé.
1: No, ella está molesta con algo porque le cuesta dormirse y encontró un programa que dice, uy, qué lindo, porque justo yo estoy despierta y tengo un programa que me
2: Yo creo que está molesta, que no se puede dormir porque no escucha nosotros.
1: No.
2: ¿Cómo
1: no,
2: es posible?
1: No, yo entendí otra cosa. No,
2: existe esta gente a esta hora del día. ¿Por qué no se
3: Estoy acá escuchándolos, Marta de Ramos Mejía.
1: Mirá, la número 14. Apareció otra gente, 14. Ahí, está la número 14.
2: Eso ya... Me parece que va por el lado del vicio usted. Café, el mate y el 14. Ya,
1: borracho.
2: Al lado del borracho ya. No, terrible. Terrible. Ay, ay, ay. ¿Qué expectativa hoy para el hincha de Boca? Porque juegan a las 9:30 de la noche Universidad Católica y Barcelona de Ecuador. Depende el resultado. Me favorecería un empate. Vamos a ver. Porque Boca tiene un partido la semana que viene otra vez como local, con la U Católica en la Bombonera. Y el hincha de Boca dice, y que se queden 0-0, 1-1, vamos a ver qué pasa. 9:30 de la noche están jugando hoy. Vamos al diario, Fabricio. Las 2:51, títulos en la portada de...
1: Diario Clarín. Quitan subsidios al gas en Buenos Aires y otras 14 provincias. Diputados le dio media sanción, impacta en más de 6 millones de personas. La Cámara Baja aprobó anoche el proyecto para recortar el esquema de subsidios, creado durante la gestión de Alberto Fernández, con descuentos en las tarifas por zona fría o zonas de severidad climática. La más afectada será el área de la provincia de Buenos Aires, también la zona de Córdoba, Santa Fe, Mendoza, San Juan, San Luis, que perderán el beneficio automáticamente y de manera total, salvo los segmentos más pobres que tendrán descuentos. En los casos de Neuquén, Río Negro, Chubut, Santa Cruz, La Pampa, Tierra del Fuego, Jujuy, Salta y La Rioja, sufrirán disminución de subsidios. Dos argentinos en la cumbre de Europa, Dibu y Emiliano Buendía, después de más de 4 décadas, había ganado la antigua Copa de Europa 1982, el Aston Villa en Inglaterra, conquistó un título continental. Con dos argentinos como figuras, goleó por 3-0 en la final de Europa League en Estambul al Friburgo alemán. Emiliano Buendía marcó un golazo y Dibu Martínez sostuvo su base invicta. Bullrich hizo su declaración de bienes y le envió a Adorni un mensaje. Presión sobre Cuba. Estados Unidos imputó por asesinato a Raúl Castro. Es por el derribo en el mar de 2 aviones con disidentes en 1996, que provocó 4 muertos del grupo de exiliados Hermanos al Rescate. En abril hubo exportaciones récord y subió el superávit. Las ventas al exterior superaron los 8.900 millones de dólares. Por su parte, las importaciones fueron de 6.204 millones, situación que generó un superávit comercial de 2.711 millones. Las claves fueron el precio del petróleo y la buena cosecha. El Central compró 328 millones de dólares en un día. Fue la segunda adquisición más alta del año y acumula 8.700 millones desde enero. Clausuran la clínica con médicos truchos y crece el escándalo. Hubo incidente frente a la clínica de La Matanza allanada el martes y a ser clausurada luego de denuncias de que allí atendían presuntos médicos con matrículas truchas. San Lorenzo remontó en Brasil, se recuperó de un 0-2, empató 2-2 con Santos y es líder en la Sudamericana. Agónico 1-1 de un River alternativo. Contra la adicción a la cocaína, la psilocibina, un fármaco natural derivado de hongos, sería eficaz para vencerla. Temas centrales que tiene Clarín este jueves 21 de mayo de 2026, Juan Carlos.
2: Ay, ay, ay, ayer volvió Armani. Iba perdiendo River. Después vino el empate del pibe Pereira en los últimos minutos. Pero bueno, es el fútbol. Escúcheme, Fabricio, ¿usted le gusta el café?
1: Las dos cosas.
2: Y le gusta el mate también.
1: Sí.
2: Y si prueba con un té, por ejemplo.
1: También, a mí me gusta.
2: ¿Un té?
1: Las tres cosas.
2: También opta con el té.
1: Sí. Con horario, a las 5 de la tarde me tomo el té y con sandwichito, con masita, con porción de torta.
2: A mí el té me da sensación de hospital. No, o sea, no. Está enfermo, tómate un

Fíjense que esa hora es significativa, es el final del domingo, acontece el final de la tarde. El recordatorio de que el otro día no sería otra cosa que un lunes y volver a empezar. ¿Sí? En esa hora entre el té y la cena, cuando tantas cosas se tornan no solo posibles, sino alcanzables, dijo alguna vez el crítico Desmond McCarthy. Paciencia, paciencia era lo que más pedía ese telón de fondo de la infancia y lo último que se podía servir. Y lo mismo ha exigido el té a lo largo de sus años. Espera. Sí, ya llega el té, señor. Frases sueltas de una mesa, un bar, un pedido o la larga sobremesa de domingo. Taza y demora. ¿Podemos decir que son sinónimos? ¿Gemelos de diferente padre? Mientras, aquellos alumnos que fuimos se salían de sí por crecer, por dejar atrás aquello de paciencia. ¿Cómo dilatar la historia? ¿Cómo método de supervivencia podíamos hacer con todo eso? Durante los primeros 18, 20 años, el té se asocia con la enfermedad. ¿Hay tos? Y tómate un té. ¿La gripe? ¿La convalecencia? Sí, un té. La frase más conocida, el té hace bien. Y ese axioma que no nos va a abandonar, ni en medio de la peor catástrofe. Un doctor holandés, Cornelis Bontekoe, enumeró para siempre cualidades benéficas. Mire, purifica la sangre, ahuyenta el sueño pesado, cura el vértigo, la migraña, aleja el catarro, mejora la vista, alivia la fatiga, vence el tedio, el temor, despabila esa mente, fortalece la memoria. ¡Ah! Y tiene algo de energía sexual. Será por tantas bondades que el té guarda una fragilidad suplementaria. ¿O será más fácil trasladar por su tamaño una taza de café? Una taza de té es algo un poco más profundo, hasta más abarcativo, hasta una boca más ancha y más abierta. La tetera se desfonda de pronto y siempre a la hora de crítica de servir el té va camino a alguien que lo ha hecho, decía Alfonso Reyes. El té. Siempre cada uno ha tenido su texto y lectura interior y, ¿por qué no? Hasta María Elena Walsh nos invitaba a tomar el té, ¿verdad?

absorber ese infinito fondo geográfico en la historia del té, los mitos, su origen, ese emperador que descansa bajo un árbol y le cae lentamente una hoja en ese cuenco de agua tibia. El Boston Tea Party, que dio pie a la independencia de los Estados Unidos. La leyenda del Lapsang Souchong, que nace cuando un cargamento de té era trasladado en una larga caravana y se terminó impregnando de un fuerte aroma ahumado. ¿Por qué? Porque había fuego en el campamento. ¿Sí? Hay que pensar en esas remoledadas casas de té en Asia, en los tea rooms de Glasgow, en las casas patagónicas Gaiman, Trevelin, para quienes se acercan con o sin Chadwin bajo el brazo. Uno va tomando dimensión, debida nota, de algunos elementos, no solo de los tipos de té. Hay gustos que se demoran en comprender. Al té African lo entendí quinta, sexta vez que lo probé. Pero hay claves básicas: la temperatura del agua, la clase de agua, el tiempo de infusión, ¿sí? Hebras, saquitos, con, sin leche, con, sin azúcar. Y otros puntos decisivos, como el de servir una cucharada de té en hebras por persona y una para la tetera. O que llegue el saquito y lo guardemos en la tetera, que vaya tomando ese color y ese aroma, el agua bendita con temperatura. Algunos tomarán, pensarán o dejarán que se enfríe en esa taza que sostiene alguien entre sus manos. Sí. Como Marilina, que pide amor porque tiene frío, ¿no?

aquellos estados de ánimo que marcaba el álbum solista de Marilina, lideraba los rankings de difusión, me acordé, y era todo allá por 1975, ¿sí? Una figura popular en el medio, había protagonizado telecomedias, ciclos testimoniales como Cosa Juzgada, con el clan Stivel, teatro, cine, la participación en La Tregua, o aquel ciclo Yo Soy Porteño, la consagración del artista del año. Allá en los finales de 1974 graba un disco y empieza a filmar la película. Siempre lo recuerdo porque lo contó. Pero la gran explosión fue al otro año, a comienzos del 75, donde ve la luz ese disco y ahí ella se lo regaló a Alberto Migré. Y le encantó, se llevó ese vinilo y después, cuando al otro día o días después vuelven a verse, él le dice que piensa usar las canciones en algunos episodios. Y es más, contaba Marilina, que Miguel le dice en un momento, vos tenés que cantar en vivo algo. Sí, una guitarra o alguien, o tocás vos la guitarra o viene alguien y te acompañe. Pura idea de él, porque las canciones no estaban hechas para una telenovela. Pero él buscaba eso. Como cuando me hacía cantar, ¿cómo habré llegado hasta aquí si no salí? Y entonces, el primer sueldo que cobré, contaba Marilina, por mi trabajo en teatro, en una obra, Lucy Crown, junto a Luisa Veil, se había comprado una guitarra. Eran los comienzos de los 60 y empezaba a tocar de oído porque yo nunca había estudiado ni guitarra ni música. O sea, todo lo aprendí de oreja. Y buscaba copiar la posición de los dedos de guitarristas profesionales. Yo vivía observando, me fijaba, iba a algunos conciertos. Y lo primero que me animé a componer, contó alguna vez, fue una samba. Y después, junto a Piero y la productora que tenía con José Cherkaski por entonces, me acuerdo que se llamaba esa productora Buenas Ondas, ahí fueron las canciones. Y se produjo Estados de Ánimo. Hasta entonces lo mío con la música era fracaso. Pero cambia con ese disco. Le pongo música a un tema de Cristina Vanegas, Carta a Papá. Después rescato dos tangos de distintos autores, Guapo sin Grupo, Pedime lo que querés, que yo lo cantaba en la tele en un programa llamado Yo Soy Porteño. Me daba mucha risa. Y después, ese juego de la letra en lo sensual y provocar algo en función de una letra y una canción. ¿Para quién fue escrito Créeme tengo frío? Bueno, Créeme como en el mar esa mañana fue para Juanjo Camero. Y ahí hubo un gran amor, ¿no? Le pregunta la periodista Marilina. Sí, pero él me dejó. Yo al principio lo tomé muy mal, lo sentí. Cosas que te duelen. Pasó el tiempo, quedamos muy amigos y mantenemos una buena relación. Créeme, tengo frío era aquello que me abrazara. Era una taza de té que enfriaba y siempre estaba esperándolo entre los libros, la radio, sus textos y sus deseos. El té, todo lo que puede lograr y todo lo que nos puede llevar a recordar. ¡Qué curioso! Una de las melodías más escuchadas, más disfrutadas según las épocas, pero siempre para dos.
¿Alguien no se le habrá ocurrido pedir para tres, para cuatro? Bueno, sigamos con este té para dos, Marcelo. A ver un poquito más. Orquestas de los años 50, por ejemplo. A ver, a ver, a ver.

0: Bien. Hay un ensayo de George Orwell que se ha tomado muy en serio. Un artículo llamado Una buena taza de té. Bueno, Orwell fue a lo concreto. Antes que nada, uno debe utilizar té de la India o de Ceilán. Hay que entibiar la tetera de antemano. El té debe ser puro. A los verdaderos amantes del té no solo les gusta el té fuerte, sino que les gusta un poco más fuerte con cada año que pasa. Y Orwell sugiere sacudir un poquito la tetera con saquitos o hebras en su interior y después dejarla reposar. Y en la taza vamos a colocar primero el té, no la leche. El té debe tomarse sin azúcar, sugiere Orwell. No omite esos usos de las hojas del té, predecir el futuro, alimentar algún conejo, curar quemaduras, ¿sí? Y un dato último que no menos grave, lo considera en su libro, Una buena taza de té. Hay que acercar la tetera a la pava y no al revés. Seguí hurgando un poquito más y me encontré con una novelista, Muriel Spark, que también favorece las teteras de porcelana. Hay un libro de memorias, Curriculum Vitae, donde Muriel dice que preparaba una tetera por día para su familia, porque cada uno que ingresaba a la casa se le ofrecía una taza de té. Y parece que me encontré con un comentario minúsculo, una columna, como quieran, té y conversación, dedicado a cuando las tardes parecían más largas. Un pequeño manual de instrucción para que mujeres de mediana edad, de 50, 60, 70 años, con mucho tiempo favorable, consideran el té como un medio de entretenimiento. Y ese pequeño manual con el té a mano advierte sobre distintas cuestiones. Combinación de colores, manteles, servilletas, tetera. Al hablar, la voz debe ser baja y amable. Una voz alta es desagradable, aún en un jardín y en una tarde de verano. El autor dice que el té de la tarde no está dirigido a alimentar a gente que viene con hambre. Los jóvenes deben intentar ingresar en conversación con aquellas mujeres que no son las mejores dotadas de tanta belleza personal, pero han cultivado modos y conversación. El té será bienvenido. Me quedé en la conexión directa entre el té y los jardines, ¿no? El jardín anglosajón, el jardín zen. En una, el té equivale a un chisme, sería ese garden anglosajón. En Japón, en Inglaterra, hay meditación. Y el té termina uniendo extremos. Reparo un poquito en aquella historia que supo contar Gustavo Cerati con una canción donde, a diferencia de todas las canciones, con diferentes artistas e intérpretes, todo giró en un té para dos. Para él fue té para tres. A ver, Marcelo.
1: Las

La historia la conocimos hace muchos años, pero Lilian, la mamá de Gustavo Cerati, hizo referencia en distintos momentos a aquella tarde y aquel encuentro del Té para Tres, una canción que refiere a la reacción de Gustavo una tarde tomando el té con su madre y su padre. Abrieron un sobre, trajeron análisis clínicos confirmando la enfermedad que un par de años después iba a terminar con la vida del papá de Gustavo. Las tazas sobre el mantel, la lluvia derramada, un poco de miel, no basta. El eclipse no fue parcial y cegó nuestras miradas. Te vi que llorabas por él. Y por supuesto, Lilian reparó hace unos años, especialmente en aquel origen de aquello que sonaba como rompiendo el molde y el equivalente, pero vaya la creatividad de Gustavo, como fuimos recorriendo en los últimos minutos con ese designio. Té para dos, Tea for Two, porque hoy es el Día Mundial del Té. Una canción íntima, sin dudas, con esa referencia. Te vi que llorabas por él. Y era ese homenaje a Juan José Cerati, enfermedad que después terminaba con su vida. Pero ese instante que él consideró para tomar un té, porque eran tres. Estábamos tomando el té porque en casa nunca faltó el té. Buena heredera de irlandeses, ella. Y ese tema nació en la casa. Estábamos los tres, Gustavo, mi marido y yo. Y él se fue y al poco tiempo soltó aquello, ¿no? Clark contó que el papá de Gustavo los quería ver y él los miraba tranquilo porque era un hombre con dominio de sí. Estábamos los tres, yo no pude sostenerme. Por eso él dice después, te vi que llorabas por él. Bajo esa circunstancia, lo trajimos con la identidad de Té para Tres. ¿Qué nos quedó, Marcelo? A ver, ¿quién canta ahora? En el Día Mundial del Té, vamos de la noche a la mañana.

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0: Té para dos, té para tres, té para varios. Té con Ella Fitzgerald, con Nat King Cole, con María Elena Walsh, con Marilina Ross, con Javier Cugat, con Doris Day, con Gustavo Cerati, Soda Stereo. ¿Quién anda por ahí, Marcelo? Hola.
1: Hola, buen día Radio Mitre, buen día de la noche a la mañana a todos ustedes por estar todas las mañanas. Nancy desde Birmingham. Bueno, quería mandarles un aplauso y felicitaciones a Emiliano, buen día, y al Dibu Martínez, que seguro están acá en Birmingham, que anoche coronó campeón la Liga Europea, ¿no? Aston Villa, que es de la Liga Europea. Felicitaciones, después de más de 40 años, se coronaron. Bueno, me alegro mucho porque son argentinos, el Dibu es de Mar del Plata, de mi ciudad. Contenta, sí, por esto. Hoy estarán de festejo aquí. Estaremos, va. Un abrazo a todos. Gracias.
0: Sí, es verdad, como cuenta la amiga. Un festín de abrazos, de alegría. El Dibu Martínez posando con su familia, con su mujer, con sus dos hijos, después de esa obtención, ¿sí?, el triunfo como local, consiguiendo la clasificación a la próxima Champions League. Y una vez que terminó ese encuentro, donde el Aston Villa le gana 4-2 al Liverpool por esa fecha de la Premier League, eran fotos y abrazos y locura de los hinchas. Bueno, Marcelo, miramos el reloj, las 3:36.
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0: Zambas inolvidables. Seguimos celebrando la semana de mayo. Hoy, los de Salta son incuestionables de la noche.

Bueno, la primigenia formación 58-1959. Gustavo Trindade, Martín Sosa, Javier Girado, César Linares. Un puñado de canciones inolvidables, sus estilos. Un antecedente de ellos, bueno, aquel grupo Los Arrieros. Walter Menú y Miguel Arnaldo Ramos se unieron después a Mariano Vaca y a José Berrios y allí forman los de Salta. Después hay reemplazos, hay nombres que van cambiando entre 1972, 73, cuando Miguel Ramos dejó la banda, hay un reemplazo por Carlos Alfredo Palacios, que después fue director del grupo. Y fíjense que uno presta atención y pareciera de aquellas voces y aquellos embajadores desde Salta, llegando a Buenos Aires, pareciera estar escuchando alguna voz de los frontes, ¿no? De los fronterizos. José Miguel Berrios deja los de Salta en el 78 y se va a cantar con los fronterizos. Hubo cambios, situaciones, pero fueron figuras muy destacadas del folclore. Sí, sí, hoy cantan los de Salta. En la semana de mayo son incuestionables de la noche a la mañana.

Más de 60 años en el camino, acumulando 53 vinilos, grabados aquí, en otros países, giras internacionales y canciones y zambas inolvidables. Los de Salta cantan hoy. En la semana de mayo son incuestionables.

custodiando una vigencia, un estilo, en la memoria musical nuestra, sin dudas, y en nuestro folclore y en la Semana de Mayo. Los de Salta, toda una época, sus voces, sus zambas, su estilo, hoy son incuestionables de la noche a la mañana.

Trago de sombra, anocheciendo zambas. Canción del perdón, zamba de la Candelaria. En la semana de mayo, los de Salta. Incuestionables, de la noche a la mañana.

0: 4 menos 10.
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0: Seguimos con una madrugada fresquita, Fabricio, ¿verdad?
1: Así es, porque ahora descendió un poquito la temperatura. La sensación térmica 7 grados 5 décimas, la temperatura 8, 9 y la sensación térmica 7, 5. Humedad 65%, cielo despejado, máxima para hoy de 13 grados, la mínima 6, con cielo mayormente nublado. El viernes, mínima de 7, la máxima 13 grados, con cielo parcialmente nublado. El día sábado, mínima de 9, la máxima 15, con cielo algo nublado. El domingo, mínima de 11, máxima de 16. Con cielo parcialmente nublado. El lunes 12 la mínima, 19 la máxima. Para hoy 6 de mínima, 13 la máxima. Estamos en 7.5 de sensación térmica, humedad 65%, cielo despejado en Buenos Aires.
0: Bueno, tengamos en cuenta una función realmente imperdible en el auditorio de la Fundación Beethoven. Este viernes y el otro viernes 5 de junio, 8:30 de la noche, llega la genial Vera Sirkovic. Escombros de un vampiro sideral, en colaboración con Oría Pupo. Esto será este viernes 22 de mayo y el viernes 5 de junio, 8:30 de la noche, en el auditorio de la Fundación Beethoven. Esto es en la Avenida Santa Fe, 1452. Imperdible, peguen una vueltita. Es un deleite escuchar a Vera cantar. Fabricio López sigue con los diarios. A las 3:51, títulos en la portada de
1: Diario La Nación. Estados Unidos aumenta la presión sobre Cuba y procesa a Raúl Castro por homicidio. Tensiones por el derribo de dos avionetas en 1996. Rubio acusó al régimen de saquear al pueblo. La foto que tiene La Nación, dos argentinos campeones de Europa, Dibu Martínez y Emiliano Buendía, se consagraron campeones de la Europa League con el Aston Villa. Ganaron en Estambul por 3-0 la final frente a Friburgo de Alemania, con una actuación decisiva de Buendía, autor de un golazo. Y el marplatense de 29 años integra la lista de 55 preseleccionados para ir al Mundial. Scaloni lo tiene en el radar y el partido de ayer probablemente ayude a darle una chance. El escenario sale a la luz el problema del liderazgo de Milei, escribe Carlos Pañi para La Nación. Avanza el recorte de subsidios al gas natural. El arzobispo suma críticas contra el templo mormón. Misa García Cuerva pidió proteger el monasterio y la iglesia de Santa Catalina. El país exportó en abril volumen récord, saldo, se alcanzó un superávit comercial de 2.711 millones de dólares. Fuerte mejora interanual. Hay nuevos ganadores en las compras del Estado mileísta. Cambio, droguerías, laboratorios y firmas de tecnología desplazaron a las constructoras. Borges, su voz y su dormitorio en una muestra homenaje. Un holograma del escritor recibe desde hoy a los visitantes en el Centro Cultural Recoleta, recreación de su cuarto con muebles originales. Y en espectáculos, Adrián Suárez y Fernán Mirás rescatan el noble oficio de hacer reír. Los actores estrenan Sotoboche, una comedia en la que comparten cartel con Carla Peterson y Lorena Vega. Reflexiones y proyectos por delante. Temas centrales, Juan Carlos, que tiene La Nación este jueves 21 de mayo de 2026.
0: Bueno, muy divertido anoche con Pergolini, estuvieron los dos, Adrián Suar y Carla Peterson, dando cuenta de algunos pasajes de este Sotoboche que se pone en marcha hoy jueves, pero muy, muy delirante en algunos momentos, muy divertido. Después se pusieron todos a bailar, a cantar, había pasos. Pergolini marcaba la diferencia, cómo se bailaba en una época, en otra. Fue muy divertido. Y con Rada también. Ella es una gran actriz, es una comediante de reflejos impecables. Y él es un gran creativo permanentemente. Tiene una serie de obras en Netflix, en el teatro, sí, por delante. Sí, sí. Produce y produce. Ah, y pronto vamos a hacer algo con vos, le dijo a Pergolini. Sí, sí, después le dijo Mario, como que ya el tema lo saben, pero no quisieron ir más allá. Y también otros trabajos recordaban. Bueno, por ahí anda esta historia de actores y actrices. A mí me pone muy bien lo de las obras de teatro, porque le da trabajo más allá del protagonismo que tienen los conocidos, a mucha gente que está detrás, entre bambalinas,
1: claro,
0: técnicos,
1: sí.
0: A gente que tiene laburo, que va a la gente, hay un dinero. Y esto es muy importante en una vida como la de un actor o una actriz que pasa a veces un buen tiempo y dice, no encuentro laburo, no me llaman, no tengo y tengo que pagar, tengo que vivir, y deudas, y ay. Bueno, bien, después vas a hacer un repaso por otros temas que quieras en los diarios,
1: ¿cómo no?
0: Fabricio,
1: ¿cómo no?
0: Que te parezca, dale.
1: Sí,
0: 5 para llegar a las 4 de la mañana.
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0: Un piano, por ejemplo, la imaginación, una letra, un mate para disfrutar a esta hora, o calamaro que recuerda a una mujer.

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un jueguito y un homenaje al Nano Serrat, Calamaro a su manera, Lucía, o Rocío Dúrcal con El Último Café, buscando las 4 de la mañana.

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1: Avísenle al señor Le Messier que los escucho porque me gusta y que no lo lamento. Lamento que me duermo muy tarde, pero que los escucho. Todavía los estoy escuchando y son las 2:50 y algo. Espero poder dormirme, pero si me siguen pasando Phil Collins, me siguen pasando a Rod Stewart y a toda esa música... Me voy a tener que quedar despierta. Soy Delia, de Lomas.
2: Bueno, muchas gracias, Delia. Ella se debe haber dormido. Se había despertado un poquito y todavía no eran las 3. ¿Ahora qué hora es ya? Como las 7:30 de la mañana deben ser ahora. Fabricio, no sé. Debe estar dormido, claro, más o menos.
3: Por ahí duerme muy, ¿no?, poquito. Duerme muy
2: por
3: poquito.
2: Eso. Sí. Se durmió un poquito, pero no eran las 3. Y dice, uy, la hora que es. Y ahora son como las 7:30 y seguimos acá nosotros. Sí, sí. Por eso.
3: Qué lástima,
2: se debe haber quedado dormida.
3: Todo, ¿no?, lo que durmió.
2: Totalmente.
3: Y mirá la hora.
2: ¿Qué temperatura?
3: Sí.
2: O sea, por eso. 7:30. Yo tengo acá 7:31. Sí.

0: señora y la...
1: Por eso.
0: No va a llegar era tarde.
1: El que despierta ahora y le dice, ¿vos escuchaste que dijo las 7:30?
0: Claro.
1: Dijeron que eran las... No, no, terrible.
0: No, qué bárbaro. No le sonó bueno, el despertador, además.
1: No, para colmo. Bueno, ayer un locutor de una radio de Inglaterra lo mató a Carlos. Sí, al rey. Lo pasó el Orsa en el panorama de las 6. Después Caride lo va a contar.
0: Ah, bueno.
1: Y claro, y la anunciaron, interrumpimos la transmisión. Sí, un audio por ahí y dice, lamentablemente, en una FM. Y después lo salen a
0: desmentir.
1: Nos equivocamos, matamos a tal, pero sabíamos qué decir. Lo matamos.
0: Sí, sí. Último momento. No, bueno, retiramos el último momento.
1: Claro. Él salió con una calma coloquial para hablar y anunciaba, tenemos que interrumpir para anunciarla.
2: This is Radio Caroline.
3: Esta es Radio Caroline. Suspendimos nuestra programación como muestra de respeto por la muerte del rey Carlos III. Esto es Radio Caroline. El rey Carlos III ha muerto. Después, Radio Caroline pidió disculpas y dijo, debido a un error informático en nuestro estudio principal, el protocolo de muerte de un monarca que todas las emisoras inglesas tienen preparado, aunque esperan no tener que utilizarlo, dicen, se activó accidentalmente. Le echaron la culpa a un error informático.
1: ¿Qué tal? ¿Eh? ¿Qué te parece?
0: Metieron la pata, mirá, en el barrio. Metieron la pata.
1: Pero mirá qué noticia que tira. Porque no fue... interrumpimos la transmisión para decirles que el nuevo disco de Paul McCartney tiene fallas y se ha retirado del mercado. Está matando a un representante, nada más y nada menos, que de su pueblo,
0: sí.
1: ¿Verdad? De la colonia británica. Bueno, era muy interesante.
0: Doble Caroline quedó.
1: Muy bien. Totalmente. Y después salieron a desmentir totalmente, y por eso Marcelo Elorza lo cuenta muy bien en el panorama de las 6 de la tarde.
0: Muy bien, Marcelo.
1: Brillante ese panorama, lo escucho asiduamente, me parece tan bien hecho. Hay una calidad profesional de los chicos del Mitre Informa Primero y Marcelo ahí en el programa de Fernando Bravo a esa hora. Bueno, vamos al diario, Fabricio, ¿qué te parece? ¿Lo tenemos
0: ya? Sí, tenemos.
1: 4:07, hay títulos en la portada de Diario Popular.
0: La costumbre de River, el millonario otra vez sobre la hora, rescató un empate ante Bragantino y quedó a un paso de los octavos de la Sudamericana. River perdía 1-0, pero el pibe Pereira puso la igualdad. Hoy, si no gana Carabobo, se asegura el primer puesto. Por la Libertadores, Lanús quedó eliminado y al Pincha se le complicó. Copa Sudamericana, santo cielo, qué reacción del ciclón. San Lorenzo, que perdía 2-0 en Brasil, lo igualó con goles de Ritis y Ausmendi. Ahora quedó con todo servido para clasificar. El martes recibe a Recoleta de Paraguay. La Conmebol difundió audios de los árbitros. Las explicaciones que dio el VAR no convencieron para nada en Boca. Todavía siguen los ecos de la noche caliente en la Bombonera y la polémica con el referí Valenzuela. Ahora se viene la U Católica. Desde las 21 en el cilindro, Racing sin margen para el error. Se la juega ante Caracas. Diputados le dio media sanción al recorte de subsidios al gas en las zonas frías. Loterías. El Kini 6 repartió más de 4.000 millones entre 3 apostadores. Ganaron la Europa League Dibu Martínez y Buendía, campeones con el Aston Villa. Tema central, Juan Carlos, que tiene Diario Popular este jueves 21 de mayo de 2026.
1: Bueno, al respecto de lo que contabas, Fabricio, el tradicional, un ganador, Córdoba, Río Cuarto.
0: Qué barro, qué bien.
1: Cobra 2.449 palitos.
0: Ahí en Río Cuarto. Qué lindo.
1: En Río Cuarto, Córdoba, linda ciudad de Córdoba. 2.449 millones de pesos. La segunda, dos ganadores.

0: Uno en Concordia, Entre Ríos.
1: Qué bien, qué bien. Concordia.
0: Y el otro en Rafaela, en la provincia de Santa Fe.
1: Qué bien repartido.
0: Bonita ciudad.
1: Qué lindo.
0: 857 millones, 840 mil para cada uno.
1: Qué bien, qué bien.
0: Linda platita.
1: Sí.
0: Uno en Concordia y ahora que vienen las vacaciones de invierno. Uno en Concordia.
1: Sí, qué lindo.
0: Sí. Ahí tiene muchos citrus.
1: Sí, muchos en Rafaela también hay muchas cosas, muchas industrias.
0: Rafaela,
1: muchas,
0: ¿no? Tiene industria, tiene mucha vaca ahí.
1: Sí.
0: Ahí tiene mucha agricultura, mucho campo, siembra.
1: Sé que es uno de los lugares más ricos del interior, ¿eh? Ojo.
0: Sí. Ahí,
1: ahora va a tener otro rico más, o sea.
0: También hay mucho ahí. Ahí está el amigo Néstor Clivati, gran periodista deportivo. Y la periodista Elida Thierry, que nos informa en Mitre Santa Fe por cada mediodía, desde Rafaela, pujante. Bien, 857 millones de pesos para cada uno. La revancha quedó vacante con, mirá qué pozo, 6.098 millones de pesos. La revancha está ahí.
1: Qué bien.
0: ¿Qué siempre pozo? Sale 31 ganadores, 10.500.000 pesos para cada uno. Sí, ¿qué ibas a decir algo?
1: No, qué pozazo.
0: ¿Qué pozo? 6.098 millones de pesos. Ahora, ¿qué dato, no? En la curiosidad. Anoche tres ganadores, tres del interior del país. Córdoba, Río Cuarto, Entre Ríos con Concordia y Santa Fe con Rafaela. Ninguno por acá. Bueno, hay pozos, hay que seguir participando. Muy bien. 4:11 minutos.
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0: Buenos días, y digo buenos días porque yo los escucho todas las mañanas desde Suiza. Me acompañan a tomar mis mates, a prepararme para salir al laburo. Así que nada, les mando un beso enorme.
1: La Argentina, que se prepara para ir al laburo y que se toma sus mates. Una foto auténtica, pero desde Suiza, escuchándonos. Bueno, hay críticas a la FIFA y reservas por debajo de lo previsto. El tema hotelero en los Estados Unidos. 3 semanas para el partido inaugural, más o menos. La menor llegada de aficionados internacionales. Amenazante el impacto económico general. ¿Qué pasará con este Mundial? A 3 bandas, a 3 países, México, Estados Unidos, Canadá. En un lado la Asociación Americana de Hoteles y Alojamiento, por el otro la FIFA. Las reservas están muy por debajo de lo previsto en diferentes ciudades que son anfitrionas. Y termina hasta aquí, faltando 3 semanas para el inicio, poniendo en duda el impacto turístico y económico proyectado. La menor llegada de aficionados internacionales. La situación contrasta con lo que dice la FIFA, que ya se vendieron más de 5 millones de entradas. La preocupación del sector se queda ahí en la Asociación Americana de Hoteles y Alojamiento, que según la entidad, hasta el 70% de las habitaciones en hoteles que la FIFA había reservado en Boston, en Dallas, en Los Ángeles, en Seattle, en Filadelfia, fueron cancelados. ¿Escucharon? 70% de habitaciones que la FIFA había reservado. Esas reservas masivas distorsionaron la percepción real de la demanda y condicionaron la planificación comercial de hoteles, porque influye en todo lo que es previsión de ingresos, contratación de personal, gente operativa, preparativos para el torneo. Bueno, esta asociación hotelera que representa a más de 32.000 establecimientos y a más de un 80% de los hoteles franquiciados de Estados Unidos, le atribuye parte del problema a la política de la FIFA. Dicen, ellos reservaron un volumen excesivo de habitaciones para propio uso. Entonces creó una demanda artificial. Esa dinámica, ¿qué hizo? Hizo que subieran los precios y llevó a los hoteles a proyectar ingresos, definir plantillas de personal, el tema de cómo organizar preparativos. Tanta gente, todo lo que puede venir, pero hasta aquí no hay tanta demanda, dicen del otro lado. Hay contrastes por expectativas económicas que rodean al evento. ¿Sí? Bueno, vamos a ver, hay 185.000 puestos de trabajo que podría generar esto. Y sumándole 17.200 millones de dólares al Producto Interno Bruto, que sumaría también por todo lo que es un operativo en marcha. Pero hasta el momento no hay tantas reservas. A 3 semanas de que comience el Mundial 2026, reservas por debajo de lo previsto y críticas a la FIFA. Tema hotelero mundial en Estados Unidos. Ahí estará Mitre también. 4:16. Hoy llega Polanka.

el trabajo de las grandes orquestas, los finales de show y coros infaltables de aquellos años, aquel vinilo en el combinado y Polanca. Sí, los coros acompañando a los crooners de entonces. Podemos asociar esos años de Polanca inmediatamente, o Ray Conniff. Orquesta y coro era la definición para el gran maestro. Polanca, el muchacho que nace en Ottawa, en Canadá, en julio del año 1941. ¿Sí? Y por ahí daba vueltas. Un día lo llevaron a un programa de la televisión. No lo podía creer. Él estaba gozoso interiormente siendo un jovencito, porque escribía, soltaba letras. Letras inspiradas en vivencias personales. Así, por ejemplo, compuso Tayana, que fue una de las melodías más conocidas. Tenía 15, iba a cumplir 16. Estaba perdida, locamente enamorado de una chica llamada Diana Ayub, 2 años mayor que él. Diana solía cuidar a una hermana más pequeña cuando sus padres por ahí 3-4 días no estaban, viajaban, pero Diana tenía novio. Entonces a Paul no le quedaba más remedio que guardarse aquel sentimiento y aquel amor y mantenerlo un poco más en secreto. Pero hacía todo lo posible para cruzarla, para en algún momento soltar una mirada o generar un chiste, un momento de humor. Incluso la llamaba a cualquier hora del día. Y por ahí la familia de ella se sentía molesta. Y por supuesto que también su novio se pondría celoso, muy incómodo con esa amistad que lo llevaba a sospechar. Bueno, Paul tenía 16, su mentalidad era la de un jovencito de 20, 22, yo tenía 18, le llevaba 2 años, pero estábamos en mundo totalmente diferente. Y un buen día, Paul anunció que se iba a ir a Nueva York, porque él tenía un amigo, le habían conseguido un nombre, quería progresar en su carrera con la música, pero cuando se va, le dice, yo escribí una canción, tengo la letra aquí, con tu nombre. Bueno, cantale un poquito, a ver cómo ha quedado. No, voy a hacer una cosa, voy a tararearla, nada más. Tenía su bolso en uno de sus brazos y en pocos días la vas a escuchar. Ella lo miraba, él se fue. Y lo esperaba nada más y nada menos que Don Costa, el notable director, en su estudio en Nueva York. Y mire qué curioso. Un 21 de mayo de 1957, finalmente publicó la canción y Diana la escuchaba en su casa.

0: 21 de mayo de 1957 asomó Polanka con Diana. Sí, sí, 4:25.
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3: Buen día Juan Carlos, buen día Fabricio. Me sumo a la lista de los que les hacemos compañía todas las noches. Yo estimo que deben de ser unos 50 por barrio. Y si a eso le agregamos a la gente que está dando vueltas, trabajando o en su puesto fijo de trabajo, hipnotizados por la magia de la radio y la compañía de la buena música y la información, calculo que debemos estar en un número considerable. Si a eso le sumamos la gente que está en el exterior del país escuchando, probablemente nos llevemos una sorpresa. Así que los sigo acompañando, los felicito como siempre.
4: Bueno, gracias. Para mí el mensaje es inteligencia artificial, Mauricio. A mí no sé, me genera la duda.
5: Ya tiene todo un cálculo por barrio.
4: ¿Me estás escuchando?
5: Todo, ¿no? Sí.
4: No, porque me da la sensación, dice 50 por barrio. Después, sí. Si vamos sumando lo que andan en el taxi, aquellos que se despiertan, los otros que están preparando el mate, aquellos que están escuchando, toda inteligencia artificial.
5: Sí, la inteligencia artificial.
4: Incomprobable. Yo sigo sosteniendo que en este momento habrá 10, 12 personas.
5: Y no, había llamado la número 14, ¿te acordás que dejó
4: la mensaje? Ah, cierto. Sí. No, la de 14 te gustó a vos porque te asoció el vino. Bueno, por eso.
5: Sí. Este tomar, sería el 15, el que llamó recién es el 15.
4: Número 15. El niño bonito. Contá un poquito, ¿cómo es eso de Borges en el Centro Cultural Recoleta? A ver, ¿de qué va?
5: Muy interesante porque Borges recupera la voz en una muestra donde se exhibe por primera vez su dormitorio. El cuarto del piso familiar, recreado con los muebles originales, es el corazón de la exhibición que inaugura hoy el Centro, atención, sí, es el Centro Cultural Recoleta. Así que vamos a estar... con la voz, mira, y justamente estaba viendo la pantalla y sale la voz de Borges detrás, ¿no? También en 3D.
4: ¿Se puede escuchar un poquito?
5: Sí, acercando? Sí, pero ¿no? ahora lo bajé, bueno. Pero se puede escuchar la voz de Borges. Ah,
4: poniendo el micrófono, pones claro. El micrófono cerca. ¿Dónde lo sacas? ¿De la pantalla? ¿Del celular?
5: Claro, hay que... Ahora no lo tengo para ponerlo, pero... después lo vamos a bajar con Marcelo Nelly y lo escuchamos. Bien. Si querés mañana lo podemos escuchar.
4: No, tiene que ser hoy. Lo pasaron todos los programas de la día, Fabricio. No,
5: el rato,
4: no será novedad. Tiene que ser ahora. Claro. Bueno, contá. ¿Cómo se llama la exposición?
5: La exposición que inaugura hoy en el Centro Cultural Recoleta a 40 años de la muerte del autor, el Borges más íntimo. El que dormía en un cuarto pequeño y austero, con un catre, una mesita de luz, decorado solo con la figura de un tigre en una pared, el escritor de letra minúscula, casi ilegible, que usaba hojas sueltas de cuadernos de contabilidad para sus manuscritos, que corregía con obsesión e ilustraba con birome, el personaje mediático que fue tapa de revistas de actualidad más famosas con sus declaraciones que causaban controversias, y el protagonista de memes desopilantes que se viralizaban en las redes sociales, son algunas de las facetas del gran autor nacional que el público podrá ver desde hoy en la sala Cronopios del Centro Cultural Recoleta en la muestra Borges, Ecos de un Nombre, curada por Maximiliano Tomás, el director de la institución porteña, junto con Rodrigo Alonso y Daniel Fischer. Imagínate que se puede... es un cuarto recreado, la cama de una plaza en la que durmió Borges casi toda su vida, una mesita de luz y el cuarto, ¿no? Que era muy pequeño, con pocas ilustraciones, digamos, en la pared. Y después, bueno, un Borges que aparece cuando te reciben en la muestra en 3D, con un holograma y recupera su voz. Así que...
4: Pero qué interesante.
5: Sí. Te digo dónde es. Borges, Ecos de un Nombre, inaugura hoy a las 18 en la Sala Cronopios del Centro Cultural Recoleta, Junín 1930, con entrada gratuita para residentes y argentino. Visitas martes a viernes de 12 a 21, sábados y domingos y feriados de 11 a 21.
4: Qué interesante. Cronopios. Sí. Era aquella revista de rock que compraba todos los jueves. Un día sale Lito Nevia en la tapa. 1971. Entonces me vengo a la casa de mi tía en Buenos Aires y le digo, acompáñame al pasaje 3 Sargento. ¿Dónde queda, tía? Entonces dice, uy, sí. Y ya vivía para el lado del 11. Bueno, sí, pero eso es el bajo. Cortado 3 Sargento. Tenemos sí, que estar al lado de Leandro Nealén.
5: Cerca de la Plaza San Martín, sí.
4: Claro, atrás, ahí nomás. Yo dije, qué locura todo esto, ¿no? Yo era un chico de 15 años. Y Cronopio era aquella revista que te informaba de todos los acontecimientos de show, de historia. Competía con Pelo. La revista Pelo, claro. Entonces, y ahí lo encontré a Lito. Y estaba parado. Es un pasaje corto, el pasaje Tres Sargentos, hotel donde a mitad de cuadra muchos turistas del interior iban y siguen yendo. Yo un día se lo conté a Lito. Dice, ¿cómo era la tapa? Y la encontré. Estaba todo vestido blanco. Estaba con saco sobre el torso desnudo, pelo largo, pantalón blanco, mocasines blanco. Y era una imagen de los gatos. Ya ahí se habían separado los gatos. Se habían ido ellos. Y Lito andaba suelto por el mundo. Y la tapa de aquella Cronopios me llamó a ese interés y a esa curiosidad. Debe estar bueno esto de Borges,
5: sí. Fabricio. Y mirá lo que dice, la decisión de exhibir por primera vez ese cuarto, recreado incluso con más metros cuadrados que el original, busca mostrar al público que tenía un estilo de vida austero. Por un lado, la idea de darles un valor simbólico a los objetos personales que nunca se mostraron, pero también una intención de desmitificar la idea del Borges burgués. Era un hombre muy modesto que durmió casi toda su vida en un catre de una plaza y que daba conferencias para ganar dinero. Cuando ves sus corbatas, sus bastones, su cama, sus zapatos, te das cuenta de que, como decía Vargas Llosa, tenía una vida casi monacal, dijo Tomás a La Nación. En la biblioteca hay pocos volúmenes de literatura nórdica e inglesa, enciclopedias, diccionarios e historia.
4: Es verdad. Pero además hay un mundo muy particular con la ceguera. Un ciego no puede dar una vida de resplandor porque le falta esa luz y ese brillo. Pero eso no escatima todo aquello que interiormente él sentía para vivir, que era ese dejo de lo poco para celebrar su vida de esa manera. Todo lo demás podrían ser objetos, como supo decir y contar. El espíritu y la humanidad iba por otro lado. Ecos de un nombre, mira, mucha gente va a ir a verlo. Sí. ¿Hoy arranca?
5: Hoy ¿sí? A las 18... en la sala Cronopios del Centro Cultural Recoleta, que queda en Junín, 1930.
4: Bueno, hay que pegar una vuelta, está lindo esto, muy interesante.
5: Sí.
4: Bien, bien. Bueno, avancemos, las 4:35, a ver.
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0: ¡Qué buen ritmo! Hace una semana presentaba Loco por Volver, un concierto gratuito en la Plaza Botero en Medellín, en su Medellín, en Colombia. ¿Sí? Lleno total. Celebrando a su ídolo, Maluma, y anticipando ya con su hit este álbum, Maluma, tu recuerdo. 4:38.
1: Hola, Juan Carlos. A mí no me molestan para nada. Al contrario, no puedo dejar de escucharlos. Son mi compañía de todas las madrugadas. Siempre estoy pendiente de la radio. Les mando un cariño. Aurora de Vicente López.
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0: Será fresquito el amanecer, Fabricio. ¿Qué temperatura tenemos?
1: Así es, porque la sensación térmica está ubicada en 6 grados 6 décimas, la temperatura 7.8, humedad 60%, cielo despejado, la máxima para hoy 13 grados, con cielo mayormente nublado. Y la mínima 6, estamos prácticamente en la mínima, 6 grados 6 décimas de sensación térmica. El viernes, mínima de 7, la máxima 13, con cielo parcialmente nublado. El sábado, mínima de 9, la máxima 15 grados, con cielo algo nublado. El domingo, mínima de 11, la máxima 16, con cielo parcialmente nublado. El lunes, mínima de 12, la máxima 19, con cielo parcialmente nublado. Para hoy entonces, mínima de 6, máxima de 13 grados, cielo mayormente nublado para hoy. La temperatura actual, 6 grados 6 décimas, cielo despejado en Buenos Aires.
0: Salga abrigado, si está ya para comenzar su día. Una sensación térmica fría, 6-6. Esta noche juega Racing, 9 de la noche, Copa Sudamericana, en Avellaneda, esperando por Caracas Fútbol. Atlético Mineiro, Cienciano, a las 7 de la tarde. Blooming Carabobo, a las 9 de la noche. Partido para ir marcando por ahí en ese interés. Copa Sudamericana, reitero, por Copa Libertadores, le interesa al hincha de Boca, 21-30. La Universidad Católica de Chile espera a Barcelona de Ecuador. Vamos a ver qué resultado. Bueno, 4:41, Fabricio. Repasemos títulos en la portada de
1: Diario Clarín. Quitan subsidios al gas en Buenos Aires y otras 14 provincias. Diputados le dio media sanción. Impacta en más de 6 millones de personas. La Cámara Baja aprobó anoche el proyecto para recortar el esquema de subsidios creado durante la gestión de Alberto Fernández, con descuentos en las tarifas por zona fría o zonas de severidad climática. Las más afectadas serán áreas de la provincia de Buenos Aires, Córdoba, Santa Fe, Mendoza, San Juan y San Luis, que perderán el beneficio automáticamente y de manera total, salvo los segmentos más pobres que tendrán descuentos. En los casos de Neuquén, Río Negro, Chubut, Santa Cruz, La Pampa, Tierra del Fuego, Jujuy, Salta y La Rioja sufrirán disminución de subsidios. Dos argentinos en la cumbre de Europa, Dibu y Emiliano Buendía. Después de más de 4 décadas, había ganado la antigua Copa de Europa 1982 en Aston Villa, en Inglaterra, conquistó un título continental, ¿no? Con dos argentinos como figuras, goleó por 3-0 en la final de la Europa League en Estambul al Friburgo alemán. Emiliano Buendía marcó un golazo y Dibu Martínez sostuvo su valla invicta. Ahora Dibu se concentrará para el Mundial y Buendía, con su ascenso, sueña con entrar en la lista de la selección. Bullrich hizo su declaración de bienes y le envió a Adorni un mensaje. La senadora y jefa del Bloque de la Libertad Avanza anticipó un mes la presentación ante la Oficina Anticorrupción, diferenciándose y enviando un mensaje al jefe de gabinete, a quien critica por demorar las explicaciones sobre sus bienes. Ya le había exigido en declaraciones públicas que aclarara cuanto antes su situación patrimonial para no empantanar al gobierno. Presión sobre Cuba. Estados Unidos imputó por asesinato a Raúl Castro. En abril hubo exportaciones récord y subió el superávit. Las ventas al exterior superaron los 8.900 millones de dólares. Por su parte, las importaciones fueron de 6.204 millones, situación que generó un superávit comercial de 2.711 millones. Las claves fueron el precio del petróleo y la buena cosecha. El central compró 328 millones de dólares en un día. Clausuran la clínica con médicos truchos y crece el escándalo. Hubo incidente frente a la clínica de La Matanza, allanada el martes y ayer clausurada, luego de denuncias de que allí atendían presuntos médicos con matrículas truchas. San Lorenzo remontó en Brasil, se recuperó de un 0-2, empató 2-2 con Santos y es líder en la Sudamericana. Agónico 1-1 de un River alternativo. Y contra la adicción a la cocaína, la psilocibina, un fármaco natural derivado de hongos, sería eficaz para vencerla. Temas centrales, Juan Carlos, que tiene Clarín este jueves 21 de mayo de 2026. Mm,
0: tiene algo también, vino, por lo que veo, tiene mucho papel.
1: No, picantísimo hoy porque tenemos una cirugía particular que se hizo una modelo, conductora. No.
0: por favor.
1: Sí, te doy un adelanto de lo que se hizo.
0: Tenga cuidado que hay clínica true.
1: No, por eso, te doy un adelanto de lo que se hizo. Se achicó algo.
0: Sí. No.
1: Sí.
0: Y en una de esas los bolsillos. Para poner lo que está poniendo adentro. Para que hacer alarde. Coseme acá, hay que decirle, tomá.
1: Los bolsillos.
0: No, terrible. 5:45. No.

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1: Bonita, con madurez artística, con un interesante video. Ella es Natalie Pérez. Trae lo nuevo de la noche a la mañana.

Un disco interesante. Fuimos, sí, chequeando por cada track, una energía potente cada canción y un trabajo histriónico que ella lo maneja muy bien como actriz. Casa. Sí, la casa, el domicilio, el hogar. Casa. Se llama el último trabajo, quinto álbum de estudio. Sí, es Natalie Pérez. La mitad de mi vida es lo nuevo de la noche a la mañana.

0: 4:49.
1: Hola Juan Carlos, hola Fabricio. Bueno, sepan que acá en Países Bajos tienen una oyente que los escucha todas las madrugadas de Argentina, mañanas de acá de Holanda. Así que muchas gracias por el programa. Me acompañan todas estas mañanas a mí, a mi familia. Les mando un abrazo grande y bueno, sigan con los éxitos.
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1: Muy buenas noches, Juan Carlos. Bueno, te habla Román Bresoni aquí desde la Rambla Portuaria, en la República Oriental del Uruguay, Montevideo. Te estoy escuchando por aire. Muchísimas gracias por ese último café a través de Rocío Dúrcal. Encantadora mujer, encantadora como artista. Un abrazo grande. Te sigo escuchando.
2: Bueno, gracias al amigo, que sea un brillante y excelente día en esa zona tan bonita de Montevideo, que también uno acopia, ¿sí?, recuerdos, particularmente los tiempos de mi recordada y querida tía Lucía en Pocitos. El muchacho, legendario cantor y actor italiano, se convirtió en un, vamos a ponerle, ícono de cada verano. Aquellos jóvenes que bailaban en los años 60 la música pop italiana, ritmo pegadizo, probablemente, y para esa sintonía, con determinadas décadas encima, algunas y algunos lo van a recordar, y muy bien. Eduardo Vianello. Ajá. Es un recuerdo de la noche a la mañana.

tiene 86 años, vive en Roma. Tuvo tres matrimonios. La primera esposa, Vilma Goic, exitosísima cantante italiana que ha generado también un momento incuestionable en nuestras trasnoches. Y después fundaron una compañía discográfica, Apollo, y dieron a conocer a los Ricky e Poveri. En los años 70, el dúo musical y Vianella. Y después, diferentes historias, con una de sus hijas cantando y sumada a sus shows. ¿Cómo nos vamos a olvidar especialmente de aquellas canciones que conformaban esos días de éxitos? Abronzadísima o este Guarda come dondolo. Mira cómo me balanceo. Eduardo Vianello. Todo un recuerdo de la noche a la mañana.

0: 4:54
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0: Yo sé, pero es que ya no me aguanto las ganas y te diré.
1: Umbraro, donde todo vuelve a empezar, en casa.
2: No es así. Somos muchos los que los escuchamos. Te habla Alicia de Mar del Plata y siempre estamos acá, al pie del cañón, hasta tarde, generalmente hasta que terminan. Es la hora que me voy a dormir, así que bueno, siempre encantada con la música, con las charlas, con los cuentos. Me encanta estar escuchándolos.
3: Bueno, levantemos un poquito la puntería.
4: Sí, no, venimos, tremendo.
3: Venimos bajo.
4: Sí, no, hay que ir para arriba y sacarse cosas. Sí, flojito, un retoque hay que hacer. Bueno, sí, Karina Masoco se hizo un retoque estético y mostró cómo le quedó. Estoy muy contenta. Se hizo un achicamiento de los lóbulos de las orejas. Me achiqué los lóbulos.
3: Claro. Sí, pero que tengo que escuchar, dijo. Achícame todo.
4: Algunos dicen, algunos mal pensados, dicen que detrás de las orejas hay como puntito de cirugía, de se estiró la cara, ¿viste?
3: Está bien.
4: Claro.
3: Yo creo que las orejas le están ardiendo, por eso fue. Después de lo que le ha pasado, por eso.
4: Claro. Bueno, todo lo que dejó el Martín Fierro, multas también dejó, porque Pamela David reveló que su noche fue fatídica tras los Martín Fierro. Dijo de terror, porque salió y aparentemente estaban haciendo control de alcoholemia. Imagínate después los Martín Fierro, que todo el mundo está tomando algo.
3: Era el lugar indicado.
4: No, claro.
3: Pasás unos mangos.
4: Claro, manejaba Ariel, que debe ser el hijo, supongo, quien no tenía la licencia, imagínate. O sea, cómo bien, estaban los muchachos. Sí.
3: A full.
4: La había dejado en la otra camioneta, ¿no? La aplicación de Mi Argentina no abría, es una porquería, dice. No tiene que ver con el control porque la gente está laburando. Igual un lunes querían solamente agarrar famosos. Parece que lo del control le estaban. ¿Sabés qué? Bueno. Ahora salen lo de acá, lo del Martín Fierro. Lo agarramos
3: si todo. Vas a manejar, no tenés que tomar.
4: Es verdad. Eso, más allá de los Martín Fierro, no tenés que manejar.
3: Sea el Martín que quieras, nada más.
4: Martín, bueno, Pescador.
3: No tenemos más tiempo.
4: Bueno, la nieta de Mussolini ganó Gran Hermano Italia. Atención, Alessandra ahí se está. Llama. Un personaje
3: hay que
4: polémico.
3: Invitarla. Sí. Sí, hay que invitarla al barco. Y que suba acá y que guarda comedón.
4: Ahí está la picadita. Uy, qué rico esto. Sí. Este salamincito es riquísimo. Mirá. Esta aceitunita, mirá. Uy, qué rico.
3: Yo escuché otra cosa.
4: Cintura,
3: parece que le gusta cualquier cosa.
4: La cintura negra.
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0: Galería vivió una noche solidaria inolvidable.
1: Y llegamos de a poquito a las 5 de la mañana.

0: 5 de la mañana, Horacio Carrillo.
1: Y claro, me pone cachengue con este frío. Hace frío, sí, hace más frío que ayer, me parece, Juan Carlos. Buen día.
2: Sí,
1: yo te pongo en otro ritmo musical que nos hace acordar a un himno del rock nacional, a una leyenda, pero porque tiene que ver con una noticia que quiero hablar con vos. Dale.
3: Buen día
1: a la selección, Juan Carlos. Buen día a la selección. Es lo que le pido a Scaloni. Un partido perfecto. Aston Villa con el Ibu, los dos marplatenses, los dos se llaman Emiliano. Es el 10, esos 10 que hace mucho no vemos en una cancha. Generoso con su equipo, la pide, la da redondita. Me parece que es una buena opción, ¿o vos no coincidís?
0: Totalmente, y se merece una posibilidad.
1: Claro, entre los 26.
0: Porque sigue siendo un tapado de Scaloni.
1: Es el único tapado tiempo que yo espero en esta lista, después de verlo jugar ayer. Los demás ya son lindos, previsibles, geniales. Pero vamos a darle un poco de frescura por las dudas en el banco a alguien que tenga esa pausa que tiene este pibe, ¿no?
0: Yo creo que, así como lo decís, Lionel no escapa a esa sugerencia y esa idea. Me parece que ha llegado un momento, lo ha reforzado y mucho ayer. Qué golazo metió.
1: Acá en el fútbol argentino creo que no pasó, ¿no? Yo creo que es un emigrante, desde chico al fútbol internacional, sí.
0: Claro, porque él estuvo en la segunda división de la Championship inglesa y después crece al ascenso con el Norwich, me parece.
1: Esos partidos
0: que suelo ver los fines de semana, los sábados. Qué lindo es el fútbol inglés.
1: Qué lindo es el fútbol. Qué lindo es el fútbol, ¿no? Sí, pese a todo, totalmente. Qué lindo es el fútbol.
0: Pero hay clima, si me dan a elegir a veces, prefiero un partido inglés y no italiano.
1: Claro.
0: Me parece que tiene otra versión. Hay clima de mundial. Mirá, hace un rato leí una noticia que la asociación hotelera está un poquito de punta con la FIFA, porque la FIFA promueve y dice que se ha quedado con una cantidad de reservas en hoteles a cuenta de la FIFA, nombre, pero le anuló una venta a la asociación hotelera en otros sectores donde ellos esperaban demanda, y dice que hasta el momento no está tan pedido.
1: No, pero yo te iba, porque eso, vamos a ver, hinchas argentinos, que vos decís, ¿dónde sacan la plata? ¿Cómo hacen? ¿Qué barro? Siempre va a tener esos comentarios y van a estar, porque son la hinchada más increíble del mundo. Lo que digo es, el clima se vive acá, allá, en las plazas, entre la gente. Me parece que falta un poquito, creo que va a ser después de la lista que dé Scaloni. La semana que viene me parece que no vamos a empezar a calentar bien los motores, además hay que esperar el partido morbo del domingo. Juan Carlos, está todo vendido.
0: Se tiene que bajar el telón y ahí va. Escuché uno de River que estaba totalmente de acuerdo con lo mío y dijo: River es visitante.
1: Dejate de hinchar,
0: es visitante.
4: La remera
0: en
4: que
0: Córdoba
4: más se vende es la de.
1: ¿Pero qué querés? ¿Quitarle la alegría al pueblo cordobés, a Mercedes Nisi, que es pirata? Por eso,
0: la alegría la tiene el pueblo cordobés, totalmente. Son locales.
1: Somos locales otra vez, Juan Carlos. Vos sabés que yo soy pirata de primera hora.
0: No, totalmente. Me voy anotando.
4: Todos piratas.
0: Yo lo conozco de tiempo. Es como aquel que lo conoce al ganador del Kini de 5.000 palos.
1: Porque si hay carpetazo, yo también tengo usted.
0: Ojo con la carpeta.
1: Esos cafés demorados.
0: Yo creo que van a empezar a llegar en la primavera. Cuando se baje el telón del fútbol.
1: Miren,
0: toda la
1: si me va a atacar, abra una cuenta de X trucha, como hizo Menem. Si me quiere atacar, pues. Ahora, qué locura, ¿no? Porque el Congreso ahí atolondrado, siempre como un espectáculo que deja mucho que desear, se tiraban
0: bastante
1: de todo.
0: Bizarro por momentos,
1: Menem ponía cara de yo no fui. Ahora, así todo, con estas desprolijidades, el gobierno sigue sacando leyes.
0: Claro, sin duda.
1: Saca toda la leche que quiere, ¿no es cierto?
0: Dijo, ¿quieren otra? Acá
1: ¿quieren
0: está,
1: más voten. Ajuste? ¿Quieren más ajuste? Acá
0: sí, tiene 132 votos a favor. Entonces el diputado, después de todo lo dicho, como dice Caride, le dio media sanción. Y ahora vamos a Senado y siga el camino del éxito, dijeron.
1: Mire, no sé, yo digo, hoy el principal déficit de este gobierno, veremos qué pasa con la inflación de aquí a mitad del año.

0: o todo en eso, ¿no? Y bueno, veremos. El lunes hay una reunión de gabinete que va a presidir Milei.
1: El lunes. Sí. No, el lunes o el martes. Es feriado el lunes.
0: No, pero el lunes ¿no? El presidente los convocó a todos. Eso es lo que.
1: Ah, los convocó. No, digo 25 de mayo, feriado. No,
0: bueno, se pondrán toda la carapela, qué sé yo. Sí. ¿Ella la tiene la carapela o no?
1: Sí, la tengo puesta.
0: ¿Dónde la puso?
1: Y el corazón.
0: Siempre el corazón, bien, bien.
1: Sí, siempre. Lástima que el corazón empezó a gritar porque parece que lo pinché con el alfiler.
0: Viste que a veces te pinchás sin darte cuenta si tenés una ropa livianita. Hay que ponerse siempre en un sobre todo, en un pullover grueso. Que no te pinchás la tetilla.
1: Qué duro los cruces en la televisión.
0: ¿De qué?
1: La funcionaria de Capital Humano le dice: ¿vos querés saber con quién me acuesto? Leila Gianni, Alejandro Santoro, noche del programa de Bonelli. La televisión, digo, no, no, estaba cambiando. Te digo, no, ¿pero cómo es esto?
0: Bueno, escúchame, es así la esta argentina. Lucich.
1: Callate quiere dejar la boca y escuchá. Vos sos muy irrespetuoso. Escucha. ¿Vos querés saber con qué me acuesto?
0: Esto es así. Lucich anunció que va a dejar el periodismo de espectáculo y va a hacer monólogos políticos. Y los políticos nos divierten diciendo con quién se acuesta cada uno. Claro. No, Casalla fue una persona que la vio venir hace muchos años.
1: Y Santoro le dijo: déjame terminar.
0: Bueno, fascista. Recién empezamos, le dijo ella. ¿Está bien?
1: No. No, Caride, si seguimos así, esto acaba mal. Mejor me voy.
0: ¡Pará!
1: Chao, Fabricio.
0: Qué fuerte. Chao,
2: fuerte, fuerte. No. Me voy.
1: Y nos vamos. Chao.
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1: Verónica Rossetti y Marcelo Nelli, técnicamente impecables. La seguimos mañana, minutos después de la una de la madrugada. Estaremos en Mitre de la noche a la mañana. Buen jueves, lleve el abrigo. Hasta mañana.

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1: ¿Qué tal? Bienvenido. ¿Cómo le va? Qué frío que va a ser hoy, ¿eh? Ya nos lo va a traer Fabiano Actis esto en un ratito. A las 5 y 8 en la República Argentina, jueves 21 de mayo del 2026. Y vos sabías, Verónica, buen día, ¿cómo estás en la operación técnica? Que mi técnica de subrayado en los diarios tiene la característica que pongo una cruz, acá lo puedes ver. Pongo cruces en la portada, pongo cruces en otra, para hacer como un llamador de no olvidarnos, ¿no?, las cosas importantes. Y indudablemente lo que veníamos hablando en el pase con Juan Carlos tuvieron estas marcas. Quita de subsidio al gas de Buenos Aires y otras 14 provincias, es decir... Anoche fue la última ley sancionada, otras tuvieron media sanción, hojarasca. Pudieron rechazar la interpelación de Adorni que proponía un sector duro de la oposición. Es decir, en medio del desorden, ¿no?, y a los empujones y con las internas, el gobierno va y avanza a nivel legislativo, prometiendo cosas a las provincias, haciendo acuerdos, decir, para vos no va a ser tan doloroso el ajuste o para vos va a haber tal o otra cosa. La negociación política de siempre, ¿no?, bien o para algunos mal entendida, suena... olor a casta, no importa, el gobierno no va a decir eso. La cuestión es que en medio de ese bullicio, a veces tan papelonesco en el Congreso de la Nación, se aprueban cosas que tienen después consecuencias fuertes, que cada uno tendrá su mirada al respecto, si hay que seguir profundizando el ajuste a este ritmo o hay que aflojarle un poco a la presión hacia sectores de la gente que la está pasando mal. La cuestión es que el gobierno va. Círculo rojo, se pregunta hacia dónde y por cuánto tiempo, pero va.

y Burlich, que es una jugadora más exquisita, si se quiere, en esta interna, hizo su declaración de bienes diciéndole: señor Adorni, ¿para cuándo usted? ¿Para cuándo? Bueno, parece que ese para cuándo tiene una fecha, que va a ser el 1 de junio, ya cerca del Mundial. ¿Bajará la cortina? El gobierno tratará de bajarla en la interna en medio de un Mundial que dice que siempre se van apagando situaciones y enfoques. El país comienza a vivir como un cuento de Navidad y una pausa que en este caso va a ser larga si se produce, y si tenemos la suerte que la selección siga adelante, porque va a ser más de un mes el Mundial. Lo decíamos en el pase, todavía parece que no hay un gran clima de Mundial en la Argentina, pero creo que va a ir creciendo seguramente con los acontecimientos de un partido que se espera para el cierre de telón del fútbol argentino, si se quiere. Creo que después ya no queda más nada ante el Mundial, entre River y Belgrano. Los cordobeses de la localía han vendido todo, desde las dos hinchadas tendrán importante marco para el día domingo en horas de la tarde. Y después vendrá buen día, veremos si lo pone Scaloni después del brillante de Aston Villa, que también consagró al Dibu Martínez. Qué emoción para el gran arquero y líder de esta selección, donde hizo todas las monigoteadas que nos tiene habituados cuando está feliz, y nos hace feliz a todos. 5:11, y hablando del himno de Miguel Abuelo, también tiene esta bella canción para empezar.

desafiante, bello, siempre, cada día que nos despertamos, ¿eh? Y ahí está. Vamos, de a poquito, en un día por delante, a las 6 llega el Gordo Feynman, mi nombre es Rosa Querida, y ya estamos presentando más noticias, más música, más información, ¿no? Lo que querés saber a esta hora de la a mañana tan temprano, increíble, ¿no? Que estén del otro lado a las 5:13 en la República Argentina. Ya te cuento cómo viene el día, dale.

y presentando más noticias, más música, más información, ¿no? Lo que querés saber a esta hora de la a mañana tan temprano, increíble, ¿no? Que estén del otro lado a las 5:13 en la República Argentina. Ya te cuento cómo viene el día, dale.

0: No, yo entiendo más
1: mejor que mañana.
0: No, perdóname. ¿Eh? No me contradiga. Porque no se contradice a un conductor.
1: No se contradice al conductor.
0: Yo dije que tengo más frío que ayer. Así que vos seguís esa línea. Yo tengo más frío.
1: Pero
0: que
1: hay
0: ayer.
1: Un motivo.
0: ¿Cuál es?
1: No tenés un sobre todo. Estás con un suetacito.
0: No, no, ayer no
1: tenía. Y menos todo. Abrigado.
0: Puede ser. Eso pero eso es una sensación siempre.
1: La sensación, pero, claro.
0: Bueno, pero por ahí corre un poco más de viento. Contame más del día.
1: Sí, ¿qué pasa? El viento es del sudeste a 8 kilómetros por hora. Entonces te da esa sensación por ahí de más fresco. Pero estamos en 6 grados de térmica. 7 grados 4 la temperatura.
0: Para la guitarra.
1: Hoy,
0: la guitarra,
1: 13 grados.
0: 13 grados. Mañana cantás, ¿no?
1: Hoy frío, ¿eh? Te acabo de decir. 13 grados.
0: Sí, pero me dijiste que menos que ayer.
1: Sí. Ahora.
0: Ahora.
1: Pero más frío que ayer.
0: Pero vos me
1: en la máxima.
0: Ayer que las mínimas se vivencian en las primeras horas del día y después no baja más.
1: Sí.
0: Es relativo eso.

0: Sí. Si viene el invierno, se viene el invierno.
1: La sensación térmica puede ser. Claro, de vuelta, la sensación.
0: Bueno, esta conversación de ascensor ya no da para más. Vamos para las 5 y 15 a despertarnos con el otro impulso que necesitas y la radio que siempre está del otro lado.

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1: ¿Quisieras ser un pez vos hoy?
2: No.
1: Hoy... ¿Poner tu nariz dónde? No lo diga. Estamos para... No, la escribió él, yo no
2: por
1: me
2: eso,
1: hago cargo.
2: Qué poeta.
1: ¿Sí? Me parece que para esa metáfora podría haber sido trabajada de otra manera.
2: Mojar tu nariz.
1: Es un poco fuerte.
2: Mi nariz en tu pecera.
1: Poner tu nariz en mi nariz en tu pecera es un poco fuerte.
2: ¿Qué quiere que te diga?
1: Después le dicen grasuna al pobre Arjona, no, viejo, no.
2: Es más directo.
1: Si le hubiera hecho Arjona lo hubieran destrozado. 5 y 16, la temperatura, Fabiano.
2: Ahora en Buenos Aires, 6 grados de térmica, 6-1, cielo despejado. En la ciudad, pero continuará el fresco, 13 grados de máxima hoy. No pasarán esos 13 grados, que es una temperatura baja.
1: ¿Y qué temperatura habrá en las provincias que estaban categorizadas como zonas frías? Como zonas frías, estoy hablando de la ley que salió ayer, después seguimos con el tiempo. Ahora vamos a lo político, sí, claro. ¿No? Y el tema es que le van a restar subsidios. La más afectada va a ser Buenos Aires, después la iniciativa que se transformó en ley anoche, con holgados números por el gobierno, pese a todo el despelote que se armó en la sesión. Y otras 14 provincias también afectadas. Diputados, le dio media sanción, impacta a más de 6 millones de personas. La Cámara Baja aprobó anoche el proyecto para recortar el esquema de subsidios creado durante la gestión de Alberto Fernández, iniciativa que tenía la autoría de Máximo Kirchner, y las más afectadas serán áreas de la provincia de Buenos Aires, Córdoba, Santa Fe, Mendoza, San Juan y San Luis. Esto motivó cruces de reuniones, más allá de lo que se vio en el escenario, siempre que chorrea falta de calidad del Congreso de la Nación en todo el arco político. Atrás de esa marquesina había muchas conversaciones con los gobernadores, algunos que apoyaron al gobierno, otros que no. En los casos de Neuquén, Río Negro, Chubut, Santa Cruz, La Pampa, Tierra del Fuego, Jujuy, Salta, La Rioja, sufrirán disminución de subsidios. Bueno, ¿qué decía en la previa a la media sanción de esta ley el gobernador de Santa Fe, Puyaro?
3: Tenemos en este momento cerca de 500.000 usuarios en la provincia de Santa Fe. Tenemos lugares muy fríos, que están entre 5 y 7 grados bajo cero en diferentes puntos, con lo cual no estamos de acuerdo en la modificación en este momento. Sí, por supuesto, discutir el esquema de subsidios a la energía que hay en la República Argentina, y creo que indudablemente no debería ser por zona, debería ser por ingreso. Y...
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1: Aston Villa. Qué bárbaro, los villanos estuvieron con un partido perfecto, casi no le inquietaron al Dibu Martínez. Y hay otro Emiliano, por eso le pedimos, Scaloni, escuchar clamor. Buen día.
5: Me costó mucho llegar hasta acá, tener la oportunidad de que me gané con mucho trabajo para poder disfrutar hoy de esto. Y la verdad que estoy muy feliz por poder ayudar al equipo principalmente. Con el gol, con la asistencia.
1: Qué golazo que hizo, buen día, ¿no, Fabiano?
2: Sí, lo estoy repasando, cómo giró, estaba de espaldas, giró y pegó un zurdazo al ángulo.
1: Y además fue la figura del partido, ese partido lo jugó para Scaloni.
2: Sí.
1: Escuché el clamor, buen día.
5: Me costó mucho llegar hasta acá, tener la oportunidad de que me gané con mucho trabajo para poder disfrutar hoy de esto. Y la verdad que estoy muy feliz por poder ayudar al equipo principalmente. Con el gol, con la asistencia.
1: Qué golazo que hizo, buen día, ¿no, Fabiano?
2: Sí, lo estoy repasando, cómo giró, estaba de espaldas, giró y pegó un zurdazo al ángulo.
1: Y además fue la figura del partido, ese partido lo jugó para Scaloni.
5: Sí. Gol, con la asistencia.
1: Qué golazo.

0: ¿Qué hizo? Buen día, ¿no, Fabiano?
1: Sí, lo estoy repasando. ¿Cómo giró? Estaba de espaldas. Giró y pegó un zurdazo al ángulo.
0: Y además fue la figura del partido. Ese partido lo jugó para Scaloni.
2: Sí. El cielo como tu piel.
0: Y el cielo se abre con el sol en un rato largo, ¿no? En 2 horas más o menos.
1: En 2 horas, 7:40 y tanto, en Buenos Aires y alrededores. Ahora 6 grados, cielo despejado en la ciudad, por eso va a haber sol enseguida. Cuando apenas...
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0: Y el cielo se abre con el sol en un rato largo, ¿no? En 2 horas más o menos.
1: En 2 horas, 7:40 y tanto, en Buenos Aires y alrededores. Ahora 6 grados, cielo despejado en la ciudad, por eso va a haber sol enseguida. Cuando apenas...
0: Por la selección, qué amargos. 2-0 ganando. Se dejaron avasallar por un San Lorenzo que tiene... ganas nada más de seguir jugando. Y heroicos jugadores, que lo remontaron. Y después... el VAR y las explicaciones que no convencen a Boca, pero Boca no hizo ninguna presentación oficial todavía de demanda, ni la va a hacer, creo, 5:21, ya volvemos.
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2: Bueno, escuchando esta publicidad, lo voy a ver con mi hijo el fin de semana, el partido. Yo esperaba, cuando me metí a la web, decir, ya está todo agotado. No, la verdad que...
3: No, eso no,
2: la
3: pasa.
2: La gente no está yendo tanto
3: el
2: al cine.
3: El cine, claro, el cine no
2: hay
3: tiene
2: una
3: tanta
2: crisis ahí tremenda. Los actores apelan a sobrevivir en las plataformas ahora. Pero, claro, lo apuntaba también porque me parecía una previa para calentar motores de clima de mundial. Total. Esto por ahora no se está viendo. Se ve solamente nichos, Parque Rivadavia, cambio de figurita, esto. La Argentina va a entrar de a poco, seguramente el argentino como hincha de fútbol, que es en la lógica de un mundial que nadie se quiere perder. Y veremos con qué ánimo y con qué resultado. 5:23. Y además estuvo Jolson, un crítico que hoy hace la crítica a la película, sí. Coincide con vos, ¿eh? Estuvo en esa premiere y dijo, una película muy buena, no solo para verla los que conocieron a Maradona, sino sobre todo los que no lo vieron jugar. Bueno, una fuerte crítica al arzobispo porteño, que no apunta solamente a un ámbito privado que hay que controlar por este templo mormón, que puede afectar y ya está afectando toda la zona, la mega construcción, para lo que es también la iglesia de Santa Catalina, donde ofició una misa, el señor Cuerva, el máxima autoridad de la iglesia católica. García Cuerva dijo que no todo tiene que estar permitido, que además la zona ya se venía afectando con diferentes transformaciones, y además, en medio de su mensaje pastoral, fue un anuncio importante diciendo... Queda suspendida Santa Catalina hasta nuevo aviso, porque hay grietas, porque puede haber peligros y acá viene gente a visitarla. Atención con esto, las 5:24 y otra vez, el tema del operativo Villa fue directo, la crítica a Jorge Macri, pero acá también hay una crítica no tan solapada. Jorge Macri, en tanto, estaba conforme con el acuerdo con el Gobierno Nacional y la devolución de la coparticipación o una parte de ella.
4: Muy buen logro, creo que el diálogo, el comprender las necesidades de uno y otro, el esfuerzo que está haciendo la gente y el país en general, pero también las necesidades y los derechos de esta ciudad, nos permitieron llegar a un buen acuerdo. Hoy se lo agradecí al presidente, obviamente se lo agradecí el otro día al ministro Caputo. Creo que es muy bueno que podamos tener este nivel de convivencia con el gobierno nacional.
2: Lo decíamos y es el principal título de la Nación. Estados Unidos aumenta la presión sobre Cuba y procesa a Raúl Castro por homicidio. Esto tiene que ver con un avión de exiliados que fue...

0: atacado, que ahora retoma a Estados Unidos, que este ataque se lo adjudica a nivel intelectual y de orden materializada a Raúl Castro, hombre que está retirado de todos los cargos formales en Cuba, pero sigue siendo la cara de la resistencia, ¿no es cierto? Mientras Trump decía no vamos a atacar a Estados Unidos, llamó la atención que Marco Rubio, su canciller, hizo una apelación a todo el pueblo cubano, ¿no?
1: Sí, hizo la advertencia, ¿no? A todo el pueblo cubano, lo escuchamos, porque es uno de los audios que tenemos.
0: Sí, claro, siempre Marco preparado. Rubio. Marco Rubio, canciller allí de Estados Unidos, le hablaba a los cubanos.
2: La verdadera razón por la que no tienen electricidad, combustible ni alimentos es porque quienes controlan su país han saqueado miles de millones de dólares. Pero nada ha sido utilizado para ayudar al pueblo. Hace 30 años, Raúl Castro fundó una empresa llamada Gaesa. Esta empresa es propiedad de las Fuerzas Armadas y está operada por ellos. Y cuenta con ingresos 3 veces superiores al presupuesto de su gobierno actual. Hoy, mientras ustedes sufren, estos empresarios tienen 18 mil millones de dólares en activos y controlan...
0: Estados Unidos ha dicho, le vamos a mandar ayuda económica, pero si no aceptan, pueden llegar a mandar otra cosa. 5 y 26, de hecho, hay un diario que dice, de las guerras que la región ya no las ve, lejanas, porque afectan la economía, el tema del petróleo, etcétera, ¿habrá a nivel continental una nueva guerra? 5 y 27, después hablaremos de una cumbre de Putin con Jinping que dejó sabor a poco para lo que iba a buscar Rusia. Y un tema color, Fabiano. La nieta de Mussolini
1: sí.
0: Ganó el gran hermano VIP, ¿no? Y parece que mostró mucha simpatía. No habrá extendido el brazo, ¿no?
1: No. No, es uno de los títulos también que se desarrolla en Italia en el día de hoy, y la derecha obviamente tiene una incidencia importante, está en el gobierno en este momento.
0: Pero con Meloni, a comparación de lo que...
1: De Mussolini, no de la nieta.
0: Está en el centro izquierda, claro. Digamos. La 5 y hay, 27, sí.
1: Hay un terremoto en este momento en Italia, en la zona de cerca de Nápoles. 4,4 grados de magnitud en Campos Flegrios, eso es una zona volcánica. Uh-huh. No se han reportado víctimas, pero sí temor en la zona de Nápoles, y cerraron escuelas en localidades balnearias cercanas, en Bacoli y Pozzuoli, en este momento en la primavera.
0: Bueno, italiana. Noticia de último momento que seguiremos ampliando también en el servicio informativo, y le pasamos la posta un rato a Eduardo Feynman con su programa Alguien Tiene Que Decirlo a partir de las 6 de la mañana. Ah, bueno, en el Gran Hermano acá volvió Andrea del Bosque. Cuando te empiezan a estar flojos de rating, la reincorporan, ¿no? La reincorporan. Oh, demasiada información. No, tomamos un café, dale. A ver qué dicen.
3: Ortega y Gasset define al romántico como alguien que se deleita con las plantas que ve crecer en las cornisas de la catedral, que se deleita más con las plantas que con la catedral.
0: Y hablando de arte, un cuadro robado por los nazis podría exhibirse en Buenos Aires. Los abogados de la heredera del galerista judía al que se lo expoliaron están en tratativas con el Museo del Holocausto para prestárselo por un tiempo. Cuando cruces la muralla, no me callo. Se llama la obra Retrato de una dama, el cuadro de que los nazis le robaron a un galerista judío en la Segunda Guerra Mundial. Y River con otro gol agónico, ¿no, Fabiano?
1: También River con un gol agónico, y el protagonista fue Pereira, ¿no? Fue el quien marcó el tanto millonario en la igualdad ante Bragantino de Brasil.
0: Le gritaba huevo, huevo, boca, ahora es huevo, boca, udé, con mucho, también con mucho, mirá el gesto que te hago, ¿no? Mucho.
1: Sí, con mucha suerte.
0: Sí, sí. La data es también que Armani volvió, sí. Un rato la titularidad y le dieron la cinta de capitán. Caudet, te escuchamos, por favor.
4: Bueno, terminamos un poco de dibujado, ¿no es cierto? Porque armamos una línea de tres y los dos de afuera son prácticamente delanteros, con Kendrick y con Lautaro Pereira. Pero bueno, también es mérito de ir a buscar siempre y de desgastar al rival también, ¿no? Me parece que
0: que hacemos. ¿Tendrá esa de... suerte que necesita el campeón también el domingo? Todo vendido, todo vendido. Ya lo hablamos más tema fútbol, más otros temas cuando venga Miguel Verdún, que lo sigue maquillando. Che, qué trabajo extraño ese, ¿no? Que está haciendo, ¿dónde estará? 5:30, si hoy salís abrigado. Bufanda, guantes y gorra, dice algún meteorólogo.
1: Sí, yo hoy le comentaba a los compañeros.
0: ¿Y vos me decís que hace menos frío?
1: Sí, pero se traslado a las manos, ¿eh? Yo, estando mucho tiempo
0: donde quieras,
1: sobre la bicicleta.
0: ¿A vos dónde te
1: aprieta
0: más el frío? ¿Las manos?
1: Hoy sí. Particularmente. Bueno. Atravesó los guantes de cuero.
0: Qué lindo los guantes de cuero. Lo de lana son más difíciles de ponerse, ¿no?
1: Y estos son más para la moto.
0: ¿Por qué?
1: Un
0: interrogante filosófico a esta hora, ¿no? ¿Por qué el dedo chiquito se te mete en...
1: No, terminala rápido la frase.
0: Sí, la termino rápido. En el otro dedo. ¿Vos te pones
1: el guante? ¿Achucharra?
0: Sí.
1: Ah, el momento de colocar el guante... No. Uno
0: no
1: le pifia.
0: Conozco, salvo gente muy elegante, que pueda de una ponerse un guante de una. Hay varios intentos.
1: Los cirujanos, viste, que levantan los brazos.
0: Porque están muy acostumbrados.
1: Levantan la mano.
0: 5:31, ya volvemos.
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2: Feria Climas Mundial, ahí vamos, ahí vamos. Vamos, vamos, vamos, que falta menos para llenar el álbum. ¿Qué? Faltan como más de la mitad, esto es larguísimo, no termina más.
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2: Y sí, cuando venga el Mundial en unas semanas, tendremos más frío, ¿no es cierto?
4: Sí.
2: Estará el calor popular.
4: Más entrado el invierno,
2: ¿hoy
4: claro.
2: ¿Cómo viene el tema?
4: Hoy tenemos una máxima de 13 grados, nada más que 13. Cielo despejado en la ciudad. Sensación térmica 6.1 ahora en Buenos Aires. Humedad del 77%. El fresco se acrecienta con este viento sudeste,
2: sí,
4: a 8 kilómetros por hora.
2: Se trajo la bufanda de la suerte. La bufanda que dicen que se habría hurtado, a Cachorrubio. Es así.
5: Confirmado. Se la fanea a Cachorrubio. Se la voy a devolver cuando gane en el Martín Fierro de Radio. Si no, no gano, no se
2: la
5: devuelvo.
2: No sabía que ibas a estar ternado. ¿Vos estás ternado?
5: Seguramente lo voy a estar.
4: Ah, sí, este año sí.
2: Creo que ya escucharon tus dos participaciones los sábados en la noche y ahí
5: fue tremendo. Pero más la música. Y el relato de los
2: el relato lo tenemos después porque yo no lo escuché.
5: No, yo no
2: me
5: lo
2: comentó
5: conté.
2: Mucho altas jerarquías de
5: sí.
2: radio. Me
5: sí, ¿saben qué opinaron?
2: Lo de siempre. Pregúntale a Tarico que te lo va a traducir. 5:34. Escúchame.
5: ¿Qué?
2: Qué buena noticia. ¿Cuál? Tener dos Emilianos. Yo descarto que después de la actuación de Buendía va, ¿no? Buendía va a la selección.
5: Ya, el momento. Ya se mostraba en el otro mundial, ¿eh? Se mostraba Buendía. Emiliano, dos Emilianos y los dos de Mar del Plata.
2: Increíble coincidencia.
5: Impresionante. Falta que sean de Sagitario. Gachi Pachi. Y estos dos pelotudos.
2: No le digas pelotudo a un campeón del mundo. El otro no, está por verse. El otro está por verse.
5: Es un crack.
4: Tampoco.
5: O sea, tampoco es una primicia lo que estoy diciendo,
2: qué?
5: ¿No?
2: Es la pausa lástima que necesita la selección. Che, Actis, seguinos.
4: Lástima a nadie.
2: Ahí está.
4: Diego.
2: que es la pausa que necesita la selección.
5: Sí. ¿Sí?
2: Para decir, ponele Argentina 1-0, el partido viene bravo, el tipo te la tiene, la toquetea, hace la pausa y encima tiene gol.
5: Y voy a tirar un tip a ver. De Emiliano Buendía. Emiliano Buendía puede jugar de cualquier cosa.
2: No, arquero no.
5: Menos arquero, porque está Dibu Martínez.
2: Este marplatense no se pinchan los alfajores.
5: Arrancaba, se lo veía como el lateral, en los principios, hace unos años atrás, como lateral izquierdo, derecho. Después se fue un poquito más arriba. Hoy por hoy, si vos lo buscás en Wikipedia,
2: sí,
5: te dice extremo derecho. El golazo de ayer fue con zurda.
2: ¿Qué golazo?
5: A un ángulo. Lo que te quiero decir.
2: El partido.
5: Y tiene la 10 en el Aston Villa. Lo que te quiero decir que es polifuncional. Que ante estas dudas que tiene Scaloni con los laterales, que hay lesionados y demás, Emiliano Buendía te puede jugar arriba y te puede marcar abajo.
2: Bueno, lo veo muy firme con los pies, como un jugador más, para que la selección lo tenga en cuenta. Esas salidas que le hacen en el Aston Villa. Los villanos, que las hagan la selección también, ya las hace, pero hay que aprovechar esa magia que tiene en los pies el Dibu Martínez, que está bien, nos gusta salir de abajo la selección, es el esquema de la estética Scaloni, pero a veces también hay que patearla en la profundidad para algún pique de los delanteros,
5: sí,
2: y tiene una precisión quirúrgica. No tuvo sobresaltos ayer el Dibu.
5: No.
2: Un error tuvo que se le escapó una pelota.
5: Pero bueno, es el 2% de error típico de cualquier campeón del mundo que juega un partido.
2: Exacto, y que además cuando no le llegan tanto está medio frío. Dibu Martínez, hable para nosotros.
6: Siempre lejos de mi familia, pero la verdad los fans y el club es como mi familia. Cada vez que juego defiendo el arco del Aston Villa, lo hago con mucho orgullo. Y bueno, hoy traté de toda mi experiencia, de todos mis entrenamientos, que nadie ve, hoy pagar un fruto.
7: ¿Qué había en ese abrazo con Emery?
6: Que lo quiero mucho, que lo conozco hace muchos años desde el Arsenal, que es un entrenador que yo me llevo muy bien.
2: Qué capo el entrenador, es un español,
5: Emery.
2: Dirigió el Sevilla, dirigió ya otro equipo importante del Arsenal, creo que fue en Inglaterra.
5: Exactamente.
2: Así que un ganador y impregna a un equipo que... A ver, así como alguna vez se dice Maradona hizo resurgir Nápoles, se va a decir la historia de que el equipo del Príncipe nació en la gloria con Dibu Martínez.
5: Sí, hace 44 años que Aston Villa no ganaba algo importante internacional. Y esta Europa League, que es el segundo torneo en importancia en Europa, es altamente importante para ellos.
2: El Príncipe tuvo una gran noticia viendo el partido.
4: No, en inglés.
2: Tuvo una gran noticia, Fabiano, porque hay una radio inglesa que había comunicado erróneamente la muerte del rey.
4: Exacto.
2: La muerte del rey. Después se tuvo que rectificar una radio zonal. ¿Qué pasa?
5: La famosa radio
2: Trucha. ¿Está el audio? Claro. ¿Está el audio?
5: Sí. Acá tenemos todo.
2: Pero pará, ¿no? ¿Vos me decís que está el audio?
5: Sí.
2: A ver,
5: escuchemos. Vamos a traducir de paso.
8: This is Radio Caroline.
9: Esta es Radio Caroline. Suspendimos nuestra programación como muestra de respeto por la muerte del rey Carlos III. Esto es Radio Caroline. El rey Carlos III ha muerto.
2: A ver. El rey estaba de gira, creo que en Irlanda, además.
4: Bueno,
2: de...
4: justo, ¿no?
2: Sí, pero no ese tipo de gira que está esperando. Se sabe que, obviamente, podía ser verosímil, se lo ve bien físicamente ahora, pero está luchando hace tiempo por una enfermedad.
5: Es una enfermedad, tiene cáncer, sí. Y lo estaba diciendo Radio Carolina, que es una radio muy emblemática a nivel historia en Inglaterra.
2: Qué error, qué error.
5: Exactamente.
2: Eso no se vuelve generalmente.
5: Primero arrancaron con la música de Four Non Blondies, ¿sí? Y ahí después anunciando la muerte del rey, tremendo.
2: 5:39, hay un auto que chocó contra la puerta de un banco, esto es en Palermo.
5: Sí, quería sacar plata del cajero.
2: No, bueno, por suerte no hay heridos. ¿Viste
4: es un chico
2: el
4: muy
2: otro
4: joven.
2: Día, el otro día fue en una Shell, ahora en un banco.
4: Ahora en un banco. Sí. Es un chico muy joven, entre 18 y 19 años.
5: Alcoholizado.
4: En Scalabrini, Ortiz y Santa Fe. Sí,
2: seguramente, claro, ya les darán el test de alcoholemia.
5: Un banco, el color anaranjado.
2: Sí, bueno, digámoslo. Es el Santander.
4: Gallego.
2: ¿No? Ah, no, es el otro.
5: Anaranjado.
2: El Galicia. No, vamos, porque vi los colores así en una primera imagen, me parecía que era Santander.
5: Anda mal con los cromáticos.
2: Bueno, de todas maneras, ando mal con los cajeros. El auto chocó contra esta puerta de un banco. ¿Saben que hay una estadística escalofriante, que hoy es título de uno de los diarios, que la principal causa de muerte de los adolescentes, primero, accidente de tránsito?
5: Sí.
2: Segundo, suicidio. Segundo, suicidio.
5: Sí,
2: atención
5: sí.
2: con esto.
5: Bueno, todo esto es por las plataformas piratas, que los instan a tomar decisiones.
2: Sí, es muy complejo el tema para resumirlo en una sola cosa, pero ahí por ahí hay que estudiar también.
5: Hay que ir por ahí, porque muchos casos son que los obligan a hacer retos.
2: Ritos, sí.
5: Si no cumple el reto, tiene que hacer algo con la familia. Y si no hace eso con la familia, se tiene que suicidar, autoeliminar.
2: Acordate que en la tema del tiroteo en la escuela que hubo.
5: Exacto.
2: Ahí por ahí pasaba, ¿no? Que se habla de una aplicación que había consumido ese adolescente junto con otro que estaba al tanto de la situación. Las 5:41, vas tratando de entrar en el calor, vas a necesitarlo porque va a ser frío. Ya te vamos a reactualizar todos los datos y acercándonos a un fin de semana que va a ser largo, porque el lunes es 25 de mayo.
5: Así que
2: los felicito por el programa que van a hacer.
5: Sí, es que lo merecemos.
4: De antemano.
5: Es que lo merecemos.
2: De mano te doy el mando para el lunes.
5: Perdón, ¿no venís el lunes?
2: No.
10: Gente, no viene.
2: Salgan todos a festejar. 5:41.
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2: Arriba, arriba, arriba, arriba. De a poquito, pero arriba. Escuchábamos al canciller cubano apelando al pueblo cubano a liberarse del régimen. Y hace 30 años un caza de Cuba derribó a dos avionetas con disidentes. Y ahí viene ahora la acusación que hace la Casa Blanca sobre la figura de Raúl Castro, un líder implacable y el poder en las sombras que sigue ostentando. Trump dice por el momento en sus declaraciones, después también van variando de acuerdo a cada día y a cada hora, que no va a atacar Cuba.
3: ¿Esperamos una escalada aquí? ¿En Cuba?
4: No.
3: No, no habrá escalada. No creo que sea necesario. El lugar se está desmoronando. Será uno de los lugares más importantes esperados durante 65 años. Veremos qué sucede. Pero mientras tanto, vamos a ayudarlos. Ellos no tienen forma de vivir, no tienen comida, no tienen electricidad, no tienen energía. Tienen gente grande. Tengo muchos amigos cubanos en Miami, principalmente Miami, Florida. Son gente increíble, son emprendedores increíbles.
2: Las 5:44. Sí, confirmadísimo esto que decía Fabiano, tiene 18 años, en Escalabrina y Ortiz y Santa Fe, y seguramente alcoholizado, el choque del momento.
5: Era un Chevrolet el auto, era.
2: Quedó destrozado.
6: Ahora es un Che.
5: Sí. Ahora es un Che.
2: Frente a la fachada del Banco Galicia y la zona de Palermo, ¿no?
5: En la zona de Escalabrina y Ortiz y Santa Fe.
6: Ex-Canning,
5: exactamente.
2: Ex-Canning, exactamente. Decimos Canning, exactamente. Por ahí está Valeria Valerita, cerca.
6: Sí.
2: Claro.
5: Y ahí
6: como diez, ameritamos algunas cuadras. Cositas.
2: Chacho de Moral Café, Varela Varelita.
5: Sí. Un abrazo a Chacho.
2: ¿A quién?
5: A Chacho.
2: ¿A Chacho o a Chacho?
5: A Chacho Álvarez.
6: Ah, no. A Chacho Álvarez, Chacho Jarolaski al cielo también.
2: Al Cacho le vamos a devolver la bufanda de Verdún.
6: Sí, cuando gane.
2: Es tuya la bufanda.
6: Cuando gane se la devuelvo.
2: Bullrich se diferenció de Adorni y anticipó un mes la presentación de la declaración jurada. Adorni está dejando trascender ahora el gobierno que la presentará el primero día del mes que viene, que falta poco, pero se ha demorado, ¿no?, el asunto y ha causado muchas suspicacias. Y que la presente no significa que todos sus temas están resueltos, mucho menos en la justicia, con todo lo que se viene redescubriendo de sus movimientos y sus omisiones. La senadora de esta manera dejó expuesto otra vez la crítica interna al jefe de gabinete por demorar las explicaciones. Recordemos que ella viene de un último encuentro en una reunión de gabinete ampliada con Milei, donde todos han coincidido que el presidente le gritó, ¿no?, diciendo acá el que manda soy yo y no hagamos esto un espectáculo externo. Ahora, el espectáculo lo hace el gobierno tirándose también tiros en los pies con todo el episodio que trasuntó el debate del Congreso de la falsa cuenta en X que habría manejado en las sombras el titular de la Cámara de Diputados, Menem. Lejos está de apagarse esa interna y esa feroz interna del gobierno. El caso Dormi es otro complemento importante de la misma. Y a veces amaga empantanar la gestión del día a día del gobierno. Ahora, pese a ello, fíjense que ayer hubo una suerte de logros en avances de tareas legislativas con holgura que la sacó el gobierno nacional. Bullrich se diferencia de Adorni y anticipó un mes la presentación de su declaración jurada.
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2: Bueno, buen anticipo, como siempre, de Mercedes Nisi ayer, con esto que toman otros medios hoy en la gráfica, de el lío, ¿no?, que la denuncia formal de la jueza Servini de Cubría, acusando a un colega suyo, mucho más joven que ella, por supuesto, es una mujer que ya tiene más de 80 años, el juez creo que está cerca de los 40, el juez de que se trata es Villena, y aparentemente Lomas. Este señor de Lomas, Miguel, la atosigó con diferentes llamados intimidatorios, pidiéndole y exigiéndole diferentes cosas de cruces de causas, en horas además que según la crónica hablan de horas de la madrugada, cualquier horario, ¿no?
6: Exactamente, sí, sí. Después en su descargo, este juez decía que era todo una broma, digamos, que era, no era, que era todo amistoso, pero lo cierto que la jueza inició una causa penal contra este magistrado de Lomas. Contó que recibió mensajes y llamados que le hicieron sentir atemorizada y acosada. Villena, como decíamos recién, negó la acusación.
2: Sí, además, bueno, después la llamó a Marcelisi para hacer sus debidas aclaraciones en off. Hay un fiscal que investiga si estaban espiando a Rosati. Rosati había sufrido un robo muy extraño, había denunciado espionaje, él y otros miembros de la Corte Suprema, y lo que pasó en las últimas horas, se ve que se traslada a su provincia de Santa Fe de semana y después viene en auto oficial hacia Buenos Aires, es que cuando salía vieron fotógrafos que parecía que no era prensa, uno era venezolano, y estaban con equipos importantes sacando el registro de su salida de su hogar. Esto mereció entonces por ahora que se abriera una investigación y un interrogante. 5:48, volvemos inmediatamente, en un ratito.
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2: Ah, volvió Gondolero.
3: Volvió Gondolero de pronto.
2: Y acá nos avisamos, vuelve Gondolero y Gondolero dice...
3: Con Rafael, 6 grados 1, la sensación térmica en Buenos Aires, cielo despejado, humedad del 77%. En La Plata, ahora, 1,1 de térmica.
2: Perdió el pincha anoche con un error del arquero uruguayo, Muslera, en los últimos minutos. Lo consolaron todavía.
3: Con el Flamengo chances. De Brasil...
2: Y son duros. Ahora, son también inocentones, ¿no, Miguel? Porque Santos, que parecía que se llevaba por delante a San Lorenzo, después toquecito, y San Lorenzo lo acorraló con ganas, fervor, y le sacó un empate valiosísimo.
4: Bueno, San Lorenzo, vamos a recordar que viene de un semestre complicado por temas económicos, financieros, corrupción y demás, pero sus equipos están dando pelea. Lo dieron en la liga,
2: que casi llegan a una final. Sí.
4: Exactamente, y ahora, bueno, San Lorenzo empatando 2-2 allá, en Santos.
2: Sí, con el Gabigol y toda la mar en coche, con una plantilla carísima, no pudieron con San Lorenzo. Vamos a despertarnos, dale. Fabiana, en un ratito, ¿de qué me vas a hablar?
3: De la reunión de los gobernadores radicales. Sí. Tienen que hacer fuerza, son equilibristas, me dijo uno de ellos. Somos equilibristas.
2: ¿Tuviste con radicalismo? ¿Qué encontraste? ¿Había radicales todavía?
3: Hay radicales, por supuesto que sí.
2: O sea, yo te voy a contar una cosa. Radicalismo, la máxima aspiración que tiene por la próxima elección, en eso están trabajando, es poner un vice en alguna fórmula de
3: salud. Claro, claro.
2: Las 5:51, bueno, ¿qué estás leyendo? ¿Qué pasó? ¿Levantaron un programa en Estados Unidos?
4: Bueno, es un icónico late show de TV, ¿sí? De Stephen Colbert. Por presiones de Trump. Ya Trump se había metido con otros late night show, ¿sí? Bueno, en este caso con el late night show de Stephen Colbert, que había arrancado en el año 2015, muy visto, por cierto.
2: Sí, no, de unos más altos ratings. Entonces ahí no está la idea de fue una edición empresaria, ya no medía. Mide
4: mucho.
2: Muchísimo.
4: Sí. Pero bueno, ya ha pasado con otros programas de nocturnos donde se mofan o hacen humor un poquito, y a veces subido de tono.
2: Bueno, pero es la democracia, ¿no?
4: Por supuesto.
2: Y parece que Trump no la tolera.
4: No. Bueno, sí. Él sí puede decir lo que quiere, ¿eh? Sí, sí. Él puede tratar de mono a Obama, él puede decir lo que se le canta.
2: Nada, no lo digas. ¿A qué me hace acordar? Ah, después me voy a acordar. 5:52. ¿Y qué pasó entonces, Fabián Actis?
3: Bueno, reunión de 4 de los 5 gobernadores radicales: Cornejo, de Mendoza, Puyallo de Santa Fe, Esdero Chaco, Zahir Jujuy. Hablaron de todo lo que tiene que ver con la cúpula partidaria, esto que mencionábamos.
2: Ahí lo viste a Moure también, ¿no?
3: No lo vi a Moure, porque la nota yo no estuve ahí, sino la nota la hago a Zahir el día anterior en un evento de los Pumas.
2: ¿Te das cuenta? Jujuy será... Se anticipa.
4: Moure, Jorge Moure, nuestro móvil estrella de la tarde, junto con Alan. Sí,
2: todos estrellas, todos los mejores. ¿Y qué te dijo el gobernador?
3: Somos equilibristas.
2: No, ¿pero qué es eso de los Pumas?
3: Los Pumas van a jugar ante Australia, en Jujuy, en el mes de agosto, se hizo una presentación, ¿sí? Y también, bueno, va a haber 3 partidos anteriores en Córdoba, todos en el interior del país.
2: Interesante. ¿Qué vamos a escuchar?
3: A Zahir, al gobernador de Zahir. Dale. Somos equilibristas.
5: Somos equilibristas. Hoy los gobernadores en general son un poco equilibristas.
6: Sí, somos, sí. Bueno, la verdad es que estamos en una situación muy compleja del país. De hecho, veníamos en casi con 10 meses de caída de recaudación y afrontando más erogaciones, digamos, que crecen, que aumentan. Y bueno ahora el mes de mayo seguramente esa tendencia se va a revertir, por supuesto, porque está el vencimiento de impuestos, particularmente el impuesto a la ganancia, siempre en el mes de mayo, todos los años, es un mes muy bueno de recaudación. Así que bueno, eso creo que va a permitir empezar una recuperación. Ojalá que sea continua, ¿no? Pero ojalá que de acá para el futuro también levante la recaudación, porque tiene que ver con los recursos con los que contamos para realizar para prestar los servicios, para realizar todas las actividades que tienen que hacer las provincias y donde tenemos...
2: Somos equilibristas. Bueno, y vos, del otro lado, haciendo equilibrio ahora, pero sobre todo que no te desestabilice el andar, hay que ponerse, hay que abrigarse, y si no, ponete los guantes de arquero. Y el que se lo vuelve a poner, Miguel, es Armani,
4: Claro, porque Chacho Caudet está cuidando jugadores para la final del domingo. Armani ya estaba bien. Vamos a recordar que Beltrán es el titular hoy, porque sí, se ganó el puesto.
2: Por presente.
4: ¿Sí? Y bueno, pero Armani es el pulpo, ¿no? Entonces, suplente hoy, y bueno, hizo lo suyo.
2: Gol agónico de River, terminó 1-1. Armani dijo...
7: Contento nuevamente de poder jugar después de tantos meses de estar afuera por una lesión. Agradecido también a la gente que desde el primer momento que llegué acá a River siempre me trató de la mejor manera, siempre me apoyó. Con Marcelo también, obviamente, que está en el día a día con nosotros, los arqueros, los consejos de él, el apoyo también en estos meses. Así que bueno, agradecido con todo, la verdad.
8: Vos tenés mucha experiencia, sos leyenda en River. ¿Qué le decimos a Beltrán de esta final que se viene para el domingo?
7: Muy contento por el momento que está viviendo Santi, se lo merece, porque es un
2: tipo generoso, ¿no?
4: Viste, bien, muy bien.
2: Siempre se bancó ser suplente cuando le tocó y brilló en River cuando fue titular.
4: Bien, Armani.
2: 5:55.

0: Banco Central sigue acelerando la compra de reservas, pero el lunes le vendió 1.730 millones de dólares al Tesoro. Ayer embolsó 328 millones de dólares y ya acumuló en el mes, por esta vía, más de 1.550 millones. ¿Todo esto qué significa? Bueno, un rato Willy Laborda lo va a explicar en el programa de Eduardo. A las 5:56 del otro lado. Y sí, el aliento de la selección no es esto, es el humito que sale en una parada de colectivo.
1: Con este frío, viste que siempre sale ese vaporcito de...
0: Sí, sí.
1: De, a los pelados fundamentalmente les sale de la cabeza.
0: Por eso te lo decía, obviamente, ¿No hay más Carmela?
1: No sé a qué te referís.
0: La Carmelita que te hacías hace unos años, ¿no?
1: Eso se pasó ya.
0: Pasó de moda.
1: Fueron épocas oscuras de mi vida.
0: Está bien, está bien. En un rato el momento Verdún, ¿eh? En un rato el momento Verdún.
1: Mañana, si querés.
0: Sí.
1: No, mañana no. Tendría que ser ahora, ahora.
0: Todo lo malo que hagas, hacerlo el lunes, que yo no vengo.
1: No puede ser.
0: ¿No? ¿No puede esperar?
1: Tenía una maldad, pero no puedo.
0: ¿Es hoy o mañana?
1: Si yo lo aviso, mañana no sale. O es hoy o lo hago de sorpresa.
0: Viene la censura.
1: Claro.
0: Si vos lo avisás, viene la censura. 5:57, hoy, mañana, y ya anticipamos el fin de semana, Fabiano.
2: Sí, vamos a tener una máxima de 13 grados hoy en Buenos Aires y alrededores. Es el mismo cantidad de grados para el día de mañana de máxima, 13 grados el fin de, 15 el sábado, 16 el domingo.
0: ¿Todo despejado, sin lluvia?
2: No, va a haber cielo parcialmente nublado, bueno, pero no, sin lluvia.
0: Sin lluvia, eso
2: sí.
0: Es importante.
2: Okay. Y la mínima del sábado, 9 grados, el domingo un poquito mejor y va a ir subiendo a lo largo de la semana,
0: sí,
2: ojo.
0: La escarapela ya preparada toda esta semana y el lunes el 25 de mayo. A ver, Verduni.
3: De mayo. Hoy adivinemos, van algunos tips. Se llama Reginald Kenneth White, es pianista, tiene 79 años y se retiró hace poco de los escenarios. Hace poco le han dedicado una biopic. Lady Di supo ser su gran amiga, le dedicó una canción, Candle in the Wind, ahí estamos cerca. Dueño de múltiples éxitos. Adiós camino de ladrillo amarillo, tu canción Rocketman. Ahí sí, estamos. Estamos hablando de Elton John. ¿Por qué un día como hoy hablamos de él? Porque en 1979 se transformó en la primera estrella occidental en realizar una gira por la Unión Soviética, presentándose en Leningrado. 6 años después, en 1985, en plena década dorada de la música, compuso como forma de homenaje a esa gira una canción de amor, Nikita, que describe su propia frustración en una persona llamada Nikita, un guardia de frontera de Alemania Oriental, a quien no puede conocer porque no se le permite su entrada. Nikita,
0: is it cold? Mirá vos el detalle de esta canción, que es la única que me gusta, Elton John. No es de mis preferidos, Elton John, pero esta me gusta mucho. Subí el volumen de la radio.
1: Ni quita ni pone.
0: Claro. ¿Esta era la travesura?
1: No.
0: Es peor esto todavía.
1: Es peor.
0: Sí, sí. ¿Viene o...?
1: ¿Te animás ahora?
2: Participar.
0: Pará, subí la música.
1: No, tiene que ser así.
0: No.
1: Hacia
0: no.
1: Frente. Al pecho.
0: Voy a cortar la carrera.
1: No, tranquilo.
2: ¿Querés que participe?
1: Agarra el teléfono. Llamalo a Actis. Mandale un mensaje ahora a Actis. Hola, ponele.
2: No va a sonar.
1: ¿No va a sonar por qué?
2: Porque lo saqué.
1: No, listo, olvidé.
0: ¿Por qué qué?
1: No, es vivísimo. Claro. Es vivísimo. Tiene un rintón tuyo.
0: ¿Tiene un rintón mío?
1: Sí, impresionante. Impresionante.
0: Ya se puso lástima. Colorado.
1: Qué lástima.
0: ¿Era un buen momento mío o de esos momentos?
2: Bueno,
1: tiene un rintón. Cuando vos lo llamás, él sabe que sos vos.
2: Es fuerte.
0: Bueno, mañana lo vamos a descubrir.
1: Pero lo va a cambiar.
0: Y va a agarrar la guitarra también y tantas cosas.
1: Te va a poner
0: más.
1: Una música de, no sé, de los Pimpinela, cualquier.
2: Igual mandame el mensaje. Mándamelo, yo
0: ahora
2: te
0: hacemos la prueba in situ y mañana les cuento. Se queda con Eduardo Feynman, alguien tiene que decirlo.

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Sí, día jueves 21 de mayo, allí ya en esta semana patriótica pre-25 de mayo. Un jueves bisagra, sí, porque los jueves son de bisagra, ¿viste? Empezás a ver el fin de semana, 2 minutos pasan de las 6 de la mañana y estamos casi terminando la semana. Y acá me preguntan si no era de trampa. Pará, subile el volumen, dale.

0: nos encontramos en este espacio que nos encanta acá en Aire de Noticias. Soy Sofi Gainza y para mí es un placer, un gusto estar con ustedes y con mi querido Tincho Domínguez Viere. Tinchito, ¿cómo andamos? ¿Qué?
1: No era un día cada uno.
0: ¿Cómo un día cada uno?
1: Y yo hoy no tenía que venir yo.
0: ¡Ah! ¿Nos teníamos que alternar?
1: Nos tenemos que alternar.
0: Bueno, mañana... Esa sería una mecánica nueva. Juanpi dice que entra en el grupo también.
1: Juanpi quiere entrar. Pero ahí está más complicado. ¿Quién te releva?
0: Y buscamos a alguien.
1: Buscamos a alguien.
0: Alguien que apriete bien los botones, pero que los apriete bien.
1: Claro. Y trabajamos buenos días.
0: Me va a matar,
1: ¿me entendés?
0: Ah, es una mecánica nueva.
1: Es una nueva mecánica de eficiencia para trabajar menos.
0: Bueno, proyecto laboral que está en una reforma laboral. ¿Cómo andas, Tinchito?
1: Buen día, Sofi. Buen día para todos. Bien, ya día jueves, ayer día miércoles. Te extrañamos día miércoles.
0: Gracias, gracias. No me lo habías dicho igual, pero...
1: No, lo dijimos al aire, los oyentes también.
0: Así es que dice, sí, Juanpi dice que no se dio cuenta. Bueno, vos sabés que la palabra que me surgió decir fue bisagra del jueves.
1: Bisagra, está bien, me
0: y
1: gusta.
0: Sí, porque...
1: Banco más.
0: Y porque...
1: Es bisagra.
0: Acá me está diciendo... No, voy a decir lo que vos me está diciendo. Juan Pablo Montalini. Ya te voy a saludar aparte igual, pero... ya te saludé igual, pero bueno, al aire. No, ¿sabés por qué? Porque siento eso, bisagra.
1: Ya estás
0: ahí, vislumbrando el fin.
1: Sí, va. Banco la...
0: ¿Bancamos?
1: Sí, banco mucho
0: bueno,
1: más.
0: Bueno, banco más, bancamos porque acá me decía Juan Pim, no, es de trampa. No, porque había oyentes que no les gustó el de trampa, otros que sí.
1: Y no todos nos vamos de trampa.
0: Y la realidad es esa. Bueno, hola Juan Pimontalmini, ¿cómo
2: están? Hola, ¿cómo están?
0: Bueno, siempre aportando seriedad. Y sí, uy, nos fuimos. 5 minutos pasan de las 6, títulos ya.
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0: Bueno, tremenda la explosión de un camión cisterna acá en Mendoza. Ocurrió ayer, dejó una persona fallecida y una persona herida en Malargüe, enseguida le contamos.
4: El gobierno logró la media sanción para la ley hojarasca en diputados y apunta a eliminar cerca de 70 normas y además aprobó el recorte en subsidios al gas y vamos a estar repasando cuáles fueron los diputados mendocinos que dieron su voto de aprobación.
0: ¿Y cuánto más ahora tenemos que pagar acá los hogares mendocinos? Enseguida les contamos y obviamente los cruces no pueden faltar en el Congreso, en una sesión. Esta vez fue entre Martín Menem y un diputado peronista. La palabra, payasesco.
4: Y quien no se estuvo al margen fue Victoria Villarruel, porque habló finalmente del caso Adorni y dijo que está esperando la declaración jurada por parte del jefe de gabinete, así que

0: Mesa. Y tremendo este conductor de Perú ebrio que volcó en la ruta 7 y estaba contrabandeando. ¿Saben qué? Figuritas del Mundial, la dejo ahí.
1: Día clave en la jornada del día de ayer aquí en la provincia de Mendoza con la autonomía municipal que se promulgó a través de la reforma constitucional. Hay algunos detallitos que vamos a estar repasando en la jornada del día de hoy porque todavía falta que la gente vaya a votar. Así que algunos de los datos que vamos a estar repasando.
0: Ronda a nivel internacional. Bolivia expulsó a la embajadora de Colombia y la declaró persona no grata. Es uno de los títulos.
1: Donald Trump aseguró que la Armada y la Fuerza Aérea de Irán han desaparecido y dijo... ¿Vamos y terminamos el trabajo?
0: Tremendo.
1: Esa fue la pregunta.
0: Sí, lo decís y lo vuelvo a escuchar en Donald Trump. Me recuerdo las palabras y se me pone la piel.
1: Ya lo tienen ahí para el knockout.
0: Resumen económico y financiero de Argentina, como siempre, los datos principales a saber en esta jornada, después de bastante movimiento que hubo justamente por los conflictos a nivel internacional y también pedidos que salen de la Unión Industrial Argentina, que enseguida les contamos.
1: Vamos a estar repasando nuestro resumen deportivo. Copa Libertadores y Copa Sudamericana. River rescató un empate en el último minuto y hubieron grandes partidos con respecto a la Libertadores, entre ellos Estudiantes Flamengo.
0: Enseguida les vamos a contar porque comienzan las obras de transformación, sí, porque entendemos que va a modificar y mejorar el acceso este en el tramo de Maipú. Enseguida también lo repasamos.
1: PAMI frenó la cautelar de los jubilados por los medicamentos gratuitos. Es una nueva medida que tomó la Cámara Federal, así que también vamos a estar empleando algo que preocupa a todos aquellos jubilados, así que vamos a estar hablando de este tema.
0: ¿Y cómo sigue también la investigación por este femicidio que ha conmocionado a la provincia de Mendoza en el departamento de Junín? También les vamos a contar las novedades.
1: Y detuvieron a una mujer con casi 7 kilos de droga en San Martín. Esto trascendió en la jornada del día de ayer, así que tema importante para repasar en la jornada del día de hoy.
0: Y Milei, mientras tanto, vuelve a reunir todo el gabinete y también hace una alianza militar con Estados Unidos que vamos a mirar de cerca y la vamos a tratar acá con Tincho sobre la mesa en Aire de Noticias. Pero tenemos mucho, ¿eh?
1: Tenemos mucho a nivel internacional, también una segunda vueltita. Y deportes también vamos a estar repasando la jornada del día de hoy, lo más completo, porque también trajimos tenis, tenemos un poquito de todo. Exactamente.
0: 8 minutos pasan de las 6 de la mañana, abrimos la ventana.
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0: Bueno, acá estaba actualizando, no, estamos esperando. Todavía no tenemos el datito de las 6 de la mañana, pero hace 3 horas el servicio meteorológico marcaba 5 grados 9 décimas, pero como venimos advirtiendo, hay diferencia con la sensación térmica, 4 grados 9 décimas, un grado de diferencia entre lo que se siente y lo que se registra. Humedad 74%, la presión 930.9 hectopascales, una brisa del oeste a 6 kilómetros por hora, y la máxima, bueno, sigue como viene dándose en estos días, 14 grados.
1: Exactamente, y un fin de semana que ya abre la puerta a esto, al frío. Se va a mantener bastante similar a la jornada del día de hoy, con las mínimas que no bajarían de los 3 grados y las máximas que no superarían los 14 grados para el día viernes y sábado, pero atenti porque ya el domingo rescataríamos un poquito más de calorcito con una máxima que treparía hasta los 16, pero se mantiene un fin de semana frío en la provincia y aquí en el Gran Mendoza específicamente, así que a tener en cuenta porque... Lo venimos diciendo, mañana frías, tardes lindas.
0: Exactamente. Sistema Integrado Cristo Redentor está habilitado las 24 horas. Esta es información confirmada a esta hora desde la Coordinación de Fronteras. Y el Pehuenche también está habilitado de 9 a 19 horas. De cara al fin de semana, un dato que me comentaban ayer, Tincho, es que no habría en el pronóstico mayores inconvenientes. Digo, como muchos se preguntan de cruzar o no por el fin de semana largo. Bueno, en principio desde alta montaña dicen, no se ve ningún frente ni nada que pueda decir, bueno, se cierra el paso. Pero bueno, siempre... hay inestabilidad, ¿no?
1: Probablemente esté abierto, probablemente. Pero frente a alguna helada, frente a algún descenso de la temperatura que no implique necesariamente tormenta, sino que se congele mucho la calzada, pueden llegar a cerrar el paso Cristo Redentor. También información de ANSES, jubilaciones y pensiones que no superen el haber mínimo, juntaron las terminaciones por el tema del feriado del día lunes, DNIs terminados en 8 y 9 para la jornada del día de hoy.
0: ¿Sabés qué, Tincho? Jueves bisagra. Y tenemos entradas para el cine. Por eso las tenemos. Bueno, tienen tiempo hasta las 6:55 para participar por un par de entradas para el cine y para ir a la barraca. Mirá.
1: Exactamente, lo pueden hacer a través de nuestro número de la radio, 261-588-1003. Nos mandan nombre, apellido y número de documento completo y ya están participando por este par de entradas para Cinema Center.
0: Hacemos una tanda, ya volvemos.
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0: Hola, Sofi, Tincho, Juanpi. Excelente día, te extrañamos, Sofi, ayer. Mando saludos a la mesa, dice Raúl, que también se suma para participar por el par de entradas. Gracias, Raúl. Estás participando porque nos mandó todos los datos, Tincho.
1: Exactamente, nombre, apellido y número de documento completo al 2615. 88-10-03 me había quedado 2615-88-10-03. Ahí está el número, ¿viste?
0: Tal cual.
1: Es que ya lo tengo automatizado
0: el número. Eso es lo que pasa. Y a mí el otro día me pedían el número de teléfono y dice, dígame su número. Y yo le empecé a decir el de la radio. No, espere.
1: Sí,
0: número es este, le estaba dando otro número. Buen día, fresquito. Ustedes lo hacen cálido, nos dice Adela, que también se suma para participar del par de entradas. Hola, muy buenos días, Sofía Tincho. Les cuento que pongo mi alarma a las 5:45 para escucharlos todos los días.
1: Yo también la pongo 5:45, si llego justo.
0: Así sea. Gracias por informar y ser como son, dice Cristina, que también se suma para participar de las entradas. Buen día, chicos. Un pasito del viernes, a un pasito. Vamos por más, dice Miguel. Gracias por estar. Gracias a vos, Miguel, por sumarte. Acá Wally, que nos mandó un audio, ya lo escuchamos, y nos manda una foto. Mira, empezando el mate. Está ahí empezando a cebar el mate. Muy encantó. Yo ya estoy tomando un poquito también acá de matecito. Buen día, dicen. El proyecto de sacar el subsidio a Mendoza también a los que presentaron en el ANSES el certificado de discapacidad. No tengo auto, no gano más de 3 sueldos mínimos. Pregunta acá Jorge. Uh-huh. Soy jubilado, dice. Es tremendo. Ahora lo vamos a tocar enseguida, 2 segunditos. Y acá nos dicen Sofi, Tincho, Juanpi, nos dice Enrique. Hoy muy enojado. Escucho cómo quitarán los subsidios a zonas frías. Claro, los que votan esta ley con sueldos superiores a 8 millones no les afecta en nada. Y si mejor les quitan los asesores, los choferes, los autos, el plus de desarraigo, las custodias personales, les aseguro que quitando eso ahorraremos mucho más que quitándole todos los subsidios a los argentinos. La mayor fuga de dinero no viene de los beneficios que se les puede dar a los más necesitados, sino que la mayor fuga está en la clase política. Y mantener a todos los parásitos, dice Enrique, que integran la clase política. Y acá dice jueves de trampa, dice Enrique. Cierra con buena onda.
1: Sí, sí, sí.
0: Ahora mismo ya lo empezamos a tocar al tema y metemos primera, Tincho, porque tenemos mucho para hablar. 16 minutos pasan de las 6 de la mañana y decíamos esto que pasó a última hora, por eso lo contamos como tema central, que ocurrió acá en Mendoza, en Malargüe, que fue la explosión de un camión cisterna que dejó una persona fallecida y una persona herida en Malargüe. Ocurrió precisamente en una base petrolera, que es la base de Chachahuén, que está ubicada en el distrito de Patamora. Así que, bueno, se están investigando las causas y estamos a la espera de más novedades, pero tremendo, esto se dio, reitero, en horas de la tarde-noche.
1: Exactamente, Sofi, y también sumamos información porque el gobierno finalmente logró la media sanción para la ley Hojarasca en diputados y apuntó a eliminar cerca de 70 normas. Era la propuesta legislativa impulsada por el Ejecutivo, que reunió el respaldo de sectores aliados, mientras la oposición marcó un fuerte contrapunto sobre la oportunidad y el método para revisar la iniciativa. Se mantuvo el financiamiento al círculo de legisladores, se mantuvo entre esas las medidas, pero el plato fuerte se lo llevó a zona fría.
0: Y bueno, y lo otro, justamente, hablando del plato fuerte, hablando también de la plata, de que en teoría el gobierno busca ahorrarse, son 272 mil millones de pesos. Con este nuevo régimen lo que busca ahorrar, pero reiteramos, acá el tema es que se recortaron los subsidios al gas por zonas frías y hubo un apoyo fundamental de provincias del norte. La votación fue 132 a favor, 105 en contra y 4 abstenciones. Ahora, ¿cómo votaron los mendocinos?
1: 7 mendocinos votaron a favor de la quita del subsidio allí en zona fría. Fueron los de La Libertad Avanza y los radicales los que se le sumaron. Recordemos que son 10 los diputados. Quienes votaron en contra fueron los 2 del PJ y Lourdes Arrieta.
0: Exactamente. A ver, para repasarlo rapidito, son Facundo Correa Llano, Mercedes Llano, Julieta Metral, Luis Petri, Álvaro Martínez, Lisandro Nieri, Pamela Perasay, son los que se pronunciaron a favor del cambio. Se acopló Lourdes Arrieta de Provincias Unidas, pero no acompañaron Martín Aveiro y Emir Félix. Así que esto como para que sepamos también los votos de quienes nos representan, ¿no?
1: Exactamente, Sofi. Y esto además, el impacto que va a tener en la provincia de Mendoza, porque solo se mantendría el régimen de zona fría para la zona de Malargüe. Para el resto de la provincia, bueno, va a afectar a la factura, y es decir, aquellos hogares que dependían de este subsidio, sí, en términos generales, subsidios de rangos económicos medios. En ese sentido, sentido, la factura podría subir hasta un 46%, es decir, el monto que uno paga, tener un aumento del 46%. Para aquellos hogares de menor capacidad económica, es decir, que están en la franja allí de que rozan la pobreza, básicamente, el monto se duplicaría en ese sentido, así que a tener en cuenta, porque es dependiendo del régimen que uno tenía del subsidio para poder pagar la cuota de gas, en ese sentido, bueno, va a ser el aumento, pero ya hablamos entre un 46% y hasta algunos hogares se duplicaría lo que uno va a tener que pagar de la factura de gas en Mendoza, excluyendo la zona de Malargüe.
0: Así que para tenerlo en cuenta, estamos hablando de subas que, como bien marca Tincho, podrían rondarlos el 50%, es decir, duplicarse lo que vos pagás actualmente en tu factura, en eso se traduce. Por otro lado, no podemos dejar de hablar tampoco que siempre, lamentablemente, hay episodios que dan vergüenza, ¿no? Episodios de discusión, porque vos podés discutir en distintos tonos de voz, con siempre manteniendo el respeto y con distintas palabras, pero no insultando o no tampoco cayendo bajo, diciendo adjetivos innecesarios. Cuestión que en este caso, bueno, no sé si fue tan grave en el sentido como otras veces, pero sí es una situación que no tiene por qué darse, reitero, en un debate donde son en teoría todos profesionales, que uno espera otro tipo de discusión de altura, ¿no?
1: Intelectualidad, obvio, espera por parte de quienes cobran, como bien dice Enrique, 8 millones de pesos, sí, son señor, diputados, y además también lo mismo pasa en la Cámara de Senadores. Payasesco fue el término que hubo entre Martín Menem y un diputado peronista en medio de las críticas por el caso Adorni. ¿Qué pasó? Exacto. La oposición quería iniciar un cuarto intermedio para rearmar la sesión y allí que se ponga en debate lo que va a ser la causa de Manuel Adorni en la sesión. Es decir, así que se vivió momentos tensos. ¿Por qué? Porque Martín Menem frenó esta iniciativa por parte de la oposición.
0: Porque lo tenemos. Mira, lo escuchamos. Escuchamos con Naldo Leiva lo que decía.
2: Palabra a un otro diputado. Quiero hacer una aclaración. Las sesiones se citan a la hora solicitada según el artículo 35. Más allá de los antecedentes que ha mencionado la diputada Giudici, no hay un solo antecedente de que una sesión especial interrumpa otra sesión especial en toda la historia de la Cámara. No existe otro antecedente y no voy a ser el primer presidente que autorice eso. Porque imagínese que soliciten 7 sesiones especiales, yo tengo el deber de convocarlas. Imagínense que por un cuarto intermedio a la siguiente tenemos que bajar la bandera, volver a izarla, bajarla 7 veces consecutivas en función de algo que no ha ocurrido nunca en la historia democrática de esta Cámara. Repito, nunca en la historia democrática de esta Cámara.
0: Bueno, así seguida, después, bueno, viene todo el tema de la actitud payasesca que calificaba justamente Menem.
1: Creo que además no supo justificar, ¿viste? Por el tema del deslizamiento a la bandera. Podría haberse adherido al reglamento de las sesiones de la Cámara y dar esa explicación con mucha altura y con mucha ley de respaldo y no poner de excusa quizás el tema del deslizamiento 7 veces, porque de última se les paga para hacer eso.
0: Bueno, el tema es que se dio esta situación, como bien decías antes, en función de críticas y en medio de críticas justamente por el caso Adorni, y al respecto también se pronunció Victoria Villarroel, porque dijo, estamos esperando todos la declaración jurada. Claro, la vicepresidenta de la Nación lo deslizó al tema, al igual que lo hizo la senadora Patricia Bullrich, que ya presentó su declaración jurada, y por ende, también allí empieza a meter presión a esto que está generando incomodidad en el gobierno nacional. Venimos a Mendoza, Tincho.
1: Exactamente, porque un peruano ebrio volcó en Ruta 7 y descubrieron que contrabandeaba de Chile 17 millones de pesos. ¿Pero cómo? En figuritas del Mundial. El accidente permitió detener a este contrabandista en la Ruta 7 a la altura de Punta de Vacas y traía esto, 17 millones valor en mercadería por parte allí de las figuritas del Mundial, de la marca Panini, ahora es el furor, los álbumes, las figuritas, todo bueno. Traía un gran cargamento allí, así que finalmente fue detenida.
0: Bueno, hablamos también de autonomía municipal porque finalmente se promulgó la reforma constitucional, reforma que, recordemos, reconoce la autonomía institucional, política, administrativa y financiera de los municipios, pero que tiene que ser ratificada por la ciudadanía en un plebiscito durante las elecciones el año que viene, en el 2027. Estamos hablando justamente de la administración de los intereses y servicios locales en la capital y cada uno de los departamentos de la provincia que ahora estará a cargo de una municipalidad. Este es uno de los puntos del artículo 197 y justamente se trata de una modificación que se dio en ese artículo de la Constitución y que adapta el régimen municipal a lo establecido por el artículo 223 de la Constitución Nacional. Ese es el cambio que se da, básicamente Finalmente, los municipios van a organizar ahora sus instituciones, competencias y procedimientos dentro de las materias propias del orden local, sin atribuir y ni invadir cuestiones provinciales sí. o nacionales. Bueno, vamos a ver cómo se traduce en la práctica esto que tanta polémica generó. Ronda internacional, Tincho.
1: Exactamente, porque Bolivia expulsa a la embajadora de Colombia por injerencia. Es Gustavo Petro quien tildó la decisión de extremismo. Recordemos que Rodrigo Paz, y de la mano de Bolivia, está viviendo un tema de alta tensión sí. con las protestas que se están viviendo allí sobre el suelo boliviano. Y en la jornada del día de ayer, como media, expulsó a la embajadora colombiana en La Paz, Elizabeth García Carrillo, al acusar a Bogotá de injerencia en asuntos internos.
0: Vamos y terminamos el trabajo. Esa es la pregunta que planteó Donald Trump al asegurar justamente que la Fuerza Aérea de Irán y la Armada han desaparecido. Estamos hablando del conflicto en Medio Oriente.
1: El gobierno de Netanyahu además impulsó la disolución del Parlamento israelí para convocar elecciones.
0: Y la Guardia Revolucionaria de Irán amenazó con extender la guerra más allá de la región si Estados Unidos reanuda los ataques.
1: Vamos al resumen financiero aquí en la República Argentina, porque importante, el dólar oficial finalmente cayó luego de 3 jornadas al alza, pero se mantuvo cerca de los 1.400 pesos.
0: Y los bonos en dólares anotaron subas generalizadas, empujaron el riesgos país, hay que decirlo, hasta los 524 puntos.
1: El Banco Central realizó la mayor compra de dólares en más de un mes y ya acumuló unos 8.700 millones de dólares en 2026.
0: Y escuchen este dato, porque las exportaciones fueron récord. Estos son números oficiales. El superávit comercial registró una cifra inédita. Llegó a 2.711 millones de dólares en el mes de abril.
1: Y anticipamos en los títulos, la Unión Industrial Argentina y 13 cámaras empresarias impulsan una ley para regular la gestión de envases post-consumo, y esto se da también tras las reuniones que tuvo con el ministro de Economía, Luis Toto Caputo.
0: El dato no es nuevo, ya lo conocíamos en el día de ayer, la inflación mayorista de 5,2%, pero el tema es que los empresarios acá en Mendoza están anticipando, frente a este dato del INDEC, que los aumentos van a llegar al consumidor. En la provincia están advirtiendo que el aumento de combustible, de flete, de materias primas ya afectó la estructura de costos, y esto lo vamos a ver en todo lo que consumimos.
1: A 15 meses de la reprivatización de IMSA, la justicia finalmente homologó el acuerdo con sus acreedores. Volvemos a tocar este tema porque la jueza Gloria Cortés se lo notificó a IMSA el lunes 18 tras el aval, y ahora la compañía debe empezar el canje de títulos de deuda con sus acreedores.
0: 6:26, Tincho, ¿le metemos a la rondita deportiva?
1: Exactamente, Sofi, porque vamos con los resultados de la Copa Libertadores. Lanús perdió contra la Liga de Quito.
0: Y a quien se le complicó también es a Estudiantes, sí, en la Copa Libertadores con una derrota ante Flamengo en el Maracaná.
1: Y Deportivo La Guaira recibe a Independiente Rivadavia hoy en Venezuela a partir de las 19 horas.
0: Complicado estuvo tu amigo River, ¿eh?
1: Sí.
0: le empató agónicamente a Bragantino y ahora está esperando la final con Belgrano.
1: Y el Santos de Neymar jugó contra San Lorenzo y empató 2-2 en la jornada del día de ayer.
0: Anticipabas el partido de la Lepra. Bueno, también tenemos a Racing para el día de hoy justamente con Caracas, así que dos lindos partidos para ver esta tarde.
1: Y el resumen más completo de lo que fue la Libertadores y la Sudamericana aquí en Aire Noticias.
0: 6:27, este es el dato que queremos compartir con vos.
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0: Hoy queremos compartir un dato diferente. ¿Por qué? Porque siempre vamos variando en la información sí. que queremos que se sepa. Y estos son temas importantes, porque la donación de órganos es algo fundamental. Y siempre por ahí pasa desapercibido hasta que a uno le puede llegar a tocar de cerca. Fíjense, Emilia es una mendocina de 12 años que está luchando por un trasplante de corazón. Ella está internada en Buenos Aires. Está esperando justamente un corazón. Y bajo el lema donar salva vidas, su familia ha viralizado un video para justamente concientizar sobre la donación de órganos y pedir también dadores de sangre. Dos temas claves.
1: Emi, tu cancha te está esperando, es el título del video. Es el video viralizado por familiares y allegados que remarcan el fuerte vínculo de Emilia con el básquet, uh-huh. deporte que practica desde los 7 años, y ella necesita, tras una inflamación, que tuvo una inflamación cardíaca en el órgano del corazón, requiere de un trasplante, y en ese sentido, bueno, empezó toda esta grabación para llegar a miles de argentinos y tocar por lo menos algunos corazones, y en otros algunas acciones que se pueden llevar a cabo con esto, con un trasplante que se debería realizar allí a esta nena de 12 años que lo está necesitando y está internada en Buenos Aires.
0: Y hay un flyer que dice: vamos Emi, sigamos unidos en oración y con las mejores energías pidiendo para que continúe la evolución y un corazoncito se haga realidad para ella. Donar salva vidas. Y reiteramos, no solo es el caso de Emilia, sino es el caso de muchísimas personas que están en la misma situación, y por eso es tan importante difundir desde nuestro lugar, Pincho esto, la conciencia sobre la donación de sangre y de órganos.
1: Y acá en Mendoza ya jugaban en talleres, así que es una nena muy conocida. Muy conocida allí de la zona, y que este video no solo genera lo que bien vos decís, Sofi, concientización, sino que también genera impacto por el pedido de la nena de 12 años por este trasplante, que se encuentra internada, como bien vos dijiste, en el Hospital Italiano de Buenos Aires.
0: 6:29, hola chicos, que disfruten mucho este hermoso jueves, buenos días, dice Vero, que tu día venga lleno de cosas bonitas. Gracias, Vero, igualmente para vos, buen día, me encanta escucharlos porque me cuentan todo, dice Betty. Es la idea, Betty. Y también recibir información por parte de ustedes es bienvenida. Buen día, gente, envío datos por el concurso, dice Horacio. Muy bien, Horacio, que están participando para el par de entradas para Cinema Center, Tincho.
1: Recuerden, nos mandan nombre, apellido y número de documento completo al 2615-88-1003. Nos mandan esos datitos y ya están participando. Estoy chumeteando la cartelera porque es jueves de estreno.
0: Sí.
1: Y está, hay nuevas películas. Hay una que es de terror, El Pasajero del Diablo, Pequeños Monstruos también, El Partido, que es del partido de 1986 de la selección argentina en el Mundial contra los ingleses. Bueno, han hecho una película que se va a estar estrenando, y Star Wars estrena hoy.
0: Cortito, acá nos dice Carolina Jackie, la eliminación de Zona Fría ha sido gracias al voto de la gente. Vos y yo votamos o no fuimos a votar. Ahora ajo y agua.
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0: 6:30 a.m.
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10: buen día Sofi, buen día Tinchito, buen día Juanpi, qué frío que hace, pero bueno, ponerle ganas, estamos allá en el jueves de trampa, como diría el amigo Enrique. Sí, escuchaba hablarlo a la señora esta, señora por decirle así, Victoria Villarroel, que era un camaleón, la verdad, porque pintaba de una manera y ahora resulta que se junta con Maldán, se junta con Infran, se junta con Quintela, digamos, eso no son casta, eso son runfla, digamos, pero se junta con eso. Ahora viene a hablar de declaraciones juradas, pobrecita, pobre mujer.
11: Hola, chicos, Demitre. Este, es un gusto escucharlos a ustedes. Ustedes no tienen, como las otras dos radios de Mendoza, tendencia ni compromiso con nadie. Realmente es un gusto escucharlo todas las mañanas. Soy Raúl y encantado de haber conseguido una radio que realmente informe como lo hacen ustedes. Gracias, gracias, mil gracias.
0: Bueno, muchas gracias, qué lindo. Gracias. Este, bueno, gracias por las opiniones políticas, sí, por las distintas posturas, este, por los piropos, por los reclamos. Acá, por ejemplo, nos cuentan, buen día, les pido compartan lo que está pasando con la flota de ayuda humanitaria a Gaza. Secuestraron a varias embarcaciones en aguas internacionales, no permitieron que avanzaran hacia su destino. Uh-huh. Hay varios argentinos en ellas, incluso un médico mendocino, dice Betty. Este, bueno, gracias Betty también por sumarte con esto. Gracias a todos, porque la verdad es que lo que enriquece también Aire de Noticias es esta ida y vuelta que nos encanta, Tincho.
1: Exactamente, y siempre su devolución es bienvenida y a través de ella la pueden hacer por el número de la radio, que es 2615881003, y también comentarles que, bueno, vale la pena, obvio, refrescar el sorteo que estamos entregando, este par de entradas para Cinema Center. Nos tienen que mandar nombre, apellido y número de documento completo al número de la radio, que lo reiteramos por si no lo notaron recién, 2615881003. Nos mandan esos datitos y ya están participando por este par de entradas para Cinema Center, que no solo es jueves de trampa, sino que también es jueves de estreno.
0: Y jueves bisagra, Tincho.
1: Y jueves bisagra.
0: Vamos a impulsar el jueves bisagra. Bisagra. No vamos a dejar de mencionar esto, que sí, es dramática la situación humanitaria que se vive en Gaza. En función de lo que nos está contando justamente acá nuestra compañera, nuestra oyente que nos está escuchando. Pero bueno, la realidad es que es una situación que más de una vez hemos contado lo que sucede, ¿no? A nivel internacional, como uno de los títulos, porque siempre, lamentablemente, tiene algún título Gaza.
1: Y que uno lo tiene normalizado como sitio
0: lo
1: de guerra.
0: Lo tiene naturalizado, lamentablemente.
1: Exactamente, como sitio de guerra. Y a veces uno se olvida el impacto humanitario que está, claro, teniendo Gaza allí con esto, con vivir constantemente con la incertidumbre de si un día te van a bombardear o no. Recordemos, la Franja de Gaza está totalmente casi destruida. Uh-huh. Es decir, cuando vos ves las imágenes actuales, el impacto de la guerra es estremecedor y en ese sentido, bueno, vamos cada tanto refrescando un poco lo que se va moviendo. También el conflicto allí en Medio Oriente con Irán, que los
0: bueno,
1: Estados
0: recién
1: Unidos,
0: lo contamos,
1: el Estrecho,
0: sí,
1: de Hormuz. Bueno, vamos.
0: Bueno,
1: vamos.
0: Y ahora que se suma Bolivia, se suma Cuba, con Colombia, etcétera. Bueno,
1: y porque no hablamos del sureste asiático, que también, allí también suelen haber algunas intercepciones de guerra o de amenazas entre los distintos países.
0: Por eso, mientras nosotros siempre traemos los temas centrales, fundamentales este ida y vuelta, porque nos traen a colación por ahí temas que los tenemos pendientes y cada tanto los tratamos cuando hay algo muy fuerte, pero sí, no está bueno perder de vista, por ejemplo, esto que estamos diciendo
1: Ucrania,
0: ahora.
1: Ucrania-Rusia.
0: Ucrania-Rusia, que también lo hemos comentado, sí, más de una vez, con alguna novedad, digamos, contundente, pero bueno, es dramática realmente la situación que se vive humanitaria en Gaza. Hola, mis agradables despertadores de la mañana, dice Alejandro. y que se suma para participar por el par de entradas para Cinema Center. Ricardo también se suma, Alfredo también se suma, muchísimas gracias. Enseguida seguimos repasando mensajes, ahora nos vamos al tránsito.
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0: Buen día, querido Luis Jofré. Hoy es jueves bisagra. A ver si te gustó.
14: Buen día, Sofi. Jueves bisagra, sí, total. Vamos agregando.
0: El
14: miércoles, mitacita de la semana, jueves bisagra, viernes luminoso. No,
0: sí, señor.
14: Con unos títulos hermosos.
0: ¿Sabes por qué? Mira, el lunes lo pusimos de encuentro, porque bueno, nos encontramos después de fin de semana. Nos queda pendiente el martes. Ya veremos qué surge, pero yo le tiré.
14: El martes es un día medio complicado.
0: Es de empuje, es como de empujar. El martes es de empuje, es de meterle pata.
14: Uno superó el día lunes, que es como decía el lunes de encuentro. Claro. Y el martes tiene que seguir con el envío, entonces
0: hay
14: que buscarlo por ahí, ¿eh?
0: Martes de envío, martes de empuje, dale, vamos buscando la vuelta por ahí.
14: Como que también uno está un poquito patinando el martes, ya el miércoles ya agarramos carrera.
0: O martes también de patinaje podría ser. Bueno, te digo que hablando de patinaje, bueno, por suerte, a ver, tenemos una mínima que es fría, sí, está fresca, sí, pero no es lo que era al principio también de la semana. Estamos en 6 grados y la diferencia con la sensación térmica es de 4 grados 5 décimas. Me acuerdo cuando arrancábamos la semana que estábamos en bajo cero,
14: Claro, claro.
0: Con la sensación térmica.
14: Sí.
0: Así que bueno.
14: Ahora está un poquito más agradable, te digo, Sofía.
0: Bueno,
14: está más agradable.
0: Bueno, lo que sea.
14: No hay que dejar el abrigo, por supuesto.
0: No, porque eso te iba a decir, la máxima va a trepar a 14 grados nada más, así que a tenerlo presente por este día jueves. Pero ¿cómo estamos con el tema del tránsito?
14: Bueno, hay dos datos importantes, Sofía, que vamos a actualizar para hoy. Tiene que ver con obras en la zona de calle Salta. Atención los conductores. Entre Vicente Zapata y Alem, es el primer tramo que está reducido sobre el costado izquierdo, y también muy reducido el tramo de Salta entre Alem y Garibaldi. Pedimos allí precaución, recordemos así que las líneas de colectivos que vienen por Alem llegan a Salta y giran hacia el norte, así que suele complicarse la marcha a partir de la hora 7:30, cuando tenemos el incremento de los vehículos particulares que bajan por Salta al norte, y también especialmente de las líneas de colectivo. Así que tengan en cuenta que hay reparaciones de paños de pavimento con calzada reducida, especialmente, repetimos, Salta entre Alén y Garibaldi a esta hora de la mañana. También recordamos zona de Eusebio Blanco, han comenzado obras de reparación, está restringido el tramo por Eusebio Blanco entre 9 de Julio y Mitre, y permanece en este momento la reducción de calzada sobre el sector de Vicente Zapata a la altura de calle San Martín. Recordemos, allí se está haciendo la reposición del adoquinado, así que tener en cuenta que hay prácticamente dos carriles obstruidos, trocha al costado derecho para quienes ingresan desde la zona del viaducto. El viaducto, justamente hasta ahora de la mañana, Sofía, está con un tránsito normal para la gente que ya está haciendo la vinculación de acceso este con la zona de Costanera. Momento de buen tránsito tiene también Casa de Gobierno, ingresando en este momento por España y Pedro Molina, y la zona oeste mantiene buena circulación, Rufino Ortega, ingreso de Mariano Moreno y también de Avenida Emilio Civit en el Parque San Martín. Atención también, quienes vienen llegando por calle Lencinas, cruce con Juan B. Justo en este caso Juan B. Justo, Lencinas o Bolón Sumero en ese sector, sí. Hay una importante reducción en el centro de la calzada, eso complica también la marcha a partir de la hora 7:30 para quienes bajan desde el Parque General San Martín. Muy tranquila la marcha vehicular en la zona bancaria de la capital de Mendoza y con fluidez también sector de calle Mitre en el Parque Central. Recordamos por último también a los conductores que están circulando por la zona de calle Bolón Sumer, sigue la reducción de calzada entre Sargento Cabral y Aristides, en ese sector recordamos ahí solamente un carril dividido en dos para que se pueda transitar mano al norte y mano hacia el sur. Semáforos operan sin inconvenientes, no hay datos de incidentes viales. Aprovechar, como siempre decimos, Sofía, este momento, sí, donde el tránsito prácticamente en la capital de Mendoza no ofrece inconvenientes, por lo menos a esta hora.
0: Exactamente. Bueno, Luis, que tengas una hermosa jornada. Muchísimas gracias y estamos hablando.
14: Igualmente, Sofía, gran abrazo para ustedes. Que la pasen bien. Hasta mañana.
0: Hasta luego. Así escuchábamos a Luis Jofre con todo el informe del tránsito.
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0: Bueno, un datito cortito, Tincho, pero importante, y enseguida repasamos varios mensajes que se siguen sumando, porque todavía hay tiempo, ya les contamos para, si no escucharon, lo repasamos. Pero está comenzando la transformación del acceso este en el tramo de Maipú, ¿eh?
1: Exactamente, ya están trabajando las máquinas en una de las obras viales más importantes que se espera en la provincia de Mendoza. Uh-huh. Recordemos que, bueno, agárrense los cinturones, van a durar al menos 22 meses en primera instancia, la obra completa, pero por ahora no hay cortes totales, sino que van a haber algunos cortes parciales con media calzada. Exacto. Para empezar a avanzar allí en la obra. Inicia en el acceso este a la altura de la Madrid y se extenderá hasta Arturo González.
0: Así que a tenerlo en cuenta porque, bueno, obviamente hay modificaciones en la circulación, hay modificaciones a tener presente como estábamos mencionando, y siempre lo vamos a estar comunicando para que lo tengan presente y no los agarre de imprevisto y puedan siempre buscar vías alternativas, ¿no? En la medida de lo posible.
1: En la medida de lo posible, ya algunos están hablando de calle Paso, de carril más, bueno, ir tomando distintas alternativas de cara a lo que va a ser no solo la refacción del acceso este, sino también que la de las laterales, así que a tener en cuenta porque va a haber congestión.
0: Buen día, participo para el cine, dice Eugenia, que nos manda todos los datos. Tincho, hay tiempo todavía, hasta las 55.
1: Hay tiempo, pero recuerden, nombre, apellido y número de documento completo al 2615-8810-03, y recuerden que jueves estreno, que hay películas nuevas y que recién no terminé de decirlo porque dije Star Wars, pero es The Mandalorian and Grogu.
0: Muy bien.
1: Es como la nueva...
0: La versión.
1: Es la versión, exactamente, que que es la continuación de una serie que está en Disney Plus. Así que a tener en cuenta porque también está de estreno en la semana allí en la cartelera de Cinema Center.
0: Acá nos dicen, buen día, querido equipo de Mitre. Sigo insistiendo hasta que alguna cabeza pensante del municipio tenga la dignidad de levantarse de la silla a verificar lo que estamos solicitando desde el 2020, entre Sarmiento y Aristóbulo del Valle por Terrada. Falta poco para las elecciones de medio término y esperamos que tenga soluciones lo que solicitamos dignamente. Sofi dice, no estabas ayer, buen regreso, gracias. Margarita, que se suma también para participar por el par de entradas. Y acá nos dice, molesto por reiterar, pero las autoridades de USEP, que envían lo que gastamos nosotros los enfermos, sí, o con tratamientos, estamos esperando el listado de lo que cobran las autoridades, desde que entraron hasta la fecha, el patrimonio, cantidad de viajes, gastos en viáticos. Estamos esperando, ponen acá. Estos mensajes los hemos compartido anteriormente. Sí. Acá nos dicen: hola chicos, qué lindo. Volvió la Reini, dice Sergio. que se suma para participar. La Reini con la voz, con la risa. Que pobre, le está la hora.
1: ¿Cuál era la Reini?
0: ¿Quién era la Reini? No me acuerdo, pero me resuena.
1: Sofía Bonet, creo que es
0: no
1: la
0: me
1: Reini.
0: Acuerdo. Por ahí nos responden ahora. Buen día, Sofi Tincho. Quería participar por las entradas. Lo estás haciendo, Fabio, porque nos mandaste todos los datos. Buen día, Aire de Noticias, dice, soy Sandra, participo por el sorteo, que tengan un hermoso día. Buen día, Bisagroso.
1: Bisagroso.
0: Claro, con lo del jueves bisagra.
1: Ah, y tenía una declaración, viste, está ahí con Luis Jofre. ¿Qué? Martes de mierda, podría ser.
0: No.
1: Ah, no, entonces
0: acá no. No, podemos, el martes puede ser de
1: el martes es un día que...
0: Martes, viste, el martes sí. De patinaje, martes de empujón, martes de empuje, vamos buscándole por ahí.
1: En francés no. Lo dije.
0: No, hay que decirlo de otra manera. Buen día, Bisagroso, dice acá Diego, que se suma también al concurso. Dice, hola, Sofi, Tincho y Juanpi, me anoto. Estás anotado. Acá nos dicen también, Pablo nos dice, buen día, quiero participar. Patricia también nos dice que quiere participar, están participando. Martes de Remo, sí, también es una, nos dice Enrique, que también es una que se usa mucho. Pero bueno, vamos buscando algo distinto.
1: Sí.
0: Algo diferente. Hemos encontrado cositas diferentes.
1: Sí, el lunes de encuentro.
0: El miércoles, que es mi tacita de semana, encanta.
1: Ese me encanta.
0: Esa es la abuela de Tincho, que nos tiró mi tacita de semana.
1: Y es el pionero.
0: De ahí surgió todo eso. Sí. El viernes luminoso lo tiró Luis. Sí. Y lo tomamos, lo adoptamos.
1: Jueves de trampa o jueves de bisagra.
0: Bisagra. Y es que el de trampa había gente que no le gustaba mucho.
1: No le gustaba mucho.
0: No, algunos docentes no le gustaban.
1: Capaz se sentían identificados.
0: No sé. Bueno, siguen llegando mensajes, pero avanzamos con la info. Después seguimos repasando más mensajes. Muchísimas gracias a todos los que se suman. Quedan unos minutitos para poder participar del par de entradas. Sigue avanzando la investigación para tratar de determinar qué fue lo que pasó con este femicidio, porque está activado como femicidio. Estamos hablando de la docente jubilada de Junín que fue asesinada. Se han tomado muestras de ADN para hacer cotejo justamente con sus tres hijos. Recordemos que hay uno que estaba más complicado por el consumo también vinculado de estupefacientes. Pero bueno, se han extraído rastros genéticos y se van a cotejar. El cuerpo estaba en muy mal estado por el tema de la calcinación, porque había sido incinerado. Así que bueno, estamos esperando novedades, algunas más lentas porque hay estudios anatomopatológicos que demoran para determinar la causa de muerte, pero bueno, sigue investigándose esta causa resonante aquí en la provincia de Mendoza.
1: Y el PAMI logró desactivar la orden judicial que lo tenía acorralado en la Justicia Civil de Mendoza. Tras una presentación de sus abogados, la Cámara Federal declaró que el fallo de primera instancia que obligaba a la obra social a suspender estos recortes en medicamentos gratuitos y entregarlos de forma inmediata a jubilados y pensionados devino en abstracto.
0: Exactamente. Y por otro lado, el IPB intimó a 19 familias por deudas que superan los 33 millones de pesos.
1: Mendoza limitará las denuncias por averiguación de paradero y excluirá 7 casos.
0: Eso es interesante, ¿eh? Sí. Vamos a ver qué impacto tiene, pero es interesante porque muchas veces se ha criticado los protocolos en cuanto a la activación tan rápida y lo que ha sido un operativo que demanda mucho recurso económico para después situaciones que en realidad son más de índole familiar y que se resuelven en pocas horas. Pero bueno, es un tema, ¿eh?
1: Pero a veces alguna sí deriva en lo que puede llegar a ser una causa judicial por desaparición de personas,
0: por un asesinato,
1: etcétera.
0: Trata de secta.
1: Exactamente. Sí, sí, sí. Así que, pero bueno, fue firmado por Alejandro Gulé la medida, ya que pone en marcha esto de limitar las denuncias de averiguación de paradero.
0: Por otro lado, en la arena política provincial, Cornejo, sí, ya tiene su espacio. ¿Para qué? Para ponerse en autos con Lustó en la Unión Cívica Radical Porteña. Alfredo Cornejo abrió sus puertas, o mejor dicho, está abriendo las puertas de la sede radical en la ciudad de Buenos Aires. Y Lucas Clark, un asesor parlamentario de Riñón, está encabezando el espacio. Así es que aparecen estas reuniones también de cara a las elecciones 2027. Vamos a ver qué pasa.
1: Es importante noticia también ayer en el Este Provincial, porque detuvieron a una mujer con casi 7 kilos de droga, de cocaína. El operativo tuvo lugar alrededor de las 10:30 cuando los efectivos realizaban tareas de control y verificación sobre pasajeros y equipajes en la terminal departamental.
0: Y si hablamos de detenciones, dos exfutbolistas de Independiente fueron detenidos por pelear con la policía e intentar llevarse un auto a la fuerza. Estamos hablando de Facundo Parra y Hernán Fredes, que terminaron arrestados por esto que les estoy comentando. Tremendo, la verdad.
1: Terrible noticia, me imagino, los jugadores de fútbol. Por otro lado, el gobierno presentó un proyecto parlamentario para modificar la ley de financiamiento universitario. Es una propuesta que fue enviada al Congreso e incorpora fuentes de financiamiento explícitas y ajustes presupuestarios.
0: Hablando de las modificaciones, ¿no? Porque recién estábamos contando de la zona fría, al inicio del programa Tincho, también de la ley Hojarasca, y ahora se suma esta propuesta de cambio con la ley de financiamiento universitario.
1: Y que además todavía no entra, está reglamentada, pero que no cumple.
0: No se cumple, hay faltas judiciales y por eso está el reclamo, ¿no? Vamos a ver qué pasa con esta propuesta que han enviado desde el Ejecutivo Nacional. Por otro lado, siguen los reclamos por más presupuestos. ¿En qué? En salud. Sindicatos y trabajadores marcharon a Plaza de Mayo en las últimas horas justamente reclamando esto, que también se hace con la provincia de Mendoza. Ayer, de hecho, hablaba con Radio Mitre Mendoza, Claudio Iturbe de AMPRO, criticando, cuestionando este aumento por decreto.
1: El lunes 25 de mayo, pese al feriado patrio, bueno, Javier Milei los va a hacer trabajar porque vuelve a reunir a todo su gabinete tras los cruces internos en el gobierno. El presidente busca forzar y afianzar la convivencia entre las partes que componen el gobierno, y la decisión llega luego del cruce entre Santiago Putti y Martín Menem, que salió el propio Javier Milei en una entrevista radial allí en Neura a defender y a decir que no existe tal conflicto, así que de cara a lo que va a ser el feriado se espera una reunión de gabinete.
0: Bueno, y lo anticipábamos, este tema de que el mar argentino ahora figura como bien común global. Esto surge a partir de una firma entre Milei con Estados Unidos, una alianza militar que ahora permite la vigilancia del país norteamericano en el Atlántico Sur. Por ende, ahora se trata al mar argentino como un bien común global. Ojo, lo contamos para prestarle atención, ¿eh?
1: Ojo, porque además puede ser una guerra interna entre los Estados Unidos y China. Recordemos que el mar argentino tiene muchos buques chinos y a veces la Armada Argentina no da abasto para poder repeler todas las pescas ilegales que hay en nuestro sector, en nuestra soberanía nacional, que es el mar argentino. Y en ese sentido, bueno, Estados Unidos estaría dispuesto a dar una mano, pero lo tilda de bien común global, así que ojo,
0: el programa de protección de bienes comunes globales de Milei autoriza a Washington a realizar monitoreo de actividades marítimas en mar argentino, así que a tenerlo presente.
1: Y otro, perdón Sofi, te sumo cortito, otro magnate de Wall Street aumentó su apuesta financiera por Argentina, inversiones en 4 acciones de empresas locales.
0: 6:51, nos metemos a bucear en las redes sociales, dale.
1: Dale, mandémosle mecha porque terminó la carrera de medicina.
0: Qué
1: y
0: lindo.
1: Emocionó a todos al recibir el título con su bebé en brazos. Esto se ha hecho viral porque entre aplausos y ovaciones, ahí lo escuchamos, Germán Rico logró cumplir su sueño, y el conmovedor video del momento se hizo viral en las redes sociales, en TikTok, en Instagram. Uno se
0: lo
1: mete.
0: Lo estamos escuchando
1: de fondo, y uno se mete a las redes sociales y le aparece este video que, bueno, se ha hecho viral.
0: Que Germán Rico.
1: Germán Rico
0: es la persona que se recibió de médico y que está con el bebé en brazos. Emocionante. Y también le metemos rápido porque estamos como medio apretados con los tiempos. Pero esto a mí me genera como un poquito de pudor, estupor, de no sé.
1: Sí.
0: A ver, ya tenemos a robots controlando el tránsito.
1: Sí, en Hanzhong, China.
0: Claro, en China, no los tenemos acá.
1: No sé si lo dije bien. Hanzhong.
0: Suena bien,
1: Bueno, este es el video.
0: Este es el video. Escuchen. Ese es un robot.
1: Sí.
0: No sé si lo vieron, búsquenlo. Pero es un robot. Hasta con el tamaño, te diría, de una persona, ¿no?
1: Un humanoide.
0: Exactamente, un humanoide. Bien dicho. A donde emiten órdenes a los conductores, controlan las infracciones, interactúan con los peatones. Están entrenados con inteligencia artificial.
1: Reemplazan semáforos. Bueno, dejaríamos de tener a vista a los preventores que se ponen ahí a poner el tránsito.
0: ¿Funcionarán ahora los semáforos con un robot así?
16: Bueno, ojalá.
0: Pero viste que a veces nos comentan que hay semáforos que no funcionan.
16: Yo creo que va a ser más efectivo que cualquiera que vemos.
0: No sé, pero me da un poquito de... ¿No te da una cosita ahí como en el pecho o en la panza ver el robot dirigiendo el
16: tránsito?
0: Cuando
16: te cortan la calle los preventores porque hay partido de la lepra, por ejemplo.
0: Imagínate, ¿viste? Que aparezca el robot ahí.
16: No te dejan pasar y empezás a pelearte. Con
0: no el, te pelees.
16: En cambio al humanoide lo atropellas.
0: ¡No, Tincho! Esas ideas tuyas. Tercer viral y cerramos.
16: Porque esto es también es emocionante. Billie Jean King, sí. La famosa Billie Jean King del tenis, del mundo del tenis, se graduó a sus 82 años, es la leyenda del tenis que obtuvo su título universitario 6 décadas después de comenzar la carrera, dueña de 39 trofeos de Grand Slam y pionera en el deporte. King añade un reconocimiento académico a su trayectoria al recibir su diploma en licenciada en historia en la Universidad Estatal de California de Los Ángeles, y una celebración más que emocionante para darle un premio a alguien que nunca se rindió. Uh-huh. ¿En qué? En la educación, nunca se rindió.
0: Un ejemplo.
16: 82 años y finalmente obtuvo su título universitario.
0: 6:54, le metemos a la segunda ronda a nivel internacional. Fue impactante este video, que no sé si lo vieron, pero lo pueden buscar, a donde se ve cómo explota un vehículo frente al Toro de Wall Street en Nueva York, el lugar emblemático si los hay. Bueno, tremenda la explosión que se dio en el día de ayer en la zona del Bajo Manhattan.
16: Y muy cerquita de One World Trade Center, además, para algunos que uh-huh. se empezaron a asustar por lo que podría ser un acto terrorista. En otro sentido, Raúl Castro podría enfrentar la pena de muerte o cadena perpetua si es condenado en los Estados Unidos. Recordemos que el expresidente de Cuba ahora está siendo investigado por el hecho de derribo de dos avionetas de 1996.
0: Y Raúl Castro podría justamente enfrentar lo que vos decías, esta pena de muerte o cadena perpetua, y con eso ponemos otro tema más que fuerte sobre la mesa, ¿no?
16: Exactamente. Y por otro lado, manteniéndonos en Estados Unidos, activa alerta de nivel 4 por brote de ébola y endurece controles migratorios de cara a lo que fue este brote que veníamos anticipando por la Organización Mundial de la Salud en África. Bueno, ahora hay alerta también en los Estados Unidos.
0: 6:55 y ya cierra el sorteo. Acá nos dicen, hola, buen día, voy por las entradas, dice Mirta, que se suma. Hola, Sofi Tincho, buen día. Participo también, dice Eva, por las entradas. Quiero participar, nos dice acá Juan, estás participando. Acá también nos saluda Mariela, nos dice, buen día, Sofi Tincho, vamos por un día lindo, por un hermoso día. Buen día, amigos, el mar argentino y junto a la Patagonia son lugares inmensos. Argentina sola nunca podrá cuidarlos, y menos en los tiempos que vienen, nos dice Marcelo de Godoy Cruz, hablando de recién lo que decíamos de esta alianza militar con Estados Unidos. Buen día, mi nombre es Mariela, es otra Mariela. Quiero participar también por las entradas, hermoso programa, feliz semana. Hola, Sofi, buen día, si hay sorteo quiero participar, dice Milka. Sí, estás participando y está cerrando ahora, Tincho, lo decimos rápido.
16: Está cerrando ahora, nombre, apellido y número de documento completo, nos tienen que mandar al 2615881003, pero que ya están ahí en los últimos minutitos, así que métanle pata.
0: También se sumó Noelia, que nos dice, muy buenos días, los felicito por la energética predisposición diaria que usan cada mañana para dar la información cotidiana, y nos da un mensaje mucho más largo, muchísimas gracias. Cierro con, bueno, varios mensajes más. Natalia, que se suma. Acá también nos dicen Silvia, que se suma para el sorteo. Cintia, y bueno, todos nos desean muy buenos días, y obviamente el deseo también es nuestro hacia ellos. Nos queda la ronda deportiva, le metemos rápido.
16: Cortito, porque la Conmebol dio a conocer finalmente los audios del VAR de Boca Cruzeiro, el gol anulado Merentiel y la mano de Lucas Romero, tema que se ha hablado por hombres durante la jornada del día de ayer, todo el día, porque hay muchas críticas a estos audios del VAR.
0: Y también fue brillante, partido brillante el de Buendía, el Aston Villa del Diwe, hay que decirlo, goleó 3-0 al Friburgo y se consagró campeón de la Europa League.
16: Facundo Díaz Acosta, Lourdes Carley y Julia Riera avanzaron en la clasificación de Roland Garros en la quali.
0: Y Camilo Hugo Carabelli bajó a un ex top 10 o ex top 10 con una gran actuación y avanzó a cuartos de final en Hamburgo. 6:57, estos son los títulos centrales.
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0: Decíamos, explotó un camión cisterna en Malargüe, una persona murió y hay otra persona herida.
16: El gobierno aprobó un recorte de subsidios al gas por zonas frías con el apoyo clave de las provincias del norte. La votación fue 132 a favor, 105 en contra.
0: Y también se avanzó por parte del gobierno nacional con la ley hojarasca.
16: Payasesco, fuerte cruce entre Martín Menem y un diputado peronista en medio de las críticas por el caso Adorni.
0: Y hay que decirlo, Victoria Villarroel se sumó a las críticas por el caso Adorni y Patricia Bullrich ya presentó su declaración jurada.
16: Un peruano ebrio volcó en Ruta 7 y descubrió descubrieron que contrabandeaba de Chile 17 millones de pesos en figuritas del Mundial.
0: Se promulgó la autonomía municipal aquí en la provincia de Mendoza.
16: Bolivia expulsa a embajadora de Colombia por injerencia y ahora Petro tilda la decisión de extremismo.
0: Y hablamos también de lo que sucede con el conflicto de Medio Oriente, que sigue tensándose la cuerda.
16: River rescató un empate en la última jugada ante Bragantino por la Copa Sudamericana.
0: Y PAMI logró frenar la cautelar de los jubilados por medicamentos gratuitos.
16: Mendoza limitará las denuncias por averiguación de paradero y excluirá 7 casos.
0: Y por otro lado, cerramos con Milei, que vuelve a reunir a todo el gabinete. 6:58, redoblante, musiquita para ver quién se lleva el par de entradas para Cinema Center. A ver, a ver.
16: Ta-tan, ta-tan.
0: A ver, a ver. Es una mujer, ¿y es? Cristina De Paoli, DNI terminado en 837. Felicitaciones, Cristina, y a todos a los que nos acompañaron. Muchísimas gracias y desde ya sigan conectados a Radio Mitre Mendoza. Mañana a las 6 te esperamos aquí.
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1: Las 7 de la mañana.
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0: Hola, hola, hola, hola, hola, hola, muy buenos días. Bienvenidos a Primero Mendoza. Sí, vamos, arrancamos con todo. En este jueves 21 de mayo, ya estamos en la recta final, podemos decir, del mes. Bueno, falta un tranco todavía, pero bueno, se vienen lindas cosas también. Bueno, vienen los festejos patrios, ¿no? Ya estamos ahí muy cerquita también del 25 de mayo. Saludamos a nuestros compañeros, equipo completo, Carlitos Presto, siempre, como cada jornada.
1: Hola, ¿cómo va, chicos, chicas? Qué alegría estar con ustedes preparándonos para cerrar la semana con todo.
0: Estaba reconcentrado, Carlos, les cuento a los oyentes. ¿Cómo va, Sofi?
2: Buen día, buen jueves, ¿cómo andan? Bien, sí, es verdad, estaba concentradísimo.
0: Estaba concentradísimo, Carlitos. Ahí, pero siempre preparando todo, mira.
2: Estaba leyendo, Carlitos.
0: Muy bien, muy bien. Bueno, Claudita Durán, buen día.
3: ¿Qué tal? Buen día, buen día para todos. Bueno, estamos.
0: Estamos con frío.
2: Estamos a jueves.
0: Estamos a jueves y está muy abrigada, me parece también.
3: Sí, es que está frío.
0: Bueno, no sé si está tan frío, pero
3: pasa que uno se abriga un poco más en algunos sectores.
2: En algunos sectores, claro. Sí, hay que cuidar el pechito.
0: Ha venido todo así como enrollada con el...
3: Sí.
0: Con un, ¿cómo se llama eso? Una gran bufanda.
2: Una chalina, bufanda.
0: Una runa. No, no es runa.
3: No, runa.
0: Runa, claro.
2: Runa no.
3: Es ruana. No,
0: bien,
3: es
0: chalina.
3: Chalina y bufanda al mismo tiempo. Cumplen las dos funciones.
0: Y le ha clavado, como se dice, el animal print.
3: El animal. También.
0: Sí,
3: tal cual.
0: Muy bien, bueno.
3: Nos creemos hoy.
2: Es que es jueves. No,
0: eso es mucho.
2: No. Es que le metiste todo hoy.
3: Sí, hoy sí. Furia.
0: Sofi, Carlitos y Pablo, acá aquí les habla,
2: negro.
0: Estamos en Total Black.
3: Total Black. Es muy de invierno eso
0: está
3: también.
0: Está muy bien. Bueno, vamos a avanzar con todo lo que tenemos para hoy. Obviamente vamos a ir desarrollando algunos temas centrales, pero como adelantábamos, ¿no? Y también se esperaba, avanza finalmente la quita del subsidio allí al gas del plan Zona Fría, ¿no? Bueno, esto puntualmente para Mendoza y varias provincias más, obviamente. Esto repercute en todo el país. Ayer el Congreso Nacional en la Cámara Baja, en diputados, con el apoyo de gobernadores, al menos, bueno, con sus... hombres allí con sus legisladores, los gobernadores, entre ellos Alfredo Cornejo, por supuesto. Allí el gobierno nacional logró dar media sanción al proyecto del oficialismo que decimos tiene impacto en más de 400.000 usuarios aquí en la provincia de Mendoza, casi 6 millones, ¿no? Van a ser los afectados en todo el país. Bueno, con esta quita, aquellos hogares que superen, lo veníamos contando también, el ingreso total de 4 millones de pesos pasarán a pagar, ¿no? Depende ahí también el análisis que se hace de la cifra, pero entre el 30 y el 50, incluso hay quienes hablan del 60% más en la tarifa del servicio, ¿no? Justito, esto estamos hablando del frío, ¿no? Antes del invierno. Bueno, claro, una medida que genera todo tipo de repercusiones, explicaciones, polémica y demás, sobre todo el malestar, ¿no?, que está generando en las familias de clase media, baja, bueno, todo lo que está esto impactando. 8 de 10 diputados nacionales por Mendoza votaron a favor de este recorte. Obviamente UCR, Libertad Avanza, también votó allí en este sentido Lourdes Arrieta. Bueno, solo defendieron Zona Fría los peronistas, Martín Aveiro y Emir Félix. Bueno, un tema que vamos a seguir tratando, interesante, por cierto, entre otras cuestiones, ¿no? Esto de la interna que no se frena, vamos a ver ahí Milei, ¿no?, cómo actúa en este caso como para controlar un poco más la situación, porque las fuerzas del cielo se están poniendo un poquito más duras, ¿no?, y más fuertes con las explicaciones de lo que ha pasado en esta guerra digital. Patricia Bullrich dio ahí la delantera, mete presión, ¿no?, con la presentación de la declaración jurada. Bueno, muchísima info que vamos a estar poniendo sobre la mesa. Y claro, ganó River y se mete allí con más fuerza.
2: Bueno,
0: ¿no?
2: Pero,
0: bueno, es la verdad, ganó bien.
2: Agónico,
0: ganó,
2: agónico.
0: Pero ganó.
2: Sí,
0: ganó.
2: Ganó. El título es que ganó.
0: Qué difícil fue eso.
2: Igual
0: bueno,
2: te digo, lo digo sí, como hija de hincha,
0: sí, claro.
2: O sea, lo digo, pero fue agónico.
0: Claro que fue agónico. Sigue con vida River ahí hacia, bueno, su paso por la Sudamericana y se prepara obviamente para la final del fin de semana, así que vamos a estar con eso también. Arrancamos con todo.
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0: Luis, muy buenos días, ¿cómo estás?
6: Muy bien, Pablo, muy buenos días, gusto de saludarte en esta mañana. Bueno, mañana que ya comienza con un incremento en la zona de paso de la zona de Mariano Moreno, viaducto, si bien está buena la circulación del lado de Capital por Vicente Zapata,

0: Atención para hoy, Pablo, porque está reducido el tramo de calle Alén, de calle Salta, entre Alén y Garibaldi. Ese tramo de calle Alén, muy restringido, sobre todo con los colectivos que van hacia el norte. Tener en cuenta este dato porque estos paños de pavimento reducen a un solo carril ese tramo de calle Salta. Y también advertimos recordando que el sector de Juan B. Justo, a la altura de Bolonsumber, sigue allí la reducción para quienes bajan por calle Lencinas desde el Parque General San Martín. La zona sur en este momento de calle Paso de los Andes, Mariano Moreno, incremento que tienen también hacia la capital de Mendoza. Buena marcha en el sector oeste, en lo que es Alameda, ingresando por Avenida San Martín, y con tránsito normal a esta hora el sector de Avenida Civit para quienes están bajando desde el parque a la zona de Plaza Independencia. También destacamos a la gente que está transitando en este momento sobre calle Eusebio Blanco. Entre Mitre y el 9 de julio hay importantes restricciones por tareas de reparación de pavimento en ese sector de calle Eusebio Blanco. Microcentro a esta hora con buena marcha a España Norte. Circulación normal tiene también la calle Mitre desde el Parque Central. Y en cuanto al sector de Costanera, del lado de Capital, hay un importante movimiento vehicular desde Entre Ríos a la zona del viaducto de Vicente Zapata. Así que bueno, con mucha precaución, como decíamos, calle Salta entre Alén y Garibaldi para hoy, calzada restringida que ya genera algunas demoras para quienes retoman por calle Salta al norte de la ciudad de Mendoza.
1: Perfecto, ahí avanzamos con toda esta info. Gracias, Luis. Bueno, la seguimos durante la mañana, si no ya nos encontramos nuevamente mañana para cerrar la semana.
0: Dale, con mucho gusto, Pablo. Un gran abrazo, hasta cualquier momento. Que la pasen muy bien.
1: Chau, chau.
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1: Bueno, claro que sí, le trasladamos la pregunta a nuestro compañero Pedro Massa, de lo tenemos en línea. Pedro, ¿cómo va? Buen día.
5: Pablo, ¿cómo te va? Muy buen día para vos y para todos ahí, ¿eh?
1: Bueno, Pedro, contanos cómo viene la jornada previo al fin de...
5: Bien, viene bien. Lo único que ha aumentado la nubosidad, ayer destacábamos la presencia de un pulso de aire frío en altura, en las capas superiores de la atmósfera. Uh-huh. Eso está avanzando desde San Juan hasta el norte de Mendoza y ha contribuido, Pablo, para que no haya tanto frío, para que la temperatura de esta hora no sea tan baja. Acá tenemos 7, pero en San Rafael, donde esta nubosidad no llegó, donde está despejado, es de 0 grados. San Rafael está amaneciendo, escuchá este dato, sí, con 9 grados menos que Comodoro Rivadavia y 7 grados menos que Ushuaia. Mm. Así que Ushuaia tiene la misma temperatura que Mendoza. Mira, en este momento. ¿Cómo sigue esto? Sigue bien, sigue con más de nubosidad, pero sin fenómenos significativos. Así que el pronóstico para hoy es de tiempo bueno, con nubosidad en aumento y poco cambio de temperatura respecto a los 16, 17 grados que tuvimos en el día de ayer.
1: Bien, me quedé pensando, ¿no? Con todo lo que se está discutiendo, zona fría y demás, esto de las temperaturas bajas, ¿viste? Y nos vamos reportando día a día esto que vas contando, ¿viste? ¿No? De temperaturas, ¿viste?, que suelen ser más bajas en Mendoza que en el sur o en la Patagonia, sí, ¿no?
5: Pero, y no en cualquier parte de la Patagonia. Fíjate que esto no es una sensación. Estos son datos que se pueden corroborar y se pueden comprobar permanentemente.
1: Totalmente, Pedro. Bueno, ahí estamos. ¿Cómo viene hacia el fin de semana, Pedro?
5: Viene bien. Okay. Lo que veníamos sospechando de que era una situación de estabilidad que se iba a mantener por lo menos hasta la mitad de la semana que viene, eso sigue en marcha, así que creo que estamos ante un excelente fin de semana, incluso en cordillera, Pablo.
1: Buenísimo, Pedro. Gracias como cada jornada. Nos reencontramos mañana, ya cerramos la semana, dejamos bien todo hacia el fin de y el inicio de la próxima.
5: Dale, abrazo
1: también. Abrazo.
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1: Bueno, ahora sí saludamos a nuestra compañera Silvina Isgroya. Está presta para darnos toda la información del tránsito. Silvi, buen día.
2: Pablo, muy buenos días a todos. Buen jueves. Buen jueves. En primer lugar, información que hay que tener en cuenta, importante, la zona del nudo vial ya está cargada, como todas las mañanas, bueno, todo lo que es el ingreso a la ciudad por Vicente Zapata, antes ya, ¿no? El acceso este, sobre todo ya a la altura de Tirazo, viene cargado. Y bueno, si se van acercando, obviamente circulando hacia el oeste y ya van llegando, por ejemplo, a la calle Alberdi, sin dudas, más cargado todavía. En Alberdi, atención, atrás de la terminal, que siguen con las obras, y una parte de la calle Reconquista también es Reconquista hacia el este, así que tengan precaución porque todavía no terminan la obra, avanzado, pero sigue sin terminar. Por otro lado, lo que es la costanera, en ambos sentidos no hay grandes demoras importantes todavía, sí van a ir por costanera hacia el norte y quieren tomar, por ejemplo, la calle Alberdi, lo que les conviene hacer es, bueno, doblar por Saavedra, porque Reconquista no van a poder hacerlo por lo que está acortada, así que ese dato se los dejo para que tengan en cuenta. Ahora, bien, si van por Costanera hacia el sur, no está tan cargada todavía, por ejemplo, a la altura de lo que es en la calle Garibaldi, muchos autos que sí están ingresando por la calle Alem, pero no hay todavía demoras significativas. Lo que sí tengan en cuenta es que todavía siguen con las obras en la calle Salta, y ahora no tanto, pero en unos 10 minutos se empieza a cargar, y como hay media calzada en Salta, desde para que se ubiquen Vicente Zapata hasta Alem, queda una sola vía para los vehículos, y empiezan a tocarse bocina, empiezan a desesperar. Así que si pueden evitar la calle Salta, mucho mejor, porque están haciendo estos arreglos. Ahora, el corredor del oeste sí ya está cargado en ambos sentidos, sobre todo a la altura de Carola Lorenzini, y el acceso sur ya tiene también más vehículos que están circulando, sobre todo a la altura de la calle La Madrid en sentido norte, porque muchos van por acceso sur y después toman el acceso este. Ahora, tengo cortes importantes que, para hoy, por ejemplo, el Luján de Cuyo, a partir de las 8 de la mañana y hasta las 2 de la tarde, van a hacer un corte parcial de media calzada en la calle San Martín, en sentido norte-sur, justo donde está la intersección con Araos, porque van a trabajar, van a colocar nuevos dispositivos vía stop, y bueno, van a hacer algunas obras complementarias también de ordenamiento vial, así que va a, bueno, permanecer cerrado el tránsito, pero hasta las 2 de la tarde, después ya lo van a liberar, y ahora tienen unos minutos para pasar antes de las 8. Y por otro lado, hay un corte parcial en la calle San Martín Sur, en la intersección con Loria Oeste, por obras de ampliación del metrotranvía. Es, media calzada hacia el norte y hacia el sur, así que han solicitado desde la municipalidad que tengan cuidado, especial atención en ese tramo. Y en el acceso este, bueno, ya empezaron las obras, pero no hay corte de tránsito todavía, así que simplemente si ven las máquinas, eso, a la altura de Maipú, obviamente, bueno, es que ya está el movimiento, pero todavía no hay corte.
1: Bien, bien. Bueno, ahí está completo, Silvi. Gracias por estos datos. Enseguida seguimos con más, incluso con la recorrida. ¿Dale?
2: Seguimos enseguida. Hasta luego.
1: Hasta luego.
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0: 7 de la mañana, 22 minutitos, bueno, 23 ya, ¿no? Se va avanzando rápido la mañana, mucho para compartir, Carlitos, ¿no? Con lo que viene pasando, lo que va a pasar en estas jornadas que vienen.
1: Interesante, sí. Lo que charlamos ayer y lo que vamos a ir conversando, que es el tema del régimen de zona fría, se aprobó en forma bastante considerable, con 132 votos, o sea que toda la oposición colaboracionista y dialoguista prestó su apoyo. Muchos de ellos era gente que había votado en contra de lo que ahora apoyó. Pero bueno, ellos explicarán eso. Mejor dicho, no van a explicar nada.
0: Bueno, entre ellos está el propio diputado nacional Luis Petri, que votó a favor. En su momento había votado también a favor del propio gobernador Cornejo, ¿no?
1: Por supuesto, Cornejo era diputado en aquel entonces, claro. Senador, no me acuerdo qué eran las cosas. Sí, votaron ambos. Todos votaron a favor y votaron en contra. Bueno, pero no es la primera vez, ya lo dijimos en la universidad.
0: Con la universidad pasó.
1: Con lo cual, no es que esté a favor o en contra, lo que pasa es que me gustaría que me explicaran cuáles son los grandes cambios que hay en la historia y en la vida para que en 3 o 4 años se varíe tanto de opinión. Sí. O por qué se vota en la universidad de forma distinta 3 veces. Sí. No entiendo, pero bueno. Como dicen que son técnicos, yo no soy técnico, ellos lo explicarán.
0: Ahí está.
1: No,
0: y el frío entiendo. Y el frío está golpeando, empieza a golpear. Ya estamos ahí muy
1: con todo
0: cerquita
1: de
0: día.
1: Nos perjudica a todos. Bueno, pero eso ya,
0: ya
1: lo charlaremos.
0: Veremos qué pasa en el Senado, que es la próxima instancia que entendemos que va a avanzar. ¿No? ¿Cómo votará Suárez y cómo votará Juri también?
1: Acá
0: ¿no?
1: va a pasar todo lo mismo. Acá el único que insulta, grita y agrede a todo el mundo, incluyendo a Macri, que le ha dado con todo, es el señor Milei. Los demás en contra le votan todo a favor.
0: Bueno.
1: Patricia Bullrich presentó su declaración jurada, eso es un tema interesantísimo, porque es todo un símbolo, mostró la declaración jurada diciendo, yo la presenté 2 meses antes, miren qué bien yo puedo, es un golpe simbólicamente durísimo contra el señor Adorni, que hoy sigue sin presentar lo suyo. Bueno, mañana viene Macri, ayer se juntaron los radicales, ya explicaremos por qué se juntaron con el titular de la UCR Nacional, estuvieron, faltó un gobernador, pero apoyaron los 5 gobernadores, y bueno, y después el otro, el escandalete total y absoluto que hay en la Libertad Avanza, donde todo se está dando con todo, por primera vez en forma explícita y pública, como nunca se había visto. Bien. Pero eso sí, bueno. Milei dice, ellos tienen derecho a pensar distinto, los que no tenemos derecho a pensar distinto somos nosotros.
0: Ahora
1: nosotros somos basura inmunda por pensar distinto. Claro. Ellos son gente que tienen derecho a discernir.
0: No hay interna, es una diferencia de pensamiento nada más. Bueno, en fin, tenemos mucho para seguir analizando, quédense también después en clima político, claramente, y sí avanzamos con información de lo que está pasando en el ámbito policial, judicial, con estos hechos resonantes, pero esto es una tragedia, ¿no?, que ha golpeado al sur provincial, Sofi.
2: Exactamente, porque lamentablemente hablamos ya de 2 personas fallecidas. Ayer a última hora se comunicaba formalmente desde el Ministerio de Seguridad de la provincia de Mendoza lo que había ocurrido justamente en un yacimiento. Estamos hablando de que en un yacimiento de aquí de la provincia de Mendoza explotó la tapa de un camión cisterna que pertenece a la empresa TSB. La primera información indicaba que había una persona fallecida y una segunda persona herida. Ahora ya está confirmado que son 2 fallecidos, es decir, esta persona herida llegó al hospital en Neuquén y falleció a los pocos minutos de arribar al nosocomio. Se están investigando las causas de esta explosión que se produjo, reitero, en esta cisterna que pertenece a un camión que estaba realizando tareas dentro del yacimiento de Chachahuén. Lo que han dicho desde la propia empresa con un comunicado formal, oficial, es que, bueno, justamente no solo lamentan lo ocurrido en el área de operaciones de Chachahuén Sur, en la zona de Patamora, acá en la provincia de Mendoza, sino que también están a disposición de la justicia y de las autoridades para entender qué fue lo que pasó y a qué se debió justamente esta explosión que se conoció, reitero, en las últimas horas del día de ayer. Bien, y ha dejado 2 personas fallecidas.
0: Bien, estamos atentos a eso y también a otros casos resonantes, ¿no? Incluso lo que viene pasando allí en el este provincial, ¿no?
2: Exactamente, con el femicidio de la docente jubilada que sigue activado como femicidio, y son 3 hijos a los cuales se les ha tomado ya extracción de sangre para hacer un cotejo de ADN, para avanzar con la investigación. Bien. Recordemos que en un primer momento hay uno de los hijos que está como más complicado en la situación, está sospechoso por un problema con consumo también de estupefacientes y demás, pero bueno, se quiere encauzar bien la investigación y se están haciendo todas las medidas pertinentes. También los estudios anatomopatológicos, porque el cuerpo estaba calcinado, entonces es muy difícil, y los estudios anatomopatológicos lo que hacen es estudiar justamente los órganos para saber cuál fue la causa de muerte. ¿Por qué murió esta docente? Justamente en Junín estamos hablando de Margarita Iris Gutiérrez.
0: Tan trágica y tan tremenda, ¿no?
2: Tremenda.
0: Doloroso, como han fallecido.
2: Una mujer conocida, ¿no? Querida, sí. Docente jubilada.
0: Sí, también.
2: Tremenda.
0: Ex concejal, ex dirigente.
2: También,
0: ¿no? Bueno, 7 de la mañana, 28 minutitos. Ahí Clau nos suma lo que está pasando a nivel internacional.
3: Bueno, en cuanto al conflicto en Medio Oriente entre Irán y Estados Unidos, hay propuestas que ha llevado adelante en este caso Estados Unidos e Irán, que está analizando digamos que es el nuevo capítulo que hay en este conflicto. Lo otro tiene que ver con un portaaviones de Estados Unidos que está arribando al Caribe, y esto, dicen, no tiene relación directa, porque primero está una acusación a Raúl Castro y después esta decisión del gobierno de Estados Unidos de enviar este portaaviones. Lo que entienden es una presión más a Cuba, al Nimitz, y los buques de guerra estuvieron escoltando en la entrada al Mar Caribe de este portaaviones. Eso por un lado. Lo otro tiene que ver con Colombia, que después de que el gobierno boliviano expulsara a la embajadora colombiana, hizo la reciprocidad, si se quiere definir de alguna manera, y decidió también expulsar a la embajadora de Bolivia, mientras en Bolivia hay una situación que no cesa, que es la del desabastecimiento, a partir de los bloqueos que se han dado y que se vienen dando desde hace tiempo, y son parte de las protestas que lamentablemente, digo, terminan afectando a muchas personas que terminan en el medio de este conflicto que parece no tener, al menos ahora, solución. El presidente de Bolivia también haciendo algunas maniobras en el gobierno para poder avanzar en frente a esta situación. Así que enseguida vamos a estar hablando un poco de la situación de Bolivia y, por supuesto, de todas las otras noticias a nivel internacional.
0: Está bien, me quedé pensando en lo que pasa a nivel espectáculos con el Festival de Cannes, ¿no?
3: Sí,
0: y estas situaciones que se vienen presentando, pero el que llamó la atención...
3: Es donde hablan todos, además, en el
0: todos
3: Festival
0: están
3: de
0: hablando.
3: Cannes.
0: Sí, es de Leonardo Sbaraglia. ¿Qué pasó con el mate?
3: Sí, se hizo una viral una frase de Leonardo Sbaraglia que, digo, fue aplaudido de pie en el Festival de Cannes, esto hay que decirlo, porque estuvo presentando Amarga Navidad, esta película de Pedro Almodóvar. Hubo conferencia de prensa y dijo, no me dejaron traer el mate.
0: Pero después
3: él salió a aclarar que fue en tono de broma, porque él dice que anda con el mate para todos lados.
2: Bueno, claro.
0: Pero no lo dejaron en serio, me parece, llevarlo a la conferencia de prensa.
3: Y hablaron de que la conferencia de prensa pero dijo que no había ningún inconveniente, que él no lo había llevado. Después me parece que puso paño frío para que no se armara. Porque es verdad que hay un dress code nuevo,
0: hay
2: un protocolo más.
3: Claro, no me traigas el mate porque no me gusta.
2: Más puntizoso el protocolo.
3: No lo pusiera arriba de la mesa, ¿no?
0: Fíjate
3: de la
0: que
3: conferencia.
0: En la conferencia, cuando él se queja del mate o lo ponen sobre la mesa medio en broma, una de las actrices, creo que es Aitana, no recuerdo el apellido, ahí plantea, bueno, así como a nosotros no nos dejaron traer la chapa en protesta de lo que pasa en Medio Oriente, ¿no? Esto de Palestina libre y demás.
3: Claro,
0: jugaron
3: claro,
0: con eso también, sí, ¿no? De sí, que sí. Se estaban poniendo estrictos en cómo presentarse o mostrarse bajo la institucionalidad del Festival de Cannes, ¿no? Pero bueno, simpático lo
3: sin
0: de Maraglia, ¿no?
3: Pues, sin mate, el mate en el Festival de Cannes.
0: Ahí está. Vamos a las noticias, ya volvemos.
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0: Hora 7:32 minutos en toda la República Argentina. La temperatura actual en Mendoza es de 5 grados 6 décimas, la humedad del 78%. Anoche volcó un auto en acceso sur y Sarmiento. Ampliaremos. El gobierno consiguió los números y aprobó en diputados el proyecto que modifica el régimen de zona fría. La iniciativa, que ahora pasa al Senado para su sanción definitiva, limitará el descuento por frío extremo a la Patagonia, la Puna y Malargüe. No acompañaron a los peronistas Martín Aveiro y Emir Félix. Si se logra la sanción definitiva en Mendoza, según estima la distribuidora Ecogas y en base a un cálculo de tarifa promedio, los incrementos tendrán un piso del 41% y un techo de hasta un 105%. Falleció el segundo trabajador tras la explosión del camión cisterna. El operario, que había resultado gravemente herido, no logró sobrevivir a las severas heridas. Con este deceso, el fatal accidente laboral se cobra la vida de dos operarios. El incidente se produjo por causas que aún se intentan establecer en un camión cisterna perteneciente a la empresa de transportes en el sur mendocino. Por exportaciones récord, la balanza comercial arrojó un superávit de 2.711 millones de dólares en abril. El crecimiento de las ventas al exterior fue generalizado en los cuatro grandes rubros, con los combustibles y energía y las manufacturas de origen industrial como los de mayor alza interanual. Fútbol, Aston Villa se hizo gigante en Estambul, goleó 3-0 al Friburgo de Alemania en la gran final y se coronó campeón de la UEFA Europa League con una actuación consagratoria de Emiliano Buendía, el argentino que anotó un golazo y dio una asistencia. Los villanos del Dibu Martínez, de sólido rendimiento, alzaron un título continental luego de 44 años. Mañana fría, la térmica es de 4 grados, el viento sopla del oeste a 8 kilómetros por hora, el cielo se encuentra parcialmente nublado en todo el Gran Mendoza y la máxima a 14 grados.
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0: 7 de la mañana, 35 minutitos. Gracias a todos los oyentes. Se están comunicando con nosotros a esta hora. Hay premios muy lindos también en esta jornada, así que enseguida les contamos. Nos metemos en otro tema, por demás interesante. Lo venimos siguiendo semana tras semana y preparándonos, pues ya estamos siguiendo de cerca, ¿no?, la campaña de la Universidad Nacional de Cuyo. Se vienen las elecciones el 9 de junio y vamos a ir conociendo a cada uno de los postulantes en estas cuatro fórmulas que se van a presentar en esta instancia electoral allí en la Casa de Altos Estudios. Ya estamos en comunicación telefónica con Javier Osollo, que es candidato a rector, como decimos, de la Universidad Nacional de Cuyo por Proyecto Universidad Abierta, en esta fórmula que tiene como compañera Fernanda Bernabé. Saludamos a Osollo, Pablo Manino y todo el equipo. Aquí le dice buen día, estamos con Carlitos Larrosa. ¿Cómo le va?
1: Hola, buen día, ¿cómo les va?
0: Bien, bien, gracias Osollo por el contacto. Y en primer lugar consultarle, bueno, cómo se va preparando, ¿no?, en esta campaña, ya pensando en las elecciones del 9 de junio y con qué propuesta pretende allí sorprender y, bueno, generar mayor atracción a la hora de los votos.
1: Bueno, en principio una campaña dura porque es muy corta, uh-huh, muy poco tiempo. Tenemos un mes solamente de campaña en la universidad. Y bueno, nosotros venimos a presentar una propuesta que creemos que es nueva, digamos, más pensando en la universidad del siglo XXI, por supuesto con muchas diferencias con el oficialismo, uh-huh, actual de la universidad, que acompaña este proyecto de financiamiento de la Universidad Pública Argentina en general. Y bueno, básicamente tenemos ahí una serie de propuestas que son, en principio, reclamar la aplicación de la ley de financiamiento universitario, a fortalecer la autonomía universitaria, es decir, no depender de ninguna estructura partidaria externa a la universidad y tratar, por supuesto, de que el conocimiento sea independiente de las posiciones políticas sociales. También avanzar con la idea de que la universidad vuelva a ser el cerebro de la provincia y el cerebro de sí misma, es decir, que la universidad pueda dar su opinión sobre los grandes temas provinciales y poder participar fuertemente en la solución de los problemas que tiene la provincia. También estamos proponiendo un proceso de territorialización muy importante porque, como ustedes saben, prácticamente el 80% de la oferta educativa universitaria de la universidad pública se concentra en el Gran Mendoza y, bueno, es necesario expandirse al resto del territorio provincial. También estamos proponiendo una flexibilización curricular que haga que nuestras carreras sean más cortas, que puedan coincidir la duración teórica de las carreras con la duración real, de poder incorporar las nuevas tecnologías, uh-huh, referido al a la educación a distancia, a la incorporación del IA, etcétera, etcétera. Bueno, un número importante de iniciativas y propuestas que le estamos proponiendo a la comunidad universitaria de la Universidad Nacional de Cuyo.
2: Hola Javier, Carlos Larrosa, ¿cómo te va?
1: Carlos, ¿cómo estás?
2: Muy bien, un gusto. Javier, yo lo que quería preguntarte, a todas esas propuestas que estaba viendo, y partiendo de la base en la cual creo que podemos coincidir, que en mi opinión el objetivo principal de este gobierno es el de desfinanciar la universidad, cosa que ha hecho y hasta ahora lo está logrando en una gran medida. Pero más allá de la crítica a un gobierno que yo creo que no cree en la universidad pública, estoy hablando a nivel nacional, la universidad pública no tiene que también autocriticarse y reconocer que tiene problemas diferentes, que no solo se trata de territorializar, acercarse a la sociedad, sino también de cambiar por dentro, que hay carreras que ya no sirven más, que no se puede tener a lo mejor 20 y tantas carreras en la Facultad de Filosofía y Letras, que faltan toneladas de profesores con dedicación exclusiva porque cada vez que una persona se jubila, la dedicación exclusiva se divide entre 5 o 6 jefes de trabajo prácticos, que no hay una serie, no hay que crear nuevas carreras que tengan que ver con la inteligencia artificial y declarar otras perimidas. No hay que hacer un cambio interno en la universidad, no solamente ampliarla o territorializarla, sino también animarse a cambiar por dentro lo que está mal o envejecido en la universidad.
1: Sí, por supuesto, totalmente de acuerdo. Mirá, vos tocaste un tema que es fundamental, el tema de la fragmentación de los cargos que se viene tolerando desde hace ya bastante tiempo y que no solamente tiene impacto en la obstrucción de la carrera docente, porque no hay profesores exclusivos, porque cada vez que se jubila un profesor exclusivo, se viven en cuatro simples o en cinco simples, sino que eso afectó, por ejemplo, a nuestro departamento médico asistencial, al DAMSU, porque vos tenías un profesor exclusivo que aportaba 100 pesos al DAMSU, cuando lo dividías en cuatro simples, te quedaban 100 pesos también, pero dividido en atención a cuatro familias. Claro. Es decir, por ejemplo, eso que mencionaste, fundamental cambiarlo. Y también hay que cambiar la oferta educativa de la provincia. Hay que ir hacia carreras, creemos nosotros, hacia carreras más cortas, que tengan una inserción laboral más rápida. No podemos tener alumnos que demoren 10, 12 años en recibirse. Eso es una barbaridad. Sobre todo que después, si ese alumno tiene que hacer un proceso de especialización de posgrado, tenés alumnos que se reciben con 35 años. Al mercado laboral ya es viejísimo. No solamente eso, sino adecuar la oferta laboral también al mundo contemporáneo. Nosotros creemos que la universidad se ha quedado en el siglo XX, hay que pasarla al siglo XXI. Uh-huh. No solamente con nuevas ofertas educativas, sino, por ejemplo, hay que fortalecer, nosotros tenemos el ITU, que tiene una oferta que es muy dirigida al mercado laboral, hay que fortalecerlo, hay que desarrollarlo y ampliarlo, pero también hay que ampliar las tecnicaturas, es decir, la oferta universitaria de 3 años, que es poca en la universidad. Es decir, hay que hacer una reingeniería de eso, hay mucho para cambiar internamente, mucho para cambiar. Creemos que la universidad tiene que ser una institución viva, que esté cambiando permanentemente, no solamente que lo vamos a cambiar ahora, sino que tiene que estar cambiando permanentemente, tiene que cumplir sus planes. Nosotros tenemos un plan estratégico 2030 que creemos que no se está cumpliendo, que no se debate. Bueno, por supuesto, y coincido mucho, pero mucho, mucho con lo que vos estás mencionando, que de alguna manera es justamente lo que la universidad también tiene que hacer, es decir, no reclamar solo el financiamiento, que hay que reclamarlo, sino también hacer un proceso profundo de cambio interno.
0: Está claro. Recién fue bastante crítico, ¿no?, de la actual gestión de la universidad. ¿Algún punto central que considera que ha sido bastante fuerte en no cumplimiento o que no estuvo a la altura de las circunstancias? Y por otro lado, ¿cuánto ha incidido la política partidaria o cuánto incide incluso en esta nueva elección?
1: Bueno, mucho, mucho. La política partidaria, ustedes saben que en el año 2014 tuvimos un cambio de estatuto y se instrumentó la elección directa. Uh-huh. Antes teníamos la elección directa, que permitió, por supuesto, que la universidad fuera más permeable a la política externa. No es que antes no fuera permeable, pero aumentó esa permeabilidad. Y evidentemente la política externa tuvo mucho que ver en el financiamiento de las campañas electorales, en instrumentar cierta direccionalidad de la universidad para un lado o para el otro, y particularmente en este momento, donde el actual oficialismo de la universidad está alineado con el gobierno provincial, y el gobierno provincial es aliado del gobierno nacional, bueno, ha permitido que la Universidad Nacional de Cuyo no reclame con la misma fuerza que reclaman otras universidades por el financiamiento universitario. Como recién mencionaba uh-huh. Carlos, es un problema muy grave para la universidad hoy por hoy, porque básicamente hay un objetivo de destrucción de la universidad a través de su desfinanciamiento.
0: Bien, solo para cerrar y muy cortito, un mensaje porque estamos hablando de los docentes también, de la situación que se da puertas adentro, pero para los estudiantes, ¿alguna propuesta concreta, sobre todo aquellos que están trabajando, que se les complica también poder concluir los estudios?
1: Bueno, ese es un problema muy grave porque básicamente la universidad pública no está accediendo justamente la gente que más tendría que acceder, que son los estudiantes que estudian y trabajan. El 50% de los estudiantes de la universidad hoy por hoy estudian y trabajan, uh-huh. pero debería la universidad poder recibir a más estudiantes que trabajan, y para eso hay que reformar los horarios, hay que flexibilizar la oferta pedagógica a través de la educación a distancia, de las nuevas herramientas tecnológicas para que puedan acceder. Bien. Eso es fundamental y creemos que estamos trabajando en eso.
0: Bien, nosotros le agradecemos este contacto con Radio Mitre Mendoza.
1: No, por favor, gracias a ustedes.
0: Que tenga buena jornada. Hasta luego. Hablamos con Javier Osoyo, candidato a rector de la Universidad Nacional de Cuyo por Proyecto Universidad Abierta, con esta fórmula que está compuesta con Fernanda Bernabé. Van a ir pasando, ¿no? Sí, teniendo el contacto con cada una de las fórmulas, las cuatro que se presentan las elecciones de la UNCuyo el 9 de junio. Hacemos tanda, ya volvemos.
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1: Siete de la mañana, 50 minutitos. Vamos a ir al contacto con el otro móvil. Está nuestro compañero Matías Gómez, nos trae más info. Mati, te escuchamos, buen día.
2: Buen día, Pablo, ¿qué tal? Bueno, les cuento, tengo dos para darle con respecto a lo que tiene que ver al tránsito de aquellos que van a salir a la calle para que tengan precaución al circular. Algo de lo que ya hemos hablado, Pablo, en primer lugar, calle Vicente Zapata y San Martín. ¿Qué pasa con esta zona? Bueno, recuerdan que hace tiempo hubo una pérdida de agua importante ahí con las cloacas, con las cañerías de las cloacas, trabajó ahí Sam, y quedaron los adoquines todavía para colocar. Bueno, todavía están trabajando en la zona, por lo que hay reducción de calzada. Y también hay reducción de calzada sobre calle San Martín llegando a Vicente Zapata. O sea, está Vicente Zapata llegando a San Martín y San Martín llegando a Vicente Zapata sentido al norte, por lo que en esta zona hay que tener cuidado, sobre todo en el horario pico, cuando hay mucho movimiento, porque las bicicletas no pueden circular por la ciclovía. Esto está interrumpido, así que salen a la calle, hacen esa parte de la calle por la calzada, así que precaución al circular, y a esta hora ya empieza a cargarse bastante lo que es Vicente Zapata, así que tengan estos datos en cuenta. Y una buena es que 9 de julio y Gutiérrez, recuerdan que estaban trabajando sobre la carpeta asfáltica, bueno, ya está liberado y se puede circular con normalidad, por lo que se agiliza bastante el tránsito en la zona bancaria. Ténganlo en cuenta, esto es justo frente a la Plaza San Martín, frente a donde están todos los bancos, ya está liberado al 100% y la calzada vuelve a estar totalmente habilitada, Pablo.
1: Bien, bien, gracias Mati. La seguimos enseguida con más. Obviamente vamos a ir actualizando toda la información que tiene que ver con esto en las calles, los recorridos y los lugares donde empieza a moverse, incluso lo que está pasando en el tramo del acceso este en Maipú, ¿no? Porque ayer lo contábamos, Mati, que empiezan a verse algunos movimientos, ¿no?, de los equipos viales que están empezando con las tareas operativas, así que también para ir poniendo el foco de lo que va pasando en este lugar central, ¿no?, de ingreso a la ciudad.
2: Ayer lo decía, esta mañana recién lo decía Silvina, y es verdad, ayer llegaron al mediodía las máquinas y están trabajando con el nivelado del terreno, todavía no están sobre la calzada, pero bueno, atención porque ya se pueden ver, si uno viene cruzando lo que es acceso este y Arturo González y la Madrid, ahí en ese tramo ya se pueden ver las máquinas y los obreros.
1: Perfecto, Mati, gracias, la seguimos después.
2: Hasta luego.
1: Solo damos este dato teniendo en cuenta la explosión en Malargüe, con esto que comunicábamos recién, los dos fallecidos, pero ya hay trascendidos de una tercera víctima. Sofi, ¿qué está pasando con la información?
3: La información oficial desde el Ministerio de Seguridad confirman esto, el fallecimiento, se han dado incluso las identidades, que no las vamos a dar por una cuestión de respeto, pero confirman dos fallecimientos, una persona que falleció en el momento de la explosión y que de hecho el supervisor de planta es quien da alerta, da aviso de que había habido una explosión y una nube justamente en la zona de Chachahuena, así en el yacimiento. Cuando llega justamente personal, se encuentra con que una persona ya estaba fallecida y la otra fue trasladada al hospital. Muere cuando llega al hospital. Lo que sucede ahora es que aparentemente desde el Ministerio Público Fiscal, es decir, quien está investigando las causas, se está hablando de una tercera persona fallecida, pero como han estado bastantes horas sin señal, están tratando de corroborar la información. Desde el Ministerio de Seguridad confirman que son dos. Hasta ahora que eso son es lo dos, que tienen dos. Bien. Pero también está este trascendido una tercera persona fallecida. Bien. Pero reitero, la información del Ministerio de Seguridad esta hora es esta, la que estamos brindando. Dos con personas confirmadas, ya nos han dado la identidad, todos los datos y todo lo que estamos contando, sin obviamente dar las identidades porque no viene al caso por respeto a las familias.
1: Tremendo, tragedia.
3: Pero sí, seguimos muy de cerca esta situación porque no sabemos si pueden ser tres también.
1: Ahí estamos entonces actualizando en instantes en nada más. Vamos con más.
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1: Bueno, aportamos esta info, Claudita Durán nos trae a la mesa.
0: Bueno, repasamos datos del Sistema Integrado Cristo Redentor, habilitado 24 horas para todo tipo de vehículos y Pehuenche habilitado en el horario habitual. Repasamos vuelos a esta hora de la mañana sin ningún tipo de novedades, con normalidad en cuanto a arribos y partidas en horario, de acuerdo a lo que vemos en aeropuertosargentina.com. También repasamos el calendario de pagos de ANSES, último día para el cobro de jubilados de la mínima, según la información que suministra ANSES, jubilados y pensionados con 8 y 9, que no superen la mínima, asignación por hijo, documentos terminados en 8, embarazo, documentos terminados en 8, y desde mañana comienza el pago para aquellos que superan la mínima. Recordemos que esto se modifica sobre el final de este mes a partir del feriado del 25 de mayo. Mañana será para documentos terminados en 0 y 1 para los que no superan, para los que superan la mínima. También repasamos otros datos de los municipios, en este caso del municipio de San Rafael. Este jueves de 9 a 12 se van a realizar jornadas de asesoramiento integral para personas con discapacidad. Esto va a ser en el barrio San Martín, la delegación de Saavedra 273, en el sur de la provincia, en San Rafael, de 9 a 12 horas, para que lo tengan en cuenta. Y también la información del municipio es que están invitando para la campaña Un Pedacito de Cielo, que es colgar la bandera frente a la casa o al negocio, relacionado, por supuesto, con la fecha que se viene, que es el 25 de mayo. Y sumamos información también de Godoy Cruz, en este caso, que está vinculada con el quirófano veterinario, que están en el corralón municipal, y el móvil atendiendo en el espacio verde Luis Menotti Pescarmona, con castraciones y esterilizaciones en el marco de este programa del municipio de tenencia responsable. Toda la información, por supuesto, en las redes del municipio para aquellos que quieren consultarla. Y cerramos la información de los servicios con los datos del sorteo nocturno. Primer premio para Mendoza, el número 0340, y el primer premio para la Nacional, el número 5136.
1: Perfecto, el 40 y el 36, vamos a ver acá el listado de sueños y números para loterías y quinielas. El 40 es el cura, el sacerdote, ¿sí? Y el 36, la castaña. Bueno, bien. Ahí está, son los numeritos que han salido en esta jornada. Y sí, los invitamos a sumarse, a participar en un concurso especial, porque tenemos buenísimos premios, así que ya se pueden
0: inscribir. Sí, tenemos entradas al cine para Cinema Center, para que vayan a ver una peli. Recordemos que hoy es jueves de renovación de cartelera.
1: Enseguida les contamos.
0: Sí. Y tenemos también dos menús Petit Plaisir de Celie Ana. Así es que si quieren participar, recuerden, el número es el 2615-881003, y ahí nos envían por escrito un mensaje con los siguiente: nombre, apellido y DNI completo.
1: Perfecto, están llegando muchos mensajitos ya en forma de catarata, como decimos, y todos están siendo inscriptos, por supuesto, hasta las 10 de la mañana, si hay tiempo de participar, por supuesto. 10 y cuarto decimos quién se lleva el premio de esta jornada. Acá nos dejan mensajitos, excelente música, los estoy escuchando por el celu, y la fotito que tienen es como una expresión de deseo, dice el oyente. Bueno, gracias, se está escuchando por internet. Buenísimo ahí también, gracias a todos que se van prendiendo desde distintas plataformas. Bueno, buen día. ¿Saben cuándo corta el acceso este? Bueno, se van haciendo, ¿no? Uh-huh. Todas las tareas previas, obviamente, de nivelación de todo el terreno. Esto está pasando realmente ahora en el acceso este, en la zona de Maipú, entre La Madrid y Arturo González, pero bueno, después van a ir empezando las otras obras más fuertes, ¿no? Lo que tiene que ver ya acá en Guaymallén, así que allí vamos a estar pendientes. Se especulaba con que a mitad de junio, fines de junio, ya tuviese un avance más notable, ¿no? Así que ahí también vamos a estar siguiéndolo ya con la agenda pertinente, pero vayan preparándose y tomando las vías alternativas o haciendo los ejercicios, estas pruebas piloto de lo que va a ser después, ¿no?
0: Buscar cómo va a ser recorrido si tienen que todos los días ir por esa zona.
1: Y empezar a salir con tiempo. Vamos rápido a la tanda, ya volvemos.
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0: Tres minutitos, han pasado a las 8 de la mañana en toda la República Argentina. La temperatura actual en Mendoza es de 5 grados 6 décimas, la humedad del 78%. Atención conductores, un borracho chocó contra el guardarrail en acceso sur y Olavarría, mano al sur. En principio dijo que se quedó dormido, pero la alcoholemia le arrojó 1,28 gramos de alcohol en sangre. Tránsito reducido en la zona. Choque en Vero Molina, Ecuador, Guaymallén. Colisionaron dos autos que ocupan toda la calzada. Se recomienda tomar vías alternativas. Crisis en la industria del vino. La cosecha 2026 cayó un 8% a nivel nacional, pero en Mendoza bajó un 12,4%. El Instituto Nacional de Vitivinicultura confirmó que se cosecharon 18 millones de quintales en todo el país y, a diferencia de Mendoza, San Juan mostró una recuperación del 21%. Explosión de un camión cisterna en Malargüe. El hecho ocurrió en una base petrolera de Chachahuén, en la zona de Patamora. Como consecuencia del hecho, dos operarios murieron tras la explosión, mientras que trasciende que otra persona habría fallecido, sumando tres las víctimas fatales. Ampliaremos. Tristeza en Los Tordos y en el rugby de Mendoza por el fallecimiento de Gabriel Bertranú. Conmoción generó la noticia del fallecimiento del referente de Los Tordos y exentrenador del seleccionado de la Unión de Rugby de Cuyo. El Departamento de Justicia de los Estados Unidos acusó por homicidio al exdictador cubano Raúl Castro. Los cargos están vinculados al derribo de dos aviones civiles en 1996 que causó la muerte de cuatro personas, en lo que representa una escalada de la campaña de presión del gobierno de Trump contra La Habana. Fútbol. River Plate empató 1-1 contra Bragantino y dio un paso clave para clasificarse a octavos de la Copa Sudamericana. El juvenil Lautaro Pereira marcó la igualdad a los 92 minutos y el millonario mantiene su invicto en la cita continental. Mañana, fría, la térmica 4 grados, el viento sopla del oeste a 8 kilómetros por hora, el cielo se encuentra parcialmente nublado en todo el Gran Mendoza y la máxima 14 grados.
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0: Bueno, 6 minutitos nos separan de las 8 de la mañana. Momento de reflexión editorial de Carlitos La Rosa con este título: El ajuste eterno.
1: Bueno, ahora con respecto a este tema, pongámoslo como un símbolo, pero no es el único. Esta cuestión de la zona fría. Hace unos días atrás hubo un ajuste brutal de 2,5 billones de pesos en un montón de áreas, sobre todo relacionadas con la medicina, con la salud y la educación. La pregunta que yo hago es la siguiente. Ahora van a venir seguro todos los leguleyos, que así como todo tiene explicación política, todo tiene explicación técnica, y te van a explicar

0: porque lo votaron a favor en su momento y ahora lo votan en contra. Que me expliquen lo que quieran. Ellos habrán estudiado mucho y sabrán mucho, pero la realidad concreta es que después toman decisiones por política, no por otra cosa. Pero lo importante de todo esto, lo que yo quiero analizar es lo siguiente. Que un gobierno haya heredado una situación catastrófica como heredó el gobierno de Milei es una cuestión admisible, y que había que lograr un superávit fiscal imprescindible para poder pelear contra la inflación y para poder acabar con privilegio y subsidio indiscriminado y acomodos de todo tipo y exceso en gastos públicos, es una cuestión que la sociedad en general, no voy a hablar de mí que no soy nadie, la sociedad en general apoyó porque creían que era necesario, y se aceptó con fuerza hacer un enorme ajuste que es mentira que lo hizo la casta, lo hizo la gente, trabajar en el Estado, trabajar en la actividad privada, perjudicando su sueldo y sufriendo un montón de cosas que todavía se están viendo. Me parece correcto, pero si ponemos ejemplos que ahora no voy a citar por falta de tiempo, todos los grandes ajustes en situaciones dramáticas como la que vivió Milei se harán 3 meses, 4 meses, 5 meses, 6 meses, 1 año, pero estamos por cumplir los 30 meses de gestión de Milei y seguimos ajustando. La pregunta es, ¿hasta cuándo vamos a seguir ajustando? El hecho concreto y real para la gente común y silvestre es que hay 400.000 mendocinos que desde el mes que viene en el gas simplemente van a tener que pagar entre el 50 y el 100% más de tarifa. Esa es la realidad concreta, cuando la inflación es del 30. O sea que va a tener que pagar 1 o 2 años enteros de inflación mientras le aumentan el sueldo, con suerte, el 2% mensual. Esto es directamente en términos concretos para las personas comunes que no entienden nada de técnica, ni de subsidio, ni de finuras. Esto es un tarifazo de un 40, un 50, un 60% que se le hace a la gente común después de 30 meses de gobierno. Entonces yo me hago una pregunta. ¿Vamos a seguir manteniendo el superávit fiscal a través del ajuste permanente y nunca acabado? ¿Vamos a seguir manteniendo el ajuste fiscal achicando áreas universitarias, académicas, científicas, de salud, del ANSES, del PAMI? ¿Hasta cuándo? A 30 meses, cualquier gobierno que sea exitoso en el ajuste, si lo hubiera hecho, y este gobierno fue durísimo, tiene que hacer las cosas al revés, tiene que empezar a mantener el superávit en base al crecimiento y el desarrollo, no en base al ajuste, no en base al achicamiento, sino al crecimiento. Hoy tenemos que tener, a 30 meses, este gobierno tendría que tener superávit por el esfuerzo que está haciendo para agregar nuevo valor a la Argentina, no para quitar más y más cuestiones que la gente necesita. Decir que se van a seguir quitando subsidios 30 meses después, yo no me la creo. Y decir que esto que está pasando con el gas tiene que ver con la eliminación de un subsidio más, porque técnicamente esto, no, señores, esto es un tarifazo. Usted, señora y señor oyente, desde la semana que viene o desde el mes que viene van a pagar el 50% más de gas. Le aumentaron el 50%, le aumentaron el sueldo igual. A 30 meses yo no me la trago, no me la creo. Un subsidio es una cosa que a veces hay que eliminarlo, hay que razonar, hay que mejorar, pero si el gobierno va a seguir ajustando como única forma de mantener superávit, lo único que va a lograr es que va a matar de hambre a la gente, y que por más que haya una macroeconomía con inversiones, y por más que haya muchas vacas muertas, la gente no va a ver nada. Nos están ajustando por todos lados después de 30 meses. Esto no ocurrió ni con Menem, esto no ocurrió ni con Duhalde, esto no ocurrió ni con los liberales en sus buenos tiempos, esto no ocurrió con nadie. El ajuste permanente como forma para mantener el superávit fiscal es una cuestión que solo perjudica a la sociedad, no a ningún tipo de casta. Bueno, señores, acá tenemos un tarifazo del 50% en el gas, y que me lo expliquen de las maneras técnicas que quieran. Todos tienen razón, pero yo les aseguro que ninguno la tiene.
1: Bien, Carlitos, ahí está el impacto, ¿no?, de esta medida que está impulsada por el propio oficialismo. Veremos qué pasa ahora en la Cámara Alta, ¿no? Todo indica que se aprueba zona fría.
0: Está arreglado.
1: Ya está arreglado. 8:12, ya volvemos.

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0: Bueno, 8 de la mañana, 16 minutitos, seguimos compartiendo toda la info, el análisis. Por cierto, agradecemos a los oyentes por los mensajitos, enseguida repetimos los concursos para que se puedan sumar a las 10 de la mañana. 10 y cuarto decimos quién se lleva los premios. Nos metemos, bueno, de nuevo, ¿no? En esto que estamos siguiendo de cerca, lo venimos tratando en las últimas jornadas, anticipando también un poquito lo que podía pasar. Es lo que ocurrió ayer con Zona Fría, veremos qué pasa en el Senado. Bueno, esta medida que quita de alguna manera los subsidios a quienes estaban con este beneficio, ¿no? Vinculado al gas, a lo que se viene ahora el invierno, a las zonas, ¿no?, del país donde está sintiéndose este impacto y la cantidad de hogares que van a ser afectados por esta medida del oficialismo nacional. Ya estamos en contacto con Jorge La Peña, que es exsecretario de Energía, presidente del Instituto Argentino de la Energía, General Mosconi. Le agradecemos el contacto con Radio Mitre de Mendoza. La Peña, aquí Pablo Manino y todo el equipo lo saluda.
1: Buen día, mucho gusto.
0: Bien, gracias por el contacto. Y en primer lugar, su visión de lo que significa esta medida que ha avanzado en el Congreso, ¿cómo la analiza?
1: Bueno, yo creo que tiene una base racional, porque la zona fría histórica de la Argentina ha sido la Patagonia, desde Tierra del Fuego hasta Río Colorado, ahí es donde se produce el gas históricamente. Y en general los combustibles de capital, el petróleo ha sido como Rivadavia, ahora en Neuquén, etcétera. Esa es la zona fría, digamos, permanente de la Argentina. La zona templada es al norte del río Colorado, zona que es muy tórrida o muy caliente en verano y bueno, tendrá algunos días fríos como todo, pero llevar las zonas frías hasta prácticamente el territorio nacional fue una medida, creo, inconveniente, injusta para muchos y digamos, de un alto contenido político, ¿no?
0: Por ejemplo, Peña, le hago una consulta, por ejemplo, para el mendocino, ¿no? Porque también hay particularidades para el mendocino, decir que no es zona fría cuando vive un invierno bastante crudo, es duro, es fuerte también, ¿no? Porque hoy, por ejemplo, tenemos, y lo venimos viendo en estas últimas jornadas, temperaturas más bajas que en el sur o en la Patagonia.
1: Bueno, esto puede ser, pero para determinar si una zona del país, fíjese que el país viene desde el trópico, ¿no es cierto?, en el norte, pasa el trópico de Capricornio y digamos las temperaturas son muy cálidas. Con ese mismo criterio habría que haber puesto zonas cálidas y subsidiar a lo mejor la electricidad que la gente gasta en el aire acondicionado, ¿no es cierto? Es decir, la Argentina tiene las zonas templadas y zonas frías. Las zonas frías están en el sur. Ahora, eso no quiere decir que algunas zonas puedan haber sido extendidas a zona fría. Por ejemplo, si a mí me dicen los departamentos de la provincia de La Pampa, que están al norte del río Colorado, sobre el río Colorado, que es el límite entre la Patagonia y el resto, bueno, ahí podría decirse que la zona fría también incluye a esos partidos. Lo mismo podría ocurrir con Malargüe, en el caso de Mendoza, de Uspallata, las zonas cordilleranas. Evidentemente ahí tenemos zonas tan frías como la Patagonia, la Puna, de Atacama. Ahora, llevar las zonas frías a la provincia de Buenos Aires, llevar a las zonas frías a la provincia de Santa Fe, a la provincia de Córdoba, y prácticamente no queda provincia que no tenga zona fría, bueno, me parece que ha sido un exceso y, digamos, promovido por la política. Entonces creo que esto hay que arreglarlo. Fíjese que en el caso de ese también tendría que le podría corresponder haber definido las zonas calientes y decir, bueno, Corrientes es muy cálido, Misiones es tremendamente caluroso, el Chaco tremendamente caluroso, Formosa, entonces ahí habría que subsidiar ahí la luz, la electricidad para los aire acondicionados. Bueno, eso hubiera sido absolutamente injusto. Entonces me parece que hay que ver la cantidad de días fríos que hay. Primero hay que tener en cuenta que hay zonas que pueden ser siendo consideradas como zonas frías. Por eso menciono los departamentos de La Pampa que lindan con la Patagonia, Carmen de Patagones, que es en la provincia de Buenos Aires, que prácticamente es patagónico, Malargüe, etcétera. Pero no, eso no significa haber llevado todo a provincias enteras que sabemos que mayoritariamente son calurosas durante el año, ¿cierto?
2: Ahora una cosa,
1: llevarlo a Tucumán, llevarlo a la provincia de Córdoba en su totalidad, me parece que no
2: fue lógico. Jorge, Carlos La Rosa, ¿cómo le va? ¿Qué tal?
1: ¿Cómo está?
2: Yo no le quiero discutir la cuestión técnica, en la que usted sabe mucho más que nosotros, pero lo que nos costaba entender a nosotros es que, por ejemplo, todos los radicales, por ejemplo, de Mendoza, que en su momento, en el año 2020-21, votaron con las dos manos la zona fría, ahora son los que votan en contra. O sea, que si había política en el 2020, también hay política ahora. Y que se haga justamente en el momento en que empieza el invierno, parece casi como un acto de sadismo, y que de hecho para la realidad concreta es que por lo menos para 400.000 mendocinos vamos a tener que pagar un 50, un 60, un 70% más. Esto parece más bien un tarifazo incluido dentro de la política general del gobierno de Milei, de que ajusta todo y a todos, más que una cuestión meramente de pelear la zona fría. No se me parece que también, bueno, hay política. Sí, adelante.
1: Yo creo que ha habido decisiones de tipo político convenientes en su momento que los partidos han tomado, o prácticamente la totalidad de las provincias se han apoyado en ese momento. Pero es absolutamente ilógico y es necesario redefinirlo. Ahora, en principio hay algunas zonas que deben seguir siendo consideradas frías. Por ejemplo, doy ese ejemplo de la zona de Uspallata, Mendoza.
3: Okay.
1: Malargüe, lo mismo. Algunos departamentos de la provincia de La Pampa, lo mismo. Bueno, y hay así otras zonas que podrían seguir siendo consideradas zonas frías. ¿Ok? Eso no quiere decir que lo conveniente sea poner solo la Patagonia, sino que hay zonas que puede ser. Ahora, que hubo demagogia en donde todos se prendieron a ese zona fría de todo el país, mire, creo que sí. ¿Que es momento de corregirlo? Creo que es momento de corregirlo. Zona fría es cuando durante todo el año, o durante gran parte del año, la zona es fría. Ahora, que tenga días frías en el invierno, como tenemos en la ciudad de Buenos Aires, bueno, también hay días fríos en la ciudad de Buenos Aires, pero son los días fríos del invierno, bueno, esos días hay que pasarlos. Ahora, lo que hay que hacer es ajustar el sistema de subsidios. Yo creo que la población que es careciente, la Argentina tiene una pobreza elevada y creciente. El 28% de la población de la Argentina es pobre. Y este valor es el mismo porcentaje que en el 2017. Quiere decir que como la población aumenta, aumenta también la cantidad de pobres. El 28% del 2026... de la población en 2026, significa un mayor número de pobres que el 28% del 2017. Entonces la Argentina tiene que ayudar a esa población en estado de pobreza a que pueda acceder a el uso de la energía necesario para vivir y sobrevivir. Entonces esto va a tener que ser ajustado por ese lado.
3: Bueno.
1: Hay muchos que en este momento están recibiendo subsidios por zona fría, que no es todo el año, por lo menos. Bueno, eso se elimina, pero se debe ajustar esta parte que estoy diciendo.
0: Bueno, veremos,
1: ¿cierto? Además de que algunos departamentos y lugares deben seguir siendo zonas frías. Bien. Esa es mi idea.
0: Está, queda clara su visión. Le agradecemos la peña este contacto con Radio Mitre Mendoza.
1: Gracias a ustedes.
0: Que tenga buena jornada. Hablamos con el exsecretario de Energía, presidente del Instituto Argentina de la Energía, General Mosconi, bueno, dando su visión, ¿no? Incluso apoyando a este proyecto que avanza en el Congreso Nacional. Vamos al contacto con nuestra compañera. Vamos a tener contacto ahora sí con el móvil, con Silvina Girón, porque trae información de un nuevo accidente que se ha producido en los últimos minutos. Silvi, te escuchamos.
3: Bueno, así es, Pablo. Atención, porque hay un siniestro vial en Pedro Molina y Ecuador del departamento de Guaymallén. Han chocado dos vehículos y hay una persona herida y está cortado el tránsito en la zona. Aparentemente, uno de los vehículos venía por la calle Pedro Molina hacia el oeste y otro de los vehículos venía por Ecuador y quiso doblar a la izquierda por Pedro Molina y ahí fue cuando chocaron justo en esta esquina. Como les decía, hay una persona herida, que es el auto que iba por la calle de Pedro Molina. Ya lo han trasladado en la ambulancia. De hecho, en el lugar han estado trabajando no solo la ambulancia, sino también el servicio de motoambulancias que tiene la provincia. Pero bueno, tenía varios golpes, así que a este hombre que se iba a trabajar lo tuvieron que trasladar al hospital. Ahora, el tránsito está cortado en Pedro Molina, pero hacia el oeste. Antes de llegar a Ecuador ya está cortado, así que atención porque no van a poder circular por la zona y es una zona bastante transitada, sobre todo hasta ahora. Si van a ir por Pedro Molina hacia el este, no está cortado, pero hacia el oeste sí, así que para que lo tengan en cuenta, en las redes sociales van a poder ver las fotos, cómo han quedado también los vehículos, porque ha sido un choque entre un poco de costado y un poco de frente, así que han quedado los vehículos bastante destruido, sin duda.
0: Bien, gracias Silvia, enseguida volvemos con vos.
3: Volvemos enseguida, hasta luego.
0: Ahí estamos con más.
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0: 8 de la mañana, 31 minutos.
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12: Hora 8, 31 minutos en toda la República Argentina. La temperatura actual en Mendoza es de 5 grados 8 décimas, la humedad del 78%. Ya son 3 las víctimas fatales por la explosión de un camión cisterna en Patamora. El hecho ocurrió en una base petrolera de Chachahuén, en Malargüe. Mañana fría en el Gran Mendoza, la térmica es de 4 grados 2 décimas, el viento sopla del oeste a 8 kilómetros por hora, el cielo se encuentra mayormente nublado y la máxima para el día de hoy, 14 grados.
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0: Bueno, 8 de la mañana, 32 minutitos, ahora sí, arrancamos con clima político, por cierto, bueno, con toda esta información que seguimos analizando y también lo que se viene, ¿no?, para estas próximas horas, próximas jornadas aquí en la provincia de Mendoza, pero bueno, en primer lugar, este impacto, ¿no?, que está teniendo esta decisión que toma, impulsada por el gobierno nacional, que avanza ayer en diputados y que tiene que ver con las zonas frías y el impacto que va a tener la tarifa del gas en esta temporada, Carlitos, ¿no? Queda clara la posición de algunos técnicos también, ¿no?
1: Los técnicos está bien, es posible, los subsidios siempre son poco deseables y que en un país ideal habría que eliminar, sí. Y los subsidios tienen que ser por un tiempo y no por siempre. Nosotros siempre lo hemos defendido.
0: El tema es el contexto. Pero, también, ¿no? Cuando lo haces, ese es el contexto, problema, ¿no?
1: Fíjate que...
0: Ahí también entra en juego eso, ¿no? Cintia Vargas, buenos días.
2: Bueno, hice mucho ruido.
1: Por ejemplo, una cosa que, sí. Que estaba viendo ayer en una de las tantas encuestas que estaba leyendo, que la baja de inflación, que ha habido baja en relación al gobierno anterior, uh-huh. Aunque ahora no llega nunca a la gente, porque la gente, porque el aumento de gastos fijos, servicios, fue mucho mayor que los incrementos salariales o la baja de algunos precios.
0: Claro. Y no solo eso, sino que empieza a aparecer cada vez más en las encuestas, o sea, a la gente de que le preocupa el tema servicio.
1: Antes la gente ganaba 1,000 pesos. Uy. Y gastaba 200 de servicio. y quedaba 800 para gastar mejor o peor, aunque hubiera inflación o lo que fuera. Ahora gana 1,000, gana lo mismo, y en de subsidios paga... De costo fijo, uh-huh. O sea, electricidad, gas, sí, etcétera, sí, sí, etcétera, sí. Paga 400, el doble. Entonces, nunca va a bajar a la gente las cuestiones por este Obvio. Gasto fijo brutal que se ha incrementado. Hoy en día, que me explique lo que quieran los técnicos.
0: Sí, sí, está claro.
1: Pero hay dos cosas que me quieren. Yo a los políticos les pido que me expliquen dos cosas.
0: El impacto.
1: Primero que todo, los políticos mendocinos, que en el año 2021... apoyaron esto, ¿por qué hacen lo contrario? Quiero que me expliquen las razones, quiero los discursos de ellos de hace 5 años atrás y los de ahora.
0: Te van a decir que está focalizado ahora en el ingreso, no en la región.
1: Sí, está bien, pero antes votaron en la zona fría ellos, sí, y ahora votan lo contrario de lo que antes votaron, como claro. Hicieron con el Eleno Universitario.
2: No,
1: primer
2: Carlos,
1: tema.
2: No, pero votan, bueno, lo contrario, no votan, votan igual, votan siempre afirmativo, no importa el gobierno que sea, siempre afirmativo, no han votado en contra,
1: no discuto eso.
2: Han votado siempre con el oficialismo.
1: No discuto eso, lamentablemente es así.
0: Fíjate que hasta los del norte, los gobernadores del norte consiguieron algún beneficio en esta oportunidad,
1: norte,
0: ¿no? Pero acá no hubo nada para Mendoza.
1: Vamos a arreglar algo, el tema cálido.
0: Claro, fíjate, Uspallata, por ejemplo, ¿qué pasa?
1: Votamos por lealtad a Milei, directamente.
2: No, si te noto esta mañana que estás enojadísimo. No, me reía sola en el auto, te voy a decir. Sí. Porque yo decía, qué enojado que esté Carlos.
1: Pobre Carlos. Lo digo sin enojo. La realidad
2: sin enojo, respira.
1: La realidad correcta es que le digo ya mismo a 400.000 mendocinos, de los cuales seguro nos están escuchando todos, le digo que ustedes el mes que viene va a tener que pagar el 50% más de gas.
2: Sí.
1: Si eso no es un tarifazo, ¿sabes lo que es el 50% más de gas? Es casi la inflación en 2 años.
0: Si se le complica, darse un gustito con esa platita extra, claro. Tampoco va a poder.
1: Aparte,
0: en este caso, ¿no?
1: Si esto lo hubieran hecho en octubre o noviembre, las extraordinarias, uno hubiera dicho, bueno, está bien, vamos a pagar el doble de gas, pero lo vamos a pagar en los meses de verano.
0: Por ejemplo.
1: O sea, pero no, lo hacen justo cuando vos te cagas de frío. Cuando vos te mueres de frío, en ese momento te aumentan el 50%. Después que me expliquen lo que quieran.
0: Sí, claro.
1: Pero los legisladores mendocinos acaban de votar para que nosotros, para que haya un nuevo súper ajustazo.
0: Vos me decís, lo sacan en el verano, en los meses que son más cálidos, bueno, pero justo ahora en el frío. Mantenelo en el frío. 3-4 meses.
1: Esto es un tarifazo.
0: Obvio.
1: Y un nuevo ajuste cuando, ya te digo, si a 30 meses un gobierno tiene que seguir ajustando, arruinándole la vida a la gente, es porque este ajuste no anduvo. No puede haber ningún superávit, se puede mantener 50 años simplemente ajustando. Los superávits se mantienen 6 meses, 8 meses, 1 año ajustando y sufriendo.
0: Pero después empiezan
1: a mantenerse con el crecimiento,
0: claro, el desarrollo,
1: con el desarrollo, obvio. Con el progreso, con la mejora, con los mejores sueldos, con todo eso, y como crecen más, seguís manteniendo superávit. ¿Me explico? O sea, pero acá no, acá seguimos con lo mismo que el primer día, Entonces yo esto mucho no lo entiendo, no yo no sabía que ahora vamos a tener que pagar un 50% más de gas.
2: Casi, claro, esa 50%.
1: Esa es la realidad, el 50% más de gas en invierno.
2: Pará, simplemente, claro, en julio, digamos, porque claro, cuando les venga la boleta de julio, claro. Porque si esto, estamos a 21 de mayo, claro, se aprueba la semana que viene en el Senado, que olvídate que está aprobado, no hay discusión. Y de ahí, cuando les venga a los mendocinos y cuando les venga a la gente, en julio la boleta le va a venir con este aumento. Ahora, planteo otra discusión. Es necesario, porque todo esto se da en el marco del sinceramiento de tarifas, sí, ¿no?
1: Después de tres años.
0: Y que hubo un fuerte sinceramiento.
1: ¿Cuánto sinceramente va a tener?
2: Ya hubo. Bueno, está en ese marco, no te enojes conmigo.
1: No te
2: lo estoy explicando.
1: Está claro, por el tema de la guerra con Irán, nos aumentaron de 1.700 a 2.200 la nafta. Sí. De 1.700 a 2.200.
0: Exacto.
1: La pregunta es, cuando se acabe la guerra con Irán, ¿vamos a volver nuevamente a 1.700?
0: ¿Va a bajar?
1: No, yo les pregunto. Porque, ya tenemos 2.200, con suerte no nos van a aumentar más. Uh-huh. La pregunta es, ¿se nos están cagando de risa? Yo no sé, perdón, disculpa decirte.
2: Estoy trato de explicar esto, digo, en qué marco se da esta cuestión, digo que es en el sinceramiento de las tarifas, en lo que van hablando cada uno. Lo que pasa es que, obviamente, que genera bronca, rispideces y todo lo que hemos venido contando. Un datito de color que les quiero agregar. Habló Facundo Correa Llano.
0: Bien, bien, bien.
1: Por primera vez habló.
2: Claro.
1: Para defender una cosa que perjudica a los mendocinos.
2: Y que ninguno de los otros mendocinos quiso hablar. Los demás les encanta hablar en la Cámara de Diputados y ayer no dijeron ni una palabra.
0: Estaban congelados.
1: Los mendocinos oficialistas, desde Petria hasta Bedasay o Nieri, directamente no hablaron. Creo que sí hablaron hace... por lo menos salieron en todas las radios, yo me acuerdo, porque yo estaba en aquel entonces, en el año 2020-21,
2: sí,
1: cuando se mostraron como los héroes del triunfo obtenido para Mendoza por la zona fría.
0: Uh-huh.
1: O sea, con este subsidio hemos logrado, y ahí salieron en todos lados, hemos logrado la revolución. Ahora, quiero que me expliquen, salvo lo que dice Cintia, que siempre se vota a favor del que está en el gobierno, que me expliquen por qué...
0: Te lo vuelvo a decir, hablamos con Nieri hace poquitas horas, hace pocos días, y lo explicó en ese lugar.
1: La pileta calefaccionada.
0: Que en Córdoba, ¿no? Que no podemos subsidiar las zonas cálidas, la pileta calefaccionada, pero no es el caso de Mendoza.
1: Pero aparte, ¿por qué me explica ahora?
0: Sí. Y te voy a volver a decir, focalizado en los ingresos y no en la región.
1: Hubiera tenido la valentía hace 5 años atrás
0: de poner, tener esa postura,
1: decir,
0: claro.
1: No defendemos este subsidio. Y sigo preguntándome, para mostrar mi buen humor, yo durante el primer año, como todo el mundo, me banqué una cantidad de aumentos.
0: Más del 300%, Carlos, la actualización de tarifas.
1: Nos bajaron los salarios.
0: 300 y 400%.
1: Nos aumentaron todos los impuestos. Nos pasó de todo y todos los argentinos dijimos...
0: Apoyaron, claro.
1: Hay que apoyar a este gobierno porque lo que recibió es un desastre.
0: Y no el gradualismo.
1: Entonces, estamos dispuestos todo a pagar. Yo aporté un 30% de mi sueldo, aporté un 30% más de impuestos, aporté todo. Yo... aporté una fortuna en plata, al hablar de mí estoy hablando de todo, de plata, pero ya a los 30 meses ya digo, flaco, déjate de joder, ahora empezá a bajarnos beneficios, porque si vas a estar 30 meses sin bajarnos beneficios, yo no entiendo. Y esto que está acá, llámese como se llame, señores, se lo digo ya mismo, es un tarifazo, 30 meses de gobierno y apoyado por la gente, a los cuales sus habitantes son perjudicados, yo realmente no lo entiendo. ¿Qué quieren que le diga? No critico, simplemente describo.
2: ¿Sabes? Uh-huh. Bien. En el medio de esta discusión que se dio al último, no se aprobó lo de Adorni, la que diera explicaciones a Adorni.
0: La moción de cesura.
2: Y el tema de la ley Hojarasca, que tiene algunas cuestiones llamativas, claro, simpáticas, ¿no?
1: Además, de cosas viejas que no sirven para nada.
2: Lo de los azotes, lo de los latigazos, que permitían...
0: El registro de paloma.
1: El único que estaba bueno, me lo saca.
2: Claro, un funcionario público podía... Carlos, ¿sabes va? Cuántos latigazos te hubieras comido sí. vos de funcionarios públicos?
0: Hoy varios, estaría todo marcado.
1: Bueno, acá también se hizo el Leo, pero...
2: Bueno, sí. Y después lo del, lo del hombre lobo, lo del séptimo hijo, que el presidente sea el padrino del séptimo hijo. Varón era en su momento, después sí. Cristina Kirchner lo modificó, que puede ser varón o mujer, pero bueno, finalmente se eliminó. Esas cuestiones se tienen que eliminar, no, ya está, lo de las palomas mensajeras también.
1: En eso estoy totalmente de acuerdo, a mí sí, me tocaba un séptimo hijo y tenía que nombrarlo madrina a Cristina o padrino a Alberto Fernández o Milei, yo lo mato. ¿Me explico? O sea, yo no lo admito, eso está muy bien, eso es revolucionario. Bueno, pagaremos un poquito más de gas, pero por lo menos hemos solucionado esos temas revolucionarios. Sí. Hemos cambiado sí. todo eso.
2: Bueno, yo trato de ponerle un poco de humor a este día que está que vemos, que lo notamos.
0: Bueno,
2: que
0: ahí, ahí tenemos una para el semáforo, para verde, positiva, que se haya avanzado en estas cuestiones y que se la saque y decía, pero vamos a lo de fondo también, ¿no? ¿Qué pasa con esta discusión?
1: Y la frase de ayer tan bonita.
2: A ver, ¿cuál?
1: La de... Francisco Poltrone, que es de La Libertad Avanza y defiende mucho a Milei, un tipo es de Santiago del Estero, un tipo no, de Formosa.
0: De Formosa, que está peleando también allá en el norte, quiere ser gobernador.
1: Y dijo una frase tan elemental: pasaron 70 días, flaco. ¿Cómo va a tener un país pendiente de vos? Presentar la declaración. Eso le dijo un tío. Y entonces apareció Patricia y le dijo, bueno, si él no la presenta, la presento yo.
0: Acá la tengo.
1: Entonces presentó la declaración. La había presentado 2 meses antes para por las dudas. No, y dice Karina Milei y todo lo malo. Siempre lo hace ella así. O sea, la mujer mostró la declaración jurada para decir, yo la muestro. Y este tipo no la pone. A que lo prometió... Javier Milei se comprometió.
0: ¿Hace cuánto? Dos semanas que Patricia dijo incluso eso, ¿no? Y dio tiempo, porque creo que al otro día la podría haber presentado.
1: Por
0: ¿no?
1: supuesto.
0: Ah, okay.
1: Por supuesto. Y aparte, yo tengo tan. Tengo ganas de comprarme el librito este de la chica esta, O'Donnell, sobre el montonero. Tengo una gana de hacerlo. No va a ser un poquito caro, pero ya me lo voy a comprar. Tengo dos. Si hay dos cosas que tengo en este momento de leer, es el libro de, cada uno tendrá su gusto, el libro de la chica O'Donnell, porque a mí me gusta el tema, y la declaración jurada de Adorni. Tengo tantas ganas de leerlo.
2: Muchas ganas de leerlo,
1: Es más, podría transformarse en un bestseller. Yo quiiero leerla, quiero analizarla.
0: Ya va a salir de la historia.
1: Quiero comprender cómo ese hombre con tan poco dinero logró comprarse tantas cosas.
2: Y bueno, eso es saber de economía, cosa que vos no sabés.
1: Yo no sé, por eso quiero
2: aprender. Vos no sabés de economía.
1: Tengo tanta ganas de saber cómo se gastó un palo verde ganando 3,5 millones de pesos.
2: Y bueno, habrá ahorrado.
0: Su primer millón.
1: Sí, pero, no, agarrar no, porque yo soy un hombre, porque declaró que no tenía plata antes. O sea,
0: Y después va a tener personajes secundarios, tal hermano, hay varios ahí donde.
2: Claro,
0: la
2: escribana.
0: No
2: se olvidó 21 millones.
1: ¿Quién
2: no se olvida 21 millones? Nada.
0: Y vas a tener.
2: No te das ni cuenta. Imagínate, te ingresa la cuenta. ¿Qué? Ah, es lo mismo que tenía, no me acuerdo que tenía.
1: No se nos están, no voy a decir ninguna mala palabra.
0: Ya lo dijiste recién.
1: No se están diciendo, pobre infeliz, estos tipos que viven trabajando por un sueldito y que tienen que pasar la zona fría ahora sin subsidio. Pobre infeliz, estos tontones que no ganan nada, mientras que nosotros sí nos criticaron un poquito. Pero nosotros, qué bien que la estamos pasando.
2: Claro. Bueno, dos cuestiones que tienen que ver, una con el gobierno y otra con Cornejo, voy a ir con el gobierno provincial. Ingresó ahora, después vamos a conocer más detalles, un proyecto a la legislatura, el Ejecutivo envía este proyecto a la legislatura, ingresa por diputados, sobre el Código Unificado de Edificación para toda la provincia. Interesante. Ojo, este punto, habrá lobbies a favor. Lo dije en contra, este tema del Código Unificado de Edificación, sabemos que hay municipios que lo vienen trabajando, que vienen pidiendo reglas más claras en este sentido, pero bueno, lo ha presentado, después vamos a ampliar un poquito más, esto lo acaban de presentar y lo estamos contando.
1: Yo lo que quisiera, nada más que como idea general le digo, que quisiera que tuvieran todos los municipios el mismo rigor, ante una cuestión que no es el código de edificación, ¿sabes lo que? Sino que son las excepciones. O sea, casi todo. Acá se hace a través de las excepciones. Claro. Y la excepción, ¿sabes lo que siempre? Es un negociado. lamentablemente, excepcionamos, le da, autorizamos 10 metros más a esto, aunque esté en contra del código. Yo no sé si no hay que cambiar el código. Yo lo que creo que hay que eliminar son las excepciones.
2: Bueno, buen punto. Cuéntenme o háblenme del Cornejo Nacional.
1: Ah, el Cornejo Nacional.
2: El Cornejo con toda la cuestión nacional.
0: Con los gobernadores de la UCR.
2: Claro, estuvo con los gobernadores de la UCR, estuvo con Caputo. Caputo estuvo después en un tema de educación.
1: Perdóname, flaco, pero yo te banco. Esto del quemado está extraordinario y yo estoy con vos, pero no me haga a mí también ponerme con adornos. Ya bastantes cosas tengo que decir diciendo que yo con Macri era una cosa y ahora soy. Tengo mucho lío. Y yo. Está bien, y el otro dice: te la banco, yo pongo la cara, total, yo no pierdo nada. Pero lo otro del radicalismo fue una reunión donde fueron. Son 5 gobernadores radicales, fueron 4. El único que no fue, mandó apoyo, pero que Valdés, el de Corriente, dijo, mucho a mí no me interesa el tema porque yo ya fui electo, no hay elecciones para gobernador el año que viene. Claro. Pero los otros 4 fueron, para decir una cosa muy simple, tenemos que juntarnos, flacos, porque nuestro aliado Milei, al que le votamos la zona fría, entre otras cosas, nuestro aliado Milei, en cualquier momento nos revienta. Y tenemos que juntarnos todo porque lo que quieren es avanzar sobre nuestras provincias. Cornejo fue fundamentalmente a eso, junto con Carlos Sadid de Jujuy, uh-huh. Leonardo Zdero de Chaco y Maximiliano Puyaro de Santa Fe. Sí. Quieren preservar sus provincias del ataque que saben que su aliado les va a hacer, aunque le promete lo contrario, el año que viene.
2: Vos decís,
1: el más perjudicado.
2: Yo lo traduzco. Vos decís que les van a poner un candidato en cada una de las provincias.
1: Sí. Eso es Karina Milei.
2: ¿Y tienen la fortaleza para hacerlo o no?
1: Sí. ¿Qué tienen? Por la prueba concreta, ¿sabes por qué la tienen?
2: A ver.
1: Porque si bien fueron legislativas, en todas esas provincias los candidatos de Milei ganaron. Aliado o no con él. Acá, Cornejo, como es pícaro, se pegó para no perder, se pegó y aceptó que le pusieran la Libertad Avanza primero y que tiñeran todo de violeta. Pero en los lugares donde no se aliaron, igual ganaron los candidatos de Milei. O sea que sí, si a Milei le fuera, como en esta elección, ponerle que Trump le fuera bien y lo apoyara, y a Milei le fuera medianamente bien, sí, Milei puede sacar esas 4 provincias. Por más que les prometa, con Puyaro no está aliado. Pero con Cornejo sí. A Cornejo le tendría que decir lo que corresponde. Flaco, la provincia yo voy a dejar que siga siendo tuya. O sea, o del radicalismo.
2: Algunos dicen que ya se lo dijo por arriba. Otros dicen que no, que es mentira, acordaron nada. Pero bueno,
1: aunque se lo haya dicho.
0: Están las dos versiones claramente. Si es la
1: verdadera es una sola, que lo haya dicho no es mentira. Esa es la única, o sea, va a ser lo que se le convenga en el momento. Mire, no hay
0: eso te iba a decir, para mí, esa definición tiene que ver muchísimo con cómo le sigue atiendo a Milei y cómo avance con esa dureza como puso requisito en su momento en la elección pasada. Para mí va por ese lado.
1: Por supuesto, con la diferencia que ahora tiene la ventaja, ¿por qué se juntan también los radicales? Sí. Y porque en este momento la interna de la Libertad Avanza es tan caótica, se están dando todos contra todos, que aprovechan ese momento de distracción que están ocupados en sus temas para los aliados hablar algo. Porque parece como que le tuvieran miedo a Milei. O sea, no entiendo yo. Un tipo porque grita. Las cosas que no ha dicho a todos los periodistas son las cosas que jamás en la historia del mundo yo creo que ningún presidente ha dicho nunca a nadie. Pero eso nos asusta a nosotros. No hay nadie que está asustado. En cambio, los políticos. Ahora, como Milei está distraído, aprovecha. Pero está bien, los radicales se han juntado porque quieren evitar que Lustó se quede con esto. Lo recibió el presidente de la UCR, que está 50-50, mitad con Lustó y mitad con esto. Y me parece muy bien. Quieren defenderse, pero fundamentalmente quieren defenderse. Dice, queremos ganar alguna que otra intendencia o alguna otra provincia. Uh-huh. Estos radicales, con todo respeto, que salven, que se ocupen de salvar su provincia, porque hoy el radicalismo es muy poca cosa, lamentablemente, comparado con lo que fue en otro momento. En Mendoza sigue siendo muy importante, pero el peligro de que se lo quiten es real.
0: Igual, Carlito, todo escenario es posible hoy cuando uno lo analiza, ¿no? Todavía puede pasar. Claro. De esto también, como decía Cinti, estas dos posibilidades, estas dos versiones, hay tantos trascendidos, pero bueno, hay que esperar cómo evoluciona, ¿no?
1: Bueno, le queda nada de lo que diga.
0: Eso
2: ¿a quién?
0: Y, pero que es verdad, porque tenés de un lado dice una cosa, del otro claro, otra, lo típico,
1: y aparte,
0: ¿no?
1: Porque
0: pero
1: aunque
0: bueno,
1: lo digan, mienten. Sí. Aunque lo digan, mienten. Aquí
0: yo uno por ahí se va guiando de cómo se comportaron en la elección pasada, pero también va a depender de cómo evolucione la gestión de Milei.
2: Siempre,
0: parece,
2: a ver, siempre es cada vez que hay elecciones de diputados, digo, ¿qué te prometen? Que van a defender los intereses de la provincia. Es como un eslogan, ¿o no?
0: Así es,
2: diputados, senadores, ¿qué te dicen?
1: Así es,
2: que van a defender los intereses de la provincia. Ese es su eslogan básico. Después son
0: lo
2: que les dice el partido.
0: Claro.
2: Punto,
1: cuando, ¿no? cuando algo es demagógico, sí, ahí claro, salen en los medios, si no se borran.
2: Bueno.
0: Tal cual.
2: O hablan ayer, o sea, el silencio absoluto fue.
1: Se quedaron callados porque no tenían
2: fuerte,
1: nada que decir, porque tendrían que decir lo contrario a lo que dijeron antes.
0: Yo no es por defender, sí, pero sí, insisto, con Nieri, que lo pudimos tener acá, salió
2: sí,
0: hablando
2: no,
0: y
2: no,
0: dio
2: no,
0: su
2: bien,
0: posición muy
2: sí,
0: clara, ¿eh? Lo explicó.
2: ¿Te
0: y
2: guste
0: dice,
2: o no?
0: ¿Te guste
2: era
0: o no?
2: Su posición.
0: Eso, digo,
2: sí,
0: me parece que ahí
1: sí,
0: él
1: sí,
0: dio
1: es que,
0: su visión,
1: me
0: ¿eh? Después, bueno, está la evaluación de cada uno.
1: Yo siempre lo he dicho, siempre me pareció, yo le dije siempre a Nieri. Vos sos un contador con visión política, le decía, en el sentido de decir que es un hombre serio, no tengo dudas, pero la realidad concreta es que en el tema de la universidad votó de manera distinta en tres veces y que
0: ahora,
1: en este tema votó dos veces distinto.
0: Está claro.
1: Más allá de que lo defienda una vez y la otra, yo reconozco su hombría de bien,
2: sí,
1: no lo tengo, pero lamentablemente tengo que disentir profundamente
0: por supuesto,
1: con lo que está
0: por
1: haciendo.
0: Supuesto.
2: Bien.
1: ¿Qué te puedo decir?
2: Una cosa cortita que estaba Martín Menem, el presidente de la Cámara de Diputados.
1: Lo están matando.
2: Tremendo. Está en Radio Mitre, en este momento en Radio Mitre Buenos Aires.
1: ¿Es Rufo o no es Rufo?
2: No, él dice que no.
1: Pero la gente
2: gordo. Bueno, está bien. Yo les estoy contando lo que está diciendo en este momento. Estoy tratando. Estaba cuando empezaron Clima, ustedes, y yo estaba afuera, justamente estaba viendo este tema.
1: Era que correspondía,
2: no, más tarde. No importa. No, justamente habló de zonas frías. Exactamente, obviamente estaba viendo ese tema. Y dijo una frase: se resuelve en el vestuario. Se resuelve en el vestuario. ¿Qué se resuelve en el vestuario? Esta cuestión, esta interna que se está dando entre Santiago Caputo y Martín Méndez. Y lo que otro que dijo fue: yo no le mentí al presidente.
0: Bueno, es que lo más hay una.
2: Yo no le mentí al presidente.
1: Yo no lo digo, yo no lo sé. Lo que digo es que.
2: Esto es por la cuenta Rufus, esta que
1: le dijo. Lo que estoy diciendo es que el gordo Dan, toda la gente de Santiago Caputo y hasta él. El petiso ese intelectual, el Jorge, el Agustín Laje.
0: Agustín Laje salió anoche, salió durísimo.
1: Están mintiendo al presidente. Sí, sí. Y el gordo Dan dice: tengo todas las pruebas, puedo demostrarlo paso a paso.
0: Y lo mostraron paso a paso. No, pero no solo eso, lo mostraron paso a paso técnicamente.
1: Están diciendo una frase totalmente falsa. La frase que están diciendo todos, que la han puesto como como leitmotiv, le están mintiendo al presidente. No, lo que están diciendo es: el presidente está mintiendo.
2: Bueno, esa es la discusión, lo que le dicen, le están mintiendo al presidente, el gordo
1: el presidente está mintiendo porque está apoyando, ellos dicen, ellos están indignados porque Milei decidió jugársela para Menem.
2: Sí. Y después, bueno, a ver, ¿qué está diciendo Menem en este momento?
0: Contame,
2: yo no le mentí al presidente. No solamente es una falsedad absoluta que es el dueño de esa cuenta, que él dice que no,
1: bien,
2: sino que vi circulando alguna que otra estupidez que decía que yo tenía un perro, una foto creada con IA, con un perro, y es una estupidez absoluta. Le pido, por favor, no subestime al presidente. Esto es subestimar al presidente. Si alguien pensara que yo le miento al presidente, no me hubiese dado la enorme responsabilidad de conducir la Cámara de Diputados. A ver, no sé si ya vamos a tener los audios de estas frases que estoy diciendo ahora. Ahí las va a buscar Martín o Juan Pablo. Los dos
1: es lo que están diciendo. Muy parecida, casi equivalente.
2: Le dije, bueno, es que ese dice, afirmó que el mismo sábado le dije: mira, para mí pasó esto, se trata de un link de Instagram que lo envió una de las personas que colabora conmigo. Esta explicación no la escuché ayer, dice. Es un link de una noticia, algún pícaro por ahí lo copió, lo subió, y cualquiera que lo abra va a parecer que es directamente de Martín Menem. Pero absolutamente nada que ver con esta cuenta.
1: Bueno, yo no sé.
2: Es lo que está diciendo ahora, ¿no? Es lo que está diciendo
0: Pero sí reconoce que fue un error de su community manager que salió de su cuenta.
2: Ayer,
0: si no,
2: ayer circuló un mensaje que se enviaron internamente donde él decía que el mismo domingo les envía que fue un error de su community manager pegar un link y que otra persona usó ese link
0: para y que de ahí salta para el origen que es de la
2: es
0: cuenta
2: muy,
0: del
2: ¿saben
0: bueno, es muy
2: raro. Estar explicando esto es para nosotros, o sea, ayer lo hablamos hace un poquito, realmente es muy difícil explicarle a la gente, explicarle a nuestros oyentes y que nosotros queremos llevarle toda la política. Es tan chiquita esta discusión, tan pequeña, pero con un daño interno tan grande, que termina finalmente.
1: Es que ni siquiera se sabe muy bien qué dice lo de Rojo. Para la gente común eso no entiende.
2: La gente común no está mirando Twitter, está mirando la factura de gas que le va a llegar la semana
1: que viene. Eso es lo que importa. Pero el señor Adorni. El señor Adorni dijo hace unos días atrás, yo no le mentí al presidente, ustedes creen que el presidente me tendría como jefe de gabinete si yo le hubiera mentido. Lo mismo está diciendo ahora Menem. Claro. O sea, nada, y yo creo que no le mienten al presidente, que yo creo que el que miente es el presidente.
2: Bueno, mira, ¿querés que escuchemos algo de lo que está diciendo? Y también un poquito de lo de zona fría, acerca de lo que está, que está hablando.
3: La ley esta que tiene que ver con las zonas frías ha provocado un ruido enorme, porque dicen que 6 millones de personas, cerca de 6 millones de personas van a perder un subsidio. Bueno. ¿Puede explicar de qué se trata?
4: Mira, lo que se ha buscado es que los subsidios queden concentrados realmente en las zonas frías y que no pierdan para nada los hogares vulnerables. Para el kirchnerismo tenían subsidio en Puerto Madero. Las casas de country tenían la pileta climatizada, tenían subsidio al gas. Digo, estaba todo tergiversado. De esta manera quedaron adentro toda la zona de la Patagonia, más Malargüe, La Puna. Quedan adentro los que tengan carnet con alguna discapacidad acreditada y los veteranos de Malvinas. Uh-huh. Y eso, hace un sistema mucho más justo. Se permitió la compensación de deudas con el sistema, que era realmente un desastre. Todos les debían una fortuna. Las provincias desordenadas le debían mucha plata a Camesa. De esta manera se va a poder compensar y vamos hacia un sistema energético más sólido y que no tengamos faltante, que no haya apagones. Así que ha sido fenomenal lo que se logró ayer.
2: Bien, bueno, eso es la zona fría. Y después lo otro que vamos a escuchar es lo que tiene que ver más con política.
0: Claro, con la interna, ¿no?
1: Porque la interna es...
2: Ahí lo escuchamos, escuchámoslo.
4: Hubo un gobierno que tenga una minoría tan, pero tan pequeña. Y ahora que supuestamente estamos mejor, somos 95, nos faltan 34 diputados. Seguimos siendo una minoría, un poco más gruesa, pero seguimos siendo minoría, con lo cual te obliga a... negociar sanamente hasta dónde puedes llegar en el proceso de sanción de leyes. O sea, cuando estás a tantos diputados de tener quórum y después de generar el consenso, es una tarea, la verdad, titánica, que aprovecho para felicitar al Colo Santilli y a todos los ministros.
2: Bueno, él está hablando de otros temas. A ver si pueden encontrar la parte que habla justamente de lo de Martín Menem, lo que habla de la cuenta,
0: toda
2: Rufus.
0: La pelea por
1: yo
0: Rufus.
1: Yo vi lo de Rufus y digo, como dices vos, Cintia, sí. Esto es para tanto. Ahora, aparentemente sí, porque para que haya salido Agustín Laje.
2: Eso. Claro.
1: Es porque acá realmente esto es una guerra.
0: Acá lo tengo, yo lo había buscado lo que decía Agustín Laje, esto fue anoche, me sorprendió, pero bueno, era parte de esta discusión porque él le contesta un mensaje que postea el propio Gordo Dan, matando obviamente a toda esta situación a Martín Menem y más, diciendo están mintiendo. Dice Agustín Laje, no tenía ninguna intención de meterme en este quilombo, pero cómo molesta constatar que le están mintiendo al presidente. No solo es inaceptable desde el punto de vista moral, sino también peligroso desde el político. Lejos de proteger al poder, la mentira lo corroe desde adentro. Claro.
1: Uh-huh. Ahora, con todo respeto, es poco inteligente decir y creer que a un presidente con una cosa tan pública se le puede mentir. Es como creer que Adorni le está mintiendo al presidente. El presidente será lo que sea, pero no es tonto. O sea, ¿cómo le están mintiendo al presidente? El presidente tomó posición jugó para un lado en contra del otro, y por eso el Gordo Dan salió como nunca, y él con él todos los tuiteros a matar a Milei. Esa es la realidad concreta. Está indignado con Milei. Se habla del primero de mayo, cuando Perón echó a los militantes montoneros de la Plaza de Mayo allá en el año 74. O sea, esta gente se sublevó y le dijeron a Milei: flaco, si querés nuestro apoyo, dejate de joder con bancar a estos menemistas de miércoles.
2: Pero bueno, le está pidiendo que resuelvan los temas internos en el vestuario y no a cielo abierto, básicamente.
0: Lo tenemos,
2: ese, sí, ahí está, es ahí lo tenemos. A ver, escuchemos.
4: A ver, yo lo que creo es que en cualquier organización, gobierno, equipo de fútbol, siempre surgen diferencias, a veces más marcadas, a veces menos marcadas, pero soy de los que creen que cualquier tipo de situación se resuelve en el vestuario, adentro, cerrado, a cielo abierto, nada. Y bueno, a veces pasan este tipo de situaciones, pero seguramente se van a ir acomodando con el tiempo.
2: Bueno, ahí está, a cielo...
1: El que tiene la culpa generalmente tiende esto.
2: ¿A cerrar?
1: Tiende a discutir en la...
0: que los trapitos no salgan.
1: En cambio, el que tiene la cola limpia, no tiene ningún problema en discutir en público. Bueno, dice Milei...
2: Que tengo que ir a semáforo, Carlos, decirlo rapidísimo.
0: Ya lo dijo, la prefabricada.
1: Milei es más importante que usted.
2: Sí, dale. Sí, por supuesto, el presidente de la nación.
1: Si todos pensáramos igual, significa que no está pensando nadie. Eso dijo Milei, lo cual es una frase que adhiero en un
2: mil. A mí me encanta. A mí todo lo que piensan igual y todo.
1: Pero si él lo único que hizo durante 3 años es decir que todo el que piensa distinto a él es un satánico doctor un marxista, un comunista.
0: No solo eso, sino afuera también. Hay varios casos.
1: No entiendo, esa frase tan democrática me conmueve, pero es que solo se la aplica a él, no al resto de los humanos.
2: A lo interno.
1: No, y a los externos también. Porque nosotros por pensar distinto somos basura inmunda, aunque lo defendamos.
2: Bueno, quieren... Vamos a semáforo.
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2: Bueno, rojo.
1: Ya lo dije. Lo digo en exactamente 30 segundos.
2: A ver.
1: Que a 30 meses de gestión se tenga que seguir ajustando y hacer un tarifazo del 50% en el gas para 400.000 mendocinos. A esta altura me parece que algo está fallando gravemente en el sistema, porque esto nos están jodiendo. Digan lo que digan, esto es un tarifazo.
0: Está claro.
1: Bueno, o sea, que es una barbaridad.
0: Te sumo el voto, el rojo, el voto también de los mendocinos, obviamente. No tiene que ver con zonas
2: frías. ¿Amarillo?
1: ¿Amarillo? Perdón.
0: Dale, Galito. Yo había sumado esta interna que se sigue viviendo, esta especie de interna, rebelión y demás. No sé a qué puerto va a llegar. Milei tratando de contenerlo, no sé de qué manera, pero bueno, está ahí con una alerta importante, me parece. Ya lo habíamos puesto en rojo.
1: Más rojo que otra cosa.
0: Pero con lo que...
1: Amarillo, qué sé yo, qué puede haber. La rebelión de los que le están exigiendo a Adorni que entregue lo suyo, que por un lado siguen estando dentro del gobierno y a la vez siguen atacando medio contradictorio.
0: Yo lo puse como verde a Bullrich presentando la declaración jurada, ¿no? Me parece también.
2: No, para mí hay un verde, les mato todos los verdes. ¿Cuál querés?
0: No, dale vos.
2: Si vos querés, vos estás diciendo que hay otro verde.
0: Tengo otro verde que es el Banco Central haciendo esta compra importante y el superávit también me parece.
2: Bueno, lo de las exportaciones para mí es el verde absoluto. Verde absoluto, récord histórico de 8.914 millones de dólares. Lo que representó un incremento del 33,6% respecto al mismo mes del año anterior. Ese desempeño permitió que, obviamente, que la balanza comercial cierre con superávit. Pero el tema de las exportaciones me parece clave.
1: Sigue estando bien la macroeconomía. Muy bien. Eso es una cosa que hay que alabar de este gobierno.
2: Sí. Bien.
1: Por más que critiquemos otras cosas.
0: Bueno, pero esto es importante y lo damos como positivo. Totalmente. Incluso también esta compra que hace la más importante en lo que va del año en dólares, ¿no? Para el Banco Central, junto con el superávit fiscal, ¿no?
1: Muy bueno.
2: Bueno, listo, voy a mensajes, así volando. Estamos así con los tiempos.
1: Tienes tiempo.
2: Un montón de mensajes. Hola chicos, me despierto muy temprano con la hermosa compañía de ustedes, dice Liliana. Muy bien, muy temprano. Ahora dice, lo envió un poquito antes de que empezara, ahora esperando a Clima Político. Bueno, ahí está, dice Liliana, muchas gracias. Buen jueves, equipo de Radio Mitre. Bueno, obviamente están todos participando por los premios. Buen día, yo quisiera contarle a Carlos que yo por lo menos en muchas cosas estoy de acuerdo con el gobierno. Y si aumentan los precios, me imagino que los que aumentaron le subieron el sueldo a sus empleados, porque por lo menos a mí me sube el pan,

0: que se sino que se quede, no lo entendí, con el gobierno. Bueno, ahí
1: no
0: está.
1: No es verdad, no le aumentan los sueldos, como los sueldos aumentan, bueno, mucho, mirá, menos que los precios.
0: Mirá, acá el mensaje, Mónica dice, aumento a jubilados para junio 2.8, uh-huh, aumento de gas 43.
1: Sí, sí, sí. Ese es el ejemplo concreto, bueno, y real.
0: Así es. Escucho al funcionario explicando que Mendoza no es zona fría mientras vengo por el acceso y veo que a menos de 15 kilómetros hay nieve. Es el planteo que hacía recién, ¿no? El planteo que bueno. Uspallata no tiene gas, uh-huh, corriente. Mendoza, Córdoba y San Juan no son zonas frías, zurdos caraduras, dicen. Ustedes dos.
1: Gracias.
2: Bueno, está bien, sí, estoy, sí.
0: Me gusta decirle, ¿puedo volver a decirles?
2: Zurdos caraduras.
1: Me encanta.
2: Caraduras con K.
1: Ahí está. Aparte lo voy a tomar como un castigo. Año, pero,
2: sí, sí, está bien. Yo me río.
0: Bueno, sí, ojo. No dejar que prospere el proyecto del legislador radical que quiere que los cuatro, que los legisladores durante 4 años, la renovación cada 2 años, permite evaluar su comportamiento. De ahora en el Congreso de la Nación, ¿cómo cambiaron sus pensamientos nuestros representantes? Castiguemos a los traidores de Mendoza en las próximas elecciones. Tengamos memoria, dice este oyente. Felicito al periodista Carlos Larrosa, siempre tan imparcial en su opinión y al hueso con las preguntas a los entrevistados. Es la voz de todos los oyentes de Mitre.
1: Bueno, hay tanto. Algunos me dicen que soy un zurdo salvaje.
0: No, zurdo caradura. Déjenme decir, yo no les estoy diciendo eso, yo estoy replicando lo que dicen.
1: ¿Cómo metes el dedo en la llaga, vos?
2: Sí, sí, sí, sí.
0: Buen día, estimados. Al aumento que tendremos de gas, hay que sumarle que la luz ya es muy cara para el común de la gente. Calefaccionarse con energía eléctrica es imposible. Lo mismo un aire acondicionado en verano. En síntesis, todos nos viene saliendo cada vez más caro y los salarios más devaluados. Buena jornada. Dice, buen día. ¿Qué hablan de la zona fría? Dice que el 28% de la gente es pobre y que ahora hay más pobres que hace unos años, pero también hay más gente que no es pobre y paga impuestos. El porcentaje es lo que importa. ¿Qué habla este hombre? Es increíble que esta gente nos gobierne. Nos roban el impuesto a los combustibles que supuestamente iba al mantenimiento de las rutas. Es un monto millonario y eso es robo porque derivan los fondos.
1: Totalmente
0: así,
1: de acuerdo.
0: ¿Quién no tiene superávit fiscal? Claro. Justifican lo injustificable. Gracias. Es más fácil que el chancho chifle a que Milei cambie. Lo del gas y un paso más en lo del ajuste han hecho. Se las agarraron primero con nuestros abuelos, luego con la salud, siguieron con la educación y ahora con los servicios que afectan a todos los abuelos trabajadores y a todos. ¿Cuánto más nos vamos a dejar seguir avanzando? Bueno, a esto se suma la apertura indiscriminada de importaciones. Buen día, muy bueno el tema de hoy. Es la gran oportunidad para desarrollar la provincia. Sin embargo, no veo que la dirigencia trabaje en un plan integral de desarrollo. La gran oportunidad está en los servicios que nuestras pymes le puedan brindar a la minería. No veo los proyectos en energía necesarios para la minería. Hoy San Jorge no tiene energía. Urgente, hay que hacer los blancos, dice este oyente. Desde que descubrí este programa, expreso mis dudas sobre el plancito financiero del gobierno. Un verdadero plan económico es integral, superávit fiscal y plan de inversiones. Ambos tienen prioridades y para el análisis siempre la pregunta es ¿qué país quiero ser? ¿Qué me hace más nación? Los planes deben ser sí o sí integrales. No se puede separar la economía de la educación, política sanitaria, seguridad, etcétera. Este gobierno no tiene nada de eso, improvisado, solo se recorta, pero por ejemplo no se le cae una idea para reformular la educación. Ah, perdón, los vouchers para pagar las cuotas. Total, siempre hay un club que levanta manos en el Congreso. Poca materia gris y mucho puntero de comité o de gente de territorio, como le llaman ahora. La historia siempre está para nutrirse de experiencia. Durante el gobierno de Frondizi hubo un ajuste feroz sobre lo improductivo, pero a su vez la inversión extranjera alcanzó el 25% del PBI. La cocina de la política económica de Frondizi a Milei 2024, Juan Carlos de Pablo, Ezequiel Burgo. Carlitos, anoche festejaste, dice Ernesto de Campeón.
2: Sí, verdad, bueno.
0: Bueno, nada.
2: Capaz que el fin de semana, el domingo.
0: No sé. Buen día, bueno. Buen día.
2: No decimos nada.
0: No diga nada de eso.
1: No digo nada.
0: Estoy
2: diciendo que puede festejar Carlitos.
0: Belgrano es Belgrano. buen día.
2: Que no aparezca el fantasma de la vez nueva.
0: Por eso te digo, anulo mufa, dirían está, los chicos, sí, sí, ¿viste sí. que dice la
2: chica? O Quiricocha.
0: Bueno. Buen día. En relación a la media sanción de la ley que quita Mendoza de la zona fría, excepto Malargüe, quería con el respeto de

0: decirle a mi señor presidente que en las próximas elecciones no lo voy a votar. No solamente por esta exclusión de Mendoza de la zona fría, que podría haberse mantenido exclusivamente para los meses de invierno, sino porque hay tantas internas, alianzas frágiles que se arman y se desarman a conveniencia, y además ya aparecen hechos de corrupción dentro del seno íntimo del denominado Círculo de Fuego, que me ha hecho perder la confianza en él. Solo espero que en las próximas elecciones haya alguien a la altura de las circunstancias que exige el país. Nada más que agregar, saludos respetuosos.
1: Gracias.
0: Excelente programa, dice. Ayer, a la salida del vacunatorio central, caminé por calle San Martín cerca de las 2 de la tarde. Más de 5 personas con frazadas acostadas en situación de calle al costado de los comercios. Al paso, a medida que llegaba a Jesuita. Sí, ahí sí. Es impresionante, sí. Lo vemos. En nuestro país es inadmisible. Otro punto. Quisiera preguntar por una publicación en redes en el nuevo subsidio de gas para anotarse para jubilados. ¿Es cierto? Necesitamos mucha información. Muchísimas gracias. Me informan, me entretienen y me hacen muy amenas mis mañanas. Un gran saludo a todos. Bueno, gracias. Hay que ver cuál es la publicación, sí. Porque yo no he visto hasta ahora nada, ver, que haya que inscribirse. No sé.
1: Claro, tiene que ver con un registro, pero a la vez también se explica que entre los requisitos tenés que por lo menos no superar los 4 millones de pesos para que no te alcance, digamos, esta situación. Claro. O sea, que si estás dentro de ese rango, un jubilado.
2: Igual
1: si,
2: te descuentan un poquito, pero no.
1: Pero es verdad que zona fría ahí, no sé, ahí sí se mantiene, Carlos, claro. Para las
2: pero
1: personas
2: una parte,
1: que están.
2: Para bueno, eso sí, pero
1: va a haber un aumento, pero no va a ser tan fuerte, claro. Como que quede fuera
0: no
1: de zona 50%, fría. Exacto.
0: Claro.
1: Por eso el jubilado no estaría tan afectado, claro. En este sentido, pero bueno, va a haber un pequeño ajuste. Sí, sí.
0: Buen día. ¿Alguien me puede aclarar qué pasó con ficha limpia en el Congreso? No, nada. Bueno, nada. Duerme. Sí. Buen día, feliz jueves. Que la Rosa todavía no se da cuenta que la casta tiene que pagar los aumentos, la ineficiencia política. Eso votó la mayoría.
2: No lo veo,
0: Adorni pero... es el verdadero especialista en crecimiento económico con y sin dinero. Toto LTA.
2: Impresionante, totalmente de acuerdo. ¿Cómo lo envidio? ¿Cómo bueno. Me gustaría? Teniendo el mismo capital que inicial con que empezó todo esto, mirá qué bien. Sí.
0: Buen día, el nuevo rico Adorni y muchos otros se olvidaron de leer a Séneca o a Marco Aurelio y tomar algunos consejos de la escuela estoica. Los piojos resucitados y nuevos ricos se mueren por mostrar sus posesiones. No pueden mostrar cuna y señorío. ¿Qué tal?
2: Extraordinario.
0: ¿Qué tal nuestros oyentes?
2: Extraordinario. Se lo voy a robar para una de mis notas.
0: ¿Qué tal? Buen día, gente de Mitre. Cada día trabajamos más y nos alcanza menos, dice Gloria. Buen día. ¿Es cierto Milei le perdonó 500 millones de dólares a Edenor y Edesur y con lo del gas? Entiendo, en 2021 Cornejo o Petri votaron a favor. Sí, bueno, lo contábamos hace un ratito. Buen día, excelente programa. Carlos dice siempre lo que pensamos mucho. La realidad es que llevamos 2 años y medio aguantando con el deterioro insoportable de la calidad de vida. Saludos. Dice.
2: A un momento que tiene que terminar esto, espero que termine. Dicen que ahora viene Mesa Maravillosa, dice Caputo.
0: Bueno, cuando aumente el gas, esto impactará en el pequeño comercio. Todo más caro y menos consumo. Todo esto en uno de los países con la mayor reserva gasífera del planeta. Tráigalo al entrevistado a que pase un invierno en Mendoza. Si estos son los expertos que explican por qué estamos como estamos. Dice, habrá que pedirle la frazada a Ramón. Den los nombres de los diputados mendocinos que dieron el quórum y los que votaron a favor del oficialismo. Ninguno lo hizo gratis. ¿Lo hemos contado?
2: Fueron todos menos los dos peronistas.
1: Solo
0: Facundo
1: Félix
0: Correa
1: y Abello,
0: Llano, sí. Mercedes Mariano, Llano.
2: Nieri, Berazay.
0: Luis Petri. Nieri, Pamela Berazay, exactamente. Petri sí. Y...
2: Toloncho.
0: Son 8, sí. Pamela Berazay también lo dijeron. Bueno,
1: todos. Dijiste Lourdes Arrieta también.
0: Lourdes Arrieta también.
1: Bueno, ahí están todos. Sí.
0: Que es de Provincias Unidas.
1: Exacto. Y Julieta Metral ya lo dijiste también, Asensio, sí.
0: Julieta Metral que sí. No,
1: no
0: habla.
1: Directamente.
0: Julieta Metral, o sea, ustedes saben que le pagan el sueldo a Julieta Metral,
1: sí, sí,
0: que
1: sí,
0: no,
1: sí. Nunca ha hablado,
0: no que sé. No habla, que no la conoces de antes tampoco, ni la conoces de ahora, no. Pero es una diputada nacional. Por la Libertad Avanza, representando a Mendoza, que no sé. Es de San Rafael, sabemos sí. Eso, pero nunca ha hablado, nunca,
1: nada.
0: No habla en el Congreso, no habla, no la escuchamos.
2: Me acabo de enterar que existe una diputada con ese nombre.
0: Sí, es una diputada.
1: Bueno, y solo votaron, digamos, en contra de esta medida, Emir Félix y Martín Abello.
0: Y Martín Abello. Para seguir con este macro, se requeriría más motosierra, no hay otra forma de este plan.
2: Es cierto. ¿Hasta cuándo? No sé, pero...
0: ¿Qué equivocación de los mendocinos al darle tanto poder con su voto en el Congreso a Milei? Lo transformamos en un dictador democrático, ahora saca leyes en contra de las familias mendocinas y del país. Estudios jurídicos que han comprado paquetes de deudores de tarjeta de crédito están amenazando con futuros juicios con costos e intereses impositivos a pagar. Buen día. ¿Por qué estos HDP, dice, lo leo, dice eso, nos hacen esto? Quitarnos el subsidio del gas, nosotros producimos gas. ¿Qué tipos malos serían responsables de las muertes producidas por calentadores y por usar brasas para calentar? Lógico, el frío no se aguanta. Son locos y dan mensajes contradictorios. Te dicen que te vacunes para no enfermarte. Te dicen que no haga fuego dentro de las casas por el peligro de monóxido. Bueno, y nos manda ahí un montón de emojis. Buen día, equipo. Los felicito. Pido que los legisladores por no zona fría Mendoza rindan cuenta por lo que hicieron. Ahora sabrá la gente que no saben a quién votar. Bueno, no hablan. Hola, buen día. Escuchándolos desde mi trabajo, dice, saludos a mi mamá. Le vino 55.000 de agua y no vive en un barrio privado. Guaymallén es caro, dice Angélica. Uh-huh. Buen día, Mitre. Nos envían una factura de buen día, camaradas. Ojo con esto, no vayan a entrar, te vacían la cuenta. Ojo, eso están pasando, excelente programa como siempre. Ah, una página fake de Ecogas, que dice que solicita tu nuevo subsidio solo para jubilados. Y bueno, eso no hay que hacerlo. Buen día a todo el equipo de Mitre. Qué difícil transitar el invierno con las subas de tarifas y sin subsidios. Quizás nos malacostumbramos a que hay subsidio, pero el dinero de los sueldos no alcanza. Trabajo en salud y no llego a fin de mes. Dice Fernanda, bueno, muchas gracias. También están todos participando por el sorteo. Un jubilado gana 378.000 pesos. ¿Cuánto tiene que pagar de gas y de remedios por enfermarnos? ¿Y el cajón y el entierro cuánto sale? Terrible. Un sofista, a ver, dice diccionario, ¿qué es ser sofista? Tanto se habla de Adorni que no sé si los que critican los K le tienen envidia a la competencia. Un sofista era la antigua Grecia, un maestro de retórica y filosofía práctica que enseñaba a los ciudadanos a argumentar y persuadir, aunque con el tiempo el término adquirió una connotación negativa asociada al engaño y a la manipulación. En el uso moderno, sofista suele referirse a alguien que emplea razonamientos falaces o retóricos para convencer sin buscar la verdad. Son la mejor radio, dice José. Bueno, muchas gracias. Muchas gracias a todos. Hola, buen día, gente de Radio Mitre. Espero que estén muy bien. Bien, Cintia, una queja más allá de que seas la morocha y la voz del pueblo. Quiero saber por qué Carlos y Pablo entran a las 7 de la mañana y vos a las 8:30. Eso es acomodo.
3: Muy bien. Qué muy bien.
0: Yo hago solamente clima político, nada más. Borra, y me voy.
2: Explicaciones.
0: Claro. Es más, llego a esa hora y me voy a esa hora. No,
2: parece la Martin Menembo.
0: Me encantó. Bárbaro. Claro. Vamos con audios.
2: Dale.
4: Buenos días, Mitre Mendoza. Estamos hablando de que el argentino tiene que estar ajustado a tarifas internacionales cuando tiene un recurso propio. ¿Qué es lo que estamos hablando? ¿Qué es lo que estamos haciendo? ¿Quién es el estadista en este grupo de malditos? ¿Cuándo vamos a sacarle la cuenta a los trabajadores? ¿Cuánto vale el trabajador argentino para estos señores?
5: Y estoy totalmente de acuerdo con el señor Carlitos Larrosa. Esto es un tarifazo y no encubierto, un tarifazo abierto, porque la macroeconomía para Milei o de Milei o del gobierno de Milei no está funcionando en los bolsillos de los más vulnerables, por ejemplo, los niños y los viejos, nosotros los jubilados. Déjense de joder, hagan bien las cosas y dejen de afanar.
6: Dos cosas con respecto al tema del gas. En primer lugar, hay que ser sincero, el gas, entre todas las cosas que hacen a la vida, hoy en día es un servicio que cuesta poco, es barato. Lo que está mal hecho es quitar los subsidios en pleno invierno, cuando tendría que ser al revés. Tendrían que subsidiar los meses de frío, tienen que estar subsidiados. Y el resto normal, que es cuando uno consume poco.
0: Bueno, bien. Claro, dice, buen día, voy con el último. Dice, ¿es verdad que el chorro de Tapia lo autorizaron a ir al Mundial? Sí. No, qué bella Argentina.
1: Sí,
0: lo autorizaron, sí, lo contaban ayer, pero bueno, sí lo autorizaron. Sí, tiene que dejar una platita, algo. Nada para él.
2: Amigos, yo también.
0: 30 millones. ¿Qué? Nada.
1: Muchos se preguntaban si iba a llevar también algún soplanuca.
0: ¿Al soplanuca?
1: Soplanuca, algún ventilador, ahí algo.
0: Puede ser.
2: ¿Y todavía no lleva?
1: Por ahora no.
2: Por ahora no.
0: No. Bueno. Por ahora no se puede ir y hacer. Es más, y creo que va a la final de la Champions, me parece que también. Pero bueno.
1: A full la Champions. Bueno. Nos vamos. Cerramos, hacemos una pequeña tanda y volvemos con más Primero Mendoza.
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3: Hora 9, 30 minutos en toda la República Argentina. La temperatura actual en Mendoza es de 5 grados 7 décimas, la humedad del 79%. En la investigación por la muerte de Margarita Gutiérrez en su vivienda de Junín se ha procedido a la aprehensión de uno de los hijos de la víctima. Asimismo, se informa que los fiscales actuantes en esta causa continúan tomando medidas de prueba a fin de esclarecer el hecho. El presidente de la Cámara de Diputados, Martín Menem, habló públicamente por primera vez de la interna que lo tuvo como protagonista el último fin de semana con Santiago Caputo.
4: Yo lo que creo es que en cualquier organización, gobierno, equipo de fútbol, siempre surgen diferencias, a veces más marcadas, a veces menos marcadas, pero soy de los que creen que cualquier tipo de situación se resuelve en el vestuario, adentro, cerrado, a cielo abierto, nada. Y bueno, a veces pasan este tipo de situaciones, pero seguramente se van a ir acomodando con el tiempo.
3: Además, Martín Menem habló sobre la modificación a la ley de zona fría que consiguió anoche media sanción en diputados.
4: Mira, lo que se ha buscado es que los subsidios queden concentrados realmente en las zonas frías y no pierdan para nada los hogares vulnerables. Para el kirchnerismo tenían subsidio en Puerto Madero, las casas de country tenían la pileta climatizada, tenían subsidio del gas. Digo, estaba todo tergiversado. De esta manera quedaron adentro. Toda la zona de la Patagonia, más Malargüe, La Puna, quedan adentro los que tengan carnet con alguna discapacidad acreditada y los veteranos de Malvinas. Sé y las que... familias vulnerables sí. Van a seguir conservando el subsidio.
3: Fútbol, Independiente Rivadavia jugará por Copa Libertadores este jueves y afrontará un nuevo desafío internacional cuando visita Deportivo La Guaira por la quinta fecha del Grupo C desde las 19 horas. La Lepra llega invicta, clasificada a los octavos de final y como líder absoluto de su zona. La térmica es de 4 grados una décima, el viento sopla del oeste a 8 kilómetros por hora, el cielo se encuentra mayormente nublado en todo el Gran Mendoza y la máxima 14 grados.
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0: Bueno, 9 de la mañana, 37 minutitos. Agradecemos los mensajitos que están llegando de los oyentes, por supuesto, también para participar del concurso. Así que lo vamos a recordar, Claudia. Tenemos lindos premios.
1: Tenemos, recuerden, entradas para Cinema Center, un par de entradas para que puedan disfrutar de una peli. Y tenemos menú Petit Plaisir de Celiana. Así que si quieren participar por los premios, nos tienen que dejar sus datos, nombre, apellido, DNI completo y están participando.
0: Buenísimo. 10 de la mañana, ponemos fecha y momento límite para participar. 10 y cuarto, entonces se van los premios, ahí decimos quiénes son los ganadores. Actualizamos información, Sofi, tenemos importante el ámbito policial.
2: Sí, recién lo estábamos anticipando en el MIP. Se espera en breve imputación. ¿Sobre quién? Sobre uno de los hijos de la docente asesinada en Junín. La novedad confirmada por el Ministerio Público Fiscal a esta hora es la aprehensión. ¿Recordás que cuando arrancamos el programa te decía y comentábamos y hablábamos de que había un sospechoso que era uno de los hijos? Bueno, efectivamente, esa es la persona que ahora está aprehendida a disposición de la justicia. Tiene presuntamente problemas con el consumo de estupefacientes, esto también lo comentábamos más temprano, es la información que manejamos a primera hora de la mañana del día de hoy, y fue capturado en Rivadavia. Este sujeto en breve se espera haya algún tipo de definición en cuanto a la calificación. Recordemos que igualmente la fiscalía tiene su tiempo, tiene su plazo, no tiene apuro en ese sentido. Su plazo son hasta 48 horas, si así lo requiriera. Pero lo cierto es esto, que se espera que en menos de 24 horas o en 24 horas ya haya una definición de la calificación, donde ya estamos hablando de matricidio, porque estamos hablando de que si es un hijo que mató a su madre, la calificación sería la de matricidio. Y en la casa, en el domicilio donde fue aprehendido, en Rivadavia, han encontrado diversos elementos que entienden pueden ser esclarecedores también para la causa. Así que un hombre mayor de edad, de más de 40 años, y bueno, estamos esperando mayores novedades, pero lo que ha confirmado la fiscalía es la aprehensión, y lo que estamos ahora adelantando es la potencial imputación por matricidio.
0: Lo seguimos de cerca. ¿No? Ahí estamos atentos a este caso, por cierto, vamos a actualizar más información. Bueno, tenemos muchísimos mensajitos que siguen llegando de los oyentes, así que se puede seguir inscribiendo al concurso también. Y bueno, y nos están planteando esta situación, ¿no? Y el enojo, el malestar con lo que ha pasado con Zona Fría, esperando ahora lo que ocurra allí en el Senado, qué impacto esto va a tener. Incluso nos consultan jubilados, ¿no? ¿Qué va a pasar en este caso? Se entiende que va a mantenerse, ¿no?, cierta parte del subsidio a la tarifa en Zona Fría, pero también con la necesidad de que aquellos que tengan esa vulnerabilidad tienen que inscribirse en un registro especial, no certificarlo, hacer un nuevo trámite, incluso quizás se entrecruce con lo que ya estaba del RACE, ¿no? Porque lo hemos contado en algún momento. Sí. En este caso tiene que ver con otro registro, que es el subsidio energético focalizado, es el CEF, donde allí también, bueno, se da esa certificación, ¿no?, de que se reúnen ciertos requisitos, ciertas condiciones, por caso también los jubilados. Pero bueno, hay que ver ahí cuánto termina siendo también el impacto que sientan en la factura, ¿no?, con toda esta actualización que se va a hacer. Y los demás, que queden fuera, como decíamos, Carlitos, ¿no?, fuera de Malargüe u otra... en la provincia solo Malargüe es el único que queda incluido. El impacto puede llegar, incluso hay quienes estiman que puede llegar a ser que se duplique, ¿no?, el monto de la factura. Así que lo tenemos presente también eso. Vamos a estar atentos a la información que llegue de manera oficial a la hora de la registración, en caso de las personas que tienen esta situación incluso compleja de vulnerabilidad o con ingresos que se complica a la hora de afrontar esta tarifa. Hacemos una nueva tanda, 9:41, ahí volvemos.
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1: Y claro, qué música íbamos a escuchar en este momento, porque vamos a ir al contacto directo con nuestra compañera, con Silvina Esgro. Está desde la legislatura, ¿no? Está nuestra compañera, nos va contando toda la previa de los festejos del 25 de mayo. Silvi, te escuchamos.
2: Bueno, así es, Pablo. Ya escucharán también la música patria, porque hoy en la explanada de la legislatura se va a vivir la previa de la Revolución de Mayo. Falta muy poquito para el 25. Y lo bueno, si ustedes pasan por justo a la puerta de la legislatura sobre la peatonal, van a ver que ya hay todas banderas argentinas, y que también una de las partes más importantes, sin duda, de esta jornada es que va a estar el ballet de folclore y coro de la Dirección de Adultos Mayores. Van a estar acá en un rato bailando, han dispuesto de hecho todas sillas en la peatonal, en esta zona, para que la gente obviamente se pueda sentar a ver el espectáculo. No solo eso, sino que también va a haber chocolate caliente, hizo paipillas. De hecho, bueno, ahora me estoy acercando al gazebo, donde está la leche, el chocolate en polvo, porque lo van a empezar a hacer en un ratito nada más. Vamos a hablar con alguno de los chicos, a ver, ¿quién quiere hablar para decirnos cómo van a hacer este chocolate caliente acá? Alguna de las chicas, que les da vergüenza, pero las vamos a sacar al aire cortito. Buen día, estamos en vivo para Radio Mitre. ¿Cómo van a hacer este chocolate? Veo que tienen todo listo, pero bueno, todavía no lo ponen en la olla.
3: No, todavía no lo ponemos en la olla. En un ratito ya va a empezar a marchar. Y bueno, los esperamos.
2: Bien. Van a usar, veo, le van a poner azúcar. Está por ahí el debate con azúcar. Si el azúcar, acá va a ser con azúcar.
3: Cada uno va a poder elegir si lo quiere con azúcar o sin, pero el azúcar es para las sopaipillas.
2: casi. Yo dije, bueno, va a ser un poco dulce el chocolate. Bueno, ¿lo van a cocinar acá? ¿Ya tienen todo listo? ¿Cómo están organizados?
3: Bueno, nos organizamos 4 para la cocción de las sopaipillas, 2 para la cocción del chocolate y otros 2 van a estar sirviendo.
2: Va a rendir para muchas porciones, ¿no?
3: Sí. Se esperan aproximadamente unas 100 personas.
2: Bien. ¿Y a qué hora va a estar listo para que la gente lo pueda venir a disfrutar, más o menos?
3: Y más o menos entre las 11:15 y 11:30 ya va a estar listo.
2: Bien. Bueno, ustedes vienen de una escuela, ¿de dónde vienen?
3: De la Escuela Internacional Islas Malvinas.
2: Bien, bueno, chicos, suerte, que salga rico el chocolate. Después los vamos a probar.
3: Muchas gracias.
2: Bien, Pablo, bueno, va a haber chocolate caliente y sopaipilla. Yo pensé que el azúcar era para el chocolate. Dije, bueno, va a salir un poco dulce. Pero no, es para las sopaipillas. Ya está todo distribuido. O sea, tienen, obviamente, la organización hecha. Uh-huh. Y lo que resta, porque ya van llegando también los bailarines, es que justamente empiece el show y el acto formal de esta previa de la Revolución de Mayo, que justamente se va a hacer aquí en la peatonal, en la explanada de la legislatura. A ver, vamos a hablar con las chicas que vienen a bailar. ¿Cómo les va? Estamos en vivo para Radio Mitre. ¿Qué van a hacer hoy acá? ¿Qué van a bailar? ¿Folclore?
4: En esta fiesta de la patria.
2: Bien, bueno, ya están listas, las veo luqueadas, pero abrigadas también.
4: También abrigadas. Somos del ballet José Hernández, dirigido por Hugo Luna, que le están haciendo una entrevista en estos momentos. Bueno, realmente es un orgullo participar de estas fiestas.
2: Bien. ¿Y qué van a bailar? ¿Cuántas coreografías?
4: Triunfo chaqueño, un malambo y una chacarera.
2: Bien. ¿Hace mucho? ¿Hace baile?
4: Sí.
2: ¿Hace cuánto tiempo?
4: Hace como 20 años.
2: Una vida bailando.
4: Sí, toda una vida bailando. Cuando no bailamos acá, bailamos en otro lado. En otro baile también, ya llevo más de 15 años y acá como 8 más o menos.
2: Es una opción también para cuando uno se jubila, digo, ¿no?
4: Totalmente, sí. Es muy importante mantenernos activos.
2: Bien, gracias, chicas.
4: Sí, me gustó. Con la edad que tiene, sigue bailando.
2: Sí. ¿Cuántos años tiene?
4: Yo tengo 80.
2: ¿80? ¿Y usted?
4: Voy a cumplir los 70.
2: Bueno, gracias, chica. Muchas gracias. Bien, Pablo. Bueno, una opción también, ¿no? Para venir acá a la peatonal, si tienen un ratito libre en la mañana, tomar chocolate caliente, comer sopaipillas y, bueno, disfrutar también el baile que van a hacer por parte de la Dirección de Adultos Mayores.
1: Buenísimo. Un buen plan también, ¿no? Para prepararse y ser parte de los festejos, ¿no? En esta semana tan especial. Gracias, Silvi. Seguimos con vos enseguida.
3: Gracias. seguimos enseguida, hasta luego.
1: Solo sumamos, gracias Silvi, ahí sumamos algunas otras actividades importantes en toda la provincia.
0: Exacto, ¿no? El 25 de mayo lo vamos a estar celebrando en distintos puntos de, como decís, sí, de la provincia. Repasamos, el sábado, dale, por ejemplo, va a haber una peña que se llama Revolución Binaria en el Club Hípico, en el Parque General San Martín. Van a estar, por ejemplo, Lucho Verastain, La Rienda y la Escuela de Danzas Chacaimanta, que es excelente. Ahí hay que comprar, se pueden comprar entradas. También el domingo en Alvear habrá una velada de gala en el Teatro Antonio La Falla, y en Godoy Cruz habrá peña gratuita y con entrada gratuita en el Parque de las Hormigas a partir de las 12:30 del mediodía. Bueno, después la velada patriótica en el Teatro Independencia. Algunas de las actividades, bien, que se van a hacer en el marco del 25 de mayo.
1: Interesante. Bueno, para tenerlo en cuenta, lo vamos a ir repitiendo también, recordando, está bueno para que sean parte de algunas de estas actividades especiales. Ahí estamos.
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1: Bueno, en este caso tenemos que hablar de los chequeos pediátricos, ¿no? Tan importante, ¿no? Pensar
6: fundamentales.
1: Ahí en los chicos. Bueno, tan demandantes son, pero a la vez también qué importante estar atentos a cada una de las señales o situaciones puntuales que se van dando, ¿no? El crecimiento de los más pequeños, de los chicos, no descansa, y ahí es donde tenemos que también nosotros estar atentos. Por eso hay que mantener sus vacunas al día y no postergar, ¿qué cosa? Los controles, ¿no?
6: Los, Sophie, controles, sí, vos tenés siempre los controles, sí, previstos cada tanto, según la edad, meses o ya, obvio, después cuando son más grandes cada año, y los tenés que cumplir porque de esa manera también vas supervisando cómo va creciendo tu hijo, tu hija. Y nada, en todo el sentido, y el calendario de vacunación es clave.
1: Fundamental, definitivo, sí, y más en estas épocas, y después de lo que pasó de pandemia, que lo hemos venido contando, así que está bueno tener todo al día, y los controles siempre, ¿no? O al menos, sí, una vez al año, todo lo que recomiendan los pediatras, pero no también dejarse estar en esa transición de la niñez a la adolescencia.
6: Totalmente.
1: Tal cual. Bueno, no postergar los controles de rutina con el pediatra.
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10: Bueno, 9 de la mañana, 57 minutitos, momento del deporte con nuestro compañero Juancito Bindi desde Buenos Aires. Juan, ¿cómo va?
11: Bien, un abrazo.
10: Bien, Juancito. Bueno, tenemos que hablar del millonario de River que sigue con vida allí en la Sudamericana y que pasa hacia el torneo, bueno, hacia la definición este fin de semana, ¿no?
11: Seguro que sí. Bueno. Con una especie de dios aparte que tal ayer cual. Lo llevó a sostenerse con un empate. Un empate que igualmente, también hay que decirlo, no es que en el caso de perder a River lo complicaba, ciertamente. River resguarda una ventaja de mucha importancia, pero claro, a falta de un partido y con una final en el medio, si River ayer perdía su partido, posibilitaba que Bragantino se le acerque demasiado, y todo en la última fecha podía pasar a ser incómodo, condicionado, como acabo de decir, porque River tiene que jugar ni más ni menos que una final. Hoy a las 9:30 de la noche juegan Carabobo y Blooming, dos equipos microscópicos, sí, en relación a la historia de River. Realmente tener que hablar de un partido entre estos dos equipos a la altura de River no tiene comparación. Pero Carabobo, si gana, se va a los 9 puntos, va a quedar a 2 unidades de River, a falta de una fecha por jugarse. Y yo reitero esto que ya marqué. River tiene una final en el medio. Cualquier persona que haya pasado por el mundo del fútbol te dice que cuando vos entrás a una final, entrás de una manera. Cuando salís, siempre salís de otra. ¿Por qué? Porque si ganás, puede que te envuelva la euforia o puede que salgas envalentonado a comerte a todos los nenes crudos. Pero si perdés, es complejo saber cómo salís, porque puede para cualquier lado redireccionarse el tiro, y sobre todo una final como esta. River juega con Belgrano, no juega con cualquiera. No entender esto es no entender el fútbol. Así que el hecho de que River ayer haya empatado su partido sobre el cierre, más allá de lo que River sumó, le sacó 2 puntos a Bragantino. y termina siendo importante esto para River de cara a la última fecha de la semana que viene. River ya sabe que en el Kempes, ante 57.000 personas, jugará con un estadio que va a estar de bote a bote. Ayer por la tarde conversábamos con el intendente de Córdoba, con Daniel Pacerini, que nos contó no solamente que el estadio estaba vendido, porque se vendió en menos de 2 horas, sino además toda la disposición especial que se ha armado en la docta para recibir a un partido gigantesco en una plaza gigantesca y que va a tener a Belgrano y a River enfrentándose a las 3:30 de la tarde del domingo. Para llegar a eso, sí. River tenía una parada intermedia, la cumplió en la noche de anoche y ahora se enfoca de lleno con sus titulares en volver a ser campeón.
10: Clarísimo, Juancito. Bueno, y tenemos que hablar de los partidos de hoy en la acción con la Libertadores, y muy de Mendoza, ¿no?
11: Con Libertadores, con Sudamericana, sí. Con la enorme posibilidad de volver a ver a Independiente Rivadavia después del golpe que significó verdaderamente haber quedado afuera tan rápido del campeonato local, haber perdido esa posibilidad que tenía frente a Unión, jugar en este caso de visitante y con La Guaira. Independiente ya está clasificado, pero es clave en el caso del elenco de Berti no desmotivarse, no quedarse rumiando en la situación de haber perdido tan rápido la posibilidad de ser campeón del fútbol argentino y enfocarse en ser el mejor de los primeros, que es en definitiva lo que tiene que tratar de hacer Independiente. Matemáticamente es un equipo que ya se sabe primero de su grupo por los resultados que se han dado, pero puede apuntar a sumar más que todos, y yo creo que tiene condiciones para hacerlo. Su partido, el de la Lepra, arranca hoy a las 7 de la tarde frente al Deportivo La Guaira. Y atención, porque en la jornada de hoy juega Racing a las 9 de la noche por la Sudamericana, al que le pasa prácticamente todo lo contrario, porque Independiente, podríamos decir, es un alumno o ha sido un alumno perfecto. Racing no. Y está prácticamente eliminado, peleando, soñando con poder arañar un segundo puesto, pero para eso necesita imperiosamente ganar sus 2 partidos, y aún así tampoco depende de sí, pero para eso primero tiene que dar la cara. Hoy juega a las 9 de la noche el elenco de Gustavo Costas en condición de local y frente a Caracas, buscando esa enorme posibilidad.
10: Bien, bien, clarísimo, Juancito. Gracias por todos estos datos, estamos atentos, mañana seguimos, dale.
11: Chau, chau.
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10: 10 de la mañana, 3 minutos.
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15: Tres minutitos han pasado de las 10 de la mañana en toda la República Argentina. La temperatura actual en Mendoza es de 5 grados 7 décimas, la humedad del 79%. Reiteramos, la investigación por el crimen de Margarita Gutiérrez, la docente hallada muerta en su vivienda de Junín, dio un giro clave. La fiscalía ordenó la detención de uno de los hijos de la víctima mientras avanzan distintas medidas de prueba para esclarecer el hecho. La información fue confirmada por la unidad fiscal que interviene en la causa, desde donde indicaron que la identidad del detenido será dada a conocer una vez que se resuelva su situación procesal. El gobierno minimizó la maniobra de Patricia Bullrich con su declaración jurada y la desligó del caso Adorni. Envuelta en internas, la Casa Rosada le bajó el tono a la insistente controversia entre la senadora y el jefe de gabinete. Cerca de la ex líder del PRO dijeron que lo hace por responsabilidad institucional. Traspaso de rutas, una nueva adenda entre Mendoza y La Nación ratifica obras específicas y el sistema de peajes. El gobierno provincial oficializó una nueva adenda del acuerdo suscrito con Vialidad Nacional para la intervención en las rutas nacionales. Fútbol, la cuenta regresiva para el Mundial 2026 ya comenzó y en la selección argentina todas las miradas apuntan a una sola incógnita: ¿cuándo anunciará Lionel Scaloni la lista definitiva de convocados? El entrenador tiene hasta el 30 de mayo, fecha límite establecida por la FIFA. Según trascendió desde el entorno del cuerpo técnico, la convocatoria podría darse a conocer la semana que viene, entre el miércoles y el viernes 29. La térmica es de 4 grados y una décima, el viento sopla del oeste a 8 kilómetros por hora, el cielo se encuentra mayormente nublado en todo el Gran Mendoza y la máxima 14 grados.
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0: Bueno, momento de la noticia positiva y en esto, bueno, entra en juego la provincia, ¿no? Que está haciendo historia en el manejo y en la lucha contra el ACV porque el Hospital El Carmen se posiciona y posiciona a nuestra provincia como líder nacional en la lucha contra esta enfermedad. El Hospital El Carmen ha consolidado su posición como un referente a nivel mundial en la atención del accidente cerebrovascular, conocido como ACV. Obtener 4 premios Gold de la iniciativa Angel no es una casualidad, sino el reflejo de una excelencia sostenida en el tiempo, según aseguran las autoridades provinciales. Bueno, es un logro de una garantía de seguridad para cada afiliado de la obra social de empleados públicos. ¿Qué son los premios Gold Angel? ¿Qué significa? Bueno, la iniciativa es un programa global respaldado por la Organización Mundial del ACV que audita a los hospitales más importantes del mundo. Por eso ganar un premio Gold significa que el efector cumple con estándares internacionales estrictos de rapidez y calidad. Así que vaya este reconocimiento para el Hospital del Carmen, que posiciona realmente a Mendoza como líder nacional en la lucha contra el ACV.
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0: con la vicegobernadora Eve Casado, que estuvo justamente en una actividad del gobierno con los privados. Se trata del foro de construcción y real estate que se está desarrollando aquí, pues, en uno de los hoteles céntricos de la provincia. Hablamos con Eve Casado sobre lo que opina acerca de lo que dejó ayer en el Congreso de la Nación la media sanción en diputados de la quita de subsidios que tuvo ayer justamente la aprobación en la Cámara Baja a las zonas frías. Vamos a escuchar lo que decía la vicegobernadora Eve Casado.
1: Es hablar un poquito de pasado, ¿no? De cómo se llegó a esa tarifa de zona fría, donde fue un toma y daque del gobierno kirchnerista, donde terminaron con zona fría un poco más el norte del país. Creo que estamos entendiendo los argentinos que los subsidios le han hecho mucho mal y le han quitado posibilidad de crecimiento al país, le han quitado posibilidad de inversiones al sector energético. Y creo que acomodar eso viene bien. O sea, creo que en alguna posibilidad, si lo vemos hacia la Argentina que vamos, creo que ordenar las cuentas, subsidiar lo que hay que subsidiar y subsidiar lo que no hay que subsidiar, sacar los subsidios donde no hay que ponerlos.
2: Se podría duplicar la tarifa, sobre todo en el sur, ¿no?
1: Bueno, hay que ver cómo se da finalmente, porque también eso va de la mano de los salarios y cuando uno lo ve de ese lado, no son tanto los afectados.
0: Bien, Mateo. Bueno, un poco la opinión que nos dejaba ahí la vicegobernadora acerca de esta posible quita de subsidio. Falta ahora discutir en el Senado. Y además, Pablo, te sumo dos datitos. Le pregunté a la vicegobernadora también sobre cómo había ella evaluado la visita del jefe de gabinete, Manuel Adorni, que vino la semana pasada. Dijo que no va a opinar al respecto, solo corresponde a la justicia, y también sobre la visita de Macri mañana, que vendrá a Mendoza, el presidente del PRO, y dijo, soy apartidaria, así que no me corresponde ir, y además voy a estar en el sur, así que no estará presente en esta visita que tendrá Macri aquí en la provincia de Mendoza.
3: Bueno, ahí estamos atentos, por supuesto, con todo lo que significa esta agenda que va a tener el expresidente aquí en nuestro territorio. Gracias, Mati, la seguimos después.
0: Hasta luego.
3: 10 de la mañana, 11 minutitos. Agradecemos los mensajitos que siguen llegando a los oyentes. Muchos, ahí lo decimos, están preguntando, ¿no?, para participar del concurso. Ya habíamos puesto horario límite a las 10 de la mañana, así que enseguida se va este premio, Claudita.
4: Repasamos que teníamos entradas para el cine y los menú petit plaisir de Celiana.
3: Bien, tenemos información, bueno, un informe interesante, ¿no?, vinculado al salario, al mercado laboral, Claudia, para ponerlo sobre la mesa.
4: Sí, algo nuevo. Y además hace una comparación, sí, porque hablamos de un informe de Boomerang que lo que hace también es comparar la situación con otros países de la región. El informe indica que el 87% de los argentinos afirma que el salario es insuficiente para cubrir las necesidades básicas. Y también indica que 7 de cada 10 trabajadores sostienen que el ingreso no les dura más de 2 semanas, más de 14 días. Esto es un informe de un portal de empleo que es de Boomerang, y que habla de un número bastante elevado de argentinos que consideran que se les hace difícil afrontar todo el mes o los gastos diarios con un sueldo. Y también en esa comparación que hace el informe, ubica a la Argentina en los niveles más críticos de la región, y lo superan Panamá, en ese caso un 92%, y Ecuador un 90%. Uh-huh. Y también le preguntaron en este sondeo, en esta encuesta, en qué consumen los salarios. 28%, ¿en cuánto tiempo consumen los salarios? El 28% agota el salario apenas cobra para cancelar deudas, uh-huh, y cuentas pendientes. Es decir, cobra y al otro día ya no tiene nada. Como a veces uno dice en chiste, ¿no? Sí. Tapé todas las deudas, pude hacerle frente, pero me quedo sin poco resto, o con poco resto. 21% logra estirarlo hasta la segunda semana, 15% le alcanza para menos de una semana y un 9% para una semana. Y solo 9% llega a cubrir todo el mes con los ingresos actuales. Y cuando hacen ahondan en las consultas, muchos indican que el alquiler, aquellos que alquilan, es el gasto que se ha consolidado como el principal, en el caso del 44% de los trabajadores, seguido de alimentación con un 27% y el pago de deudas con un 16%. Y hay una similitud con Chile, por ejemplo, donde en ese país el alquiler domina los gastos con un 57%. En ese caso está más arriba del caso de los argentinos. Uh-huh. Así que bueno, es interesante lo que también

0: también preguntan en cuanto al ahorro, porque indica además el informe que en Argentina 9 de cada 10 trabajadores no puede ahorrar, no puede guardar dinero porque resulta insuficiente el salario o por el peso de las deudas que tiene previamente. Es decir, si le queda un ratito, claro, lo dedica a pagar deudas y sí, no puede ahorrarlo.
1: Tal cual, deudas, servicios, fíjate lo que está pasando en materia de, bueno, de servicios, lo venimos contando, ¿no? Cómo va apareciendo cada vez más en las encuestas y a la vez también con estas situaciones, como va a pasar ahora con zona fría, ¿no? Con lo del gas. Hay muchos mensajes de los oyentes nos, sí, van planteando también esta situación, ¿no?
0: Y está bueno lo que plantea el informe, y con esto cierro, porque el CEO, sí, de Boomerang, que es el que lleva adelante el estudio, indica que la desaceleración, específicamente en el caso argentino, de la inflación, no implica que eso se traslada a la recuperación del salario, ¿sí? Y dice que el desafío, en este caso para Argentina, no pasa solamente por ganarle la inflación, sino, claro, por reconstruir la capacidad de consumo y que sea previsible ese consumo o ese poder de compra para los trabajadores del país.
1: Seguro, bueno, y que mantiene también moviendo toda la economía, ¿no? Esta situación de poder destinar cierta parte del salario a este tipo de consumo, de compra, ¿no?
0: Y además, bueno, te dicen cuando les preguntan para qué usarías si te aumentan el salario y tenés un resto para seguir pagando deudas.
1: Tremendo. Qué mala noticia la ley de zona fría. Nos suma acá Karina un mensaje. Estoy de acuerdo, es un tarifazo. Bueno, la preocupación, ¿no? También muchos nos están preguntando por el tema de la necesidad o no de registrarse. Hay que esperar también alguna indicación más puntual que del gobierno, pero esto que decíamos recién, ¿no? De subsidios energéticos focalizados, se entiende que va a ir por ese lado, por el CEF, que es subsidios energéticos focalizados, lo pueden buscar en argentina.gov.ar, donde se van dando ciertos, sí, requisitos, y esto de tener la seguridad, la certeza de tener esa certificación de que entras dentro de este grupo de personas que al menos no reúne ciertos requisitos, Claudia, ¿no? Ciertas, sí, condiciones, mira, para poder seguir manteniendo, poder seguir teniendo algún tipo de beneficio.
0: Es importante tener en cuenta que hay diferencias con lo, sí, anterior, con el famoso RACE. Esa es la diferencia, es que el esquema anterior lo que tenía en cuenta era ingresos medios, bajos o altos, uh-huh, y que hay, en este caso solamente distingue entre quienes pueden acceder al beneficio y quienes no, quienes quedan fuera del, bien, sistema. Los que están inscritos en el RACE, es lo que decían desde el gobierno, no necesitan volver a hacer el trámite. Sí, pero hay que tener en cuenta que aquellos que no están inscritos, que lo tienen que hacer, y bueno, que hay que tener en, okay, cuenta también que se van a tener distintos valores o parámetros a la hora de dar el beneficio.
1: Bueno, y lo que contábamos, esto de las tres canastas básicas, ¿no? Esto, uh-huh, de estar dentro de los 4 millones de pesos que se perciben en el hogar, ¿no? Como para seguir manteniendo el beneficio, pero quedando registrados incluso los jubilados.
0: Mira,
1: también.
0: ¿Y quiénes van a estar excluidos? Que creo que es lo más fácil. Hogares cuyos integrantes posean al menos un automóvil con una antigüedad igual o menor a 3 años. No se aplica solamente a las viviendas que tienen un certificado de discapacidad en algún familiar, hogares cuyos integrantes posean en conjunto 3 o más inmuebles, hogares en los que al menos un integrante tenga una embarcación de lujo, hogares en los que al menos un integrante posea un avión o aeronave, bueno, y hogares en los que al menos un integrante tenga activos societarios. Esos serían los, bueno, que no directamente, si están encuadrados en alguno de estos puntos, no tienen el subsidio.
1: No van a tener más el subsidio. Bueno, ahí estamos, 10 de la mañana, 15 minutos. Sofi nos suma solo lo que está pasando. Bueno, lo venimos siguiendo,
2: sí,
1: con
2: las actualizaciones del caso de Agostino, porque la querella presentó un escrito en las últimas horas reclamando que se investigue la filtración de un audio que es considerada una prueba en el expediente, es decir, un audio al que solamente tienen acceso las partes, esto es, la fiscalía, la defensa y la querella. Es un audio que incluso aportó y que fue extraído del dispositivo de la denunciante y que está a disposición del expediente, con lo cual están entendiendo que alguien ha filtrado ese audio, que a su vez un periodista en un medio de comunicación dijo que tenía ese audio, y ese periodista además es testigo en la causa de Marcelo D'Agostino, que tiene imputado a Marcelo D'Agostino, y también tiene que declarar en la causa. Entiende la querella que es un delito lo que ha sucedido, y por eso está reclamando que se investigue cómo es que este periodista, porque al margen de que muchas veces uno puede, como periodista lo hemos charlado, Pablo, uno puede tener acceso a ciertos datos y demás, acá se habla de que este periodista tiene en su poder un audio que salió de una pericia forense, lo cual, entiende la querella, es un delito. Pero bueno, eso lo tendrá que determinar la justicia. Pero bueno, otra situación más que se genera en torno a,
1: bueno,
2: este caso.
1: Vamos siguiendo y a ver cómo avanza el tema de una posible nueva imputación contra, exacto, el exfuncionario. 10 de la mañana y 7 minutitos decimos quién se lleva los premios de esta jornada. Claudita, ¿tenemos ahí?
0: El voucher. Sí. Los dos menús Petit Plaisir de Celiana y las dos entradas para el cine.
1: Bueno, las dos entradas al cine se van para... María Gabriela Faraj Herrera.
2: Muy bien, felicitaciones,
1: María. María Gabriela. Muy bien. DNI terminado en 243 y decimos quién se va ahora con esta súper premio. La verdad que para disfrutarlo muchísimo, comer rico allí en Celirana, en Chacras de Coria. El premio es para Ángelo Gravano. Felicitaciones, Ángelo. 372. 372. Las últimas tres cifras del DNI. Ahí está entonces. La producción ya se comunica con los ganadores. Gracias a todos por sumarse de tempranito. Nos encontramos mañana también a las 7 de la mañana. Carlitos, Sofi, Clau.
2: Hasta mañana.
0: Hasta mañana.
1: Ya volvemos con Ceci del Pase.
3: Hasta mañana. Chau, chau.
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0: 10 de la mañana, 24 minutitos y por supuesto el momento en que nos cruzamos aquí con Ceci Ranua para, bueno, contarles varias cuestiones interesantes para tener presente en esta jornada y lo que viene. ¿Cómo va, Ceci? Buen día.
1: Muy bien,
0: ¿cómo está?
1: Muy bien. ¿Cómo estás, Pablito? Buen día, señora. Buen día, señor. Bueno. Día gris hoy, hay que decirlo. Sumamente húmedo, día ideal para barrer hojas. Porque no se pegan. Entonces usted va arrastrando y luego embolsa y lo deja al costadito del cordón.
0: Tal cual. Hay algunos que vienen haciendo bien los deberes, a otros se les ha juntado, se les ha hecho un montículo grande.
1: Muy
0: pero
1: cierto.
0: Lo veníamos diciendo con Ceci, no vayan haciéndolo con tiempo, cosa que después no se junte todo y tampoco esto del quemar y demás, sino embolsar y dejar todo como corresponde.
1: Por
0: ¿no?
1: supuesto.
0: Bueno, lindas actividades hay en esto de la semana de mayo, Ceci, ¿no? También buenos espectáculos y demás, así que les vamos a contar un poquito de lo que se viene para las fiestas patrias y en estos días que tenemos lindas y buenas actividades especiales.
1: Claro que sí, se conmemora el aniversario número 216 de nuestro primer gobierno patrio y obviamente hay una actividad muy linda que les vamos a contar, que es la presencia de la Filarmónica de Mendoza celebrando esta revolución con la velada patriótica a cargo del maestro Nicolás Raus con la participación del solista invitado Pablo Salcedo.
0: Buenísimo, la cita es este domingo 24 de mayo a las 9 de la noche, así que ténganlo en cuenta en el Teatro Independencia. Bueno, es como como una antesala,
1: claro,
0: ¿no? De todo lo que tiene la celebración del 25 de mayo, bueno, conmemorando, ¿no?, el 216 aniversario de la Revolución. Bueno, ahí está entonces la Orquesta Filarmónica ofreciendo esta velada patriótica. Obviamente tengan en cuenta que tienen que consultar por las entradas, por los tickets, a través de entradaweb.com para tenerlo también presente.
1: El programa que usted puede disfrutar propone un recorrido por las raíces y las tradiciones argentinas para conmemorar este 25 de mayo con obras de Astor Piazzolla, por ejemplo, Calambre y la muerte del ángel, el concierto de quena aromática y la orquesta de cuerdas de Juan Rivero, más tres romances argentinos de Carlos Guastavino.
0: Buenísimo. Bueno, quien lleva a cargo todo esto es obviamente la Orquesta Filarmónica, que sus raíces tienen una tradición muy rica, ¿no?, aquí en la provincia de Mendoza, con todo lo que vienen haciendo, ¿no? Formaciones orquestales, bandas estables de la provincia, muchos antecedentes, ¿no?, que van consolidando toda una vida sostenida de creciente proyección incluso artística, así que está bueno también para escucharlos de cerca, ser parte y seguirlos aquellos que ya venían, ¿no?, haciendo todo un seguimiento de lo que ofrecen en cada uno de sus espectáculos. Así que está bueno para tenerlo presente, muy vinculado a esta semana tan especial que estamos transitando.
1: Quiero corregirme, es concierto para quena cromática.
0: Okay,
1: y no se olvide, no espere a último momento, porque estas entradas vuelan.
0: Sí.
1: Las veladas patrióticas son muy lindas, muy emotivas, y la mayoría de las personas trata de sacar rápidamente su entrada, porque además está pensada para un sitio extraordinario como es nuestro queridísimo Teatro Independencia.
0: Seguro.
1: Bueno, hay que decir que Nicolás Raus, el maestro director, él es suizo, tiene destacada trayectoria en América Latina, ha sido titular de la Orquesta Sinfónica Nacional del Uruguay entre el 2023 y el 2025, ha trabajado en Santiago de Chile, también en la Orquesta Provincial de Rosario y en la Orquesta Filarmónica de Mendoza en el año 2000 al 2004, y regresa para esta impresionante doble formación orquestal y coral. Allí ha estado en Ginebra como alumno de Michel Corbos, y en el 87 obtuvo el primer premio por unanimidad en el sexto concurso internacional de dirección orquestal Gino Marinuzzi en San Remo.
0: Bueno, hermoso.
1: Le sobran los pergaminos a Raus, desde luego, para poder brindarles a ustedes un concierto del nivel que requiere un 25 de mayo.
0: Y con esto, ¿no?, que es más que un cuerpo estable, ¿no?, pues la Filarmónica es realmente un emblema cultural de la provincia, así que a tenerlo presente en esto, como dice Ceci, ¿no?, es más ni menos que en el Teatro de Independencia, donde despliegan toda su magia, así que para sumarse, para poder ser parte de esta actividad. Y bueno, y escuchar todo vinculado, como decíamos recién, a estos grandes referentes y sobre todo a lo que significa estar en una velada patriótica, ¿no? Todo listo para recibir con todo el 25 de mayo.
1: Bueno,
0: es hermoso.
1: Imperdible.
0: Sí,
1: mucho de
0: bueno
1: lo que se va a ofrecer en el Independencia vale la pena.
0: Sí.
1: No es lo más común, de repente, un concierto para quena cromática, marcama y orquesta de cuerdas del compositor argentino Juan Rivero, hito en la historia de la quena, especialmente por la innovación que desarrolló el querido queridísimo Lars Nilsson, uh-huh, con este instrumento ancestral andino.
0: Buenísimo. Ténganlo en cuenta, recuerden acceder a entrada web para que puedan tomar allí los tickets. Es este domingo 24 de mayo a las 9 de la noche, como decimos en la Independencia, y la entrada general tiene un valor bastante bueno, accesible, de 7,000 pesos, ¿no? Así que me parece que vale la pena, es un planazo.
1: Muy
0: ¿no?
1: bien.
0: Esperamos así salimos del Teatro Independencia ya celebrando, ¿no? El 25 de mayo.
1: Sin dudas, porque ¿no? además el que ha podido ir en alguna oportunidad, bueno, la gente lleva su escarapela.
0: Sí, es muy lindo, se genera.
1: Se arregla, es un momento. Si no lo ha vivido, inténtelo este año.
0: Sí, hay que hacerlo.
1: Por eso se lo contamos con tiempo para que sea de la partida.
0: Excelente, Ceci, echa la invitación para la velada patriótica de la Independencia este fin de semana. Buen programa, Ceci, nos quedamos escuchando la radio como cada día.
1: Empieza Hoy por Hoy. Gracias, Pablo.
0: Chau, chau.
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0: 32 minutitos pasaron de las 10 de la mañana. ¿Cómo andan? Bienvenidos a Hoy por Hoy en el aire de Radio Mitre Mendoza, día jueves. Decíamos, ha pasado volando la semana. Cuénteme a usted qué le parece. En una de esas se le ha estirado como un chicle. ¿Quién sabe? 7 grados 8 la temperatura, térmica de 7 grados una décima. Y eso sí, ¿cómo se nota? 71% de humedad. Chau planchita. Olvídate, acomódate como puedas. Viento del oeste a 6 kilómetros horarios, cielo parcialmente nublado, visibilidad normal, 15 kilómetros horizontales y esperamos una máxima peticita, diría Pedro Massa, de 14 grados para este 21 de mayo y estamos a un mes del invierno. Señoras y señores, en cuenta regresiva, mi nombre es Cecilia Ranua y el equipo está completo. Así que empieza Hoy por Hoy hasta las 2 de la tarde y usted ya puede empezar a mandar su mensaje al 2615-881003. Tenemos dos minutitos antes de la tanda. Federico Lagila, los saludo. ¿Cómo anda?
1: ¿Cómo estamos, Ceci? Buen día para vos. Bueno, mucho para comentar en el día de hoy. Información policial y judicial, sí.
0: Muy abrigado lo veo,
1: sí,
0: Lagila.
1: Sí, en realidad podría sacarme la campera. Pero estamos ahí, en el medio, ¿viste? Que no sabes si es mucho sacarse la campera, dejarse la campera y
0: o sacársela. Acá hay, claro, calor humano en el estudio, sí, hay, sí, que, sí, decirlo, dos por tres estamos con el aire acondicionado. ¿Cómo? Belén, por ejemplo, en las antípodas, ¿está?
1: Sí. Manga corta, no.
2: Sin mangas. Sin mangas.
0: ¿Qué tal?
2: Acá hace calor.
0: Sí, es cierto.
2: Así es que hago diferencia. Yo voy siguiendo mi cuerpo, no lo voy cuestionando. Tiene calor, me desabrigo. Me da frío, me abrigo.
1: Claro, perdón.
2: Lo voy llevando.
0: Por sensaciones.
2: Por sensaciones libres.
1: Si yo estoy abrigado, ¿qué le queda a Claudia?
0: Claudia está con bufanda, hay que
3: y
0: decir.
3: Y con suéter. Bueno, suéter, sí, liviano, pero suéter al fin.
0: Acá hay dos con pullover, me incluyo. Pero una con bufanda, tiene mangas cortas abajo. Yo tengo camisa, mangas largas. Belén está
2: de
0: en musculosa, pero tiene un pañuelito,
1: sí,
0: en el cuello.
1: Sí, eso sí. Y listo.
0: Y acá lo tenemos al Fede, que se está sacando la campera y está con mangas cortas.
2: Lo presionamos.
0: Como el tiempo.
1: Me acorralaron directamente.
0: Bueno, empezaron bien el día.
1: Sí, obvio.
2: Claro, porque es jueves.
0: Es jueves.
1: Ah, cierto.
2: No, chicos, a mí no me pregunten.
0: Bueno,
2: hoy.
0: Belén.
2: Mañana pregúntenme, que les voy a dar la mejor de las respuestas.
0: Vos decís, ¿no?
2: Sí, sí.
0: Igual con buenas.
2: Energía, obvio.
0: Es la época de mirar qué va abajo de la campera o el buzo. Es cierto, no te podés ir con cualquier cosa, ¿eh? Porque después te tenés que sacar y tenías esa remera manchada con la bandina, la que usás para dormir y te fuiste.
2: Ay,
0: de...
2: No
0: me digan que nunca se fueron al trabajo con lo puesto. No les creo. ¿Alguna vez les ocurrió eso?
2: Sí.
0: De ir con lo puesto, con lo que tenías,
2: sí,
0: de repente salir a hacer una comprita y pasó algo, te tenés que bajar o tenés que caminar.
3: Sí, debo decir, personalmente, yo usaba en una época jopito con pincitas en el jopo para que quedara un poquito, no se cayera.
2: Claro, eso.
3: Eso le ha pasado a más de uno, sí.
0: A mí.
3: Y salir a la calle, subirte al micro y darte cuenta que tenías las pincitas en la cabeza.
1: Sí.
0: Con el rulero. Con el rulero.
3: El rulero, sí, también.
1: En las épocas de cursado en la facultad, invierno. Y bueno, no ni afirmo que era buzo y salir.
0: Con
1: la remera era la remera era la que.
2: Una vez llegué a la parada del colectivo y dije, qué cómoda que estoy. Iba de traje porque teníamos en una empresa un uniforme muy bonito. Y cuando miro los pies en la parada, tenía las pantuflas.
0: Sí.
2: O sea, había salido como estaba en casa.
1: No, elegante, lo que se llama elegante sport hoy en día.
2: Claro.
0: Claro. A lo Labaña, ¿no? Con las chancletas
2: con
0: las medias. Y sí, las sandalias. Era la baña, era sandalias.
3: Sandalias, sí.
0: Pero era paquete, estaba en Pinamar.
2: Sí.
0: Era una moda. Al final nos enteramos que era una moda. Bueno,
1: sí.
0: Si alguna vez te ocurrió, si te fuiste con lo puesto, si después pasaste un calorcito, nos contás. 2615, repito, 881003. Vamos a hacer la tanda y a la vuelta titulamos.
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0: 41 minutos pasaron de las 10 de la mañana. Buenos días, dice el doctor Silvio. Una vez me fui a la mañana temprano al banco con pantuflas. Y no hay nadie.
1: Está los míos.
0: Está el cajero, el oficial de cuentas, amigo. ¿Qué te va a decir?
2: Es más, te envidia.
0: Por supuesto.
2: Quisiera estar como vos.
0: Igualmente en pandemia mucha gente aprendió que de la pantalla lo lindo es que te ves de la cintura para arriba, abajo.
1: Sí, ni hablar. ¿No? Quedamos o no hubo un quiebre en la pandemia.
0: Sí.
1: Y bueno, la industria te lo dice, sobre todo la parte de la industria de calzado, que se venden muchísima más cantidad de zapatillas porque ahora las personas utilizan ropa formal o formal elegante arriba, sí, pero abajo zapatillas. Y eso lo ha quedado en la pandemia, que uno no quiere ceder la comodidad o en lo posible, no ceder esa comodidad que aprendió o reaprendió,
0: bueno,
1: ¿no?
0: A mí me ha pasado de ir a la oficina en Ojotas. Era una empresa de transporte y solo se podía ir con zapatos bien agarrados al pie. Ya había logrado pasar la seguridad y recién me di cuenta porque el pasillo escuchaba, claro, escuchaba el chancleteo.
2: Claro.
0: Y ese día...
2: ¿Quién viene en chancleta?
0: Ni me paré del escritorio. Bueno, que veo que no somos los únicos.
1: Muy
0: hola,
1: bien.
0: Hoy somos todos el muñequito blanco del neumático. Por tanto abrigo, no lo digo porque me lo cobran. Ustedes saben de qué estoy hablando,
2: sí,
0: ¿no?
2: Sí, sí, claro.
0: Ese que va al costado del camión, que es precioso.
1: Sí, que va sentado así, mirando el paisaje, ¿no?
0: Esos muñequitos, efectivamente. Hoy da para eso, tenemos térmica, señoras y señores, así que está todo o casi todo permitido.
2: Sí.
0: Hoy, por ejemplo, además de titular, hablaremos de eso que te permitís un día de frío. No importa, puede ser comida, puede ser ropa, puede ser un faltazo.
2: Un posponer alarma.
0: Acá me dicen un traguito de algo rico.
2: Ah,
0: un posponer alarma. Eso que te permitís un día de frío. Solo eso voy a aclarar. Lo mío fue feíto. Uy, cómo me gustan estas historias. Lo mío fue feíto. Estaba yo en mi casa ordenando, limpiando, con la toca en la cabeza. La toca es el rulero,
2: sí,
0: grande, Claudita lo sabe.
1: Sí.
0: Me delata la edad. Y sos más 40. No importa, sé feliz.
1: Y el resto enroscado.
0: Y de, claro,
1: sí, era la manera eso, del, ¿no?, pelo
0: con
1: planchado.
0: Tres
1: casi,
0: o cuatro,
1: claro,
0: piquitos, ¿no?
1: Sí.
0: Dice, de repente entra una amiga corriendo. Mi hijo se había caído de la bici y estaba inconsciente, llamamos a la ambulancia y es obvio que me fui con él, afortunadamente no fue nada serio, pero sí estuve así con la toca hecha hasta el otro día cuando le dieron el alta. Te habrá quedado lisito precioso.
1: Ay,
0: digo,
1: sí,
0: ¿no?
1: Sí.
0: ¿Quién,
1: bueno,
0: te quita lo bailado?
2: Hay que salir, o sea, hay que salir corriendo.
0: Como, claro, uno viene, claro, efectivamente. Bueno, señoras y señores, seguimos hablando del frío enseguidita, lo pongo el tapa, porque falta un mes para el invierno. Una verdadera tragedia en Patamora, no es la primera vez que ocurre, pero en esta ocasión explotó un camión cisterna y personas fallecidas estaban trabajando. Trascendió que habría sido en medio de una soldadura. Es complicada la comunicación con esa zona que está, te diría, por algunos momentos. Está unos, había mirado unos 335 kilómetros de Malargüe. Y repito, comunicarse es muy complejo. Lo cierto es que se han perdido vidas. En principio se habló de dos. Y luego había una persona que estaba en camino al hospital en Neuquén, que era más cerca.
2: Sí,
0: también,
2: sí, sí,
0: con riesgo de vida. Una situación compleja, verdaderamente. Hoy vamos a estar hablando de lo que mandó el Poder Ejecutivo, lo prometió Cornejo en la Asamblea de Mayo, el proyecto de ley para aprobar un nuevo código unificado de edificación en Mendoza. Entienden que todos los departamentos tienen que unificar. En aquel momento Celso Jaque dice, yo no estoy de acuerdo. Eso lo dijo el 1 de mayo en este micrófono. Así que vamos a estar hablando de esto, de los alcances. Bueno, ¿qué se aprobó ayer? Sanción inicial o media sanción, como más te guste, para Zona Fría y para la ley Hojarasca. Falta ahora el paso por el Senado para que ambas se conviertan en ley. Banco Central con nueva mayor compra en dólares en lo que va de mayo. 8.700 millones en el año y es récord, hay alegría en el gobierno. Y después te pongo en tapa lo de lo internacional, lo que dijo Donald Trump. Estamos liberando a Cuba. El presidente de Estados Unidos dijo que ya tienen a la CIA en la isla y se espera que en cualquier momento dé el golpe, como ocurrió con Venezuela, pero en este caso en Cuba. Señoras y señores, abro el juego, abro la cancha. ¿Qué sumamos, Claudita?
1: Sumamos que en este momento Javier Milei está reunido con el jefe de gabinete, Manuel Adorni, para repasar la agenda. Es lo que están, digamos, compartiendo como información desde Gobierno Nacional. Uno entiende que estarán hablando de distintos temas. Es desayuno, ¿sí? Es un desayuno.
0: Bien.
1: Que están celebrando en este momento en Olivos, de acuerdo a la información que está llegando. Y el otro dato es que
3: tiene que ver un poco con esto, con la declaración jurada de Horney que no llega. ¿Por qué digo esto? Porque Patricia Bullrich, dio a conocer en las últimas horas que presentó por anticipado su declaración jurada.
0: Muy bien. Federico Lagiglia, ¿por dónde empezamos? Hay mucho.
2: Hay mucho. Vos adelantabas uno de los temas, pero vamos a seguir en la causa por este femicidio, en realidad homicidio agravado por el vínculo, porque en Junín están todos conmocionados, aparte porque se van conociendo más detalles de la historia y avanza la causa judicial. En las próximas horas podría ser imputado el hijo mayor de Margarita Gutiérrez, mujer de 72 años, fue hallada sin vida el martes. Ha sido aprehendido su hijo, David de Maldé, es el nombre del hijo. Era el principal sospechoso y lo sigue siendo. Y bueno, la fiscalía se va a tomar unas 24 horas al menos para ver si lo imputa o no. Pero va todo camino a esclarecerse ese crimen en el este mendocino.
0: Muy bien. Belén, te escucho.
1: Sí, sí, vamos a hablar de varios temas hoy porque se va, o se realizó en realidad, una jornada muy importante de limpieza en el Perilago de Potrerillos, todos los sectores cercanos al agua. Te voy a contar cuántos kilos de basura sacaron de ese lugar con esta limpieza que se hizo entre voluntarios y organizaciones. También vamos a hablar sobre la licitación que va a darle curso inicial a todo lo que va a ser la remodelación en el aeropuerto de Mendoza, sí, el internacional, y Mendoza que también en otro sentido ha adherido a alineamientos nacionales con respecto a prevenir el grooming y también la trata de personas y otras formas de captación dentro de las escuelas. Y si tenemos tiempo, eso creo que sí, vamos a tener, hacer un repaso lindo de todas las actividades que están programadas gratuitas para celebrar el 25 de mayo.
0: Perfecto, ya ampliamos con más detalles. Me pasó dos veces, me dice Paola, un día iba rumbo al trabajo esperando el colectivo y una sombra muy grande en el flequillo, era el rulero, muy de lentes negros y de rulero, y otra vez así llegué al trabajo, pero con pantuflas. Nos pasa, evidentemente.
1: Las pantuflas parece que es una cosa incorporada, inconsciente, ya. ¿Viste? Mirá todas las personas que nos ha pasado ahora mismo.
0: Normalicemos andar con pantuflas por la vida.
3: Por eso vienen algunas que son más top, ¿no? En el sentido de que parecen, ¿se acuerdan cuando se usaban las de peluche, que se usaban para andar por la vida, no para salir de la habitación cama, y de la cama?
1: ¿Vieron las de goma? Estas tan famosas, que no son pantuflas, son sandalias. Ahora lanzan a fin de este mes la versión Fórmula 1.
0: Ay. Audio docente antes de la tanda.
4: Buen día, Radio Mitre. La verdad que yo, que soy una persona muy, pero muy grande, no voy a decir mi edad, fui una fan de Michael Jackson, me pareció que era un genio. Y en esa época, y creo que así lo confirmó la historia, porque siguen sus canciones tan vigentes como en ese momento. Y bueno, realmente en ese momento todo mi grupete era como medio que no le gustaba al Michael Jackson, elegían otras personas. Y yo lo apoyé o lo seguí hasta el final. Me parece que sus canciones son increíbles y realmente el tiempo lo ha demostrado, ¿no?
0: La felicito. Uno tiene su favorito, la señora Michael Jackson. ¿A usted qué le gusta, Belén López Grillo?
1: Soy fanática de YouTube, Rolling, bueno, YouTube.
0: Larga lista.
2: Guns N' Roses.
3: Michael Jackson, Bruno Mars.
0: Me encantó.
3: Ahí en el podio.
0: Bueno, yo adhiero a YouTube y de los nacionales. Me encanta Soda Stereo, Catupecu Machu. ¿Qué tal? Hacemos también la vueltita. Si la señora pudo, nosotros también. Gracias por ser de la partida. Tanda y volvemos.

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0: 7 minutitos para las 11, buen día. Con respecto a los despistes y olvidos, les cuento. Soy arquitecto y un día de mucho calor tenía una obra no muy lejos de mi casa. Me avisan los albañiles que había llegado un material, entonces salí como estaba. La remera y la bermuda no serían problema, pero me fui en ojota sin darme cuenta y decí que ese día eran solamente los materiales y no estaban los propietarios. Obviamente la gastada de los obreras no se hizo esperar. Javier, claro, ahí viene el arquitecto.
1: Con ojota.
0: En chancletas. ¿Qué tal? Pero igual, viene ahí la presencia del profesional poniéndole la cara a la obra.
2: Lo que importa es lo que sabés, no cómo lo llevás.
3: No, pero aparte la seguridad de la obra que exige cierta vestimenta.
0: Me queda uno muy bueno. Un día cuando era docente de secundaria me fui a dar clases con un zapato de cada color, uno marrón y el otro negro, en cada pie. Di la clase toda la mañana en dos colegios sin notar nada raro. En mi casa me di cuenta después de almorzar con mi familia, recién cuando bajé los ojos para leer el diario. Meses después, una colega me dijo que los chicos le habían comentado el tema muertos de risa y yo distraída, actuando normal. Había sido un espectáculo, dice. Eran otros chicos, más solidarios con los docentes. Disfruté mucho mi trabajo.
2: Sí, bueno, me parece por ahora la ganadora de no. todo, esto, de sí, todo no. este concurso que no estamos haciendo, básicamente, que es una el ganador moral, la ganadora moral.
0: Contarnos la vida misma. La ese era el tema que yo les insistía a los albañiles con el tema de la seguridad, no ir en bermuda ni en ojotas. Bueno, arquitecto, pero ha pasado. Se la perdonamos por esa vez, sepa usted. Gracias a todos, súmense que está linda la mañana. Mañana de jueves con información desde el móvil. Matías, buen día, ¿cómo andás?
4: Buen día, buen día. Estoy muy bien, les cuento como para tener un datito. Aquellos que están por afrontar la salida a las veredas, a las calles, está fresco. Aunque estemos al solcito, no es como otras mañanas, Cecilia, está fresco. Así que abríguense.
0: Sí.
4: Es un buen dato este, ténganlo en cuenta. Está fresca la mañana, al solcito también, pero una camperita nunca está de más. Y aquellos que vayan a salir en el vehículo, bueno, estoy por la zona del microcentro. Está muy cargado, pero tengo una buena noticia. ¿Recuerdan la calle 9 de Julio a la altura de Gutiérrez que estaban con los trabajos de la carpeta asfáltica? Bueno, ya está liberado. Así que esto es una buena noticia para la zona bancaria. Estamos hablando del centro de Mendoza, porque el flujo vehicular a esta hora sí se puede ver. Tengan en cuenta que el ingreso a ciudad por el nuevo vial está también bastante fluido, muchos autos, pero fluye, un poco lento, pero fluye. Hace un ratito estaban con la entrada de los de las escuelas, un ratito vamos a tener las salidas, pero ahí se complica un poco. Ahora, a esta hora, está bastante tranquilo lo que es el ingreso al nuevo vial. Un dato de color, por la peatonal Sarmiento, todas las puentes ya están de azul y blanco. Es hermoso. Al igual que en la Plaza Independencia también, azul y blanco, un lindo paisaje para tener en cuenta en esta jornada que forma parte de la Semana Patriótica.
0: Sí.
4: Tengan en cuenta un datito aquellos que vayan a andar por el departamento de Godoy Cruz, porque esta semana persiste un corte, en realidad es una intersección que está no cortada, sino a media calzada, que es la avenida Marciano Cantero, en intersección con el dique Las Tunas. Marciano Cantero también es una calle muy transitada del departamento de Godoy Cruz, y para el asfalto también están trabajando desde la municipalidad y dicen que van a estar cortando la siguiente calle. Carola Lorenzini desde Hungría a O'Higgins, Maipú en intersección con Roque Sáenz Peña, y atención en la calle Arizu entre Roque Sáenz Peña y Almirante Brown, también un corte que tiene que ver con tareas de reparación de la calzada. Las obras en la terminal siguen sin el semáforo en calle Alberdi y la lateral norte del acceso este. Y bueno, Reconquista, recuerden que no se puede circular hacia el este, y media calzada Reconquista hacia el oeste. Precaución porque Bandera de los Andes, como decimos siempre, está muy cargada. Circulen con precaución, Cecilia.
0: Te cuento, el que avisa no traiciona, en cualquier momento empieza el derrame en las comunas, así que también vamos a tener seguramente desvíos porque van a empezar a trabajar con los árboles, porque ya estamos en época, Mati.
4: Es así, de hecho, bueno, como dice la canción, ¿no? El otoño en Mendoza.
0: Sí.
4: De hecho, nosotros que estamos acá en la radio, muy cerquita de lo que es Garibaldi y Peatonal Sarmiento, el paisaje de hojas amarillas mirando hacia el horizonte para Plaza Independencia es impecable, más las fuentes azul y blanca, la verdad que es un lindo paisaje de otoño de Mendoza.
0: Es muy
4: para
0: cierto. Vos sabés que creo, Matías, señora, señor, no sé si hay otra provincia donde hagan eso de darle color a las aguas de las fuentes, pero acá la gente se vuelve loca, tanto en vendimia, cuando está el agua tratando de ser borravino, rosada fuerte, ahora mismo cuando está celeste, gusta mucho, llama la atención y, como bien decías, arma una foto perfecta.
4: Sí, bueno, de hecho, yo estoy ahora parado acá en España y Platonal.
0: Sí.
4: Miro para Plaza Independencia, digamos, para lo que es la legislatura, y se ven tres chorros azules que suben en una altura, por lo menos, son de 3-4 metros.
0: Sí.
4: Y ahora le voy a mandar una foto a la productora.
0: Me encantó.
4: Para que la vean. Y la verdad que es muy hermoso el paisaje para los turistas, sobre todo, que la foto nunca puede faltar, ¿no? El que vino a Mendoza.
0: Seguro. Hacete un videíto para los oyentes que nos ven y nos siguen en redes sociales, en una de esas la gente de zona este, zona sur, para que aprecie también esto lindo que vos estás viendo. Mati, gracias.
4: A sus órdenes. Hasta luego.
0: Un placer. Matías Gómez, desde el centro. Estas imágenes que nos quedan acá en la capital, no todo el mundo viene, pero ¿quién te dice, a través de la magia que tenemos ahora de la tecnología, poder llegar a todas partes con esto que se comparte? Un día casi me voy en pantuflas al colegio. Por suerte, me di cuenta al salir a la vereda de casa. Ahí sí, Karina. Creo que le ha ocurrido a más de uno. Hay tantos. Yo fui muy elegante a una fiesta con un zapato de distinto color. Hay que ir a la fiesta, ¿eh?
2: Claro, encima de tuviste todo el tiempo, porque esa es de noche,
0: sí.
2: La fiesta seguramente. Tuviste tiempo para prepararte.
0: Totalmente.
2: Es difícil de concretar.
0: Viste que vas a la fiesta si te mirás al espejo una y otra vez.
2: Le faltaba el espejo del cuerpo entero, ¿viste?
0: Claro.
3: No, pero por ahí te probaste un zapato con otro para ver cuál color te venía
2: te
3: mejor.
2: Te apuraron, te dijeron ya estoy afuera.
3: Claro, o a ver, me gusta más con este o más a qué, cuál me utiliza más, y te quedaste en ese y no lo sacaste más.
0: Bien, gracias a todos por participar, se viene el concurso, pero antes, la hora.
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0: Las 11 de la mañana.
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0: Un minutito pasado a las 11 de la mañana en toda la República Argentina. La temperatura actual en Mendoza es de 7 grados 8 décimas, la humedad del 71%. Corrupción en la AFA, descubren más propiedades de empresas vinculadas a Pablo Tobillino e imputan ahora a un ex gerente de Boca. El juez de Zárate Campana pidió a la Corte un peritaje contable de los ingresos y egresos de la entidad madre del fútbol y una tasación de todos los bienes inhibidos. Encontraron 3 departamentos en la capital federal que se suma a la mansión de Pilar. Asesinato de la docente en Junín. Detuvieron al hijo mayor como sospechoso del crimen. David de Malde fue detenido este jueves como principal sospechoso del asesinato de su madre Margarita Gutiérrez, ocurrido días atrás en Junín. Histórica investigación en San Juan intentará determinar si la difunta Correa realmente existió. Siguen el rastro de un hijo. El Arzobispado de San Juan y la Universidad Nacional de San Juan impulsan una investigación inédita para determinar, mediante documentos históricos, si existió realmente Deolinda Correa, figura central de una de las devociones populares más importantes del país. Es rumor. El jugador 27 que Lionel Scaloni evalúa llevar en la lista de la selección argentina para el Mundial 2026. Santiago Beltrán, el arquero de River, el joven, es el apuntado para sumarse al grupo en los Estados Unidos. La térmica es de 7 grados y una décima, el viento sopla del oeste a 6 kilómetros por hora, el cielo se encuentra parcialmente nublado en todo el Gran Mendoza y la máxima 14 grados.
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0: 7 minutitos pasaron de las 11 de la mañana. 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Hay concurso y un lindo, lindo premio para ustedes, Claudita.
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0: La estaba leyendo en la red social X a María Luján Rey. La memoria es muy importante. Postea una fotografía de su hijo el día que cumplirías 35 años. Cuesta un poco más. Besos al cielo. Nos vemos del otro lado. Te amo infinito. Su hijo, que murió en la tragedia de Once. Esta tragedia que dejó 22 condenados. Pero lo más triste del asunto, de este asunto, este choque del tren ocurrido en el 2012, fue que hubo 52 muertes y más de 780 heridos. Bueno, por esta tragedia y por todo lo que ha significado, Ricardo Jaime y Juan Pablo Schiavi recibieron penas de prisión efectiva por administración fraudulenta y estrago culposo. Por eso digo que es bueno tener memoria en estas cuestiones. Sergio Claudio Sirigliano, expresidente de TVA, que era la empresa concesionaria del

0: juicio, la causa 11-2, en juicio derivado, fue preso el exministro de Planificación Federal, Julio De Vido, 5 años y 8 meses de prisión, condena que fue ratificada por la Corte Suprema de Justicia y obtuvo el beneficio de la prisión domiciliaria. La Corte dejó todos los fallos firmes por esta tragedia que fue un estrago. Un estrago por la corrupción, porque la corrupción, señoras y señores, mata. Así que no quería dejar pasar este posteo de una madre que bregó, que luchó tanto por su hijo. Allí está en la imagen, cómo olvidarlo. Doy la vueltita, Fede, te escucho.
1: Sí, Ceci, vamos a hablar de los casos de monóxido de carbono, porque salió un reciente informe en el cual dice que a nivel nacional hubo 133 nuevos casos de intoxicación por monóxido de carbono en los últimos días, estamos hablando, ¿no?, a nivel nacional, insisto, pero en lo que va del año el total de eventos notificados asciende a 263 casos. Dicen que el incremento se da particularmente en este informe nacional en Ciudad de Buenos Aires, en Provincia de Buenos Aires, en Entre Ríos y en la Provincia de Mendoza. Y averiguamos cuántos son, al menos en el último tiempo, los intoxicados por monóxido de carbono en Mendoza en lo que va del 2026, 18. Sí, es un número importante porque son datos oficiales de Defensa Civil, confirman, sin embargo, que no hubo víctimas fatales, pero sí, al mismo tiempo, piden extremar las precauciones y revisar, bueno, los sistemas de calefacción domiciliario porque, bueno, se viene una época un poco más fría de la que ya estamos transitando. Así que atención con eso. De los casos que más recordamos son los de, bueno, hace 2 semanas atrás, de una familia completa que los 7 terminaron en el hospital intoxicados. Bueno, afortunadamente nadie murió, pero sí quedaron muy graves después de esta intoxicación. Números, estadísticas que se van aumentando y superando año a año, y que no dejan de reflejar una situación que siempre ocurre en el invierno, aquí en la provincia de Mendoza.
0: Sí, tratemos de entender esto, ¿no? Que se puede hacer prevención para evitar las muertes, fundamentalmente, que es lo que todos los años nos llena de tragedia, sí, ¿no? Sí, de sí, dramatismo, sí. Porque se pierden vidas, incluso de niños. Es terrible lo que pasa en el invierno. Hay que tomar conciencia. Belén, te escucho.
2: Dentro del programa que lleva a cabo la provincia desde hace un tiempo, este programa que tiene que ver con la intervención administrativa sobre inmuebles con fines de seguridad pública y ciudadana, se intervino un terreno en Jesús Nazareno. Ahí habían 5 viviendas. Estaban usurpadas y además de estar usurpadas, había tanta cantidad de conexiones clandestinas que se volvían una trampa porque estaban en riesgo extremo de incendio, incluso de riesgo de electrocución, ¿no? Por la condición de las viviendas. Bueno, finalmente en la calle Olavarriba, perdón, al 1700 en Jesús Nazareno de Guaymasén, hubo una intervención por parte de la policía. Detectaron allí todas estas conexiones, la usurpación que ya estaba además garantizada porque el propio propietario del inmueble estaba intentando recuperarlo sin éxito. Intervinieron allí, demolieron estas viviendas que eran 5 y el propietario va a recuperar su inmueble. Dentro de este programa, recordemos que ya hubo otras demoliciones en el mismo departamento de Guaymallén, en Las Heras, incluso en Godoy Cruz, y lo que remarcan desde el Ministerio de Seguridad y Justicia es que estas intervenciones no implican avanzar sobre viviendas habitadas de manera regular, solamente recuperar inmuebles que han sido usurpados, cuyos propietarios no podían volver a disponer de ellos.
1: Sí,
2: ¿no?
1: Sí, que son utilizados como aguantadero, como bunkers como en algunos bunker, casos.
2: Claro, y más allá de, en este caso, los riesgos propios para las personas que habitaban, también las actividades que estaban relacionadas, ¿no?, con algunas cuestiones clandestinas.
0: Muy bien, Claudita.
3: Bueno, repasamos la declaración jurada de Patricia Bullrich, que la presentó el 19 de mayo, de acuerdo a la información que estamos viendo en el documento. De hecho, ingresamos a la página del Senado Argentina y sale, son poquitos los que han presentado la declaración jurada.
0: Porque tienen tiempo todavía.
3: Exactamente, porque tienen tiempo, dice, senadores y senadoras que presentaron la declaración jurada en el año 2025, y salen Bullrich, Flavio Sergio Fama de Catamarca y Alejandra María Vigo de Córdoba. Bueno, Bullrich por la ciudad de Buenos Aires. ¿Qué tiene o qué compone, digamos, el patrimonio y lo que ella ha indicado en la declaración jurada? Bueno, la evolución de su patrimonio en el reporte informa un

0: patrimonio superior a los 188 millones de pesos, equivale a unos 150 mil, 170 mil dólares, declaró un departamento y una cochera en la ciudad de Buenos Aires, un campo en la provincia de Buenos Aires, una camioneta y ahorros en moneda extranjera.
1: Los funcionarios tienen plazo hasta el 31 de julio.
0: Exactamente.
1: Así que creo que eso es de lo que se está valiendo hoy por hoy, más de uno, incluido Adorni, ¿no? Adorni, que tienen tiempo para dejar las listas.
0: Sí. Para armarlas y hacer la presentación que corresponde a esa fecha.
1: Los contadores, lápiz en mano a full. Sí. Bueno,
0: y te agrego uno cortito, Ceci, que también tiene que ver con política, porque el gobierno le está pidiendo a los hospitales universitarios que detallen los gastos que llevan ADECO, que tienen, para destinar una partida de casi 80 mil millones de pesos, unos 79 mil millones de pesos, fondos que el gobierno nacional va a destinar exclusivamente para los hospitales. Le han enviado una carta a los directores para solicitarle que envíen además las necesidades presupuestarias que tienen, que obviamente las apunten y que, bueno, van a ser parte de este destino final de 79 mil millones de pesos.
1: Muy bien. Les decíamos, en modificación a la ley de zona fría, 132 votos a favor. El oficialismo consiguió la media sanción para modificar este esquema de subsidios y 8 de 10 diputados mendocinos votaron a favor de esta legislación. Correa Llano, Luis Petri, Julieta Metral, Mercedes Llano y Álvaro Martínez, los radicales Pamela Berasay y Lisandro Nieri apoyaron todos la iniciativa de Milei, también lo hizo Lourdes Arrieta. Hay mucha gente que está un poco cansada de subsidiarle el gas a los barrios privados de la provincia de Buenos Aires, a los de CABA. Enseguida les voy a hacer una suerte de raconto de lo que implica la ley y a dónde van a ir los subsidios focalizados, que es la intención del gobierno. Ojo, esto tiene media sanción, ¿eh? Pasa ahora a la Cámara Alta, del mismo modo que hojarasca. Ayer hablábamos con Fede de algunos alcances de esta normativa que pretende bajar 70 normas además.
2: Sí, sí, sí. Entre ellas, ¿no? La que más nos sorprendía, la que dejaba sin efecto en aquel momento a quien azotara o penaba a quien azotara a otra persona como castigo. Algo que se había creado en 1864.
1: Imagínate.
2: Y seguía... Si bien ya se había abolido toda la cuestión relativa a eso.
1: Sí, esclavitud y azotes.
2: Esclavitud y azotes y demás. Eso seguía estando en nuestra ley.
1: Bueno, entre otras, ¿no? Como el carnet de mochilero, etcétera, etcétera. Bueno, enseguida nomás hacemos un repaso del tema zona fría. Les contaba y le puse en tapa que el Banco Central de la República Argentina ha comprado dólares. Hay un mayor ingreso de las divisas del agro. Están vendiendo, desde luego. Y de esta manera la entidad bancaria central, la de nuestro país, ha alcanzado ya el 80% de su meta anual de reservas. Vos me dirás, ¿qué meta, Cecilia? La que tiene que cumplir para que avance el programa del Fondo Monetario Internacional. Las reservas hasta el momento reunidas por compra de dólares alcanzan los 8.700 millones en lo que va del año, es decir, hasta ayer, 20 de mayo, es lo que ha logrado comprar el Banco Central para de alguna manera cumplir con este objetivo que tiene anual que le impone el Organismo Internacional de Créditos. Me voy a la calle. Matías, vuelve con este tema del Código de Construcción Unificado, entiendo.
3: Así es, entró el proyecto presentado por el Ejecutivo por diputados. Siempre que se trate de proyectos que tengan que ver con algo relacionado a lo económico, que haya cuestiones económicas en el medio que puedan beneficiar, por lo tanto, entra siempre por diputados. En este caso, es este código unificado para la edificación que incluye a todos los departamentos de la provincia. El Ejecutivo Provincial lo envió a la legislatura y elevó este proyecto que busca este código, que en realidad lo que quiere hacer es establecer un marco jurídico y técnico en común entre los 18 departamentos. Esta mañana hablamos con el ministro Mema, ministro de Gobierno de la provincia de Mendoza, quien está a cargo, ¿no?, a cargo del ministerio, para que nos cuente un poco de qué se trata, los principales criterios y qué va a pasar con este ingreso en la legislatura del proyecto. Lo escuchamos.
4: Fue un trabajo muy arduo, muy complejo con los equipos técnicos de los municipios. Hemos logrado un código unificado que estamos enviando a la legislatura. Una vez que esto sea ley, los municipios tienen que adherir, tienen que adaptar ese código para sus propios municipios, pero lo importante es tener reglas claras y sostenidas en el tiempo, y es complementario. Venimos de discutir autonomía municipal y dijimos, bueno, pongamos bien arriba de la mesa qué puede hacer cada uno. pero a su vez sabemos que esas discusiones están lejos de la ciudadanía muchas veces. La forma de acercar a la ciudadanía es, mire, vamos a tener autonomía, pero queremos mirar al sector privado y queremos mirar a los ciudadanos, mirar a la población y unificar y no complicarle la vida. Bueno, esto es una forma de simplificar, de generar reglas mantenidas en el tiempo y, bueno, esperamos que tenga un tratamiento adecuado, pero sobre todo que una vez que sea ley, que ya los municipios lo adopten como tal para poder tener un solo sistema y este tipo de foro darnos vuelta y que se... digamos, se ejemplifique con inversiones concretas. Bueno, en definitiva, la mayoría son normativos, ¿no? Normas sobre incendio, normas sobre estructura, normas... Habían distintas aplicaciones, distintas interpretaciones entre los diferentes municipios. Obviamente que después hay un ordenamiento territorial y hay zonas que van a tener sus características propias, pero en general, en normativa, la idea es que los 18 municipios tengan la misma.
3: Bueno, pasando en limpio, la iniciativa procura asegurar, según las palabras del ministro Meme, estándares mínimos de seguridad estructural, habitabilidad, de salud, accesibilidad universal, funcionalidad, eficiencia energética, estoy leyendo el proyecto, sustentabilidad ambiental y prevención de riesgos vinculados a incendios, sismos e instalaciones. Ahora esto ingresó en diputados, falta que lo evalúen en comisiones y le dan despacho favorable, podría ser tratado en la Cámara Baja en las próximas semanas.
1: Muy bien, decíamos que el 1 de mayo, cuando entrevistamos a Celso Jaque, entendía que tal vez la unificación no era lo más adecuado. Bueno, por distintos motivos, entendiendo que hay condiciones en determinadas zonas que no aportarían la misma necesidad de tener ciertas cuestiones iguales de un departamento a otro. Entendiendo lo de riesgo sísmico, me parece muy correcto, me parece que se puede avanzar. Habría que buscar la palabra de un experto, ¿no? De repente pienso un arquitecto, hablar de estos temas, ¿no? Porque en algún momento, si esto prospera, avanza, los 18 departamentos tienen una unificación, bueno, de ahora en adelante, cuando se construya, habrá otras formas de construir, otras condiciones para levantar las casas, los edificios. Tema interesante, importante para ponerle el ojo.
3: Sí, te cuento. Esta iniciativa, nos contaba el ministro Natalio Mema, contempla la creación de una mesa de trabajo técnica provincial, que es un poco lo que decís vos, es decir, justamente tener profesionales adecuados. Seguramente cuando estén en comisiones hablando de este tema, habrán profesionales también que podrán interceder, ¿no? Es decir, cada uno de los legisladores podrá exponer también su punto de vista y diciendo, bueno, según los profesionales, bueno, lo que uno está planteando es justamente en esto, ¿no? Uh-huh. Es decir, bueno, las voces de los que saben.
1: Exactamente. Mati, gracias.
3: Hasta luego.
1: 22 minutos de las 11 de la mañana, tanda y volvemos.
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0: 26 minutitos han pasado ya de las 11 de la mañana. Les voy a refrescar el dato meteorológico a ustedes que nos están escuchando desde temprano en la radio. Aquí estamos haciendo hoy por hoy hasta las 14 horas y ya no tenemos térmica. Ya tenemos 10 grados con 9 décimas, 62% la humedad, va bajando paulatinamente, sopla viento del este a 4 kilómetros horarios. Esperamos una máxima de 14. Vamos, poco a poco, creo que para las 2 de la tarde vamos a estar bien cerca. Llega Silvina Isgro con información. Silvina, ¿cómo anda?
1: Sí, muy buenos días para todos. Información con respecto a la salud, porque los odontólogos de PAMI restringieron la atención y solo están atendiendo urgencias. ¿Qué pasa? No reciben los pagos de las prótesis, dicen, desde el mes de enero. Entonces, esto ha hecho de que queden ellos endeudados con los protesistas y además dicen que tienen los aranceles muy bajos y que, bueno, no llegan a cubrir los costos básicamente y no les conviene atender a los pacientes de PAMI, pero por una cuestión claramente también de humanidad y no para no ir en contra de la ética de su profesión, están atendiendo o las urgencias o algo que tiene que ser, bueno, impostergable básicamente. Hablamos con Gustavo Tanús, que es referente del gremio APAMIA, que agrupa a los médicos de cabecera de PAMI y también a los odontólogos. Escuchemos lo que decía al respecto y que él nos da más detalles de los costos.
0: Bien.
2: Ellos tienen una cápita por la cual el PAMI paga 372 pesos y las prótesis las pagan a 125 mil pesos. ¿Qué pasa? Que el odontólogo de gastos para hacer una prótesis tiene más de 100 mil pesos. Y más la deuda con los laboratorios, con los protesistas, con los insumos, llega un punto en que lo que reciben por PAMI no alcanza para pagar los gastos que tienen pendientes.
1: Bien, Ceci, el lunes habían empezado en realidad un paro total, no se atendían ni las urgencias, y a partir de ahora sí las están atendiendo, porque bueno, también a la gente no lo necesita, este tipo de asistencia, pero bueno, lo que piden es que se suba el valor de cápita y también el de la prótesis, porque no llegan, digamos, con esos valores. Y no tienen ninguna respuesta por ahora por parte de PAMI, dicen ninguna voluntad de que vaya a cambiar eso, así que van a seguir por ahora atendiendo urgencias y emergencias entonces a los afiliados de PAMI.
0: Bueno, Silvina, tenemos algo para usted. ¿Quiere escuchar?
1: A ver, escucho.
0: Aplausos. Aplausos para Leis Gro, que aprobó su última materia, Silvina.
1: Sí, aprobé la última.
0: ¿Qué
1: la
0: tal?
1: Última. Imagínense que la emoción, ayer abracé a la profesora porque, bueno, rompimos todos los protocolos. Y en un momento salí llorando de la facultad, pero era de la emoción. Claro. Y uy, la gente se va a pensar que me desaprobaron. Pero no, era de la emoción. Así que próximamente se vendrá la tirada de huevos.
0: Claro. E iremos todos, Silvina.
1: Obvio, a la caravana, todo, que se entere todo el centro.
0: Por supuesto, es una fiesta, cada vez que tenemos un título es una fiesta. Es
1: sí,
0: una maravilla.
1: Sí, sin duda.
0: Cuando gana la educación.
1: Se emociona. ¿Mm? Sí, se emociona, sí. También por el esfuerzo del camino recorrido, que es largo, es hace tedioso también.
0: Sí, es muy cierto, Silvi, lo que decís. Es un gran ejemplo para tal vez alguna persona que hoy por hoy está tratando de llegar a esa última materia, querés el título, no querés ir más a la facultad y se alarga. Y más, resalto a Silvina, y usted compartirá conmigo, porque Silvina trabaja y estudia. ¿Qué se puede hacer? Cuesta
1: se
0: más,
1: puede,
0: pero se puede.
1: ¿Mm? Sí, para los que están trabajando y estudiando, yo casi estoy terminando esta etapa, les digo que es duro, pero se puede.
0: Sí.
1: Y que no dejen la constancia, porque por ahí, uno ahí nomás, si deja de estudiar, el cuerpo se acostumbra. Se acostumbra a la vida del que no está estudiando, así que es muy rápido perder el hábito, como el gimnasio.
0: Es muy cierto, pero usted lo ha logrado con creces. Silvina, felicitaciones de parte de todo el equipo.
1: Muchas gracias a todos.
0: Un placer. 11:30, noticias.
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0: Con 132 votos afirmativos, la reforma del mapa energético avanza en el Congreso en medio de una evidente polarización de los representantes sureños. Eve Casado, vicegobernadora de la provincia, habló al respecto.
1: Estamos entendiendo los argentinos que los subsidios le han hecho mucho mal y le han quitado posibilidad de crecimiento al país, le han quitado posibilidad de inversiones al sector energético y creo que acomodar eso viene bien. O sea, creo que en alguna posibilidad, si lo vemos hacia la Argentina que vamos, creo que ordenar las cuentas, subsidiar lo que hay que subsidiar y subsidiar lo que no hay que subsidiar, sacar los subsidios donde no hay que ponerlos.
0: Mendoza impulsa un código unificado de edificación para toda la provincia. Natalio Mema, ministro de Gobierno, dio más detalles al respecto.
2: Fue un trabajo muy arduo, muy complejo con los equipos técnicos de los municipios. Hemos logrado un código unificado que estamos enviando a la legislatura. Una vez que esto sea ley, los municipios tienen que adherir, tienen que adaptar ese código para sus propios municipios, pero lo importante es tener reglas claras y sostenidas en el tiempo y es complementario. Venimos de discutir autonomía municipal. Y dijimos, bueno, pongamos bien arriba de la mesa qué puede hacer cada uno. Pero a su vez sabemos que esas discusiones están lejos de la ciudadanía muchas veces. La forma de acercar a la ciudadanía es, mire, vamos a tener autonomía, pero queremos mirar al sector privado y queremos mirar a los ciudadanos, mirar a la población y unificar y no complicarle la vida. Bueno, esto es una forma de simplificar, de generar reglas mantenidas en el tiempo y, bueno, esperamos que tenga un tratamiento adecuado, pero sobre todo que una vez que sea ley, que ya los municipios lo adopten como tal para poder tener un solo sistema y...
0: Juicio por la muerte de Maradona, el único que diría la verdad y me defendería sería Diego, declaró Leopoldo Luca. El neurocirujano amplió su indagatoria por sexta vez y dijo que tiene que defenderse de todo porque lo acusan de todo. Yanina y Yana Maradona pidieron irse de la sala para no escucharlo tras el escándalo de la semana pasada. El viento sopla del este a 4 kilómetros por hora, el cielo se encuentra parcialmente nublado en todo el Gran Mendoza, la máxima 14 grados.
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5: Bienvenido, Carlos, ¿cómo estás?
6: ¿Cómo anda, preciosa? ¿Qué tal? Qué gusto escucharte.
5: Muy bien, Carlos. Bueno, un placer. Hace un ratito nada más estuvimos juntos en la hora del pase con Carlos. Y no podemos dejar de hablar de una visita importante. Mañana Mauricio Macri regresa a la provincia de Mendoza.
6: Así es. Macri regresa en un momento especial porque Macri, recordemos que fue el hombre que... más allá de toda su historia que tiene como presidente y todo lo demás, fue el que pronosticó, casi como un, diríamos yo, como un adivino, como un gurú, como una pitonisa, lo que iba a pasar si nombraban a Dorni como jefe de gabinete. Él se lo dijo en la última vez, un día, creo que fue el 29 o el 30 de noviembre del año pasado, cuando... la última vez que se reunió con Milei, cuando Milei le avisó que Adorni pasaba a ser jefe de gabinete. Y Macri le dijo, Javier, vos no podés poner a un hombre que no está capacitado para ese cargo allí porque vas a armar un escándalo porque él es un inútil para ese cargo, no para vos, ¿no? Y segundo, va a generar una interna terrible porque los que están abajo se te van a sentir ofendidos, que eran... estrictamente Santiago Caputo y Patricia Bullrich. La realidad se cumplió en forma exacta. Desde ese día nunca más se juntaron Adorni, Milei con Macri. Y estalló la interna y estamos viviendo estrictamente el caso Adorni y su consecuencia directa, que es una interna incontrolable, que después se fue multiplicando con mil razones más, dentro de La Libertad Avanza. O sea, se cumplió exactamente lo que él dijo. Ante este caos, ¿qué ha hecho Macri? Macri ha intentado separarse y está tratando de crear una alternativa de poder nueva, aunque él sabe que no tiene los votos suficientes para poder competir hoy electoralmente él. pero evidentemente estar buscando si es posible generar una tercera vía liberal, pero que no permita la reelección de Milei. En ese sentido, está militando con la gente que le ha quedado para ver si ocupa ese tercer espacio, o sea, para ver si recupera ese 26% que le dio el triunfo a Milei en la segunda vuelta. O sea, aquellos republicanos liberales que no son fanáticos de Milei. O sea, que está haciendo una militancia clara. Va a venir a Mendoza, tiene un municipio que es Luján, tiene un partido incipiente, chiquito, y va a tratar de sacarse una foto con Cornejo. Pero lo está haciendo en todos lados. Macri es uno de los tantos que está intentando ver si es posible generar una opción liberal alternativa para poder eventualmente competir o negociar en mejores términos con Javier Milei si las cosas siguen como están yendo hoy, que en lo económico no va todo mal, pero en lo político va muy mal. O sea que, y eso puede ir para un lado o para otro. Así que la visita de Macri acá, evidentemente, es en términos estrictamente proselitistas, un hombre que un año y medio antes de las elecciones está tratando de reconformar o reconstruir una fuerza que tenga capacidad competitiva electoralmente hablando.
5: Carlos, gracias.
6: Gracias, señora. Hasta luego.
5: 38 minutitos de las 11 de la mañana. ¿Repetimos el concurso, Claudia?
7: Sí, por supuesto. Para aquellos que nos están escuchando, recuerden que tenemos un voucher de La Cabrera por 50.000 pesos. Nos tienen que dejar sus datos, nombre, apellido, DNI completo, lo envían por escrito al WhatsApp y están participando.
5: Tanda, ya volvemos.
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0: 43 minutitos han pasado ya de las 11 de la mañana. Bueno, hubo votación en la Cámara Baja, en la Cámara de Diputados. Ayer decíamos zona fría y hojarasca. Me quiero detener en hojarasca porque ayer hacíamos mención con Fede, nombramos una serie de normas y leyes que intentó derogar o intenta derogar esta nueva ley, así llamada por el ministro Federico Sturzenegger. Me puse a leer cuántas finalmente van a quedar dadas de baja si esto se aprueba por completo. Hubo modificaciones a esta iniciativa que había sido enviada en octubre de 2024, nunca se puso en discusión. A fines del año pasado el texto volvió a ingresar, obtuvo dictamen de comisiones el 21 de abril y de 63 normativas pasó a 59, las que va a derogar, además de algunos artículos de otras 3 leyes y 2 decretos. Entre los cambios, y estoy leyendo El Parlamentario, cito la fuente, entre los cambios sacaron de la lista a la ley 20.959, que es la que garantiza el libre estacionamiento para diputados y senadores nacionales. Sí. Ayer hablábamos, ¿no?, de ser iguales, porque, bueno, cobran una friolera frente a lo que cobra de repente un jubilado. Yo los veo a muchos tan preocupados por los jubilados espasmódicamente, pero esta se la dejaron. Esta se la dejaron porque claramente los beneficia. No sé cómo pensarlo de otra manera. Porque estaba incluida para la derogación, ¿eh? Para que la den de baja con esta hojarasca que se barre y quita lo que ya no sirve. Pero claro, a ellos sí les sirve. Hay playas de estacionamiento en Ciudad Autónoma de Buenos Aires alrededor del Congreso. La quieren toda para ellos.
1: Uh-huh. Para estacionar los Tesla, ¿no?
0: No sé. Estacionen lo que quieran, pero páguenlo.
1: Sí.
0: Como cualquier hijo de vecino, me refiero. Esto, viste, te da este gusto a poco con el que nos dejan a veces los legisladores. No sé qué opinan ustedes, ¿no? Sí. Pero la verdad es que ayer decíamos, qué bien que se incluya esto. Y después lees que esa la quitaron.
1: Sí, todo lo demás avanza,
0: menos
1: esa. No sé, acá Claudia me va a poder corregir. En 2024, entiendo, o 2025, Mercedes ya no había presentado un proyecto para que eso saliera. Para que, como llamaba, un proyecto anticasta,
2: claro,
1: de esto, de privilegios,
2: de privilegios.
1: Pero nunca avanzó. Nunca avanzó. Ahora, bueno. Y ahora que tuvieron la posibilidad, ya, o sea, si este proyecto en algún momento se trata... Bueno, alerta spoiler, les dijeron ayer. Si no lo sacaron de la ley de hojarasca, directamente del proyecto solo no va a avanzar, entonces, nunca.
0: Bueno, es que nunca van a votar en contra de sus privilegios, está claro, ¿no?
2: Bueno, la ley había sido promulgada en 1975. Ella lo presentó a mediados de julio, la legisladora de la provincia de Mendoza, perdón. Y justamente era esta ley que le daba esa posibilidad de circular y estacionar en todo el país sin ningún tipo de restricción.
0: Ley 20.959 del año 1975. Histórica, que le da esta credencial para libre circulación y estacionamiento por toda la República Argentina. Bueno, esa no se la van a bajar. A menos que en el Senado modifiquen y tenga que volver a diputados.
2: Y está bueno eso que repasabas vos, que de 70 pasaron a ser 59, porque claramente se han eliminado otras más. Pero en ese momento, cuando a Mercedes ya no se le preguntaba cuál era el objetivo de esto, era justamente esa sensación, desterrar esa sensación de privilegio que tienen los legisladores para el común de la gente, ¿no? Esto de son ellos, tienen coronita.
0: Y fíjate,
2: uno le quiere dar una definición.
0: Claro.
2: Y además que motivaba que ellos paguen también por el estacionamiento, como cualquier persona.
0: Como cualquier hijo de vecino. Como cualquiera de nosotros. Señores, repito, conozco bien la zona, trabajé ahí. Hay playas de estacionamiento. Hay estacionamiento medido. Podés llegar al Congreso en subte, en colectivo, caminando. No me bromen.
1: Sí.
0: ¿No? Porque para esto no hay color político, ¿eh? Acá estamos, parece...
3: No, cuando les conviene todos,
0: de acuerdo.
3: Todos son iguales, claro, bueno, hay
0: no
3: un consenso unitario.
0: No quería dejar de contarlo, porque ayer hicimos hincapié en esa ley.
1: Sí.
0: Y fíjate, vos te despertás al otro día, y así como cuando decimos entre gallos y medianoche, se enojan.
3: Eran tantas que quién se va a
0: y
3: dar cuenta.
0: Y pasa nomás,
3: claro.
0: Dale que va.
3: ¿Sabés cuál otra se transformó casi en un meme? Esto de que Argentina iba a tener más hombres lobos, lobizones... porque dentro de lo que se barre
0: la del séptimo hijo.
3: Del séptimo hijo apadrinado por el presidente, porque la leyenda decía que si no lo apadrinaba el presidente, bueno, se transformaba en el hombre lobo, ¿no? Entonces hacían referencia a esto. Y haciendo un poco de historia, esto fue pedido en el año 1904 por una pareja que no era de aquí, era una pareja alemana que le pidió al presidente por entonces José Figueroa Alcorta que apadrinara al hijo, porque ellos conocían una tradición rusa que era así. Y bueno, se instauró a partir de ese momento, no fue Figueroa Alcorta a la ceremonia de bautismo, pero mandó una persona en su representación. Después Argentina continuó con esa tradición hasta que en 1974 se hace ley y ahora también la sacan.
0: Uh-huh. Bien.
2: Bueno, eso y otra también de las que no se derogó fue la ley que beneficia a las cooperativas. Era un pedido que habían hecho. De hecho, hubo reuniones, ¿eh?
0: Sí.
2: Para que no se avanzara en esto, porque entendían que, por ejemplo, tienen exenciones impositivas, algo que iban a dejar de tener las cooperativas, que además tienen un trabajo bastante particular, por eso tienen esa concepción del cooperativismo, y es una de las que no se derogó.
0: Bueno, ayer hablábamos también de algunas novedades que hay a propósito de nuevos criterios para restringir los pedidos de averiguación de paradero, un dato que dio a conocer el Ministerio Público Fiscal. Esta medida está firmada por el procurador Alejandro Gulé, que tiene por objetivo, entendemos, evitar la sobrecarga del sistema judicial. Pero se lo vamos a preguntar directamente al fiscal adjunto penal, Gustavo Pirrello, que está en línea. ¿Cómo anda, fiscal? Bienvenido.
4: Cecilia, Federico, buenos días.
0: Muchas gracias por atendernos. Fiscal, básicamente, ¿cómo se lo explicaría a la población? ¿Cómo va a funcionar de ahora en adelante la investigación por paraderos?
4: Bueno, algunas consideraciones previas que es importante hacer referencia para que se entienda. El procurador, a través de las resoluciones de procuración, establece directivas de actuación para los fiscales de investigación. Uh-huh. En este caso, baja algunos lineamientos de cómo debe trabajarse la averiguación de paradero. Y para eso comienza definiendo en esa resolución lo que considera que es una denuncia por paradero, que es cuando el denunciante pone en conocimiento de la autoridad judicial que una persona ha desaparecido de su lugar de residencia habitual, de su lugar de trabajo, sin tener noticias de a dónde se fue, y la investigación se realiza para corroborar que esa persona que se está buscando no esté siendo víctima de algún delito o haya sido víctima de algún delito. Uh-huh. Esto es importante porque hasta esta resolución todas las denuncias que entraban como averiguación paradero lo trabajaba la unidad fiscal de homicidios, que contaba con una unidad investigativa que se llama búsqueda de personas, que se abocaba a la investigación de estos casos. Pero había muchas denuncias que se trabajaban como paraderos que no eran paraderos conforme a esta definición que da el procurador. Entonces, por ejemplo, cuando un papá que estaba separado denunciaba que la mamá se había llevado a los hijos y que desconocía el domicilio y que eso impedía que él tuviera contacto con los menores, se trabajaba como un paradero cuando en realidad de la denuncia surgía un delito que es el impedimento de contacto con padre no conviviente. Entonces, a partir de esta resolución, esa denuncia que se va a tomar y se va a trabajar, pero no lo va a hacer la unidad de homicidio, sino la Fiscalía Correccional, que es quien tiene a cargo investigación de delitos de impedimentos de contacto con padre no conviviente. Uh-huh. Y así como en ese caso, distintos supuestos que el procurador ha puesto en esa resolución, que la denuncia se va a trabajar, pero con la autoridad judicial que corresponda.
0: Bien.
4: Le doy algún otro ejemplo.
0: Por favor, fiscal.
4: Por ejemplo, cuando en el marco de una investigación el fiscal citaba a una persona para imputarlo, o citaba a un testigo ofrecido y no podía dar no lo podía ubicar para traerlo al proceso, ese fiscal pedía que se abriera una causa de averiguación de paradero de ese acusado que se lo quería traer para imputarlo o del testigo, abriendo un desdoblamiento de investigaciones. En este caso, el procurador considera con buen criterio que es en el marco de esa investigación donde se está citando a esa persona para imputar o a ese testigo para que venga a declarar, donde se deben realizar todas las medidas tendientes para lograr la ubicación de esa persona y traerla al proceso. Entonces, de esta manera, lo que el procurador a través de la resolución está estableciendo es que se van a recibir, por supuesto, todas las denuncias y se van a canalizar por la autoridad judicial que corresponda. De esta manera, se va a lograr descomprimir lo que verdaderamente son paraderos que en un porcentaje muy alto termina con la persona buscada a vida sin ser víctima de ningún delito y que da las explicaciones por qué se retiró de su domicilio sin dar noticias a la familia, y un porcentaje muy menor terminan en hechos graves como pueden ser homicidios. Mm. En mi experiencia como anteriormente como fiscal de homicidios tuve algunos casos que empezaron como paraderos y el curso de la investigación terminó corroborando que la persona buscada había sido víctima de un homicidio. Entonces, esa causa que trabaja el fiscal de homicidio al principio como un paradero se transforma en el homicidio con el hallazgo del cuerpo y corroborando que esa persona, bueno, sufrió una muerte violenta.
0: Fiscal, como para que la gente entienda, una vez que la persona tiene una necesidad de denunciar, ¿el sistema va a ir acomodando dónde entra esa averiguación o algo tendrá que hacer también el que va a denunciar?
4: No, es correcto la primera apreciación, Cecilia. El ciudadano va a denunciar por las distintas vías que tiene a su disposición, ya sea denuncia virtual, a través de los tótem, en forma presencial ante la oficina fiscal. Ahí radica la denuncia respecto de lo que necesitan denunciar. Va a ser el propio sistema, la propia oficina fiscal o la propia fiscalía, la que va a derivar la denuncia a la autoridad judicial que corresponda. Lo que tiene que quedarle claro a la población en este tipo de situaciones donde denuncian que ha desaparecido alguna persona o que no pueden dar con ella, es que la denuncia se debe erradicar en forma inmediata. Mm. No hay tiempo que esperar. Entre más rápido se realice la denuncia, más rápido empieza el mecanismo del Poder Judicial a trabajar sobre la averiguación de dónde se encuentra esta persona y va a ser la propia Fiscalía la que va a determinar quién va a ser la autoridad que lo va a investigar, en definitiva. Uh-huh.
0: Fiscal, lo aprovecho. Un tema que nos interesa preguntarle, tal vez no es su jurisdicción, o sí, pero tema fallecidos en Patamora. ¿Cómo está actuando la justicia mendocina?
4: Mire, tengo nada más la novedad de la situación a través de los fiscales del sur, pero simplemente están con los trabajos periciales en el lugar y con las necropsias correspondientes, todo lo que le puedo informar al respecto.
0: ¿Son tres fallecidos, fiscal?
4: Dos,
0: muy bien, muy bien. Bien.
1: Yo también a Pirrello le quería consultar sobre otro caso, quizás no es los dos que veníamos hablando, pero es una causa en la que usted también tiene que definir, que es la causa de Aysam. ¿Se los va a imputar finalmente a los funcionarios que habían sido denunciados y que también justamente otro fiscal había elevado la consulta a usted y a otra fiscal adjunta?
4: No, de eso no me voy a despedir o no voy a hablar hasta que no nos despidamos con la resolución correspondiente.
1: ¿Cuándo podría darse esa resolución?
4: Tenemos plazo todavía, seguramente en transcurso de la semana que viene podremos tener algún tipo de novedad.
0: Muy bien. Ha sido muy amable. Muchas gracias por esta nota.
4: Muy bien, hasta luego.
0: El fiscal Gustavo Pirrello, adjunto penal, con buenos datos. Se confirmó que son dos personas las fallecidas en Patamora, se hablaba de tres, hemos confirmado, al menos de boca de la justicia mendocina, que está actuando en ese lugar. Y por otro lado, nos queda el tema de las novedades en los paraderos. Sí. Importantísimo esto, ¿eh?
1: Sí, importantísimo. Él decía, bueno, he tenido algunos casos que empiezan como una averiguación paradero y terminan quizás averiguándose por otra causa penal, que podría ser un delito, bueno, un homicidio. Un caso de los que conocemos es, por ejemplo, el de Nathaniel Guzmán, que, bueno, poco se sabe, ¿no? Y mes a mes se va actualizando la recompensa, sí, ¿no? Para conocer un poco de su historia, de su paradero. Si alguien tiene para esclarecer esa situación, bueno, nada se sabe de él. Y hay otros casos también en Mendoza que bueno, que no se sabe qué pasó con esas personas.
0: Silvina Luna, en Potrerillos. Otro caso. Uh-huh. Nunca más supimos absolutamente nada del paradero de esa mujer. Hay tantos en la República Argentina, ni decir de chicos, ¿no? De chicos uh-huh. que se los ve, el caso Sofía, emblemático, sí. La pequeñita de San Luis, de los que nada se sabe, que parece que se los hubiera tragado la tierra. Estos jubilados en la Patagonia, bueno, sí. tampoco se sabe nada.
1: Sí, no, es de, hay algunos casos que realmente se vuelven inexplicables. Pero bueno, sí, uno es el que vos decías de la mujer Luna, uh-huh. Viviana Luna.
0: Sí. Viviana, gracias por la corrección, Viviana Luna.
1: Que obviamente quedan en la agenda, marcados, ¿no? Porque las recompensas sí. se vuelven cada vez mayores y no bueno, nada, lo vemos no día a día en los comunicados que manda la justicia.
2: Ayer, sin más lejos, la mamá de Sebastián Codina Andes volvió a postear claro. en sus redes sociales también porque también es otro de los casos en donde no hay ningún tipo de respuesta, ¿no? Ni de hallazgo.
0: Uh-huh. Sí, y son horas de angustia para esas familias, horas y horas que no paran, pero bueno, uh-huh. evidentemente la justicia entiende que con estos nuevos criterios será favorecedor para toda la sociedad. Bueno, enhorabuena, ¿no? Que se haya pensado en esto. Repetimos que ya está activo y está firmado por el Procurador General Alejandro Ogule para tratar de dar respuesta ante la gran cantidad de expedientes de baja complejidad que estaban manejando en distintos sectores. Mediodía en la República Argentina.
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0: Las 12.
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0: 12 en toda la República Argentina. La temperatura actual en Mendoza es de 10 grados 9 décimas, la humedad del 62%. Tras la aprobación en diputados de la nueva ley de zona fría, un ex legislador mendocino habló al respecto.
1: José Luis Ramón aseguró que la zona fría no es un subsidio. Ayer en diputados se aprobó la modificación para quitar la zona fría de varias zonas del país. De tener sanción final, en Mendoza solo quedaría Malargüe. Esto decía José Luis Ramón.
2: La zona fría no es ningún subsidio, no es dinero que viene de los impuestos. Todo lo contrario. Es dinero que aportamos cada mes que pagamos la factura de gas todos y cada uno de los usuarios a lo largo y a lo ancho de la Argentina para hacer un fondo común. Con ese fondo común es que se sustenta y se le da equilibrio a esa desigualdad enorme que existe entre los que viven en el norte de la provincia de Buenos Aires, donde el invierno dura un mes, y aquellos que vivimos en la zona fría, donde dura 3 meses. Pero el Estado de la Nación no tiene que poner un solo peso. El dinero es de nosotros, de los usuarios y consumidores de gas domiciliario.
1: Ramón fue uno de los que impulsó este proyecto para ampliar en su momento el régimen de zona fría. Silvina Ingrón, Mitre, informa primero.
0: Crearon un consejo consultivo local del agua que coordinará con los organismos interprovinciales. Es el organismo que estará compuesto por distintos elementos del Estado con intervención en los asuntos hídricos. La coordinación del consejo consultivo será ejercida por el Ministerio de Gobierno, cuyo titular, en este caso, es Natalio Mema. Boca aceleró por Sebastián Villa. El colombiano ya le habría dado el visto bueno a Román Riquelme. El delantero de Independiente Rivadavia volvió a meterse de lleno en el radar del Xeneize, quien lo declaró como prioridad para el mercado de pases en el azul del parque. Saben que retener al colombiano será cada vez más difícil. Villa se convirtió en una de las grandes figuras de Independiente Rivadavia y su nivel despertó el interés de varios clubes. El viento sopla del este a 4 kilómetros por hora. El cielo se encuentra parcialmente nublado en todo el Gran Mendoza y la máxima a 14 grados.
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4: Bienvenido, Luis, ¿cómo estás? Buen jueves.
5: Muy bien, Cecilia, muy buenos días, gusto de saludarte. Bueno, comenzamos el reporte con un dato importante, Diga. Ceci, porque se habilitó el sector de calle 9 de Julio y Gutiérrez, así que ya esa zona está completamente habilitada al tránsito. Luego de la reparación que se hizo en ese cruce pasando Plaza San Martín, lo cual permite ya normalizar la marcha que va hacia el sur. Atención los conductores, Ceci, porque está en este momento la reducción de calle Salta entre Alén y Garibaldi. Esto genera ya demoras y congestionamiento hacia el norte, sobre todo con los colectivos que transitan por la zona. Hay que hacerlo con mucho cuidado porque son tres paños de pavimento que reducen ese tramo de calle Salta, repetimos, entre Garibaldi y Alén a esta hora. Tener en cuenta este dato entonces los conductores que transitan en ese punto. Y atención también a la gente que está saliendo por calle Brasil y Avenida San Martín, en este caso sería Brasil entre San Martín y San Juan, hay una importante reducción por obras de la empresa Aguas Mendocinas, también hay algunas complicaciones en ese sector para llegar a la zona de la Costa Negra. Se carga la marcha hasta ahora también, calle Rondó, hacia el viaducto de Hacienda Zapata, tiene buena marcha todo lo que es zona bancaria por España al Norte, y con buen tránsito de egreso el sector de Avenida Emilio Civera hacia el Parque San Martín. También destacar que la zona de egreso de calle Juan B. Justo a la altura de Bolón Sumer sigue allí la reducción por obras. Atención porque hay que sortear esta tarea que se está haciendo e ingresar a calle Encinas con mucho cuidado, teniendo en cuenta también que el tránsito en esta hora por calle Bolón Sumer se mantiene reducido entre Sobremonte y Aristides Villanueva. La zona sur, en este momento, la conexión de San Martín con calle Peltier, a la altura de Brasil, yendo justamente a Godoy Cruz, está con buena circulación a esta hora, sin mayor inconveniente. Semáforos siguen operando en la capital sin problema.

0: Consejito, los jueves de consejos, de sugerencias, de información.
1: Sí, habíamos hablado del peatón, Ceci, la semana anterior y queremos concluir el tema advirtiendo cuáles son las maniobras de riesgo riesgosas que hace el peatón en la vía pública. Bueno, uno, estoy viendo acá un peatón que va caminando por el medio de la calle San Martín pisando ese nervio de color amarillo que está. Esa es una maniobra o una conducta de riesgo. Caminar por el medio de la calle o cruzar la calle por el medio de la calzada. La otra maniobra de riesgo que se puede considerar también es cruzar entre autos estacionados, lo cual puede significar un gran peligro, y además cruzar corriendo las arterias como pueden ser los cruces de calle. También hay que destacar, Ceci, en cuanto a la tecnología, que tiene obviamente digamos, una conexión directa con el ser humano, el hecho del peatón que camine utilizando el celular sin mirar por dónde pisa, y también el uso de auriculares que provoca distracción o inatención. Así que son maniobras de riesgo que a veces concluyen con un incidente vial que se pueden prevenir siempre y cuando el peatón tenga, obviamente, la conciencia necesaria de transitar con cuidado en la vía pública.
0: Excelente. Luis, muchísimas gracias.
1: Bueno, gran abrazo, Ceci, buena jornada, que la pasen muy bien.
0: Un
1: Chao.
0: placer. Los jueves Luis Jofre nos va a dar un consejito, una sugerencia, información para que aprendamos entre todos y mejoremos nuestro tránsito, el peatonal, el vehicular, todo, absolutamente todo. Y es un placer tenerlo aquí en el programa. Buen día, Cecilia y equipo. Hablando de AISAM, aquí en el distrito Vertientes del Pedemonte, Luján de Cuyo, hay una pérdida de agua a consecuencia de conexiones clandestinas. Camino La Unión y cruce del ferrocarril o calle Bovicio. Espero haberlo leído. Está escrito así. Calle Bovicio, denuncia una persona que vive en la zona y evidentemente quiere que se solucione el tema, porque bueno, es una pérdida de agua, la terminamos pagando todos. De corazón, soy Team Verano, el frío no lo tolero. Es un día muy lindo, los quiero, muchas gracias. Muy buenas las anécdotas de los olvidos. Son lindas. Nos pasa a todos.
2: Las anécdotas son lindas.
0: Claro, sentarse a escuchar
2: Sí.
0: anécdotas. Está muy, pero muy bueno. Tenía por aquí varios audios, pero además algunas fotografías del parque me mandaron recién una persona que anduvo paseando. Acá está. Buenos días, mis queridos amigos de Radio Mitre, perdón, les cuento que voy caminando en el parque. 12 menos 10, Esto ha llegado recién. Quiero enviarles algunas fotos para que vean lo sucio y lo feo que está alrededor del lago, zona oeste, cerca del Club Regata. Si nos manda algunas imágenes. Está sucio y se hace imposible sentarse a contemplar el lago. Sector oeste, repito. Agradecería que lo digan al aire. Por supuesto. A menos que comenten lo contrario y que sea entre nosotros leemos los mensajes para que las personas que están a cargo hagan algo ya. Muchísimas gracias. ¿De qué habla la señora? Habla del circuito interno del lago, del que está abajo, que tiene 1 kilómetro, lo podés recorrer, es muy bonito, estás muy cerca del agua. Y es cierto, es el que algunos ensucian, porque va mucha gente a tomar mate, van algunos chicos también. Pero la verdad es que evidentemente no han pasado con la limpieza. No es el
2: Claro.
0: alrededor por encima, por donde está el club. Es abajo, bajás las
2: Claro.
0: escaleritas que están ahí en regatas
2: Sí,
0: y te
2: sí.
0: das la vueltita. Está cochino. El que pueda, que pase,
2: Y
0: ¿no?
2: el que va y
0: Sí,
2: que se
0: sí.
2: arma el mate o algo y puede generar algo de suciedad que se lleve esa suciedad, ¿no?
0: Sí,
2: Hasta el
0: claro.
2: tachito, hasta en una bolsita de la casa.
0: Llévese lo suyo. Y acá, ahora dijiste tachito y me hiciste acordar, acá en pleno centro de la capital. Viste que en la capital hay unos tachitos que están perforados, ¿no? De,
2: Sí.
0: no sé si son
2: Metal
0: de hierro,
2: es
0: de
2: metal
0: metal.
2: desplegado eso.
0: Ese, Claudia, el metal desplegado. Y aparentemente tiene un sistema de tornillos para agarrarlos a la columna. No, no falta el vivaracho que los da vuelta. Déjense embromar. No den vueltas los tachos.
2: Sí.
0: ¿Por qué pues tiene que ir el empleado municipal dando vuelta a los tachos todos los días?
2: No, y la basura que también
0: La
2: cae al
0: basura
2: piso,
0: se
2: es horrible.
0: cae.
2: Un lugar menos para arrojar el, no sé, el vasito del café, el papelito.
0: Es cierto, son o se hacen. Yo no le veo la gracia, ¿no?
2: Sí.
0: Uno cada tanto, todos
2: Claro,
0: los
2: claro.
0: tachitos dados vueltas. El otro día pensaba eso. Digo, ¿quién tendrá tantas ganas de dar vuelta a los tachitos de la basura? El calor me resta energía. Que viva el frío. Bueno, sí,
2: Cada uno tiene una preferencia, ¿no?
0: son
2: En frío,
0: miradas.
2: calor.
0: Efectivamente. Bueno, un mensaje más y me voy directamente con Claudita. Acá estaba, espéreme.

0: Hay un dato importante, Ceci, porque entendemos que esto puede ser parte de lo que se en lo que se base la Iglesia Católica para exponer el mensaje. ¿Por qué decimos esto? Porque la semana pasada se lanzó o se dio a conocer cuándo va a ser la encuesta, la colecta de Cáritas, uh-huh. ¿Sí? Y ellos han hecho una encuesta en cada una de las unidades que tiene o arquidiócesis que tienen en todo el país. Y si bien hablaron la semana pasada de la colecta que va a ser el 6 y 7 de junio, también estuvieron hablando de los datos que han recolectado de las comunidades diocesanas y parroquiales que tienen en la Argentina. Son 1.320. Y han estado haciendo un sondeo de cuál es la situación que se vive en cada una de esas comunidades. Algunos datos para tener en cuenta. Ellos hablan de 2024, 2025, y a partir de eso hacen el análisis y arrojan los datos, o sea, se entienden que se actualizan con algunos números más arriba. Pero lo que dicen básicamente es que en los lugares en los que trabajan encontraron más demanda y necesidades en espacios comunitarios de alimento, abrigo y mejoramiento habitacional, pedido de mecanismos que incluyan a personas más vulnerables en espacios comunitarios, parroquiales y barriales, demanda de trabajo, sí, y acompañamiento en el desarrollo incluso de emprendimientos o microemprendimientos y ayuda o información de insumos, microcréditos y creación de espacios de comercialización. O sea, le están pidiendo que hagan ferias, por ejemplo. Que trabajen. Que encuentren el espacio para que la gente de la comunidad que hace un microemprendimiento tenga un lugar donde ofrecer sus productos. Y que también colaboren desde la iglesia con organizaciones productivas, o al menos a guiarlos. Y en cuanto a salud mental, ahí hacen como foco, porque ellos dicen que hay mucho pedido de acompañamiento en el tema preventivo y recuperación de adicciones, junto con la necesidad de que se pueda capacitar para el abordaje de adicciones y en los casos de salud mental. Hay mucha demanda en la sociedad, lo está diciendo Cáritas a través de el trabajo que ellos hacen en terreno, en el campo, y han hecho una consulta, sí, en cada de esos lugares, lo cual uno entiende, en definitiva, ayuda a ellos a trabajar, pero también puede ser un dato que pueda manifestarse en algún mensaje que pueda dar la iglesia en los próximos días.
1: Muy bien, información de última hora y con esta me voy a la tanda. Corte de la Organización de Naciones Unidas acaba de afirmar que el derecho a la huelga está protegido a nivel internacional. Esto llega desde La Haya, lo publica la agencia EFE y señala que la protección del derecho a la huelga forma parte de las garantías reconocidas por el convenio sobre la libertad sindical y la protección del derecho a la sindicación de la Organización Internacional del Trabajo, la OIT. Esto lo ha dicho la Corte Internacional de Justicia, la CIJ, que es el máximo órgano judicial de la ONU. Ampliamos en instantes, enseguida volvemos.
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0: Yo estoy de acuerdo que hayan votado todo ahí en el Senado y diputados la sanción de la cuestión del aumento del gas a la zona fría. Ahora, la pregunta mía, ¿cuánto nos van a devolver lo que nos vienen robando los intendentes, sobre todo el de Guaymallén? No solamente con el gas, la luz, el agua, la cuestión de apertura de comercio, municipalidad, porque la plata que no le mandaba a esto, como no tienen para bancar a todos los ñoquis que tienen ahí, nos revientan a nosotros. Porque ahora ya tienen la excusa que se aprobó la ley, pero nos vienen robando todos los aumentos. Hay que abrir bien la factura e ir.
1: Buen día, chicos. Bueno, en respuesta a lo que dice la vicegobernadora de los subsidios, me parece fantástico que ya se acaben los subsidios. Ahora, un planteo que creo que es muy importante: ¿hasta cuándo los argentinos vamos a subsidiar a los políticos? Porque esos sí que están subsidiados por nosotros.
2: Hola, buen día, Radio Mitre. Ahí me llegó la luz. Yo estoy con la Cooperativa Eléctrica de Godoy Cruz. Ladrona como algunos. Hace 3 o 4 meses, lo que hoy me viene de luz, me venía en esa época, un poquito más ahora. Pagaba 30.000 pesos, 35.000 pesos, hace 4 meses atrás. Me fui subiendo. La última que pagué, 92.000, y ahora 140.000. Es un robo.
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0: Bienvenido, Pedrito. ¿Cómo andás?
1: Muy, pero muy bien, Ceci. Gracias. Buen mediodía para todos ustedes.
0: Bueno, un mediodía que está rozando o superando, apenas no he actualizado el dato, los 10 grados, 11 grados, y una máxima peticita.
1: Peticita, sí, efectivamente. Y fíjate que se fue Don Febo, que nos venía acompañando tanto. Hoy no está, o por lo menos no está en todo su esplendor. Eso al principio favoreció, ahora perjudica.
0: Claro.
1: ¿Por qué te digo que al principio favoreció? Porque acá donde estuvo cubierto, la temperatura no bajó de los 5 grados. Pero en San Rafael, donde estuvo todo despejado, la temperatura fue de heladas y de heladas fuertes. Ahora el cielo cubierto impide una mejor radiación, una mejor presencia de sol, y eso no va a permitir que la temperatura se escape mucho más de lo que tenemos ahora. Ahora hay 9, sospecho que podemos llegar a unos 13 o 14 grados, esa sería la máxima del día de hoy, y vamos a ir viendo cómo de a poco la nubosidad se va a ir corriendo además.
0: Y mañana, el más lindo de la semana, ¿cómo se presentaría?
1: Y mañana se va a ir despejando, y al despejarse va a pasar lo mismo que pasó en San Rafael, aunque en menor escala. Se despeja, calma el viento, a eso sumarle lo alto de la presión y lo seco del aire, el resultado de la ecuación es mucho frío mañana temprano, con cielo despejado, pero con una temperatura que, en vez de estar en 5 como estuvo hoy, probablemente esté en 0. Y una máxima que, en vez de estar entre 13 o 15 como esperamos esté hoy, probablemente llegue a unos 17 grados. O sea, un día de buen tiempo, bien cuyano.
0: Cuyanito, con mucha amplitud térmica.
1: Usted lo ha dicho.
0: Exacto. Pedro, para la zona de montaña, ¿qué esperamos? A partir de mañana viernes, sábado y domingo, es un fin de semana largo para algunos, probablemente alguien quiera viajar, ¿las condiciones serán buenas?
1: Mira, yo creo que sacando esto que está pasando ahora, que tampoco está generando ningún proceso de mal tiempo, no hay nada a la vista que nos haga sospechar que puede haber inconvenientes en el paso internacional. Un poco de mucho frío por la temperatura, por la altitud, por la época, nada más que eso. Después, todo normal.
0: Bien. Pedro Daniel Massa, prácticamente todo dicho. ¿Sabes de qué hablábamos hoy cuando empezamos el programa, Pedrito? De esos casos, esos momentos en la vida donde uno se despiste y se levanta de repente sin peinarse, así se va, o salen pantuflas. ¿Usted ha tenido alguna ocasión de esas?
1: Hoy.
0: Hoy. Ah, qué lindo. Pedro, sí. Hoy. La justa de Pedro Massa. Cuéntenos, si usted tiene ganas,
1: Bueno, sí, cómo no. Me desperté con la velocidad de un soldado.
0: Bien.
1: Me fui rápidamente a cambiar todo. Miro la hora de la 1:20.
0: No, Pedro.
1: Sí. O sea, estaba totalmente despistado. Y me fui a dormir a la loca carrera, ¿no?
0: Claro, del soldado también.
2: Sí, qué lindo, también, igual, ¿no? También. Que queden mínimo unas 6 horitas por delante para dormir.
1: No, ojalá, no tanto, bueno. Pero unas 4 quedaban.
2: 4, claro. Bueno.
0: Bueno, pero ¿qué? Miraste mal el reloj, ¿no? La alarma estaba mal puesta.
1: No estaba puesta. El tipo se despertó y dijo...
3: Me quedé dormido.
0: Rápido.
1: Y chao, arrancó.
0: No, sí. Por despiste podemos hacer un programa completo, te digo. Pedrito, gracias por sumar siempre. Acuéstese temprano.
1: Voy a hacer todo lo posible, si no le prometo nada.
0: Gracias, Pedro.
1: Chao, chao.
0: Pedro Daniel Massa, completito, el combo en Hoy por Hoy.
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0: Hora 12, 30 minutos en toda la República Argentina. La temperatura actual en Mendoza es de 12 grados, 7 décimas, la humedad del 52%. Durísima sanción a Aysam por contaminar el agua con desechos cloacales. El Departamento General de Irrigación impulsó a Aysam la máxima multa establecida en la ley, 100.000 unidades de agua, que equivale a 120 millones de pesos por volcar líquidos cloacales de manera clandestina a un canal de riego. Además, rompieron infraestructura hídrica. Por último, detectaron que las medidas de mitigación no eran efectivas. El expresidente Mauricio Macri llegará a Mendoza en el marco de su gira nacional Próximo Paso, que busca reposicionar al PRO de forma competitiva de cara al 2027. El titular del Partido Amarillo encabezará un acto militante durante la tarde de mañana y por la noche tiene previsto una reunión con el gobernador Alfredo Cornejo. Wall Street, las acciones suben, los bonos caen y el riesgo país arriba de los 520 puntos básicos. Los activos argentinos en Wall Street operan mixtos este jueves. En la plaza local, el Merval cotiza en verde. Vaca Muerta. La Corte falló a favor de YPF y otras petroleras en una demanda ambiental. El máximo tribunal consideró que la denuncia no acreditaba daños concretos al medio ambiente por la explotación de hidrocarburos. El juicio fue iniciado en 2003 por la Asociación de Superficiarios de la Patagonia. Involucra a YPF, a Pampa, a Chevron, a PAE, a Total Energies y a tres provincias. Ampliaron la imputación contra el dueño de la financiera ligada a la AFA. La justicia también lo acusa de administración fraudulenta. Lo hizo el juez Luis Armella por solicitud de la fiscal Cecilia Incardona. Maximiliano Vallejo, amigo de Claudio Chiquitapia, enfrenta el 26 de mayo una indagatoria con tres cargos: asociación ilícita, lavado de activos y defraudación como partícipe necesario. El viento sopla de norte a 6 kilómetros por hora. El cielo se encuentra parcialmente nublado en todo el Gran Mendoza y la máxima para el día de hoy, 14 grados.
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0: 34 minutos han pasado ya de la hora 12. Un apostador de Río Cuarto acertó los 6 números del Kini 6 y ganó más de 2.000 millones de pesos. Señoras y señores. ¿Cuánta plata? Una agencia ubicada sobre Presidente Perón al 494, según ha informado la Lotería de Santa Fe, con estos números. Que no hemos jugado nosotros, ¿no? Claro. Claramente.
1: Y que lejos estamos también de ganar todo de jugar. Ese dinero.
0: 07, 08, 10, 18, 22 y 32. Y bueno, hubo algunos ganadores también de la modalidad la segunda, que se llevan más de 857 millones. No está mal, ¿no? Uh-huh. Claro. Están arañando los 1.000 millones. ¿Qué tal? El próximo pozo es de 9.000 millones de pesos. Le deseamos mucha salud, ¿no?
1: Sí, obvio.
0: 2.000 millones de pesos. El momento en el que te dicen...
2: Que no lo diga tanto, que no...
0: Claro,
2: claro, que mantenga perfil bajo, tal cual.
0: Por favor, no empiece a comprar a lo loco.
1: No, claro.
0: ¿Se acuerdan del robo del siglo?
1: Y...
0: ¿Del Banco Río?
1: Todos
0: en la
1: por,
0: película, sí, claro.
1: Sí, todos empiezan a caer por...
0: Las bueno. camionetas, la opulencia. Ah, bueno,
1: por
0: en
1: la
0: este
1: infidelidad
0: caso,
1: también.
0: Y también, digo, ¿no? Por, digamos
1: que se
0: todo.
1: Se salve también de esa, que no cometa ningún tipo
0: no,
1: de
0: no,
1: error.
0: Quiero aclarar, en este caso bien habido porque ha comprado su
1: sí,
0: ticket.
1: Obvio,
2: claro, tal cual.
0: Acertó todos los numeritos, que son 6, es muy muy escasa la probabilidad, pues de mucha suerte.
2: Sí, la, cuando haces el cálculo matemático es como, no sé, 1 en 6 millones, pero no importa,
0: sí,
2: la tuvo.
0: Impresionante.
2: La tuvo, la
0: qué
2: tuvo.
0: Suerte. Bueno, que lo disfrute con salud, el deseo de todos los hoy por hoy.
2: Sí, déjame agregarte un dato. Diga. Que acaba de surgir, porque Mauricio Macri estaba dando una charla en la Universidad Austral.
0: ¿Sí?
2: En esta jornada de jueves, y habló, se refirió al presidente Javier Milei. Es algo que seguramente en los próximos minutos vamos a tener más datos de esto, pero la frase que dejó, hablando de Javier Milei, dijo, él se ve como un profeta, ¿sí? Es un liderazgo emocional, hay que tener un equilibrio, porque justamente le preguntaban sobre la forma de liderar del presidente Javier Milei y él se refirió de esta manera. Seguramente tiene que ver un poco con cómo se viene mostrando Javier Milei. Recordemos, en más de una oportunidad, sí. Habla como el salvador del país, o al menos el modelo que va a salvar a la Argentina. Y en los últimos días, en esta exposición que dio también en la universidad, donde estaba dando una clase también Sturzenegger, donde él llegó y empezó a dar una clase, escribir en el pizarrón, y donde en una de las frases que utilizó fue, soy uno de los tres tipos más conocidos del mundo. Digo, también seguramente tiene que ver un poco con cómo Milei se muestra en distintas situaciones, ¿no?
0: Tal vez a Macri le dolió que Caputo dijera que eran exactamente
2: opuestos.
0: Lo contrario.
2: Mm-hmm. Y también.
0: También Macri le contestó a Martín Menem, porque el presidente de la Cámara de Diputados había dicho que una candidatura de Mauricio Macri sería funcional al kirchnerismo. ¿Qué le contestó Macri a Martín Menem? Preguntale a Cristina si favorecimos mucho al kirchnerismo en estos años. Bueno, o sea, los años en los que gobernó él, al menos.
2: Se
0: supongo.
2: Pica un poco, ¿no? De a ratos da la sensación.
0: Sí.
2: Pero bueno, también convengamos que Macri, más de una oportunidad, sale a decir que él acompaña el modelo, ¿no? De Javier Milei, más allá de que digan que son opuestos.
0: Está en campaña.
2: Sí, también.
0: Y el PRO sabe que pensar en una idea, ¿cómo decirlo?, más moderada, le puede caer bien a muchos. Entonces, en lugar de volver para atrás, sería volver a un PRO que puede ser una continuidad del modelo del mileísmo. Vamos a ver. No falta tanto, de todos modos. De eso estamos hablando, de política. Bueno, hace instantes nada más conocíamos el dato. El Departamento General de Irrigación ha aplicado multas, ha iniciado denuncias también penales contra Aguas Mendocinas, la empresa AISAM de Agua y Saneamiento, por derramar efluentes cloacales sin tratamiento en canales de riego agrícola en la zona de Guaymallén. Está en línea Sergio Marinelli, el Superintendente General de Irrigación. Bienvenido a Hoy por Hoy. ¿Cómo anda?
3: ¿Qué tal, Cecilia? Muy bien, saludo a la mesa y a la audiencia.
0: Un placer recibirlo. Cuéntenos acerca de estas multas y de cómo va a avanzar este tema penal. Es importante, sin lugar a dudas, porque es un tema este de los derrames de efluentes cloacales que viene de largo,
3: Sí, mire, primero hay que poner en contexto, porque esto es un eslabón de una cadena muy muy larga, ¿no?
0: Sí.
3: En el 2016 yo fui secretario de Servicios Públicos. Uh-huh. Y en esa época logramos el financiamiento, que luego se demoró la construcción varios años, del colector Boedo Ponce, un colector muy importante que trae desde Luján, calle Boedo Luján, hasta la calle Ponce de Guaymallén, parte de la cuenca que atiende el colector que está colapsando y perjudicando pobre gente la que hoy está sufriendo los problemas de público conocimiento. ¿Por qué menciono este hecho? Porque yo desde aquel momento vengo diciendo en muchas ocasiones, está registrado en notas radiales, en notas, que el gran problema ambiental que tiene la provincia de Mendoza desde hace muchos años es el problema cloacal. ¿Y por qué ese problema? Bueno, por varias razones. Uno de ellos, obviamente, la falta de inversión sostenida. Acá, cuando hay discusiones políticas sobre qué tipo de Estado, tipo de economía, habría que llevarla a los impactos, los efectos prácticos, y no tanto volar en la en el biribiri de toda la política, ¿no? A ver, ¿cómo impacta como un modelo y otro en la vida real de la gente? Bueno, esto es falta de inversión, y hagamos cuenta con todo lo que hemos tenido en las distintas gestiones anteriores. Sucesivas, a lo largo de muchos años. ¿Se puede arreglar en poco tiempo? Ni que estuviera toda la plata junta. ¿Por qué? Porque las obras, que son obras, imagínense, son caños, estamos hablando de 1,60 m de diámetro, van enterradas a varios metros de profundidad, donde la napa de agua, el agua somera, digamos, no es el acuífero profundo, pero sí son las napas, que es toda una zona de surgencia, eso está rodeado de agua. Años ricos, más agua, años pobres, baja un poco, pero siempre hay agua, que presiona hacia adentro. Y a su vez, todos los colectores aguas arriba, como pasó hace poco en la calle Tirazo, acuérdense que eso era un río directamente, no era una cloaca, era un río porque se cayó el pavimento, todos esos residuos de hormigón, viejos caños de hormigón, van a, en algún momento, van a parar aguas abajo. Entonces aquí se produce un fenómeno donde llega ese caño, dobla 90 grados, hace un recorrido cortito desde la calle 2 de Mayo, vuelve a girar a 90 grados y pierde prácticamente la pendiente. Entonces se produce ahí la obstrucción de todo el material que viene de caños arriba rotos porque no se reemplazaron en su debido momento. Entonces el problema es estructural, sí, porque además sigue atendiendo una cuenca que es Luján, Maipú, Guaymallén, que ha seguido creciendo en los últimos 15, 20 años. Pensemos que 3.000 hectáreas de uso agrícola pasaron a ser de uso urbano, todos los loteos. Entonces todo eso aumentó los caudales, que están previstos, sí, pasan por ahí, pasan en la medida que el caño estuviera bien, pero no se atendió desde abajo hacia arriba. Entonces esa falta de gobernanza, que hay culpas concretas, y no, es quizá la falta de coordinación que ha existido en los últimos 20 o 30 años entre 6 municipios y un gobierno provincial y bueno, y todos los actores de irrigación, las inspecciones de cabos. Entonces, bueno, hay cosas que no pueden pasar y que estamos obligados a poder aplicar la ley. En ese marco, aplicamos la sanción porque le dijimos, no me vuelque más al Pescara porque eso se me va a la valla y me ocasiona inconvenientes que pueden traer males mayores, como es regar fincas que tienen hoja verde, por ejemplo. El líquido no para, el líquido del forma de pararlo, entonces el líquido va. Y esa zona es un embudo, entonces siempre va a parar a la valle. Entonces, en ese marco le dijimos, no vuelque. Bueno, ¿dónde va a parar? Cuando se desborda, yo creo que la única falta real que se le puede achacar a ISAM es haber quizá dicho que hay corto plazo, pensando en el buen sentido que no iban a poder arreglar. Acá, para mí, lamento decirlo, mi opinión es que no hay solución de corto plazo, puede variar, puede fluctuar hacia abajo con todo lo que se está haciendo, que son infinidad de cosas, ya la ha descrito mi donada hace varias veces, pero lamentablemente va a seguir estando ese problema, de mayor o menor medida, por algún tiempo. Hay soluciones de mediano plazo, que son obras que se están encarando, y hay soluciones de largo plazo, que son las estructurales, que también se están haciendo, pero que son obras que demoran no menos de 2-3 años. Entonces la gente que decide la verdad. En ese marco cada uno cumple con su rol y el mío es controlar, que cuando pasa lo que no corresponde, tenemos que hacer cumplir las normas y la ley. En ese marco, cuando se desbordó, porque el desborde tiene que ir para algún lado, entre la casa de los vecinos y un cauce cercano, lo que hizo la gente operaria fue romper una pared para que el líquido vaya ahí, no vaya a la casa de la gente. En ese marco, la gente de la inspección de cauce le rompe el canal, tiene la obligación de hacer la denuncia penal. Sí. Y ahí se desencadena toda esta serie de acciones donde estos son dos hechos relevantes, sí. ¿Por qué son relevantes? Bueno, por el monto, es la multa más cara que hemos puesto después que se modificó la ley. Pero también hay que poner en contexto que es muy difícil la solución y lo que hay que buscar, que es el acuerdo que de alguna manera hemos plasmado con Ambiente, con la Municipalidad, con AISAM y nosotros, es que lo único que se puede hacer en corto plazo, y debe hacerlo AISAM, es mitigar los efectos negativos que tienen los pobres vecinos que tienen este problema ya hace más de un año. ¿Cómo se hace eso? Bueno, con el entubado que están haciendo, para que en lo posible no haya dolores, bajar el nivel de ruido con paneles que insonoricen un poco todo el sistema de bombas que tienen ahí todo el tiempo funcionando, sí. Y buscando la forma de llevar ese líquido, conducirlo a un lugar que ya está conseguido, donde no gestione riesgos que tengan que ver con cultivos que luego puedan afectar por consumo masivo la salud de la población.
0: Ha sido muy claro, Sergio. Ahora lo escuchaba atentamente, usted decía en un punto esta falta de gobernanza entre 6 comunas y todos los actores lleva a este momento. Esto no es nuevo, es cierto que los expertos entienden que es imposible solucionar el tema de cloacas en poco tiempo, porque aparte es multimillonario. Además de AISAM, que va a tener que pagar la multa, ¿quién más se va a hacer cargo de esto? Porque los vecinos van a demandar. Yo entiendo que lo vamos a terminar pagando todos a esto.
3: Bueno, esto yo creo que cualquier vecino de que no esté afectado, y de hecho me lo ha planteado mucha gente, no le importa que AISAM gaste lo que gaste para resolver el problema de esos vecinos, porque a nadie le gustaría estar en la situación que están ellos. Yo creo, y lo he llegado a charlar, y es factible, pero hay que hablarlo con ellos, que son los perjudicados. No voy a anticipar cuál sería una posible solución a su calidad de vida. Pero el problema se está llevando por donde hay que llevarlo. Hasta se están haciendo más cosas de las que quizá en situaciones normales se debería hacer. Y los inconvenientes hasta ahora, así digamos, que podrían causar un costo adicional, por los reglamentos que tenemos, entiendo que no son tantos ni tan graves. Desgraciadamente está metiendo la cola a la política, como siempre. Está bien que haya críticas, de cualquier vecino que se haga criticar, nosotros somos los perjudicados porque nos están pintando el cauce.
0: Nosotros no vivimos ahí, pero el que quiere vender esa casa no la vende más.
3: A mí me ponen en la misma línea, a mí también me critican, pero yo lo entiendo, porque pobre gente, el que está en situación está desesperado y cualquiera que aparece es un demonio. Bueno, yo lo entiendo y por eso no me enojo, pero digo, hay muchos que están ahora incentivando, usando políticamente lo que le pasa a esa pobre gente, cuando en realidad tienen que estar diciéndonos si creen que hay una solución mejor que la que se está buscando, cuál es la solución. ¿Qué pasó para atrás? Porque también esto hay que verlo. ¿Por qué no se hizo? Bueno, empiecen a juntar la cabeza a todos los gobernadores, intendentes, superintendentes, inspectores del cauce. O sea, en realidad tiene sentido. No, vos pongámonos a hacer las cosas para que esto no vuelva a pasar y que, como va a pasar, minimizar los efectos negativos donde va a pasar. Entonces, ahí es donde entra a jugar la información, el manejo de la información y la coordinación, especialmente de todos. Y fíjese que esto es un problema de tener oposición inexistente, donde los problemas de la gente que por ahí se canalizan por la política en el buen sentido, que a través de la legislatura o a través de ámbitos políticos, hoy se canalizan en la justicia. Entonces hoy en la justicia pasa a ser un poco la oposición o el que está arreglado con el gobierno de turno, y está sospechada cuando en realidad lo que le tocan son problemas que no son parte propio de la justicia.
0: Claro,
3: usted tiene que verlo en el debate actual. Hay un debate tan pobre en todos los aspectos, que hace que la gente que no tiene el tiempo ni las ganas ni por qué profundizar en estos temas se ve confundida por ese falso debate.
0: Sí, entiendo. Vuelvo al punto. Más allá del uso político que se hace con casi todos los problemas de la sociedad, me parece que acá hay muchos que tendrían que salir a poner la cara, porque como usted bien dice, varios no han hecho absolutamente nada cuando había que hacer y estaba la plata, por ejemplo.
3: Exacto, exacto, porque era otro país que tenía el mejor recurso en ese momento y otros momentos que no lo ha tenido. Pero bueno, esos son los ritmos. Y que por eso es tan importante, porque han habido planes en los distintos ámbitos, sí. Los municipios hicieron bien legalmente, sí, porque tenían que tener su plan propio. Lo que no se hizo fue una coordinación. Fíjese, le traigo otro debate actual.
0: Acá lo dijo Calvente, le doy la derecha al intendente. Yo le pedí a todos que no vuelquen y que registren conexiones clandestinas y nadie me dio bolilla. Palabra más, palabra menos.
3: Bueno, claro, nosotros lo que hemos hecho ahora, acabamos de aprobar un reglamento para el usuario y para los operadores nuevos, en el ámbito de esta nueva regulación que existe de la parte de irrigación, que desapareció el EPAS, y lo que hemos hecho es, ahora se le exige a los operadores que tienen cloaca, como son Luján, Maipú, que previo a hacer una obra nueva, le tienen que pedir factibilidad de ISAM, para que ISAM, que es el que transporta con estos colectores y trata el líquido local, le diga si es factible o no sumarle más demanda a esos caños. Empezar a parar la pelota y vayamos a hacer un desarrollo habitacional donde están las condiciones dadas. Y por eso es que los planes que han habido en todos estos ámbitos que yo le digo han habido muy buenos planes, pero son planes de gestión, son planes directores de obras. La única forma de hacer, y lo que estamos hemos terminado, que espero que se pueda llevar a legislatura, un plan estratégico para Mendoza, que está en consonancia con la ley de ordenamiento territorial, con el plan estratégico que esa ley después generó y se aprobó también por ley en 2017, ¿para qué? Para que el desarrollo territorial vaya a la mano del desarrollo hídrico y, pues, en consecuencia, del tema ambiental grave que tenemos, que son las cloacas.
0: Sergio Marinelli, muchísimas gracias.
3: No, gracias a usted. Que tenga un buen día.
0: El superintendente de Irrigación, hablando sobre estas multas millonarias a la empresa ISAM, y dejó un concepto, bueno, la gente lo va a tener que deglutir como pueda, ¿no? Esto en el corto plazo, mitigación nada más.
2: Sí.
0: Soluciones, mediano y largo plazo. Vamos, Juanpi, ya venimos.
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0: 5 minutos para chismear y ser felices. Nos está escuchando el ingeniero Franco. Le mandamos un saludo. Bien. Ha mandado para que corroboremos la foto de su pantalla. Estamos nosotros ahí. Ahora estamos más lindos, ¿no? Hemos cambiado el look. Ya vamos a subir.
1: Ese era el chisme que teníamos
0: para contar. Somos los mismos, chicos. Gracias por estar, Franquito, ahí. ¿Por dónde empezamos?
1: Hay una bomba que hicieron entre el 13 y Telefe. ¿Te los imaginás haciendo algo en conjunto? Son la competencia.
2: No diga esa palabra, por favor.
1: Bomba. Ah, no, no, bueno, cuidado, no estamos en un aeropuerto.
0: El aeropuerto.
1: Esto es un barco. Es un barco que va.
0: Que va andando.
1: No un avión. Bueno, se cruzaron Moria Casán y Georgina Barbarossa al aire. Hicieron una transmisión así, claro, un duplex, pero de canales. Ajá. Dice, cara a cara después de 26 años, se pidieron disculpas, intimidades y contaron secretos compartidos. ¿Qué le dijo una a la otra? Yo nunca te dejé de querer, se dijeron.
0: ¿Cuánto
1: parece
0: amor?
1: Que, bueno,
0: me encanta.
1: Después de algunas idas y vueltas que tuvieron durante muchos años, bueno, décadas, se dice acá, tuvieron un histórico reencuentro al aire. Dice, te doy la bienvenida, le dijo Moria Casán a Barbarossa, después de tanto tiempo, bienvenida de vuelta a mi vida.
0: Ahí está.
1: Así que dice, nos separa la pantalla, pero nos une la historia.
0: Y sí. Bueno. Y sí, son contemporáneas. Obvio, básicamente.
1: ¿No? Sí, sí, claro. Una fuerte pelea tuvieron en su momento y ahora, bueno, decidieron pedirse perdón. De todas formas, me parece que ya, obviamente, se han arreglado antes y ahora coincidieron en
2: el Martín Fierro.
1: En el Martín Fierro, claro.
2: Porque Santiago del Moro las llamó a ella y también a Carmen Barbieri que subieran todas al escenario como que
3: en vivo
2: y no les quedó opción que subir y provocar ese reencuentro.
3: Y se pidieron disculpas en vivo en ese momento porque después de 26 años de pelea, bueno, Santiago del Moro logra que ellas de una mesa al escenario se gritaran cosas y no fuera cosas malas, sino decir, bueno, yo te quiero, mejoremos esto. Se reconciliaron en vivo en el Martín Fierro, ¿no? Ahora
1: y ahora
3: van los años.
1: Sí, y ahora, bueno, lo concretaron con esta transmisión especial. Bueno,
0: el poder del Martín Fierro, ¿no?
2: Todo sea por rating.
0: Bueno,
2: también,
0: sí, claro, esto vende mucho. De hecho, estamos hablando de ella, bueno, cosa que no hubiera ocurrido jamás.
2: Hablando de Martín Fierro, el que salió a defender a Wanda Nara por el Martín Fierro fue Ricardo Darín, porque gana la mejor conductora.
0: Sí.
2: Y Ricardo Darín lo agarra en una entrevista y le dicen, el comentario fue, todos salieron a saltarle a la yugular a Wanda, dice Ricardo Darín. Dijo, soy Team Wanda, porque es una mujer que se inventó ella misma. O sea que realmente dice que es muy buena, entonces en lo que hace, así es que por eso le puso la ficha.
0: Bueno, mira, dijiste Darín, sumo. Con varios otros actores han hecho una campaña por el tema del uso de la inteligencia artificial, advirtiendo que, bueno, vos tenés que darte cuenta cuándo es el actor el que te está hablando y cuándo no es una IA que ha armado algo parecido que muchas veces se parece más de lo que uno imagina. ¿Sabés quién soy yo? No. ¿Pero estás seguro de que soy yo? Ricardo Darín empieza y después aparecen Mono Garzón, Velati, Diego Gentile. Son varios que se pusieron de acuerdo para avanzar y se comprometieron con esta idea de mostrar los riesgos vinculados al uso de imágenes, voces y réplicas digitales. Se unieron por esta causa, ¿eh? Así que bueno, va a haber el video dando vueltas por ahí. Sí. Se lo contamos acá en Hoy por Hoy. Belu.
3: Bueno, hablábamos con Fede esta mañana cuando llegábamos, esto que había sucedido con el cantante Fito Páez, ¿te acordás?
0: Lo silbaron.
1: Más chiflido que cuando va perdiendo tu equipo al minuto 70.
3: Sí. Bueno, él tuvo un recital en un conocido lugar de Buenos Aires, fue mucha gente, y comenzó cantando las canciones del álbum nuevo, y se extendió mucho, mucho, solo con esas canciones.
1: Ahorita hay algo.
3: El público, hora y media casi, cantando.
2: No conoce nadie.
0: Claro, que cantemos
1: no sé
0: todos.
1: Si no la conocen nadie o son malas. El tema es que la gente quiere escuchar, sí, no sé.
2: Las clásicas.
1: La clásica,
0: Mariposa Technicolor.
1: Sí, claro, 11 y 6.
3: Estaban pidiendo mucho El amor después del amor, o sea, todas esas canciones de ese álbum. Entonces él ya se enojó también, ya todo era una mala predisposición.
0: Está grande, Fito está grande. Enoja.
3: Sí, pero después.
2: Se pone chinchudo.
3: Después se dio cuenta. A ver, esta gente está ahí.
0: Escupo al techo y me cae arriba,
3: está pagando la entradita. Así es que después de todo ese lío que se armó, decidió empezar a cantar las canciones viejas. No sé cuánto duró el recital. Todavía está cantando.
0: 7 horas.
1: No, para, decían que la gente se iba a comer. O sea, que la gente iba al
2: se embolaba y se iba a comer.
1: En el medio del show, se gente dormía. Haciendo fila para comprar comida.
0: Chicos. O sea, a ver, ¿esto de cuándo es?
3: Esto
0: es de lo mejor de lo
3: cuando
0: mejor.
3: Un pancho te vale más que esto? Estás complicado. No,
0: bueno,
3: complicado.
0: Pero estaba cantando lo otro, parece.
3: Sí, estaba lo otro. Lo otro, la gente dijo, bueno, esto no, vamos con lo que vinimos a escuchar.
0: El cliente tiene la razón, siempre, Fito. Siempre. No se olvide.
1: ¿Cómo promociona si no su disco nuevo? O sea, si no lo escuchás vos, que le pagaste la entrada,
0: bueno, pero tal vez
1: lo va a escuchar.
0: Una canción, el primer corte del disco, el segundo, pero una hora y media.
3: Después me charlas con las conocidas, como hacen todos. Y ahí vas introduciendo lo nuevo con lo viejo, y lo viejo es lo que te va estructurando el show. Una estrategia para que tal vez no vuelva a repetir.
0: Con más años que Fito, ¿no?
1: Dicen que tiene algo con Buenos Aires, Fito. Que lo hizo porque estaba en Buenos Aires. En Mendoza no lo hizo decís, así. El disco ya lo tenía.
0: Vos decís, pero. Bueno, en un momento él se puso en catador de votos.
3: Sí, claro.
0: La gente tiene memoria. Vamos al panorama.
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7: 2 minutos han pasado a la 1:00 p.m. en toda la República Argentina. La temperatura actual en Mendoza es de 12 grados, la humedad del 60%. 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El presidente de la Cámara de Diputados, Martín Menem, habló públicamente por primera vez de la interna que lo tuvo como protagonista el último fin de semana con Santiago Caputo.
8: Yo lo que creo es que en cualquier organización, gobierno, equipo de fútbol, siempre surgen diferencias, a veces más marcadas, a veces menos marcadas, pero soy de los que creen que cualquier tipo de situación se resuelve en el vestuario, adentro, cerrado, a cielo abierto, nada. Y bueno, a veces pasan este tipo de situaciones, pero seguramente se van a ir acomodando con el tiempo.
7: Con 132 votos afirmativos, la reforma de la ley de zona fría avanza en el Congreso en medio de una evidente polarización de los representantes. Eve Casado, vicegobernadora de la provincia, habló al respecto.
9: Estamos entendiendo a los argentinos que los subsidios le han hecho mucho mal y le han quitado posibilidad de crecimiento al país, le han quitado posibilidad de inversiones al sector energético. Y creo que acomodar eso viene bien, o sea, creo que en alguna posibilidad, si lo vemos hacia la Argentina que vamos, creo que ordenar las cuentas, subsidiar lo que hay que subsidiar y subsidiar lo que no hay que subsidiar, sacar los subsidios donde no hay que ponerlos.
7: Durísima sanción a Aysan por contaminar el agua con desechos cloacales. El Departamento General de Irrigación impuso a Aysan la máxima multa establecida en la ley, 100.000 unidades de agua, que equivale a 120 millones de pesos, por volcar líquidos cloacales de manera clandestina a un canal de riego. Además, rompieron infraestructura hídrica y, por último, detectaron que las medidas de mitigación no eran efectivas. Asesinato de la docente en Junín. Detuvieron al hijo mayor como sospechoso del crimen. David de Malde fue detenido este jueves como principal sospechoso del asesinato de su madre, Margarita Gutiérrez, ocurrido días atrás en el este provincial. Explotó un camión cisterna en Malargüe. El hecho ocurrió en la madrugada en una base petrolera de Chachahuén, en la zona de Patamora. Como consecuencia del hecho, 2 operarios murieron tras la explosión. Histórica investigación en San Juan intentarán determinar si la difunta Correa realmente existió. Sigue en el rastro de un hijo. El arzobispado de San Juan y la Universidad Nacional de San Juan impulsan una investigación inédita para determinar mediante documentos históricos si existió realmente de Olinda Correa, figura central de una de las devociones populares más importantes del país. El expresidente Mauricio Macri llega a Mendoza en el marco de su gira nacional Próximo Paso, que busca reposicionar al PRO de forma competitiva de cara al 2027. El titular del Partido Amarillo encabezará un acto militante durante la tarde de mañana y por la noche tiene previsto una reunión con el gobernador Alfredo Cornejo. Crisis en la industria del vino. La cosecha 2026 cayó un 8% a nivel nacional, pero en Mendoza bajó un 12,4%. El Instituto Nacional de Vitivinicultura confirmó que se cosecharon 18 millones de quintales en todo el país. A diferencia de Mendoza, San Juan mostró una recuperación del 21%. Wall Street, las acciones suben, los bonos caen y el riesgo país arriba de los 520 puntos. Los activos argentinos en Wall Street operan mixtos este jueves en la plaza local. El Merval cotiza en verde. Fútbol, Independiente Rivadavia jugará por la Copa Libertadores 2026 este jueves, que afronta un nuevo desafío internacional cuando visita Deportivo La Guaira por la quinta fecha del Grupo C. El encuentro se disputará a las 19 en el Estadio Olímpico. La Lepra llega invicta, clasificada a los octavos de final y como líder absoluto de su zona. El viento del norte a 6 kilómetros por hora, el cielo parcialmente nublado en todo el Gran Mendoza, la máxima para el día de hoy 14 grados.
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0: 11 minutitos han pasado ya de la 1 de la tarde. Participen, tenemos un flor de premio. No digan que no les avisamos, no procrastinen. Tinen, le pedimos por favor.
1: Sí, recuerden que tenemos un lindo por premio, favor. Como decíamos. Sí.
0: Como dice Alberto.
1: El voucher de 50.000 pesos para el restaurante La Cabrera. Así es que nos tienen que dejar sus datos, nombre, apellido, DNI completo. Quedan los últimos minutos y participan. Recuerden que eso lo tienen que enviar por escrito a nuestro WhatsApp.
0: Exactamente. 10 grados 8 la temperatura actual. Registro de la 1 de la tarde, 65% la humedad. Sopla viento del norte, el viento caliente a 6 kilómetros horarios. El cielo está parcialmente nublado con humo, dice el Servicio Meteorológico Nacional, y atención, la visibilidad está reducida a 10 kilómetros horizontales. Cuidado si salís para la ruta, hacia zonas descampadas, porque te puede jugar una mala pasada, especialmente si hay vehículos detenidos, vehículos más pequeños como puede ser una bicicleta o una moto. Atentos a eso. Máxima para el día, 14 grados. Y atención porque vamos a hablar de una situación que se da, está alquilado Guaymallén, claramente, ¿no? Esto tiene que ver con los cultivos y lo que se entiende como podría ser una peste negra que afecta a productores del cinturón verde de nuestra provincia. Matías, contanos más, por favor.
2: Bueno, el cinturón verde de nuestra provincia, que tiene la mayor capacidad de producción en Maipú y también parte de Guaymallén. Esta peste negra, hemos consultado con diferentes autoridades y personas que están muy instruidas en esto, como por ejemplo ingenieros agrónomos del INTA, ya vamos a escuchar a una de ellas, que nos contaban que hay que no entrar en pánico y no hablar de una alerta por el momento, porque están tratando de controlarla y solo afectaría a esta peste negra, ya vamos a contar de qué se trata, a la producción de lechuga. Algunos productores han tenido hasta pérdidas del 70%, un promedio de 40% en algunos lugares, pero algunos productores, sobre todo de Maipú, han reportado 70%. Es muchísimo, Ceci, teniendo en cuenta que son muchas de estas plantas de lechugas, son muchas las que están afectadas por este animalito, esta mosquita que se llama trip.
0: Sí.
2: Un bichito como una mosquita muy chiquitita, negra, que empieza a descomponer, sobre todo, a la lechuga. Vamos a escuchar a una ingeniera agrónoma que trabaja en el INTA. Ella se llama Elisa Villar, a quien le consultamos. ¿Hay que entrar en pánico? ¿Hay alerta? Bueno, nos decía no, pero bueno, pasa lo siguiente, la escuchamos.
3: La peste negra es una enfermedad que la produce un complejo de virus, y ese virus es transmitido por un vector, que es un insecto, que son los trips, que es una plaga que generalmente aparece en el cultivo de lechuga, y estos insectos en estado larval adquieren el virus y luego en la etapa de adulto lo transmiten de una planta a la otra. No sería una alerta, sino es una problemática que venimos viendo desde el año pasado en los cultivos de lechuga, y si bien hay, los productores han tenido pérdidas importantes, es por eso que estamos trabajando en determinar un manejo integrado adecuado.
2: ¿Qué provoca esto? El exceso de sequedad.
0: Sí.
2: Ayuda a que se propague el insecto, y también el cinturón verde, el insecto se propaga con mucha velocidad, entonces si agarra justo una plantación es muy probable que se contagie en la ropa, en el viento, en los mismos medios que pueden servir para que se transporte, y justamente la lechuga es la primera que impacta. ¿Se puede pasar a otros cultivos? Es raro, me dice, porque buscan las hojas blandas, pero sí, puede pasar. Están trabajando el INTA, están trabajando el Ministerio de Producción también para prevenirla, pero no hay que entrar en pánico. Nos decía que esto es muy importante saberlo, porque están trabajando en el tema para tratar de erradicar este trip, que es muy difícil, pero ya en esto de lo que va la temporada del 2026 ha afectado hasta el 40% y 70% en algunos casos. Esperan para el 2027 ya poder erradicar en su totalidad, pero es difícil, ¿no decía?
0: Bien, reiteremos entonces, para eso está la radio, para llevar información clara, de buena fuente, para que nadie se intranquilice, pero sepa que se está actuando. ¿Es una mosquita entonces el TRIPS?
2: Sí, les cuento, es muy interesante lo que nos decía la ingeniera agrónoma. Se trata de una mosquita muy chiquitita, no es como la mosca común ni como un mosquito, muy chiquito, un punto, imagínese, un punto negro de un lado de la hoja, y del otro lado de la hoja, ahí hay una foto que les voy a mandar ahora también para que ustedes lo puedan ver, y también lo van a ver en nuestras redes. De un lado se puede ver el puntito negro, del otro como la hoja con puntitos grises, y ¿qué pasa? Empieza a secarse, y esto empieza a transmitir, se come en la hoja y empieza a propagarse con una velocidad increíble. Importante, y lo repito, no hay alerta vigente, sino porque esto puede generar que también los productores entren en pánico, pero nos decían, hay una alerta, se está trabajando al respecto. Y lo que sí, a tener en cuenta, esto pasa en un clima árido, seco, como el nuestro. Es dentro de todo normal. Lo que hay que hacer es controlarlo, nos decía.
0: Bien, bien. Para eso está el móvil, para traernos la información. Matías, muchísimas gracias.
2: Hasta luego.
0: Hasta luego. 17 minutitos pasaron ya de la 1 de la tarde. Gracias a todos los que han dejado mensajes. Quiero leer un par. Buenos días, Ceci. Recién llegando del hospital, tendríamos que volver al barbijo. Yo lo hago por precaución, pero hay muchísima gente engripada. Da la sensación de que se ha aprendido muy, muy poco de, bueno, de lo que tenemos, ¿no? Que es ni más ni menos que la pandemia. Lo que nos dejó la pandemia, la necesidad de hacer un buen lavado de manos, dejar los ambientes bien aireados, abrir ventanas, ventilar. Pasa que no se vacuna la gente, también hay que decirlo, o se vacuna menos.
1: Usar el barbijo.

0: Con referencia a la mala educación de los peatones, ayer vi a la salida del colegio que está en Córdoba y Salta a los padres con niños de la mano esquivando los autos para cruzar, cuando estaba el cruce peatonal a 10 metros. Pero su auto estaba justo enfrente, claro. Cruzan en diagonal. Fila. No, el auto está estacionado, pero en lugar de ir hasta la esquina para usar cruzar. La senda, que es lo que corresponde, cruzan entre los autos. Claro. Un peligro. Uh-huh. Un peligro, dice. ¿Qué pasa si uno lo atropella por accidente y probablemente pague? Sí, es un problema. Aquí me querían decir esto. Cecilia, soy Ariel de Guaymallén. Les deseo a todos que tengan un maravilloso día de otoño. Quería aprovechar, ya que estamos hablando del tema de la limpieza, en el barrio San Cayetano de Dorrego, la gente que hace el mantenimiento de limpieza de hojas, calles y cunetas, es una empresa privada, los felicito porque pasan todas las semanas y a veces hasta dos veces en la semana limpiando las hojas y las acequias. Quedan impecables. Felicitaciones para la empresa y para todo el personal. Bueno, un contrato bien hecho. Cuando se terceriza y se cumple, bien hecho, si no hay que dar de baja el contrato, ¿no? Así se entiende uno.
1: ¿Se mejora el servicio o se, como decís vos, se da de baja?
0: Bueno, un tiro para la justicia, ¿no? Decíamos, bueno, acá hay uno que reconoce, un oyente que reconoce que se hacen bien las cosas. Me alegro mucho por esta persona. Un minutito tengo, Fede.
2: Sí, la oyente que preguntaba sobre esto de qué pasa si alguien cruza por cualquier lado de la calle, cruza en diagonal, puede haber quizás una responsabilidad compartida en los hechos, pero siempre se termina yendo en contra de quien va en el auto, ¿no? Por una situación en la que se entiende el auto es el vehículo mayor y tiene la responsabilidad, una de las responsabilidades del conductor es cuidar al peatón. Y un poco de esto también lo decía el jueves pasado, hace 7 días, Luis Jofré, en uno de sus consejos, dijo, bueno, tratemos de cruzar por la senda peatonal y al conductor... Atención en todo momento, lo que se llama una conducción defensiva también, por si, bueno, una persona sale disparada corriendo o está cruzando y no la vimos por el medio de la calle. Bueno, la ley avanza sobre todo, pongámosle el caso, ¿no? Esta persona lamentablemente la atropellada si tiene algunas lesiones. Bueno, son lesiones en un accidente de tránsito, unas lesiones culposas.
0: Sería. Lo que dice la señora Fede, entiendo, es que además están los padres, que son los adultos con los niños. El niño cruza por donde el padre lo lleva.
1: Claro.
0: No puede elegir, no, si se empaca todavía la liga. El chico va por donde va el padre y el padre va por cualquier lado.
2: Hay que ir con 1000 ojos, como se decía antes. Y bueno, con el pie casi arriba del freno.
0: Totalmente de acuerdo. Tanda, ya venimos.
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0: 10 grados 8 décimas la temperatura, 14 la máxima para el día. Atención que tenemos cielo parcialmente nublado con humo y la visibilidad está reducida a 10 kilómetros horizontales. Sopla viento del norte, señoras y señores, manejen con muchísima precaución. Buenos días, me estoy riendo con ustedes. Es el objetivo, que se informe y que lo disfrute. Si lo logramos, nos vamos hechos. Les cuento que un día me fui a trabajar con un zapato de cada color. Uno gris y el otro beige. Eran mocasines y se había cortado la luz cuando salía. Entonces agarró un zapato cada uno y se lo puso. El jefe me hizo notar lo de los zapatos y yo le dije, en casa tengo otro par igual. Genia y figura, genia y figura. Norma, gracias por estar ahí. Les cuento que anduvimos recorriendo locales de venta de pantuflas.
1: No me digas.
0: Porque si la pantufla sale de la casa, la pantufla merece un lugar en este programa. Es lo más usado. La mayoría dijo que andaba en pantuflas.
1: Y bueno.
0: ¿Por qué no? Son cómodas las pantuflas. Claro. Bueno, figuritas del Mundial. Ayer estafaron a uno, encontraron a otro con haciendo contrabando. Y hay alguien que está en lo legal. Está del lado bueno de la vida, es pequeño. Silvina Isgro lo encontró, nos va a contar más. Cuénteme.
2: Bueno, así es, Ceci. Una historia mundialista, porque en la peatonal encontré a Samir, que completó el álbum de figuritas del Mundial y está vendiendo las figuritas restantes, que tiene muchas figuritas, así que vamos a hablar un poco con él porque me decía que completó el álbum en 15 días.
0: Epa.
2: Ahora vamos a preguntarle a Samir, porque le veo futuro emprendedor, les digo, con todo lo que me ha contado. ¿Cómo es el negocio, no? ¿Qué estás haciendo con el restante? ¿Cuánto vendés las figuritas? ¿Cuántas te quedan? Buen día.
3: Hola, buen día. Me han quedado más o menos unas 500, 600 repetidas y yo antes en los anteriores mundiales las coleccionaba también. Las regalaba y ahora me di cuenta, como para bajar un poco los costos, venderlas en las comunes 450 y escudos y argentinos en 700 y especiales, bueno, en 1000, ponele. Y la Panini 00, que es de las más complicadas, en 15.000 pesos.
2: ¿Y la gente paga una sola figurita 15.000 pesos?
3: La han pagado porque me han comprado dos ya.
2: Bien, pero es un poquito más difícil de vender y de conseguir. O sea, has tenido suerte que a vos te ha tocado en el álbum esta Panini 000 que me decías.
3: Sí, por suerte sí. Y bueno, ha bajado mucho los costos para completar el álbum.
2: ¿Y por dónde las vendes? ¿Cómo es este mundo interno de las figuritas del Mundial? ¿Por dónde te contactan?
3: Y primero, para toda la gente que quiere unirse, se pueden fijar en Facebook. Ahí ponen cambio de figuritas en Mendoza. Y les va a saltar un grupo, La Taberna se llama. Ahí hay un grupo y después hay otro grupo que también cambian figuritas. Y acá la idea es juntarse sábado y domingo en la Plaza Independencia, si el día acompaña, y cambiar figuritas. O capaz venderlas.
2: ¿A qué hora se juntan los sábados y domingos en la plaza?
3: Desde las 3 de la tarde hasta que dicen que hasta que se vaya el sol.
2: Bien. ¿Cuánto dinero te costó completar el álbum? Bueno, en tan poco tiempo también, pero ¿cuánto gastaste más o menos, sabes?
3: Sí, realmente no tengo cuenta, pero no han sido más de 150.000, 200.000 pesos, ya que bajé muchos costos con esto de las figuritas.
2: ¿Y lo has ido recuperando? ¿Hasta vas a tener ganancia?
3: Sí, me parece que sí, y linda cantidad de dinero, así que me ha salido bien, por suerte.
2: Y la gente, porque recién sí lo veíamos con un señor grande que estaba comprando figuritas.
0: Sí.
2: ¿Cuántas te compra? ¿Te compra muchas, pocas? Por ejemplo, el que te compró acá en la peatonal, ¿cuánto compró?
3: Y acá recién compró 127 figuritas, y ayer un señor me compró también 166 figuritas.
2: ¿Gente grande, gente chica? ¿Qué ves?
3: Padre, madre, y el hijo, bueno, este caso que era un padre que le quería comprar a su hijo unas figuritas que le faltaban repetidas, que les conviene, ya que si no comprar paquetitos que encima están en falta y que te toquen repetidas es un bajón.
2: Si hay alguna que sea difícil de conseguir, además de esta que me mencionaste, recién Ceci me mostraba una que tiene como un fondo violeta que tenía Ronaldo.
0: Sí.
2: ¿Por qué esas son más difíciles? ¿Qué tienen de especial?
3: Y vienen, esas son las extras, vienen en teoría una cada 100 sobres, una por caja, y son 20 jugadores que tienen cuatro estilos, la base que es violeta al fondo, bronce, plata y oro, y bueno, esas se cotizan más según el jugador también, si no, valiosas han dicho Messi, Ronaldo, Mbappé, la Panini y el escudo argentino.
2: Bueno, tenés
0: nos han dado cátedra.
3: Repetido dos veces lo tengo.
2: Es un chico con suerte también porque
0: claro,
2: le han tocado todas las figuritas difíciles, las tiene él.
0: Es afortunado y además es emprendedor. Le ha encontrado la vuelta. Fíjese que ya lo que ha invertido lo ha recuperado prácticamente.
2: Sí, no, y va a tener ganancias.
0: Va a ganar, claro.
2: Va a ser unos ahorros. Pero bueno, está linda esta historia para conocer también cómo se maneja este mundo. Sábado y domingo intercambian en la Plaza Independencia. En las escuelas también están intercambiando. Y el que no intercambia, bueno, hace como él, las vende. 450 cada una de las comunes, pueden llegar hasta 15.000 si es, bueno, la más buscada, la edición limitada. ¿Messi, te costó mucho encontrarlo?
3: Sí, habré abierto unos 170 paquetes y me tocó una vez. Pero he tenido amigos que le ha tocado tres veces.
2: Sí, es suerte, claramente.
0: Sí. Sí, ¿se hace algo más que pegarlas en el álbum? ¿Se juega con esas figuritas o no se juega más?
3: Se juega, pero yo creo que eso es más en primaria, capaz secundaria, por lo menos yo que las colecciono y busco siempre, por ejemplo, me tocan repetidas y busco la que esté más linda, ya que Panini la ha errado un poco a la impresión y a los recortes, busco la que esté más linda para pegarla por el tema de que las colecciono y quiero que el álbum esté lo más lindo y prolijo posible.
0: Qué bien, Samir.
3: Sí. Con las figuritas que me sobren, sí, las jugaré algunas porque es divertido. Con
0: claro mis amigos. Es lindo, es lindo. Samir, ¿cuántos años tenés?
3: 16.
0: ¿Y qué te gustaría hacer cuando seas grande?
3: No, mi idea es estudiar y a los 22, 23 que ya me recibo, hacer las pasantías e irme del país.
0: Mira vos, ¿y a dónde te gustaría ir a vivir?
3: Y España o Estados Unidos era la idea.
0: Fíjese. Bueno, bien, bien. Buena nota, me gusta. Samir tiene la vida planeada, al menos en los próximos 10 años, está todo claro.
1: Objetivos ya resueltos.
0: Sí, sí, me encantó. Ajá. Gracias por la nota.
3: Muchísimas gracias a ustedes.
0: Un placer. Silvina.
2: Bueno, Ceci, ya saben, si quieren comprarla a Samir, bueno, ya saben también los grupos de Facebook donde pueden también navegar, o bueno, en la Plaza Independencia. Hay un gran mundo detrás del álbum del Mundial y las figuritas.
0: No dudamos, ni un instante. Gracias, Silvi.
2: A ustedes, Ceci, hasta luego.
0: ¿Qué tal?
1: Qué buena nota.
0: Samir, crack, jovencito. Samir. Además se ha tomado el tiempo de ir a la escuela a la tarde, me imagino.
1: No, y además esto que decía, ¿no? Que la gente, que la cantidad de paquetes de figuritas que abren hasta que llegan a Messi, digo, es una inversión.
0: No dudamos.
1: Además, ¿no?
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0: 13:32 minutos.
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0: Bueno, acá nos pasan un dato para chequear. Ayer usé el SEM Mendoza, la aplicación para estacionar. La aplicación me dice que a partir del 19 de mayo tenemos que usar la aplicación SEM Mobile. Cuando uno la baja, no permite ubicarse en Mendoza. ¿Hay algún error en la aplicación o yo estoy haciendo algo mal? De todos modos, pude estacionar, pero con la otra aplicación que propone la aplicación original que no puedo usar. ¿Se entiende?
5: Sí, una actualización que todavía no tiene sistema, seguramente. Sí. Será algún tema de sistema. Denle unos días más. Sin tener información oficial de la Municipalidad de Capital, denle unos días más hasta que se acostumbre o hasta que se actualice todo. Me parece que si la otra te deja, va a ser, digamos, cuando suceda una va a suceder la otra. Cuando la otra ya no te deje hacer absolutamente nada, va a empezar a funcionar la app, la segunda, vamos a decir.
0: Al menos podríamos decir que en ese momento no convivían. En algún momento lo harán y habrá un cambio posterior. Los que no juntamos figuritas, ¿podemos quedarnos? Pero claro, claro que sí. Ahora parece que todo el mundo, es cierto, compra figuritas. Pero bueno, hay una inversión, hay mucha plata puesta ahí.
5: Sí, sí, sí. Es un número, dijo 200.000 pesos.
0: Es plata, a los 16 años. Para,
5: en menos de un mes, porque salió, no, un poquito más de un mes, salió el 16, 17 de abril el álbum, llevamos un mes y pico, pero digo, antes de que comience el Mundial, también.
0: No sé cuánto tiempo antes apareció el álbum.
1: ¿Cuántas figuritas vienen por paquete?
5: Ya te di. Hasta seis, por paquete, sí, entre 6 y 7 eran.
1: Bueno, pues, saca el cálculo, él te dijo que tenía 500 para vender, ¿cuántos paquetes hay ahí?
0: Bueno,
6: y si para llegar a Messi,
1: ya completó el álbum.
6: Claro,
1: ¿no?
6: Él dijo que para
0: mil
6: llegar,
0: paquetes.
6: Claro, tenés un montón.
5: A mil, ¿cuánto dijo que los vendía más o menos? Pero ponele hoy un kiosco, te los está vendiendo 1.500, 1.400, decíamos ayer, hasta 2.000.
1: Dicen que en algunos lugares hasta 4.000 estaban.
5: Si tiene, si hicimos la cuenta bien y tiene 1.000, digo, se puede, puede recuperar todo lo invertido. Es que también Silvi se lo dijo, vas a tener hasta ganancias.
0: Bueno, acá estamos, 35 minutitos de la 1 de la tarde y siempre se vuelve al primer amor, porque este programa hoy arrancó hablando de nuestros pequeños deslices, nuestros errores, esos momentos en los que perdemos la atención y salimos como estamos, con un rulero en la cabeza, en bermudas y ojotas y, ¿por qué no?, con las viejas y queridas pantuflas. Si son muy viejas, hay que cambiarlas. Nos fuimos a los comercios que venden pantuflas para saber si compran pantuflas los mendocinos. Uh-huh. Así que lo tengo a Mati ya. Está en línea, Mati. Asúmese, por favor.
6: Aquí estoy. Es así. Y lo uno un poco también con esto del mundial, Cecilia, ¿no? Ver el mundial en pantuflas no tiene precio.
0: Ah, claro, coincidimos. Sí.
6: Nos agarra en pleno invierno.
0: Ay, sí.
6: Bueno, estoy con mis manos ocupadas. Mm. Con una mano teléfono. Y en las otras, en la otra mano tengo unas pantuflitas muy, muy suavecitas. Bueno, me compré una porque caí en la tentación. Hay de todo. Tenés hasta nuestra compañera Silvia y Gro me desasnó diciéndome, ¿sabías que existen las pantumedias? Así que estuve averiguando precios y hay de todo. Obviamente que tenés primeras marcas y tenés ojotas que emulan un poco, porque no es lo mismo la ojota que la chinela. Les digo, la ojota es la que tiene el dedito gordo separado por la linita, y la chinela es la que son los jugadores de la selección, por ejemplo, la de las tres líneas, que es muy famosa. Bueno, hay de esa marca también, sí, que son elevados los precios, pero yo me fui más a lo que nos gusta a nosotros, en los precios los más accesibles, y tenés pantuflas de distintos diseños, pantuflas de diseño de autor, hasta pantuflas de chanchitos o de capibara,
0: sí,
6: bueno, de que son un poquito más caras, pero yo las que me compré arrancan en 25.000 pesos, las más baratas y cómodas, que son esas que son como el diseño del abuelo, la famosa pantufla del abuelo, muy calentitas y demás, y suavecitos, hasta diseños y otras que van hasta 30, 40 y otros que son 50.000 pesos. A mí me gusta la pantufla y es la época de usarlas ahora para renovar. Estuve consultando en algunos comercios y me decían que como se adelantó el frío, se siguen... se adelantó la compra de pantuflas. Claro. Y estuve preguntándole a la gente y me sorprendió saber que el mendocino usa muchísimo la pantufla. ¿Cuál es la que más usa? Y la pantufla que se llama, acá la tengo anotado, el estilo Solana, que es esa pantufla que no tiene talón atrás. ¿Me siguen?
0: Sí.
6: La que entra la parte que, de adelante,
0: sí,
6: y atrás no tiene talón.
0: La que tiene talón, algunos le dicen el hornito.
1: Claro.
6: Que es como una alpargata.
0: Claro.
6: Ajá. Sí. Bueno, esa, la que más sale, me decían, es la que es Solana. ¿Y en qué precio está este modelo? Averigüé varias marcas y ronda entre los 30.000 pesos, más o menos, es lo que ustedes pueden llegar a tener en cuanto a los valores. Así que si llegó el invierno y usted está sin la pantufla, señora Cecilia, acérquese a los comercios del centro que va a encontrar varias opciones.
0: Me encantó, Mati, muchísimas gracias.
6: Bueno, y ya nos vamos a encontrar. Ahí voy a la radio y le muestro lo que me compré.
0: Lindas, bueno. ¿De qué color son, Matías, las pantuflas azul, que ha adquirido?
6: Azul, tirando un azul oscuro, casi un negrito. Pero me gusta porque es ese material. A ver, ¿vieron esos pantalones como de gamusita que si vos pasas la mano para un lado, se les hace como una formita y para el otro lado, como esa gamusita?
1: El brillo, el brillo es eso.
6: Eso.
0: ¿Qué serían? ¿De pana, de plush?
6: A ver, pana, bla, sí. ¿Cómo aprendo, no? Y
7: no,
6: por hoy.
7: Pana no.
0: No, pana no. Es
1: como un peluche.
7: Es como un peluchito.
1: Un peluchito.
0: Es plush, ¿no es eso?
7: No,
0: la
7: porque
0: tela
7: el plush,
0: de plush.
7: No, porque el plush es finito.
0: Y vas para un lado y para el otro y te cambia si es opaco o brillante.
7: Sí, claro. Sí. Eso es una característica de esa tela, pero estas pantuflitas tienen como pelitos las que hacen ese barrido de color. Sí.
0: ¿Son antideslizantes?
6: Bueno, es como que brillan para un lado, le paso la mano para el otro y se ponen opacas.
0: Mira vos. Bueno, un detalle.
6: Un detalle.
0: Elija su propia pantufla, este es el segmento.
6: Hay de todo, hay de todo.
0: Bueno, gracias Mati.
6: Hasta luego.
0: Hasta luego. Una más y a la tanda. Una vez me fui en auto a un lugar al que siempre había ido caminando. La cuestión es que cuando salgo del lugar me voy caminando a mi casa. Llegué, abrí la puerta y me di cuenta de que el auto no estaba en el garage. Me asusté hasta que me di cuenta de que el auto había quedado estacionado a donde donde había ido yo. Obvio, me volví caminando a buscarlo. Ese día fue una jornada de mucha caminata.
5: Sí, sí, mucha gente le ha pasado eso. Sí. Cuando te acostumbras a ir caminando en transporte público a algún lugar. También tengo un familiar que me contaba hace un tiempo que de la alegría de no haber quedado en la colimba, que no salió sorteado, él se ha ido en el auto, está ahí, se volvió caminando desde el Chayao hasta el centro, vamos emocionado. A decirle, emocionado, y después se tuvo que hacer la caminata de vuelta.
1: Doble caminata.
5: Sí, sí, para volver a buscar el auto.
0: Bueno, les pasa a todos. Sí. Si le pasa a todos, te lo contamos nosotros. Vamos a la tanda, ya venimos.
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0: 44 minutitos han pasado ya de la una de la tarde. Hay una encuesta que publican algunos medios a propósito de las nuevas prioridades de los jóvenes cuando buscan trabajo. Ya no tanto el tema económico, siempre importa la plata, desde luego. A uno le gusta ganar plata trabajando, honestamente, como toda gente de bien. Pero además los chicos ahora están buscando flexibilidad, bienestar emocional, desarrollo profesional. Y si no encuentran esto en una compañía, se van. Y lo que están tratando de frenar las empresas son estos éxodos. Estos chicos que, bueno, aplican para un puesto de trabajo, acceden a él y al cabo de 2 meses, 3 meses, el ambiente es tóxico, me voy. Es un gran tema y hoy por hoy las reclutadoras están poniendo el foco precisamente en esto. Bienestar emocional fundamentalmente porque los chicos miran eso antes que el numerito.
1: Minimalismo profesional le llaman.
0: Fíjate.
1: Y es real porque digo, si tenemos por ahí gente joven que está empezando, que está entrando en el mundo laboral, se da mucho eso, digo, porque incluso generacionalmente te debe pasar a vos así que sí. Uno hace esa comparación, vos decías, bueno, quiero un trabajo estable, sí. Si me quedo muchos años mejor. Y ellos te dicen, no les termina, empieza un trabajo, no les gusta cierta situación. La presión que por ahí les puede generar estrés, ellos hablan mucho de manejar el tema de la salud mental y dicen, inmediatamente empiezan a buscar otro.
2: Sí.
1: Y se da mucho en muchos jóvenes de esa generación sí. Z que le dicen, ¿no?
0: Uh-huh. Exacto.
2: Conozco varios casos de esa situación, gente que te cuenta que termina siendo un... ¿Qué preferís? ¿Un buen sueldo pero poca salud mental o un sueldo un poco menor pero con un buen grupo de trabajo y tranquilidad?
0: Muchos jóvenes están priorizando propuestas laborales que les permitan tener tiempo libre,
2: claro,
0: flexibilidad horaria, tal vez hacer algo de home office y un día o dos a lo sumo de presencialidad y autonomía. Si perciben que una estructura de organización, la empresa, es tóxica o tiene una demanda permanente, incluso aunque la propuesta económica sea mejor, no será suficiente para quedarse en el trabajo. Atentos a esto, ¿eh? Vale la pena tenerlo en cuenta. Si hay chicos en la casa y si sos empresario o tenés una empresa y tenés que pensar en contratar. Señoras y señores, esto es lo importante.
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0: Causa Cuadernos, el portero del edificio de Recoleta de Cristina Fernández de Kirchner, ahora se desdijo y negó haber visto los bolsos con plata. En 2018, César Julio Silva declaró como testigo y aseguró que el secretario K, Daniel Muñoz, ya fallecido, llevaba bolsos con dinero a ese departamento.
2: Sigue la investigación para esclarecer el crimen de Margarita Iris Gutiérrez, cuyo cadáver fue encontrado parcialmente calcinado el martes en su domicilio en Junín. El apuntado es el mayor de los 3 hermanos de Maldé, esta familia reconocida en aquel departamento. Este jueves quedó detenido por el asesinato de su madre, más no fue imputado porque la fiscalía se va a tomar entre 24 y 48 horas para definir si lo acusa o no. Desde el inicio de la investigación, en las horas posteriores al hallazgo del cuerpo quemado de la víctima, las miradas de los detectives se posaron sobre el mayor de los hijos de la mujer. Es psicólogo, tiene 46 años y fue uno de los primeros familiares directos de la mujer en hacerse presente en la escena. La declaración de un testigo, un vecino de la zona, lo complica ya que dijo que tenía sangre en sus manos en el momento en el que lo fue a saludar y además en su primera declaración, este hombre identificado como David, dijo a los investigadores y también a los fiscales que simplemente había estado con su mamá, la saludó y se fue.
1: El Departamento General de Irrigación multó a ISAM con 120 millones de pesos por la contaminación generada por el colapso cloacal de los corralitos. Indicaron que detectaron vuelcos clandestinos en canales de riego y de cargas de efluentes en la vía pública de la zona de los corralitos. A esa sanción se suman 2 penalidades anteriores, una de más de 10 millones de pesos por vuelcos en la vía pública detectadas el 25 de julio del año pasado y otra de más de 9 millones por descargas en el colector Pescara. Según consta en el expediente, el nuevo colapso de la colectora ubicada en Severo de Castillo 2 de Mayo llevó a Aysán a ejecutar maniobras de emergencia para aliviar la presión del sistema y los informes indican que operarios de la empresa rompieron una sección del canal Rama 12.
0: Argentina agotó en 15 días el cupo de exportación de huevos a Europa. Se exportaron 333 toneladas provenientes de granjas de Entre Ríos, Córdoba y Buenos Aires. Esto forma parte de la cuota que la Unión Europea habilitó para el Mercosur. El cupo es un esquema gradual que llegará a 3.000 toneladas libres de aranceles hacia 2031. La producción avícola argentina alcanza los 19.000 millones de huevos anuales y un consumo récord en el país es de 398 huevos por habitante.
2: La causa que investiga el funcionamiento de una presunta red de médicos falsos en una clínica de González Catán en Buenos Aires sumó este miércoles una declaración clave. Dunia Mercedes Suazo Pulido, una de las detenidas, reconoció ante la justicia que es médica cubana, pero que no tiene la habilitación para ejercer en la Argentina y que utilizaba el sello de otra profesional que se lo había dado el dueño del establecimiento, Alberto Rubén Santarceri. La mujer declaró ayer en el expediente que investiga el funcionamiento de Argentina Salud, un entramado de consultorios, farmacias y ambulancias bajo sospechas de operar con documentación presuntamente irregular en distintas localidades de La Matanza y el sur del conurbano bonaerense. Este jueves la causa va a seguir con más declaraciones y Alejandra Monteoliva, la ministra de Seguridad, dijo: médicos falsos, condena verdadera.
1: Los rectores de las universidades nacionales volvieron a reclamarle al gobierno el cumplimiento pleno de la ley de financiamiento universitario y exigieron la reapertura urgente de la mesa paritaria para recomponer los salarios del sector. A través de un comunicado firmado por el Consejo Interuniversitario Nacional y la Federación Universitaria Argentina y también el Frente Sindical de Universidades Nacionales, le pidieron a las autoridades nacionales la transferencia de los fondos adeudados para garantizar el normal desarrollo del sistema universitario público argentino.
0: Internacional, el secretario de Estado de los Estados Unidos, Marco Rubio, calificó este jueves al expresidente cubano Raúl Castro como un fugitivo de la justicia estadounidense, pero se negó a comentar planes para arrestarlo. Las declaraciones del jefe de la diplomacia estadounidense se producen el día después de que el Departamento de Justicia de Estados Unidos presentara cargos de asesinato contra el hermano menor de Fidel Castro por el derribo de dos aviones de una organización del exilio cubano en 1996. Ocurre también después de que Donald Trump advirtiera que ya está la CIA en la isla y que su administración trabaja para liberar a Cuba.
2: Ampliaron la imputación contra el dueño de la financiera ligada a la AFA. Ahora la justicia también lo acusa de administración fraudulenta. Lo hizo el juez Luis Armela por solicitud de la fiscal Cecilia Incardona. Se trata de Maximiliano Vallejo, que es amigo de Claudio Chiquitapia y que tiene que enfrentar el próximo 26 de mayo una indagatoria con tres cargos: asociación ilícita, lavado de activos y defraudación como partícipe necesario.
1: El viceministro de Economía, José Luis Daza, comunicó que en la jornada de hoy el directorio del Fondo Monetario Internacional está analizando la segunda revisión del programa vigente con la Argentina. Según el funcionario, el acuerdo incluye metas específicas, entre ellas la compra de reservas internacionales y el cierre de la arquitectura financiera para 2026. Acabamos, hoy de hecho va al directorio la segunda revisión del programa con el fondo, dijo el funcionario que responde al ministro Luis Caputo.
0: 7 minutitos nos separan de las 2 de la tarde. A pura información, estoy leyendo a Alfredo Romero. Usted me dirá quién es Cecilia. Le comento, es abogado y es el presidente de Foro Penal, esta organización de derechos humanos. Ha posteado lo siguiente, Romero: 21 de mayo, 10:30 de Caracas. Hasta ahora hemos verificado 38 excarcelaciones de presos políticos en Venezuela esta semana, contando desde el 18 de mayo. La que toma este tuit y pregunta otra vez a cuentagotas y hasta cuándo es Vanessa Giuliani, la hermana de Germán, el argentino que sigue detenido en Venezuela. Y a propósito de detenidos, hablo de un ex detenido, Nahuel Gallo, el gendarme, que está posteando permanentemente, ha corrido carreras en favor de la liberación de los presos políticos en Venezuela. Y ahora, se ha sumado una movida de Postdata Café Postal, una cafetería que está en Retiro y donde podés mandar y recibir cartas. Así que si ustedes le quieren escribir una carta a Nahuel Gallo para, bueno, contarles cómo vivieron su encierro, qué piensan de lo que a él le ocurrió, él dice, me encantaría leerlos. Así que si me quieren escribir es a la casilla número 2, que fue el día de mi liberación, el 2 de marzo del 2026. ¿Cómo pueden escribirme? Pueden dejar las cartas directamente en la cafetería, ahí en Retiro, o bien por vía correo con los siguientes datos: para Nahuel Gallo, Avenida Presidente Manuel Quintana 48, Casilla 2, Código Postal 1014, Ciudad Autónoma de Buenos Aires, Argentina.
2: Como en alguna época pasada, digamos.
0: Hace tanto, ¿no? Que no mandamos cartas.
2: Bueno, qué bueno. Igual lo de Nahuel Gallo fue noticia durante mucho tiempo. Sí. Realmente era preocupante lo que estaba pasando. Y bueno, después de que se facilitó quizás un poco la situación, terminan liberándolo. No sabemos qué hubiese ocurrido si se hubiese extendido más en el tiempo, porque muchos hablaban de, bueno, cómo era la actitud también de Nahuel Gallo de enfrentar la situación, cómo sí. la estaba viviendo, a las autoridades, vamos a decir, de donde él estaba en el rodeo. ¿En el rodeo? Sí, el rodeo era la cárcel donde estaba. Uh-huh. Él las enfrentaba, se ponía con esa actitud que lo describía su mujer. Bueno, realmente una historia que varios nos vamos a acordar de acá a muchos años.
0: Sin duda, si le quieren escribir, desde luego está disponible el dato postal para sí. entablar algún tipo de conversación con Nahuel Gallo. Pasaron los minutos, los que no procrastinaron pueden ser ganadores.
1: Sí, hay que ver.
0: Gran premio, ¿eh?
1: Gran premio, teníamos el voucher de 50 mil pesos para el restaurante La Cabrera y ya tenemos ganadora, sí, lo decimos así. Es una mujer y ella es Carolina Nayib, 916, así termina el DNI de Carolina. Felicitaciones, a disfrutar de La Cabrera.
0: Si no conoce, está muy cerca de la radio. Sí. Es precioso, un sitio para disfrutar. Sí. Carnes, todo es rico en La Cabrera, pero bueno, se va a dar un regio gustito y estamos muy contentos de haber compartido este momento con ustedes, ¿no? Participen siempre, los premios son fantásticos. Belén López Grillo, que ha llegado corriendo, ¿viene
4: sí,
0: Belén?
4: Corriendo.
0: Ya se puso la camperita, Belén.
2: Ya no está tan lindo como antes.
4: Es que ya, cuando Pedro dijo se nubló, psicológicamente fue...
0: Sonamos.
1: Se nubló.
4: ¿Qué pasó? Como no sabemos acá cómo está afuera. Bueno, dos noticias en un ratito nada más. El Hospital del Carmen, que recibió otra vez una distinción internacional por la atención de pacientes con ACV, esto de lo que es la Organización Mundial del ACV con su programa Iniciativa Angels, bueno, ha recibido la cuarta distinción y de por sostener durante tantos años protocolos que permitan actuar en pocos minutos ante una situación como esta, y es único o uno de los pocos en el país en recibir certificaciones Gold 4 veces de manera consecutiva. Así que felicitaciones al Hospital del Carmen. Bien. Y a todos, a todo el personal, ¿no?, que se involucra en esta tarea tan fundamental. Y lo otro, lo que habíamos comentado al principio, que es esta jornada que se realizó de limpieza y concientización ambiental en Potrerillos, que participaron más de 120 personas y 12 organizaciones que estaban comprometidas con la limpieza para cuidar el ambiente.
0: Fantástico, ¿eh?
4: Fantástico el sí. trabajo. Pésimo lo que hacemos todos cuando vamos, si es que dejamos basura cuando hacemos ese hermoso paseo. Porque fueron cerca de 240 kilos de residuos los que hacemos? Se sacaron del perilago.
0: Se no puede
4: del,
0: creer.
4: Claro, exacto. Todo alrededor del agua fue el trabajo que se realizó en ese lugar. La cantidad de bolsas enormes con restos que han quedado ahí de todo, entre bolsas, lo que se te ocurra, Ceci, plásticos. Sí. La verdad que una vergüenza porque habla muchísimo de nosotros. Esperamos que entonces, en lo próximo inmediato, tengamos conciencia que este es un lugar, como toda nuestra provincia, que tenemos que cuidar y que cuánto tarda en degradar cada una de estas cosas que se encontraron. Uh-huh. Si nadie hiciera este trabajo fenómeno de ir a recogerlo de vez en cuando, ¿no?
0: Es muy cierto. Hay gente que dedica su vida, y lo hace por todos nosotros, por una sociedad que a veces está con poca educación, no sé cómo decirlo de esta manera. Bueno, acá me señalan, este era muy bueno. Y cuando no te acordás dónde dejaste el auto estacionado tenés que caminar muchas cuadras hasta hacer memoria, es horrible. Sí. Ese momento en el que uno cree que estaba, por ejemplo, en la calle Entre Ríos, llegás y no está. ¿Y dónde estacioné? Sí. Y no sé.
4: No, pará, y también tenés que lidiar, Ceci, con me lo robaron. No. Bueno. Porque lo primero que piensa es, no está más. Claro. No, más, claro. ¿Dónde está?
2: Mucha gente se manda la propia ubicación, ¿no? Claro, vos lo haces, Ceci.
0: Foto. Y porque los años no llegan solos, Federico.
2: Claro. Bueno, gente, conozco gente de mi edad que lo hace. O sea, eso ya es
0: despistado.
2: Claro, sí. Al 100%.
4: Técnicas que uno va desarrollando, por ejemplo, cuando lo dejas debajo en una cochera que tiene las pilastras con letras y números. Y
2: A4.
4: Y vos vas repitiendo todo el camino hasta que entras al lugar.
2: Cuaderno A4.
4: A4, hasta que. O sacar la foto de la pilastra.
0: La foto que no te falla. Hola, gente, dice Daniel. Eso se soluciona, lo que contó Belén, con multas graves, como en todo el mundo. Y como en todo el mundo, colorín colorado, hoy por hoy se ha terminado. Será hasta mañana, queridos, viernes. Este equipo los espera a las 10:30.

0: 14 horas. Cielo parcialmente nublado en Buenos Aires, temperatura 12 grados 2 décimas. Macri le respondió a Menem con una ironía y da a entender que perjudicó a Cristina. El titular de la Cámara de Diputados había dicho que con una posible candidatura Macri favorece el kirchnerismo. Entonces un cronista de Radio Mitre le consultó a Macri, quien dijo: preguntale a Cristina si favorecimos al kirchnerismo estos años.
1: ¿El pro favorece al kirchnerismo?
2: ¿Te parece, Arturo? Preguntar a Cristina si lo favorecimos mucho al kirchnerismo en estos años.
0: El tren Sarmiento suspenderá servicios durante 3 días por obras en Moreno. Será desde este sábado 23 hasta el lunes 25 de mayo inclusive. Durante esas 72 horas no habrá trenes entre Merlo y Moreno y tampoco funcionará el ramal Moreno-Mercedes, los que le dicen la chancha porque es un tren diésel. El servicio 11 Moreno circulará limitado hasta Merlo, según informó Trenes Argentinos. Las obras incluyen la instalación de una nueva cabina de mando y trabajos de señalización para mejorar la seguridad operativa. En Buenos Aires, temperatura 12 grados 2 décimas, humedad 52%.
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2: Brasil, meu Brasil brasileiro.
3: Lugar que me encantaría conocer son las Islas Seychelles. También Bora Bora, las Islas Galápagos y también me gustaría ir a Japón cuando los cerezos están en flor. Soraya de San Vicente, Misiones.
4: Brasil. Soy Miguel. He conocido algunas partes del mundo, gracias a Dios, el Caribe, Europa, Miami, mucho Brasil. Pero me falta, me da vergüenza de no haber todavía conocido ni el norte de mi país, ni el sur. Me da vergüenza y es lo que quiero recorrer, cada rinconcito. Pero me falta recorrer el norte y el sur de mi país, que es muy bello.
5: Tengo la suerte de haber recorrido bastante el mundo. Un lugar que me recontra ilusiona ir, que me queda en pendiente, es Turquía. Muero por conocer Estambul, hacer un crucero por el Bósforo, ir a Capadocia. No sé si me voy a animar a subirme en un globo, calculo que sí, pero conocer el Parque Nacional de Goreme, ir a Pamukkale con las famosas piletas naturales, ir a Ankara, a Esmirna. No, me enamoré de Turquía después de ver tantas telenovelas y películas turcas, que la verdad que es un lugar hermoso y digno de conocer. Bueno, mi nombre es María del Carmen y los escucho todas las tardes.
6: Tu bello rostro avergüenza al amanecer.
5: Y no, te lo encontrás a Onura.
7: Ay, por favor, no.
8: Eso fue por culpa de tuya, eso.
5: Ay, sí, pero chicos, ¿qué? La verdad es que conocer toda Turquía es una experiencia que vale la pena. Sí,
7: ¿subiste al globo?
9: ¿Dos veces no fuiste?
5: Pero, no, sí, yo fui dos veces. Fui una vez que recorrí todo y una vez que fui a Estambul y me quedé 3 días de paso a otro lado.
8: Pobre
5: pero,
8: Mary.
5: No, pero ¿qué pasó? Cuando fui y recorrí todo, era antes de Onur, antes de que apareciera Onur.
8: Ah, antes de las mil y una noches.
5: Claro, antes de las mil y una noches.
10: ¿El amor es como el globo?
5: No, para nada.
8: ¿Ahí con quién fuiste?
5: Con dos amigas. Con dos amigas.
8: Ella nunca está con un chongo.
7: Susana
8: Milano. Susana Milano. Ah, le mandamos un beso a Susana Milano.
7: Mujer seria. Es mujer seria vos. ¿Qué andas buscando? Ensuciar el prestigio.
8: Mujer seria no puede andar con un hombre. ¿Qué tiene que ver?
7: No, de viaje sin casarse.
8: Su mujer entonces es una loca.
7: No, pero se casó. Antes no viajé nunca.
8: No, está loca por haberse casado con usted.
7: Eso también. Pero no mezclemos locuras.
5: Basta, chicos. Bueno, estamos hablando de lugares que nos gustaría conocer, lugares del mundo que nos falta conocer y que nos gustaría, y que no perdemos la esperanza, Feliz jueves, dice este mensaje que lo manda Vicky de Castelar.
7: ¿Qué dice Vicky?
5: Mi sueño desde que era muy pequeña es conocer Suiza y Holanda o Países Bajos. Me crié viendo Heidi y me enamoré de sus paisajes, de sus chocolates, de sus casitas de cuento y del queso, por supuesto. Y Holanda porque amo los tulipanes y me encantaría ir a ver los campos de tulipanes y de paso saludar a Máxima. Gracias por permitirme viajar con la imaginación, Vicky de Castelar.
8: Muy bien, Mary. Hola, chicos. Soy Ana Lidia de Ramos Mejía. Me encantaría conocer Italia, particularmente Firenze, porque creo que tiene uno de los mejores museos con obras de arte, y también San Severino, Lucano. Bueno, lugares que son espectaculares, a los que amo sin conocerlos, pero sí por muchas películas, series o videos, dice nuestra amiga.
5: Ángel Leiva dice, de acuerdo con
0: con la consigna les cuento que conocí a una mujer que hoy es mi esposa, y entre las tantas cosas que me atrajo también fue la literatura, y a los dos nos gustan los libros de la escritora canadiense Lucy Maud Montgomery, sí, sobre Anne of the Green Gables. Es nuestro sueño poder viajar y conocer la isla del Príncipe Eduardo al noreste de Canadá, donde transcurren los relatos de los libros de Anne, y nos manda saludos.
8: ¿Es la isla de Lázaro y no? La de...
7: No, yo no soy príncipe.
8: Ojito, no tendré una fuente ahí también que se hizo algo, ¿no? Dios mío. Gladys de Hessel dice, me gustaría viajar a... no sé portugués, chicos. Minas Gerais.
7: Minas Gerais. Yes.
8: Ay, qué bien que te sale.
7: La tía de Getulio Vargas.
8: Bueno, ya cállate. Y también conocer el río Amazonas, dice.
9: El Amazonas.
8: Es un lugar que siempre veo por las películas. O distinta... Ay, María, por Dios. Y me encantaría hacerlo en vivo, dice. Un abrazo grande para todos, Gladys.
0: Hola, encendido. Soy Cecilia y mi fantasía es recorrer las islas griegas. Soy amante de las playas y del agua. Me encantaría pasarme unos cuantos días navegando de una isla a otra sin preocupaciones. Amo el sol, el calor, el verano. Eso sí, sin tener que trabajar. Gracias por alegrarme cada tarde. Los quiero, dice Cecilia.
9: Besos, Ceci.
8: Moni escribe, dice, bueno, hace muchos años con mi esposo queríamos irnos a Nueva Zelanda y a Australia, y él como podía, porque estaba enfermo en su momento, me decía que quería ir a esos dos lugares, dice. El 6 de julio me voy a cumplir el sueño. Dice, ¿ves qué genial?
9: ¡Qué bueno!
8: Me voy con una amiga a cumplir el sueño que teníamos con mi marido. Nueva Zelanda, Australia. Y mira qué duro, ¿no? Pero bueno, va a llevar las cenizas de su marido a Nueva Zelanda y Australia. Para que de alguna manera cumplan el sueño. Dice, estoy llorando, pero ustedes siempre están y me hacen reír. Así que les saludo, dice nuestra amiga Moni.
9: Un beso, Moni.
0: Muy bien, Moni. Dice Jorge, dice que un viaje que anhelo desde que tenía 12 años y hoy tengo 70, Liverpool, mundo Beatles, y luego Inglaterra para conocer y ver todo lo relacionado con esa enorme banda. Nunca pude realizarlo porque soy claustrofóbico y no creo poder aguantar tantas horas en un avión. Dios. Así que bueno, será solo un deseo, saludos y buen programa. Pero a ver, te empastillás. Tengo una amiga que también es panicosa del avión y ya se tomó una pastilla para dormir antes del vuelo, antes de subir. La tuvieron que llevar casi.
9: No se despertaba.
8: María, ten cuidado.
9: Tenés cuidado.
0: Ayudándola a subir.
8: No, viste que te ofrecen a veces la silla de ruedas de última. La dormís.
0: No, a mi amiga la ayudó el marido. La subió directamente.
8: Ah, casi al hombro la subió.
0: Sí. Pero nunca tomaba nada. Entonces tomó una pastillita y. Pero logró viajar.
7: Y se enteró del viaje.
0: Logró viajar.
8: ¿Y la vuelta lo mismo?
0: También lo mismo, sí.
8: Muy bien. Bueno, un beso a.
0: A Silvia.
8: Un beso, Silvia. Te queremos, ¿eh? Espero que estés despierta.
9: Un beso, Silvia.
0: Bueno, hacemos la pausa.
8: Sí, dale.
0: Que ya viene el profe Lázari.
9: Un amigo me decía, también me gustaría conocer los Alpes suizos, ver la vaca esa de Milka.
7: Claro.
9: La vaca
8: suiza. La violeta.
0: La violeta
8: blanca.
7: No. Se murió.
8: ¿Cómo que murió? ¿No es real?
9: No, murió.
7: Era verdad, la pintaron y páfate.
0: No, profe, no diga eso.
9: Antes, ahora usan computadora.
7: Antes la pintaban y se moría.
8: No. Antes era...
0: No, no la pintaron.
8: Ahora es Photoshop, claro, pero antes era en vivo.
7: Antes era en vivo.
9: Todo cambió.
8: Tipo, Baby, el chanchito valiente también. Claro.
9: El chanchito valiente se fueron como...
8: No, pará. No lo digas.
9: 40 chanchitos, porque los crecían, eran todos lechoncitos.
8: Claro, es verdad.
7: Crecían y
9: ponían...
8: Y se lo comían. ¡Ay, no!
7: Los mandaban a la cruz. Los mandaban al asador.
9: Y después le servían eso a los actores.
7: Pero bajaba el catering. Claro, el catering era más barato.
9: Pasaba a ser catering.
8: Escucha, jamón. Y sí, se come el chancho. Escuchame, ¿y el perro de Susana? ¿Cuántas veces lo reemplazaron a Jazmín?
9: Y hubo unos cuantos Jazmín.
8: Claro.
0: No, me
7: bosque.
8: Sí, claro que sí, María.
0: Mira.
8: El Yorkshire de Susana. Hubo varios Jazmines.
0: No, no. No sean malos.
8: No, te juro que es real.
0: Quieren romper la ilusión
9: a
0: gente.
9: Vos sos demasiado buena, Mary.
0: No, es verdad, Jazmín.
8: Sos muy inocente.
9: Muy inocente.
7: No pinten de celeste.
9: Le vamos a preguntar a García cuando venga el lunes.
8: ¿Qué?
9: ¿Cuántos chatrán hubo?
8: Chatrán
9: era el gato, ¿viste? El de la película.
8: Sí, claro.
9: Creo que hubo como 14.
7: Sí, sí.
8: ¿Y Lassie?
9: Y Lassie.
8: Otro más.
9: Lassie no era un collie.
8: ¿Cómo que no era un collie?
9: Era un Doberman muy bien maquillado.
0: Ah, basta.
9: Y fuera del
10: del set. Fuera del set.
0: Basta, Rolo, de hacer daño.
8: María, déjalo decir verdades. No lo censure, María.
0: Por fuera favor. Del set.
9: ¿Qué era? Mordía a todo el mundo.
7: Cole.
9: Sí. Ah, sí.
0: Mentira.
9: Terrible.
8: El carácter
0: Rolo, podrido. Hay chicos llorando, hay adultos llorando en este momento.
8: Los chicos ni saben quién la hace, María.
9: Había tenido un romance con Rintintín.
7: Claro, eso fue.
0: Bueno, eso puede ser. Eso puede ser.
7: Fueron pareja. Sí, salieron mestizos.
8: Pero para Rintintín era marón.
7: No, los dos eran varones.
8: No. Claro, por eso revisen. ¿Cómo sale?
7: ¿Por qué nos tenemos que meter en los sexuales?
8: Yo creo, obviamente, la.
9: No sé lo que quiere.
8: Pero ¿cómo salió? De dos varones, ¿cómo es uno embarazado?
7: Aaron. Y bueno, qué sé yo, la ciencia.
8: Dios mío, qué fuerte todo.
0: Alquilaron un vientre.
8: Claro, tipo Marley con Mirko y con la Nina.
7: De un San Bernardo.
8: ¿Quién es? No, basta, dale, termina.
9: Esa que dijo, me gustaría conocer las Islas Vírgenes. Dicen que son tan lindas. Bueno, si son vírgenes, tan lindas no lo entiendo.
8: Está todo mal. Todo mal.
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1: Estamos en pleno recreo, pero igual tenemos lecciones de historia. De la mano de Eduardo Lázari.
2: Auspicia la columna de historia Concepción del Uruguay, ciudad con 7 museos nacionales, el histórico Palacio San José y el primer colegio laico del país, donde estuvieron 3 presidentes argentinos, cuna de la Organización Nacional y de la primera médica del país. Profe Lázari.
3: Muy bien, muchas gracias. Un saludo para la gente de Concepción del Uruguay.
2: Estaremos por allí algún día.
3: Tenemos que darnos una vuelta. Hay muy oyentes muy prestigiosos.
4: ¿Ah,
3: allí.
4: Sí. Saludos así que para ellos.
2: Todos nuestros oyentes son prestigiosos.
3: Eso sí.
2: Solo por el hecho de ser.
3: Ese es el tema. Bueno, le mandamos un saludo al padre Ignacio García Mata, un jesuita que está allá en el máximo oyente del programa, seguidor del programa, un genio de la historia argentina, fue vocal de la Comisión Nacional de Monumentos Históricos y un tipo muy, muy, muy agradable que, voy a decirlo porque es así, me enseñó a tomar whisky.
2: Opa, pero poquito me imagino, ¿no?
3: ¿Pero de qué se ríe?
5: ¿Pero por qué no da otro ejemplo?
3: Todo eso está dado. Lo importante fue que un día me dice, lo invito a tomar un buen whisky, y entonces dice, usted no será de los que le ponen hielo formado por las pútridas aguas del Río de la Plata, ¿no? Dejando de lado la noble tarea de esos amables monjes escoceses que inventaron esta de las más nobles bebidas.
2: Entonces, consideran que no se le pone whisky, no se le pone hielo.
3: Pero el hielo tiene que ser hecho con agua mineral, no con cualquier agua. Para porque si no todo el trabajo anterior. Me dijo que era un pecado mortal irredimible, que ni siquiera se podía confesar.
6: Después de los whisky le dijo eso.
3: No.
4: El whisky es tan fuerte. Ay, Dios mío.
2: Claro. ¿Sabe que en Escocia le ponen, con un gotero le ponen agua?
3: Claro.

0: Pero agua. Es un agua especial, porque
1: claro.
0: La clave del whisky es el agua. Eso lo aprendí con el padre García Mata, así que le mandamos un gran saludo. ¿Eh?
2: Mi papá tomaba el whisky con agua.
0: Sí, claro.
2: Y después
0: claro.
2: lo tomaba como agua.
1: Eso, así eso, terminó, ¿no?
0: Eso es posterior.
1: Cuando lo
2: cremaron.
1: ¿Qué pasó?
2: No lo podían apagar.
1: Dios mío.
2: El alcohol que tenía.
1: Alcohol en sangre, pero tremendo.
3: No, tenía sangre en el alcohol.
1: Ah, me asustaste.
3: Al revés, sí.
2: Era terrible.
1: Bueno, Notre Dame un carajo, un poco, perdón.
3: Usted está estrenando auspiciante. No haga que
0: se escape, que se escape.
2: Agarren long.
0: Bueno, vamos a seguir hablando de la semana de mayo. Hoy, pero hace 216 años, ocurría un episodio bastante complejo que fue la convocatoria al Cabildo Abierto que va a ocurrir mañana, pero hace 216 años atrás.
3: Claro, hoy empieza la Semana de Mayo oficialmente.
0: Claro, en realidad.
3: Con la convocatoria.
0: Claro, porque ¿qué pasó? Castelli y Martín Rodríguez lo fueron a ver al virrey cuando ya había corrido la noticia de que había caído la Junta de Sevilla porque los franceses habían tomado Sevilla. Recordemos que la Junta de Sevilla fue un gobierno armado en España para tratar de mantener un gobierno español cuando los franceses invadieron. La sorpresa de ese momento fue que los españoles, a diferencia del resto de los pueblos europeos, cuando entró Napoleón, no lo aceptaron. Lo cual fue
3: bravo los españoles.
0: Son bravos, pero además lo sorprendieron a Napoleón. Porque Napoleón entró en España diciendo, bueno, ahora después
3: esto
0: seguimos.
3: Van a ser fáciles.
0: Exactamente, y los españoles se pararon de manos, como se diría, y le hicieron la guerra. Por eso, cuando uno lee un libro de historia español y habla de la guerra de la independencia, no es de nuestra guerra de la independencia, es la de España contra Francia. Uh-huh. Esa sorpresa hizo que los españoles pusieran juntas en cada una de las ciudades y regiones, mandaron un diputado a Sevilla y eso terminó con la Junta Central de Sevilla, que a pesar de todo termina cayendo porque el avance francés fue enorme. Entonces lo van a ver Martín Rodríguez, el gobernador Rodríguez, posteriormente, y Juan José Castelli, y lo prepotean al virrey. Hay un dato que es muy gracioso que se consigna en las crónicas. El virrey era sordo de toda sordera porque había perdido la audición en Trafalgar. Un bombazo le pegó a unos 50 centímetros de la cabeza, pero digamos,
3: el oído.
0: Lo dejó sin audición para siempre. Entonces golpeaban la puerta, entrar a la oficina del virrey no era como hoy entrar a la Casa Rosada.
1: Claro.
0: Pidieron permiso, tititín, llegaron y nadie contestaba. Nadie contestaba. Y entonces,
1: ¿qué pasaba?
0: Castelli, que era un desaforado, patea la puerta, abre y se encuentra al virrey jugando al tute.
1: Ah, mira.
0: Y no escuchaba. Y esas tonterías de la disciplina, esas cuestiones que uno no termina de entender de la disciplina militar. Si el virrey no autorizaba a los soldados a hablar, los soldados no le... rumbaba España, el virrey estaba jugando al tute.
1: Claro.
0: Y esto no contribuyó al prestigio del virrey. Lo intiman y para ir al Cabildo Abierto, que no tuvo otra posibilidad Cisneros que ponerlo en marcha, era imprescindible tener la invitación con la firma del virrey.
1: Ajá.
0: Y ahí empieza esa etapa de la revolución, porque el reparto de las cartas lo tomaron los revolucionarios y repartieron 350 de las 270 cartas que había que llevar como invitación. Una vez que eso ocurre, es decir, los que iban a votar por el mantenimiento del virrey, ajá, un dato importante, el Cabildo tenía una sola decisión que tomar, si seguía o si no seguía el virrey. No había otra cuestión a debatir.
1: Uh-huh.
0: Entonces, empiezan a correr esas cartas, muchas no se entregaron, o sea, hicieron la lista los muchachos de la Legión Infernal, ahí estaba Hipólito Vieites, Nicolás Rodríguez Peña, Domingo French, Antonio Beruti, hombres que conocemos, Juan Larrea, hicieron el listado y dijeron, este va a votar por el virrey. Rompamos la invitación.
4: Mira vos.
0: Es decir, el gesto revolucionario fue, vamos a empezar a manejar la cosa a favor nuestro. La Revolución de Mayo no terminó siendo un desastre sangriento, una tragedia sangrienta, porque funcionó bastante bien la política y los objetivos de los revolucionarios los obtuvieron haciendo simplemente política.
3: Milagro, ¿eh?
0: Fue un milagro porque estaba todo armado para producir la tragedia si las cosas no salían como los revolucionarios querían. Uh-huh. Empieza a haber reuniones. Siempre hablamos de la jabonería de Vieites. Ustedes saben que la jabonería de Vieites fue demolida hace poco tiempo.
3: No.
0: 1970, ¿qué? Cuando se empezó a hacer la 9 de julio hacia el sur.
4: Bueno, estaba 50 pasaron años. Casi, claro. ¿Tampoco?
0: Bueno.
4: ¿Sé qué fue?
0: Hoy habla, bueno,
4: 2023.
5: No había nacido, bueno, todavía.
0: Usted, claro, tiene un vuelito de chajá, mi amigo. Yo le estoy hablando de eventos ocurridos hace 216 años. Año, claro. 60 años en
5: ayer
0: nada.
5: A la tarde.
0: A la tarde, qué bárbaro. Bueno, hace un tiempo. Bueno.
4: Está muy bien, vaya,
3: profe. Qué lástima,
0: pero,
3: ¿no?
0: Si ustedes van a México, la calle México, y Bernardo de Irigoyen, van a encontrar en la plazoleta una placa de mármol que dice: aquí estaba la jabonería de Vieites.
3: Qué lástima. Que
0: se tiró abajo para hacer la 9 de julio. Ah. Una verdadera lástima que no se haya preservado ese lugar. Ahora, ¿por qué se reunían en una jabonería?
4: ¿Por qué?
0: El jabón se hacía con la grasa, de los animales que se traían de los mataderos que estaban sobre el riachuelo.
4: Claro.
0: Y se juntaba la grasa para hacer jabón y para hacer velas. Seguramente alguno de los amigos que nos escuchan recordará el olor que había en la General Paz y Avenida Crovara, donde estaba Jabón Federal, que uno iba con el auto, no se podía pasar del olor por los depósitos de sebo que había.
3: Y lo habías contado, y como que nadie se acordaba, se acercaba al edificio por el olor.
0: Y entonces nos reunimos en el edificio de la jabonería, nadie va a venir a ver si estábamos. Claro, eran conspiradores. A veces contamos la revolución como la de una serie de buenos muchachos que se encontraron a la mañana en la London City y dijeron, che, ¿qué no les parece? No, fue una conspiración con todos los temas. De hecho, el Café de Marco, que era el otro lugar de los revolucionarios, ubicado hoy entre el Cabildo y San Ignacio, no existe más el Café de Marco, uh-huh, en la calle Bolívar, era... ¿Por qué era el café? Porque se le ponía café como nombre y se lo remarcaba subrayándolo para avisar que habían llegado bolsas de café de contrabando.
4: Mirá vos.
0: Porque no llegaba el café desde Brasil, llegaba desde Sevilla.
4: Ah.
0: Entonces era esa cuestión. Bueno, en el Café de Marco había uno detrás, lo que hoy llamaríamos reservados, que algunos marineros, algunos navegantes que habían llegado a Buenos Aires,
4: sí,
0: utilizaban para la querencia pasajera.
5: Es que,
0: o sea,
5: es
4: lindo, ¿no?
0: Y eso, ¿no? ¿No es buena? La querencia pasajera.
3: Sí, muy elegante.
0: Y porque todos los marineros tienen un amor en cada puerto. Bueno, el Café de Marco era el lugar de los amores en cada puerto, en este caso en el de Buenos Aires. Nadie se le ocurría que gente respetable iba a estar en esos reservados. Por eso iban allí y era el lugar donde se reunían. También en la casa de Mariquita de Thompson y demás. El 22 era el día del cabildo. Por lo tanto, ¿a qué se dedicaron los de la Legión Infernal todo el 21?
4: ¿A qué?
0: A limpiar las armas, preparar las balas y cargar de pólvora los trabucos y arcabuces. Es decir, prepararse, porque si la votación sale mal, van a ver lo que les pasa. Bueno, mañana vamos a traer, mañana voy a traer el acta del cabildo abierto.
4: Que
0: sí, son 13 horas y media de lectura.
4: Bueno,
0: así que arranco yo esta tarde, y mañana.
4: No, arranca con Eduardo y los chicos en la mañana.
0: Ahí está, ya es 6:15 estoy acá, sí, claro. A esta hora más o menos estamos votando.
4: Buenísimo.
0: ¿Te parece bien?
4: Gracias,
0: bueno,
4: profe.
0: Gracias.
3: Bárbaro. Bueno, cerramos. Auspició la columna de historia Concepción del Uruguay.
6: Y no quisiera dejar de recordar a...
7: ¿A quién?
6: A Tupac Amaruc.
7: Ah, claro.
6: ¿Quién fue? ¿Todos saben cómo murió?
7: Sí.
6: fue el primer partido político.
5: Descuartizado.
0: Lo partieron en cuatro.
6: Lo partieron en cuatro. Usted que sabe todo, profe, yo siempre me llamó la atención la Argentina, que siempre estamos discutiendo todo.
0: Con Dorcan.
6: El sol del 25 viene asomando y está toda la gente con paraguas.
5: ¿Cómo,
6: ¿cómo carajo es
0: eso? Una licencia poética.
6: Después, Pedro Mendoza fundó Buenos Aires, al poco tiempo, Garay lo vuelve a fundar de nuevo.
3: Claro.
6: Todas las cosas dos veces las tenemos que hacer.
3: Doble esfuerzo, sí.
0: Sí, sí.
3: Nada sale bien de movida.
6: Increíble, ¿no? Algún día usted lo va a explicar porque sabe todo.
0: Gracias. Muchas gracias.
6: El chico que le dice al padre, papito, si te sacas el kini, por ejemplo, ¿qué harías con la plata? ¿Qué haría? La Polinesia.
0: Oh, bueno.
6: Champagne cristal.
0: Oh.
6: Hermosas mujeres.
0: Bueno, ah, bien.
6: Y si no ganas la lotería, lo de siempre. La pelo pincho.
4: Ah, me hiciste.
6: Jugo de sobre.
4: Ah, claro.
6: Y tu mamá.
4: No, no.

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0: 14 horas, 34 minutos en Buenos Aires, cielo algo nublado. Ahora, atención, la presión atmosférica es alta, eso asegura cielos despejados. 1028 hectopascales, temperatura 13 grados una décima. Capítulo en el escándalo de corrupción de la AFA. El juez Adrián González Charvay pidió nuevas pericias sobre bienes vinculados a Pablo Tovillino y Claudio Chiquitapia. Entre los inmuebles bajo la lupa aparecen tres departamentos en Belgrano y la casa que Carlitos Tevez le vendió a Tapia en el barrio Sofitel de Campana. También figura la mansión de Pilar y dos viviendas en el Country Ayres Plaza. El magistrado ordenó tasar todos los bienes inhibidos, incluidos autos de colección, esculturas y obras halladas en la mansión. Por primera vez fue incorporado como imputado Lucas Juan Labad, ex gerente general de Boca. Fútbol. Nicolás Otamendi tiene un acuerdo verbal para convertirse en jugador de River después del Mundial. El defensor firmaría un contrato por 18 meses hasta diciembre de 2027. Como su vínculo con el Benfica portugués finaliza a mediados de año, Otamendi llega gratis al equipo millonario, que tendría a 5 campeones del mundo en el plantel. Temperatura en Buenos Aires, 13 grados una décima, humedad 49%.
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4: Yo el año pasado cumplí mi hermoso sueño a los 60 años, porque desde chica me ilusioné con la Torre Eiffel. Lo pude conocer, lo pude tocar. Y es hermoso, esa satisfacción que tenés es hermosa. Y ahora me gustaría ir a conocer Cancún.
5: El año que viene, 2027, si Dios me da salud, cumplo 50 años con la bioquímica. Yo quiero visitar en el año 2027 Singapur y Tailandia. No sé qué les parece.
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6: Me gustaría conocer un país que nunca visitaré, por lo caro que es, hay que hacer transferencia, es Mongolia y la capital Ulaanbaatar, que ese nombre desde que tengo 8 años que me llamó la atención y me quedó. Decía Ulaanbaatar o Ulaanbaatar, pero me gustaría conocer, sobre todo el museo de Genghis Khan y el de Atila. Gracias Ricardo, del Parque Chacabuco.
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2: Hoy estamos hablando de aquellos lugares del mundo que nos gustaría conocer, que siempre quisimos conocer y todavía no pudimos, pero bueno, uno nunca pierde la esperanza. Hola, encendidos, amo las consignas de viaje, nos hace viajar con la mente y el corazón. Soy descendiente de polacos e italianos y si bien conozco algunas partes de Italia, quisiera conocer Turín, la zona de mis antepasados, y Polonia. También Grecia, Tailandia, Marruecos y hacer la ruta de los acantilados por Escocia e Irlanda. Son geniales. El profe es un capo. Sigo sus podcasts.
7: Oh, bueno, muchas gracias.
8: ¿Tiene podcast?
2: Sí, no sabíamos.
7: Yes, I do.
8: ¿En dónde tiene? ¿En Spotify?
7: No, en YouTube.
2: ¿Y tiene TikTok también, profe?
7: TikTok tenemos, pero solo para
8: mucha gente.
7: No, no, que informa, para informar actividades.
2: Muy bien, muy bien.
8: Y aparece usted ahí.
7: Yo aparezco, filmo unos pequeños spots.
2: Un influencer total.
8: Nosotros lo estamos perdiendo mucho, María, sin TikTok.
2: Estamos envejeciendo.
8: Claro. Sí. Y el otro está rejuveneciendo.
2: Andrea nos manda un beso desde la tierra colorada, donde muy dice bien. Que vamos primeros.
8: Hasta carita de bebé ya tiene María, mira. Uh-huh. Es como Benjamin Button, ¿viste? Va para atrás.
2: Sí,
8: me aparece
2: verdad,
8: un bebito. ¿No? Hola, chicos. Soy Quique de Muñiz. Quisiera conocer algo de Europa. De Europa del Este, dice. Aunque me da un poco de miedo, pero miedo por las horas de vuelo, que son muchísimas. La primera vez que volé fue por trabajo hace muchos años y la verdad que no me gustan mucho los aviones. Pero si tuviera que elegir y fuese más fácil el viaje, sin lugar a dudas sería Europa del Este, dice Quique.
2: Hola, encendido. Soy Beatriz de Pinamar y la consigna de hoy me encanta porque ese tema me encanta, que es viajar. Mis destinos soñados son todos de muchos paisajes y poca gente. Y tengo el sueño de conocer algún día quizás la Antártida, las Malvinas, las Islas de Pascua y Galápagos y el Amazonas. Por ahora me muevo por mi hermosa Argentina haciendo trekking, pero esos destinos son un pendiente. Les mando un abrazo enorme. Gracias por hacernos las tardes más deconstruidas.
8: Vamos, vamos. ¿Cómo pega el término? No,
2: impresionante.
8: Chicos, soy Guillermo. De mi país tengo pendiente, bueno, el Perito Moreno, que me encantaría visitar. Y de afuera, bueno, me jugaría a conocer algo así como fuera de lo común. Uh-huh. Como el centro de África, dice.
7: Ah,
8: Guinea. Pero... o Camerún, ¿eh? O los bosques con gorilas. Bueno,
2: muy bien.
8: Acá no hay bosque, pero gorila hay varios. Empiezo para todos, dice nuestro amigo Guillermo.
2: Hola, encendidos, dice Edgardo de San Martín. Dos lugares que me gustaría conocer son Bustillo de Oro y Corrales. Eso en la provincia de Zamora, en España. Lugares de nacimiento de mis abuelos maternos. Y Chieti, en Italia, lugar de nacimiento de mis abuelos paternos. Mis abuelos paternos vinieron casados de Italia. En cambio, mis abuelos maternos, a pesar de haber nacido en la misma provincia, se conocieron en Rosario.
8: Ah, mira. Chicos, bueno, buenas tardes para todos. Soy Roxana de Caballito. Los escucho todas las tardes que puedo y a mí me encantaría conocer Turquía. Dice, escuché a un oyente que también había dicho Turquía. Me encanta. Siempre lo tuve de chica. Y no es por el tema de las mil y una noches que me encantaba, pero es un destino que lo tengo muy, muy próximo, dice Roxy.
2: Y Ricardo, último mensaje de este bloque, dice, me gustaría visitar el Cairo. Hace un tiempo vi una película, Cairo Time, donde una mujer recorre el Cairo con un cicerón y muestran toda la ciudad.
8: Sí,
2: abrazo a todos. Muy lindo. ¿La viste?
8: No, pero dicen que...
9: Es muy linda la película.
8: ¿La viste?
2: Bueno, ¿viste? No, tampoco. Bueno, vamos, dale, que viene Juan Michel.
9: Este año no venimos bien, dice un amigo.
7: ¿Por qué no?
9: No viene, qué sé yo.
8: Ah, míralo.
9: No es lo mío, ¿eh?
8: Ah, es un amigo esto.
9: No, a mí me va peor. Pero este amigo mío dice, no podemos viajar. En vez de Francia, decidimos ir a Plaza Francia. En vez de ir a Colorado, decidimos ir a Azul.
8: Bueno. Claro, está bien.
9: En vez de Berlín...
8: ¿Dónde?
9: Hasta Bernal, vamos a ver. Ah,
8: bueno. Es una letra, tampoco. Qué sonso.
9: Por ejemplo... Cambió todo. Y este año, la verdad que... Yo antes, por ejemplo, colgaba el mapamundi en la cocina.
8: Sí.
9: Agarraba, tiraba el dardo.
8: Sí.
9: Y donde caía el dardo, por ejemplo, pasábamos 15 días en ese lugar.
8: ¡Qué nivel, loco! ¡Qué bebé!
9: Pero las cosas no andan bien. Este año vamos a pasar las vacaciones atrás de la heladera.
8: Me dijo. ¡No!
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3: ¿Cómo va Botanic Café, Juan?
4: Bien, María, bien, ¿no? Muy bien.
3: Vi una foto que subiste a las redes del curso del sábado pasado.
4: Sí.
3: Lleno de gente.
4: Se llenó. Y el otro sábado tenemos de perfumes.
3: Ah,
4: opa. Muy interesante. Bueno. Marcela Condegrán va a venir, a una mujer de muchos años de perfumería, va a venir a explicar cómo se hacen los perfumes con pétalos, con maderas, con partes de flores y de plantas, y cada cual puede llevar su botellita con su propio perfume.
3: Qué bueno, qué
4: sí,
3: bueno.
4: Re lindo.
3: Muy interesante.
4: Sí, y me llamó la atención muchos varones interesados en hacer perfumes.
3: Qué bueno. ¿Y sí?
5: Obvio, ¿por qué no?
4: No, que se anotaron muy bien, muy bien. Así que se pueden anotar.
5: Excelente. María siempre dice que cuando un hombre está bien perfumado,
3: sí. Atrae
5: mucho más.
3: Muchísimo.
4: Todos los secretos de perfumería, muy lindo.
3: El perfume es muy importante.
4: Sí,
3: muy importante.
4: Sí.
5: Milagros no hace, ¿no? Porque el profe recién dijo, ¡buah!
3: A veces hace milagros.
4: Epa.
5: ¿Con vos ha hecho milagros?
3: No, porque, a ver, el olfato, y esto lo digo muy en serio, el olfato es una estímulo emocional, o sea, los aromas, un estímulo emocional muy, muy fuerte, es muy primitivo, lo ha contado el doctor López Rossetti muchas veces, y nos da en el centro de las emociones.
4: Y la memoria.
3: Claro.
4: Por ahí es algo de hace 30 años y te recuerdo.
3: Claro.
6: Memoria olfativa.
3: Claro, por eso yo perfumo todo con tilo.
5: Claro. ¿Y a qué te vas a acordar eso?
3: Los árboles de la esquina de la casa de mis padres en verano. El árbol de tilo.
5: Y para un hombre como Juan, ¿qué perfume le vendría bien, por ejemplo?
3: Uno amaderado.
4: Amaderado.
5: Amaderado de madera, boludo.
3: Amaderado.
4: Maderado.
5: Sordo.
3: Juan, cuando vos vas a ir al curso tuyo de perfume.
4: Sí, claro. Yo
3: bueno, fíjate lo de la madera. Sí, qué tan
4: por eso dije, flores, perfumes, maderas, claro. Claro, por ejemplo, puede ser un...
5: ¿Y para el profe, por ejemplo?
6: Patagonia Florin, por ejemplo.
4: Claro,
3: Patagonia Florin. La madera es una aroma bien
4: masculino. Claro.
5: Sí, y polvino, exacto. Bueno, claro. Vamos con tu columna.
4: Muy bien. Dale. Sí, es parte de la columna.
3: Claro. Bueno.
4: Muy bien. Bueno, les cuento. Y María, esto es como un pequeño homenaje al biólogo y ornitólogo Ignacio Kini Roeller. No sé si nos escuchará, alguien le comentará, pero leí parte de su historia y realmente es fascinante.
3: Ajá.
4: Ya de muy joven, él de chiquito le sacaba fotos a pájaros, a aves, y bueno, hoy en día es un biólogo y ornitólogo muy importante, que tiene un mérito muy grande, que es haber de alguna manera salvado una especie en nuestro país, que es el macatoviano. El macatoviano, que con Rolo estábamos hablando hace un ratito, es un ave de la Patagonia, de Santa Cruz, que estuvo a punto de extinguirse. Ahí lo estamos viendo. Es un ave de las que se llaman zambullidoras, que viven en el agua todo el tiempo. Tienen una danza muy simpática cuando están conquistándose mutuamente. Y antes de la cópula, como decimos, María, suelen hacer como un bailecito, mira, en donde se mueven las cabezas. Mira,
3: hay una danza.
4: Una danza. Es una danza.
6: Con un corazón.
4: Seductora.
3: Seguramente él le pregunta: ¿querés?
4: ¿Querés, no querés? Y miran para un lado, para el otro.
3: Sí, sí.
4: Es muy lindo. Bueno, es el maca. Tobiano, tiene ojos rojos muy llamativos, y les decía que es una especie que se descubrió en Santa Cruz no hace tanto tiempo, no, 1974, exactamente.
6: Tito Anarovsky la descubrió.
4: Sí, señor, muy bien. Tal cual.
6: Estuve el otro día con Tito.
4: Bueno, vos te amás los pájaros.
6: Muy amigo mío, Tito.
4: ¿Ah, sí? Pero vos, bueno.
6: Lanús.
4: Bueno, vale la referencia, y recordarlo también a él, porque se descubrió el macatoviano en 1974, como bien apunta Rolo, y estaba en estado crítico, esta especie, casi en extinción. En 1980 había apenas 500.
6: Wow.
4: Y son nativos autóctonos de la provincia de Santa Cruz. Bueno, se fue trabajando con exploradores, con biólogos, como por ejemplo quien mencionaba, Kini Roessler, y bueno, ahora hay una población de unos 1,000 individuos. ¿Cuál fue el problema, el peligro? ¿Por qué estuvieron en peligro los macatobianos, parte de nuestra naturaleza, de nuestras aves autóctonas? Bueno, justamente por la introducción de otras especies. Claro. En un momento alguien trajo bisones, los bisones son como
3: nutrias,
4: exactamente, para con el pelo, con el pelaje, hacer sacos de bisón. Esto, por supuesto, en estos tiempos no corre porque la ecología está en contra de esta industria, con lo cual soltaron los bisones en el sur y los bisones se morfan a estos pájaros, estas aves. Con lo cual encontraron que bisones atacaban al macatobiano y lo estaban exterminando. Por otra parte, la trucha, también sembrada en lagunas, lo que generó es una competencia por la comida que le sacaba la trucha arcoíris introducida. Se comen lo mismo, digamos, esos bichitos que están bajo el agua, el alimento también del macá. Y un elemento muy más aún complicado es que estas aves hacen sus nidos en una planta, por eso viene a cuento todo esto que cuento de las plantas siempre, y es una planta acuática que empezó también a desaparecer por el cambio climático, el calentamiento de las aguas y por esta también interacción con las truchas. Ahí se ven algunas de estas plantas flotando y la planta empezó a desaparecer. Por lo tanto, como es un ave que vive en el agua, no tenía dónde hacer pie para hacer justamente la cópula y reproducirse. Ajá. Y el nido va sobre la planta. Claro. Con lo cual los huevos no tenían dónde flotar, digamos, ¿no?
3: Claro.
4: Es una planta oxigenadora llamada comúnmente vinagrilla. La vinagrilla estaba desapareciendo, entonces lo que hicieron, el nombre científico es Myriophyllum quitense, es una planta acuática que está todo el tiempo flotando, larga un tallo que llega hasta el suelo, hasta el barro, uh-huh, y enraiza. Las plantas acuáticas pueden estar flotando con la raíz, digamos, flotan libremente, sí, y están las plantas acuáticas que tienen la raíz arraigada en el suelo, en el barro, y larga un tallo largo, y lo que está flotando es la parte aérea de las hojas. Uh-huh. Estas son flotantes arraigadas, el vinagrillo. Lo que hicieron entonces este equipo de biólogos, encabezados por Kini Roessler, es construir con caños de plástico tipo PVC blancos, construyeron como unas balsas y adentro ponían la planta, el vinagrillo. Entonces lograron que las aves copularan arriba de esas islitas que armaron con la planta y que pusieran huevos y aumentaran la cantidad de individuos.
7: ¡Mirá vos! ¡Qué bueno!
4: Un laburo espectacular.
3: Qué vaga.
4: Para evitar que se extinguiera literalmente
3: esta
4: especie. Muy inteligente.
5: Ahora, ¿ellas empollan o no?
4: ¿No empollan? Claro, empollan, sí.
5: Pero que arriba de la
4: planta
5: y no se
4: hace el nido. No, porque es como una balsita de algas, una balsita de vinagrillo.
6: Y dejan el huevo ahí, se van.
4: Y se van, exactamente. Tal cual lo cuenta Rolo. Porque sí, lo dejan el huevo y el huevo crece solo.
5: Ah, está bien. No, lo empollan todo el día.
4: No.
7: Que una cosa que vos bien marcaste es el tema de las truchas,
4: sí,
7: y que la Argentina tiene una ley absurda que obliga a arrojar las truchas nuevamente al agua si no la comes. Entonces seguimos reproduciendo la plaga que ha eliminado los animales autóctonos.
5: Ah, mira.
7: Entonces, en realidad, habría que pescar truchas para sacarlas,
4: claro,
7: porque son totalmente plagas, exóticas,
4: son voraces,
7: eliminaron los peces nativos, uh-huh, y sin embargo la ley obliga a lo que se supone que es una buena medida,
4: no pescarlas.
7: Claro. Y en realidad estamos fomentando que la plaga se reproduzca.
4: Sí, una superpoblación de truchas que, bueno, alteró el equilibrio ecológico de estas lagunas en Santa Cruz. Ahora se calcula, como les decía, hay unos 1,000 individuos gracias a esta obra de ambientalistas que lograron que el vinagrillo vuelva a brotar, a crecer en los lagos de la Patagonia, uh-huh, de Santa Cruz. Así que bueno, tenemos por ahora macatobiano, que es muy bonito, la danza
3: muy
4: que
3: lindo,
4: hacen es
3: muy
4: linda.
3: Lindo, muy lindo todo.
4: Es la familia también parecida a la gallareta, ¿no? Que son estas aves que están en lagunas y que son zambullidoras, se le dicen también.
3: Ajá.
4: Están todo el tiempo buceando, buscando alimento.
3: Qué bien.
4: Así que son muy, muy lindas.
3: Muy
4: y bueno,
3: lindo, ¿eh?
5: La danza genial. La danza es genial.
4: Mueven las cabezas.
3: Hermoso.
5: Muy
3: claro,
5: lindo.
3: Porque además es una danza que totalmente sincronizada.
4: Sincronizada, sí.
3: No, es increíble.
4: Seductora.
3: Increíble.
7: Pero manda a la mujer, ¿eh? Se ve clarito que es la hembra la que
3: corresponde.
5: Háganle usted un poquito, a ver cómo es la danza que hacen.
4: La danza hacen así.
5: Está muy bien. Parece que está en una rave, más que nada, pero está muy bien.
3: Qué lindo, Juan. Bueno, le mandamos un saludo. Mira, Mariel Kosaki, colega.
8: Divina, Mariel.
3: Pide un saludo para Marcos Rafael Díaz, que es un taxista de Santiago del Estero, que es fanático de este programa.
7: Muy bien.
3: Cerramos, Juan.
8: A todos los tacheros le mandamos un saludo. Vos sabés que me quedé con...
4: ¿Con qué?
8: No, me trae tantos recuerdos. No, a mí de pibe me decían cisne.
5: ¿Cisne, vos?
8: Me pasaba de ganso.
5: Ah. Bueno, tampoco cambiaste tanto.
8: Un día pregunté...
5: No, con Rolo no. ¿Quién dijo eso?
8: O sea, que un día pregunté, ¿es onda la laguna esta? Y dice, no, recién pasó un pato y le llegaba al pecho el agua.
5: Qué bonito.
8: A vos.
5: Era ahora, Rolito.
8: Y hablaba del bisón, querido Juan. Yo sé, me acuerdo cuando mamá
4: se usaba mucho
8: tapado
4: el bisón.
8: De bisón.
4: Claro, claro.
3: ¡Apa!
8: Tapado de bisón.
3: Era caro el tapado de
4: bisón. Sí.
5: Pudiente, ¿no?
4: Sí, sí.
8: Mamá lo quería lucir en las fiestas. Claro. Y yo un día dije, mamá, ¿cómo habrá sufrido ese animal para que vos tengas ese tapado de bisón? No te voy a permitir que hables así de tu padre.
5: ¡Oh!
3: Regalo
5: papá.
8: O mi papá, ya dos veces se rieron de mi viejo.
5: No, vos viste, no. Después es que vamos a pasar el audio. El que se rió fue Lázaro. El resto no hizo
7: ningún.
3: Se rió para... se rió de mí el profe.
5: Ah, también hoy está bastante picarón.
8: ¿Se rió para bien o para mal?
7: Para bien.
8: Ah, entonces está bien. Está bien. Claro.

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2: 15 horas, 3 minutos en Buenos Aires, cielo algo nublado, temperatura 13 grados, una décima. Más polémica por la interna en el gobierno. Martín Menem salió a responder versiones de una supuesta pelea dentro del oficialismo. Negó que Javier Milei desconfíe de él o de su entorno político. Recordemos que la detención se desató tras mensajes en redes sociales ligados al sector de Santiago Caputo. Allí se insinuó que los Menem le mentían al presidente. Martín Menem calificó esas versiones como una falsedad absoluta. Y en paralelo reapareció Ramiro Marra con críticas al entorno presidencial. Aseguró que le mienten a Milei, haciéndole, dijo, un diario de Irigoyen. Recordemos que era un periódico trucho con buenas noticias para evitar que se enterara el presidente de la situación real del país. Hoy en diálogo con Radio Mitre, Menem dijo que no debe ser a cielo abierto el escándalo y lanzó una definición de fútbol.
3: Pero soy de los que creen que cualquier tipo de situación se resuelve en el vestuario, adentro, cerrado, a cielo abierto, nada. Y bueno, a veces pasan este tipo de situaciones, pero seguramente se van a ir acomodando con el tiempo.
2: Más despidos. Ahora echaron a 80 trabajadores de una contratista de Ternium en Ramallo. Es la empresa Dunlop Servicios y Mantenimientos. Dicen que los echó al personal a la calle por una caída en la actividad. De los 80, 70 son metalúrgicos, los demás administrativos, que ya reciben los telegramas colacionados. Fútbol por Copa Libertadores. Independiente Rivadavia visitará en Venezuela a Deportivo La Guaira. Desde las 19, la Lepra Mendocina ya se aseguró el primer lugar del Grupo C. Mientras que por la Sudamericana, Racing recibirá a Caracas a partir de las 21. La Academia está obligada a ganar para seguir con posibilidades de acceder a octavos. Con una derrota, el equipo de Costas quedará eliminado. Temperatura en Buenos Aires 13 grados, una décima, humedad 49%.
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4: 15:11 minutos y ya está en vivo, a pedido del público, nuestro queridísimo Tommy Reynolds.
2: Ay, gracias por venir, Tommy.
5: Gracias, Mary, a vos, gracias a todos. Bueno, nos vamos a meter en el escándalo de estas últimas horas. En realidad fue anoche el show, pero sigue trascendiendo lo que son las repercusiones del show de Fito Páez anoche en el Movistar Arena. Yo acá voy a pedirle, porque lo vamos a debatir claramente.
6: ¿Es acá en Buenos Aires el Movistar Arena?
5: Sí, porque es un chiste esto. No empiece, vamos a ir de poco a poco. Ya empieza como a patotear un poco, a buscar el
2: que le da asco de los porteños.
6: Bueno, por eso.
5: Vamos a tratar de salirnos de eso. Vamos a analizar el gesto como si fuese cualquier otro artista, ¿sí? Dejando de lado, sí, lo que dijo en su momento de los porteños, del asco que sentía por los porteños, nos impacta o no. Pero yo les propongo que pensemos en un artista que nos guste, que sea Fito Páez o no, y que si llega a ser lo que hizo Fito, bueno, nos ponemos al lado del artista o del público, ¿no? Básicamente, para cualquiera que se perdió la polémica, ahí lo pueden ver algunas imágenes en el YouTube de la radio. Ayer Fito tocó casi 3 horas, o 2 horas y media, un show muy largo, pero interesante. ¿Por qué? Porque toda la primera hora se basó en su último disco, ¿sí? En su último disco que sacó el año pasado, en el año 2025, se llama Novela, tiene 25 canciones y tocó esas 25 canciones toda la primera parte del show, ¿sí? Un show que arrancó media hora antes. Yo acá, la verdad, no me quiero pelear con el público, pero la mayoría de los shows arrancan 15, 20, 30 minutos después del horario por el que fueron convocados. Porque, bueno, todavía hay gente que no llegó, se espera que esté toda la gente, que estén todas las butacas o el campo ocupado. Y aparte está también esa cosa, para cualquiera de los que nos gustan los recitales, está eso de esa magia, ¿viste? De esos 30 minutos previos al show, en donde estás con tus amigos, tu pareja o solo, y decís, che, ¿con qué tema abrirá? Mientras tanto estás tomando, no sé, una birrita o no sé, o haciendo algo. Que es la típica escena de un show, de cualquier recital, a los
6: previa.
5: La previa, exacto, Juancito. ¿Quién no fue?
6: Pero empezó antes, dijiste.
5: No, empezó media hora después. Esa era la queja, claro. Pero bueno, me parece que eso no hay mucho debate, ¿no?
6: Pasa siempre,
5: claro. Sí. Ahí me parece que no hay dedito acusador. Ahora, el dedito acusador o el debate, si quieren, o la polémica, viene después de que el público, pensando que iba a arrancar con sus temas clásicos, no sé, a rodar mi vida, 11 y 6.
2: Brillante sobre el mí.
5: Exacto. Mariposa Tecnicolor. Bueno, tiene una infinidad de temas muy populares, Fito. Bueno, empezó con toda su discografía nueva, que a la gente no le gustaba mucho, o por lo menos no pretendía escuchar las 25 canciones una tras la otra. Es un álbum nuevo.
6: ¿Son las 25 canciones?
5: Sí. Es un álbum nuevo que no todo el mundo tiene por qué conocer. Muchos de los que sacaron la entrada ayer para el Movistar la sacaron teniendo en cuenta que era el Fito de los 80, los 90, los 2000, que le iba a tocar las canciones de siempre. Y la verdad que empezaron a molestarse. El público se empezó a levantar, empezó a ir a comprar comida, ¿viste? Porque el Movistar Arena, para el que no conoce, tiene como todo un, no te digo un patio de comida, pero tiene ahí puestos.
6: Grandes, sí,
5: es
6: grandes,
5: enorme.
6: Grandes, sí.
5: Entonces se levantaban en el middle show, iban a comprar unas papas fritas, unos nachos, una cervecita, lo que fuese. Muchos, de hecho hay imágenes, estamos viendo ahí, con el celular en la mano, como viste en otra, viendo redes sociales, como aburridísimos con el show. Y muchos también, que fue quizás lo que más se conoció, que lo empezaron a buchar, ¿no? Le dieron. Sí, y hasta lo chiflaron por momentos. Fito la verdad que no se dio muy, muy...
7: Bueno, como siempre.
5: Sí, muy tocado. La verdad que no, no se sintió tocado, no se dio muy para el video, como dice Juan. Y siguió cantando. Y después sí, terminó con los clásicos. ¿Sí? No es que no tocó los clásicos. Así que la polémica es esta. Si uno va a ver un show de un artista consagrado, un artista que siguió toda su vida y que avisó que iba... Porque esto es un buen punto. Él avisó que iba a tocar estos temas. No es que de repente el público se desayunó con que iba a hacer este tema. No, él avisó antes en las redes sociales que iba a despedirse de este último álbum. ¿De qué lado nos ponemos pensando o abstrayéndonos en realidad que sea Fito Páez? ¿A usted qué artista le gusta, por ejemplo?
7: A ver.
5: ¿Spinetta le gustaba?
7: Pero por supuesto, Freddie Mercury.
5: Bueno, como María, le gusta Freddie Mercury. Sí. De repente usted va al recital de Freddie Mercury y en lugar de cantar Rapsodia Bohemia...
7: Jamás haría eso Freddie Mercury porque respeta al público.
5: Bueno, está bien.
7: Claro, ese es el tema.
5: Está bien, pero pará. Vayamos al eje del debate. ¿Está bien que lo hayan chiflado? ¿Está bien que se hayan levantado?
7: Que Paga tiene razón, claramente.
5: Bueno, son opiniones, quiero escucharlo. Yo tengo la mía, pero...
2: Un artista cuando presenta un disco nuevo tiene que cantar un tema nuevo y dos o tres de los consagrados.
5: Sí.
2: Ese es el orden. No puede cantar todos los temas nuevos, porque la gente quiere escuchar lo que conoce.
5: Ok. Claro.
2: Para mí el público tiene razón.
5: Sabiendo aún así que Fito en este caso iba a presentar su disco.
2: Es que sí, es así.
5: O sea, sabía.
2: Vos no podés cantar todos los temas nuevos desconocidos para la gente, porque los temas necesitan tiempo para que la gente los conozca, los pueda cantar. La gente quiere cantar los temas.
5: Obvio.
7: Claro.
2: Esto es así.
7: De cantar.
2: Esto es así, ¿eh?
5: Sí, sí, sí. Uno quiere, el público generalmente canta los temas, se involucra con el tema, los baila o hace pogo, digamos. Sí, se quiere involucrar.
2: Sí,
5: es cierto.
2: Sí, tal cual.
5: Juan.
7: Qué raro el manager, ¿no? Que no, o a lo mejor.
2: Que no le armaron
7: se impuso,
2: bien el
7: recital, claro. A lo mejor se impuso Fito y dijo, no, hago lo que quiero. Pero el manager debería sugerirle, ¿no? Esto que gente de trayectoria. Fito Páez tiene décadas en escenarios para hacer
2: demasiada
7: esto.
2: Demasiada experiencia para cometer ese error.
7: Exacto, qué raro.
5: Villar.
8: Opino igual que María Isabel.
5: Sí. Alcahueta.
8: No, es así. Y además, el que paga, manda.
2: Es que vos vas a escuchar las canciones de tu vida.
5: Sí. Bueno,
2: la banda sonora.
7: Cuando vino Queen acá, cuando vino Queen acá en 1982, yo tuve el honor de estar en el primer recital en un estadio de fútbol en la Argentina.
5: Sí.
7: Queen eran, pero como vos lo decís, eran tres temas de los clásicos y metían en el último disco. Y además era un cambio musical, porque además hay que probar los temas a ver si les gusta a la gente.
5: Queen venía una vez cada tanto, ahí me aporta Lupita, nuestro operador. Bueno, está bien, a lo que voy es, por ahí podía, si no moría Freddy, por ahí iba a volver.
2: Fueron dos veces, ¿no? Dos veces.
5: Bueno, no importa, no vamos a focalizar en eso, pero digo, Queen.

0: oyentes también, que los leo ahí en el YouTube, que un recital no es Spotify. Un recital es escuchás las canciones que quiere cantar y tocar el artista que, al que vos vas a ver, que es tu ídolo, porque seguramente la gente que fue ayer a ver a Fito eran fanáticos de Fito Páez.
1: Obvio.
0: Yo entiendo que...
1: No vas una noche de invierno a la...
0: Y sobre todo...
1: que no era al aire libre.
0: No, y sobre todo, María, pagar lo que valen las entradas. Claro. La más barata está a 120 lucas, o sea, sí, es una entrada que cuesta, duele el bolsillo. Yo creo que estamos acostumbrados a tener todo tan fácil en el celular, por ejemplo, la tecnología que hablamos siempre, que pretendemos que después si vamos a ver un show sea exactamente lo mismo. Y la verdad que no es así.
2: ¿Hay otro artista en el mundo que hizo lo mismo que este?
0: Debe haber un montón de artistas que lo hicieron.
2: ¿Que tocan el primer disco todo seguido?
0: Pero ¿por qué no? Si son los artistas generalmente presentan sus nuevos discos, no es que van a tocar los clásicos de siempre. ¿Los mechan? Sí, los mechan. Yo ahí coincido con María. Ahora, ¿por qué son los recitales que vienen? No sé. Viene... No quiero...
1: Coldplay.
0: Bueno, sí. Coldplay
1: y toca todos los temas que conocemos.
0: Está bien, pero viene a presentar su nueva gira de sus nuevos temas también. No es que viene porque sí.
3: Lo raro es que no canta el solo, no canta nadie, si no conoces el tema.
2: Claro.
0: Bueno, eso es lo que pasó ayer.
3: Ver a Luis Miguel y todo el mundo cantaba todo.
0: Bueno, eso es lo que pasó ayer. Ayer, de hecho, en las imágenes veías a la gente como viste cruzada de brazos diciendo...
1: Claro. ¿Y esto?
0: ¿Y este? ¿De dónde salió este tema?
3: No sé, la letra.
0: No, obvio, no, eso desde ya. Pero también por ahí tenemos que aprender a entender que no podemos ser partícipes como público de todos los temas que toca el artista. Por algo nos gusta el artista, por algo admiramos
2: al
0: artista.
2: Para eso vamos al recital.
0: ¿Para qué?
2: Para ser iguales que el artista cantando con él.
0: No, yo no coincido en eso. A ver, a mí me encanta ir, me encanta hacer pogo, me encanta
2: todo. Vos vas al Teatro Colón y cantan La Traviata y toda la gente se mueve al ritmo de La Traviata.
0: Solamente La Traviata la que tocan.
2: No, pongo un ejemplo.
0: Bueno, está muy bien.
1: Igual en música clásica tocan todos hits.
2: Sí. Claro.
0: Yo no iría,
2: claro,
0: pero bueno.
2: Tal cual, es en la prueba. En el Colón el programa es...
1: Todos conocidos.
0: Bueno, ahora, hay una nueva fecha de Fito, todavía en el Movistar Arena.
3: Hay que ver qué hace.
0: Y claro.
1: Hay que ver qué hace el público también.
3: También.
0: ¿No? Y el que tiene la entrada, María Baer. ¿Qué va a ser?
1: ¿Cuándo es? Ya está.
0: No, es ahora en junio, es segunda quincena de junio.
3: ¿Qué creen que va a ser? ¿Corrige o sigue?
0: Sí, para mí va a corregir.
1: Va a corregir.
0: Yo no, ahí me sumo a ustedes.
2: Pero el narcisismo, la afectación al narcisismo de Fito Páez.
0: No, usted
2: que
0: tiene
2: lo hayan
0: tema,
2: abucheado.
0: No.
2: Usted
0: tiene
2: estoy
0: que separar al artista de las declaraciones que hizo. Porque
2: pero
0: si
2: yo
0: no...
2: estoy absolutamente de acuerdo. Para un artista que tu público, el que pagó, porque no es un recital gratis que vos no sabés quién va. Esta gente pagó para ir a verlo a él.
0: Sabiendo que lo iba a presentar el tema. Este álbum.
2: Pero
1: no
2: que
1: se
2: la gente. A la segunda
1: bueno,
2: que te. Pero al primer abucheo, vos te das vuelta en el aire, porque cualquiera de nosotros que ha tenido una actividad pública, cuando vos ves que no hay feedback.
0: A mí me parece que es un público del que, el que somos todos parte ya, ¿eh? Porque ha cambiado mucho María en estos últimos años. Están con desde que arrancan con el celular grabando todo el
1: la gente
0: todo el
1: graba
0: recital.
1: Todo.
2: Eso es verdad.
0: Sí, loco, o sea, mirá la figura, escuché la música, bailate, algo. Pero están, algunos incluso con el flash prendido.
2: Sí. Eso
1: bueno, pero ese sí es un fenómeno nuevo. Ese es un fenómeno nuevo. El tema de que la gente quiere escuchar las canciones que conoce no es un fenómeno nuevo.
0: Estuvieron igual, no es que no estuvieron.
1: Y eso fue siempre así.
0: Está bien. Pero, a ver, para, en un programa de radio, por ejemplo, nosotros somos un programa de radio. Generalmente uno vende lo mejor para el final. Viste que, bueno, en un ratito tenemos, no sé,
2: ¿y el caso?
0: Entrevistas. No, nunca, bueno, yo no soy el final todavía.
2: No, por eso.
0: Pero digo, al final cantó todos los clásicos que la gente quería. Uh-huh. El tipo quería despedir su show, su álbum, me parece, y aprovechó que tenía el Movistar Arena y la gente estaba avisada que lo iba a hacer. Ahora, después entiendo que haya distintas variantes y distintas opiniones. Yo creo que hay mucha gente que no sabe. Sabe separar lo que dijo Fito con respecto a los porteños.
2: Pero no
1: lo va a volver a decir.
2: Esos no fuimos
0: pero
2: a verlo.
0: Políticamente.
2: Esos no fuimos a verlo. Los que no lo soportamos por eso, no pagamos la entrada. Los que pagaron son los fanáticos.
0: Está bien, pero usted mañana va a dar una charla, por ejemplo, que hay mucha gente que va y escucha sus charlas. Y usted habla, no sé, justo de la historia de, por decir algo, sí, una soncera,
2: sí.
0: De Sarmiento, la infancia de Sarmiento.
2: Yo siempre pregunto al iniciar, ¿quieren que hable bien o quieren que hable mal?
0: Y según hablemos en serio. Yo entiendo.
2: Sí.
0: Hay gente que por ahí va, es verdad, usted vende, usted dice, che, yo voy a hablar de Sarmiento, me imagino, en la charla. Bueno, Fito Páez hizo lo mismo. Hizo exactamente lo mismo que usted hace.
2: No, pero hablo de Sarmiento.
0: Y él canta las canciones que la gente quiere escuchar. ¿Qué tiene
2: pero
0: que ver?

0: Bueno, se quedó.
1: El problema se produjo porque él no cantaba sus canciones conocidas. Claro. Cantaba las nuevas.
2: Obvio.
1: Claro.
2: Cantó si después las conocidas.
0: Uh-huh. ¿Qué pasa? Rod está recallado.
1: Ya mucha gente se había ido, ¿no?
3: Igual cuando sí, uno al final compra una entrada, cuando compras una entrada, no te pones a ver qué va a cantar. Vas a ver a fulano y punto, ¿no? Sí. Nadie lee el detalle de a ver cuáles son las canciones que va a cantar.
4: Me parece, ¿había ¿no? programa?
2: No, no, no, además, perdón, no, pero no lo digo. Anticipó que iba a despedir el álbum. Ya quiero cerrar.
3: Pero suponés que va a cantar todas.
2: Chicos, las cantó igual todas.
4: Pero las cantó después de bancarte una hora de canciones que no sabés cuáles son.
2: Pero escúchame, si yo soy fanático de alguien, bueno, yo soy fanático tuyo, sí. Lázari, sí. Y yo voy, y a veces hablas y hablas y hablas, y no me interesa, no al aire, digo, sí, fuera del aire. No, al aire todo me interesa. Sí, sí. Pero digo, pero yo te idolatro, la verdad que te tengo respeto, me gusta escucharte, y bueno, te la tenés que bancar. No siempre te va a tocar lo que vos querés escuchar.
3: Bueno, igual a las pruebas nos remitimos.
2: Casi sin decir.
3: La noticia es que la gente la abuchó y se fue.
2: Sí, tal cual. Bueno, ese fue el debate.
5: No era muy bueno.
4: Imagínate si esos son los que lo quieren.
2: Yo creo igual. No quiero hablar, porque si no me. Sí.
4: No, pero.
2: Fuera del aire te ves otra cosa. ¿Eh? Fuera del aire te ves otra cosa.
1: No, decíselo al aire.
4: Dale al aire.
2: No, que no todos los públicos son iguales. No todos los públicos.
1: Bueno,
2: son iguales.
1: Evidentemente el público de Fito Páez quería escuchar las canciones conocidas.
2: O el público de, y yo lo digo como porteño, por el público de Ciudad de Buenos Aires quería, pues fue el Movistar Arena.
4: Nadie pagó escuchar. Para insultarlo. No. Yo lo espero en la salida de la casa.
1: No, no te digo una cosa. Si mañana viene Elton John a la Argentina, claro. Yo quiero. Y claro. Presenta un disco nuevo.
2: A ver qué querés.
1: Yo voy a ir, pero yo quiero escuchar Little claro. Genie, Nikita.
4: Y es lo que te pone primero de
1: Road. Quiero. Voy a escuchar esos temas fundamentalmente.
2: Está bien, ¿verdad? Pero si te pone cinco temas que por ahí son de un álbum pero del lado B, ponele.
1: Los va mechando en el medio
4: en
1: de
4: el
1: tu
4: medio.
2: Está bien, pero a ver, supongamos que no lo hace. Ponele que no lo hace.
1: No, lo hace.
2: Pero no lo hace. ¿Qué vas a hacer? ¿Lo
4: le
2: vas a buchear?
4: Chiflamos, pero no te quepa
2: duda. No, eso quiero saber.
1: No, porque... pero por ahí me voy.
4: Sí, claro.
2: No porque... te vas a ir.
1: Y si las nuevas canciones no son lo que eran en su momento esos super hits, capaz que me aburro.
2: Y sabiendo que después va a fin de, no sé, los últimos 50 minutos va a cantar los clásicos.
1: ¿Cómo sabes?
4: Pero el recital es ese contacto con el artista, claro. En el que vos te sentís que el tipo es tu hermano.
2: ¿El recital
4: y vos
2: es?
4: Cantás con él.
2: No es.
4: Entonces, el tipo, digo...
2: Bueno, ya está, nos fuimos re largo, ¿vale? Sí. Pero está bueno, esto genera debate, está buenísimo. Esto pasó ayer, veremos si me parece buen punto el que
1: va a corregir.
4: Claro.
2: Para mí también va a corregir.
1: Y vamos a ver si va la gente también.
2: Y el que tiene la entrada va a ir. Son 120 lucas de cabeza.
4: ¿Hasta cuándo se pueden devolver?
2: ¿Usted tiene?
4: No, pero la compro y la devuelvo.
5: La compré para ir a putearlo.
2: ¡Ay, chico! ¡Cómo lo macho!
5: Ya que nombraron a Queen, me recuerdo para mi querido Alfredo Capalvo, que fue el tipo que trajo a Queen a la Argentina.
4: Sí, señor.
5: Bueno, se dice acá que la mitad del público aplaudía y la otra mitad silbaba. Después se supo que los que aplaudían los que silbaban.
2: ¡Ay, por Dios, Ron!
5: No.
2: Esa risa de...
5: Estaban los dos condenados a muerte. Dos condenados a muerte. ¿Cuál es su última voluntad? Quiero escuchar los nuevos temas de Fito Páez. ¿Y usted? No, a mí que me maten primero.
2: No, chao, yo no me quiero...
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3: 15 horas 31 minutos en Buenos Aires, cielo ligeramente nublado, temperatura 13 grados. Macri está a favor de que la gente pague más caro el gas en zonas frías. De esa forma, el expresidente respaldó la ley que ya tiene media sanción para que paguen más en lugares con bajas temperaturas. Macri dijo que cada uno elige dónde vive. 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
4: En otra aparición pública, Mauricio Macri buscó diferenciarse de Milei, habló del rol institucional del presidente, aunque respaldó el rumbo macroeconómico. Una de las medidas celebradas por el presidente del PRO fue la quita de subsidios al gas, el proyecto conocido como Zona Fría, que ayer diputados dio media sanción. Esto decía Macri.
5: Ninguna parte del mundo, el lugar de un país, que en Estados Unidos, en Miami nadie le subsidia el aire acondicionado a los que tienen calor, ni en el norte le subsidia el gas a los que tienen frío. Cada uno elige dónde vive y sabe que gasta menos en el verano porque no tiene frío y gasta más en el invierno porque tiene frío. Cuántas locuras argentinas nos queremos más vivos de que regalando el aire lo paga. Ayer cuando vi a 130 y pico, ojalá hubiesen sido los 200 y pico, votando eso, pero bueno, ya una mayoría votar. Volvamos a la racionalidad, me pareció maravilloso.
4: Rodrigo Jorge, Mitre informa primero.
3: El dólar oficial en el cierre ya en las últimas operaciones cotiza 1.410 pesos. Paralelo denominado Blue se consigue en Cuevas del Microcentro y lo vocean los arbolitos de la calle Florida a 1.430 pesos. Tenis, hoy se sorteó el cuadro principal de Roland Garros y Argentina tendrá 11 representantes del segundo Grand Slam del año. El domingo comenzará la primera ronda en la que se enfrentarán los argentinos Baez y Burruchaga. La única tenista confirmada es Sierra, pero pueden ser dos si Carlé, nacida en Deró, gana su partido el viernes. Temperatura en Buenos Aires 13 grados, humedad 49%.
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3: Seguimos en la semana de mayo, profe.
5: Acabo de recibir un telex desde el Vaticano, uh-huh. Se usan cosas antiguas allí, uh-huh. Pidiéndome que aclare lo del whisky.
3: Ah, muy bien.
5: O sea, sí, el padre Ignacio García Mata no me introdujo en el whisky, sino que me ayudó a tomarlo como corresponde.
3: Ah, ok.
5: ¿Estamos de acuerdo? Porque
3: usted ya,
5: ya estaba
3: enviciado.
5: Claro, ya venía de antes. Bueno, hecha esa aclaración, vamos a hablar de los hombres de mayo. Y hay algunos personajes que son legendarios y menos conocidos que los que siempre aparecen en las primeras filas. En la Junta de Mayo, en la Junta del 25 de Mayo, aparecen dos personajes que representaban corporaciones.
3: Ajá.
5: Uno era el cura Alberti, que representaba al clero revolucionario, al que quería cambiar las cosas, y el después va a ser brigadier general Miguel de Azcuénaga, que es el único militar. A pesar de que nosotros, en la figurita que usábamos para la escuela, a Saavedra lo veíamos vestido de militar.
3: Claro.
5: Pero no era militar de carrera, sino que era un comerciante que se hizo jefe de milicianos. Miguel de Azcuénaga, que era además el más anciano de la Junta, tenía como 56 años para la época, que era una enormidad, va a tener una larga carrera como militar posterior a la Revolución. Él representaba al Regimiento Fijo de Buenos Aires y va a ser un hombre bastante calmo que tenía una posición económica muy holgada en la ciudad, hasta el punto que su casa estaba frente a la Plaza de Mayo.
3: Ajá.
5: ¿Vieron la esquina de Reconquista y Rivadavia al lado de la catedral y del arzobispado? Que hoy hay un banco que antiguamente era un banco ítalo, era el nuevo banco italiano, hoy es una sede del banco francés, un edificio precioso adentro. En ese lugar, hasta 1920, estaba la casa de don Miguel de Azcuénaga, uno de cuyos descendientes se fue a vivir a lo que hoy es la zona de Olivos, y construyó en 1855 un gran caserón que es hoy la residencia presidencial de Olivos, que era una casa de los Azcuénaga. Un detalle simplemente ilustrativo. En el caso de Manuel Alberti, un hombre que estudió cánones en Córdoba, es decir, estudió la teología y la filosofía para ser sacerdote, ¿qué va a hacer? Sus padres fueron los que le regalaron a Mamantula el terreno para que hiciera la casa de ejercicios ahí en Salta e Independencia.
3: Uh-huh.
5: Por lo tanto, cuando él fue ordenado sacerdote, le dieron, lo mandaron como teniente cura a la iglesia de la Inmaculada Concepción, que es una de las iglesias coloniales menos reconocidas, que está en Avenida Independencia y Tacuarí, una iglesia que se la ve deteriorada, ¿sí?
6: ¿Qué es teniente cura?
5: Teniente cura es el que hacía de cura cuando el cura no estaba. Es una palabra, era el que tenía la parroquia si el párroco no estaba. O sea, estaba el cura párroco, que era el titular de la parroquia, uh-huh. Y los que lo ayudaban, teniente cura. Es una vieja denominación colonial, así como eran los tenientes de gobernador, los que tenían la gobernación. Bueno, la cuestión es que Alberti va a ser un hombre central en ese tiempo que va del 25 de mayo al 2 de febrero de 1811. Es el primero de los miembros de la Junta que muere. Y muere después que le da un síncope discutiéndole a los gritos con el deán Gregorio Funes en el patio del Cabildo porque no estaban de acuerdo. Y cuando llega a la casa tiene un malestar. De ese malestar deriva en un reposo que termina con su vida. La cuestión es que Alberti fue el único que no firmó el fusilamiento de Liniers, porque como sacerdote no podía firmar una pena de muerte, y era el hombre que buscaba los consensos en la Junta. Es decir, que su muerte precipitó los conflictos de la interna, por decirlo así. No pasa hoy nada en la Argentina que no haya pasado antes. Siempre es bueno que haya alguien que mide las cuestiones de carácter, políticas, y que sea capaz de generar consenso. Como curiosidad, él era párroco en ese momento de la iglesia de San Nicolás de Bari. Muere, lo sepultan en la iglesia de San Nicolás de Bari, y nadie se acordó que estaba ahí cuando se demolió la iglesia de San Nicolás para hacer el obelisco.
0: No.
5: Así que la tumba de Alberti está en algún lugar debajo del obelisco. Así que lo que habría que hacer es poner una placa de homenaje a don Manuel Alberti, y el tercero de los personajes de los que vamos a hablar hoy, don Juan José Castelli, el orador de la Revolución, un hombre que tenía una capacidad de hablar extraordinaria, pero que era un hombre desaforado, violento.
0: ¡Opa!
5: ¿No? A tal punto que, por ejemplo, en el Alto Perú, en lo que hoy es Bolivia, se recuerda con mucho cariño a Belgrano, se recuerda con mucho cariño a otros próceres argentinos, pero Castelli es mala palabra, porque cuando él llega con el ejército del norte a Chuquisaca, usa la catedral para hacer un acto cívico. Eso hace que el arzobispo lo excomulgue, ¿no? Era, los obispos, como corresponde a una institución conservadora naturalmente como es la iglesia, se pusieron del lado realista, no del lado revolucionario,
0: claro,
5: salvo algunos casos. Y quizá la mayor paradoja es que Castelli en Chuquisaca hace un discurso retórico perfecto, e iba preguntándose cosas. Porque, ¿qué es lo que queréis? ¿Queréis seguir por la libertad? ¿Queréis seguir por la igualdad, por la fraternidad? Y entonces termina el discurso, lo acompañaba Bernardo de Monteagudo, y dice, bueno, es el momento de escuchar al pueblo. ¿Qué es lo que queréis? En la mente de Castelli estaba un grito sagrado: libertad, libertad, libertad.
0: Claro.
5: El pueblo del Alto Perú contestó: aguardiente queremos, aguardiente.
0: No.
5: Ahora, lo interesante es que Castelli no le echó la culpa al pueblo. Retrocedió horrorizado y dijo: ¿en qué nos estamos equivocando? Es decir, se atribuyó en el liderazgo el error cometido. Vuelve a Buenos Aires, lo juzgan, está preso, y es una paradoja impresionante que el hombre que mejor hablaba contrae un cáncer de lengua. Y en esos
0: increíble
5: tiempos, esto es un poco fuerte, estamos antes de la merienda, por eso lo contamos, el único remedio que había en ese tiempo era cortar la lengua.
0: No.
5: Entonces lo hacen con una tenaza al rojo vivo. Pero era la única forma.
0: Pero no de detalle.
5: Pero no, era la única forma de que no se convirtiera en una hemorragia.
0: Claro.
5: Es decir, así. Y las últimas palabras de Castelli, que muere el 12 de octubre de 1812, fueron bastante claras. Si ven al futuro, díganle que no venga.
0: No.
5: Es decir, el hombre de la revolución, totalmente desilusionado por la revolución, había tenido unos problemas familiares, era primo de Manuel Belgrano, y cuando lo quisieron sepultar, todas las iglesias se cerraban al paso del cortejo porque nadie quería tener el cuerpo del hereje. Hasta que el rector de San Ignacio abrió la puerta y dijo: sepúltenlo ahí, abajo de San Judas Tadeo, pero nunca pongan lápida. Y hasta hoy, bajo San Judas Tadeo en San Ignacio, están los restos de Juan José Castelli, prócer de Mayo, sin placa que lo recuerde.
0: Impresionante historia.
6: ¡Qué bárbaro!
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22: Vamos, Mary, vamos.
23: Pasteles del día de hoy. Desde Mercedes Corrientes, Hilda pide un saludo para Rita Ábalos, que es la hermana.
22: Muy bien.
23: Quiere que la salude Silvio Soldán. Bueno, no vino Silvio Soldán hoy. La saluda a su hermana Pamela y su sobrina Hilda.
22: Un beso grande.
23: Hola, amigos. Soy Claudia de Munro y quiero pedirles el pastel para mi hijo Emiliano, que cumple 41 años.
22: Beso grande, beso. Emiliano.
23: Pastel para Mabel, que cumple 80 primaverales años. De su marido, que es de Peguajó.
22: Muy bien, saludos.
23: Y el cumpleaños, hoy es el cumpleaños número 98 de Chola, que es la hermana de Mario Espósito del automóvil.
22: Su
23: amigo, la saludan sus hijos y nietos, dice Mario Espósito.
22: Beso, Chola.
23: Muy bien. Para todos ellos, entonces.
22: Sí, María.
23: El pastel.

0: usted con el sabor.
1: Vaya.
2: Yupi. Y recuerden, señores, que este programa
3: trae suerte.
1: Vení, vamos.
3: Para la suerte que le trajo este programa,
1: ¿a quién?
3: Chicos,
1: ¿a quién?
3: A las chicas Salazar. Luciana,
4: ¿a cuál?
3: Sí, Luciana Salazar y Matilda, su hija.
5: Hija y madre.
4: ¿De qué vive?
3: Madre e hija. No sé, pero hicieron un hicieron un posteo, impusieron el machi machi.
5: No puedo creer.
1: Dios.
5: ¿Qué es machi machi?
3: Machi machi es que las dos se postean vestidas con el mismo look exactamente.
5: Ah, está bien.
3: La misma ropa.
5: Claro, de machear.
3: Es un matching outfit otoñal, perfectamente sincronizado. Y bueno, estilismos iguales para ambas. Son texturas cálidas, miren el look.
4: Qué lindas.
3: Texturas
4: las
3: cálidas,
4: están hermosas.
3: Tonos tierra. Y siluetas preppy que se fusionaron.
5: Déjate bromar, dale, en castellano.
6: Oh,
5: silueta preppy, ¿qué es eso?
3: Preppy, es esa bien ajustada en la cintura y como salidita para afuera, así.
5: Ah, ¿no? Silueta
3: con un poquito de vuelito.
4: Un saludo a Redrado también.
3: Sí.
5: Dios, que no lo metas, que va a llamar por teléfono. Bueno.
3: Chicos, siguen los líos y las repercusiones de los Martín Fierro.
1: Sí, sí.
5: Ah, me encanta.
1: Sigue
5: el tío.
1: Creo que debe pasar.
4: ¿Qué pasó?
3: Otra de las criticadas fue Vicky Cipolitak.
4: ¿Pero por qué?
3: Y porque parece que subió al escenario con Ariel, el cocinero.
5: Exacto, Ariel Rodríguez.
3: Y que ella no estaba ese año en el programa.
5: Exacto, porque es por el año pasado el premio.
3: Por el año pasado y ella subió a poner la cara, digamos, y medio de colada.
4: Qué cara dura.
3: Bueno, ella se explicó y
4: ¿qué dice?
3: Que bueno, que el programa estaba nominado, que ganaron y que la producción del programa la fue a buscar para que suba.
5: Mira qué bien.
3: Por eso ella subió.
4: Qué gesto, ¿no?
3: Dice, yo me pongo en el lugar que me dice la producción, ¿eh?
5: Claro, me imagino. Sí.
3: Y dice que también estaba nominado el programa por El Mundo y aunque le dijeron que suba, ella no subió.
5: Mirá, pero tuvo un programa de 54 por El Mundo, claro.
3: Y bueno, qué sé yo.
1: Haber sabido.
3: Vero Lozano también dijo que no le parecía bien que suba y le dolió a la Vicky.
5: Pobre Vicky.
4: Ya va a pasar.
1: Qué gente sin calidad la tele, ¿eh?
3: A que no saben quién salió a defender a Wanda Nara como la mejor conductora.
1: Icardi.
3: No lo van a poder creer.
4: La China Suárez.
3: No, chicos. Ricardo Darín.
5: Mira Darín.
4: Ricardo Darín.
5: El verdadero.
3: Sí, dijo Ricardo Darín, dijo, lo hizo muy bien. Yo soy Team Wanda porque Wanda se inventó a sí misma y es genial. Es una genia y es muy inteligente.
5: Muy bien.
1: Darín, qué raro.
5: Si te lo dice Darín, ¿sabes qué?
3: Vi que se le tiraron a la yugular.
4: Y sí. Bueno, todos somos Wanda hoy.
3: Sí.
1: Lo menos.
3: No sé. Hay que mirar lo que hace ella. Dijo, muero por verla, yo soy fan de Wanda.
5: Mira qué bien, Ricardo. Che, me encantó la declaración.
3: Y también salió a defenderla a su papá, el papá de Wanda.
4: ¿Ah, sí?
3: Sí, dijo, Ladran Sancho. Sí, don Andrés Nara.
5: Andrés Nara.
3: No sé si a ella le importa mucho que la defienda el padre, ¿no?
5: ¿Y pero qué puso? ¿Eh?
3: Dice, aparte conduce el programa de más rating de la televisión argentina.
4: Eso.
5: Mal escrito.
3: ¿Por qué tanto odio con un premio más que merecido?
4: Sí, señor.
3: Así que
5: por ahí no se lo merecía.
1: No cree, claro. El merecimiento.
3: Bueno, y dice don Nara, dice, sumando a todas sus excelentes competidoras de Terna, no llega a los 17 millones y medio de seguidores que tiene ya en Instagram.
5: Tomá. ¿Qué soncera es?
1: No le dieron el Martín Fierro a la cantidad de seguidores.
5: No, o al rating. Si no encendieron, lo tenía que ganar siempre.
3: Claro.
5: Y no lo ganan.
3: Tal cual. Bueno.
1: Y nos llaman.
3: Y Maxi López también la defendió.
5: Ah, bueno, ¿sí? A ver, dale.
3: Dice, cuando está en el medio hace muchos años, hace muchas cosas, genera muchas cosas.
5: Eso es verdad, no tiene
4: razón. Tienes razón.
5: Genera mucho.
1: ¿En qué medida?
3: Bueno, no sé, en los medios.
5: La comunicación, profe.
3: Bueno.
4: Todos somos Wanda hoy.
3: Dos videitos que nos preparó Noel Zapater.
5: Ojo, Noel, a ver.
1: No.
3: Este es para vos, Juan.
5: A ver.
3: Dice, no hay duda que Juan Micheli es quien más sabe de plantas.
5: Sí.
3: Pero nosotros sabemos dónde queremos ir a comprar las plantas. Y vamos como un vivero.
4: Ay,
1: bueno. Yo soy el que está
5: Ay. Esto es reado, como dicen.
1: El que levanta el balde.
3: Sí, ¿quién es?
1: No soy yo.
4: Qué flor de lomo.
3: esto es
1: la carnicería en Turquía.
3: ¿Dónde van a vender plantas ustedes el sábado, Juan?
1: Más o menos.
3: ¿Vos vas a aparecer así?
1: No porque hace frío, sino sí.
3: Ah, mira.
1: Muy bien. En verano te recibo así.
3: Ah, mira. Y a ver si que mueran de envidia. Bueno, y otra, chicos, la clase de anatomía.
5: A ver.
3: Esto que van a ver ahora, esto es una clase, una verdadera clase de anatomía.
5: Tanto recaliente en este programa.
1: Normal,
5: chicos, claro. O sea,
3: modelo en vivo.
5: Dale. Sí.
3: Bueno, qué sé yo. Para
5: a ver.
3: A ver, hay que poner cosas lindas.
5: Anatomía. Oh.
3: Hay que poner imágenes de cosas lindas.
5: Claro.
3: Acá la profesora está con un modelo masculino.
4: Está excitada la profesora.
3: Está mostrando los músculos de la espalda del señor.
5: ¿Eh? Es joven la profe, de 30 años.
3: Y bueno, ¿y por qué? ¿Cuál es el problema?
5: No, este dice, ¿cuántos años tiene?
3: No importa. Lo importante es los músculos que se noten bien, los músculos en el cuerpo humano.
5: Captó
3: que
5: la no atención de los alumnos.
3: Obviamente.
5: La profesora.
3: Así atendés la clase de anatomía.
1: No prestaba atención, dejando celular.
4: Es que
1: es deforme.
3: No diga eso, profe.
5: Sí, no se habla de los cuerpos ajenos.
3: No sean envidiosos.
1: Si lo muestran, ¿por qué no puedo hablar?
3: Bueno, basta. Domi, ¿qué pasó en Argentina mientras esto pasaba?
5: Dice María Chiquis, aumentaron, mira, los matching outfits.
4: ¿Cuánto?
5: Un 5,2%.
4: Argentina.
3: Todos a la boutique.
5: Exacto.
3: A comprar.
5: Los matching outfits.
3: A comprar el outfit.
5: Un día deberíamos venir todos matching outfits.
3: Vamos a hacerlo.
5: Exacto. Bueno, todos del mismo color, algo así.
3: Todos iguales. Dale. Vamos a cantar este tema de Eros Ramazzotti, que un día como
4: el
3: de hoy, pero del año 1993, fue el más escuchado del mundo. Y dice así.

0: Ana.
1: Sí, Jeff.
2: No me falta, bueno. Hay un puente,
3: no,
2: chicos.
3: Se puede, sí, hacer ya lo más lenta.
4: Adelanta, adelanta.
0: A la Zorella.
4: Hola. Digan algo interesante.
0: Nona.
2: Francisco Bajo.
1: Manes condiciones.
5: El sentirse bien o no.
4: Muy bien, la
0: ragazza.
5: Si es de día o es de noche.
4: Muy bien.
2: Agua,
5: qué grande. Siento tal que es amor.
2: Todo juego.
4: No te pongas celoso.
5: Hoy, como siempre. Estoy pensando en ti.
4: Ay, no puedo creer. Cara de pícaro que puso el profe Lazzari mirándolo a Tommy.
1: Viste, es así. Nos queremos después.
4: Bueno, llegó Fernando.
0: Buenas tardes, Fernando.
4: Hola, Fernando.
6: Bien, bien.
4: ¿Cómo
6: están ustedes?
4: Bien. Acá homenajeando a Eros Ramazzotti.
6: Sí, homenajeando. Estuvieron cantando cosas de la vida.
4: El profe Lazzari le sale muy bien la canción de...
0: ¿Ah, sí?
4: Sí, le sale la voz de Ramazzotti perfecta.
0: Ah, mira.
4: Perfecta.
0: Mira, muy bien, profe.
4: Cada uno tiene un talento.
0: Y sí.
4: Ponele.
2: Talente uno, eso es bueno.
4: El cantar no sería el mejor talento.
6: El mejor talento.
0: Pero estamos buscando. Pero el cantar libera.
4: Totalmente.
0: Es lindo totalmente. Cantar.
2: Es liberador, tal cual.
0: Es lindo, es liberador, ¿no?
2: ¿A vos te gusta cantar o no?
0: Sí.
2: ¿En dónde cantas vos?
0: Bueno, ahora me estoy presentando en...
2: ¿Tenés un show ahora? No. En Movistar.
4: ¿Viste? Le vamos a preguntar a Fernando.
0: A veces en el auto canto alguna canción que me resulta... Bueno. Pegadiza y demás, ¿no?
4: Le vamos a preguntar a Fernando el tema de Fito Páez, sí, que hoy nos preguntaste a nosotros. Viste que Fito Páez dio un recital en el Arena, en el Movistar Arena.
0: Que yo precisamente pensaba arrancar con eso del tema.
5: No,
0: pero hablamos. Escúchame.
4: Te damos un pie justamente. Tommy, en su tendencias, Tommy, contó que Fito.
0: Lo silbaron.
4: Fue silbado porque cantaba todos temas nuevos y no cantaba los hits.
0: Bueno, pero ese es un error a veces de los cantantes. Ellos, alguna vez yo lo he hablado con ellos, ¿no? Víctor Manuel decía que la gente va a los recitales a escuchar las canciones que conoce.
4: Exactamente.
0: Eso para mí es una fórmula total. Ahora, si Fito Páez dice, bueno, yo tengo un disco nuevo y quiero cantar 6-7 canciones del disco nuevo, bueno, atenete a las consecuencias, porque la gente, si no las conoce, va a estar como en un show ajeno. Uh-huh. Bueno, la prueba está que en la segunda parte empezó a cantar las canciones conocidas.
4: Uh-huh.
0: Y la gente, y él les dijo, atrás silbaban. Claro, como diciendo.
4: Queremos.
0: Pero son decisiones. Yo no le voy a decir a Fito Páez, no cantes esto. No, si él tiene ganas de cantar su disco nuevo, que lo cante.
4: Uh-huh.
0: Pero evidentemente la gente no va a escuchar canciones nuevas.
4: No. O en todo caso va a escuchar.
0: Pero yo he visto muchos cantantes conocidos que efectivamente cantan canciones no conocidas. Porque tiene que ver esto con repercusión de los discos. Si vos lanzás un disco y es exitoso y después hace un recital, bueno, es diferente. La gente va a escuchar esas canciones que están más frescas en el imaginario de la gente. Pero si vos vas a estrenar prácticamente un disco que no ha sido demasiado consultado, y a la gente le resultan canciones nuevas todas.
2: Es que no las conocía, es verdad.
0: Es verdad.
4: Porque la gente quiere cantar esas canciones con su artista, además.
0: Sí, claro.
4: Quiere cantar.
0: Sí, sí. Uh-huh. Quiere cantar, quiere acompañarla. En fin, nada, simplemente
4: sí,
0: eso.
4: Aparte que Fito Páez que cuide el público que le queda, como decía el profe Lazzari, porque después de haber dicho hace unos años que le daban asco los porteños, bueno, hay gente que ya no lo va a querer.
6: No, pero ahí llega el San Martín al Movistar Arena, así que gente del conurbano que viene.
4: Bueno, puede ser.
0: No, pero yo creo que lo reivindicaron después de aquel exabrupto. Sí, lo reivindicaron.
4: Yo no sé
0: lo reivindicaron.
6: Sí, sí.
0: ¿Eh?
4: No, yo no se lo perdono. Porque por decir. Por un tema político.
0: Era un tema político.
4: Por un tema político. Decir que le das con los porteños es muy fuerte.
0: Eso fue fuerte.
4: Fue demasiado
2: fuerte. Pero pará, hay artistas en ese caso que también tienen otras causas ya, o judiciales y demás, y uno separa, depende de cada uno, pero uno tiende a separar lo que es el arte del artista, ¿no? Por ejemplo, ahora Pity Álvarez, ¿viste que Pity Álvarez ahora canta de vuelta, salió y demás? La gente lo sigue consumiendo, a pesar de una
0: y él
2: causa.
0: También.
2: Bueno. Sí. dice que ahora no consume eso, por lo menos, ¿no? Que ahora está un poco más...
6: Dejé la droga. Solo acá pasa eso.
2: No, Michael Jackson, la gente lo siguió consumiendo. O sea, hay un montón de artistas que tuvieron causas judiciales o incluso causas pesadas y que se siguió escuchando la música.
6: Sí, pero no que dice que no puede declarar porque no está en estado, pero hace recitales.
2: Está bien, pero no me modifique todo, porque así me hace.
4: Hoy estamos
2: debatiendo todo, pero es tu momento, así que no quiero.
0: No, pero debata, no tengo nada más atractivo que esto.
7: No se llevaron nunca bien y se van a pelear ahora.
4: Me lo llevo. Chau.

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3: 16 horas, 5 minutos en Buenos Aires, temperatura 13 grados. La ciudad de Buenos Aires regulará las apps de viaje y flexibiliza las reglas para los taxis. El gobierno porteño enviará un proyecto de ley para modernizar el sistema. Se obliga la modalidad de turnos fijos, se simplifican las transferencias de licencia, se permiten que los taxistas o las apps tengan unidades de 8 plazas para llevar a 8 personas, los taxis podrán incorporar vehículos más grandes, también autos más chicos y económicas. Atención, taxistas, se elimina la exigencia de utilización de camisa. Esto dijo el jefe de gobierno, Jorge Macri.
4: Durante muchos años la política fingió demencia y eligió mirar para otro lado.
5: Las facultades las tienen el gobierno, el Poder Judicial y tienen que tomar cartas en el asunto.
4: Mientras millones de personas en todo el mundo ya usaban aplicaciones todos los días, acá seguíamos atrapados en reglas viejas y absurdas. Todos sabían que las plataformas existían, incluso hacían publicidad, pero nadie se animaba a ordenar las cosas. Y para los taxis tampoco funcionaba. Los habían dejado atrapados en un sistema lleno de requisitos absurdos y cada vez menos competitivo. Eso se terminó. Decidimos ordenar el sistema y poner la libertad de los usuarios por encima de las trabas burocráticas. Desde ahora, taxis y aplicaciones van a competir con reglas claras. Desburocratizamos el sistema de taxis y normalizamos el servicio de las plataformas.
3: Subió la actividad económica, es el indicador denominado EMAE, estimador mensual de actividad económica. El INDEC dijo que en marzo el incremento fue de 5,5% interanual y con respecto a febrero la actividad económica subió 3,5%. ¡Fútbol! En los festejos por la obtención de la Europa League, Emiliano Martínez, arquero de la selección argentina, recordó a los que lo criticaban. Chicos, una sola cosa. La gente decía que ganaba solo títulos con Argentina. Pero estaban equivocados. Estaban equivocados. Los quiero, chicos. Los quiero. Una sola cosa más. La gente decía que me iba al Manchester United. Les digo algo, estaban equivocados. Temperatura en Buenos Aires 13 grados, humedad 49%.
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6: Aquí está, aquí llegó.

Hola, señores, muy buenas tardes para todos ustedes. Es fresquita la jornada, ¿eh? Pero bueno, aquí estamos para calentar el ambiente a las 4 de la tarde y 10 minutitos. Y tenemos un largo camino para recorrer. Hasta las 7 estamos aquí.

0: esta canción de Fito Páez, Mariposa Tecnicolor, la está cantando Nico Diana, la está cantando Iván, la estoy tarareando yo. Seguramente ustedes en casa a lo mejor al escucharla la tararean. Pero bueno, la traje a colación en la apertura del programa, porque uno de los temas es que Fito Páez fue silbado en un público que lo fue a ver, al Movistar Arena, un público adicto, un público que lo admira profundamente. ¿Y por qué lo silban? Bueno, porque el tipo cantó muchísimas canciones que la gente no los tenía en el imaginario. No las conocían, canciones.
1: 25 temas,
0: de algún novela. De un nuevo disco. Y entonces la gente empezó a decir, mirá, vinimos a escuchar. Yo recién se lo decía a los chicos del pase. Víctor Manuel, el español, decía, me lo dijo alguna vez, mirá, la gente va a los recitales a escuchar las canciones que conoce.
1: Y a cantarlas también.
0: Y a cantarlas también. Y a participar de esa manera casi en un coro virtual, o en un coro real, o en un coro masivo con los intérpretes. Pero hay muchos intérpretes que a veces dicen, no, yo voy a cantar las canciones de mi nuevo disco. Y por ahí el disco no está tan metido en el imaginario. Y entonces se comete esta, no digo este error, porque cada uno hace lo que quiere, sobre todo los intérpretes, canta lo que se le canta, ¿de acuerdo? Pero de pronto genera una frialdad que a lo mejor no imaginaba entre el público asistente, ¿no? Pueden opinar, chicos.
2: Si no, quieren, ¿eh? No.
3: Sí, yo tengo miradas encontradas, ¿eh?
2: Yo te voy a decir dos cosas. La primera,
3: pues no, ahora digo,
2: no estuve en el recital, pero tengo amigos que estuvieron. Fito tocó 3:15.
0: Sí.
2: La primera hora tocó temas de su nuevo disco.
0: Sí, ya sé,
2: después metió 2 horas de los hits. Ahora,
0: los criticó, les dijo esto, lo otro.
2: Ahora, como una reflexión, esto que pasó ayer para mí va a pasar cada vez más, porque no nos damos cuenta y, sobre todo mi generación, pero muchas creo yo también, nos hemos acostumbrado al Spotify y a elegir qué canción escuchar, en qué momento escuchar, y ya no se escuchan más los discos. Ya no se estila más esto de poner un disco y escucharlo completo.
0: Lo que pasa
2: es, ahora
0: que
2: elegís por canción, y es más,
0: sí,
2: adelantás al segundo que vos quieras llegar, retrocedés las veces que querés retroceder. Y es como una música a la carta y no se puede soportar, es insólito, ¿eh? No lo estoy defendiendo, no se puede de alguna manera soportar que otro elija por vos la música, ni siquiera el tipo por el que pagaste el ticket.
0: Pero a ver, la historia discográfica indicaba que cuando, bueno, buenas tardes a todos,
1: buenas
0: chicos.
1: Hola
3: Fer, ¿cómo va todo?
0: La historia discográfica indicaba que cuando de pronto un cantante sacaba un long play, vamos a ponerlo en términos que lo entienda todo el mundo.
2: ¿Sí?
0: Cuando sacaba el long play, se elegía una canción que era la punta de lanza.
2: Claro.
0: El corte, bueno,
2: claro.
0: Este, el corte, ¿no? Esta es la canción que mejor me parece va a andar. Y entonces ponían esa canción y esa canción comenzaba a circular. Si esa canción no prendía, la compañía a la semana la cambiaba.
2: Sí.
0: Yo he tenido un montón de difusores que venían y decían, che, te traigo el otro tema, hay que promocionar ese otro tema porque
1: no pegó.
0: El primero no pasó. Yo lo recuerdo, mirá, con Diego Torres. Diego Torres, cuando lanzó el disco, o el tema, el disco que tenía Color Esperanza, yo me acuerdo que venía al programa una entrevista, como entrevistado, y yo lo escuché todo el disco. Y obviamente detecté la canción que ellos habían puesto como punta de lanza, que no era Color Esperanza. Era otra canción. Y yo le dije, en el reportaje, le digo, Diego, vos tenés ahí en el disco, tenés otra canción que a mí me parece que... Me dice, sí, va a ser la segunda. Y Color Esperanza, que la cantó masivamente el país, salió como segundo tema.
1: Todo ese tema.
0: A veces los discográficos, las compañías, no tenían el olfato que tienen otras personas para detectar qué disco es el que hay que poner como punta de lanzamiento. A ver, te lo digo, cuando aquellos que hacen ese trabajo, hay otros intérpretes que no, a Serrat no le vas a decir, no, vamos a arrancar con este porque este va a pegar. No, este es mi disco, esta es mi obra, y
2: claro,
0: que salga a circular en forma completa.
3: A mí me da la sensación de que primero, el público es muy injusto. Pagaste una entrada, está bien, vos esperabas que toque otro, pero si vos me decís que solo tocó ese disco y se fue, después tocó 2 horas todos los hits. Y que creo, y por ahí estoy sobreanalizando, pero creo que fue también como una especie de, no sé si provocación o algún gesto de decir, quiero tocar este disco de Fito Páez, que puede ser controvertido, incluso incómodo, pero a la vez eso quería llegar. El cantante, cuando hace su recital, canta los temas que se le canta, es un artista.
0: Sí, sí.
3: Por ahí quiso hacerlo para provocar, no lo sé, puede ser, es una posibilidad. Pero también hay una reacción del público un poquito infantil, caprichosa, casi de patrón de estancia. Yo pagué la entrada, que cante los temas que yo quiero. Es mucho.
0: No, eso no.
3: Es mucho. Yo veía algunos videos que decían, Fit, algunos con insultos. Puede ser que no te haya gustado tanto, que te embole, por ahí decís, che, mira, estos temas está tocando. Pero hay algo también del público que por momento pareciera que exige más,
1: bueno, hay un
3: de lo que le corresponde.
1: Muy, que decía,
3: muy prepotente, como, tocate.
1: Es todo para allá. Y yo creo que sí coincido en que me parece que estaría, quizás hubiese estado bueno que tocara un par de temas nuevos que la gente no conociera. Tantos temas es como que sí, bueno, dale. Más allá de haber pagado la entrada, digo, yo comparto lo que decís vos, Fernando. Si yo voy a un recital, pago un ticket de un artista que me gusta y quiero, si no los canto los temas, por lo menos me gusta conocerlos. Si no, sí, te perdés un poco.
3: Pero perdón, yo quiero volver a un punto. Los tocó.
0: Sí, después
3: tocó tres horas, tocó una hora ese disco.
0: Sí, claro.
3: Y dos horas todos los hits. Sí. A ver, quizá lo puede intercalar y meter uno, otro, y hubiese sido más ameno.
0: Claro.
3: Pero quizá hay un gesto de provocación.
0: No, Fito, o por ahí él dijo, a ver, yo la primera parte se la voy a dedicar a esta obra. Y de pronto dijo, cantó, no sé cuántas canciones habrá cantado, pues yo no estaba en el Movistar, pero habrá cantado, suponete, cinco canciones, o seis canciones, o siete, lo que sea,
1: sí,
0: del disco nuevo. Y después, la segunda parte, bueno, hizo todos los éxitos y la gente se sintió reconfortada.
2: También el ego que lo tiene Fito, como lo tiene la gran de
3: todos los artistas, que dicen,
2: de que a veces
3: quiero mostrar esto.
2: Quieren mostrar su vigencia y tal vez, viste, decir, pero che, yo hago música desde hace 40 años y ustedes me piden lo que hice de 20 años para atrás.
0: Sí, ¿qué sé decías, yo
2: también, ¿no?
4: No, creo que, o sea, coincido en parte con todo. Creo que también la alineación de temas que vas a cantar tienen que ver con un criterio específico que también es potestad del artista. Pero yo, a mí me gustaría ir un poquito más allá, porque si vos sos seguidor de Fito Páez desde hace muchísimos años y has escuchado los discos, y no podés abrir la idea de que el artista que está siguiendo hace muchos años está haciendo algo nuevo y que la invitación es a escuchar una nueva parte de su obra. Entonces, el que no está cambiando sos vos. Es decir, no te estás permitiendo a vos poder disfrutar del artista que seguiste durante muchísimos años, que en este caso eligió, a lo mejor, no escuché el disco entero, pero que en este caso a lo mejor eligió decir, si yo no toco este disco completo o gran parte de este disco completo, el concepto de lo que hizo nuevo no se va a entender. Yo quiero hacerlo así.
0: No, mira, este es un cuadro de Picasso. No, pero a mí déjame con el Guernica, ¿no?
4: No, claro.

0: un teatro y estaba anunciada Aretha Franklin. Y entonces venía a ver a Aretha Franklin, claro. Por supuesto que sí, y no me cantó Rezo una pequeña plegaria, claro. Y yo me fui vacío porque no escuché la canción que había presentado mil veces en la radio, y la canción que de pronto me identificaba fuertemente con la vida de Aretha Franklin. Bueno, me acuerdo que fue en tiempos de Obama, y bueno, nada, simplemente que ella tenía una repercusión enorme en ese momento, un recital bárbaro de muchísimas canciones, algunas que yo no conocía, algunas que sí conocía, pero de pronto rezo una pequeña plegaria, yo estaba esperando los bices, dije, claro, se despide al final, canta.
1: Y no terminó.
0: Gracias, Bruno, me dejó.
2: Ahí va.
0: Gracias.
2: Ahí está.
0: Bueno, pero suele pasar, ¿no?
3: Igual es cierto que hay algo de también como para matizarlo. Hay algo del quizá, o del ego del artista, ¿no? No digo, le pasa a todos, a Fito, como decía Juan, yo creo que esta es mi obra, vale un montón, y escúchense una hora. Sí. Obviamente, un recital tiene códigos muchas veces, como que no están escritos ni nada, pero el artista en un recital muchas veces va tratando de poner la carne al asador rápido, va generando climas. Quizá él acá generó un clima demasiado espeso al principio, pero bueno.
2: A mí me parece perfecto que lo haya hecho.
3: Fíjate con lo que hizo, el quilombo que armó. O sea, que generó algo, evidentemente generó algo.
0: A ver, una cosa es el sentido del show, que cualquiera lo tiene. ¿Por qué lo tiene? Bueno, porque también un programa de radio, de alguna manera, es un show. Y yo a veces siento que, por ejemplo, ante un tema pesado, necesariamente vamos a tener que hacer atrás, claro, un tema liviano. Entonces, ese concepto de que de pronto las cosas hay que matizarlas y hay que ir generando momentos distintos, a lo mejor él no lo sintió, no vio el armado musical desde ese punto de vista. Que dijo, bueno, canto 7 canciones del nuevo disco. Y bueno, cada canción dura 3 minutos.
1: Y tampoco quizás habrá querido intercalarlas, más allá de que decíamos acá, que hubiese sido mucho más liviano.
0: No sé cómo fue
1: el
0: armado, pero si la gente de pronto, como dijo en la primera parte, se sintió no representada con las canciones de él, debe haber pasado una cosa por el estilo.
2: Pero así como ocurrió, yo digo, voy de nuevo al concepto de mientras estás comprando la entrada, mirá lo que te digo, antes de ir al show, mientras la estás comprando, así como sucedió con The Bad Tour de Michael Jackson, de A Kind of Magic Tour de Queen, de este tour de Fito Páez, se llama Sale el Sol Tour. Es decir, ya en el título del tour, en el nombre que lleva el tour, te está diciendo que el nombre del tour lleva el disco, el nombre del disco.
0: El disco, claro.
2: Entonces, vos tenés que esperar que ese disco ocurra. ¿En qué orden ocurre? Es otra historia.
3: Pero es cierto que este no es el primer recital que da. En todos los recitales, este fue el último. Con este cerraba. Hizo como 4 o 5, no sé cuánto.
1: 4.
3: En ninguno de los anteriores hizo esto. Claro. Y en este cierre, él anunció, creo que un día o 2 días antes, que iba a hacer esto. Dijo en un video en la red.
2: Con más razón todavía.
3: Voy a tocar primero el disco y después.
2: Con más razón.
3: Lo voy a presentar.
0: Está bien, bueno.
3: Pero bueno, generó polémica. Y casi que fue una performance, armó.
0: A ver, ¿cuál es la polémica? ¿Por qué está hablando de esto? Porque Fito Páez fue silbado.
1: Claro.
0: Es uno de los artistas mayores que tiene la música argentina.
3: Total.
0: Gran compositor y demás. Y yo, como dijimos en el pase, aquello de que Buenos Aires me da asco. Creo que está oprimido.
3: Ya está.
1: Se
3: terminó.
1: Ya prescribió. No podés
2: anclar. Bueno, es como anclarte
3: Claro.
2: Es como anclarte solo en los viejos temas. Escucha algo nuevo, renovate vos.
0: Dale un golpe de cortina para cambiar el clima. De la tarde, señores, y 23 minutitos. 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Nosotros la temperatura que arrancamos era alta.
1: Sí,
0: pero ¿qué temperatura tiene el medio ambiente? Que hay un fresquete hoy terrible.
4: Está fresquito, 13 grados 2 décimas en este momento. El cielo está ligeramente nublado y 50% es la humedad. 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
0: Bueno, señoras y señores, a las 4 y 24 vamos a sembrar de títulos los primeros momentos del programa. El señor Juan Bindi, ¿qué título va a poner en antena ahora?
5: Bueno, el título es fuerte, es de impacto, es un título que tiene que ver con algo que se venía conversando hace tiempo, pero que en la mañana de hoy se terminó de sellar. Nicolás Otamendi va a jugar en River.
0: Qué bárbaro, qué noticia bárbara.
5: La verdad que es una noticia de alto

0: Altísimo impacto porque River asegura el contrato de 18 meses de un jugador que va a ser titular en la Copa del Mundo si nada raro ocurre.
1: Claro.
0: Ojalá que nada raro pase. Que viene de ser capitán y emblema de su equipo, que elige él irse. Esto lo digo porque es verdad, tiene 38 años para cumplir 39 este año, a final del mismo, pero está intacto, es un roble. Y es sobre todo, da la sensación...
1: Y a ver, el hincha de River.
0: Sí, claro,
1: que
0: fundamentalmente.
1: Eso creo que lo han empujado, ¿no?
0: Él y su hermano, que, mira, te voy a decir algo. Yo una vez me di cuenta de que esto iba a darse cuando me encontré en una cobertura al hermano de Otamendi en la cancha de River hace unos años. Lo cuento ahora porque total ya está prescripto. Y él pidió que no digamos que estaba ahí, porque no quería que su hermano quedase pegado a lo que es una especie de digamos, comunión familiar. Son fanáticos de River, vamos a decirlo en criollo. Esto iba a pasar en algún momento, va a pasar después del Mundial. Se terminó de sellar, es un contrato acorde, Otamendi entiende el lugar en el que va a jugar y River entiende que es una figura, así que ese es el título.
1: Perdón, es el único titular de la línea de cuatro de la selección argentina, hoy por hoy.
0: Y mira,
1: dificultades que sí, tiene Scaloni con
0: Leonardo. Sí, yo creo que Tagliafico es, sí. Pero sí, igualmente, a ver, Fer, estamos hablando de un jugador que viene de ser el referente y el capitán cuando no está Messi, porque el segundo capitán era Di María, pero Di María ya no está, así que cuando la selección no lo tenga Messi en cancha, es el capitán del seleccionado argentino.
1: Gran noticia para River, más allá de lo que pasó anoche también,
0: sí,
1: ¿no?
0: Que obviamente tiene un análisis parcial, porque aún y perdiendo el partido hubiese sido injusto juzgar a River con los ojos de siempre, porque era un equipo totalmente alternativo, pero que le valió para extender esta cuestión que Chacho tiene de que es no perder los partidos, perdió dos simplemente, y ver algunos nuevos chicos, este chico, de origen nigeriano,
1: sí,
0: que es hijo de un nigeriano que llegó a la Argentina, como tantos inmigrantes africanos, se casó con una entrerriana, tuvieron un hijo que ayer debutó en la primera de River y que hoy va a jugar en reserva. Físicamente se ve que el tipo
1: tiene.
0: Sí,
1: bueno,
0: tiene con
1: entró
0: qué.
1: Poquito. Adelante,
0: entró,
1: ¿no?
0: Jugó muy entró poco, poquito. Pero cumplió su sueño.
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1: Bueno, viene picante, Iván, para el día de hoy, ¿no? ¿Cuántos estrenos, Iván?
3: Fernando, tenemos 9 estrenos, no vamos a comentar todos. Hay algunos que son realmente muy importantes. Vamos a hablar también de que en estos días hay al menos 2 festivales de distintos países, de Portugal por un lado y de África por otro. A ver, 2 festivales de cine de esas características se van a desarrollar en los próximos días. Y también te voy a hablar de algo que sucedió ayer, pero en la televisión norteamericana, que de alguna manera tiene connotaciones con lo que está pasando no solo acá, en el mundo, a nivel televisivo, a nivel mensaje, a nivel tolerancia, a nivel de un montón de cosas.
1: Bueno, muy bien, sería muy interesante. 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
1: El primer título, Canosa.
4: ¿Cómo va, Fernando? Buenas tardes a todos. Bueno, vamos a compartir en un ratito un video que encabezó Ricardo Darín a partir de la Asociación Argentina de Actores, que alerta sobre el uso del internet. Inteligencia artificial, esto de usar la imagen bien. Y la voz de los artistas, bien. Bueno, obviamente hay un montón de actores en este video, en un ratito lo vamos a compartir, y también quien opinó y me pareció muy interesante su opinión fue Natalia Oreiro sobre este tema en conferencia de prensa, porque hoy seguramente Iván va a hablar que se estrena una película que se llama Nada entre los dos, protagonizada justamente por Oreiro y por Gael García
1: Bernal. 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
1: Y cerramos este recorrido por la política. Nico, ¿cuál sería tu primer tema?
6: Vamos a hablar de Macri porque hoy reapareció el expresidente y dejó definiciones para todos lados. Se habló de Milei, de Martín Menem, de las acusaciones de que funcionara el kirchnerismo, de todo, de todo.
1: Bueno, muy bien. Señoras, señores, para hablar de todo, estamos acá hasta las 7 en punto de la tarde. Y escúchame vos, y esto es muy importante, ¿eh? 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
1: Cierro la rueda con los números de la lotería de la mañana.
2: Claro, el sorteo matutino en la ciudad, el 501, el 01 es el agua. En la provincia, 3891, que es el excusado. En Santa Fe, 8494, el cementerio. Y en Córdoba, 7995, los anteojos.
1: Muy bien, señoras, señores, vamos a ver cómo está precisamente la actualidad a través de la versión de 4 y media de Mitre Informa Primero.
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2: Horas 31 minutos en Buenos Aires, cielo ligeramente nublado, temperatura ahora 13 grados 2 décimas.

0: reiteramos, subió la actividad económica. Hay repercusiones en Casa de Gobierno. Recibimos el siguiente informe.
1: El gobierno celebra el EMAE, el estimador mensual de actividad económica del mes de marzo, que arrojó 3,5% de crecimiento respecto de febrero y 5,5% interanual. Muestra números positivos según el INDEC, 15 de 16 rubros. El rubro que dio negativo es la Administración Pública Nacional, Defensa y Planes de Seguridad Social. Milei rápidamente replicó un mensaje en redes sociales del ministro de Economía, Luis Caputo, en el que escribió: el nivel de actividad económica alcanzó un nuevo histórico en marzo. En tanto que Milei señaló, actividad volando, escribió el presidente en su red social. Desde Casa de Gobierno, Rodrigo Jorge Mitre informa primero.
0: Reapareció Chiqui Tapia con un mensaje contra la interna del gobierno. En el SEAMSE se hizo un acto para recordar al Papa Francisco. Participaron representantes católicos, judíos y musulmanes. Así se refirió Chiqui Tapia a la interna del gobierno.
2: Mientras algunos se pelean por el peor camarote del Titanic, no se dan cuenta que se van a hundir igual. Por eso tomé con mucha atención las palabras del rabino: no dejemos que el Titanic se hunda sin que nosotros podamos ayudar al prójimo, no dejemos que el Titanic se pierda bajo en el océano sin cumplir la misión que cada uno tenemos para nuestra vida.
0: Temperatura en Buenos Aires 13 grados 2 décimas, humedad 50%.
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0: Bueno, una de las cosas que se está más discutiendo en este momento en el ámbito, digamos, periodístico y demás, con tanto tironeo, es la instalación o no de un templo mormón en una zona histórica de la ciudad de Buenos Aires, ahí sobre la avenida Córdoba, en unas maquetas que, y algunas fotos que han mostrado la imponencia efectivamente de ese lugar. Bueno, hay muchas voces que están en contra de toda esta situación. Ayer mismo el arzobispo de Buenos Aires, García Cuerva, habló de que era realmente demencial ingresar en un terreno histórico como es ese de la ciudad de Buenos Aires a colocar un monumento de estas características, o un templo de estas características. Allí nomás hay una iglesia, Catalina decía, una iglesia muy sensible, porque es una iglesia histórica con una edificación de muchísimos años, que obviamente está corriendo sus riesgos, porque además hay una obra del gobierno de la ciudad de Buenos Aires en las inmediaciones que está generando también un conflicto grande. Queremos abordar el tema. Es por eso que hemos trasladado nuestro móvil allí a este lugar con Alan Zurita, que creo que está con un interlocutor válido para recoger algunas impresiones de cómo se está viviendo este episodio. Alan, te escucho. Buenas tardes.
1: Así es, Fernando. Buenas tardes. Y a ver, una situación que vive aquí la Iglesia Santa Catalina, toda una estructura, ¿sí? Que está, tenemos que ponerla en el marco de un edificio histórico nacional que se debe preservar, tal como está de hace muchísimos años, que ya viene con estos problemas, no solamente de grietas, sino que también en el año 2024 el altar sufrió un pequeño percance, un incendio que se desató allí.
0: Sí.
1: Para ponerlo también en el contexto, ¿no?, de lo que vive este edificio. Estamos con el padre Gustavo Antico. Para hablar justamente sobre estos temas, ¿no? Las obras que se están llevando a cabo aquí de para peatonizar la calle Viamonte, pero también la construcción de esta estructura aquí a pocos metros. Padre, bueno, ¿cómo están viviendo esta situación?
2: Hola, Alan. Hola, Fernando. ¿Cómo estás?
0: ¿Qué tal, Gustavo? ¿Cómo va? Buenas tardes.
2: Un gusto escucharte.
0: Y nuevamente. Muchas gracias por prestarte este diálogo con nosotros, ¿eh?
2: Un gusto, como siempre. Hace unos días, la semana pasada, comenzó aquí en la calle Viamonte, en esta manzana, la peatonalización o el adoquinamiento, como se viene haciendo a lo largo de la calle Viamonte desde el 9 de julio para este lado. Y después de unos días empezamos a ver aquí en Santa Catalina, en este templo histórico, rajaduras, fisuras, que por supuesto estamos evaluando en este momento y que por prudencia nos llevaron también al cierre temporario del templo para entrar en diálogo también con las autoridades de la ciudad y poder evaluar un poco qué es lo que pasó, qué es lo que nos lleva a esta situación y en todo caso, bueno, a partir de la evaluación, enmendar y poder intentar avanzar con las obras, ¿no es cierto? La verdad es que en estos días estamos, tanto de parte del gobierno como nosotros, tratando de acercarnos a peritos que nos puedan ayudar a valorar de manera adecuada lo que pasó y prevenir eventualmente, en el caso de la continuidad, nuevos daños, ¿no es cierto?
0: Obviamente este es un antecedente que se coloca en la otra expectativa mayor que hay con la posible construcción de un templo de gigantescas proporciones en las inmediaciones. Uno puede llegar a pensar, bueno, si están a lo mejor haciendo peatonal una calle y se ha producido ya este deterioro en las estructuras de la iglesia, ¿qué puede llegar a pasar cuando comiencen obras mayores pegadito al predio de la iglesia? Esta es una reflexión mía, pero sospecho que es lo que se está pensando.
2: A ver, ciertamente que son dos reflexiones que encuentran o que tienen un punto en común, que es el entorno del monumento, de los monumentos históricos. Santa Catalina, claro, son dos monumentos históricos. La iglesia es uno y el monasterio es otro monumento histórico nacional. O sea, y entonces al tener esta dificultad, evidentemente que los interrogantes que surgen es qué pasará en el caso de una obra de proporciones mayores, ¿no es cierto?
0: Claro.
2: Y, o sea, que ahí encontramos un punto en común y lo que me parece que despierta a nosotros es la necesidad de, en el caso de los organismos de patrimonio o especializados en patrimonio, es en hacer una valoración acerca del terreno, del entorno de los monumentos y apuntar a ver si pueden ser áreas de amortiguación o de amortiguamiento de los de los edificios, de los monumentos históricos. Claro. Eso va a implicar entonces una advertencia o una exigencia a cualquier obra que quiera realizarse para cuidar, digamos, que los edificios no se vean perjudicados. Está eso bien. Por una parte. Igualmente, el terreno, digamos, donde se haría la edificación del Templo Mormón, bueno, tiene otros componentes que son los que también los medios bueno, han levantado en estos días como consecuencia del fallo de la semana anterior, ¿no es cierto?
0: Claro. Bueno, hoy hay una organización que se llama Basta de Moler que ha dado un paso más en la justicia. Después voy a tratar ese tema porque es parte, digamos, de los ingredientes que se están discutiendo en este momento. Sí. Por el momento, la iglesia está cerrada. Yo vi ayer a García Cuervo dando una misa de la 1:00 p.m. tarde, precisamente en el atrio descubierto, digamos, ¿no? Hoy la iglesia está cerrada, Gustavo.
2: Sí, está cerrada y lo haremos hasta el momento en el que podamos evaluar junto con el gobierno cómo continúa esto, ¿no es cierto? Ah. Yo, si me permitís, Fernando, yo quisiera decir dos cosas para que quede bien claro. La reflexión que hacemos respecto de la obra no es en claves de impedir nada. Nosotros quisiéramos y queremos el bien de la ciudad. Esto quiero ser muy claro para que nadie piense que estamos en contra de obra, sino que estamos tratando de que eso no afecte al patrimonio que todos tenemos que cuidar. Claro. Y lo segundo que quisiera decir es que cuando reflexionamos sobre la obra en el otro terreno, no es un tema que tiene que ver con la libertad religiosa, con oponernos a los mormones, porque como lo dijo el mismo arzobispo ayer, esto lo pensamos aunque hubiese sido un templo católico.
0: Sí,
2: o sea, los criterios
0: claro.
2: que nos llevan a la reflexión son para cualquier intervención,
0: claro.
2: ¿no es cierto?
0: No hay una rivalidad de confesiones.
2: No, eso es lo que quiero resaltar, exactamente, claro. porque a veces se puede pensar eso, y no va por ahí.
0: Está bien. Bueno, Gustavo, gracias. Esperemos cómo termina esta historia.
2: Vamos hablando.
0: Gracias por prestarte este diálogo. Muchas gracias. Muchas gracias.
2: Chao.
0: Bueno, Alan, has tenido la buena posibilidad de charlar con el párroco de la iglesia, uh-huh. curiosamente que está en cuestión. ¿Cómo están las obras ahí de la ciudad de Buenos Aires? ¿Están afectadas San Martín y Viamonte o solamente Viamonte?
3: La que está afectada es la calle Viamonte, ¿sí? Viamonte. Hay que dejar en claro lo siguiente. Son obras que se están realizando ya desde el año pasado. Desde la altura de la avenida 9 de Julio hasta lo que es el Bajo, lo que es la avenida Leandro Eñalén. Ahora, lo que me apunta aquí el padre es que las obras específicas en esta esquina de San Martín y Viamonte se iniciaron hace 4 días aproximadamente. Es decir, ya casi estamos hablando de la semana pasada. Con lo cual, los problemas aún se van acentuando. ¿Por qué? Porque ya están próximos acá a centímetros de lo que es la iglesia Santa Catalina.
0: Claro, entiendo. Bueno, Alan, por el momento, gracias y buen testimonio el que acabamos de recoger sobre este tema, ¿eh?
3: Gracias, Fernando. Hasta luego.
0: Hasta luego. Bueno, yo decía que hay una organización que es Basta de Demoler, que presentó ante la Cámara de Apelaciones que había aprobado precisamente que, bueno, que fuera la obra adelante del Templo Mormón, que realmente una obra monumental. Yo, teniendo en cuenta lo que yo he visto en Bahía Blanca, de lo que han hecho los mormones, cercano donde vive mi hija, es realmente imponente. Dicen que es el mayor templo de Sudamérica que han hecho en Bahía Blanca. Han ocupado un predio impresionante y una obra que subido rápidamente, porque entre viaje y viaje la vi crecer claro. de una manera fenomenal. Y bueno, ya está terminada y está, por supuesto, que habilitada. No tiene un gran movimiento de gente, al menos yo no lo he visto cada vez que he pasado por ahí, pero como obra, digamos, es imponente. Y además las maquetas y las fotos de lo que ha aparecido, de lo que piensan hacer acá en la ciudad de Buenos Aires, es realmente imponente, ¿no? Han comprado ese terreno, que curiosamente era de la iglesia, toda la manzana de la iglesia, y la iglesia fue desprendiéndose de algunos sectores de la manzana, y finalmente desembocaron en la posibilidad de hacer este predio, donde había una playa de estacionamiento. Ahora yo digo, si no tenían todos los temas aprobados, compraron este predio con la idea de hacer, y después comenzaron, o ya tenían algún guiño del gobierno de la ciudad o de quien sea de que efectivamente ese predio podía ser utilizado para un templo de estas características? Es una pregunta que simplemente me hago. Pero Mauro Scarpati es colaborador de Basta de Demoler, y como Basta de Demoler, como decía, ha presentado a la Cámara de Apelaciones un recurso de inconstitucionalidad de la habilitación para construir el templo mormón. Dicen que si lo rechazan van a pelear de nuevo al Tribunal Superior de la Justicia de la Ciudad. Por lo tanto, hay un paso jurídico que se está dando. ¿Algún comentario, señor Scarpati? Buenas tardes. Fernando Bravo.
4: ¿Qué tal? ¿Qué tal, Fernando? ¿Cómo estás? Mira, te cuento, retrocedo un poquito en el tiempo para que se entienda. El convento se fue, la iglesia se fue desprendiendo de los terrenos que están alrededor en la época de los 70, durante la dictadura. Por eso la torre que está construida ahora es de esa época. Es una, lo que está sobre la avenida Córdoba está construido, es una torre que se hizo para recibir los turistas del Mundial. Por eso ya de por sí es una torre que desentona y que le trajo un montón de problemas al convento en ese momento. Por ejemplo, las monjas eran de clausura y ya dejaron de serlo y se fueron por esa torre en particular. Ahora, el terreno de atrás perteneció durante mucho tiempo a Roca, a Techín, iba a ser la sede Roca de Techín ahí en ese lugar, pero se dieron cuenta que no lo podían hacer y la iba a donar para hacer una plaza, pero el padre se murió y el resto de la familia desistió de la idea. Entonces, desde ese momento se está discutiendo qué es lo que hay que hacer con ese lote que está atrás del monasterio de Santa Catalina.
0: Claro.
4: Lo que sucede en ese espacio es que, como en la proyección del altar de la iglesia de Santa Catalina hacia atrás, en el lote que está vacío, se supone que están enterradas las monjas de clausura del convento.
0: Sí, hay un cementerio.
4: Y el convento,
0: ahí.
4: Claro, hay un cementerio. Y además están enterrados los esclavos afrodescendientes que construyeron el monasterio, porque es de 1745, no había tanos constructores en ese momento, y los ladrillos no son industrializados, no están hechos con un horno de barro industrial. Por lo tanto, no son ladrillos de la misma calidad, y es súper necesario que el convento siempre esté aireado contra la humedad y que siempre le dé el sol para que no se arruine a través del tiempo. Lo que sucedió también es que en el 2016 nosotros ya fuimos a la Corte Suprema, no, al Tribunal Superior de Justicia de la ciudad, que es la máxima instancia de la ciudad, y ya se falló en contra de la construcción de torres en altura y varios subsuelos en ese lugar. Por eso es que desde el 2026 Basta de Demoler está pidiendo que se haga una plaza en el lugar. El terreno va cambiando de manos y como nadie puede hacer nada porque está todo este tema, siempre se lo quieren sacar de encima y terminó en manos de los mormones. En realidad habría que preguntarle al gobierno de la Ciudad de Buenos Aires por qué le dijo a los mormones que podía hacer lo que tienen pensado hacer.
0: Claro.
4: Porque cómo puede ser que, habiendo varios proyectos de ley para crear una plaza en ese lugar con anterioridad, y cómo puede ser que, habiendo un fallo judicial del Tribunal Superior de Justicia en contra de la construcción en altura, y el Tribunal Superior de Justicia en su fallo dice que no se puede construir algo más alto que no sea el actual monasterio para que no le dé la sombra y para que esté airado, ¿cómo puede ser que el gobierno de la Ciudad de Buenos Aires le haya dado la posibilidad de construir 36 metros de altura, que son como 12, 13 pisos?
0: Claro.
4: Y además de varios subsuelos. Entonces, lo que pasó la semana pasada fueron dos cosas. Una es que la justicia en algún momento levantó la cautelar que frenaba ese permiso de obra, y además de eso, como se están haciendo las obras de peatonalización sobre la calle Viamonte, sacaron el cordón de granito y todo lo que estaba abajo del cordón de granito para nivelarlo, y eso aflojó los cimientos de la iglesia. Entonces la iglesia y el convento se empezaron a mover, porque
0: sí,
4: como dije antes, son de 1745.
0: Lo que habíamos reflejado recién. Bueno, vamos a ver cuál es el próximo paso en la justicia ante este nuevo recurso que han presentado ustedes con esta organización. Le dejo un saludo, Mauro. Muchas gracias por atenderme.
4: Bueno, muchísimas gracias. Hasta luego.
0: Hasta luego. Mauro Sbarbati es colaborador de Basta de Demoler. leer nos ha dado una impresión de cómo se está moviendo esta decisión. Por otra parte, hubo una comisión de monumentos en el orden nacional que tuvo la renuncia de algunas personas, de algunos miembros. Bueno, la comisión de monumentos se va a expedir en el día de mañana en un dictamen sobre este tema de Santa Catalina y por el momento no quieren hacer ningún comentario periodístico. Han pasado 52 minutos, las 4 de la tarde en la República Argentina. Cerramos este tema. Después de los anuncios, abriremos otros, señores.
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2: Vamos a cerrar esta hora hablando de los mundiales, porque los mundiales van cobrando temperatura, Juancito, ¿eh?
3: Sí, claro que sí, y sobre todo la lista de los jugadores.
2: Sí, claro.
3: Nombramos a Otamendi recién. Sí. Hoy, digamos, de alguna manera tuvo una gran repercusión. Esto es muy extraño, ¿no? O no, porque tuvo mucha repercusión en Córdoba y en una ciudad inglesa. Un mismo video. ¿Por qué? Bueno, porque estuvo entrenando, moviéndose el Cuti Romero en Belgrano.
2: Ah, mirá.
3: En el predio de Belgrano, con la ropa.
2: Claro, porque
3: los movimientos que él
2: puede. Belgrano era, ¿no?
3: Claro, el tema es que el Tottenham el fin de semana define si se va o no al descenso y él es el capitán.
2: Claro.
3: Yo creo, digamos, a mí me encanta el Cuti y me encanta que tenga ese sentido de pertenencia con un equipo argentino. Yo creo que él sabe que después del Mundial no va a seguir en Tottenham.
4: Sí, me parece que lo tiene clarísimo. Si no, no haría esto. Sí.
3: Porque hacer esto, imagínate que tu equipo se va al descenso y tu capitán, ¿dónde está? No,
4: en Córdoba, viendo un partido.
2: Claro, pero no está para jugar. A lo mejor ha pedido.
4: No, pero debería acompañar a su equipo. Está en una situación dramática el equipo. Imagínate, ponete en la situación.
2: Sí.
4: Que
2: no.
4: A ustedes en algún momento.
2: No,
4: pasó a los de River.
2: No traigas.
3: Pero por confiar, ¿viste? Uno es bueno, abre el juego y te dan la estacada. Pero sí, pero tiene razón en el sentido de que, por eso te decía, tuvo repercusión en Córdoba y en Inglaterra, casi en la misma proporción, aunque en un lugar fue positivo y en el otro no tanto. Va a estar mirando el partido en el palco junto con el presidente de Belgrano, con el Luis Fartime.
2: Mirá.
3: Que el propio Luifa dijo, va a venir al lado mío a ver el partido. Bueno, eso tendrá que ver o no con lo que Cuti haga en su futuro. A nosotros nos importa más qué va a pasar con él en la Copa del Mundo, en esto de mencionar nombres. Ayer después del partido, ya era en la noche, ya nosotros nos habíamos ido, y nos enteramos que el Dibu Martínez se rompió un dedo en el calentamiento.
2: Sí, pero la gran...
3: Lo que yo digo...
2: ¿Qué dedo? ¿Se sabe qué dedo?
3: No, al menos no lo dijo él en ese momento, pero yo quiero decir esto y quiero llevar esta tranquilidad. Porque entiendo que el título ampuloso sirve, garpa, en tiempos en donde hay que poner un buen título para que la gente entre y haga clic. Si el tipo jugó ayer el mismo partido, sí. Imagínense que no va a tener ningún plurito en jugar la Copa del Mundo. Estamos hablando...
4: Y además no sería tan grave, porque si no, no puede jugar por el dolor.
2: Que no va a tener problemas de viajar. No puede viajar a dedo, pero...
3: Eso que puede ser. O para hacer alguna seña, si es que quiere pedir la cuenta. Pero después no va a tener problema. Hace un rato lo escuchábamos en el informativo aquí en la continuidad de la radio. Y cómo festejaba es de alguien que está totalmente contento. Cierro el capítulo de la selección argentina porque todavía esperamos por la lista que yo sigo diciendo, para mí llega la semana que viene por todo esto que se está cerrando, y abro el listado de algunos equipos de nivel internacional. Presentó su lista Alemania, la gran sorpresa es que Manuel Neuer a los 40 años regresa. Hay una declaración del técnico, Neuer se había retirado, esto es lo que no estoy diciendo, de la selección hace 2 años. Hubo otro arquero que atajó todo este tiempo. El técnico acaba de decir... En marzo le tuvimos que decir a Oliver Baumann, que era el arquero, voy a hablar con Manuel Neuer, no con Adorni, y va a volver. Y obviamente él dice, la charla queda en el ámbito privado. Obviamente no le hizo ninguna gracia al arquero, saber que vuelve Neuer, que es para muchos el mejor arquero de la historia alemana y uno de los mejores de todos los tiempos. Presentó su lista.
2: ¿Este no es el que le hizo el penal igual?
4: Sí, claro.
2: Mismo.
4: Y el que no se lo cobraron.
3: Él
4: claro. Rompió la cara un rodillazo, pero sí. No fue penal.
3: Con VAR seguramente eso hubiese sido convalidado.
2: Totalmente.
3: Llegamos demasiado temprano a esa jugada, lamentablemente. No presentó su lista Alemania, pero hay un escándalo abierto en Inglaterra porque hubo filtraciones de algunos nombres. Incluso algunos jugadores ya salieron a contar que ellos no van. Lo cual es toda una rareza. Sale mañana la lista de Inglaterra. Que tendría algunas bajas de peso. Y vamos a cerrar escuchando lo que fue la presentación de la lista de Senegal. Empecemos a escucharla porque tiene obviamente un tinte algo tribal, algo salvaje. Obviamente que contar un video por radio es difícil, pero ustedes se pueden ir metiendo en clima. Con Iván recién decíamos, es casi el Rey León, parece, la intro del Rey León.
2: La épica.
3: Tiene esa épica. Hay animales salvajes. Quiero decir, por algo que anticipaban recién los chicos, que esta intro se hizo íntegramente con inteligencia artificial. Así que los actores en Senegal deben estar enojados, no lo sé. Ahora, lo último que digo mientras seguimos escuchando esto es... Senegal tiene un equipazo, señores. Tiene estrellas de varias figuras de mejor dicho, figuras de varios equipos de los que uno envidia cuando ve jugar. Así que más allá de esta parte que es graciosa y todo, desde Sadio Mané para abajo son figuras de primer nivel internacional. Las que tiene Senegal en esta lista eligieron presentarla de esta manera, lo siguen haciendo la enorme mayoría de las selecciones. Nosotros esperamos por los nuestros.
2: Qué bárbaro. A propósito que lo han vestido con música, yo le doy una idea a Scaloni. Con esto quiero cerrar este primer momento. Scaloni debería estar mañana o pasado, cuando presente, en un estrado, ¿no? Uh-huh. Entonces el tipo dice, bueno, se va la primera. Entonces empieza un piano a tocar una samba, ¿sí? Cuando termina la pequeña introducción dice, adentro. Y comienza a mencionar a los jugadores que van.
4: Sí.
2: ¿Se acuerdo? Mm. Y cuando llega al último dice, se acaba. Pone el último nombre y termina la samba. Digo, para darle un...
3: Esto que acabas de hacer, hay, entre comillas, creativos que cobran una fortuna por una charla en la cual te cuentan esto, que acabas de dar como idea. El último mundial, Argentina fue con Scaloni sentado en una mesa.
2: Para emparentar a lo que hace el show que han hecho en Brasil.
3: Sí, sí, sí, sí, con luces de colores fríos y abajo tenía una lista con los nombres escritos en marcador, algo más austero.
2: Claro.
3: La verdad poné que.
2: Es samba de mi esperanza,
3: porque no estaría mal.
2: De ganar.
0: Claro. Pero aparte, a 40 años del 86, y da para hacer una cosita épica, algo que te. ¿No?
3: Ojalá. Bueno. Ojalá.
2: Bueno, señores, cerramos esta primera hora del programa. Vamos por los anuncios, volveremos por más. Hay cine, hay televisión, hay espectáculo, hay política, hay de todo. Hay sandwichitos también.
5: Ay, sí.
6: Samba.
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2: 17 horas, 3 minutos en Buenos Aires. Cielo ligeramente nublado, temperatura 13 grados, 2 décimas. Macri durísimo otra vez contra Milei, lo reiteramos. El expresidente dijo que el actual mandatario se cree un profeta.
3: Él se ve como lo que yo sentí en mis marchas, ¿no? Como un profeta. Entonces se siente así, de esa manera. Pero yo creo que todo tiene que, siempre al final del día, tener un equilibrio, ¿no? Entre los dos universos, el emocional y el de la realización.
2: Fuerte suba de acciones argentinas en Wall Street. El riesgo país en tanto perfora los 520 puntos. El mercado está atento al desembolso del FMI. Recordemos que le van a dar 1.000 millones más de dólares de deuda externa. También dicen que menor tensión en Medio Oriente pone mejor las cosas en el mercado. En Wall Street los ADRs argentinos treparon hasta 8,4%. Las mayores subas fueron para BBVA Argentina, conocido siempre aquí en el país como Banco Francés, Banco Macro y Grupo Superville. Automovilismo. Después de 2 semanas regresa la Fórmula 1. Este fin de semana se correrá el Gran Premio de Canadá, nuevamente con formato sprint. El argentino Franco Colapinto dio sus primeras sensaciones después de su mejor actuación en Miami.
4: Creo que en general vamos carrera a carrera. Tuvimos un fin de semana fuerte en Miami desde el principio. Ha sido un fin de semana sprint, pista que no conocida. Ha sido un fin de semana de mejoras en general, muy fuerte desde el principio. Lo que es importante, que no estábamos haciendo en las carreras anteriores, hizo que todo el fin de semana fuera más fácil. Así que creo, tengo confianza que podemos mantener el ritmo. Por supuesto, necesitamos entender dónde estamos. ¿Cuáles son las mejoras de los equipos que compiten contra nosotros? Porque la carrera evolución está en marcha. Cada equipo trae cosas los fines de semana. Tenemos que esperar y ver. Pero ojalá sea una buena pista para nosotros. Temperatura en Buenos Aires, 13 grados 2 décimas, humedad 50%.
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1: Bien, señores, 5 de la tarde, 11 minutitos en la República Argentina. 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
1: 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Canosa, vamos por el espectáculo, si no le parece mal.
3: Bueno, vamos a profundizar sobre lo que vendí en el inicio del programa, que tiene que ver con lo que están pidiendo los actores. Ya empezaron a viralizarse algunos videos, por supuesto hay uno, el primero encabezado por Ricardo Darín, pero también en ese video está Gustavo Garzón, Diego Gentile y Marina Velati, sobre el pedido que hacen los actores sobre la regulación de la inteligencia artificial, que por supuesto todos estamos de acuerdo y coincidimos en que el buen uso de la inteligencia artificial es fabuloso, pero bueno, ya cuando se toca la imagen, las expresiones, y se empieza a utilizar la voz de otro, casi como clonándote de alguna manera, ahí ya la cosa se complica. Vamos a compartir el video que anticipaba y así arrancaba Ricardo Darín.
5: Hola, ¿sabés quién soy yo, no? ¿Pero estás seguro de que soy yo?
6: Con el avance de la inteligencia artificial, alguien podría haber usado mi imagen y vos estarías siendo engañado.
7: Pero mi imagen es mía. Nadie puede usarla sin mi permiso.
8: Mi imagen, mis expresiones y mi voz son mis herramientas como actriz. Solo yo puedo decidir cómo se usan.
5: Vos tenés...
3: Bueno, ahí es parte de este video, ¿no?
1: Son varios los actores que aparece Darín, aparece...
3: Diego Gentile, Marina Velati y Gustavo Garzón.
1: Gustavo Garzón, efectivamente.
3: Por supuesto, se van a seguir sumando actores, pero bueno, la idea es, lo que está pidiendo la Asociación Argentina de Actores es trabajar con diferentes asociaciones del área de la comunicación audiovisual para de alguna manera impulsar propuestas orientadas a defender justamente los derechos laborales. Bueno, dentro del marco de lo que es el estreno de una película que arranca hoy, que es Nada entre los dos, protagonizada por Natalia Oreiro y Gael García Bernal. Bueno, Natalia Oreiro dio un móvil y entre algunas otras cosas también opinó sobre este tema.
9: Nosotros trabajamos con nuestra imagen, con nuestra voz. Está bien que se regule. Yo te diría que más allá de lo que compete, creo que es importante que se regule en todos los ámbitos. No solamente para nosotros. O sea, para mí es un agujero negro. Creo que es una gran herramienta, bien utilizada, salva vidas y ayuda un montón. Pero después hay un montón de circunstancias que en lo personal me dan un poco de miedo. Y no estoy hablando en este sentido de mis derechos. Eso ya te digo que sería algo importante de hablar, pero en este caso como que pasa tan rápido que no hay regulación de un montón de cosas.
3: Ahí estaba la palabra de Natalia Oreiro, que como bien decía, estrena película hoy.
4: Sí, estrena película hoy Natalia Oreiro junto a Gael García Bernal. La película se llama Nada entre los dos y marca además el regreso, no menos importante, de Juan Taratuto a la dirección, después de haber estado un tiempo haciendo cositas y demás. Hace tiempo que no solo él, varios directores argentinos están casi radicados en el Uruguay, justamente por temas que tienen que ver con la competencia aquí en términos de lo económico. Bueno, esta película efectivamente se filmó en Uruguay, pese a ser una coproducción, y ustedes tendrían que imaginarse que el argumento pasa por, yo no sé, a lo mejor les pasó alguna vez, en el ámbito de trabajo de una empresa cuyo producto provoca una intoxicación y una muerte, dos empleados, que no se conocen en realidad, no se cruzan nunca en esa empresa, de alguna manera tienen que convivir en la Ciudad de México para tratar de arreglar, ¿no? Hacer una especie de evaluación de daños y tratar de arreglar la imagen de esta empresa. Claro, como cada uno de los de estos dos protagonistas, el personaje de Natalia Oreiro y el de Gael García Bernal, están pasando por momentos personales que realmente los dejan medio como en jaque, el hecho de conocerse por primera vez, cruzarse por primera vez en ese lugar, que durará uno, dos, tres días, no más, provoca una suerte de encuentro en donde las necesidades de pasar, aunque sea un buen momento a nivel personal, sea como una suerte de enamoramiento repentino, ¿no? Entonces, y sobre esto versa, digo, como para situarlo en la impronta de la trilogía de antes, ¿no? Cuando dos pasajeros de un tren se conocen y simplemente pasan una tarde juntos, que tiene ese ciclo y ahí cierra, y los dos son muy conscientes de eso. Creo que en ese sentido Juan Taratuto hizo una película, si se quiere, un poco menos tirado a lo romántico que chorrea miel por la pantalla, y se fue más para el lado de aceptar a dos personas adultas que están entendiendo que esa es su circunstancia y que tienen a lo mejor esa posibilidad para aprovecharla. Digo porque, como Juan es director, entre otras películas, de, por ejemplo, no sé, Me casé con un boludo, ¿no? O Un novio para mi mujer, digo, son comedias que uno...
1: Para el novio para mi mujer, la de Suar, ¿no?
4: La de Alan Suar. Entonces, de alguna manera, uno a lo mejor espera encontrarse con ese tipo de comedia. Esta creo que es un poco más reflexiva y también, que de todos modos, también funciona. Y por cierto, cerrando lo que decía Ale sobre la inteligencia artificial, no es solo en Argentina, para mi gusto, está recién despertando a esto. Es decir, seguramente habrá alguien que dice, no, nosotros hace rato... No, realmente hay países que, con la velocidad a la que va la inteligencia artificial, te estoy hablando de Italia, España, Alemania, Francia y, por supuesto, Estados Unidos, que la inteligencia artificial fue la última vez que se generó una gran huelga de guionistas que duró mucho tiempo, sí, y que retrasó estrenos y demás. El punto principal era cómo vamos a utilizar la inteligencia artificial, que ya no solo tiene que ver con la clonación de voz o de la imagen. Hay artistas plásticos cuyas obras se han utilizado para alimentar la inteligencia artificial en función de su creación. Es decir, se utilizó una obra, una pintura, ponele, ¿no?, de un artista plástico, utilizada para enseñar inteligencia artificial desde el punto de vista creativo. Bien. El tema es caliente, realmente mucha preocupación.
10: Yo la sensación que tengo es una batalla perdida, directamente, porque las regulaciones, ponele, muchos plantean regular. Vos regulás y qué, no es que van a venir y sancionarte, va otro y lo hace. Es una carrera que se va de atrás, y ponele que vos regules algo ahora, eso avanza tan rápido que la esa regulación que sacaste ahora, en tres minutos ya es viejo.
3: Claro.
10: Entonces, mi sensación es que hay que...

0: están pasando en cada momento, que el video que hacían los actores ahí con que cariño. Mostraron el actor, eso, ese deletreo que sale abajo, sí. que ellos hablan y hay una el subtítulo lo hace una inteligencia artificial. Entonces sí. está en todos lados, ya está, se perdió esa batalla. Para mí, o sea, se perdió por completo. No, ni siquiera lo digo de un lugar dramático, no, yo no sé si está mal o bien, pero está ahí y estamos conviviendo con eso. Pueden hacer 100.000 videos los actores si quieren diciendo qué mal esto, hay que regularlo. No, yo creo que en el momento en el que estamos, ya está, se pasó.
1: Se te va de las manos.
0: Se pasó, ya está. Hay películas, Iván lo debe saber mucho mejor porque es especialista, que por ahí no con los actores, pero ahí ya la inteligencia artificial está en la producción de cine, con un montón de cosas, en la producción de casi todo.
2: Sí. Yo creo de todos modos que, digo, agregando a lo que dice Nico, creo que donde sí podés legislar, vos podés poder, por ahí no podés legislar anticipándote a nada, porque justamente corre mucho más rápido. Pero sí, a partir de las consecuencias. Entonces, yo creo que legislar a lo mejor sí que se podría en función de, ok, si vos utilizás la inteligencia artificial para hacer un producto que va a generar una determinada cantidad de ganancias, clonando la voz de Ricardo Darín,
0: eso sí que hay que legislar. Puede ser un copyright, claro.
2: Sí, pero que no está legislado todavía. Eso, en eso sí se puede actuar ya y rápido.
3: Bueno, el programa de Paño Pergolini tiene el tipo de las efemérides, que es inteligencia artificial.
1: Tiene gran cantidad de publicidad también hecha con inteligencia artificial.
4: Claro, todas las publicidades.
3: La publicidad es un recurso muy creativo que está aplicado ahí. Mm. Pero te quiero decir que el tipo este le está sacando el laburo a uno. Ya.
0: Mario es un programa. él solo por streaming, en su streaming, que está él con una computadora, con una consola, y habla con la inteligencia artificial. Dice, a ver, contame, ponele, no sé, está hablando de una nota de Martín Menem, ponele, dice, a ver, contame quién es Martín Menem. Y la inteligencia dice, Martín Menem es el presidente de la Cámara de Diputados y está en el medio de una controversia por... Claro, es una información quizá más, no sé...
3: Eso lo hace mi teléfono también.
0: Ponele. Sí. Pero oralmente, y se lo cuenta, y él puede charlar y decirle, pero a ver, buscame, y van charlando.
1: Un columnista más.
0: Sí, es un una herramienta.
3: Corremos riesgo, chicos.
1: Estamos en el horno.
3: Corremos riesgo. Yo desmiento categóricamente que sea con inteligencia artificial un video que aparece mi voz en una conocida miniserie que se está llevando adelante la exhibición ahora.
2: Desmentís.
3: Soy yo. Dame la temperatura vos.
4: En este momento tenemos 13 grados 2 décimas, 50% la humedad, 10 y el cielo está despejado. Se acaba de actualizar. 11 grados 6.
3: El cielo está despejado. Muy bueno, me encantó.
4: 17, porque la temperatura de las 17 se acaba de actualizar, 11 grados 6 en realidad. Bien.
3: El humano duda, la inteligencia artificial claro. No,
4: es verdad.
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3: Bueno, ¿podemos hablar del partido sin que participe Juan Bindi, solamente del partido, en un minutito, Iván?
2: Sí, señor.
3: Una película que se está estrenando en salas, ¿no?
2: En salas, sí, en todo el país.
3: ¿Y habrá muchas salas para poder verla o solamente está proyectada en salas exclusivas?
2: No, vas a poder verla en cualquier sitio.
3: Masivamente, digamos.
2: Sí. Y le va a ir muy bien. Dentro de un ratito te cuento de qué va, porque es más que un documental sobre un partido de fútbol.
3: Claro. Sobre todo, ¿qué partido, no?
2: ¿Qué partido?
3: Digo porque lo estamos viendo a Diego en las pantallas, su nombre, más a propósito del juicio que se está llevando adelante, ¿no? Y Diego es el gran protagonista de esta película, el partido, ¿no? Sí, señor. 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
2: Vamos a hablar de Macri después de las noticias. Con tiempo, totalmente.
0: Porque tengo anuncios por delante y voy a desembocar en las noticias de 5:30 de la tarde, Bruno. Dale.
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2: Muy bien, señoras y señores, vamos por las noticias de 5:30 de la tarde.
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0: 7 horas 31 minutos en Buenos Aires, temperatura 11 grados 6 décimas, empieza a bajar. La Corte Suprema rechazó una demanda ambiental contra petroleras que operan en Vaca Muerta. El máximo tribunal falló a favor de las empresas petroleras y gasíferas demandadas por presunto daño ambiental. Esa causa llevaba más de 20 años. La denuncia, en realidad, había sido presentada en 2003 por la Asociación de Superficiarios de la Patagonia y apuntaba contra compañías que explotan áreas en la cuenca neuquina. La Corte Suprema consideró que no se acreditaron daños ambientales concretos y sostuvo que la demanda tenía vaguedad e imprecisión. Según el fallo, la asociación no logró identificar zonas específicas afectadas ni tampoco detallar cómo se habría producido la contaminación. Los jueces señalaron que los planteos eran genéricos contra la actividad hidrocarburífera. En la causa también participaron como terceros el Estado Nacional y las provincias de Buenos Aires, La Pampa, Mendoza y Neuquén. Cristiano Ronaldo, campeón de la Liga Saudita. El portugués metió 2 goles en la victoria 4-1 del Al Nassr sobre el Damak. El luso conquistó su primer título con ese club de Medio Oriente. Está a 27 goles de llegar a los 1000. Leo Messi acumula 910, pero con casi 200 partidos menos. Temperatura en Buenos Aires, 11 grados 6 décimas, humedad 60%.
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0: señores, comenzamos a armar el rompecabezas radial de esta nueva media hora de nuestro programa y obviamente el primer plano ahora lo tiene, mejor dicho, el próximo paso lo damos con Macri. ¿Te gustó, Nico?
1: Sí, sí, sus libros, el primer tiempo, el próximo paso y todas esas metáforas que fue instalando.
0: Sobre todo este próximo paso se está diciendo que en el futuro tiene su chance, que atrás sí. Tiene su chance.
1: Bueno, a ver, hoy Mauricio Macri, después de lo que fue el acto de la semana pasada, ustedes recuerdan, del PRO, donde él habló y también dejó algunas críticas al gobierno, apareció, disertó en la Universidad Austral, en un encuentro de democracia y polarización, donde obviamente había otros invitados, como Felipe González, ex mandatario de España, y tuvo varios momentos esto. Tuvo, la verdad que dejó muchas definiciones Mauricio Macri, después vamos a ir repasando algunos audios. Cuando entró, ya arrancó interesante la cosa, porque Mauricio llegó, obviamente lo esperaban muchos noteros, estaba Rodrigo Jorge también ahí, que no lo vamos a escuchar porque creo que es el que le hace la pregunta.
0: Mirá.
1: Porque hace poquito, el fin de semana, Martín Menem, el presidente de la Cámara de Diputados, dio una entrevista en el diario Clarín. Y le preguntaron por Macri. Sí. ¿No? Por Macri, el vínculo con el PRO, y qué pensaba de si Macri se presentaba, como viene dando vueltas, que Macri puede imaginarse que quizá pueda haber algún tiempo para una candidatura. Y Martín Menem dijo, y ojalá que no lo haga, porque sería funcional al kirchnerismo.
0: Claro.
1: Una candidatura de Macri sería funcional al kirchnerismo. ¿Qué pasa? Cuando baja Macri a este evento en la Universidad Austral, obviamente le preguntan por esto y deja una frase, la verdad, muy interesante. Vamos a escucharlo. Quizá el fondo después no se escucha tan bien porque es un mano a mano ahí, pero si no la explicamos, lo escuchamos.
2: ¿El PRO favorece al kirchnerismo?
3: ¿Te parece, sí. Artura?
2: No,
3: preguntar a Cristina si lo favorecimos mucho al kirchnerismo de todos años.
1: ¿Te parece? Dice, preguntale a Cristina si favorecimos mucho al kirchnerismo en estos años, le responde Macri.
0: Claro, no, la lectura que le da Menem es porque supuestamente dividiría el fondo, el voto de derecha.
1: Claro, claro, obviamente que podría dividir. Sí. O, bueno, sí, podría dividir ese voto o ese espacio. Pero, más allá de todo eso, tiene, si quisiera, tiene la posibilidad de ser candidato. Claro. Si él evaluara, sí. ¿Qué es lo que dicen cerca de Macri? Está esa idea. A ver, él no es tajante sobre esto. Si uno le pregunta muy en la intimidad, él preferiría no. Pero entiende que puede haber una posibilidad y que por ahí puede haber al menos otra opción dentro del mismo espectro, que sea la derecha con cierto tufillo liberal, por decirlo de alguna manera, pero un poquito más institucionalista, un poquito más moderado, sin tantos exabruptos, sin tantos excesos como son los que tiene algunas veces el propio Milei. Bueno, y después llegó el momento donde habló Mauricio Macri y fue interesante también porque dejó algunas frases sobre el propio Milei. Dejó algunas frases que hemos escuchado esta palabra, ¿no? Él habló de liderazgo emocional y hace muy poquito alguien decía que tenía una emocionalidad muy fuerte,
0: sí.
1: Milei, que era Patricia Bullrich. Y Macri, no sé si consciente o inconsciente, retomó esta idea, pero él dice que Milei tiene un liderazgo muy emocional. Mira, escuchémoslo.
3: Es obviamente un liderazgo emocional, absolutamente emocional, con un profundo estudio de las ideas que hay detrás de cada postura y con poco entusiasmo por la implementación, claramente. Él es una parte que no la siente. No la siente porque, bueno, él se ve como lo que yo sentí en mis marchas, ¿no? Como un profeta. Entonces se siente así, de esa manera. Pero yo creo que todo tiene que, siempre al final del día, tener un equilibrio, ¿no? Entre los dos universos, el emocional y el de la realización.
1: Es fuerte lo que dice Macri. Acá hay dos conceptos para mí que son muy fuertes, porque hace, obviamente, de manera educada, pero hace dos críticas muy, pero muy profundas al gobierno de Milei. Dice que él tiene un profundo estudio de las ideas, pero tiene poco entusiasmo en la implementación. O sea, vuelve a Macri a tallar en los problemas de gestión del gobierno. Lo que le está diciendo a Milei es, vos muy bien todo, con las ideas, todo, pero hay que hacer las cosas, hay que implementarlas. Si vos pensás mucho, no te podés quedar en ese plano.
0: A ver, no lo voy a defender a Milei, solamente voy a opinar,
1: sí, por supuesto,
0: sobre lo que dice Macri. Pero decir, el reclamarle a Milei que haga cosas, porque Milei hizo cosas que él no hizo.
1: Claro, bueno, ese es un punto central. Una de las grandes cosas que hizo Milei y que Macri no pudo hacer fue empezar a ordenar de manera continuada la macroeconomía.
0: Exactamente.
1: Hacer el famoso ajuste que se le pedía en su momento a Mauricio Macri, que no lo logró hacer por completo, y Milei lo llevó adelante. Él dijo, voy a hacer un ajuste, lo hizo. Y después, que obviamente en paralelo, que fue lo que sucedió con ese ajuste, la inflación también fue bajando. Si bien en este último año hubo algunos movimientos para arriba, si vos ves de cuando arranca Milei con 25% de inflación que venía del kirchnerismo y que ahora está en 2 y pico, bueno, eso es un logro del gobierno de Milei. Y después dice algo más que yo no habría que preguntarle a Macri, que dice, él se ve como un profeta. Como un profeta, sí, dice. Milei se ve como un profeta. Y dice, pero al final del día es importante tener un poco de equilibrio. Bueno, son definiciones de Macri que en el último tiempo el PRO ha empezado a tomar, a marcar algunas diferenciaciones, algunos puntos que considera que el gobierno quizá no está bien, sin sacar los pies del plato, porque después en los hechos concretos, cuando hay que votar en el Congreso, el PRO ha sido un aliado,
0: se alinea,
1: innegable del oficialismo. En todas las votaciones importantes ha estado ahí. Pero bueno, va marcando algunas pequeñas dosis de diferenciación. Mañana Macri, que está como en una especie de tour, digamos, ¿no? Tuvo la semana pasada en el acto del PRO, hoy acá en el Centro Porteño en este evento del Austral. Mañana se va a Mendoza. Va a hablar a las 6 de la tarde, va a ser un encuentro donde va a ser el principal orador, Mauricio Macri, en una provincia radical, pero con la que siempre tuvo buen vínculo. Está Alfredo Cornejo, que además es uno de los aliados, obviamente, de La Libertad Avanza, pero va a ser una aparición mañana también en Mendoza, Mauricio Macri.
0: Bueno, así se está moviendo, señores, las fichas políticas, así se está planteando todo. Con respecto a la emocionalidad del presidente de la Nación, simplemente hay algunos ejemplos muy fuertes sobre en qué estado emocional lo encontrará al presidente, algún dato o alguna situación para que su reacción sea en tal caso emparentada con este estado emocional circunstancial que tiene, ¿no? Que de pronto puede tomar, si lo encuentra mal, una medida extrema, y a lo mejor ante el mismo hecho, si lo encuentra bien, no pasa nada. Por ejemplo, rajar a una mina que o compró una cafetera, o rajar a Mondino, o no rajar a Dorni. Es decir, la emocionalidad juega un rol, efectivamente, la decisión del presidente, realmente muy fuerte. Hay otros ejemplos, del cual no voy a comentarlos ahora, pero que a mí me constan que efectivamente pasaron de esa manera. Dicho además por funcionarios muy cercanos al presidente Milei. Y cuando se entere, y vamos a ver en qué estado lo encontramos emocionalmente para ver qué decisión toma. Dando la pauta de que, bueno, si lo encontramos bien, por ahí mejor no pasa nada. Pero si lo encontramos mal, te pones de patitas en la calle. Como una vara emocional que es la que rige muchas de las decisiones del presidente. Bueno, 5 de la tarde y 42 minutos en la República Argentina, dice Mariana.
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0: Vamos a decir que ayer yo grité el gol el agónico, claro. Gol, un gol agónico más de River que sobre la hora gana los partidos. Lo que genera a nosotros, los hinchas de River, nos genera una esperanza. ¿Cuánto falta? 5 minutos, cuando alguien ya ha perdido un partido, faltando 5 minutos, digo, no, todavía no. Nosotros tenemos posibilidad de ganarlo, ¿no? Porque realmente lo de River ha sido increíble. Yo no creo que haya habido tantos equipos con tanta historia en tantos minutos finales de los partidos.
1: Están con un
0: todo
1: tuje.
0: Descuento.
1: Sí. Están con un tuje.
0: Lo dijo el amigo Chacho Coudet. Dijo, sí. Dicen que tenemos suerte. O dijo, sí. Culo, ¿no? Pero bueno, yo creo que, no sé, muchos le adjudican a él una suerte para el.
1: Yo no sé de dónde viene, cómo es, pero.
0: Te digo, era el tiro del final. Lo de Juan Ferquintero era el tiro del final.
1: Sí,
0: el remate del final.
1: Claro.
0: Cuando entró el rebote, yo dije, no lo puedo creer, no lo puedo creer.
5: casi que ni lo grité, ni me
1: dijo. Sí, no, era inesperado.
5: No, yo dije, lo van a anular, no puede ser un gol así. Sobre todo porque viste que ahora todo está en revisión del VAR. Sí, hacen sí, sí. un gol y hasta que el VAR no te lo confirma, no lo puedes gritar.
6: Aunque sea obvio el gol, sí, pero igual.
5: Aunque sea obvio. Bueno, el caso de Boca, lo que le ha pasado con el VAR esta semana ha sido realmente muy.
6: Choreo increíble.
5: Muy notorio, ¿no? Pero bueno, pero así están las cosas con River. Así que yo el partido del domingo lo voy a ver hasta el final, porque uno nunca sabe. Pues
1: no, claro. Con el tuje que tiene, escúchame.
5: Bueno, tercer, un poquito más discreto. Hay goles que se recuerdan por la jugada, por supuesto, pero hay otros que se quedan grabados por cómo nos lo contaron. 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
10: Vamos a hablar de fútbol, vamos a hablar de cine, pero hay una gran expectativa por esta película llamada El Partido. Nosotros hemos charlado con Andrés Burgo acá en algún momento, pero ahora la expectativa ha crecido y mucho, ¿verdad, Iván?
11: Porque en el libro de él está basada esta película, este documental, en realidad, porque lo es cierto. Pero bueno, esta dupla de directores que estrenó hace la semana pasada, estrenó la película en el Festival de Cannes, en una sección que es este tipo avant-premier, y realmente causó muchísimas adhesiones, porque a mi criterio lo que el documental tiene es, primero, no anclarse necesariamente en lo que en la jerga de los comentaristas de cine o críticos de cine se lo llama documentales de cabeza parlante. Esto es, generar un contenido a partir de opiniones o historias que cuenta alguien en cámara, como si fuese un lenguaje mucho más televisivo, ¿no? Y es cierto que sí que hay. Sí que hay un momento en donde Ruggeri y compañía se sientan junto a Lineker y empiezan a hablar del partido. Sí que hay ese material, pero no es en donde la película tiene el anclaje. Justamente al encontrar material que no se había visto y además dicho en primera persona, y sobre todo, y aquí es donde voy a hacer hincapié en lo cinematográfico, creo que la gran virtud del partido es el montaje. Es la forma en la que está compaginada toda esta información que le da un toque de adrenalina que el propio partido tenía en ese momento, cuando los corazones de los argentinos latían a mil en cualquier lugar del mundo que estaba viendo ese partido en 1986, y que sí o sí, por razones extrafutbolísticas, además, querían ganarle a Inglaterra. Y yo creo que eso, el no perder contra Inglaterra y luego al ir ganando, querer hacer un gol y querer cerrar el partido, y cuando se puso 2-1, meterse todos atrás para que Inglaterra no empate, o lo que fuese que generase en ese momento ese partido, creo que ese nivel adrenalínico de montaje es lo que hace que esta película sea muy, pero muy entretenida. Uno tendría que decir, bueno, a ver, si no sos futbolero, no te interesa, sería difícil comprar una entrada para ver esta película. Si jamás te interesó el fútbol, es difícil. Ahora, si no estás tan en ese extremo, yo creo que a lo mejor podés sacar, incluso hasta yendo en familia o con amigos y demás, aunque no te guste tanto el fútbol o no seas tan fanático, ya el hecho de ir y vivirlo como se va a vivir en lo que yo creo que va a ser un gran evento emocional en las salas que se llenen, que yo calculo que le va a ir muy bien, a lo mejor estamos frente a otro fenómeno social, pero que se da dentro de una sala cinematográfica.
10: A mí me moviliza verlo, porque a ver un tratamiento cinematográfico sobre un partido, ahí Maradona hace el primero, es el gol más espectacular de la historia, ¿no? El gol elegido por la FIFA como el gran gol, el que elude a todos los ingleses.
11: Mejor de la historia de la
10: mundial. El mejor con la pata y el más cuestionado con la mano.
12: Sí.
10: Fíjate vos que dos goles. Bueno, de ese partido estamos hablando. En el marco no es una final del mundo, pero es el partido contra los ingleses. De ese partido estamos hablando. Por eso, volver a revivir el acontecimiento con testimonio de los jugadores es como un déjà vu interesantísimo, ¿no?
11: Te voy a decir algo más. El hecho de que Diego no pueda estar, que seguramente hubiese estar, le da una omnipresencia a su figura durante toda la película, que incluso le agrega, si se quiere, hasta esa emocionalidad que nos agarra a todos los espectadores cuando vemos algo. Yo se lo puedo decir simplemente cinematográficamente, me pareció un documental con tan buen trabajo de montaje que por un momento, yo por lo menos, que me puedo aislar un poquito más, me olvidé del tema del partido y todo. Me llevaba la película, simplemente.
10: Claro, bueno, extraordinario hoy el artículo que escribe Ezequiel Fernández Murs, una de las plumas más iluminadas que tiene el periodismo deportivo de este país, mi amigo Ezequiel Fernández Muro en La Nación, recomiendo que la lean, después les acerco el título porque La Nación me la llevaron para chusmear otros temas y no la tengo aquí cerquita a mí, pero después lo voy a decir para que quede completa la información.
11: El dato de color, si se quiere, es que la película dura 91 minutos, la misma cantidad de minutos que duró el partido.
10: Qué buen detalle. Qué dato,
11: un gran detalle para mí. Te agrego, Fer, simplemente para meter uno de los estrenos importantes también, más allá de lo que va a suceder con el partido, se estrenó The Mandalorian and Gorku, que es una parte de la saga de La Guerra de las Galaxias, una nueva entrega, pero con personajes que no tienen que ver directamente con esta saga. Me parece que los que vieron las tres temporadas de la serie en Disney van a tener como si fuese una suerte de capítulo alargado. Así que llamo a los fanáticos de Star Wars o de La Guerra de las Galaxias y de todo ese universo a verla, porque realmente visualmente es muy entretenida, aunque no estén todos, y recordarles que como hay 9 episodios hasta ahora filmados, la acción que ocurre en el Mandalorian, tanto en la serie como acá, ocurre unos 4 o 5 años después de lo que sucedía en El Regreso del Jedi, la película estrenada en 1983. Muy entretenida, no defrauda a los fans, en todo caso a mí me dejó diciendo, bueno, si pudieron hacer esto, bueno, pueden hacer más todavía.
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10: Un adelanto del próximo título, Canosa.
14: Nos vamos a meter en el mundo de la tele, concretamente en Otro Día Perdido, porque ayer estuvieron invitados Adrián Suárez y Carla Peterson, que hoy están estrenando Sotoboche, están de recorrida por los canales y tenemos 2 audios muy piolas.
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10: ¿Qué te gustaría que pusiéramos en antena, Nico, en los próximos minutos?
12: Bueno, después vamos a hablar de Martín Menem, porque hoy salió a responder, habló en el medio de la interna, habló acá, obviamente, en Radio Mitre. Vamos a retomar y a contar un poco ese tema.
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10: A ver, ¿qué dijeron Carla Peterson y Adrián Suárez?
14: Bueno, ayer estuvieron en el programa de Mario Pergolini, que hizo picos de 5 puntos con un promedio de 4.7. Por supuesto, fueron a promocionar esta comedia que se estrena hoy en el Teatro Nacional, que se llama Sotoboche, y las cosas que se dicen por debajo. Vamos a compartir primero un audio cuando contaban un poco de las fobias que tienen los dos.
10: A ver.
17: También soy medio fóbico.
18: Sí, yo también.
17: ¿Por qué es que le es fóbico social?
18: No tanto como vos. Vos sos peor que
17: ¿A
18: yo.
17: ¿A qué hora llegaste a los Martín Fierro el otro día?
18: 10 menos cuarto, porque venía un ensayo con él.
19: Estuvo ensayando.
17: Me lo dijo él dijo que llegaste tarde.
20: No, fue un comentario, a mí me llamó la atención, lo vi a Pablito Codevila, como miraba.
18: Y no, porque venía de la pasada, de la, una gran pasada.
19: Claro.
18: Terminamos 9 y también me tengo que montar.
19: Claro.
18: Tengo que montar, no es así, no, no vengo a pelo, hay que montarse un poco.
20: Todo mojado por la lluvia.
18: No, claro. Pero soy un poco fóbico,
17: ¿Vos sos fóbica social?
19: No, pero bueno, ahora me trato de cuidar un poco más mi tiempo y a dónde voy. Y me gusta descansar también. Para hacer todo lo que hago, tengo que descansar.
17: Claro.
19: Temprano.
17: Cuando te tocó un rol más diplomático, por decirlo de alguna manera, ¿te gustaba ese rol de estar, agasajar?
19: Pero viste, también hay maneras y maneras de acompañar y de hacer ese trabajo. Sí, trataba de encontrarme con otros argentinos, de hablar de lo que yo hacía, de lo que somos. Aprovechaba mucho.
14: Bueno, ahí estaba contando Carla Peterson, que también en alguna época iba siempre a los eventos, y que no siempre uno está obligado a los eventos, y esas cosas a veces la mantenían un poquito alejada. Y después, otro audio donde comparten un poco la felicidad que tienen de compartir juntos esta obra. No es la primera vez que trabajan juntos, y lo importante es que es trabajar con gente. Primero, que tenga buena onda, que tenga buen humor, y donde haya química. Eso se ve en el escenario, claramente.
17: La verdad que, en serio lo digo, parecen re amigos, en serio. Tienen,
18: que nos queremos.
17: Tienen códigos de amigos.
19: Quiero un montonazo. Y además, en todos estos procesos de ensayos, de trabajo, también nos divertimos mucho. Y nos volvemos a encontrar y la seguimos pasando bien.
18: Ella tiene mucho humor. A mí me gusta divertirme. Nada me gusta más que hinchar los huevos. O sea, mezclar lo profesional, la rigurosidad. Pero a veces la rigurosidad con el humor pueden estar. No tiene que ir separado. Puede ser riguroso amorosamente, nos podemos insultar amorosamente y el humor siempre puede sobrevolar.
17: Hablo de eso, si hay respeto.
14: Bueno, ahí estaban compartiendo lo que les pasa.
10: Buena química, sí. Tiene, ¿no? Ayer hablaste casualmente de Peterson por los exitosos Pels.
14: Sí, claro, justamente ayer la ficción retro tuvo que ver con eso. Sí, justo cuando lo vi dije, bueno, se ve que la estuvimos llamando. No, agrego algo más porque también
10: sigue
14: hubo...
10: Sigue casada con Lustó, ¿no?
14: Sigue casada con Lustó, sí, y según contó, claro. Muy enamorada. Voy a agregar algo más porque hoy tapa de La Nación Espectáculos, Fernán Mirás, que también forma parte de esta comedia con Adrián Suárez, donde Adrián Suárez agrega además, cosa que no contó ayer, que va a hacer una película con Guillermo Francella. Esto es además algo que tiene pensado para este año y que tiene algunas producciones audiovisuales para distintas plataformas. Y en el caso de Fernán Mirás, agregó que terminó de grabar una miniserie para Netflix hace muy poco tiempo, ahora está escribiendo porque piensa dirigir una película el año que viene y se va a concentrar exclusivamente en esta comedia que obviamente requiere cierta rigurosidad.
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10: Vamos aproximándonos a las noticias del panorama de las 6 de la tarde. 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
10: Quiero decir que vamos a ir al panorama de las 6 de la tarde, pero cuando volvamos vamos a hablar de televisión, pero no a la televisión de acá. Vamos a hablar de la televisión de los Estados Unidos, porque esta noche se va a emitir por última vez un programa muy, muy conocido, que nació hace muchos años con la conducción de otro señor, pero que ha tenido una mirada muy particular hacia la administración del señor Donald Trump. Bueno, ha sucedido lo que, si acá llegara a suceder, sería un verdadero escándalo, que el programa termina precisamente por las influencias del presidente de los Estados Unidos. Así que de eso vamos a hablar después de las 6 de la tarde, pero ahora viene el panorama de Mitre.
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0: 18 horas, un minuto en Buenos Aires, cielo despejado, temperatura 11 grados, 6 décimas. La actividad económica rebotó en marzo, creció 5,5% interanual. La economía mostró una fuerte recuperación tras la caída registrada en febrero. Este dato surge del estimador mensual de actividad económica publicado por el INDEC. 14 de los 15 sectores relevados registraron mejoras durante marzo. Entre los rubros con mayor crecimiento se destacaron pesca, agricultura y minería. La explotación de minas y canteras, por ejemplo, avanzó casi 17%. También mostraron recuperación sectores rezagados como la industria y la construcción. En ese caso, la industria manufacturera creció 4,6%. La construcción subió el 7,6%. Macri, durísimo contra Milei. El expresidente se metió de lleno en la interna oficialista. Dijo que Milei se cree un profeta.
1: Él se ve como lo que yo sentí en mis marchas, ¿no? Como un profeta. Entonces, se siente así, de esa manera. Pero yo creo que todo tiene que, siempre al final del día, tener un equilibrio, ¿no? Entre los dos universos, el emocional y el de la realización.
0: También le respondió a Martín Menem porque el titular de diputados había asegurado que si Macri era candidato a presidente, sería funcional al kirchnerismo. Ante un cronista de Radio Mitre señaló, pregúntale a Cristina si la favorecimos mucho.
2: ¿El pro favorece al kirchnerismo?
1: ¿Te parece, sí, Arturo?
3: No, la postura de Menem.
1: Preguntale a Cristina si lo favorecimos mucho al kirchnerismo de todos estos años.
0: Hoy por la mañana Martín Menem salió a responder versiones de la supuesta pelea dentro del oficialismo. Negó que Milei desconfíe de él o su entorno político. La tensión se desató tras mensajes en redes ligados al sector de Santiago Caputo. Allí se insinuó que los Menem le mentían al presidente. Martín Menem calificó esas versiones como una falsedad absoluta. Y en paralelo reapareció Ramiro Marra con críticas al entorno presidencial, asegurando que le mienten a Milei haciéndole un diario de Irigoyen, un periódico trucho con buenas noticias para evitar que se entere de la situación real del país hoy. Hoy en diálogo con Radio Mitre, Menem dijo que no debe ser a cielo abierto el escándalo y lanzó una definición de fútbol.
4: Pero soy de los que creen que cualquier tipo de situación se resuelve en el vestuario, adentro, cerrado, a cielo abierto, nada. Y bueno, a veces pasan este tipo de situaciones, pero seguramente se van a ir acomodando con el tiempo.
0: Y hoy reapareció Chiqui Tapia con un mensaje contra la interna del gobierno. En el SEAMSE se hizo un acto para recordar al Papa Francisco. El titular de la AFA comparó al gobierno con el Titanic.
5: Mientras algunos se pelean por el peor camarote del Titanic, no se dan cuenta que se van a hundir igual. Por eso tomé con mucha atención las palabras del rabino. No dejemos que el Titanic se hunda sin que nosotros podamos ayudar al prójimo. No dejemos que el Titanic se pierda bajo en el océano sin cumplir la misión que cada uno tenemos para nuestra vida.
0: A todo esto hay un nuevo capítulo en el escándalo de corrupción en la AFA. El juez Adrián González Charvay pidió nuevas pericias sobre bienes vinculados a Pablo Tovillino y Claudio Tapia. Por primera vez fue incorporado como imputado Luca Juan Labad, ex gerente general de Boca. Fuerte suba de acciones argentinas en Wall Street. El riesgo país perfora los 520 puntos básicos y el mercado sigue atento al desembolso del FMI de 1.000 millones más de deuda externa. En Wall Street los ADRs argentinos treparon hasta 8,4%. El portero de Cristina Kirchner se retractó en el juicio Cuadernos. Julio César Silva declaró en Comodoro Py, negó haber visto movimientos regulares de bolsos y valijas. Durante el juicio oral, Silva afirmó que su declaración anterior fue firmada bajo presión. Cometí un delito y lo acepto, firmé, pero no estaba de acuerdo, dijo. El encargado de edificios también declaró que le decían, no te olvides nunca de que vos tenés dos hijas.
6: La oportunidad que me dijo, por ejemplo, que yo... Muñoz vino con personas de 2007-2010 en esa parte que dice, y después dice, venían con bolsos y valija. Eso yo no lo dije, eso. Que venían con bolsos y valija, no.
0: La ciudad de Buenos Aires regulará las apps de viajes como pedían los taxistas. El anuncio fue realizado por el jefe de gobierno Jorge Macri, junto a taxistas y empresas de apps. Para los taxis habrá menos burocracia y costos más bajos. Se eliminarán tasas, trámites y exigencias, como el uso obligatorio de camisa. Los taxis podrán incorporar vehículos más grandes, también coches más chicos y económicos. El gremio de conductores de taxi dijo que ahora en las apps van a tener que sacar registro profesional y antecedentes penales. Faltan 21 días para el Mundial y uno de los campeones del mundo tiene nuevo club para después de la Copa. Nicolás Otamendi acordó verbalmente un contrato con River. Firmaría hasta diciembre de 2027. Otro jugador que tuvo un buen día después de ganar la Europa League con el Aston Villa sueña con estar en la Copa del Mundo. Reveló una anécdota de hace varios años con Messi. Es Emiliano Buendía.
7: Fue en el entretiempo. Bueno, yo no sé si él se va a acordar. Obviamente para mí fue... Yo lo tenía ahí al lado y me preguntó por el tema ese de España, Argentina. Y bueno, yo recuerdo clarito que lo que le dije fue: nada, yo quiero jugar para Argentina, quiero jugar con vos.
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0: Fernando Martínez, buenas tardes.
9: Buenas tardes. Hay congestión para cruzar el puente de Pueyrredón hacia Avellaneda. Además, en la General Paz, a la altura de Roca, mano al Riachuelo, se incendió un vehículo. También, altura Libertador, hay reducción por otro incidente vial. Ya quedó libre el paso en Panamericana tras un choque en el ramal Campana, en el kilómetro 36.5, sentido a la ciudad, pero se observa congestión en el troncal principal para salir al norte. Lenta La Plata, Buenos Aires, en la zona de Sarandí, Wilde, mano la capital provincial. Y en cuanto a los subtes, en las 6 líneas horario.
0: Temperatura en Buenos Aires, 11 grados, 6 décimas, humedad 60%.
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0: Decía yo que íbamos a hablar de un episodio que va a suceder esta noche en los Estados Unidos en la televisión, con uno de los programas que al menos uno más recuerda, un programa que por otra parte su formato fue intentado de alguna manera imitar en la televisión argentina en algunas oportunidades. Un formato que se parece mucho, por ejemplo, a lo que hace Mario Pergolini.
11: Por supuesto.
0: A otro día perdido. Un grupo musical.
12: Late Night Show.
0: El Late Show de David Letterman, que fue el icónico conductor de ese programa, donde inclusive pasaron algunos argentinos. Yo estaba tratando de hacer memoria, repito. Pero con David Letterman pasó Valeria Massa, creo, en una oportunidad. Y
11: yo creo que alguna vez pasó también Gustavo Santaolalla.
0: Sí,
11: cuando ganó los Oscars.
0: Tenés razón. Porque en el show de Ed Sullivan pasó una vez nada más y nada menos que René Laván.
11: Claro.
0: Sí. Que generó
11: emblemática.
0: Una emblemática participación del gran René Laván. Me pongo de pie para mencionarlo. Pero bueno, este programa, el Late Show, que condujo y creó David Letterman, llega a su fin esta noche. Y cuente por qué, Iván.
11: Los voy a poner un poco en contexto. En un momento, la CBS lo llama a Stephen Colbert, el que hoy conduce el Late Show,
0: conductor.
11: Y le dice: vamos a cancelar el programa, vamos a dejar de emitirlo al aire porque está perdiendo dinero. Esta es la razón que esgrimieron. Pierde plata, no da guita, sí. Entonces lo vamos a dejar de lado. Esta es la razón oficial, si se quiere. En realidad, todos los analistas, todos los humoristas, toda la gente que está en los medios en Estados Unidos tienen otra figura. Los que tienen dos dedos de frente tienen otra lectura frente a esto. Y por eso el contexto es importante. Porque antes de este llamado a Stephen Colbert, en un juicio por una nota... por una entrevista editada, Trump le hace juicio a la CBS y al programa 60 Minutos. Un arreglo finalmente extrajudicial por 16 palos verdes, que más o menos era una forma de decir, bueno, ok, entendimos esto, la nota editada, pero queremos seguir laburando, déjenos seguir un rato más. Y quien toma esa decisión es la Comisión Federal de Comunicaciones en Estados Unidos. Una de las cajas muy importantes que tienen, que tiene cualquier presidente de turno en ese momento, ¿ok?
12: Multan en el juicio, lo pierde el canal y tiene que pagar $16 millones.
11: Exactamente, el arreglo que hacen es ese. Stephen Colbert, en su momento, cuando se da a conocer esta noticia, llamó a ese arreglo una gran cometa gigante. Bueno. Según su visión, era una especie de genuflexión hacia Trump. Y rato después, la CBS, digo, en términos cronológicos, la CBS y Paramount con Skydance, es una fusión que dos importantes empresarios de Estados Unidos quieren hacer, o sea, comprar, es una fusión que todavía no se manifestó, pero sepan que es un negocio de $8 mil millones. Y para semejante fusión necesita la CBS la aprobación de la Comisión Federal de Comunicaciones, que maneja Trump.
12: Claro, porque es un ente del gobierno.
11: Entonces, las palabras que se esgrimen en ese momento es: che, lo que pasa es que está este pibe, Stephen Colbert, que a cada rato le da a Trump con un caño. No solamente lo sacan a él del aire, sacan todos los late del show. Toda la franquicia desaparece como por arte de magia por estas cosas. Y como vos decías bien, Fer, este programa es otro día perdido. Es una copia muy fiel de eso, con idiosincrasia e identidad argentina de una de las mayores tradiciones de la televisión norteamericana. Y cuando digo copia fiel, tómese como elogio, porque realmente logran lo que en ese momento yo digo, agradezco que exista un programa de estas características y ojalá todos los canales de aire tuviesen el suyo, porque realmente digo yo, a lo mejor como guionista haría otra cosa, iría recontra más y doblaría mucho más la apuesta, pero este formato existe, escuchen, desde mediados de la década del 50 en Estados Unidos, cuando Steve Allen hacía este show, y por ese show y por las otras televisivas pasaron David Letterman, pasaron Johnny Carson, Jimmy Kimmel, Jimmy Fallon, enorme cantidad de gente que lo que hace, y esto para mí es re importante,
4: Ed Sullivan,
11: bueno, banda en vivo para empezar los títulos, monólogo de humor sobre las noticias del día en todos los ámbitos de la vida cotidiana, especialmente en la política y especialmente con el presidente de turno, que no es un invento de ahora de Trump. No, claro, siempre la televisión norteamericana y los analistas y los humoristas y guionistas han tenido sobre el presidente de turno, sobre todo cuando habla o hace medidas insólitas, una mirada con humor, porque era lo que te ayudaba a vos, que llegabas de laburar, y por eso se llamaba Late Night, los shows de la noche, porque llegabas de laburar reventado, sobre todo en tiempos de crisis, y lo único que querías era a lo mejor escuchar algo sobre esa propia realidad con humor. Bueno, lo que ha sucedido y lo que sucede hoy durante toda esta semana es que Stephen Colbert se estuvo despidiendo. En el show del lunes, por ejemplo, estuvo enteramente dedicado, cosa que yo nunca había visto en televisión de ningún lugar del mundo, a su staff, a los guionistas, a los diseñadores gráficos, a toda la gente que hace la escenografía, y de hecho hizo una gran subasta a beneficio de una ONG que le da de comer a mucha gente, subastó todo el set en donde habitualmente, y todos los objetos que se usaron históricamente en ese lugar. Se viene despidiendo, pasaron por ahí Jon Stewart, un grande de esto también, que está en la CBS y es el único que se queda. De hecho dicen, bueno, sos el último bastión que queda de esto en esa emisora. Pasó Steven Spielberg, pasó un montón de gente talentosa. Ayer Jimmy Kimmel, en su programa, que lo tiene en ABC, o sea, Disney, dijo: mañana no voy a hacer el show. Mañana yo voy a estar sintonizando CBS en solidaridad para que todas las miradas estén puestas en el show de Stephen Colbert y de su despedida. Lo mismo hizo Jimmy Fallon en otra cadena. Es decir, esas cadenas repetirán programas repetidos, pero el vivo se lo lleva Stephen Colbert, que hoy a la noche va a estar en boca de todos.
4: Trump ha dicho: me encanta que hayan despedido al presentador. Y además agregó: he oído que Jimmy Kimmel será el siguiente.
11: Sí. Exactamente.
13: Bueno.
11: Exactamente.
13: Por eso odiamos en otras latitudes también tanto a los periodistas.
12: Sí, no odiamos lo suficiente.
11: Te agrego a eso lo que dijo Jon Stewart. Jon Stewart dijo: reconozco que se puede perder dinero. Es posible eso. Digo, o sea, si tengo que agarrarme de ese tecnicismo que le dijeron a Stephen Colbert, ok, lo reconozco. La televisión nocturna es un modelo financiero con dificultades. Básicamente, haciendo gala de. O haciendo una referencia a cuánto hace que estos shows existen, dice, básicamente estamos llevando adelante un kiosco de Blockbuster dentro de un Tower Records. Pero cuando tu industria se enfrenta a cambios, no te rendís así como así. Dios mío, cuando los CDs dejaron de venderse, no dijeron simplemente, bueno, industria de la música fue bueno mientras duró, terminamos con esto. No. La pelearon, se reinventaron, con lo cual esgrimir un argumento como esto no da plata es absolutamente raro. Ayer Stephen Colbert cierra su emisión, su programa, presentando a Bruce Springsteen.
14: Ladies and gentlemen, Bruce Springsteen.
11: Y Bruce Springsteen dice: gracias, Stephen.
15: Thank you. Steven, I am here in support tonight for Steven because.
11: Esta noche estoy bancando a Steven porque son la primera persona en la historia que usa al que son la primera persona en la historia de Estados Unidos al que bajan del show porque tenemos un presidente que no se banca un chiste. Y porque Larry y David Ellison, los dos empresarios que hacía referencia recién, sienten que le tienen que besar el culo para conseguir lo que quieren. Stephen es gente pequeña, no tiene ni idea de lo que la libertad de este hermoso país significa.
13: El jefe.
12: The boss.

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1: El amigo Bruce Springsteen está cantando una canción y hace acordar a las calles de Filadelfia, pero no habla de las calles de Filadelfia, habla de las calles de Minnesota. Cuéntele, Iván, ¿por qué?
2: Habla de calles de Minneapolis porque...
1: De Minneapolis,
2: porque todo el tema, toda la letra del tema está simplemente poniendo foco, sin filtro y sin poesía, sobre cuál fue la actitud del gobierno de Donald Trump y de ICE, esta división especial, con respecto a este caso cuando se dio, vendiéndole una de las más grandes mentiras de los últimos tiempos al público norteamericano, diciendo que esa división actuó en defensa propia. Y la letra del tema es increíblemente crítica a todo esto, desgarradora, por cierto, pero es lo que eligió Bruce Springsteen cantar y dedicarle a Stephen Colbert en un momento en el que está siendo cancelado. Por eso digo, Bruce Springsteen canta...
1: Vamos a precisar el dato, por si no lo recuerda, en las calles de Minnesota fue sucedido aquel crimen de la fuerza de represión con los inmigrantes o indocumentados que se generó en aquellas calles precisamente de esta ciudad y que generó tanta polémica, ¿no?
2: Y sobre eso escribió esta canción que se llama Calles de Minneapolis.
1: Muy bien.
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8: Vamos a hablar del obelisco, ¿verdad? El obelisco tiene alguna novedad, algo para decir del obelisco.
9: Correcto, Fernando. Mañana el obelisco va a estar cumpliendo 90 años entre todos nosotros, entre los porteños, así que vamos a hacer una gran celebración en homenaje.
8: Vela, discúlpeme, es como una vela gigante el obelisco. Claro. Se le podría poner una llamita arriba y tratar de apagarla.
9: Totalmente, totalmente. Podría ser una buena idea. Vamos a hacer algo más humilde. Vamos a estar proyectando un mapping sobre el obelisco y va a estar tocando la orquesta Mahler durante la tardecita de la ciudad de Buenos Aires como un homenaje a un ícono de todos los porteños, ¿no?
8: Claro, claro. La gran postal de Buenos Aires es el lugar que la gente más se debe fotografiar, porque uno cada vez que pasa por ahí ve multitudes, primero con el verde, ¿no?
10: Sí, el Buenos Aires.
8: Buenos Aires verde y además como fondo del obelisco, ¿no? Que es el gran lugar de reunión, el gran lugar de celebración, el punto de encuentro de toda la ciudadanía, el obelisco, ¿no? Claro.
9: Totalmente, bueno, es una historia que comienza a principios del siglo XX, cuando se construye la Avenida 9 de Julio, que para nosotros pareciera que estuvo siempre, pero en realidad se demolieron más de 25 manzanas para construir la Avenida 9 de Julio.
8: El obelisco es del 36, tengo noticias.
9: Exactamente, ¿no? Sí. Una de las últimas cosas que se hizo en esa gran reconstrucción de la ciudad de Buenos Aires, que también incluyó la Diagonal Norte, la Diagonal Sur, fue el obelisco que la construyó el arquitecto Prebisch. Se hizo en un solo mes. en 1930.

0: 76.
1: Qué bárbaro. Bueno, un obelisco que ha tenido, obviamente, distintos roles, distintas funciones. Alguna vez le pusieron un anillo donde se decía el silencio es salud, me acuerdo, y que giraba, que recuerda, ¿no? Que giraba en torno al obelisco, pero además del punto de concentración, hoy más preservado, porque también se le ha puesto reja para que no sea pintado permanentemente, que hacía que su reparación, bueno, lo deteriorara de alguna manera a toda la construcción. Y ahora esta última novedad, en la cual se puede subir ahora al obelisco, a la punta del obelisco.
0: Sí, después de estos 90 años, la verdad que el jefe de gobierno, Jorge Macri, tomó la decisión, que la verdad que muy acertada, de ponerle un ascensor dentro del mirador, que fue una obra muy compleja, además porque vos viste que tiene una puertita muy chiquita al obelisco,
1: sí.
0: Y hubo que meter pieza por pieza todo el ascensor y construirlo ahí adentro, porque no se, como por supuesto es un monumento histórico nacional, entonces no se podía tocar, y se construyó adentro un ascensor que hoy te lleva a un mirador. Cuando salimos campeones en 2022, algunos intrépidos subieron entraron al obelisco y subieron por la escalera que era la escalera colgante.
1: Me da miedo de solo pensar cuando el tipo se asomaba. Hubo uno que se asomaba, terrible, y se quedó ahí sentado como si estuviera tomando mate.
2: Ay.
0: Un peligro. Bueno, el obelisco de Mati es de 67 metros, así que es una altura bastante considerable para subir por una escalerita colgante. Bueno, a partir de eso, y la verdad que es muy importante porque con este ícono de todos los argentinos pasa a ser un atractivo turístico más de la ciudad de Buenos Aires, entonces hoy tanto los visitantes extranjeros como nacionales, como también por supuesto los porteños, pueden subir hasta arriba y ver vistas de la ciudad de Buenos Aires increíbles desde la punta, ¿no?
1: Bueno, nosotros creo que vamos a tener la posibilidad de regalar algunas entradas para ver inspeccionar el obelisco, ¿no?
2: Exactamente, un par de entradas, justamente un pase para dos personas, para los que quieran subir justamente al mirador del obelisco. Nosotros les pedimos que a nuestros oyentes nos escriban al WhatsApp de la radio y nos digan con quién irían, así que los vamos a estar sorteando, el número 1130030790.
1: Aclaro que, dada la poca dimensión que tiene el obelisco, creo que se suben nada más que 4 personas, tampoco se puede entrar regalando 20, porque demoran un año en subir.
2: Claro. En lista de espera.
1: Sí, es muy complicado, ¿no? Porque hay una gran demanda, tengo entendido, ¿no? Valentín.
0: Sí, es así, Fernando, como bien decís, solamente cada 15 minutos pueden subir 4 personas.
1: Claro.
0: Porque el ascensor es chiquito y el último tramo hay que subirlo por escalera porque ya es donde se afina tanto que el ascensor no podía seguir subiendo.
1: Exactamente. Bueno, amigo, que sea una buena celebración. Mañana seguramente la zona va a estar con mucha gente allí en derredor del gran símbolo de la ciudad de Buenos Aires. Gracias, Valentín,
0: Muchísimas gracias, Fernando. Esperemos mañana estar celebrando el aniversario del obelisco y el domingo los hinchas de River estar celebrando también en Córdoba.
2: Míralo vos.
3: Mirá vos, gallina como vos, mirá, gallina como vos.
1: Bueno,
3: Fernando.
1: Córdoba no tiene obelisco, vamos a tener que celebrar acá.
3: Sí, ojo.
0: Pues ahí estaremos.
1: Abrazo, Valentín, gracias.
0: Gran abrazo.
1: Valentín Díaz Gilligan es el presidente del Ente de Turismo de la Ciudad de Buenos Aires y este gran acontecimiento del obelisco. Tengo que hacer anuncio, Bruno, porque si no el león me fagocita. Dale.
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2: 18 horas 33 minutos en Buenos Aires, temperatura 9 grados 9 décimas. El gobernador de San Juan está a favor de que la gente de su provincia pague más cara la tarifa de gas. Adelante, Móvil Mitre.
3: El gobernador de San Juan acompaña el proyecto del gobierno de modificación de las denominadas zonas frías, aprobado en diputados. Recordemos que el texto recorta a 12 provincias el subsidio de casi el 50% en las facturas de gas natural y licuado. Entre ellas incluye a la provincia de San Juan. Así lo indicó el mandatario provincial Marcelo Orrego ante la consulta de Radio Mitre.
4: Estaba leyendo, porque obviamente es durísimo, digamos, porque afecta a muchas familias, pero lo cierto es también de que, por lo que me comenta, yo todavía no he leído la letra, porque eso ha sido ayer a la madrugada. Yo tenía un día hoy, he estado en el interior de mi provincia inaugurando y bueno, ahora en lo particular tenía que estar acá en la tarde, o sea que también tuve que estar viajando. Pero bueno, pero son para ciertas, tengo que hablar con la diputada nuestra. Claro, que son residenciales. Bueno, hay que hacer por ahí, en este caso, un zarandeo, digamos, de realmente quiénes pueden pagar esos impuestos y quiénes no pueden pagar. También es cierto que, evidentemente, digamos, aquellos que los pueden pagar, es muy importante que sean solidarios, digamos, con aquellos que no pueden pagarlo.
3: Jorge Moure, Mitre informa primero.
2: Milei va a la bolsa, pero no lleva nadador.
5: Milei se encuentra en estos momentos en Casa Rosada y en minutos se va a trasladar hasta la Bolsa de Cereales en la Avenida Corrientes para encabezar el aniversario de la entidad agropecuaria. No va a participar del evento el jefe de gabinete Manuel Adorni, y de las tres actividades públicas del presidente en la semana es la segunda en la que no participa Adorni. Estará presente el ministro de Economía Luis Caputo, la secretaria general de la presidencia Karina Milei, y se espera una referencia por parte de Milei al último indicador de actividad económica. Rodrigo Jorge, Mitre informa primero.
2: ¿Qué pasó en el juicio por la muerte de Maradona? La información desde otra de las unidades móviles de Radio Mitre.
6: La última audiencia en el juicio por la muerte de Maradona fue ventajosa para el neurocirujano, señalado como el principal imputado. Declararon dos médicos, un intensivista y un cardiólogo, que lo atendieron en la clínica antes del traslado a la polémica internación domiciliaria. Ambos profesionales aseguraron que Maradona no tenía problemas al corazón ni debía ser medicado, desterrando la hipótesis de la acusación. El letrado Neto, que defiende a Luque, así se expresaba.
7: El doctor Nani le controló el corazón a Diego durante una operación. Lo estaban operando anestesiado y le miraban el corazón. Le preguntamos, ¿alguna falla? Ninguna. Le hizo un ecocardiograma en enero. ¿Alguna falla? Ninguna. ¿Había alguna sospecha que pueda de que haya que medicarlo? Ninguna. Yo realmente estoy sorprendido de que no haya un titular gigante en todos los zócalos de los canales del país que diga Maradona no tenía insuficiencia cardíaca crónica. Que es lo que dicen que murió, ¿eh? Recordemos que la teoría del caso de la fiscalía está basada en que Maradona muere porque no le controlaron insuficiencia cardíaca crónica.
6: Yasmín Abrán, Mitre informa primero.
2: Menos industrias. Citroën dejará de fabricar autos en la Argentina. Esa automotriz francesa deja de producir vehículos en el país. Ampliaremos.
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8: Atención automovilistas, hay un accidente en la autopista 9 de Julio Sur. Ocurrió en la mano que va hacia el puente Pueyrredón a la altura de Suárez. Chocaron dos motos y el carril derecho está restringido al tránsito. Además, demoras en todas las salidas de la ciudad de Buenos Aires, mientras que en el centro, sobre Corrientes, entre Alem y Bouchard, hay dos carriles reducidos por un operativo. En cuanto a los trenes, el San Martín opera limitado.
2: Temperatura en Buenos Aires 9 grados 9 décimas, humedad 69%.
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18: Gustavo Matías, te escuchamos. Buenas tardes.
19: ¿Qué tal? Buenas tardes, Fernando. Bueno, en pocas líneas y una foto panorámica que nos deja este día jueves 21, una señal productiva de alto impacto. La Bolsa Cereal de Buenos Aires hoy reportó, en cuanto a lo que es el estado de los cultivos, el avance de cosecha en soja 74,7% y la soja nuevamente vuelve a ubicarse por encima de los 50 millones de toneladas. Fernando, estiman 50,1 millones de toneladas, aumentó la estimación de producción, al igual que el maíz, dos datos claves determinantes para lo que es la canasta agrícola en nuestro país, lo que mueve toda la economía agrícola y agropecuaria en Argentina. 64 millones de toneladas se estarían cosechando en maíz y se cosechó a la fecha el 32,9%. En cuanto al clima, viene acompañando una ventana seca, fría, para cerrar la semana con el avance de la cosecha. Esto va a permitir, más allá de las heladas, si bien se demora un poco el arranque de la cosecha a la mañana por el tema de humedad, el estado óptimo, digamos, de humedad se extiende un poquito más hacia la noche. Bueno, lo cierto es que está siendo positivo hacia el fin de semana. En cuanto al mercado de granos, los tres principales productos que analizamos día a día presentó nuevamente rueda a la baja, con presión por la lluvia en Estados Unidos, el avance de siembra y la ausencia de nuevas compras de China. La jornada de hoy, la soja en la posición julio perdió $1.84, cerró en $438.81 y en el disponible Rosario 460 mil pesos la tonelada. Trigo perdió $4.96 posición julio, cerró en $237.89 y el maíz $1.38. Sin referencias para lo que es el mercado ganadero en la jornada del día de hoy, vamos a ver cómo cierra en el día de mañana, pero bueno, volvió nuevamente la vaca a ser una de las piezas requeridas, la vaca exportación, ante la presencia de la demanda de China, y el índice de novillo tenemos, vamos a ver cómo cierra mañana, pero 4.179 pesos, y el índice general de mercado 3.164 pesos. Apuntes que nos deja una jornada intensa con expectativas positivas y también con una mirada puesta también en la parte logística, Fernando, más que nada por el gran movimiento en la zona de puerto. Hay preocupación por parte de lo que es seguridad y también el estado de la ruta ante un fin de semana largo con el fuerte tránsito que va a haber de camiones en todas las rutas de la zona núcleo, Fer.
18: Bueno, muchas gracias, Gustavo. Hasta mañana, ¿eh?
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23: La temperatura en este momento 9 grados 9 décimas, 69% la humedad, el cielo está despejado. El pronóstico para mañana viernes, mínima 7, máxima 13 y va a estar mayormente nublado.
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18: Recién hablaba Gustavo que va a haber mucho tránsito. Bueno, va a haber mucho tránsito mañana también y el sábado de gente de River que seguramente se va a Córdoba.
23: Tengo
18: algunas recomendaciones que la gente de ATM Seguros me acaba de hacer sobre algunas recomendaciones especiales para la ruta, pero lo vamos a poner en antena mañana. Porque ahora, Juancito, repasame el programa de las próximas horas.
3: La agenda de hoy, querido Fer, nos tiene previstos dos partidos. Uno es de la Copa Libertadores y el otro de la Sudamericana. En la más importante de todas, Independiente Rivadavia juega a las 7 de la tarde, dentro de un par de minutos nada más. Lo hará frente al Deportivo La Guaira, en condición de visitante. La Lepra, el equipo de Alfredo Berti, juega por ser el mejor de todos los primeros, porque no solamente ya está clasificado, sino que ya es el primero de su grupo, así que intentará clasificarse más alto que todos. Y por la Sudamericana, a las 9 de la noche y en Avellaneda, atención Nico Diana, juega Racing, que la verdad hay que decirlo, es el antagónico, el presente de la academia respecto del que tiene la Lepra. ¿Por qué? Porque no está clasificado, está lejos de eso, compite por el segundo lugar y no puede darse el lujo de perder. Racing, a las 9 de la noche, recibe a Caracas por la Copa Sudamericana.
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0: Esta chica que canta se va a presentar próximamente, ¿no?
1: Sí, hoy, exactamente hoy en el Movistar Arena estamos hablando de Mon Laferte, la artista chilena radicada en México, que hoy hará su show dentro del marco de la gira Tour Femme Fatale. Bueno, recordemos que el último trabajo incluye...
0: Como labura el Movistar Arena, ¿eh?
1: Sí,
0: este
1: y no para, no para. Todas las semanas...
0: Hay...
1: Sí,
0: la
1: pero
0: música,
1: además es un lugar de fácil acceso, también sí, se desagota rápido. Bueno, el último trabajo incluye colaboraciones de grandes artistas como Conociendo Rusia, Nati Peluso, Tiago Lork, Natalia Lafourcade, Silvina Estrada. Bueno, todos los fanáticos, por supuesto, van a estar allí escuchando también los hits. La última vez que visitó nuestro país fue hace apenas un año, cuando se presentó en el primer día del Lollapalooza en el Hipódromo de San Isidro.
0: Muy buena tu información. Lo único que no te haber dicho, era que se desagota rápido.
1: Sí, sí.
0: Que tenemos
1: vos
0: con
1: sabés
0: el
1: que
0: agua,
1: cuando dije la palabra desagotar, dije, ay, Mariana.
0: Mariana Martí, que tiene un problema en la propiedad.
1: El desagote, Fernando.
0: Y no sabemos si es un problema del gobierno de la ciudad o un problema de AISA.
2: Pero lo vamos a averiguar.
1: Tiene que desagotar eso.
0: Quédate tranquila.
2: Dale, claro.
0: No nos va a tapar el agua.
2: Por favor.
0: Escuchame vos, Marianita, esto es muy importante. 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
0: Punteo final de estreno, Sivancito, rapidito, ¿eh?
3: Sí, señor. Me gustó la película La chica de Colonia, basada en una historia real, Colonia, Alemania, basada en una historia real, una chica que se llamaba Vera Brandes, que en la década del 70, por su amor a la música, hizo lo imposible para poder organizar en Colonia, precisamente, un recital del famoso músico Keith Jarrett. Y en ese sentido, lo que sucede es una comedia, no digo costumbrista, por supuesto, pero sí una comedia en donde se hace lo imposible por lograr un sueño. Y creo que el elenco hace que esto funcione realmente muy bien. Y también me gustó El pasajero del diablo, que es la historia. Es como si yo le dijese a un director que maneja bien los tiempos de las películas de terror, le dijeron, ¿por qué no te haces una película cuyo mensaje sea ni se te ocurra levantar a alguien en la ruta? Ok, de esto va un poco este argumento y realmente lo hizo bien y maneja bien los tiempos.
0: ¿Qué cosa? ¿Cómo se ha perdido el viaje a dedo? Porque la gente ya tiene muchísima sospecha.
3: Claro, ¿no? claro.
0: Hay gente que a veces va en el auto conmigo y no me permite ni siquiera abrir la ventana.
1: Es verdad, yo lo he comprobado, yo fui en ese viaje.
0: ¿No?
1: Y porque vamos varios pasajeros los lunes.
0: Sí, claro, efectivamente. 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
0: No te dejan entrar a la radio, te cierran la puerta de la cara. Bueno, muy bien. El señor Juan Bindi me habla de la NBA y la programación de esta noche, Juancito.
4: La NBA, Fer, ha confirmado oficialmente algunos datos y marcan que las semifinales de conferencia de este año, de esta temporada, han sido las de mayor audiencia, las más vistas, en 29 años. Hay que remontarse a 1997, tiempos del básquet en los Estados Unidos de Michael Jordan. Desde ese momento no había tanta gente en el mundo siguiendo una definición de la NBA, signo de este tiempo, de esta era, en donde además de la tele, el streaming ofrece la posibilidad de ver la definición del mejor básquetbol del mundo. Ayer la acción mostró a Oklahoma ganándole un partido muy físico a los Spurs. Esa serie está ahora 1-1 y hoy a la noche, a partir de las 21, hablando de nuestro país, los Knicks, que ganaron el primer partido, juegan con Cleveland en la final de la otra conferencia.
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0: ¿Qué números salieron de las loterías?
2: El sorteo vespertino en la ciudad 9.618, que es la sangre. En la provincia 5.701, el 01 es el agua. En Santa Fe el 903, el 03 es San Cono. Y en Córdoba el 8.040, el 40 el cura.
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0: Marca la diferencia el señor Nico Diana con los últimos apuntes de la política. Hoy pasó un hecho muy curioso, Nico, ¿no?
5: Sí, en el juicio del caso de los cuadernos, hoy había un testimonio muy importante. Recordemos que estamos en la etapa de testimoniales, los testigos. Tenía que declarar, y declaró, el portero del edificio de Recoleta, de Juncal y Montevideo, donde vivieron los Kirchner, donde vivía Cristina Kirchner antes de mudarse a la zona de San José 1111. ¿Por qué declaraba él? Porque hasta allí, según habían declarado incluso José López como arrepentido, iba Daniel Muñoz con bolsos llenos de plata que se recolectaban del pago de coimas. Julio César Silva había declarado en 2018 ante el juez Claudio Bonadío, el fiscal Stornelli, que él había visto cómo Daniel Muñoz llegaba con bolsos, sí, con dinero, y los acopiaba, que iba dos o tres veces por semana. Esto había declarado él. Entonces los citaron ahora como testigo, parte del juicio. Arrancó a declarar y ahora se desdijo el buen hombre. Dijo que en realidad no había visto eso, que no, que se sintió presionado en ese momento y que bueno, y que lo declaró, pero que en realidad no había visto a López con los bolsos. ¿Querés escuchar un pedacito de cómo lo decía?
0: A ver.
6: La oportunidad que me dijo, por ejemplo, que yo, Muñoz vino con personas de 2007, 2010, en esa parte, que dice, y después dice, venían con bolsos y valija, eso yo no lo dije eso, que venían con bolsos y valija, no.
0: ¿Y cómo? ¿La grabación? ¿Qué tiene? ¿Grabación anterior de lo que...?
5: Eso fue, pues, ¿cómo fueron las declaraciones? Se sientan ante el fiscal o el juez, sí, declaran, cuando terminan de declarar, se le toma una declaración escrita, se termina, esa declaración se la da al testigo y se la da, en el caso de que tenga una abogada, al abogado, si están de acuerdo, se firma y queda sentado, como una declaración. Eso fue lo que hizo este hombre. Avaló con su firma que todo lo que decía ahí era válido.
0: Pero esta contradicción es incurre,
5: bueno,
0: en un delito.
5: Es interesante. Porque él lo dice, ahí no lo teníamos en el audio, pero él lo dice, bueno, yo creo que cometí un delito, dice, textual, dice, si me permite quiero decir que yo cometí un delito y acepto que lo que firmé, porque no estaba de acuerdo, lo firmé sin leer, dice, del testimonio que declaró en 2018. Bueno, es al menos llamativo, lo interesante es que justo lo que dice él, que se sintió presionado, es la teoría que vienen expresando muchos de los abogados de los principales acusados, claro, sobre todo de los funcionarios kirchneristas, que el juez y el fiscal los apretaban supuestamente para que declaren. El tema es que hay mucha gente que declaró, y si fuese así debe ser la mayor asociación ilícita de la tierra, ¿no? Donde apretaban a, no sé, a los empresarios más poderosos de la Argentina. Bueno, es llamativo el testimonio de hoy.
0: Además creo que anunció que sus hijos habían tenido, porque el gobierno de Kirchner,
5: sí,
0: o le había dado trabajo a todos
5: ellos. Él contó que lo veía a Muñoz todos los días, que él juntaba las cartas que llevaban al departamento, y que un día se acercó a Daniel Muñoz, secretario de los Kirchner, y le dijo que él tenía dos hijas que necesitaban trabajar, y que Muñoz les dio un trabajo en un ministerio, sí, en un ministerio nacional, y que trabajaron hasta ahí, hasta que llegó Mauricio Macri. Aproximadamente 10 años trabajaron ahí.
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2: Finalmente, como corresponde, llega el señor Tato Iñá.
3: Hola, Fer, querido.
2: Para hacerse cargo de...
3: Bueno, tampoco tanto. Tampoco tanto.
2: ¿No te haces cargo?
3: Un poco, sí, pero yo tengo una banda muy, muy rebelde, muy, sí, muy difícil de dominar.
2: Sí, sí, los he escuchado. Cuando me voy yo de acá, los voy escuchando. Te veo a veces mal.
4: ¿Cuesta moderarlos, decís? ¿Cuesta moderarlos?
0: Sí, sí, descontrolada, ¿no?
3: Sí, son muy sacados.
2: Sobre todo para comer.
3: Bueno, eso particularmente. Sí. Eso es culpa tuya, Fer. No,
2: culpa de Florida Garden,
3: De Florida Garden, sí, Florida Garden.
2: Bueno, Tatito, nos vamos a retirar lentamente y te dejamos todo el aire de Mitre para vos y para todo tu equipo. Marianita, gracias por todo y
4: un
2: hasta
4: placer,
2: mañana.
4: Un placer, hasta
2: querida,
4: mañana.
2: Hasta mañana, Canosa, gracias.
4: Placer, Fernando, hasta mañana.
2: Juan, gracias por todo y hasta mañana,
5: Hasta mañana, Fer.
2: Nico, querido, como siempre, hasta mañana,
0: Chao, Fer, hasta mañana.
2: Tito escapó unos minutitos antes, por eso no lo estoy saludando personalmente, pero le dejó el mejor deseo. Che, suerte Racing esta noche,
3: Sí, sí,
0: difícil,
2: claro, sí. Una situación difícil, ¿no?
0: Lo que es fácil.
2: No. ¿No? Ya pasó todo.
0: Ya, está, pasó,
2: ya
0: todo.
2: Pasó. Ya pasó. Hubiese sido oportuno, pero.
0: Era oportuno.
2: Le deseo mucha suerte, ¿eh?
3: Gracias, Fer, muy amable.
2: Y a ver si pueden ganar el último minuto como nosotros. O al menos empatar. Bueno, nos vamos. Gracias a la producción. Hoy me abrió la puerta a la radio de la señora Marta Lamas.
3: Qué lujo. O
2: sea, un qué privilegio lujo enorme.
4: Llegaron juntos.
2: Sí, llegamos juntos. Y el señor Bruno Botone, que obviamente nos ha puesto en el aire el programa de manera impecable como siempre. Nos vamos, chao, hasta mañana. Mañana a las 4 llegamos nosotros.
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0: FMI aprobó otros 1.000 millones de deuda externa para Argentina. Es la segunda revisión del acuerdo por la que enviará otros 1.000 millones de dólares al país. La decisión la tomó el directorio del Fondo Monetario. La revisión evaluó el cumplimiento de metas fiscales, monetarias y de acumulación de reservas. El organismo destacó avances en el programa económico y la desaceleración de la inflación. Sobre la recuperación de la actividad económica, recibimos el siguiente informe.
1: A minutos del discurso de Milei en la Bolsa de Cereales, el gobierno destaca la suba de la actividad económica reflejada en el EMAE de marzo. En diálogo con Radio Mitre, el secretario de Agricultura, Sergio Iraeta, consideró que se recupera la microeconomía, así lo decía.
2: La palabra sería el arranque de la economía que está ocurriendo y que, bueno, tengamos meses futuros positivos.
3: ¿Va a faltar mucho para que impacte en la microeconomía, la economía cotidiana?
2: Y bueno, cuando está aumentando la actividad económica es porque la micro está mejorando. Y es lo que está ocurriendo. Es lo que está ocurriendo y ya está medido.
1: Desde el Centro Porteño, Rodrigo Jorge, Mitre informa primero.
0: El horror del Plan Cóndor, el presidente de la República Oriental del Uruguay participa de un homenaje por desaparecidos de su país en Argentina, informa otro móvil Mitre.
4: El presidente de Uruguay, Yamandú Orsi, llegó a la legislatura porteña para participar de un homenaje a los dirigentes uruguayos Selvar Michelini y Héctor Gutiérrez Ruiz, secuestrados y asesinados hace 50 años en Argentina en el marco del Plan Cóndor. Al ser consultado por Radio Mitre acerca del presidente Javier Milei y su administración en Argentina, esto es lo que respondía Orsi.
5: No voy a hablar del gobierno, no me corresponde. Lo que sí, siempre nosotros vamos a estar bregando y luchando por el diálogo. Uh-huh. Cuando el diálogo se corta, nos pasa a nosotros, a veces también. Lo que pasa es que estamos en un momento, en un mundo donde todo se polariza, todo se vuelve muy tenso. Entonces el lugar para el diálogo medio como se vuelve muy chiquito. Uh-huh. Yo creo que hay que hacer todos los esfuerzos. Hay que recordar que mientras tengamos la posibilidad de tener partidos políticos, concurrir a las elecciones y tengamos democracia, siempre hay uno lo necesita para que la convivencia encuentre su mejor camino.
4: Desde la legislatura porteña, Alan Zurita, Mitre informa primero.
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7: Siguen las demoras en la autopista 9 de Julio Sur para cruzar el puente Pueyrredón. Reiteramos que a la altura de Suárez hay reducción por un choque entre dos motos. Además, quedan retrasos todavía en el empalme de la autopista 25 de Mayo con La Plata-Buenos Aires y en la Panamericana al Norte, además de General Paz en dirección al Riachuelo. Atención, usuarios de trenes. El Belgrano Sur, Ramal Catán, funciona con demora.
0: En Buenos Aires, cielo despejado, temperatura 9 grados 9 décimas y en descenso, humedad 69%.
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0: 19 horas, 8 minutos de este 21 de mayo del 2026. Bienvenidos todos. Abrimos puertas, ventanas y tranqueras al volviendo a casa, que estaremos como todos los días entre las 19 y las 21, cerrando la jornada informativa, compartiendo un rato lindo juntos y preparándonos para lo que se viene. Bienvenidos entonces al país en modo jueves, al país otoñal, pero con clima de invierno, al país de los extravagantes hermanos Milei, al país de las internas libertarias, al país de los canallas con escarapela, está repleto, repleto. Al país donde Adorni se convirtió en una máscara, al país rumbo al 25 de mayo, al país que bate récords en exportaciones, pero la gente sigue sin un mango, qué tema, Al país a dos velocidades, podríamos decir. Bienvenidos al país del megaproyecto Mormón, al país de la causa Cuadernos, al país donde siguen apareciendo propiedades del Chiquitapia, al país de las zonas frías, al país que no llega a fin de mes, al país que acaba de conseguir, noticia de hace unos minutos, un nuevo préstamo del FMI, al país de la escaloneta preparándose para el Mundial, al país de la final Belgrano contra River, al país que nos deja dentro o afuera, al país de la noticia escondida de Carolita, al país de la gente Spillman, al país a la que te criaste. Bienvenidos al país Catrasca. Bienvenidos todos al país más loco del mundo.
1: Estamos volviendo a casa.
0: Saludamos a la pandilla, aquí está nuestra querida Charlotte, Carola Gil, más conocida como Carolita.
2: Hola Tato, hola a todos.
0: ¿Cómo estás?
2: Muy bien.
0: ¿Cómo
2: muy
0: te
2: bien.
0: Cae el clima, el frío?
2: Bueno, estoy bien abrigada.
0: Bien así abrigada, que, sí. 9 grados en este momento es la temperatura.
2: A la mañana es más complicado.
0: A la mañana estaba un poquito. Sí. Yo todavía estoy contento porque la pasé mal con el calor del verano. Todavía me banco el frío sin chistar, por esas cosas de
2: muy bien.
0: Compensación. Está con nosotros nuestro querido Miguel Winiaski. Hola, Michael.
3: Hola, ¿cómo estamos? Muy bien,
0: ¿Bien?
3: Sí. Bueno, observando esta cuerda floja que es el país, que por suerte no es tan floja.
0: Tiene esas cosas contradictorias, tan notorias el país, ¿no? Yo recién por eso lo destacaba. Hoy se conoció un aumento muy impresionante de exportaciones, sí. Lo que es muy bueno para el país,
3: seguro.
0: Muy, muy bueno. Y al mismo tiempo es un montón de gente que no llega a fin de mes. ¿Y cómo puede ser? Es el país a dos velocidades.
3: Es desigual.
0: Es muy desigual.
3: Y el crecimiento es desigual. La economía creció 5,5% en marzo.
0: Es uno de los datos del día.
3: Es uno de los datos del día.
0: Muy trascendente.
3: Pero claro, pero no crece igual para todos.
0: Es que no en todos lados. En algunos lados
3: uno crece y para otros decrece.
0: Exactamente. Bueno, es la característica de este tiempo económico. Los saludamos a la gente Spillman.
4: Muy buenas noches, Gerardo.
0: ¿Cómo anda? ¿Bien?
4: Muy bien.
0: ¿Cómo te llevas con estos dos países?
4: Qué difícil, ¿no? Convivir en ellos.
0: Así es. Pero sí, es real.
4: Es así.
0: Es muy, muy
4: dos velocidades así. Casi, ¿no? Diríamos. Es así.
0: Está el uruguayo José Gabriel Carvajal, un amigo.
5: Tato, ¿cómo vas? Salud, la barra. Bien, muy bien.
0: Hoy juega la academia.
5: Juega la academia a las 9, sí. Complicado.
0: Pero esperá, pará, si todavía no empezó el partido, ¿cómo complicado? ¿Qué sabes?
5: Dada la situación, el partido puede ganar, pero complicada la situación.
0: No seas mala onda.
5: No.
4: Yo es que te digo.
0: A ver, Luis, echalo.
4: ¿Cómo te va a abrir así? Te dice.
5: Complicado.
4: ¿Qué estás generando malestar en el conductor, preocupación, estrés?
0: ¿Qué dice, querés? Por ejemplo, José Manuel sobre el partido de Racing?
5: Tranquilo, Tato, 3-0 arriba. Si no pasa, saludalo a él la próxima semana.
0: Claro. ¿Cómo andan, Nachito?
4: Muy bien, Tato, todo tranquilo.
0: Qué bárbaro. Bueno, ahora en un ratito vamos a escucharlo a Milei, que está hablando en la bolsa de cereales. Tenemos un montón de temas para hablar hoy, por supuesto que sí. Hace unos minutitos se conoció que el Fondo Monetario Internacional va a desembolsar otros 1.000 millones de dólares para la Argentina. No lo van a repartir en la 9 de julio para que cada uno agarre un pedacito, pero bueno, son cosas que mal que mal sabemos que vienen bien para el país. Quiero detenerme un segundito y abro la mesa con algo que está pasando hace muchos meses, diría, pero que ahora está pasando particularmente con un audio que está circulando en algunos medios, donde está el presidente Javier Milei hablando con una chica. En una conversación absolutamente íntima y privada que a mí me importa tres pepinos y que creo que nos debería importar tres pepinos a todos.
3: Completamente de acuerdo.
4: Espanto.
3: Completamente de acuerdo.
4: Y un espanto. O sea, no tiene nada que ver. No tiene nada que ver. No es periodístico, no es informativo.
0: Bueno, pero a eso voy. Por eso digo, la información es una conversación privada de Milei con una chica.
4: Exactamente.
0: Con una mayor de edad, además. Con lo cual, que hablen lo que quieran. Es una conversación donde los dos hablan porque tienen ganas de hablar. Punto. Con lo cual, no solo hay información ahí, sino que no es noticia, como bien decía la gente Spielman. Ahora, ¿qué pasa? Esto lo difunde un señor que yo no entiendo cómo todavía sigue libre, que se llama Santiago Cunio, que es un pseudo periodista.
3: Sí, aún es menos que eso.
0: Bueno, difundió eso, se montó sobre eso un montón de gente, como Rodolfo Tailade, ¿se acuerdan que era el abogado de Cristina? Sí. Pedro Rosenblatt, que es el novio de Lali Espósito, Fabián Doman, toda gente que habita, y créanme que yo conozco algo de ese paño porque durante muchos años escribí sobre esos ambientes. Son zonas de las cañerías del sistema. Son lugares turbios del sistema que no suman nada, que son solo roña.
3: ¿También se prendió en esa?
0: También. Porque claramente es una cosa que se ve que está operada por algún sector que quiere perjudicar a Milei y demás. A ver, yo no estoy defendiendo a Milei, me importa tres pepinos.
3: No, es que en este caso... A ver, ¿se usó dinero del Estado para eso?
0: No, por
3: eso. ¿Eran menores?
0: No hay ningún delito, hay nada.
3: Bueno, entonces no hay nada que hablar.
0: Sí, lo que hay que hablar es que tenemos que terminar con estos pseudo periodistas que andan divulgando porquerías. Porque, ¿sabes qué pasa, Miguel? Yo voy al almacén de acá a la esquina, o voy al kiosco de acá a la vuelta.
3: Nos hablan de esa cuestión.
0: Y no hacen la diferencia. Me miran y dicen, ustedes los periodistas. Claro. Ustedes los periodistas, minga. Ustedes los periodistas, minga. Estoy recontrapodrido de que haya delincuentes, farsantes, disfrazados de periodistas haciendo estas cosas de porquería, estas matufias de cuarta.
3: No nos privamos de criticar con fundamento y con información lo que fuera en el campo de lo público.
0: Por supuesto.
3: ¿Eso qué es esto?
0: Nada, es roña. Errónea. Y lo que hizo este tipo, este Cunio, para lavarse las manos...
3: Una vez más.
0: Fue a la justicia, fue al juzgado, y yo no entiendo cómo lo dejaron salir. Fue a la justicia federal y denunció que había divulgación de información sobre seguridad, porque en un momento dado Milei habla de si tiene o no custodia en ese momento, o algo por el estilo, una pavada.
3: Yo no lo puedo ni escuchar el audio.
0: No, yo hice el ejercicio simplemente para poder contarles que son cosas que están pasando y que son una porquería que pasen. Y tiene que intervenir alguien. Si nadie cuida al presidente, que lo cuide la justicia, que lo cuide alguien, porque es un delirio esto. Es un verdadero delirio.
3: Porque una cosa, porque es la interna de las fuerzas del cielo y todo eso son cosas públicas.
0: Ah, la pelea entre Santiago Caputo y...
3: Sí, por supuesto.
2: Es en un ring.
0: Los Menem.
2: Es un ring público.
3: Ellos mismos lo exponen.
4: Hablan de eso.
3: Son fracturas expuestas.
4: Absolutamente. Esto
3: es una conversación entre dos personas adultas. Donde uno sabe son dos personas adultas.
0: Íntima. Que alguien graba, supongo yo que algún viejo pirata de la CIDE, que habrá conseguido el audio y lo empezó a divulgar por ahí en los lugares donde le dan bola. A mí me mandan ese audio, yo no, obviamente que no lo paso. En Radio Mitre no lo vamos a sumar a eso. Pero hay algunos piratas que suben esas cosas simplemente para ensuciar, como en algún momento estuvieron circulando los de Toby G, ¿no te acordás?
4: Exactamente.
0: Esto es una roña. Yo no quiero ese país y no quiero que nos confundan a nosotros con esos tipos que hacen esas cosas. Entonces me parece que si los periodistas que nos consideramos periodistas no decimos, che, esto no es periodismo, bueno, después vamos a caer todos en la misma bolsa.
2: Está bien marcarlo.
4: Porque después somos del 95% de basura inmundo, les estamos dando argumentos.
2: No odiamos lo suficiente.
4: No odiamos lo suficiente. Y la verdad que si difunden ese audio, sí, no odiamos suficiente a los que difunden esos audios.
0: Exactamente,
4: ¿no?
0: Pero es que
2: salgo a matar.
0: Y está bien lo que señalas vos, que aprenda el gobierno, que aprenda el propio Milei, que no somos todos lo mismo.
4: Exactamente.
0: Y sobre todo, a mí lo que opine Milei me importa menos. Me importa lo que opine la gente, nuestro público, la audiencia, el ciudadano de a pie, que necesita confiar. Carolita, no es que confía, necesita confiar, porque uno en la vida necesita confiar en otros, en tu familia, en tus amigos, en alguien o en algo. En las instituciones mejor. Ahora, las instituciones de la Argentina están muy castigadas. Entonces, por lo menos que confíen en los que dicen más o menos cómo son las cosas. No nos andan haciendo operaciones de cuarta. Bueno, no sé por qué me calenté tanto con eso.
2: No, pero es para calentarse.
4: Es un escándalo.
2: Es para calentarse.
4: Porque es un escándalo, tanto porque está dando vuelta.
0: Pero está dando vuelta y
4: por todos lados es un escándalo.
0: Y todo el mundo lo naturaliza.
4: Y no.
0: Spielman, todo el mundo lo trata como. No, viejo, basta. Terminemos con estos tipos. Terminemos con estas operitas. No se puede vivir así. En un sistema más o menos normal, en un país más o menos normal, no pueden convivir, no se puede convivir con esas cosas todo el tiempo. Es agotador. Tenemos que estar hablando de cómo recuperar la economía, cómo generar empleo, cómo lograr que, y no, siempre aparecen algunas roñas de estas que no solo no sirven para nada, sino que enturbian todo. Bueno, me calenté, Luisito, es una cosa de loco.
6: Catarsis. Está muy bien. Yo tengo los audios y los voy a usar.
0: No, vamos a una tandita y seguimos, dale.
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0: Seguimos volviendo a casa a las 19:24. ¿La gente de qué va a hablar el día de hoy? ¿La gente se puede saber?
1: Le voy a dejar el título, Gerardo, si le interesa, ¿no? Por supuesto. Milei, los Macri y la pelea final del 2027. Voy a contarle algunas intimidades de lo que está pasando alrededor.
0: Los Macri, o sea, Mauricio y Jorge.
1: Exactamente. Vamos a estar hablando un poco de lo que está pasando en estos días. Con esto hubo declaraciones de Macri y una invitada muy especial a una charla que tuvo hoy Macri que te va a sorprender. Una persona que las estaba escuchando atentamente, Mauricio Macri.
0: ¿Su nueva novia?
1: No. Acá contamos que estaba de novio. Pero no.
2: Esto de que no sea intrusos en el espectáculo.
1: Pero Mauricio, voy a contar alguna de ustedes, una cena que tiene mañana.
2: Jodan con. Falta que esté con fotos, con chimento de dónde.
0: Y yo me imagino que mucha gente debe estar opinando si es más linda esta o Julián Aguada.
2: No, esas comparaciones no me gustan.
0: ¿No? Pero la gente lo hace naturalmente.
2: Bueno,
0: ¿o no?
2: No, la gente, no, gente seria. Me parece que no.
1: Se lo ve enamorado de Lola igual a usted, Mauricio.
0: ¿Lola se llama la nueva?
1: Elfina, sí.
2: Y para todos los que me querían ver solo o lo que sea, lo lamento. Estoy muy bien.
3: Qué bien, Mauricio, lo lamento. Interesante.
0: En las salas de filosofía, ¿se habla de las novias de Macri?
3: Sí, por supuesto. Sí. El Eros y el Poder.
0: Claro, muy bien.
1: Dolores.
0: Son unos genios los filósofos, le encuentran la vuelta para poder hablar de cualquier cosa. Está muy bien. Sí, todo eso, merece una reflexión, Carolita, ¿o no?
4: Obvio.
0: ¿Eh? Bueno, obviamente que vamos a estar atentos también a eso. Qué lío lo de...

0: El gobierno, pero no sé, obviamente que estuvo hoy de vuelta en escena el tema de Adorni. Yo a esta altura creo que está clavado en la agenda. Me parece que no lo van a rajar. Para el gobierno es una rueda de auxilio menos que tiene. Por no tener un jefe de gabinete es un problema. De hecho, hoy empezaron a circular versiones de que la habían que Karina Milei le había sacado a Patricia Bullrich de las reuniones de
1: De
0: gabinete.
1: la reunión del lunes de gabinete, ¿no?
0: Después el gobierno salió a desmentirlo, pero eso, si vos tenés un jefe de gabinete, no pasa. Porque se le pregunta a quién, al jefe de gabinete. Vos tenés un jefe de gabinete que no está, un vocero que no existe, una hermana del presidente que es una superpoderosa que no habla. Tenés una vicepresidenta que está peleada con el presidente. ¿Quién habla? ¿Quién es la voz del gobierno? A veces es Patricia Bullrich, a veces es Santilli. Pero bueno, últimamente han mostrado, sobre todo Patricia, ha mostrado diferencias con la línea oficial. Con lo cual es un lío, no hay un comunicador, no hay un Corach. ¿Se acuerdan de Corach en el gobierno de Menem?
1: La puerta de la
0: Hablaba
1: casa.
0: Corach y era la voz del gobierno. Toda la mañana iba Mercedes Ninzi ahí al departamento de Corach, esperaba abajo y el tipo hablaba y era la voz oficial. Era la voz oficial del gobierno. Obviamente que era un tipo muy hábil, se le decía en ese momento Miguel, un hábil declarante, ¿te
2: No, el
0: acordás?
2: declarante, por supuesto,
0: Era
2: lo era.
0: la frase que se usaba, pero bueno, pero los gobiernos necesitan tener una comunicación eficiente.
2: Y
0: Si
2: aquí, en
0: no.
2: lugar de comunicación, no solo no hay vocero, sino que hay una Babel, porque se pelean
0: Bueno, encima,
2: y es difícil de interpretar
0: la
2: quién
0: pelea.
2: contra quién es y qué está pasando.
0: Bueno, ahora están peleados, todo indica, Santiago Caputo con Martín
1: Martín
0: Menem.
1: Menem.
0: Que no sabemos si es con Martín Menem o si es con Karina Milei, o es lo mismo.
1: Sí, es un taxonómico.
0: ¿Por qué están peleados? Y qué sé yo, no está del todo claro, porque no hay nadie que informa. Entonces uno tiene derecho a sospechar o a pensar cosas. Es por el control de la CIDE, es por el control de la caja de la CIDE, es por otras cajas. ¿Por qué es? Bueno, no hay nadie que explica, nadie que habla. Bueno, hoy habló Martín Menem acá en el programa de Edu Feynman, desmintió, por supuesto, él no, dice que no tiene nada que ver con esta pelea. Va, no es que desmintió la pelea, desmintió ser un usuario de Twitter al que Santiago Caputo se lo atribuye a él. Qué sé yo. Vamos a ver en qué termina. Está Milei en la bolsa de cereales hablando en este momento. Estamos atentos, Pupa, si pasa algo, si dice algo importante, avísame y lo compartimos. Pero supongo yo que estará celebrando hoy el nuevo OK del Fondo Monetario Internacional, que le presta nuevamente 1.000 millones de dólares a la Argentina. Creo que en este caso no importa tanto el monto, porque 1.000 millones de dólares, obviamente que me encantaría tenerlos en una cuenta, Carolita, pero bueno, para la Argentina tal vez no sea tanto en términos efectivos, pero sí en lo simbólico, que es que el Fondo Monetario sigue respaldando la política económica de la Argentina en este momento tan trascendente, donde, insisto con esto, hay grandes números macro, pero que todavía no llegan al común de la gente. Vamos a ir al informativo, a la vuelta seguimos, hoy tenemos mucho para compartir, no se vayan, dale.
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5: Cielo ligeramente nublado en Buenos Aires, 8 grados 3 décimos la temperatura. ...19:30, la hora de la vuelta a casa, con radar de tránsito Mitre.
6: Sigue la congestión en la autopista 9 de Julio Sur para cruzar el puente Pueyrredón. Reiteramos que a la altura de Iriarte ocurrió un accidente entre dos motos. Hay reducción todavía y fuerte congestión desde Constitución. Además, en la autopista 25 de Mayo también hay retrasos en la conexión con La Plata-Buenos Aires. Y en la Panamericana el tránsito ya se va agilizando. Lo mismo ocurre en la autopista del Oeste.
5: Milei expone en la bolsa de cereales tras la aprobación de la revisión del acuerdo con el FMI. El presidente participa del acto por el 172 aniversario de esa entidad del campo.
7: El presidente Javier Milei habla en estos momentos en la Bolsa de Cereales, inició sus palabras con elogios al sector agropecuario y aseguró lo que les hicieron es imperdonable. Las retenciones son la cabeza del monstruo estatal. Milei además informó que antes de finalizar su discurso hará anuncios. Esto decía...
8: La historia no terminó aquí. Les aviso que tengo esta parte del discurso, pero hay una parte interesante que es que voy a hacer anuncios. Así es que, digamos, les pido un poco de paciencia.
5: Rodrigo Jorge, Mitre informa primero. Más sobre la visita del presidente de Uruguay.
9: Bolivia nos duele a todos. Esas fueron palabras del presidente de Uruguay, Yamandú Orsi, quien estuvo en la legislatura porteña en el marco de la situación que se vive en el país del altiplano, en donde persisten desde hace ya semanas cortes de ruta y desabastecimiento.
10: Es la lógica de América Latina. Siempre, cuando, mientras se den clave democrática, como dije recién, seguimos respirando. Hubo momentos y hay momentos, y tenemos momentos complicados y países muy complicados. Lo que está pasando hoy en Bolivia nos duele a todos, por ejemplo.
9: Alan Zurita, Mitre informa primero.
5: Cielo ligeramente nublado en Buenos Aires, 8 grados 3 décimos la temperatura, 79% la humedad.
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1: Bueno, vamos a seguimos volviendo a casa a las 19:38. En un rato juega Racing. ¿Es transmisión de la radio?
2: No.
1: ¿No es transmisión de la radio? No es transmisión. Bueno, vamos a estar atentos igual al partido de Racing. ¿Sí, Carolita? Bueno, vamos a hablar con Nicolás Gadano, él es economista, jefe de Empiria Consultores, y le vamos a preguntar por esto de lo que venimos hablando en este programa hace ya un buen tiempo, que es esta Argentina a dos velocidades. Primero lo saludo. Hola, Nicolás, ¿cómo estás? Buenas noches.
3: Hola, ¿cómo andan? Un gusto estar con ustedes.
1: Bueno, no, el gusto es nuestro y queríamos aprovecharte para preguntarte por esto que, bueno, que estamos viendo todos los días, ¿no? Hay noticias... No sé si es correcto decirlo así, pero macro positivas, superávit comercial muy notorio, aumentan las exportaciones y demás, pero en la calle no se siente todavía, o buena parte de las ciudades y de los conurbanos no lo sienten. ¿Qué estás viendo vos? ¿Cuál es tu análisis?
3: Bueno, es que efectivamente algo de eso tiene bases reales, que es que la economía está creciendo, pero a un ritmo más o menos lento. Uh-huh. Y está creciendo de los componentes que tiran de la demanda en la economía, el que crece verdaderamente fuerte son las exportaciones, con mucho dinamismo de sectores vinculados a los recursos naturales y el campo, ¿no? O sea, la industria petrolera, que tuvo superávit récord, porque además está con los precios del petróleo de la guerra, ¿no?
1: Claro.
3: El campo con una cosecha muy buena, minería que empieza a despegar con el litio, más los proyectos que se van a ir sumando. Pero bueno, son sectores que no tienen mucho peso en términos de empleo y presencia en los grandes centros urbanos que vos mencionabas, ¿no?
1: Claro.
3: Y en esos grandes centros urbanos, y si pensamos especialmente acá en el área metropolitana de Buenos Aires, la industria, no todos los sectores industriales, pero una parte considerable de la industria manufacturera y la construcción y el comercio son sectores que en muchos casos están con niveles de actividad por debajo del inicio de este gobierno.
1: Claro.
3: Y han expulsado mucho empleo. El empleo total está casi parejo, pero hay una pérdida de empleo formal de más de 200.000 puestos de trabajo, es mucho. Uh-huh. Compensado con un aumento muy grande de monotributistas, etcétera, ¿no? Independientes.
1: Claro.
3: Entonces, bueno, esos empleos monotributistas, la gente se va a dar cuenta cuando, o sea, si alguien perdió su laburo formal en una compañía y se puso a manejar su auto para hacer Cabify, tengo que explicar que es un empleo mucho más precario,
1: sí,
3: con
1: claro,
3: un ingreso medio más bajo, que además no aporta aportes ni al PAMI, ni al ANSES, ni a las obras
1: claro,
3: sociales como aportaba el otro. Uh-huh. Entonces, es un problema. Una parte es la transformación de la economía desde una economía que en esa macro desordenada y una economía cerrada y con cepo y etcétera, implicaba una microeconomía que no puede seguir tampoco, ¿no? Porque, qué sé yo, una de las industrias que está más abajo es la textil. Y bueno, para que la industria textil crezca en la Argentina, pareciera evidente que en el modelo que veníamos implica una economía cerrada, con precios altísimos.
1: Sí.
3: Y bueno,
1: sí, es como ahora, que se agotó un modelo y el que está arrancando, bueno, tiene sus problemas, ¿no?
3: No, desde ya y la transición es muy compleja y el gobierno es como que le presta poca atención a eso, ¿no? Ni siquiera ha completado la estabilización macroeconómica y al menos en público tiene una visión bastante negarlo, o sea, como decir, bueno, este problema lo solucionará el mercado, ¿no?
1: Claro, que se arregle solo la calle.
3: Claro, porque
1: ¿y eso
3: bueno,
1: pasa? Si
3: hay... eso es muy traumático, porque imagínate que la pérdida de empleo en no sé, cierra una planta textil, metalmecánica en el conurbano, no es que esa gente se va a buscar trabajo a Neuquén o a San Juan.
1: Claro.
3: De hecho, todo el proceso estructural de migración hacia el AMBA, con la industrialización del siglo XX, duró décadas. Así que, bueno, convive, como vos decías, variables nominales y importantes para la Argentina, el tipo de cambio, la inflación, que cuesta el último tramo, ¿no?, la última milla para llegar a una inflación de un dígito, pero que está mucho más estable,
1: sí,
3: y baja,
1: claro,
3: respecto,
1: claro,
3: de lo que vivimos. Y bueno, esas cosas conviven con fenómenos ya en la economía real complejos, ¿no? Y que naturalmente la gente, los hogares, necesitaría una economía más dinámica.
2: Michael. ¿Qué haces, Nicolás? Miguel Wiñaski.
3: Hola, Miguel.
2: Bien. ¿Qué decís de Vaca Muerta? ¿Cómo...? Porque sé de tus conocimientos al respecto.
1: Su especialidad.
2: Claro.
3: Sí, ¿Cómo
2: ingresa en la nueva economía y qué está pasando ahí? ¿Qué podría pasar, no?
3: No, digamos, Vaca Muerta es un activo espectacular para Argentina. Ya produce... Nosotros, de la mano de Vaca Muerta, ya estamos en récord histórico de toda nuestra historia petrolera y gasífera en términos de producción. Cada barril adicional, además, se exporta. En este momento se está exportando unos precios espectaculares. Hay mucha inversión. Empiezan a aparecer compañías extranjeras que nunca habían estado, que vienen a invertir. Es decir, que esa perspectiva... Neuquén es la provincia que todos los indicadores que a la demás provincia le dan mal, a Neuquén le dan bien.
1: Sí.
3: Hay cierta expansión hacia otras provincias, ¿no? Río Negro, Mendoza Sur... están estos proyectos de exportación de gas desde Punta Colorada, la dinámica en esa industria, y diría, y se extiende a otras energías también, ¿no? Es muy positiva y lo va a seguir siendo. Y desde el punto de vista de la macro, que hablábamos recién con Tato, o sea, es muy importante que el único, vieron esa vieja histórico problema, que es que el único sector que aportaba divisas acá era el campo, bueno, sin duda... los hidrocarburos van detrás y ya, y no es una promesa, es una realidad. Ahora, eso no te soluciona la economía argentina. Si fuéramos Neuquén sería como Guyana, pero Argentina no es Neuquén, ¿no? Y entonces ahí va a haber un boom. Hay muchas otras compañías de la cadena de proveedores que lo van a aprovechar y eso es muy positivo.
1: Uh-huh. ¿Hay alguien pensando, Nicolás, el plan? A ver, con esta nueva realidad que vos bien señalás, la energía, supongo yo que también todo el tema, bueno, del petróleo, ya dijimos, obviamente, el campo que sigue estando, y después va a aparecer la cordillera con sus otras riquezas. ¿Hay alguien pensando hacia dónde tiene que ir el país? ¿O este gobierno con esta cosa libertaria lo deja al libre mercado, a que lo arregle el mercado?
3: Bueno, lo que pasa es que también yo ahí me pongo un poco del lado del gobierno, ¿no? Los planes en Argentina, esa cosa de la planificación, nunca funcionó del todo bien, ¿no? Entonces yo ahí sí comparto con el gobierno la idea de que, en términos generales, eliminando distorsiones, regulaciones, el exceso de protección, digamos, dejando que los sectores productivos y el sector privado, que en el caso de la minería y el petróleo en general son grandes empresas, en el caso del campo no, tengan más o menos los precios adecuados, eso se va armando. Y detrás de la cadena de petróleo, sin que ningún planificador lo organice,
1: sí,
3: hay una gran cantidad de pymes, tecnología, inteligencia artificial aplicada a eso. Lo mismo está pasando en el campo. Ahora, dicho esto, también es cierto que si no hay una planificación, por ejemplo, de la infraestructura vial, de la infraestructura energética, eso no lo puedes dejar librado a que cada empresa se consiga un camino.
1: Claro, un pedazo de ruta.
3: Y entonces, ahí es donde la cosa falla. Y después también, en lo que hablábamos al principio, que es, bueno, ok, perfecto, dejar que los sectores ganadores se expandan, puedan exportar, puedan elegir sus proveedores, etcétera. Va a funcionar eso. Ahora, donde tenés problemas, donde tenés expulsión de empleo, tratá de hacer algo para que eso no sea tan traumático. Ese sería... Uh-huh. Y creo que en Neuquén, por ejemplo, bueno, el gobierno provincial, que tiene muchos recursos, porque cobra las regalías, y viene medio detrás, o sea... Vos vas y las rutas están colapsadas y ahora van a invertir. Y
1: viene lento.
3: Viene lento y uno mira los países que han hecho las cosas bien, Noruega, y tiene un ahorro fundamental. Y Neuquén armó un fondo de ahorro y lo suspendió, ¿no? Entonces, en Argentina cuesta mucho.
2: ¿Pero
3: cuesta
2: lo suspendió mucho por improvisación política, por indolencia?
3: Bueno, porque en vez de ahorrar quería gastar la plata.
2: Ah, ya veo, claro.
3: Básicamente por eso.
1: Porque son argentinos también.
2: También.
3: Sí, sí, bueno, Argentina tiene el gobierno nacional, hay un fondo anticíclico fiscal que se aprobó en el 99.
1: Ya vos.
3: Si ustedes ven todas las leyes de presupuesto de cada año de ahí en adelante, hay un artículo que ahí en el quinto piso hacen copy-paste, que dice, por este año se suspende la aplicación de ese fondo.
1: Qué bárbaro.
3: ¿No? Bueno, nunca ahorramos. Desde el punto de vista público, en privado sí, de hecho los argentinos tenemos miles y miles de todo, ¿no? Algunos mucho más que otros,
1: sí, pero claro.
3: como economía, grandes ahorros en moneda extranjera en general, ¿no? Uh-huh. Pero en el sector público siempre es muy difícil. Y planificar siempre es muy difícil.
4: Nicolás, ¿cómo te va? Ezequiel Spilman. Te quiero consultar sobre una noticia, ¿cómo te va? Que se dio en abril del año pasado y que después no hubo muchas novedades, pero yo en un momento pensé que por ahí iba a tener mucho más desarrollo, quizá que esperar, que es una suerte de mini vaca muerta de Shell Gas, que es gas no convencional, en Cerro Dragón, en Chubut. ¿Tuviste alguna novedad al respecto? Sé que había hay una inversión, pero que se suponía que podía llegar a ser mínima, como obviamente Vaca Muerta es gigantesco, pero por lo menos una nueva fuente de recursos no convencionales sumamente interesante para un país como Argentina, que requiere mucha inversión, ¿no?
3: Sí, sí, ahí, digamos, efectivamente, como decís, en otras cuencas que no son la Neuquina, también hay roca generadora, esta roca shale, como es Vaca Muerta en la cuenca neuquina. Tanto en Santa Cruz como en Golfo San Jorge hay. En general, hasta ahora se han hecho pozos que no terminan de convencer desde el punto de vista de la comercialidad, o sea, de que la productividad claro. sea suficiente como para hacer un desarrollo masivo. Pan American Energy anunció que iba a hacer una serie de pozos ahí en Cerro Dragón, no a los yacimientos convencionales, a los reservorios convencionales, sino a la roca tipo Vaca Muerta, shale. Y bueno, y ahí están, digamos, ojalá, sería una gran noticia para esas provincias que hoy ven que la producción tradicional convencional les cae, entrar en el boom del shale, ¿no? Pero por ahora no hay resultados tan concluyentes.
1: Che, extraordinario, Nicolás, un placer hablar con vos, te vamos a estar hinchando, ¿eh?
3: No, al contrario, cuando quieran.
1: A medida que el futuro se acerca.
3: Sí, siempre se acerca.
1: Es así. Gracias, Nicolás Gadano.
3: Gracias a ustedes, un abrazo.
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1: Estamos volviendo a casa.
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4: ¿Cómo me anotó?
2: ¿Vas a relatar?
3: Yo le quiero anotar, si se puede. Si José Gabriel, ¿se puede anotar?
5: Sí. No va a ganar, Tato, no debería poder.
3: Eso, por eso le pregunto al jurado de expertos.
4: Ah, no vale.
5: Hay un curso de filosofía, se anotó Miguel Buñaki.
2: No. José Gabriel no puede.
3: ¿No puede?
2: No.
4: Pero me están censurando con un...
3: El negrito es el presidente de nuestro jurado.
2: No el presidente, pero yo te digo que hablé con las bases y condiciones de este.
4: Perdón, pero a mí,
2: y no puede participar.
4: A mí el jurado experto me dice que sí puede.
3: ¡Oh! ¡Qué conflicto ahí!
4: Llegó un informe.
2: Disculpame.
5: Es un dictamen.
2: Tu jurado de expertos puede decir cualquier cosa. El jurado... que tiene acá la posta, que habla con la gente comercial de la radio y las autoridades, soy yo.
4: Pero el jurado de experto es como el TAS en el deporte. Es la última palabra.
3: No, eso sí. No, Michael. Eso sí.
4: Dijeron que
3: listo. Ya está.
4: No
3: bueno,
4: van a Miguel.
3: Vuelvo a transmitir nada más. Qué bárbaro. Qué bárbaro.
2: Bueno, practiquen.
3: Ay, este. Bruce. ¿Por qué está Bruce? ¿Por qué estamos escuchando Bruce Springsteen?
2: Porque es una de las canciones más lindas que tiene este programa para cortinear, para escuchar, para vivir, para volver a casa.
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3: coast. Está buena, me encanta a mí. Esta es de cuando.
7: Esta es la más reciente.
3: Es novita, ¿no?
7: Es la que escribe un poco en protesta a Trump.
3: Ah, porque ahora está recontra enojado con Trump.
7: De Minneapolis, sí.
3: Y sí. Flor de lío les armó Trump. Además, siempre habla mal de los artistas Trump. ¿Eh? ¿No?
5: Pero los artistas hablan mal de él, ¿no?
3: Bueno, también.
4: Es recíproco.
3: Bueno, de fútbol, ¿qué tenemos?
4: De
3: ¿Hay
4: fútbol,
3: que esperar el partido del fin de semana?
4: La final del fin de semana entre Belgrano y River. Y un datito. La séptima copa que gana el Dibu Martínez. Te voy a contar algo del Dibu Martínez.
3: Ay, ayer lo vi.
4: Fue campeón ayer con el Aston Villa.
3: Qué lindo personaje que es el Dibu
4: Martínez. Europa League. Se rompió un dedo.
7: En la previa del partido. No.
4: Y se lo acomodaron y cuando atajaba se me iba para todos lados.
3: Ay, pobre.
4: Mañana van a corroborar qué lesión tiene en la AFA, porque están mirando desde la selección de cerca a Dibu Martínez. Desde el entorno del futbolista dicen, no va a dejar de atajar en el Mundial, ni aunque se le hayan roto los 10 dedos de las dos manos.
3: Es que no debe ser algo muy raro para los arqueros. Se deben romper muchos dedos los arqueros.
4: Sí, es como los jugadores de volei, ¿viste? O de handball,
3: claro,
4: que vienen con los dedos.
3: Claro.
4: Muchos de esos, vuelven a sacar los guantes y tienen vendajes casi siempre. Pero bueno, mejor saber de qué se trata la lesión. Quiero decir, atajó todo el partido.
3: Yo vi el abrazo que le dio él cuando termina cuando están en la entrega de premios, bueno, en un momento de festejo, lo abraza el entrenador y lo sube en andas. Lo que yo dije, pucha, este es líder en todos lados.
4: En todos lados. Dijo después, medio socarronamente, para los que decían que solo ganó finales con la selección argentina, aquí tienen, campeón con el Aston Villa, un viejo campeón de la Copa de Europa ya a principios de los 80. Es la séptima final que juega y la séptima que gana. No perdió una sola final de las que jugó. 4 con la selección argentina, 2 con el Arsenal en tiempos de la pandemia y esta con el Aston Villa. Sí digo y cierro rápidamente que esta lesión y la preocupación que generó en el cuerpo técnico saber cómo va a estar hace que probablemente Santiago Beltrán, el arquero de River, sea convocado como sparring, como jugador número 27, no dentro de los 26.
3: ¿Pero no va a poder jugar el Mundial?
4: No para que juegue el Mundial, pero para que vaya a hacer la preparación hasta el 16 de junio y después vuelva a River.
3: Beltrán es el que ahora ataja
4: en River.
3: Es muy bueno ese chico.
4: Es muy bueno, lo que pasa es que no tiene roster, tiene un puñado de partidos.
3: Chiquito, claro.
4: Es chico y además están atrás, hay arqueros con Rulli, Musso, con experiencia europea y atajando muy bien.
3: Pero ya también lo piensan como un proyecto arquero ya, de selección.
4: Dos cosas, ya lo piensan como un proyecto de selección, lo quieren ir integrando para que asuma y absorba el mundo de la selección
3: interna,
4: el clima. Y hasta el 16 de junio no te olvides que hay tiempo para hacer alguna variante si hubiera algún lesionado dentro de los 55, cosa que Scaloni tuvo la precaución de ponerlo a Beltrán. Todavía no está decidido, pero es muy probable que en la etapa de preparación, partidos amistosos, y la etapa preparación previa, hasta el arranque del Mundial, Beltrán sea parte de la selección argentina.
3: Bien, ¿le das el ok?
4: Sí, claramente, totalmente.
3: Muy bien.
4: Se lo tiene ganado.
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2: 21 minutos, cielo ligeramente nublado. Buenos Aires, 8 grados 3 décimos la temperatura. Ley habla en un nuevo aniversario de la bolsa de cereales.
9: En este momento les quiero anunciar que vamos a bajar las retenciones de trigo y cebada de 7,5 a 5,5% a partir de junio 26.
2: Anuncio del presidente Javier Milei en la bolsa de cereales, reducción parcial de las retenciones. En estos momentos la palabra
9: pero
2: de
9: no
2: Milei.
9: Solo eso. Sería injusto si nos olvidamos de la soja. Y a partir de enero del 2027, según venga la recaudación, vamos a bajar entre un cuarto de punto y medio punto por mes de manera continuada hasta el año 2028 si nosotros reelegimos.
2: Rodrigo Jorge, Mitre informa primero. San Juan acompaña el proyecto de reforma política del gobierno.
10: Ante la consulta de Radio Mitre, el gobernador de San Juan, Marcelo Orrego, se mostró a favor de la reforma política que se discute en el Senado e hizo hincapié en la eliminación de las PASO.
11: Estoy de acuerdo de que se genere una reforma en términos de lo que la gente necesita. A veces no estoy de acuerdo, a veces que gastemos dinero en momentos donde la gente, digamos, no, es una situación que las crisis no se salen de un día para otro. Lo que digo es ir unas PASO o ir unas PASO hoy, digamos, en el contexto de la Argentina, donde usted le pregunte, el 90% de la gente está diciendo no, viste, no a votar una sola vez, elijamos. Y yo creo que es un espacio que en su momento, cuando se aprobó las PASO, bueno, en ese momento era otro momento de la Argentina.
2: Jorge Moure, Mitre, informa primero. Movimiento en superficie, el cielo ligeramente nublado en la noche de Buenos Aires, 8 grados 3 décimos la temperatura, 79% la humedad.
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0: 20 horas 5 minutos de este 21 de mayo del 2025. La semana que viene es 25 de mayo ya.
1: Así es, Gerardo, el lunes que viene, día patrio.
0: Pupa, tenemos que conseguir pastelitos con membrillo.
1: Dijo que iba a conseguir, Gerardo.
0: Locro, empanadas. Dijo que iba a conseguir.
1: A mí me lo dijo, Gerardo.
0: Pobre Pupa. Pero bueno, algo sí, algo. ¿Qué se come? Carola, vos que sabes.
2: Locro, todo pastelitos.
0: Eso. Locro me encanta.
2: Los guisos, ¿no? De lenteja también va, ¿no?
0: Sí, sí, pero el locro.
2: Los guisos patrios, varios.
0: Sí, pero ¿qué hizo? Lenteja va.
1: Empanadas.
0: Yo como más habitualmente.
2: Empanadas.
1: Hay locro vegano, ¿no, Carola?
2: No, no soy esas cosas.
0: Un locro vegano.
2: Las manejo.
3: Sí. Pavadas no, ¿eh?
0: Pavadas no. El locro es con panceta, con chorizo, con todo.
3: Qué lindo, unas empanadas fritas.
0: ¿Te gustan?
3: Con una copa de vino.
2: Los tamales.
0: Nacho Gullet tenía un amigo que traía empanadas,
1: Napo.
0: ¿Te acordás?
1: Napo
4: Castellote, que es un gran hacedor de empanadas milanesas tucumanas.
1: Uy, las milanesas.
0: Y por eso manguéale a Nacho.
3: A Napo, vamos. Yo voy a hablar. Así vivimos. Hace, y no sabes el locro que hace.
0: Bueno. ¿En serio?
3: Sí.
0: Bueno, después charlamos. Vamos a la foto del día, señores y señores. Arranca, como de costumbre, nuestra querida Carola Gil.
2: Bueno, es una foto rara del día, pero tiene que ver con la prensa, con la libertad de prensa, la libertad de expresión. Pero me voy a ir a Estados Unidos.
0: Sí.
2: Hoy es el último programa de un conductor de uno de los late night, de los programas que salen tarde a la noche de la cadena CBS, que es Stephen Colbert. Hoy es el último programa, después de 11 años de haber reemplazado a un personaje enorme como fue David Letterman para la audiencia argentina. Estamos hablando de una mezcla de Tato Bores con La Nata, con es medio inexplicable el fenómeno, pero son los programas más vistos y con mayor audiencia de la televisión. Bueno, hubo un enfrentamiento con Donald Trump, poco sentido del humor por parte del presidente, una negociación entre la Paramount, que es la dueña de la cadena CBS, y la cadena decidió levantar el programa con más rating de su señal.
0: Wow.
2: Ya llama la atención eso, pero lo más lindo de esto es que, bueno, hoy es el último programa, ¿no? Sus competidores, es decir, los que tienen un programa de late night, de noche tarde, que son Jimmy Fallon, que son Seth Meyers, John Oliver, son otros personajes, decidieron que hoy no salen al aire.
0: Ay, mirá.
2: Quieren que todos esta noche estén viendo a Stephen Colbert.
0: Qué lindo gesto, ¿eh?
2: Me parece de una rebeldía única, ¿no?
0: Qué bueno.
2: Me pareció que valía la pena comentarlo, cómo uno puede manifestarse con altura y con un golpe de efecto enorme, ¿no?
0: Y con unidad, porque acá cuando el kirchnerismo, que fue tan salvaje con el periodismo, bueno, lo fue con una parte.
2: Sí,
0: con otra
2: claro.
0: parte acordó. Y eso hizo que estuviéramos muy divididos todos.
2: Sí.
0: Yo todavía hay periodistas a los que no los puedo saludar.
2: Y bueno,
1: Y difícil
0: también. ¿A vos también te pasó, gente?
1: Y sí, pocos, por suerte, pero algunos sí. Sobre todo algunos que se han enfrentado con otros colegas de manera innecesaria, insólita, por defender un gobierno, no tenía ningún sentido.
0: Hubo una grieta.
1: No te piden tanto, ¿no?
0: No te piden tanto.
2: Así que lo increíble fue eso. Y por supuesto, esta última semana de programa desfilaron desde Paul McCartney hasta Bruce Springsteen, Spielberg, todos.
0: Escuché a Fernando Bravo, que puso un pedazo de Bruce Springsteen hablando del tema, el jefe. Así que bueno, nos alegra mucho. Señoras, señores, Michael, tu foto del día.
5: Es el señor Julio César Silva. ¿Quién es? Julio César Silva. Julio César Silva es el encargado, el portero del departamento que tenía el matrimonio Kirchner en Recoleta.
0: Bien.
5: En el 2018 él había afirmado y firmado además testimonio ante la justicia que afirmaba que Daniel Muñoz, el secretario de los Kirchner, él lo veía semanalmente con bolsos. Porque hay muchos testigos que afirman que llegaban dinero regularmente.
0: Sí, claro.
5: Pero ayer se desdijo, hoy ante el Tribunal Oral Federal, y dijo que no, que había firmado eso sin leerlo, que cometió un crimen, que solo lo vi una o dos veces con bolsos.
0: Raro.
5: Los observadores lo han calificado de chanta. Veremos qué dice la justicia.
0: Qué vergüenza. Sí, le habrán tirado unos mangos para que se dedique. Es un papelón, es un papelón. La verdad es un papelón. Debería tener alguna sanción.
5: Bueno, él en un momento dice, cometió un delito. O sea que sería consciente de que habría...
0: No, pero ahora lo está cometiendo el delito.
5: Pero ahora lo está cometiendo el delito, claro. Pero él dice que mintió antes, bueno.
0: Bueno, una de las dos veces, como sea, está cometiendo un delito.
5: Sí.
0: Antes o ahora. Es así. Agente Spilman, ¿su foto del día?
1: Mi foto del día va a ser el ministro de Economía, Toto Caputo. Esta vez porque hoy se conoció el índice de actividad económica de marzo, que obviamente realiza el INDEC. Bueno, dio un repunte intermensual, o sea, de febrero a marzo, del 3,5, que es un fuerte repunte de la economía después de una caída del 2,1 en febrero.
0: Sí, y atención, un gran dato.
1: Sí, es un gran dato. Salió a festejarlo, por supuesto, el ministro de Economía y el presidente Javier Milei. De los 15 rubros que son los que releva el INDEC, 14 mostraron una suba en la actividad económica. Y escuchen esto, les voy a contar solamente los 4 que más crecieron. El número 1 es la pesca. Increíble, la pesca, 30,9%.
0: Un montón.
1: Muchísimo. Creció mucho también la agricultura, la ganadería, que el eso campo, obviamente, sí. el campo que ha sido el motor para la Argentina, creció un 17,9%. Y acá me sorprendió el crecimiento de la industria manufacturera de 4,6% y después la minería, Tato, también, con un aumento del 16,3%, es el tercer lugar. La industria manufacturera, el 4,6%. Por supuesto, el ministro de Economía salió a festejarlo. Dijo, el nivel de actividad económica alcanzó un nuevo máximo histórico en marzo.
0: Bueno, ojalá que la Argentina levante, porque lo necesitamos. Uruguayo, su foto del día.
6: Mi foto del día es la de Hugo Sousa.
0: ¿Quién es Hugo Sousa?
6: Qué buena pregunta. Hugo Sousa tiene 32 años y es el arquero del Corinthians. Ajá. De Brasil. Hasta aquí... nada muy llamativo, es un buen arquero, joven todavía, surgió de las inferiores del Flamengo, se fue o quiso irse a Japón un tiempo, rompió el contrato, se volvió, hoy está en el Corinthians, es un muy buen arquero y esperaba la convocatoria de Carleto Ancelotti para el scratch, para ser parte del campeonato del mundo.
0: ¿Y por quién lo sacaron?
6: Y él se quedó fuera, pero los arqueros son Alisson del Liverpool, con un gran recorrido, Inter, Roma.
0: Es un arquerazo.
6: Tiene 33 años, Weverton, que está en el Gremio, 38 años, jugó siempre en el fútbol de Brasil, pero es un buen arquero. Y Ederson, que estuvo en el Benfica, en el United y hoy está en el Fenerbahce, un arquero de 32 años. Ancelotti dijo, damos importancia en este puesto a la experiencia, a los que conocemos y hemos probado y no necesitamos ponerlos a prueba otra vez como una garantía de por qué citó a estos arqueros. Pero ¿por qué mi foto del día es la de Hugo Sousa? Porque Hugo Sousa decidió en su canal, tiene un canal de YouTube, transmitir en vivo el momento en el que se anuncia y transmitirse a él... sin filtros, lo que saliera.
0: Claro.
6: Y salió mal, salió que no lo convocaron.
0: Uy,
6: entonces,
0: pobre.
6: Su desazón, su tristeza, su desilusión, sin ningún tipo de filtro. Y escribió como presentación del video, hemos decidido mostrarlo todo, porque el objetivo de este canal nunca ha sido mostrar solo victorias y momentos buenos. La idea siempre ha sido mostrar la realidad tal y como es. En un mundo donde solamente, y el Mundial va a ser especialista en esto, en mostrarte a través del acuerdo de FIFA con TikTok grandes momentos y solamente eso, bueno, un deportista que muestra que un momento de frustración es parte de
0: esta cuestión.
6: Me encantó.
0: Está muy bueno, porque es parte del deporte.
6: Porque además cuando ves el video te das cuenta de la desilusión, de que verdaderamente había sido parte del proceso. De hecho, Ancelotti hasta lo nombra cuando da algunas explicaciones de por qué no lo convoca, esto que te conté. Y él, sabiendo que podía estar, ser uno de los tres, como también que no, decidió contarlo, y la explicación de por qué lo muestra a mí me pareció en este tiempo encantadora.
0: Sí, porque además es una de las cosas que los que tenemos hijos que hicieron deporte de chiquito, una de las primeras cosas que aprenden los chicos cuando van a las escuelas de fútbol, de cualquier deporte, es que el deporte te enseña a convivir con la derrota, con la frustración, con que te erraste el gol, con que le pegaste mal a la pelota. Eso es tal vez lo más importante que enseña el deporte.
6: No solamente es lo más importante, sino es aquello con lo que más asiduamente el deportista está en contacto.
0: Totalmente.
6: Gana uno solo y cada tanto, y el resto compite muy bien y mejora y crece, y puede ganar o puede no ganar. Campeones son muy pocos.
0: Pero por supuesto, la mayoría de las... Yo me acuerdo, uno de mis hijos jugó el vóley muchos años. En el vóley la mayoría de los puntos se terminan por errores, no por méritos.
6: Claro.
0: Y que aprendés a convivir con el error, es así, por decir un deporte.
6: No, todos los deportes pasan. Está muy bueno el ejemplo.
0: Bueno, yo voy a poner como imagen del día a Fito Páez.
1: Ah.
0: ¿Se enteraron lo que pasó?
5: Sí, me enteré, me imaginé que sí.
0: Ah, es la foto... Que,
2: no, después lo cuento.
0: Después lo contás vos, porque es tu noticia escondida. Te deschavé la noticia escondida. No, por esconderla. Nada.
1: Gerardo.
0: Calavera Nochilla. Calavera Nochilla. Bueno, después lo explica la cuenta Carola, pero quédense porque es re interesante lo que pasó anoche.
2: Para que la discutamos todos.
0: Sí.
1: Y saca disco nuevo mañana, pero...
0: Yo no tenía una opinión formada. Iba simplemente a plantearlo para que cada uno piense y opine lo que tenga ganas.
1: Ponga mi ley, si no, Gerardo. Gerardo, le doy una foto yo.
0: Querido Luis Ventura, ¿no? Cierra hoy.
3: Sí es. Sí, chicos, porque suena la cortina del Martín Fierro.
2: Bueno.
3: Y esta maestra, de verdad, yo creo que tendría que recibir un Martín Fierro de oro.
0: ¿Por qué, Luis?
3: ¿Por qué? Porque ella sabe que se viene el Mundial. ¿Y sabe lo que hace con sus alumnos?
0: A ver.
3: Le pone notas mundialistas.
0: ¿Cómo sería eso?
3: Te sacaste un Marcos Acuña.
0: Ah,
3: o sea que te sacaste...
0: Un 3.
3: No, un 8.
6: No, Marcos Acuña no es 8. Es un 3, juega de 3.
0: Juega de 3.
3: Sí, pero ¿qué tiene en el número?
0: Ah, ¿en la camiseta número 8 tiene? No sé, ¿eh?
3: Tiene el número 8 en la camiseta. Te sacaste un 7, ¿qué es?
6: De Paul.
3: Rodrigo De Paul, muy bien. Te sacaste un 6...
6: Germán Pesela.
3: Si te sacaste...
0: Gracias, José Manuel, suerte que estás vos.
3: Si te sacaste un 4, estás al horno. Te sacaste un Gonzalo Montiel.
0: Claro.
3: Así, bueno, esta maestra es...
0: Bueno, qué buena
3: es furor, los chicos muy contentos. Hasta que te tocó Armani y te sacaste el 1.

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1: Ah, bueno. Señoras y señores. A las 20:21.

0: los sí, sí. que usan escarapela y son unos vendepatrias. Pero no es el caso.
1: No es el caso.
0: Pocos patriotas hay como él.
2: Sí.
0: ¿O no?
2: Este la merece la escarapela.
0: Bueno, por supuesto. Señoras y señores.
2: Otra vez lo vi.
3: ¿Qué quilombero qué? ¿Qué
2: manejas helicóptero, Tato? Por favor.
0: Dios mío. Aquí está, ha llegado el agente Spielman.
4: Agente, agente.
3: Gerardo.
0: ¿Cómo anda, amigo? ¿Bien?
3: Muy buenas noches. Dejé el helicóptero prendido.
0: Bueno, está bien. Por si tiene que salir con urgencia.
3: Por si me tengo que ir temprano.
0: Está bien, hace bien.
3: Son noches, Gerardo, complejas para la política argentina.
0: Mucho lío,
3: mucha
0: mucho ruido.
3: Pelea, Gerardo.
0: Sí, eso. Mucha pelea.
3: Mucha conflictividad, alta conflictividad, dirían los analistas. Alta conflictividad. Déjeme, ¿puedo saludar a su equipo?
0: Y en general por pavadas, ¿eh?
3: Sí, a veces por cosas menores. Hoy le voy a contar.
0: Salude, salude al equipo.
3: Pero,
0: salude al
3: sí,
0: equipo.
3: Sí, quería saludar primero a Carola Lola. Gil, bueno. Muy buenas noches.
1: Lola.
3: ¿Cómo le va? Miguel Mauricio, muy buenas noches para usted.
5: Muy bien, muchas gracias.
3: Sí, M&M, exactamente. Por supuesto, a mi amigo José Manuel. ¿Cómo le va? Muy buenas noches.
6: Muy buenas noches, ¿cómo está?
3: ¿Cómo está? Vino con su hermano usted, José Manuel, ¿no?
6: Sí, así es.
3: ¿Cómo le va? José Gabriel.
6: Bien, agente, muy bien.
0: Bueno, no me arme lío en la mesa porque ya me voy a confundir yo.
6: Salud la barra.
0: No me arme tanto lío, porque
3: Gerardo,
0: me voy a confundir yo.
3: ¿Cómo anda? Saludado a su
0: ¿bien?
3: Equipo.
0: Bueno.
3: Usted tiene un equipo sólido.
0: Sí, muy estable además.
3: Pero la relación entre el PRO y la Libertad Avanza no es estable y no es sólida hoy en día, Gerardo.
0: Es difícil.
3: Hoy ocurrió un episodio interesante, que fue una charla que dio el expresidente Mauricio Macri en la Universidad Austral, donde lo interesante no solo fue algunas cosas que dijo, alguna contestación que le dio a Martín Menem, que lo había acusado, había dicho que si era candidato Mauricio Macri presidente, era funcional al kirchnerismo, y Macri le contestó básicamente diciéndole, pregúntenle a Cristina si favorecimos mucho al kirchnerismo.
0: Bueno, chicanas políticas.
3: Chicanas políticas, pero mucho más interesante era quienes estuvieron escuchando las palabras de Mauricio Macri y del expresidente uruguayo Sanguinetti. Entre el público, un público bastante reducido, estaban Diana Mondino.
0: Tomen nota, porque es interesante esto. Sí. Nadie va de casualidad. Diana Mondino, no creo que haya ido para ver qué opinaba Macri de nada.
3: Ya lo sabe.
0: Fue a mostrarse junto a Macri. ¿Quién más?
3: Estaba también Joaquín de la Torre, que fue senador de la Libertad Avanza.
0: Sí.
3: Trabajó con Patricia Bullrich y fue intendente de San Miguel.
0: Señor.
3: Y estaba también un empresario, y me parece el dato tan importante como los otros dos figuras que nombré recién, que es Martín Rapalini, el titular de la Unión Industrial Argentina. ¿Y por qué lo traigo, Gerardo? La última reunión importante con empresarios que Mauricio Macri decidió contar fue con Paolo Roca. Él decidió habilitar que se cuente esa reunión. Por eso se contó. Y Martín Rapalini, al igual que Paolo Roca, son dos de las personas que tienen algunas preocupaciones sobre la política económica del gobierno con respecto a los industriales.
0: Estuvo hace poco la UIA con Toto Caputo.
3: Exactamente.
0: Haciéndoles
3: exactamente.
0: Esos planteos, ¿no?
3: Algunos planteos vinculados a, bueno, lo que ellos creen que son, que faltan algunas cuestiones, algunas políticas, llamémoslo de alguna manera, de la UIA. ¿Por qué le cuento a todos estos invitados? Bueno, porque Macri sigue, mientras todavía no definió si va a ser candidato o no el año que viene,
0: sí. Sigue
3: reuniéndose con gente que en algún momento orbitó o orbita cerca de la Libertad Avanza. A tal punto que mañana, recién le conté, dos personas que eran de la Libertad Avanza, como de la Torre Mondino, un industrial que tiene algunas quejas con el gobierno, y sobre todo mañana en la noche va a cenar con Alfredo Cornejo, que es el gobernador de Mendoza, quien tuvo un acuerdo con la Libertad Avanza el año pasado. Y hoy está un poco más tirante, sobre todo está medio enojado con Karina Milei.
0: Mirá.
3: ¿Qué configura todo esto que estoy contando? ¿Por qué les cuento también todo esto? Bueno, porque hoy la relación entre Macri y Milei es nula. No volvieron a hablar. Y sobre todo, la relación entre ellos no queda claro todavía si van a terminar en un acuerdo o no. Hoy Macri lo definió a Milei como un liderazgo emocional y que se ve como un profeta.
0: Está bien.

0: Es fuerte que lo diga Mauricio Macri. ¿Y cuál es la pelea de fondo?
1: Bueno, está bien, digo, en el sentido de que es bastante acertada la definición.
0: Absolutamente. En boca de Mauricio Macri cobra otro valor cuando justamente hay que ver cómo se preparan las candidaturas el año que viene. Yo te diría, Tato, acá hay una pelea muy grande interna en el oficialismo, pero que desemboca en la relación con el PRO y con Macri, que es qué hacer el año que viene. Karina Milei y en gran parte también Martín y Lule Menem prefieren que haya todos candidatos violetas en todas las provincias.
1: Siguen con eso.
0: Están con eso, es la idea de Karina Milei, quiere candidatos propios. Pero, Tato, hay un grupo de gente, así que asesora al presidente Milei, que no está de acuerdo con esto y prefiere hacer acuerdos, aunque sea, en algunos lugares para tener adentro al PRO, adentro algunos radicales,
1: es que
0: en algunas provincias.
1: Es lo más razonable, me parece a mí. Yo no participo de esos
0: enclaves,
1: pero...
0: Absolutamente. Acá contamos que Patricia Bullrich era una de ellas. Le voy a sumar dos nombres nuevos de quienes creen que tiene que haber un acuerdo con el PRO, inclusive que encance la ciudad de Buenos Aires.
1: Santilli, por ejemplo.
0: Diego Santilli.
1: Claro.
0: Excelente, Tato. Santiago Caputo.
1: ¿Santiago Caputo también?
0: Santiago Caputo está de acuerdo con que Milei, con tal de privilegiar su reelección, tiene que hacer acuerdos con gente que inclusive le puede restar votos. Todas las encuestas muestran hoy tanto que Milei solo no llega a ganar, que va a tener que ir a balotaje sí o sí. Siempre, en todos esos escenarios hay un candidato del PRO que es Mauricio Macri o un candidato del PRO que le resta 5, 8, 6, 2 o 15. Lo que le resta automáticamente, o sea, es muy difícil que no vaya para otro lugar que no sea Javier Milei. Para terminar, Gerardo, en la ciudad, que es la nave insignia del PRO.
1: Y pero ahí está
0: la casa matriz, Gerardo.
1: Ahí está la gran duda, ¿no?
0: Jorge Macri está de acuerdo con un acuerdo con la Libertad Avanza a tal punto que ha llegado a decir, bueno, en todo caso voy a una primaria y se discute en una primaria quién es el candidato, sigue el que ponga la Libertad Avanza o yo.
1: ¿Aún si va Patricia Bullrich?
0: Aún si va Patricia Bullrich con el sí, con el semidato de que él cree, gran parte del PRO cree que Patricia Bullrich no va a terminar siendo candidata en la ciudad.
1: Es probable.
0: Entonces, que la candidata o el candidato sea otro de la Libertad Avanza. A ver, hay que ver cómo sea todo esto, tanto porque además puede haber acuerdo o no en otras provincias, en Entre Ríos, en la provincia de Buenos Aires, y el PRO tiene gente, y está Mauricio Macri también jugando con varios gobernadores. Pero en la ciudad, Jorge Macri se guarda un dato muy importante, una carta muy importante, que es quien decide la fecha de las elecciones. Y con eso puede ser una moneda de negociación. Si lo pone el mismo día, puede ser Jorge Macri, candidato de Milei en la reelección, puede ocurrir, o puede adelantar las elecciones, y ahí, a suerte o verdad, con o sin acuerdo con la Libertad Avanza.
1: Uy, qué lío. ¿Todo eso cuándo se tiene que definir?
0: Y esto se va a empezar, yo creo que a fin de año se van a empezar a definir. Después del Mundial ya vamos a empezar a hablar de candidatos seguro, y para fin de año ya va a estar mucho más definido las alianzas.
1: Después del Mundial, el agente Spielman empieza a trabajar fuerte.
0: De verdad.
1: De verdad. Atento, porque en serio, empieza todo el periodo que va a ir desde el Mundial hasta las elecciones del 2027. Ahí empieza como una nueva zona.
0: Una nueva etapa.
1: Del calendario de la Argentina política.
0: Exactamente. Bueno, Gerardo, el helicóptero...
1: Vaya,
0: mira, él lo está escuchando. ¿Lo escucha?
1: Sí.
0: Está mal el carburador, no sé si escucha bien.
1: ¿Sabes que sí?
2: Que se suba eso.
3: Ojo, que el que está mal sos vos. El helicóptero está bárbaro.
0: Le trae su carpeta, Luis.
3: La que vos quieras.
0: Le traigo todo, Luis.
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7: La hora 20:31 minutos, el cielo ligeramente nublado en Buenos Aires, 7 grados 6 décimos la temperatura. Milei en la bolsa de cereales, el presidente aseguró que la actividad económica alcanzó un máximo histórico.
8: Finalizó el discurso de Milei en la bolsa de cereales con anuncios para el campo, con una reducción parcial de retenciones, críticas a Macri y al kirchnerismo y fuerte defensa de la gestión. El presidente de la Nación anunció una baja para los derechos de exportación, especialmente para trigo y cebada, y en el caso de la soja, reducción a partir de enero de 2027 hasta llegar a cero en 2028. Destacó también Milei el último indicador de actividad económica, el EMAE, y habló de sectores que se recuperan. Esto decía:
9: de hecho, la construcción, el último dato, estuvo 12 arriba.
2: Es más, industria estuvo 5 arriba. 14 de 15 sectores del EMAE dieron para arriba. ¡Vamos! ¡Vamos que Argentina está creciendo como pedo de buzo!
8: Desde la Bolsa de Cereales, Rodrigo Jorge, Mitre informa primero.
7: Nueva jornada en el segundo juicio por la muerte de Maradona.
9: Denuncias cruzadas de los imputados en el juicio por la muerte de Maradona. Los abogados defensores sostienen que muchos testigos propuestos por la fiscalía están cambiando sus declaraciones con respecto al juicio que quedó nulo y se los observa presionados cuando se sientan ante el tribunal. El letrado burlando que forma parte de las querellas, esto decía.
10: Bueno, a ver, pasó más tiempo, sin lugar a dudas. Todo esto despierta una situación seguramente en el ánimo y en las emociones de los testigos que sin lugar a dudas de alguna manera lo frena para expresarse sobre todo libremente, ¿no? Y con gusto.
9: Desde los tribunales de San Isidro, Yasmín Abrán, Mitre informa primero.
7: La presión 1027, decimal 6 hectopascales, no hay viento en superficie, la visibilidad normal 10.000 metros, el cielo ligeramente nublado en la noche de Buenos Aires. 7 grados 6 décimos la temperatura, 78% la humedad.
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3: Y estamos con la noticia escondida, que medio que se la... Negrito,
4: la escondimos.
3: No, pobre, hoy la mandé al frente, Negrito, a Carolita, con la noticia escondida.
5: No, no pasa nada, no Gerardo, pasa nada.
2: No, no pasa
5: vos
2: nada.
5: Vos lo hiciste como foto y ahora vamos a ahondar un poquito en lo que sucedió anoche en el Movistar Arena, donde se estaba presentando Fito Páez como parte de su Sale el Sol Tour. Así se llamaba este tour. Bueno, Movistar Arena lleno, se había presentado ya el 19 y 20 de marzo y el 10 de abril con entradas agotadas, así que estaba lleno de sus fans. Y en algún momento empezaron a sonar en algunos lugares del estadio, porque hay que decir que no fue en todo el estadio, sí, silbidos, abucheos.
3: ¡Epa!
5: La gente estaba muy enojada o insatisfecha con lo que estaba tocando Fito, que lo que hizo fue arrancar la noche tocando completo su último disco, que se llama Novela.
3: Ajá.
5: Que es una suerte de viaje audiovisual de 1 hora y 10 minutos.
3: Carola, con elegancia, aclara 1 hora y 10 minutos.
5: No, como diciendo, hay que decirlo, porque tal vez la gente estaba esperando.
3: Lindas canciones.
5: Bueno, es su último disco. Para mucha gente del público todavía no era algo conocido y estaban reclamando lo que suelen hacer los fans, que es las que
3: sabemos
5: todos.
3: El amor después del amor, claro.
5: Claro, pero hay que decir que Fito había adelantado esto. Creo que tenemos un audio donde,
3: ¿sí?,
5: donde lo explicaba, sí.
6: Bueno, las cosas fueron más o menos así. Estaba yendo al dentista porque se me rompió un diente hace un ratito. Y dije, el jueves van a hacer Shine. Y si el miércoles despido Novela en el Movistar, ¿por qué no? Llamé a todo el equipo, pum, pum, todos temblando así, panic attacks general. Y a todos les encantó finalmente. Así que quería avisarles eso, que tuve otro arrebato. Y me encanta. Y avisarles que vamos a tocar en Novela el miércoles, la vamos a despedir. Porque al otro día nace Shine, nuestro álbum nuevo.
5: Bueno, el que avisa no traiciona.
3: ¿Cuándo es que avisó eso?
5: Avisó eso antes del concierto de ayer.
3: ¿Pero cuánto antes? ¿Se sabe?
5: Tengo que ver la
3: fecha.
5: Porque
3: la gente capaz que ya saca la entrada.
5: Bueno, sí, seguramente tenían la entrada sacada, pero después dio 2 horas de puros clásicos de Fito. Después vinieron los clásicos de Fito. Claro, la gente tuvo que esperar.
3: Ahí me apunta Pupa. 2 días antes avisó.
5: Está bien.
3: No es suficiente, porque la gente ya saca la entrada.
5: Bueno, ¿qué te voy a decir? ¿En un mes voy a hacer en ese concierto?
3: Sí.
5: Bueno, la cuestión, después vinieron los clásicos, hubo 2 horas más de clásicos, dio 3 horas de concierto.
3: Después de ahí, los silbidos.
5: Claro, después. Estaba pensado, estaba todo estipulado así. En un momento ya les dijo, che, a los que silbaron, ahora que empecé a cantar El amor después del amor, pónganse a cantar, los quiero escuchar. Bueno, después la gente cantó, por supuesto, pero hubo esta insatisfacción por parte del público. Y la gran pregunta es: ¿podemos obligar a los artistas a que hagan lo que nosotros queremos? ¿Le iríamos a decir a Picasso, tipo, che, cortala con el cubismo, volveme al periodo azul que me pudrió?
3: Pero el público tiene que estar informado sobre qué es lo que va a ver. Si yo voy a ver a Fito Páez así nomás, quiero que cante El amor después del amor.
5: Todos los artistas a los que vas a ver te informan. No estoy defendiéndolo a Fito Páez.
3: No, pero en general...
5: Yo arranqué como vos hoy a la mañana y se me fue modificando.
3: En general uno va el último disco o alguna cosa específica. Si no hay una cosa específica, que es lo que me parece que no había...
5: Bueno, está terminando el último disco, sí.
3: No, pero no había un disco en especial que estaba presentando. Uno imagina que va a tocar un poco de lo viejo, un poco de lo nuevo. Va a ser un mix. Siempre pasa eso, históricamente, es la tradición de los recitales.
4: En la década del 90, Luis Alberto Spinetta estaba muy enojado con una discográfica muy conocida que le había puesto muchos planteos para hacer un disco doble. Fue un show, lo cuento porque estaba en ese show, yo era un adolescente, llega, toca dos o tres temas, el tercer o cuarto tema, agarra el micrófono y dice: todos los temas menos uno de acá en adelante son todos temas nuevos, así que no me pidan más temas.
3: Sí, pero
4: es un show de casi todos temas nuevos.
3: Pero yo te voy a decir una cosa, porque yo lo fui a ver a Spinetta muchísimo cuando era joven, y Spinetta, todos los que íbamos a ver a Spinetta ya sabíamos que
4: él podía hacer eso.
3: Él hacía esas cosas. Sí. Era otro un artista distinto. El público sabía que el tipo podía hacer, por ejemplo, no sé, Muchacha no la tocaba casi nunca.
4: Nunca, odiaba tocar Muchacha.
3: Entonces uno sabía. En cambio, Fito Páez no nunca hace esas cosas.
5: Bueno, acá lo anunció, era lo que tenía planificado hacer. Después les cantó los éxitos. No sé, yo el otro día lo estaba escuchando a Sting, que alguien le preguntaba, che, y te rompe un poco la paciencia cuando te dice, cantame Roxanne, y Sting dijo, no, la cantaría todas las noches de mi vida porque me gusta lo que genera.
3: Claro. Pero a mí me parece que lógico.
5: Si le podemos pedir a los artistas, suena medio a capricho.
3: Yo te voy a decir lo que yo siento.
5: Sí, obvio.
3: A mí me da la sensación de que el artista que va y hace lo que él quiere, me parece que es un... ¿Quién te cree que sos? Fito Páez. ¿Entendés? Digo, vos también te debés a tu público y le tenés que cantar. Hacé un mix.
5: Hizo dos horas de los clásicos, dos nuevas, una vieja, dos nuevas. Aparentemente Novela tiene que ser presentado
4: porque es conceptual, es un disco conceptual.
5: Es un disco conceptual que tiene que tener un principio y un fin, y no es que te mecho una de estas y te pongo Mariposa Tecnicolor.
3: Sí,
5: y
3: después, así
5: bueno,
3: tendría
5: pero
3: que
5: no
3: ser.
5: Se podía hacer con Novela.
3: ¿Por qué no se podía
5: porque
3: hacer?
5: Es el tipo de composición y disco tiene un formato.
3: Bueno,
5: que tiene
3: pero
5: que
3: entonces
5: empezar.
3: Anuncialo con tiempo que vas a hacer ese.
4: Ese es para mí el dato más importante, no anunciarlo con tiempo.
3: ¿Qué decís, uruguayo, me bancás?
7: Sí, te banco.
5: ¿Cuánto de tiempo?
7: En el anuncio.
3: Antes de que se puedan sacar las entradas, claro.
5: Como para decir, bueno, no, yo a eso no voy.
3: Obvio, que el público pueda elegir.
5: No, está bien, puede ser.
3: Hoy en día nadie, hoy en día, yo creo que siempre, pero hoy el público ya es muy maduro y no va a ver cualquier cosa, va a ver lo que quiere, cosa que me parece bien porque paga la entrada.
7: Y que probablemente, si vos se lo decís antes, los mismos que estaban hubieran pagado la entrada sabiendo a qué iba.
3: Y no hubieran silbado.
7: Bueno, tenemos que escuchar la primera hora y después vendrá el resto.
3: Exacto.
7: Ofrece un recital de 3 horas, que es todo un acto de generosidad de un artista.
3: Exacto.
7: Cantar y tocar todo ese tiempo.
3: Por ahí no era poco. Cuestión de informarlo mejor.
5: Puede ser.
3: Me está haciendo seña a Pupa.
5: ¿De qué?
3: Pupa, tenemos que ir a la tanda. Gracias, Carlita.
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4: Carlita.
5: Bueno, llegaron las bajas temperaturas, chicos, sí. Y les traigo algunos consejos para tener en cuenta.
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7: Hola, Tato. Me parece que hay que hacer salir de una vez por todas, de todos lados, es a Tailade, porque evidentemente con sus manejos dentro de la ex-IDE es el que lleva ese tipo de información inmunda que no le sirve a nadie, y los tipos estos, en lugar de trabajar en lo que tienen que trabajar, ver si alguien nos va a venir a atacar o cosas por el estilo, están en la pavada y el chiquitaje este, bueno. Pero somos así, nadie hace nada con esa gente. Mi nombre es Gabriela Puntier y soy de Parque Avellaneda. Besos a todos.
6: Gracias, Gabriela. Lo primero que hay que hacer es denunciarlos a todos los que andan con esa información circulándola, y después tiene que actuar la justicia. La justicia, viejo, tiene que actuar. No puede ser que circulen ese tipo de cosas por todos lados, graciosamente, porque después lo disfrazan de que es información. No, no es información.
8: Sí, la verdad es que en lugar de lapidar a los que despliegan información, hay que lapidar a los que despliegan desinformación e invasión, digamos, de basura, ¿no?
6: Exactamente, exactamente. Más mensajes, dale.
9: Hola, Tatito, ¿cómo están? ¿Todos bien por ahí, chicos? Bueno, soy Marcela de Lanús, los escucho todos los días. Voy en el auto escuchándolos y cuando llego a casa pongo la radio en la cocina, mientras preparo la cena.
6: Ay, qué linda.
3: Un abrazo.
6: Yo también hago eso. ¿Ustedes hacen eso? ¿Escuchan la radio mientras cocinan, por ejemplo?
5: Sí, cuando me toca cocinar, sí.
3: En el auto es obligatorio.
6: Yo en la cocina tengo un cosito.
3: ¿Pica?
6: De... No, no es una pica. Es una de esas que por Bluetooth.
3: Ah, sí.
6: Conectás el celular y conecto ahí la radio. Y escucho la radio mientras cocino, mientras preparo el mate, todo. Antes tenía tele en la cocina.
5: ¿La cocina?
6: No.
5: ¿Sí?
6: No, me gusta más la radio.
5: Sí, no, yo no tengo tele en la cocina.
6: No. ¿Vos uruguayo dónde escuchás radio?
10: Yo no tengo cocina.
6: Radio. Al uruguayo le pregunté, José Manuel, vos no te metas.
10: Radio, tengo una radio portátil que puedo llevar a la cocina si
3: eso sí, es una pita.
10: No, es una más nueva y tiene una salida que después tengo un sistema viejo que me he armado, y con ese sistema de un viejo de esos teatros que habían antes, ¿cómo que se llamaban? Para amplificar películas, cuando veías películas en tu casa, no me sale el nombre, home theater.
5: Sí.
10: Despedacé un home theater, me quedó el amplificador con un par de parlantes, conecto la radio,
6: sí.
10: Y se escucha en toda la casa, espectacular.
6: ¿Usted, José Manuel, usa esa tecnología o algo?
10: No, yo no tengo casa, no tengo nada.
3: ¿No tiene cocina ni casa?
10: No, porque vivo de hotel en hotel.
6: ¡Ah! Mucho viaje, mucha aventura.
10: Mucho viaje, mucho, así es, mucho trabajo. Viajar al exterior, ir, venir.
3: Dorme en los estadios también. Donde
10: tengo varios colchones en estadios también. Así es.
6: Sí, bueno, hoy Milei en el anuncio anunció que baja más las retenciones al campo.
8: Sí.
6: Sigue tirando.
8: Una buena noticia para él.
6: Y para el campo, que no para, la verdad que está teniendo un año espectacular. Uno se alegra mucho. Lo mismo los sectores de la economía que estamos destacando. Ahora esperamos que de alguna manera esto irradie para el resto. Porque la verdad que lo necesitamos. Necesitamos que mejore un poco la cosa. Y el gobierno también lo necesita. El año que viene es año electoral. Pero además para transitar esta temporada de líos innecesarios, como por ejemplo, como lo venimos contando, el de Manuel Adorni. A propósito, mañana va a venir a visitarnos Adrián Puente.
3: Qué grande, boludo.
6: Qué grande, Franco, vos lo conocés bien.
3: Y además vuelvo a correr, boludo. O sea que.
6: Ah, mañana arranca tu carrera, pará, a las 10 y. No, a la 1 y media es la prueba libre, me
3: no
6: parece.
3: No tengo idea, boludo, porque con el tema del cambio de horario.
6: Ah, bueno, no tenés idea, pues ni te fijás, vos le haces caso a lo
3: yo
6: que.
3: Corro,
6: a tu intuición, claro.
3: Totalmente, pero. Nada, un loco hermoso, Adrián, así que lo esperamos con los brazos abiertos acá en el programa.
6: Una pasión argentina, Fórmula 1, Adrián Puente, telemétrico, nos va a encantar hablar con él, además es un divino total. Bueno, me lo crucé. ¿Sabes cuándo? Cuando fue la exhibición de
3: show.
6: Franco, el Rod Show. El
3: así es.
6: Rod Show, ¿no?
3: Espectacular.
6: Sí,
10: 13:30 mañana la práctica libre. ¿Viste? La clasificación del sprint mañana a las 5:30 de la tarde, hora de la Argentina.
6: Ah, o sea que hay sprint este fin de semana.
10: Hay sprint que se la corre carrera el sábado a la 1 de la tarde.
6: Que es la carrera, acuérdese, más corta.
10: Cortita, tal cual.
6: Pero que da puntos también. Así
10: y la clasificación para la carrera principal es el sábado a las 5 de la tarde, la carrera el domingo también a las 17, hora argentina.
6: ¿Y el partido del fin de semana?
10: Y coincide, en algún punto se van a tocar porque el partido arranca 3:30. Si terminan los 90, va a terminar tipo 5:30 de la tarde.
6: O sea que podemos ver el partido de River.
10: Y podés ver el partido.
6: Y casi toda la carrera después. Y
10: depende si no hay alargue, porque si hay alargue te lleva a la carrera.
6: Pero ya ahí ya empiezo a hacer zapping. No, el arranque de la carrera de Fórmula 1 no me lo puedo perder nunca, porque es la parte más emocionante.
10: Si estuviera jugando Racing.
6: Nah, si estás jugando Racing, no se discute.
10: No, pregunto. No, sí, va sin maldad la pregunta, ¿eh?
6: Ah, bueno, pero no se discute. Pero bueno. ¿Qué crees? ¿Recordarme que Racing no llegó a la final?
10: No, de ninguna manera. Saber si te gustaba tanto la Fórmula 1 como para dejar a Racing un
6: chicos, nos vemos mañana. Gracias por la compañía a todos.
11: Gracias, Gerardo.
6: Chau.
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15: 9 de la noche, cielo ligeramente nublado en Buenos Aires, 7 grados 6 décimos la temperatura. Milei reafirmó que sostendrá el equilibrio fiscal hasta las últimas consecuencias. En su discurso en la Bolsa de Cereales de Buenos Aires, el presidente destacó que no bajará impuestos para luego tener que aumentarlos nuevamente.
16: En el marco de su discurso en la Bolsa de Cereales, el presidente de la Nación señaló: vamos a liberar al campo y su potencial, y también dedicó críticas al kirchnerismo y a Mauricio Macri. Sobre el gobierno de Cambiemos, dijo Milei: nosotros no reperfilamos como el macrismo, ni defolteamos como los K. Esto decía el presidente.
17: Nosotros no expropiamos como el plan Gonex, no defolteamos al estilo kirchnerista, o al estilo macrista llamándolo reperfilamiento. Nosotros eliminamos todo ese seguir monetario gracias a una tarea enorme entre el presidente del Banco Central, Santiago Bausili, y en aquel entonces secretario de Finanzas, hoy canciller, Pablo Quirno.
16: Desde la Bolsa de Cereales, Rodrigo Jorge, Mitre informa primero.
15: Causa Amial, la Cámara Federal porteña ordenó que se avance con el juicio en ausencia a iraníes y libaneses acusados.